0: petición de pena de 1 año y 9 meses de prisión por llamar mono al jugador del Real Madrid, Vinicius Junior, durante un partido en 2023 en el estadio Ramón Sánchez Pizjuán. Los termómetros marcan hasta ahora 24 grados en Cádiz, 23 en Sevilla, 22 en Málaga y Almería, 21 en Jaén, Córdoba y Huelva, 19 grados en Granada capital. Andalucía, son las 2 y 3 minutos.
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0: Saludos, sean ustedes bienvenidos a una nueva edición de Portal Flamenco en la Radio Pública de Andalucía. La Bienal este lunes celebra el encuentro entre dos músicos de trayectorias y universos diferentes. Va a estrenarse Tunisia, que es el proyecto que une al maestro de la guitarra flamenca sevillano Rafael Riqueni y al saxofonista de Estados Unidos Tim Rice. Ambos artistas van a compartir esta noche en el escenario del Teatro Lope de Vega, en un concierto que ha colgado el cartel de No hay billetes. La otra protagonista de la jornada es Olga Pericet, que va a presentar en el Teatro Central Perspectiva sobre un baile sonoro, una nueva creación que sale de su proyecto Baile Sonoro para revisitar tres décadas y media de trayectoria. Del viernes al domingo, no olviden, aquí tienen la crónica, la Bienal de Flamenco ha encadenado varias jornadas de noches únicas salpicadas de estrenos absolutos, algunos de ellos triunfantes, como el de Antonio Reyes, que salió a hombros por la puerta grande del Lope de Vega y con el que vamos a hablar tan solo en unos minutos. Y si Reyes abrió el fin de semana, José Mercelo cerró igual a lo grande, demostrando su magisterio anoche en el Maestranza. Esto es Portal Flamenco, empezamos.
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0: El cantador de Chiclana, Antonio Reyes, protagonizó el pasado viernes uno de los espectáculos más celebrados en lo que llevamos de Bienal. Reyes, de smoking y pajarita, en señal de respeto por el templo que lo acogía, el Lope de Vega, pero también por el propio flamenco, por el cante que domina a su antojo y por la guitarra, que tampoco es manco Antonio, se mostró intratable desde el principio del espectáculo. Nos dejó a todos absolutamente atónitos, sobre todo aquellos que no sabían que también toca la guitarra. Arrancó con una zambra caracolera que se tocó a sí mismo y en la que le acompañó a la flauta Juan Parrilla. Aquí la

0: con Rafael Guillén.
1: Como le habíamos anunciado, vamos a hablar ahora con Antonio Reyes, porque el pasado viernes los cimientos del recién renovado Teatro Lope de Vega de Sevilla vibraron con una intensidad absolutamente histórica. En la Bienal de Flamenco, el maestro de Chiclana se encerró en solitario. Y está bien dicho esto de se encerró, porque el espectáculo se llamaba Seis Cuerdas Seis, como si fuera un cartel taurino. Y Antonio se enfrentó a seis titanes de la guitarra, en un espectáculo donde triunfó por todo lo alto y donde demostró sus dos pasiones, sus dos grandes pasiones, los toros por un lado, la guitarra por otro. Puso el patio de butaca del Lope de Vega en pie, con una ovación final interminable, y hoy tenemos el gusto de charlar unos minutos con el triunfador de la Bienal hasta este momento. Antonio Reyes, buenas tardes, bienvenido.
2: Buenas tardes, Manolo.
1: Todavía se respira la emoción de lo que pasó el viernes, Antonio, con Seis Cuerdas Seis. El título, como ya he dicho, tiene aroma a plaza de toros, ¿no? A encerrarse con seis toros. ¿Cómo nació esta idea de enfrentarte a seis guitarras tan distintas entre sí en un mismo espectáculo? Cuéntame, Antonio.
2: Bueno, pues era un espectáculo, Manolo, que llevaba yo mucho tiempo, ¿no?, queriéndolo hacer, y se lo propusimos a la Bienal, y la Bienal pues le dio el visto bueno, y bueno, y me dio la oportunidad de poderlo llevar a cabo en uno de los en el festival más importante, ¿no?, de flamenco, como es la Bienal de Sevilla. Uh-huh. Y la verdad que estoy muy contento, porque es un espectáculo muy trabajado, hemos trabajado mucho en él. Muy complicado, de que todos los factores, ¿no?, porque se tienen que dar muchos factores para que todo salga bien, y gracias a Dios pues se dieron todas las circunstancias para que el espectáculo pues saliera pues como salió, ¿no? Que la verdad yo estoy muy contento, el público sale muy contento, y eso es lo importante, ¿no? Al fin y al cabo, que el público salga contento y los artistas también, ¿no?
1: Antonio, el reto desde luego era mayúsculo, porque te enfrentabas en solitario, a pecho descubierto, dejándote llevar por el estímulo directo de cada una de las guitarras que sonaron esa noche, y yo no sé cómo se gestionan los nervios en una cosa de esta que no has hecho nunca, porque es la primera vez que tú, de pronto, en un mismo espectáculo te enfrentas a seis modelos de guitarra, a seis maneras de entender la guitarra. Es decir, que te tiraste ahí al espectáculo sin red. Y cuéntame una cosa, ¿fue evolucionando el espectáculo respecto a tus nervios? ¿Cuándo te sentiste más seguro? ¿Cuándo te sentiste más nervioso a lo largo del espectáculo?
2: Bueno, la verdad que un espectáculo de esta dimensión, ¿no?, y presentándolo en una Bienal de Sevilla, pues uno va con mucha responsabilidad, los nervios están ahí, ¿no?, desde un mes atrás o incluso dos meses, ¿no?, trabajándolo. Pero después, una vez que uno llega al teatro y ve, ¿no?, se pone uno con la prueba de sonido, con los compañeros, ya pues los nervios van a menos, y claro, uno iba pues preparado al máximo, ¿no? Uh-huh. Entonces los nervios siempre están ahí, pero cuando uno va preparado y va mentalizado, pues va uno como un poco más relajado, ¿no? Y la idea era esa, de llevar seis guitarras de seis totalmente distintas, las seis, de distintas zonas, ¿no? Madrid, Almería, Jerez, Sevilla, el Cádiz. En fin, y yo creo que se ha rematado un espectáculo muy bonito, la verdad.
1: Sí, el elenco era espectacular. Rafael Riqueni, Manolo Franco, Diego del Morao, Johnny Jiménez, José del Tomate y tu propio hijo, Nono Reyes. Me imagino que cantar por Siguirillas con el toque de tu hijo Nono debió de ser un instante de los que te pellizcan el alma para toda la vida, ¿no, Antonio?
2: Claro, porque claro, él también debutaba en el Lope de Vega, en una plaza muy complicada, muy, muy difícil y muy bonita a la vez, ¿no? Y claro, yo cantar por Sigrilla con él, pues tenía como doble responsabilidad, ¿no? De que me saliera a mí la cosa bien y a él también, ¿no? Así que gracias a Dios pues se dieron todos los mimbres para que todo encajara, las piezas encajaran, ¿no? En el puzzle.
1: Desde primera hora fue impactante. Dicen los que saben de esto que toda obra de teatro, toda película, todo libro, todo espectáculo tiene que impactar en los 5 primeros minutos. Y de verdad que fue impactante uh-huh. verte a ti con la guitarra en las manos, recordar que tú empezaste tocando la guitarra, hacer la zambra uh-huh. esa apoyándote en la flauta de Juan Parrilla. Desde luego fue un inicio extraordinario, ¿no?
2: Pues sí, Juan me aporta muchísimo al espectáculo escénicamente y después como Juan es un gran músico y me apoyó muchísimo en lo que fue el principio, que creo que el principio de un espectáculo tiene que ser, ¿no?, impactante, como tú bien has dicho, ¿no? Uh-huh. Y creo que fue un momento mágico, ¿no?, el que yo sentí, ¿no?, con Juan en la zambra de principio.
1: Uh-huh. Y si impactante fue el principio, el final, señoras y señores, ya no les digo, porque la noche culminó de una manera bellísima con una ronda de fandango donde las 6 guitarras uh-huh. compartieron escenario simultáneamente con Antonio Reyes. El público gritaba desde el patio de butaca, ole, ole y ole. Y, uh-huh. y bueno, he leído por ahí muchas cosas que se han escrito estos días, pero me quedo con una, ¿no? Que eres un poco el guardián del Museo de Músicas y Letras Antiguas del Flamenco. ¿Cómo te sientes, Antonio, con esa etiqueta de defensor de la máxima ortodoxia del flamenco?
2: Pues imagínate, no, Manolo, me siento un privilegiado, ¿no? No es fácil, el mundo del flamenco es muy difícil y que te reconozcan de esta manera, pues para un artista es lo más grande, ¿no?, que hay, ¿no? Yo me siento un privilegiado y muy orgulloso, ¿no?, de lo que hemos conseguido en la Bienal, la verdad.
1: Un éxito.
2: Entre todos, no solo yo, entre todos, ¿no?
1: Sí, efectivamente, porque el elenco que te apoyaba y tu voz, tu sabiduría, tus años, tu experiencia, salió realmente un espectáculo redondo y de las mejores cosas que hemos disfrutado en la Bienal de Sevilla de este año hasta este momento, ¿no? Un triunfo, desde luego, incontestable en la Bienal. Pero yo creo, Antonio, que tú tienes que tener más proyectos por delante. No sé si para 6 cuerdas 6 hay algún otro viaje previsto, repetir el espectáculo en algún sitio, o es un espectáculo que solo se hizo una única vez y ha sido en esta Bienal. Y por cierto, si tienes algún otro planteamiento discográfico, en fin, que me cuentes un poco tus planes inmediatos después de este triunfo aplastante en el López de Vega de Sevilla.
2: Pues la verdad que el espectáculo 6 cuerdas 6 se hizo para la Bienal exclusivamente y no, la verdad que no sé si vamos a... Creo que no sé si alguien se interesa por él, pues la verdad que tiraremos para adelante, ¿no? Uh-huh. Y en cuanto al disco, pues sí, estoy pendiente, ¿no?, de grabar un próximo disco, porque ya el último disco lo grabé en... Tuvimos la mala suerte que salió en pandemia y no uh-huh. tuvo, ¿no?, la repercusión que yo esperaba, uh-huh. pero ya hace unos años de eso y ya toca, ¿no?, ya toca de hacer un disco, y creo que este año pues nos vamos a poner manos a la obra, ¿no?
1: Antonio Reyes, gran triunfador con su espectáculo en el Lope de Vega en esta Bienal de 2026. Muchas gracias, maestro, por esa lección de cante por derecho del otro día, que tanto nos gustó, que tanto nos emocionó. Enhorabuena por el éxito arrollador y esperemos que todo lo que venga sea también bueno en la trayectoria, en la carrera de Antonio Reyes. Un honor para Flamenco Radio, pues, haber hablado unos minutos contigo.
2: Pues muchísimas gracias a vosotros, gracias a la Bienal y gracias a Sevilla y a toda Andalucía y a toda España. Muchísimas gracias.
1: Un abrazo, Antonio.
2: Un abrazo.
1: Ale. Antonio Reyes en Flamenco Radio. Antonio se encumbró cual torero en su encuentro con las 6 guitarras con las que recorrió los territorios del flamenco. Vamos a rescatar ese momento emocionante de la siguirilla que hizo con Nono Reyes y su poderosa pulsación. Padre e hijo juntos, llevando al público a un momento de éxtasis total. Escuchen.

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1: Otro triunfo en el cante fue el de José Mercé anoche en el Maestranza. Mercé, por el que parece que no pasan los años, mantiene su voz prodigiosa con ese inigualable acento jerezano. Él ya se ha convertido en un auténtico icono del arte flamenco. Se acompañó además de tres guitarras jóvenes, el sevillano David Araal, el almeriense José del Tomate y el gaditano de Chipiona Manuel Cerpa, que es el escudero habitual de Mercé en los últimos tiempos. Una muestra de lo que decimos, estas malagueñas interpretadas anoche en el Maestranza por el de Jerez.

Estamos en Portal Flamenco, en la Radio Pública de Andalucía. Seguimos ahora con la guitarra, porque Manos que Hablan reunió en el Espacio Turina a Manuel de la Luz y Manuel Imán. Con ellos la guitarra fue de la raíz a lo eléctrico, dejando claro que el flamenco es una disciplina abierta a la fusión porque su tronco es inquebrantable. Vamos a escucharlos en una de las dos piezas que hicieron juntos, en este caso por tangos, Manuel de la Luz y Manuel Imán.

Seguimos viajando al pasado, al sábado 19. El Muelle de la Sal fue escenario de una noche única con Andalucía en el Tiempo, un encuentro que reunió artistas vinculados a las diferentes geografías y escuelas del flamenco andaluz. Diego el Boquerón, Carmen de la Jara, Curro Lucena, Jaime el Parrón, Joselete de Linares, José Sorroche, Paqui Corpas, el Pecas y Romerito de Jerez recorrieron distintos estilos y formas de entender el cante desde la memoria de sus territorios, acompañados por las guitarras de Antonio Carrión y Eduardo Rebollar. Vamos a poner el oído en la cantaora gaditana Carmen de la Jara, que hizo estos tientos tangos con la sonanta de Antonio Carrión.

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2: Seguimos en Portal Flamenco y seguimos en el Muelle de la Sal, donde un día antes, el pasado viernes, también se vivió una noche única dedicada a la Peña Flamenca El Pozo de las Penas de los Palacios de Villafranca, que está celebrando sus 75 años de historia. La cita reunió a tres generaciones. En las voces, el distinguido y toli de los Palacios, Nene Escalera, Manuel Horta, Miguel Ortega, José Ángel Carmona, Anabel De Vico, Juanelo. En el toque, Niño Fraile, Salvador Gutiérrez, Juan Requena. En el baile, el Mistela. Vamos a escuchar de momento a Juanelo con Juan Requena por Bulerías.
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0: Eso es.
1: Dale.
2: Y vamos a terminar nuestro programa de hoy con una guitarra solista para recordar cómo sonaba Requeneando, que así se llamaba el nuevo proyecto escénico de Juan Requena. Que ustedes lo disfruten. Les dejamos con el guitarrista malagueño, que tiene una gran experiencia junto a grandes figuras del cante y el baile, ofreciéndonos piezas como esta, Tanguillos.

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2: Comienza la Asamblea General de la ONU en Nueva York. El ministro de Exteriores, José Manuel Álvarez, se verá con su homólogo marroquí, Nasser Bourita, en estos días y hablarán de la crisis de Ceuta y del retorno de los migrantes.
3: Como sabe, yo hablo con mi colega marroquí pues prácticamente diario y hemos acordado vernos aquí presencialmente en Naciones Unidas a lo largo de esta semana. Así que, sí, en principio, la idea que tenemos tanto él como yo es que nos veamos y hablemos y, evidentemente, el retorno de los migrantes irregulares que todavía se encuentran en Ceuta será una parte importante, evidentemente, de nuestra conversación.
2: Marruecos celebra mañana elecciones legislativas y, coincidiendo con la cita, las redes sociales vuelven a convocar una entrada masiva a Ceuta. El ministro del Interior, Fernando Grande Marlaska, ha informado del refuerzo de la frontera.
4: Hemos, con carácter preventivo, reforzado tanto la frontera en Ceuta como en Melilla, con más grupos de seguridad ciudadana, GRS de la Guardia Civil, 3 pelotones, por ejemplo, en Melilla, también lo mismo en Ceuta.
2: El veto de Donald Trump a los medios de comunicación CNN, Político y MS Now deja sin cobertura audiovisual al presidente. Las 5 cadenas generalistas de televisión estadounidenses, incluida la cadena Fox News, se han unido en solidaridad a esos medios y han decidido no cubrir la información de Trump. El New York Times se ha unido a ese boicot también. Dice el republicano que no le preocupa el boicot. Dicen que me van a boicotear, pero no lo hacen. Miren esa cantidad de medios ahí enfrente. Tengo la obligación de no permitir las noticias falsas. Son muy malas. Lo cierto es que sí lo han boicoteado. Los micrófonos no estaban puestos durante un acto en la Casa Blanca. Trump hablaba, pero solo se oía esto. No hay micrófonos porque las cámaras no están ahí, dice la presentadora de la cadena Newsmax. En respuesta, Donald Trump ha puesto en marcha su propia televisión que emitirá todos sus actos. Hay más asuntos. El juez Juan Carlos Peinado ha cerrado la instrucción del caso Begoña Gómez y la ha enviado a juicio con jurado por los delitos de malversación y tráfico de influencias. La ministra Diana Morán habla de juicio político.
5: Para conocer a la opinión pública que esto se ha filtrado sin conocimiento de las partes, que dejan a las personas en las que están enjuiciadas desprotegidas. Que confiaremos en la justicia, pero desde luego no dejaremos de señalar que este juicio es un juicio político y que el señor Peinado pues ha actuado hasta el final pues como lo que es, ¿no? Y como se ha retratado como juez.
2: El Partido Popular pide al gobierno que deje trabajar a los jueces. La vicepresidenta del PP, Carmen Funes, critica al PSOE por ponerse al servicio de la defensa de la mujer de Pedro Sánchez.
6: Ya es el colmo. Al final lo que se han hecho ha sido convertir el Partido Socialista en el Partido Sanchista y poner todo el partido, ya no solo al servicio y en la defensa del secretario general, sino al servicio y en la defensa de la mujer de Pedro Sánchez. Yo creo que nunca antes el Partido Socialista había caído tan bajo y había sido tan poco útil a todos los españoles.
2: Los termómetros marcan a esta hora 23 grados en Cádiz, 22 en Almería y Sevilla, 21 en Málaga, Córdoba y Huelva, 19 en Jaén, 18 grados en Granada capital. Andalucía, son las 3 y 3 minutos.
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1: Investigadores de la Universidad de Stanford han conseguido crear ratones cuyo cerebro contiene millones de neuronas humanas, así como lo oyen. Y yo creo que la ciencia debería empezar a preguntarse seriamente si todo lo que se puede hacer, hay que hacerlo. Porque una cosa es buscar la cura de enfermedades y otra muy distinta empezar a meterle piezas de personas a los ratones, que como sigamos así, cualquier día vamos a poner una ratonera en la cocina y una cámara para grabar la captura, y por las mañanas nos encontramos dentro del ratón con Jesús Acevedo como abogado diciendo que eso es ilegal. Por lo visto, los científicos han conseguido que aproximadamente la mitad del cerebro de estos ratones esté formado por células humanas, células humanas. O sea que técnicamente estamos ya a medio camino entre Mickey Mouse y el Yuyu. Esto abre muchas posibilidades. Hasta ahora tú tenías ratones en casa y le ponías una trampa con queso. Pero como sigan aumentando el porcentaje de cerebro humano, el ratón va a mirar queso y te va a exigir que, como no sea queso bofar, no entra en la trampa. O peor aún, que el ratón se vuelva listo de verdad y te cambie el queso por una loncha de mortadela y te des una nota que ponga: esto para tu hermana la mayor. Yo no sé para qué queremos tener ratones inteligentes con el trabajo que cuesta ya coger uno normal. Y cuidado con la parte del cerebro humano que le ponen, porque si le meten al ratón neuronas de un ingeniero, vale la canasta, pero como sean neuronas de un cuñado, el ratón te sale del agujero para explicarte por qué se está cayendo la pared a pedazo por un problema en el enfocado, y te dice a ti que está viendo fútbol en el sofá porque el Cádiz debería jugar con un 4-3-3 en lugar de un 4-4-2. Miedo me da que estos experimentos sigan avanzando. Dentro de unos años habrá ratones que no se conformen con un trozo de queso bueno en la trampa. Como el ratón tenga ya un 80% de cerebro humano, te va a pedir directamente una tabla de queso, una copita de Ribera del Duero y la contraseña del wifi. Y también cambiará el tema de los exterminadores. Antes llegaba un fumigador con veneno y cuatro trampas, y en el futuro, con estos ratones con neuronas humanas, llegará un negociador que nos dirá: tenemos tres ratones en la cocina, pero están dispuestos a abandonar la casa si les garantizamos un trastero, dos meses de alquiler y custodia compartida de la despensa. Lo peor sería que los ratones aprendieran nuestras costumbres, porque un ratón normal se mete en tu casa buscando comida, pero uno con cerebro humano ya de más de la comida, se va a poner Netflix, va a pedir una pizza, y cuando lleva seis meses intentando echarlo, te va a decir que tiene derechos adquiridos. Y después, por supuesto, está el tema laboral, porque como los ratones descubran que llevan décadas trabajando gratis en los laboratorios, corriendo en rueda y buscando las salidas del laberinto, se acabó lo que se daba. Dentro de poco veremos sindicatos como Comisiones Roedoras, con ratones de laboratorio saliendo a la calle pidiendo convenio colectivo, jornada de 7 horas, media hora de descanso para queso y kilometraje por correr en la rueda. Es que somos carajotes. La humanidad lleva siglos intentando acabar con los ratones, y ahora llegan los científicos de Stanford y los hacen más listos. Esto es como tener termitas en casa y pagarle un máster de carpintería o ponerle bricomanía en la tele. Lo dicho, el mundo no se va a acabar con un meteorito, nos vamos a extinguir por carajotes.
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1: Señoras y señores, buenas tardes tengan todos ustedes. Bienvenidos al programa del Yuyu en esta edición de hoy, lunes 21 de septiembre. Empezamos la semana con esta energía. Charo Pérez, ¿qué tal? Buenas tardes.
5: Muy buenas tardes. Bueno, con esta energía y con tanto cerebro inteligente por ahí de ratones.
1: Con los humanos. ¿Qué te parece, don David Hidalgo? Jesús Acevedo, ¿cómo estamos?
6: Buenas tardes. Yo defiendo, por supuesto, si me contrata un ratón, yo lo defiendo y medio si hace falta por ellos. Pero acuérdate, Yuyu, que en Jerez tenemos una bodega muy famosa.
1: La del ratón, sí.
6: La del ratón. ¿No? Que ya los ratones esos prometen, se le da su bebida, ¿no? Se le da su quesito y están los ratones por
5: los ratones gusto. Han sido siempre muy importantes en las bodegas, en cualquier bodega y sobre todo en las de Jerez.
6: Eran fundamentales.
7: Yo veo muy inteligente que los ratones de laboratorio hicieran una huelga, ¿eh?
1: No te extrañes, ya. Es que le han puesto, ya han conseguido ratones con neuronas humanas, o sea que son ya super ratón. Acordáis de la película esa de los dibujitos animados de super ratón,
8: ¿no? No se vayan todavía, aún hay más.
6: Hay que vitaminarse.
7: ¿Eh? Tú eres muy chico, ¿te acuerdas?
6: Sí. Pero has puesto, era más voz de Mickey Mouse, ¿no? Hola.
7: Sí, era, no, Super Ratón era.
8: No se vayan todavía,
7: sí. ¿No era así?
1: Sí, Mickey Mouse. Mickey Mouse era en inglés. Oye, por cierto, una cosa que leí hace tiempo, porque todas las neuronas es muy curioso. Yo leí una vez a un científico, porque lo más rápido que tiene la neurona es precisamente eso, ¿no? La rapidez. La neurona es la que envía las señales a los músculos para que si te estás quemando te contraes.
5: Sí, pero ¿de qué neurona le pone al ratón?
1: Todo eso es neuronal, ¿no? Esos impulsos eléctricos son súper rápidos. Y le leí una vez a un científico, un tipo de un ingeniero, algo de esto, que estaban intentando crear ordenadores que la memoria fuera algo así, la memoria no, como el procesador, fuera algo así como neuronas humanas. Uh-huh. Porque decía que si consiguiéramos un ordenador que tuviera la neurona incorporada dentro del chip, sí, o lo que sea, el arranque sería automático.
6: Claro.
1: O sea, no tendríamos que esperar que un ordenador tardara 15 o 20 segundos en arrancar, sino sería darle un botón y a la velocidad que procesa una neurona, todos esos impulsos eléctricos, toda esa historia, sería darle un darle aquí
6: el botón
1: y el ordenador ya está con todo cargado.
6: La IA, ¿sabes? Se basa en redes neuronales, básicamente. Lo que pasa es que no han llegado al nivel de la inteligencia humana.
7: Yo que dependería de la neurona de quién sería, porque si es el mío.
5: Exacto. Ahí
7: levantado.
5: Ahí eso
7: no
5: digo
7: yo. Rápido yo la
5: o a ver qué neurona
1: si
5: que
1: le
5: luego
1: pone una del algarrobo.
5: Verá tú.
6: O lo que has dicho tú, Yuyu, a mí me daría mucho miedo ese ratón cuñado, ¿eh? Uf. No me diga que no, ¿eh? Un ratón cuñado. Allá abajo diciéndote, te lo dije, oye.
1: Escúchame, te dije que no pusiera el enfoscado de esta manera. Que
6: te lo dije.
7: Mira, la foto de Instagram que he visto.
6: Lo he visto, lo iba a felicitar.
7: El Yuyu de Kai, recién casado, o sea, tal día como hoy. Te casaste con Mariquilla hace 13 años.
6: 13 años.
1: Sí, señor.
6: Qué barbaridad.
7: Oye, me parece otro, Yuyu, tú has envejecido mucho. Mira, tú estás aquí con el pelo negro.
6: De verdad que eres tú.
5: O como se diga,
6: que no te has rejuvenecido con inteligencia artificial, eres tú.
1: Mi mujer dice que ella es la culpable de haberme puesto el pelo.
6: Está igual de guapa, más guapa hasta ahora.
7: Hay una foto muy divertida que esta que está en los dos discos.
1: Sí.
7: Esa te pilló el fotógrafo ahí. No,
1: esa la hicimos aposta.
7: Es la foto
1: que yo siempre enseño de mi boda.
7: Es muy chula. Y bueno, después de 13 años, el matrimonio maravilloso. ¿No? Estáis muy enamorados.
6: ¿Cuál es vuestro secreto, Gigi?
1: Pues tolerarnos. Lo que hemos hablado muchas veces. Y saber llevar las pejigueces de cada uno.
7: Las pejigueces
1: o pejigueradas, que todas las tenemos, ¿no? Pues yo siempre he dicho que el matrimonio o la pareja perfecta no es esa que no discute o que todo está bonito. Los matrimonios que más duran son los que los matrimonios que se
7: toleran las pejigueresas.
6: Pejigueces, qué
1: aquí,
6: bonito.
1: Claro, mi mujer que nos está escuchando.
6: la hemos invocado.
1: Dice que el secreto está. Y además, mi mujer nos está escuchando. Mi mujer no le falta la razón, que dice que el secreto está.
7: La masa.
1: El secreto está. Fíjate qué frase filosófica me ha dicho que yo comparto perfectamente. Es elegir las batallas.
6: Qué maravilla.
7: Pues sí,
6: qué maravilla.
7: ¿Podrías razonar tu respuesta?
1: Sí, mi mujer dice, por ejemplo, que ya sabe que conmigo ha perdido batallas.
7: ¿Para qué va a meter?
1: O sea, si yo, por ejemplo, soy de los que ahora se me ha estropeado el coche, tengo que... Claro, efectivamente, aquí me dice mi mujer coche. La batalla de los coches está perdida. O sea, mi mujer es...
6: ¿Pero Mariquilla, en qué sentido?
1: Mariquilla, por ejemplo, es una persona que a ella le gusta comprarse un coche. ¿Y
7: qué dura hasta que se muera?
1: Que dura hasta que el coche se caiga.
6: Igual que yo.
1: Y yo soy de los que cada dos o tres años, cada cuatro años, para que el coche no se deprecie del todo, pues mientras que el coche lleva un valor bueno, pues intento cambiarlo para que te dé lo máximo posible para meterte en otro. Pero claro, si tú aguantas un coche 18 años, cuando lo va a vender te dan 1.000 euros, y si te quiere comprar uno que valga 21, pues le tiene que poner 20.000 euros encima. Si lo cambia cada 3 años, pues el que te costó 20 te pueden dar 15, y esos 15 pues ya nada más que tiene que ponerle, en fin, esa batalla mi mujer sabe que la ha perdido
7: porque ella no quiere seguir tu filosofía,
6: pero la quiere renovar.
1: Yo quiero renovar y ya ella ha asumido. Entonces esto es elegir las batallas. Entonces
7: ella ataca las batallas donde sabe que puede ganar.
1: Claro, entonces
7: no las que están perdidas.
1: No te desgastes en una batalla
6: inútil. ¿Y cuáles son sus batallas favoritas entonces?
1: Pues yo no tengo, ella gana, pues es que yo no sabría decirte, yo tengo mis cosas, ¿no? Pero yo luego para otras cosas no pongo No tengo tampoco.
6: No pone problema.
5: ¿Qué iluso soy? Estáis hablando. Yo os dejo hablar y escucho. No, yo no estoy casada con Yuyu. Pero qué iluso, qué inocente.
7: ¿Tú también elegirías las batallas con tu querido marido?
5: Yo no, porque yo soy mucho más pasional. Yo creo que el que las elige es él. Yo entro a todo.
7: Yo tengo otra filosofía. Yo tengo otra filosofía. Yo no tengo batalla ninguna.
5: Yo, hombre, es verdad. Sí,
7: yo llego a un lugar donde hay un conflicto armado, como una batalla de Napoleón, por ejemplo. Entonces yo cojo por el cerro de atrás y la eludo. No entro en la guerra.
5: Yo entro al trapo, pero vamos, a mí me ponen la muleta y digo, vámonos.
1: Yo, por ejemplo, para otras cosas no tengo... Yo no doy batalla. O sea, para las cosas de casa. Mi mujer me dice, mañana hace falta comprar un sofá. Yo no entro.
7: Vamos.
1: Tenemos dinero para comprar un sofá, vamos a comprar un sofá. Mi mujer me dice, oye, que hay que pagar X dinero para... Lo tenemos, pues ya. Yo por eso no discuto. Pero luego, es verdad que yo tengo otras batallas mías, ¿no? Porque yo soy de caprichos. Y yo soy de capricho caro.
7: El caprichoso.
1: Yo soy caprichoso y de capricho caro. Por eso siempre intento minimizar. Por ejemplo, si me quiero comprar una guitarra nueva, pues intento vender otra para pequeño trapicheo.
7: Cuando tu mujer te pregunta, cuánto te ha costado, pues le quita un cero.
1: No. Yo lo que pasa es que abono el terreno antes. Gordi, me estoy dando y tal y cual. Yo lo que no hago nunca, que eso lo hace mucha gente, que se cuela con una guitarra en tu casa. Mira. Esto me la deja un amigo para que la vea. Entonces yo abono el terreno y ya cuando ya está abonado, pues ya se sabe.
7: Para preparar. Bueno, pues 13 años son.
1: Pero está bien, eso es verdad que elegir las batallas.
6: Sí.
5: Porque como pero yo estoy con David, pero porque tiene que haber batalla, tiene que ser diferencia de pareceres, no, hombre, pero batalla a mí no me gusta.
7: Hay gente
5: eso,
7: que le encanta estar discutiendo todo
5: eso
7: el día.
5: Eso no es.
1: Mira, Charo, tú imagínate que tu marido se quiere comprar un coche para él, porque tú.
5: No, es que yo lo apoyo.
1: Bueno, pero hay gente que entra en haciendo el coche para él. A lo mejor la pareja, pues yo creo que tú deberías comprarte otro coche más baratito, más no sé cuánto. Y ahí hay una batalla que tú vas a perder. Porque el que se quiere comprar, el que se quiere, pero si no en consejo. Pero que al final tú entras en una batalla que a lo mejor te desgasta. Claro. Y tu marido se va a comprar coche que le haga.
5: Que le dé la gana, claro que sí.
1: ¿Sabes qué te quiero decir?
5: Claro que sí.
1: ¿Por qué? Porque es para él. Otra cosa es que compraréis un coche para los dos. Claro. Si compro un coche para los dos, ahí entro yo. Ahí, claro, yo a lo mejor aquí aparco bien en Canal Sur. Pero si mi mujer a lo mejor aparca peor en su trabajo, claro. Si es un coche que usáramos los dos, pues a lo mejor tendríamos que ceder un coche más chico. ¿Por qué? Porque es más fácil aparcarlo. Ahí en esa batalla sí se puede entrar. Pero hay batallas que tú no vas a ganar y no te desgastes. No te desgastes.
7: Yo donde veo mucha batalla entre matrimonio es en la educación de los niños. Que cada uno
5: aplica
7: un criterio diferente y se puede discutir.
6: Sí, ¿no? Y no hay una coherencia.
1: Nosotros por ahí vamos por el mismo camino.
6: Para mí es fundamental, David,
5: sin pelear.
6: Bueno, eso ya es otra historia.
5: Dejar de hablar ya y saludemos al Chano, que está ahí.
1: ¿Qué tal? Buenas tardes.
5: Chano, hable usted, por Dios.
1: 18 años llevo yo con Carmela.
5: 18.
6: Usted tiene más mérito que el Julio.
5: Yo pensaba que llevaba. No, espérate, 18 años, ¿cuántos años tienen sus hijos?
6: Sí, claro. Si
5: ¿usted tiene los hijos antes que...?
1: Estudié. Es que yo los tuve antes.
5: Amigo.
1: Son anteriores. Claro, no desvele.
5: No, si los niños tienen veintitantos años ya.
1: Claro, porque...
5: Soy de letras puras, pero en matemáticas...
1: Porque los pisos de la niña son muy chicos y pasa lo que pasa.
5: Vamos a ver, si sus hijos son veintitantos años, pues digo, usted 18 años, muy poco. Vamos, no me cuadran a mí las cuentas y mira que yo soy de letras, ¿eh?
7: Oye, yo quería compartir con vosotros una imagen. ¿No habéis dado cuenta que estábamos callados hoy en la comida? Una imagen en la cabeza que no me abandona y todavía estoy pensándola y la quería compartir con vosotros. He visto a mi madre colgando de un carrito del Mercadona con las patas para arriba. Y entonces eso lo he visto yo el sábado.
1: Vamos a situarnos,
7: fui al Mercadona con mi madre y cada uno llena un carro. Mamá, tú compras lo tuyo y yo lo mío.
5: Sí, vale.
7: Entonces yo empecé
5: ahí no hay batalla.
7: Entré en la caja, empecé a pagar lo mío, a llenarlo en bolsa, y cuando miro a mi madre que está vaciando su carro, mi madre es muy chiquitita. No sé, me dirá metro y medio, para allá esta cabeza, he tenido que sufrir, pero.
5: Metro y medio no midiría.
7: Mi madre medirá 1,55. Bueno, la mujer es que los carros nuevos del Mercadona son muy altos.
5: Son más altos,
7: entonces,
5: es cierto.
7: Entonces había comprado ella unas bandejas y no llegaba. Y entonces metió tanto la mano que se quedó con las patas colgando. Y cuando yo miré a mi madre con las patas colgando, digo, mamá, esto no se me va a olvidar. Dice, no lo cuente por ahí mucho. Digo,
5: bueno, ya. También tu madre es pobre ilusa.
7: Pero quería compartirlo con vosotros porque digo...
5: Y eso te ha venido ahora al hablar de la
6: batalla. Tu madre es tu musa, tu referente.
1: No, tu madre, te diga a ti, no lo comente mucho.
5: Es que tu madre es ilusa o inocente.
7: No lo he comentado mucho, lo comentaba aquí
5: a
7: usted.
5: No, la contaba toda Andalucía, vamos.
6: No conoce tu madre,
5: no, tu madre te habrá parido, pero no te conoce.
7: Mi madre sabía de sobra que yo lo iba a contar aquí, pero es que este tipo de cosas hay con los amigos que compartirlo.
6: ¿Y qué has estado pensando? ¿El domingo entero y hoy por la mañana?
5: No, ha sido hace un rato, dice, ha sido la comida.
7: No, llevo desde que ocurrió eso, que fue el sábado.
5: Desde el sábado, me lo había contado.
6: Oye, una cosa. No escucha, Charo, no escucha.
5: No, es que eso no me lo había contado. Ha dicho otra cosa eso hace
7: pedazos. Hacer esto si podéis. El sábado hice una cosa preciosa. Mi madre se fue de su pueblo hace 50 años, ¿vale?
5: Eso sí me lo había contado.
7: Y el otro día voy yo a ese pueblo, que es Gelves, donde yo nací, y me encuentro a las amigas que fueron de mi madre, con la que se había criado. Bueno, hemos organizado, los nietos, un encuentro, y han venido a mi casa las amigas de mi madre, que tienen 83 años, que se llama Luchi, la pobre, que viene con un andador porque no puede ya, tiene 7 vértebras rotas.
6: Bueno, pero ha llegado,
7: y,
6: ¿no?
7: Y se han encontrado 50 años después, cuando eso dije a mi madre tiene preparado allí su proyecto de ensaladilla, su esto de gamba.
5: Ha tenido que trabajar tu madre también, hombre.
7: Y estuvieron allí 2 horas, un reencuentro precioso, porque, claro, dentro de nada, pues ya no pueden, porque son muy mayores, ¿no? Entonces, hacerlo cuando podáis.
6: Pero se la habéis facilitado vosotros, los nietos.
7: Claro,
6: ¿no?
7: los nietos, digo, venga, vamos a quedar, y quedamos allí los 4 o 5 amigos. infancia.
6: ¿Fotos o no?
7: No, lo que hicimos es sacar fotos viejas. Sacar fotos viejas de los
5: álbumes.
7: Bueno, no, si hay fotos, ahora te voy a enseñar.
6: Ah, vale.
5: Yo creo que eso sí me la había
7: contado. Que lo hagáis con vuestros padres si podéis, que tengáis todavía padres.
6: Aprovechad el momento, aprovechad.
5: Claro que sí, eso es lo importante. Bueno, Chano, ¿alguna más que cosa que aportar?
1: Nada más.
5: ¿Su fin de semana ha estado bien?
1: Mi fin de semana está muy bien.
5: Porque si usted cumple cerca de Yuyu, ¿no? Es que
1: bien, con mucho viento.
6: ¿Sí?
5: Mucho viento, mucho levante.
1: Mucho viento.
5: Yo no he ido.
1: Mucho viento, ya el fútbol lo...
7: Oye, el Cádiz perdió otra vez.
1: Cádiz perdió otra vez.
7: Ayer echaron un resumen, digo, el Girona con lo malo que hay, el Cádiz... El delantero del Cádiz, ¿ese cómo se llama? El que falló el gol... Que se fue de un delantero
1: en el área. Yo no conozco a ninguno.
7: ¿Ya lo viste?
1: Yo no conozco a ninguno.
7: Pícala por encima, ¿no? Y también vino de Mourinho. Vaya Mourinho también quejándose de los árbitros, ¿eh?
6: Vaya Mourinho. Vaya.
1: Qué barbaridad.
7: Mourinho ha venido, que se creía él que iba a ser campeón de liga, y ahora le están pitando cosas en contra.
5: Pero la culpa la tiene quien lo contrata y quien lo trae, ¿no? Esa. Que parece que no lo conoce, ¿no? Es lo mismo que tu madre contigo cuando te dice no lo digas. O lo mismo el presidente del Madrid con el Mourinho.
1: Pues bueno, pues hoy tenemos un programa.
5: Mira cómo cambia de.
1: Hoy tenemos. No, hombre.
5: No.
1: ¿Tú te has fijado que, cuando, sí, que cuando yo cambio me riñe? Y si no cambio me riñe también.
5: Pero yo no te riño.
7: Porque no elige las batallas bien.
6: Claro, no, al revés. Yo elige las batallas.
1: O sea,
6: no,
1: yo corto ya para cumplir la escaleta. Y me dice, mira cómo corta.
5: Claro, pues estamos hablando del Madrid.
1: Sigo hablando. Vamos, que ya es la hora. ¿Tú te has fijado que Charo me riñe y haga yo lo que haga?
5: Mentira, no seas mentira.
1: Eso es verdad, mentira.
6: Charo, doy fe.
7: Charo, tú eres un poquito insoportable.
6: Si nos ponemos
5: nosotros. A ver. Ya me callo. Venga, ahora vale la Frenkie Noticia el romano.
6: Pero Charo, es verdad. Ponemos otra cosa y tú la escaleta.
5: Pero si yo no he dicho nada, era
1: si
5: por el Madrid.
1: Si cumplimos la escaleta, perfecto, que no la cumplimos.
5: Pero como a ti el tema no te interesa,
7: Charo, con lo bueno que es el Yuyu, ¿tú por qué le da tanta caña al Yuyu? Si es un cachopán.
1: Pero si a mí me da exactamente igual. Yo hace
5: ese estilo, te da exactamente igual.
1: A mí me da exactamente igual, el furbo. Yo hace ya el día, el año que yo veo fútbol.
5: Que ha sido
1: el
5: Madrid, ya, vámonos, que
1: no pasa nada. Bueno, que me da la mierda el Madrid.
7: Bueno, que sea Chano, que le dé paso a la
5: Virginia. Venga, Chano, por favor. Venga,
1: bueno, pues este es el titular del día.
5: No, vamos a mandar el tema del día.
1: No, es el del día.
5: Pero espera, coño, que está ahí hoy,
1: vamos, a flor de pie. Parece que está con un nerviosismo otro mundo. El titular del avance del día.
5: El titular del avance del día.
1: Qué barbaridad, ¿cómo estamos, hijo? Qué barbaridad. Bueno, pues decirme lo que queráis que diga.
6: ¿Por dónde tiramos, Charo?
5: Avance del día, señor Chano.
1: Venga.
5: El tema del día.
1: Pues este es nuestro tema del día. Hay unos investigadores de la Universidad John Morse de Liverpool también, que ha encuestado a 1.000 personas para saber cómo reaccionarían ante una crisis o un ataque repentino. Y entonces, entre las preguntas, hay una que queremos haceros también a vosotros a nuestra manera. Si tú tuvieras que salir corriendo de casa inmediatamente...
6: Espera.
1: Por una emergencia, que diga un fuego, como ha pasado por desgracia en Granada, venga, un terremoto, alguna cosa, una emergencia, hay que salir de casa rápidamente. Aparte, lógicamente, de la familia, que eso se da por hecho.
6: Sagrado.
1: ¿Qué es lo primero que tú cogerías si tendría que salir de tu casa inmediatamente? El ordenador, el platito de pringa que se ha quedado de ayer por la noche, por lo que pueda pasar, una muda, una cámara de foto, ¿qué es lo primero que te llevaría? Una guitarra, que es lo primero. Si tuviera que poner tú, por ejemplo, David, ¿qué te llevaría?
7: Yo creo que el producto estratégico que hay que llevarse de una casa es una radio, porque la información, es lo más valioso pregunta, cuando hay una emergencia. O sea, enterarte dónde hay que ir, dónde estar, pero con pila, ¿eh? Sí. O de estas solares, ¿no?
6: Sí,
5: que
6: el apagón
5: no
6: lo demostró. El apagón no lo demostró.
7: El aire del apagón, el chino de mi pueblo se quedó sin radio. Todo el mundo se acuerda de comprarse una radio.
1: Bueno, pues este es el tema del día. Bueno. Si tuviera que salir de tu casa corriendo, ¿qué cogerías? ¿Qué es lo primero que cogerías? ¿Un ordenador, una pringada, la bicicleta, una cámara de foto, una radio, el móvil? Podéis enviar vuestras respuestas a arroba programa del Yuyu si queréis hacerlo vía Twitter, o nos podéis mandar un audio al 670-940-200. 670-940-200, y a partir de las 4 de la tarde os escuchamos. Y ahora sí, yo, con permiso de la autoridad, y si el tiempo no le impide, como dicen los carteles de los toros, vámonos con la friki noticia.
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1: Venga, la primera para doña Charo.
5: Venga, vámonos. Antes que a los alumnos, los profesores van a tener que educar a los progenitores.
9: Mi querida profe.
5: Bueno, pues en las clases los profesores son la autoridad, bien, lo hemos dicho aquí, y también las personas que nos indican qué debemos hacer y en algunas ocasiones dar órdenes habituales como, oye, siéntate, abre el cuaderno, bueno, pues bien. Para la madre de un alumno esto no está bonito. Como bien nos cuenta su profesor Fran Estrada a través de su cuenta de Instagram @profesorestrada, y es que el maestro gijonés ha contado una surrealista anécdota que le ocurrió con esta madre.
10: Este correo no lo ha escrito un alumno, lo ha escrito su madre. Por favor, deje de decirle a mi hijo que se siente. Buenos días. Marcos nos comenta que durante las clases utiliza con él expresiones como siéntate, abre el cuaderno o guarda el móvil. Los imperativos le generan mucha frustración. Le agradeceríamos que no le diese órdenes directas y esperase a que haga las cosas cuando se sienta preparado.
5: Bueno, pues ante esta petición el docente continúa en su speech, ¿no? Y dice que el docente, tras escuchar, tras leer ese correo, decide responder con ironía a través del reel y dar las correspondientes soluciones.
10: Por supuesto, a partir de ahora no le diré a Marcos que se siente. Le señalaré una silla y esperaré a que sienta una conexión emocional con el mobiliario. Tampoco le diré que abra el libro. Dejaré el libro en mitad del aula para que el conocimiento le encuentre a él. Y si utiliza el móvil durante la clase, no le pediré que lo guarde. Bajaré las luces, le pondré soniditos de ballenas y esperaremos todos a que finalice su proceso.
5: La respuesta termina con una reflexión mucho más directa, en concreto a la que el maestro le dirige a la madre.
10: Señora, el problema no son los imperativos, señora. El problema es que prácticamente todas las cosas que ocurren en un instituto contienen verbos. Sentarse, trabajar, escuchar, respetar. Ustedes no quieren que cambie mi forma de hablar. Lo que quieren es que eduquemos a su hijo sin que nadie intente educarlo.
5: Bueno, pues el vídeo se ha viralizado y acumula ya más de 160.000 likes y más de 11.400 comentarios, la mayoría de los cuales apoyan al profesor. Dice, su madre es la que tiene que educarse imperativamente. No sé cómo no le da vergüenza mandar un correo así o respuesta excelente del profesor. Los padres son el problema de niños y jóvenes. Estos son algunos de los mensajes que le han dejado en su reel de Instagram. Pues esta es mi
6: yo me siento mayor, ¿eh? Yo me siento mayor viendo un padre, una madre, si yo que no tengo hijos y no soy padre, no quiero opinar más
7: a
6: de la cuenta.
7: A mí me da miedo.
6: Pero me parece una barbaridad, porque Marcos cuando sea mayor y tenga que trabajar en un sitio o sea que autónomo.
5: Por favor.
7: Pero ¿de qué cabeza sale que una madre diga a un profesor no que no bueno. le diga a su hijo que se siente? Pues si su hijo está haciendo algo mal, tendrá que educarlo, ¿no?
5: Y le trate con imperativo.
1: Esto lo que hace es que algunos profesores que son vocacionales, muchos profesores son vocacionales, la mayoría de ellos son, pero hay algunos que ya, cuando ya llegan a una edad, claro. Dice yo ya, para lo que me queda en el convento, si el niño se quiere convertir en un gorila,
7: que se convierta
1: en un gorila. Pues y si quiere hacer lo que haga, porque le den.
7: Pero qué triste, pues ¿no?
1: Sí, y ya está, y al final pierdes esa batalla. Dice, porque ¿para qué te va a pelear? Porque tú puedes pelear con un niño. Pero si te va a pelear encima con la familia, dice, ¿para qué y de qué?
6: Y además un respeto a un profesor, que era algo sagrado. Que tú podías estar en desacuerdo con el profesor, pero el profesor te decía algo en clase o no.
7: Y los padres llegaban con mucho respeto, es que han perdido la autoridad de los padres.
5: Exacto, totalmente. Exacto, ese es el problema.
1: Bueno, tenemos otro para don David.
7: Oye, si tenéis por ahí alguno de vosotros un castillito o de un castillo en herencia, escucha esta noticia. Venga. Que lleva este titular. Aquí donde usted juega al FIFA, estaba la caballeriza. Vámonos, al siglo XII. Señores, qué viaje más bonito. A un castillo del siglo XII situado cerca de París, que se llama el Château de Palais. Bueno, lo compró una pareja que se llaman Laurie Mortrel e Ismael Mural El Hakim.
6: El Hakim.
7: Este chico viene de allí, de Abu Dhabi. Y se casó con esta francesa y se compraron este castillo.
6: Tiene pinta de majarajá ya, con ese nombre.
7: Que llamarse Ismael Mural El Hakim. Si yo me llamara El Hakim de segundo, tendría más prestigio.
6: Hidalguín.
7: Pero es que me llamo Paniagua. Bueno.
6: Paniagua es un poco de tieso, ¿eh?
7: No.
6: Paniagua
7: es un poco de tieso. Tú me das un castillo, le pongo yo castillo Paniagua y tiene.
6: Pero vamos, el castillo donde estaba el conde de Montecristo. Con Paniagua.
7: Bueno, ¿sabéis qué querían hacer con el castillo? Resulta que quieren convertir, es un castillo antiguo, ¿sí? Y quieren restaurarlo, quieren convertir parte del castillo en un espacio dedicado a los videojuegos y a artistas nuevos de creación nueva. Entonces, hay una cosa en Francia que se llama el loto del patrimonio, que es.
6: El loto del patrimonio.
7: Parte del dinero que se recauda con la lotería.
5: Ya decía yo que son lotos.
7: Se lo dan a los edificios históricos para que sean conservados. Entonces, si tú tienes un castillo y tienes un proyecto para restaurarlo, te dan, en este caso le han dado a esta pareja, 500.000 euros.
6: Qué bueno, ¿no?
7: Para reinvertirlo.
6: Exactamente.
7: Lo primero que van a hacer es restaurar el castillo y el tejado que se está cayendo.
6: Sí.
7: Y después de esto, el proyecto es mucho más ambicioso para crear ahí, como digo, una especie de espacio de trabajo. Para profesionales de los videojuegos, ¿no? ¿Sí que te gusta esto?
6: Me encanta.
7: Y de otros ámbitos creativos. Por ejemplo, Gregor Flaute también podría tener allí una sala de pintura.
6: Hombre.
7: Y parte de esas instalaciones las van a ocupar las antiguas caballerizas, donde estaban los caballos.
5: Buena idea.
7: Que van a tener pues un uso muy diferente al que tuvieron hace 12 siglos.
6: Ajá.
7: Y mientras este plan toma forma, el castillo ya tiene visitantes. Si queréis verlo, podéis quedaros en un grupo de hasta 15 personas. ¿Cuánto habéis sido ustedes vosotros y yo en la casa rural este fin de semana?
1: Hemos sido tres parejas.
7: son seis, y los niños.
1: Y niños eran tres y dos, tres, seis.
7: Seis, seis. Pues mira, el castillo podía haber ido y sobraban tres camas.
6: Para ir nosotros tres, David.
7: Nosotros tres hubiéramos cabido. Pero en el mismo cuarto, ¿eh, Chano?
5: Hombre, por supuesto, claro. Siempre.
1: Bueno, tenemos otra para el Chano, ¿no?
7: Dale, Chano, ese
6: para
7: ti.
6: Chano.
1: Este es mi titular. ¿Tú crees que yo voy a remar tranquilo si en este río hay cocodrilo? ¿Sabéis que los Juegos Olímpicos de Brisbane en Australia en el 2032 van a celebrarse allí y van a tener un incentivo bastante particular para llegar cuanto antes a la meta? Porque los participantes que participen en las pruebas de remo y piragüismo van a tener un extra añadido para remar más rápido de lo normal. La organización de los Juegos Olímpicos de Brisbane ha dado visto bueno al río Fitzroy en Rockhampton como escenario de las pruebas de ambas disciplinas, pero remo y piragüismo en estas aguas australianas tienen una particularidad, y es que en estas aguas viven alrededor de 500 cocodrilos de agua salada. La presencia de estos animales había convertido la elección de la sede en uno de los asuntos más llamativos de la preparación de los juegos. Sin embargo, una evaluación técnica ha concluido que el recorrido es adecuado.
6: ¿Verdad?
1: Claro.
7: Bueno, pues será.
1: Mientras no te caiga el agua, el recorrido es adecuado. El estudio analizó aspectos como las condiciones del recorrido, los niveles del agua, el riesgo de inundaciones, pero no estudió la presencia de cocodrilo. Si yo voy a remar, a mí me da igual que el agua esté fría, que esté caliente, ahora, pero no me obvies que haya cocodrilo en la zona. Y el río Fitzroy no es un lugar desconocido para este tipo de deporte, porque funciona ya como entrenamiento y competiciones de aguas tranquilas y ha acogido campeonatos escolares.
6: Fíjate tú, sí,
1: lo tranquilo que te queda tú cuando el niño va a remar al río Fitzroy.
5: Madre mía.
6: A relajarse allí.
1: Y además existen protocolos para los casos en los que se detecta un cocodrilo durante una competición. O sea que está. Y el presidente de Paddle Worldwide, un señor que se llama Tomás Kotnietko, dice que los análisis permiten que el recorrido ofrecerá condiciones adecuadas.
5: Bueno.
1: Pero todo el mundo no termina de verlo tan claro. Hay un señor que se llama Drew Jean, ganador de 3 medallas oro olímpica con Australia en remo, que ha dicho que, bueno, que la presencia de cocodrilo forma parte, lógicamente, de sus preocupaciones. Tú estás remando y se va a sacar la pala, se ha comido cocodrilo una pala.
6: ¿Cómo se nota que el que rema se preocupa y que el que está fuera no, ¿eh?
1: Dice este, personalmente no tengo miedo de los animales australianos, pero nunca he tenido un cocodrilo cerca. Y los animales que habitan la zona son cocodrilos de agua salada que se conocen en Australia como saltis. Pese a su nombre, pueden vivir tanto en agua dulce como en agua salada. Y ojo, porque los machos pueden medir hasta 6 metros de longitud.
6: Fíjate.
5: ¡Qué miedo, por Dios! ¡Qué miedo!
7: ¿Pero en qué sitio de Australia? Hace tú una prueba que no haya dicho. Si es que en Australia hay arañas venenosas, hay cocodrilos. A ver dónde encuentras tú un río para remar.
6: Y lo peor que le digo es que esté agua salada. Que sea
1: agua esto, el presidente, como él no corre, como él no se mete en el agua, dice que ya ha tratado de quitar hierro a la polémica diciendo que hay tiburones en el océano y seguimos haciendo surf.
5: Ah, claro, pues también se comen a los surfistas.
1: Sí, le pomete tú, porque como tú hagas, ¿cómo se llama esta? Natación en aguas abiertas en Australia, gana la medalla de oro el que llegue vivo. Los tres que lleguen, pues le dan la medalla, aunque tarden 14 horas en llegar. Y aquí con los cocodrilos igual, fíjate tú.
7: Chano, Yuyu dice que nunca iría a Australia. ¿Tú irías, Chano?
1: Yo a mí no se me ha perdido nada en Australia.
5: Tampoco, ¿no?
1: A mí que se me ha perdido en Australia. Allí todo es venenoso.
7: No, hay canguros, hay cosas bonitas, koalas.
1: Hay paisajes. Sí, los canguros te dan trompas, ¿no? Los canguros se pelean con la gente.
7: Un canguro ataca, ¿eh?
1: Un canguro tiene una fuerza y unos bices que no veía el canguro.
6: Desde luego,
1: no se ha perdido nada en Australia.
7: Y los koalas también te pueden llevar una sorpresa, ¿eh?
6: Bueno, pero son más tranquilos. Los koalas son más.
1: Koalas.
7: Taraña, ¿eh?
1: Bueno, para le huele a menta la boca.
7: ¿Por qué?
1: Porque comen eucalipto. Sí, el aliento del koala dice que huele a menta, porque nada más que se alimentan de hoja de eucalipto. Vamos, si yo me fuera a Australia tendría un koala en el salpicadero. En vez de poner un ambientador de esto de pino colgado del retrovisor, pone un koala sentado, eso parece un peluche, y al koala de cuando... ¡Koali! ¡Un poquito de esto! Y te echa ese koala y te deja el coche con un ambientador natural.
7: Te echa arriba por una cara, ¿no?
6: ¡Qué práctico! Oh,
1: un koala.
6: Koala.
1: Bueno, pues vamos a hacer una pausita y enseguida estamos con don Jesús Acevedo en el Tiquismiquis.
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1: Vámonos con la sección de nuestro querido Jesús Acevedo, que todos los lunes y los miércoles se pone muy tiquismiquis para hablarlo de cosas tan interesantes como esta que nos trae. Don Jesús, ¿por dónde vamos hoy?
2: Pues mira, vamos por una noticia que apareció en los medios de comunicación la semana pasada y está muy relacionada con lo que estuvimos comentando a raíz de los agentes IA, ¿no? De cómo se está, ya es muy fácil el tema de configurar un agente IA que te haga las tareas, ¿eh?, que tú haces, de mirarte el calendario, de organizarte, pues por ejemplo, las reuniones, de bueno, de recordarte la lista de la compra, ¿no? Y ha salido la Autoridad de Protección de Datos, la Agencia Española de Protección de Datos, informó el pasado 14 de septiembre de que había recibido la primera notificación de una organización que había sufrido un ciberataque, y el ciberataque lo había montado una IA. O sea, no el típico hacker, David, que conocemos de las películas, ¿sabes? Que intenta robar.
1: Sí, un señor que se pone delante del ordenador.
2: No, Yuyu. Una inteligencia artificial que por su cuenta ha atacado a una organización.
3: Se está saliendo de madre ya un poco, ¿no?
2: Bueno, y entonces, claro, la autoridad ha establecido...
4: Yo no digo nada.
2: No, es que, fíjate, yo creo que somos uno de los primeros países del mundo en donde, bueno, también parece ser que la organización ha hecho los deberes, ha notificado, ¿no?, ha avisado de que ha sufrido este ataque, que es lo que hay que hacer, que muchas veces las empresas, las organizaciones se callan cuando sufren un incidente de ciberseguridad, de que han dicho, mira, nos han atacado, nos ha atacado una máquina y se ha intentado llevar el control. Sí. Y hacerse con nuestra documentación, ¿no? Con el peligro que supone eso para nuestros derechos fundamentales, ¿eh? Entonces, pues la verdad es que tenemos que tomar nota, y la propia Autoridad de Protección de Datos pues ha establecido una directriz avisando un poco de que nos tenemos que poner alerta y que ya no valen las medidas de seguridad que teníamos antes, sino que al igual que aprendemos a manejar la inteligencia artificial para hacer pues cosas de artistas, ¿no?, para ayudarnos con el trabajo, tenemos que aprender también a defendernos de los ataques que nos puede generar una propia inteligencia artificial.
1: Pues nos estamos empezando a preocupar, ¿o no? ¿Me preocupo o no me preocupo? Como decía el cuarteto de Rota.
2: yo me preocuparía. Yo me empezaría a preocupar. No en modo de que nos vayan a sufrir un incidente realmente grave, pero sí es verdad que las organizaciones tenemos que ponernos de acuerdo. Y hemos tenido a bien llamar a la propia Autoridad de Protección de Datos a ver si nos ayuda por lo menos a entender un poco qué es lo que tenemos que hacer. Y parece que nos han contestado.
1: Bueno, pues ¿con quién vamos a hablar? ¿Con el presidente?
2: ¿Con el director?
1: De la Agencia Española de Protección de Datos, Paco Pérez Bes. Paco, ¿qué tal? Buenas tardes.
5: Hola, buenas tardes. ¿Cómo estáis?
1: Buenas tardes. Bueno, la pregunta que nos hacíamos aquí sobre la mesa es evidente. ¿Tenemos que empezar a preocuparnos o no?
5: Bueno, hombre, yo creo que sí. Tampoco volvernos locos, pero sí ser conscientes de que la realidad ha cambiado y que ahora la tecnología, y en particular la inteligencia artificial, pues también puede ser utilizada con este carácter ofensivo, ¿no? También se utiliza por los malos para atacarnos de manera ya no solo automatizada, sino también pues con un elemento que de una vez dentro de tu sistema, pues también puede ir moviéndose con cierta autonomía. Y eso, pues lógicamente, aparte de a nivel personal, pues tomar las medidas de concienciación y de sensibilización, pues a nivel técnico también requiere pues que reflexionemos y revisemos un poco nuestras medidas de seguridad.
2: Y Paco, ¿cómo nos concienciamos? ¿O una empresa española, una organización que a lo mejor no disponga de tantos recursos?
1: Claro, ¿cómo podemos defendernos de estos ataques?
2: ¿O cómo lo vería bien la Autoridad de Protección de Datos?
5: Bueno, primero, si es la concienciación, yo creo que vuestro el programa que estáis haciendo ahora mismo es una buena, ¿no?, buena muestra de que se puede concienciar también a la ciudadanía explicándole cosas mejor no saben, ¿no? Y también pues la propia empresa afectada o las propias empresas que se vean afectadas, que lo denuncien o que lo notifiquen ante la Agencia Española de Protección de Datos como una brecha de seguridad, que es lo que ha ocurrido, pues también nos permite a nosotros hacer lo que hemos hecho, ¿no? Lanzar una alerta donde ha tenido mucho impacto en la sociedad y también pues ayudar a concienciar a la gente, decir, oye, esto ya puede estar ocurriendo. escuchando, pues hacer un poco los deberes y reflexionar sobre cuál es vuestra situación ahora mismo en materia de medidas tecnológicas de seguridad. Oye, y si tenéis que reforzar algunas cosas, pues habrá que hacerlo, porque esta tecnología ya no trabaja con ataques en horas, trabaja con ataques en minutos, ¿no? Y entonces nuestra capacidad de reacción también tiene que ser lo más rápida posible, tanto desde el punto de vista técnico, que ahí lógicamente cada empresa tendrá que decidir cómo trabaja con sus servicios técnicos, pero también desde el punto de vista de relación con la autoridad de control y con los ciudadanos afectados, ¿no? Cuyos datos hayan podido ver afectados por esa brecha, ¿no? En este caso que estabais comentando, pues se robaron una serie de facturas. Pues bueno, si ese robo se considera de suficiente entidad, pues lo normal es que el responsable del tratamiento, que la empresa afectada por la brecha, pues notifique a esas personas que sus datos se han visto afectados y a partir de aquí, pues que puedan adoptar medidas de seguridad, pues si son datos bancarios, pues cambiar la contraseña, si es con el banco, pues cambiar las medidas de control de acceso.
2: Y estar pendiente, es decir, de la cuenta bancaria también, ¿no? Que es algo
5: pues, muy exacto, esencial, ¿no? Pues eso es muy importante, porque ha ocurrido muchas veces que te han robado el dinero y la gente se da cuenta al cabo de 3 o 4 días. ¿No? Claro. Entonces, bueno, pues estar un poquito más pendiente o llamadas que puedas recibir haciéndose pasar por servicios que a lo mejor te suenan raro. O sea, todo lo que si yo tengo tus datos personales, al final, pues puedo, pues por tu servicio de energía, de gas, de electricidad, de tu vehículo, cuanta más información tengo, más fácil es para mí el engañarte.
0: Claro. Paco, pero que está, evidentemente eres uno de los representantes, por eso te tenemos aquí, ¿no? Uno de los expertos y representantes de la Agencia Española de Protección de Datos. ¿Qué es lo que le ha faltado o qué es lo que le ha sucedido a esta empresa para que la inteligencia artificial, ese agente de inteligencia artificial, haya haya tenido esa brecha para poder entrar? ¿Qué es lo que le faltaba?
5: Bueno, al final la utilización de esta tecnología lo que te permite es automatizar, como te digo, ciertos ataques. Entonces yo, por ejemplo, es mucho más sencillo romper tu contraseña o es mucho más sencillo encontrar una vulnerabilidad, porque estas herramientas de inteligencia artificial pues tienen la capacidad de detectar si un sistema pues es vulnerable en algún aspecto, ¿no? Pero en este caso, pues si yo tuviese, por ejemplo, las contraseñas, porque tu contraseña es muy débil, es 1, 2, 3, 4, pues una vez me meto dentro, la inteligencia artificial ya se puede mover por donde quiera y robar toda la información que quiera, ¿no? Claro. Entonces, sobre todo también insistir en lo de siempre, es decir, las medidas de prevención son muy importantes. Tener una contraseña robusta,
2: como
5: tener
2: un doble factor, ¿no?, de autenticación. ¿No, Paco? Schwarzenegger como contraseña no vale, ¿no? Sí.
5: Bueno, depende cómo lo escribas, pero claro. Tener doble factor de autenticación, ¿no?
4: Que cualquier jugador, el apellido de cualquier jugador yugoslavo, esto de o serbio, con el número en el que juega en el equipo, te vale.
5: Por ejemplo, polacos, ¿no? Entonces, si combinas cifras, números y símbolos, pues yo creo que al final tienes una contraseña robusta que tienes que también ir cambiando periódicamente, porque las contraseñas también se ven expuestas. Es decir, todo lo que podamos hacer en materia de prevención para tratar de dificultar el acceso a nuestros sistemas por parte de terceros, yo creo que tenemos que seguir trabajando en esa línea, porque nos damos cuenta de que todavía no hemos alcanzado un nivel de madurez y la gente sigue utilizando contraseñas muy básicas, donde la tecnología ya
2: las supera.
5: Muy poco tiempo las detecta, ¿no? Las adivina, y entonces ahí estamos expuestos. Una vez están dentro, la verdad que es muy complicado poder hacer nada, pero sobre todo tenemos que seguir insistiendo en estas medidas de prevención.
4: Pues mira, aprovechando esto, volvemos a recordar que una cosa bastante sencilla y que tenemos bastante fácil los hispanos para nuestras contraseñas es una tontería como incluir una ñ, que la ñ no existe en los teclados internacionales. O sea, un pirata informático que esté en Noruega, hombre, no digo que sea imposible, porque si el tío sabe que necesita una ñ con unos códigos así de esto, te lo va a poder hacer, ¿no? Pero si
2: pero
4: el mero hecho de ponerle una ñ a nuestra contraseña va a hacer que no sea tan fácil hackearla, ¿no? ¿Puede ser así, Paco? ¿O esto ya?
5: Pues sí, efectivamente, ¿no? Todo lo que sirva para dificultar. Porque estos ataques normalmente no son realizados desde una entidad española, ¿no?
4: Claro,
5: normalmente
4: de fuera, ruso, Rusia,
5: atacantes externos, efectivamente. Entonces, bueno, pues al final no hay un tío detrás tecleando y buscando, ¿no? Son sistemas automatizados que lo que hacen es ir haciendo combinaciones por fuerza bruta, que le llamamos, ¿no? Y al final pues acaban descubriendo con más o menos tiempo. Cuanto más tiempo tarden, más disuasorio es, y por lo tanto siempre se irán a una víctima, claro, que sea mucho más sencilla de engañar. Sí, efectivamente.
3: Paco, tú has escrito un libro que se llama Fábulas de Inteligencia Artificial, y quería aprovechar este tema para hacerte la siguiente pregunta. Hoy he leído una noticia que dice que el 90% o más de los trabajos universitarios están realizados con IA, lo cual me ha parecido preocupante, porque se esos conocimientos no pasan por la cabeza del estudiante, sino que van directamente desde el ordenador. Y eso creo que se va a trasladar en nada a los estudiantes de bachiller e incluso de la ESO. ¿Tú qué propones en tu libro? ¿Qué podemos hacer los padres para evitar pues esa inmersión tan plena que casi no nos hemos dado cuenta? Antes los trabajos lo hacían los niños y ahora lo hacen las máquinas.
5: Sí, pues mira, el libro tiene por objetivo el explicarle a los padres y que ellos también trasladen ese conocimiento a los niños de una serie de riesgos que trae consigo la inteligencia artificial, y uno es este, es decir, que como todo es tan fácil, al final desaprendemos, o los niños no aprenderán a hacer las cosas como lo hicimos nosotros, y eso luego, cuando salgan al mundo laboral real, pues va a tener sus consecuencias, ¿no? Entonces, yo sobre todo el ayudarles un poco a concienciar a los niños más pequeños, decir, oye, aquí el esfuerzo tienes que seguir haciéndolo, y la herramienta, la inteligencia artificial es una herramienta, pero no es un sustituto de tus conocimientos, ni tu esfuerzo, ni sacrificio, ¿no? Entonces yo creo que eso es una buena base para trabajar. Pero yendo a tu pregunta, efectivamente, es que ahora mismo la universidad están cambiando la manera de examinar, porque la gente no entiende nada, incluso hace referencias a leyes extranjeras, ¿no? o a organismos extranjeros, porque ni tan siquiera se han leído la respuesta que te traen, ¿no? Si el trabajo está bien hecho y se lo han leído, oye, mira, pues bueno, una herramienta potente, pero cuando se traslada a la escuela y lo que estamos sacando es niños que no están aprendiendo, yo creo que ahí deberíamos hacer una reflexión todos, y sobre todo los colegios, pero también las familias, exigir que ese aprendizaje se haga, se consolide, y que la inteligencia artificial nos ayude a aprender más, pero no a no aprender, ¿no? Y eso es un poco el mensaje que trato de trasladar.
2: Entonces, Paco, los abogados, los informáticos, los periodistas, ¿vamos a seguir siendo útiles en las empresas a la hora de establecer medidas de seguridad, a la hora de comunicar, o vamos a tener que empezar a valorar el contratar IAs y robots?
5: Bueno, hombre, contrataría, sí lo haría, porque la verdad, si haces bien el trabajo, es una ayuda buenísima y muy potente, pero el criterio, el conocimiento, la estrategia, la visión, eso yo creo que todavía nosotros podemos ponerla, y la IA que esté a nuestro servicio, ¿no? Intentando que seamos mejores, pues buscando a lo mejor ideas que no se nos habían ocurrido, ordenar los discursos, hacer textos más claros y más comprensibles, pero que el criterio sea nuestro. Si dejamos a la IA que haga todo el trabajo y nosotros solo nos limitemos a difundirlo, nos convertimos en prescindibles. O sea,
2: que nos ayuda a pensar, ¿no? Que nos ayuda a pensar, a discernir.
5: Exacto, a pensar y a pensar más y a pensar mejor. Entonces yo os auguro un buen futuro, porque vosotros hacéis bien el trabajo y tenéis criterio, pero si en el momento que la gente joven no lo tenga, la verdad, claro, es que lo va a pasar mal.
4: Bueno, pues Paco Pérez Vez, adjunto al director de la Agencia Española de Protección de Datos, muchas gracias por habernos acompañado esta tarde y habernos dado estas interesantes informaciones.
2: Muchas gracias, Paco.
5: Gracias a vosotros. Un placer. Un abrazo.
2: Adiós.
4: ¡Ay, la IA!
2: ¡Ay, la IA!
4: ¡Ay, la IA, la IA!
2: Totalmente. Y hasta aquí. La IA y hasta aquí.
4: Bueno, seguimos hablando de la IA porque también se va a tener que regular el uso de la IA en el trabajo artístico.
2: En los artistas, que eso os afecta mucho a vosotros, que sois los artistas aquí de este programa, ¿no? Pero sí es verdad que se lleva bastante hablando, y no solo aquí, ¿no? Sino sobre todo en Estados Unidos, por ejemplo, con todo el tema de Hollywood. Pero en el Ministerio de Trabajo ya han anunciado que van a desarrollar el artículo 13 del Estatuto del Artista, que es de hace poco, regulando el uso de la inteligencia artificial, ¿no? Y cuando, por ejemplo, una empresa, una productora de visual, va a poder reutilizar imagen, voz. Charo, como la sirenita, tu voz.
0: Con mi voz, sí, espero que
2: me la puede quedar, si la puede reutilizar. Y entonces, por ejemplo, para el tema de reestructurar, para mejorar, para matizar, un poco como lo que contaba Paco antes, ¿no? O sea, para temas técnicos no va a haber ningún problema. Ahora, si por ejemplo van a coger vuestras voces...
0: Eso es peligroso.
2: Para hacer... Imagínate, Charo, que cogen tu voz y la de Yuyu para hacer un podcast.
0: O un programa nuevo, y no tengo yo ni idea, vamos.
2: No tienes ni idea, ni tiene nada que ver, pero utilizan
0: ¿qué puedo hacer? ¿Y qué puedo hacer ante eso? ¿Cómo puedo defenderme?
2: Pues, puedes defender adoptando acciones legales, puedes ir desde por lo penal, por lo civil, ahora podrías ir incluso por el tema del Estatuto del Artista, si tú estás considerado como artista. Bueno. Ya depende de... Tú lo eres bastante.
0: Gracias.
2: Pero como te decía, ¿no? Que depende también de la estrategia que quieras seguir. Yo abogo mucho por remunerar a los artistas, porque sois creadores, ¿no? De contenido, de ideas, de arte. Y también que las empresas no puedan hacer cualquier cosa. Ahora, por ejemplo, no sé si os acordáis de la película de Fast and the Furious, ¿no? Que era de Vin Diesel y Paul Walker, que murió. Falleció en un accidente de tráfico, precisamente cuando estaba prácticamente a mitad de rodaje de una de las películas. Y para que la película no se echara a perder, y poder aprovechar las escenas que había rodado el fallecido, lo que hicieron es contratar a los hermanos, que se parecían un poquito, contrataron a los hermanos para terminar las escenas que el fallecido no le había dado tiempo de
0: pero
2: de
0: poder con rodar, el consentimiento, ¿no?, de la familia, ¿no?
2: Claro, porque eran los hermanos. Sí, vale. Pero fíjate, Charo, es lo curioso de que ahora pues ha empezado ya, por ejemplo, a prepararse la última entrega de esa saga, de la que nosotros yo creo que ninguno somos demasiados seguidores, ¿no? Pero el caso es que le han preguntado a los hermanos si van a volver a actuar como si fuera el hermano fallecido. ¿Y sabes lo que han dicho los hermanos? Y es un poco lo que tira la cosa por aquí. Que ya ellos no pueden decidir nada. ¿Por qué? Porque el fallecido tiene una hija que ya es mayor de edad.
4: Y ya es quien...
2: Es la hija quien tiene que decidir sobre qué se va a hacer respecto a su imagen. Entonces, aquí es un poco igual. Aquí, a cada artista se le tiene que pagar por cada trabajo audiovisual. Si las imágenes o la voz se va a reutilizar para otros proyectos,
4: Hay que renegociarlo
2: con el artista, ojo, con su representante,
4: con su heredero,
2: ¿vale? Entonces, eso es algo que se va a mirar bastante a partir de ahora. Con lo cual, volvemos a lo mismo, que la inteligencia artificial sirva para un poco para mejorar.
3: Pero Jesús, lo que te ha preguntado Charo, por ejemplo, imagínate que Yuyu y Charo no dan su consentimiento y de pronto escuchan por ahí un podcast en el que ellos dos hablan de posturas políticas o posturas, pensamiento que no son suyos.
0: O se meten
3: suyos
0: con mis datos, hablan de mis datos.
3: Judicialmente es posible la claro denuncia, sí. ¿Contra quién? ¿Y eso todavía está legislado o no?
2: Eso ya está legislado. Eso ya, por ejemplo, la ley de derecho al honor, intimidad y propia imagen, que es del 82 y que se supone que se va a actualizar, ya nos protege a todos. Porque ten en cuenta que es que nuestra voz forma parte de nuestro derecho de imagen. Entonces, David, que utilicen tu voz para hablar de cosas de las que tú nunca hablarías o para poner en tu boca cosas que tú nunca dirías, es un atentado contra tu honor, contra tu intimidad, incluso contra tu libertad de expresión. Entonces, puede ir a un juez, se puede ir por lo penal. Ahora, yo como abogado te diría, ¿a ti qué te interesa? ¿Intentar conseguir un acuerdo, una remuneración económica, o tú quieres que se condene a esas personas que pueden haber cometido un delito? Utilizando, bueno, claro, siempre que se pueda considerar delito, ¿no? Porque si lo que dices, si lo que te recrean es para hacer algo nimio, pues no se puede considerar delito, ¿no? Pero si es algo grave, sí se puede utilizar, ¿no? Entonces, aquí lo que yo traigo hoy es muy enfocado al tema de los artistas, por eso digo, por vuestro trabajo, que se reconozca vuestro trabajo, o sea, que vuestra voz, por ejemplo, porque en un actor se ve fácilmente la imagen, la cara, el rostro, pero que la voz también tiene mucho valor y que tiene un valor patrimonial, y que el contenido que hacéis, pues ya sea un podcast, ya sea una serie, ya sea radio, eso también está protegido. Entonces, no se puede reutilizar ni se puede crear cosas nuevas
0: sin nuestro consentimiento, vamos.
2: Y sobre todo si no lo habéis negociado.
0: Exacto,
2: sin nuestro permiso. O no hay un interés público evidente. Joder. Y ya os traigo la última noticia que yo creo que a Yuyu le va a llamar la atención.
4: A ver, sí.
2: El FIFA,
4: ya ahora llamado FC.
2: FC.
4: Porque perdió la licencia con el organismo máximo del fútbol internacional.
2: Y se lo llevó Netflix. Y ha sido un fracaso. El FIFA de Netflix ha sido un fracaso. Pero bueno, el caso es que se puso a la venta la semana pasada, Yuyu. Yo no...
4: Sí.
2: Este año no estoy pendiente, la verdad.
4: A mí me están llegando, porque como ahora juegas al 26, al que yo tengo,
2: sí,
4: y de vez en cuando ya te sale, ya está, cuando inicia el juego, ya está el 27, ya te puede hacer oferta de bienvenida. De momento no.
2: Bueno, pues que sepáis, sobre todo aquellos que seáis padres o madres y que le compréis este juego a vuestros hijos, que este juego tradicionalmente, David, siempre ha sido para todos los públicos. Pero este año es la primera vez que el FIFA va a ser recomendado solo para mayores de 16 años.
3: ¿Por algún motivo en especial?
2: Pues sí, precisamente porque la regulación ya considera que las cajas de apuestas, lo que se llama como las loot boxes...
4: Correcto, hay compras dentro de la aplicación.
2: Como hay muchos juegos de móviles,
4: sí.
2: Entonces tú quieres un jugador concreto. Tú eres de un equipo.
3: De la Minya Mar, por ejemplo.
2: Por ejemplo, tú quieres la Minya Mar.
4: Hay dentro del mismo juego hay un apartado llamado Team, ¿no?
2: El FC Team, ¿no?
4: FC Team, como hay que hacer un juego.
2: Tu equipo, te puedes
4: hacer tu equipo efectivamente. Y puedes fichar a jugadores, y para fichar a los mejores jugadores, pues puedes comprar contenido extra, por decirlo de alguna manera.
2: Y el contenido extra son como los sobres que comprábamos antiguamente de Panini. ¿Te acuerdas? En los cromos de toda la vida, tú comprabas el sobre y que te venían a lo mejor 10 cromos. Tú no sabías quién te iba a tocar, ¿no? Y después lo intercambiaba con tus amigos en el colegio. Pues esto es igual, pero digital. ¿Qué ocurre? Que muchas veces las empresas digitales, las empresas de videojuegos, hacen trampa. ¿Por qué? Porque saben que si tú, por ejemplo, eres del Barcelona, porque te coges mucho del Barcelona, o porque te lo preguntan al principio, ¿tú de qué equipo eres?
3: Te van a ofrecer más.
2: Te van a ofrecer más, que si te gastas dinero en apuestas, en sobre, los jugadores de Barcelona te van a salir menos. Y un... va a ser muy difícil, pues, o te vas a tener que gastar mucho dinero en conseguirlo.
3: Yo pensaba que la prohibición de menores de 16 era por la adicción.
2: No. Bueno, se puede considerar, hay muchos estudios que dicen que los menores que se gastan dinero, porque, y os lo digo, que cuidado con los juegos para móviles, y de hecho ya advirtió la Dirección de Consumo de la Junta de Andalucía, ¿no? Hay muchos padres que dejan a los niños jugar con los juegos de los móviles y ese juego tiene micropagos. Entonces a lo mejor el juego es gratuito, cuesta poco, pero ahora, para tener dos vidas más, ¿sabes? Sí. Para tener estos personajes, te deja 5 euros, 10 euros, y al final el niño se ha gastado 100 euros en un juego de móvil. Entonces, claro, lo que sí dicen, y yo creo que por ahí va Yuyu, lo que sí están diciendo mucho los estudios, que es una puerta para la adicción. El tema de que tú apuestes en sobres de estos, claro, no es lo mismo que ir como íbamos antiguamente al kiosquero, ¿sabes? Un sobre, tiene sobre, ¿sabes? Los cromos de fútbol, sino que ahora, claro, te gastas 6 euros,
4: claro, otros
2: 6
4: euros. Claro, y es que también es verdad que cuando nosotros íbamos al kiosco, pues, había que ir con dinero físico, que era el

0: vida más y le da, pues al final va sumando dinero y al final te puede encontrar con un disgusto.
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4: El gobierno ha reforzado la seguridad en la frontera de Ceuta y Melilla ante la alerta de otra llegada masiva de inmigrantes desde Marruecos mañana miércoles, coincidiendo con las elecciones en el país vecino. El ministro del Interior, Fernando Grande Marlaska, dice que cuentan con la colaboración del gobierno marroquí.
5: Estoy diciendo que Marruecos está colaborando de una forma extraordinaria, permitiendo los retornos voluntarios, facilitando los retornos forzosos también, y está trabajando también con nosotros en el hecho de impedir o intercambiar la información necesaria y precisa para abortar cualquier tipo de entrada que quiera de forma irregular.
4: El Consejo de Gobierno andaluz va a autorizar hoy la inversión de 50 millones de euros para la construcción del nuevo hospital de Cádiz en la zona franca, un centro docente e investigador que atenderá a 1.400.000 personas de Cádiz, Ceuta y Gibraltar. El vicepresidente primero y consejero de Sanidad, Antonio Sanz, ha destacado la ingente capacidad de atención y prestación de servicios del nuevo hospital.
6: Contará con 780 camas, 334 consultas y nuevas áreas de atención, incluyendo servicios materno-infantiles, urgencias, UCI, diagnóstico, cirugía y hospitalización.
4: El juez Calama da 3 días al expresidente del gobierno, José Luis Rodríguez Zapatero, para que explique el origen de las joyas que la policía halló en una caja fuerte de su oficina en Ferraz. El magistrado le da un ultimátum después de esperar más de 3 meses. Y el juez Juan Carlos Peinado ha cerrado la instrucción del caso Begoña Gómez y la ha enviado a juicio con jurado por los delitos de malversación y tráfico de influencias. Cambiamos de asunto. Los padres de Ana Buza declaran hoy como testigos en el juicio por la muerte de su hija hace 6 años cuando iba en el coche con su pareja. La familia acusa al joven de un delito de asesinato, mientras la fiscalía le imputa un delito de homicidio imprudente, informa Patricia Arzuaga.
7: La familia ha sido la que ha reabierto el caso. Entiende que es un asesinato machista, que su novio, ahora sentado en el banquillo, la atropelló. El acusado mantiene que ella se tiró del coche en marcha. Una decena de agentes de la Guardia Civil de Tráfico y Policía Judicial le han dado la razón este lunes, asegurando que no encontraron evidencias relacionadas con una muerte que no fuera el suicidio. Van a declarar también en los próximos días agentes especializados en la reconstrucción de los siniestros de tráfico de la Guardia Civil y se siguen esperando los informes de los diferentes peritos con versiones contradictorias.
4: La mujer de 35 años a la que su pareja intentó estrangular la semana pasada en Pinares de San Antón ha fallecido. Su estado era irreversible. Su pareja se había quitado la vida cuando llegaron los servicios de emergencias. No figuraban en el sistema Biogen contra la violencia machista. Y un último asunto. Hoy comienza la Asamblea General de la ONU en Nueva York. Este año, con el conflicto de Irán y los peligros de la inteligencia artificial en el centro del debate, una ONU en crisis financiera por la retirada de fondos que ha ordenado Donald Trump. Los termómetros marcan hasta ahora 23 grados en Cádiz, 21 en Málaga, Almería, Sevilla y Huelva, 19 en Jaén y Córdoba, 18 grados en Granada capital. Andalucía, son las 4 y 3 minutos.
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0: Iniciamos la segunda hora del programa del Yuyu con el tema del día. Sabéis que hoy estamos hablando de una pregunta que a lo mejor no os habéis planteado nunca. También debo decir gracias a Dios, ¿no? Es señal de que no ha hecho falta. Hay unos investigadores de una universidad de Liverpool, la Universidad John Moores, que ha encuestado a 1000 personas y les ha preguntado cómo reaccionarían ante un desastre repentino. Y entre las preguntas que le han hecho, hay una que hemos trasladado hoy a nuestros oyentes y es, si tuvieras que salir de casa inmediatamente por una emergencia, ¿qué es lo primero que cogerías? ¿El ordenador, una pringa, una bicicleta, una cámara de fotos?
1: Mira, esto Yuyu,
0: el álbum de recuerdo que nos ha dicho alguien.
1: Nos parece muy lejano, pero recuerdo hace unos días que ha salido la noticia de que se cumplen 5 años de la erupción del volcán de La Palma. Y eso es literalmente lo que ocurrió. Es que la lava se tragó las casas de un minuto a otro. Y ahí hay que tener preparado una manera de salir de emergencia, ¿no?
0: ¿Tú qué cogerías, Charo?
2: Pues mira, yo cogería, aparte de la documentación, unos dulcecitos, si lo tuviera en la mesa, sí. Pues no sé, yo creo que cogería, si tuviera mascota, y si no, sí, yo creo que la documentación y el teléfono móvil, imprescindible. Pero lo bueno sería tener el kit de supervivencia que tanto nos han dicho que tengamos preparado.
1: Un botiquín
2: básico. Eso es el kit de supervivencia.
1: Sí, eso se lleva en una maletita chiquitita. Pero que bueno, las hay ahora.
2: En el teléfono hay de todo, ¿eh? En el teléfono tenemos de todo.
0: Os recuerdo el teléfono 670-940-200 para notas de voz y texto, o bien @ programa del Yuyu si nos queréis escribir vía Twitter o X. Sí, vamos a escuchar qué nos está comentando la gente.
3: Buenas tardes, pues yo esta Navidad jugando a un juego que decía cosas que te llevaría de un incendio, ¿no? Y tenía letras para poner y yo dije efectivo y pasaporte. No veáis el cachondeo que tengo yo con efectivo y pasaporte, ¿eh? Entonces he escuchado que iban a hablar hoy de eso en el programa y le he mandado un audio a todo el mundo para que lo escuche, que no sé si lo harán, pero cachondeo.
2: Que no, de broma nada, ¿por qué? Porque pasaporte, es lo que hay que tener, vamos, y teléfono.
1: Mejor que una tarjeta, efectivo, porque si hay un desastre no se sabe si van a funcionar los cajeros.
2: Recordad el apagón, que la gente no tenía, vamos, entre ellas yo, vamos.
1: El apagón no se podía sacar dinero de los cajeros.
2: Que no, eso no se podía sacar, entonces, claro, lo bueno. Antes de seguir con el 670-940-200, voy a leer rápidamente lo que nos han dicho en @ programa del Yuyu. Agustina Díaz dice que documentación principalmente, y llaves de casa. Escarchao dice que lo primero el perro. Y luego la olla de las albóndigas, que además eran en salsa, no en tomate. Y también al 670-940-200 nos dicen, enseñan una foto de cuántos gatos, a ver que cuente 1, 2, 3, 4, 5 gatos, dice, yo lo prometo, lo primero que cogería sería esta gente, y son los 5 gatos, madre mía.
4: Buenas tardes, Yuyu y compañía. Mira, yo desde luego, si de mi casa hay que salir pitando, yo no me paro a coger nada. Porque lo único importante que hay en mi casa soy yo. Yo estando fuera, no es que ni móvil, nada. Yo saldría pitando de mi casa y una vez que esté fuera, lo demás se puede quemar, se puede lo que le pase. Porque nada más para mí tiene importancia, nada más que yo misma. Así que así soy yo, la Mari de Torremolinos.
0: Olé.
2: Buena respuesta.
5: Bueno, Yuyu, lo primero que recogía era la colección de compas de carnavales. Porque tengo una colección muy grande. Ya buscaría dónde escucharla. Es verdad que la mitad la tengo en cinta, porque tendría que buscar una radio de cassette. Pero sobre todo la chirigota tuyo, Yuyu. Todas, que las tengo. Pero la de este año, este año no la tengo. A ver si te enrollo y me pide la dirección, me la manda.
6: Buenas tardes, Yuyu y compañía. Soy Sepúlveda de Algeciras. Pues yo lo primero que sacaba de la casa, lo primero que cogía, mi colección de libros. Tengo una colección importante de guías de aves del mundo, porque soy pajarero, es mi pasión. Y aparte de mi familia, evidentemente, lo primero que sacaría serían los libros. Buenas tardes, un saludo de Algeciras. ¡Qué delantera, chiquillo!
2: Uf, sigue todavía, ¿no? ¿Puedo leer algunos tweets de @ programa del Yuyu? Algunos tweets, algunos posts que nos enviáis a X. Luego Chá dice que en una emergencia hay dos cosas que salvaría. Sus gatos, Nube y Chispa. Y lo no menos importante, la Cruz Campo que tengo en la nevera. Dice 40 Man, si es una emergencia gorda y solo da tiempo a coger una cosa, me llevaría todo el agua posible. Sin comer se puede aguantar varios días, pero sin beber no. Lo que tiene WhatsApp es que te venga un tsunami y pienses en coger agua. Y uno más, dice Barba Pupa, ¿qué ropa interior limpia? Eso es importantísimo.
1: Hombre, sí, sí, eso es fundamental. Si un día hay una emergencia, nuestra mente se divide entre lo práctico y lo emocional. Lo práctico es, por lo que dices tú, unos calzoncillos, claro, la documentación. Tal, pero también la mente de una persona se va a lo emocional. Si se va a quemar tu casa, quiere sacar de ella aquellas cosas que más tienen valor. Por eso este señor de Algeciras ha dicho lo de su colección del libro. O el que no vea tú,
2: pero
1: sello.
2: Tú, en una rapidez tú te da tiempo a coger una caja, pero, o, salvo que lo tengas todo preparado.
1: Pero si alguien atiende a lo emocional, es capaz de sacar antes su colección de sellos.
2: Seguro.
1: Antes que una garrafa de agua, por ejemplo, que le va a hacer falta para sobrevivir, ¿no?
2: Bueno, pues
1: por
2: a ver qué dicen al 670-940-200.
7: Buenas tardes, pues yo lo primero que cogería sería el móvil y el cargador.
2: También,
7: porque como hoy en día en el móvil tenemos todos los datos nuestros y tenemos las tarjetas de crédito, pues, y el cargador lo carga, si te acaba lo carga, y con la tarjeta puedes ir a cualquier sitio y comprar lo que te haga falta. Eso es lo que yo cogería. Uh-huh. Venga, hasta luego, buenas tardes.
2: Salvo que haya, pero ¿y si no hay luz? Como al recordar la última,
0: no vale para nada. Es que todo el mundo pensamos, nos llevamos el móvil. Todavía puede ser, si un móvil tienes una batería de esta cargada, pero sí, también es verdad que si se va todo, pues, ante una emergencia se va la luz, se va la
1: cobertura y todo.
0: La cobertura, os apagó cuando pasó lo del apagón, se fue todo, ahí no había señal. Te daba igual tener un teléfono cargado hasta arriba, pero es que no había señal.
2: Qué miedo. Bueno, el 679... Buenas tardes, perdón.
8: Pues yo tendría que salir corriendo el móvil, porque llevo radio. En el móvil tengo la radio. Tengo linterna. Tengo para llamar. Y tengo 50 eurillos en la funda.
2: Anda, mira.
8: Por si había que comprar algo. Venga, feliz tarde.
2: Eso es bueno.
9: Buenas, yuyistas. Aquí Fede de Cádiz. Pues mira, yo si tuviese que salir corriendo de mi casa, lo primero que cogería sería un librito, un cuadernito que tengo con todas las recetas familiares.
0: Anda.
9: Porque para mí es la mejor forma que tengo de revivir la experiencia con la familia, incluso de conectar con aquellos que no llegan ni a conocer. Porque ahí tengo las recetas de mis abuelas y todo. Y a día de hoy, porque somos una familia de que nos gusta cocinar por temporada, que llega las Navidades, o los dulces navideños que hacía mi abuela, una cosa y otra. Y yo creo que es una forma bonita de rememorar a todos aquellos que están y los que también estaban con nosotros. Así que eso del tirón.
1: Muy bonito, ha tirado por lo emocional. ¿Pensáis que es peligroso? Lo digo por esta señora que dice lo del billete de 50 euros. ¿Es peligroso llevar un billete en la funda del móvil? ¿Eso puede arder? Porque yo alguna vez lo he pensado, digo, hombre, que el móvil se calienta,
2: hombre, sí se calienta
1: y el billete no deja de ser papel,
2: bueno,
1: ¿no?
2: Hombre.
1: ¿Alguna vez ha pasado eso?
0: También la misma funda es plástico, o sea, el mismo problema
2: lo va a tener igualmente. Bueno, aprovecho y os leo lo que nos dicen, escrito al 679-40-200, dice, buenas tardes, yo cogería mi hucha, que llevo 2 años juntando, soy Lola. Y en arroba programa del Yuyu en X nos dice David Ome, el ordenador que tiene muchos archivos comprometidos y acusatorios, pero vamos, está protegido con contraseña, con autodestrucción y backup en página web extranjera, así que no hay peligro. Lo que sí pillaría es una olla de albóndiga, como le pasó a aquel del vídeo, por Dios.
10: Buenas tardes, familia. Pues yo lo primero que cogería sería mi Seu, mi perrito. Ah. Y segundo mío, que se lleva todo el día acostado, y ese seguramente no se hubiera enterado de nada. Y sobre todo mi camiseta del Sevilla de Maradona. Faltaría de más. Lo demás me da igual. Salvando a esta gente, me da igual.
2: Espérate, ha dicho primero, bueno, un momentito, es que ha dicho primero al perro, luego al hijo y luego
1: salvaría
2: ha dicho
1: su perro.
2: Al perro, al hijo, por este orden y a la camiseta.
1: Llama a ese hombre, que se explique.
11: Pues mira, yo lo primero que haría sería preguntarle a mi mujer qué coño quiere que saquemos. Y lo que ella me diga, pues es lo que sacaría.
2: Hombre.
11: Porque voy a sacar lo que yo quiera y al final no voy a sacar lo que ella quería. Entonces prefiero preguntarle a ella y que ella me diga lo que quiera que saque y así no hay problema. Como diga el celu, lo que diga mi mujer. Y así seguro que acertamos. Y nada, decirle a David que yo fui uno de los que se puso la equipación que trajo de Ecuador hace muchísimos años. Que siempre iba ahí con su cámara de fotos, haciendo fotos allí. No sé si era para el periódico La Semana, creo que era. Venga, un saludo.
1: Sí, soy curioso, sí.
2: Cuéntalo,
1: no sé. Cuando yo estuve, no sé quién es este chico, pero me debe conocer. Y cuando estuve en Ecuador de misionero un año, me traje la maleta, me fui a una modista y le digo, hazme una equipación de la selección ecuatoriana. Y la traje, y previamente mis compañeros de fútbol me habían dado dinero y repartí la equipación entre mis compañeros de fútbol y jugamos un año con la selección ecuatoriana.
2: Vale.
1: Oye, no, quería preguntar una cosa. Nadie ha dicho ni un saco de dormir. O sea, la gente está pensando un poco
2: en... Yo no tengo saco de dormir.
0: Un saco de dormir suele estar muy guardado en un trastero, en un... Yo no creo que sea una cosa para coger rápidamente y salir huyendo.
1: 5 minutos para salir de tu casa, el saco de dormir lo tiene a mano. Una cerilla, una linterna, que vamos a estar de noche en la oscuridad, en fin, que no estamos pensando en lo práctico que, oye, que nos echan de nuestra casa y que puede que no tengamos ni luz ni agua ni nada. Y tenemos que hacer un fuego.
2: Yo no tengo saco de dormir.
1: Tenemos que matar un murciélago para comer, en fin.
2: Bueno, pues yo qué sé, un cuchillito te llevo.
1: Un cuchillo, por ejemplo.
0: Una bolsa de plástico.
1: Una bolsa de plástico.
2: Sí.
0: Para que nos puedan dar.
2: Bueno, no sé yo, vamos.
0: A ver, vamos a escuchar más.
12: Buenas tardes, yuyista. Aquí desde Garrucha, Almería. Pues yo haría como Ramiro, el cuñado del comandante Lara. Yo me llevaría un diccionario de inglés, porque dicen que saber idioma abre muchas puertas. Y ahí voy a entrar a cualquier lado a observarme.
2: Es buena, es buena
13: idea. Yo, como fuera esto como un apocalipsis, más vale que me llevaría una armadura y una espada para defenderme, porque la gente que se vuelve loco a las 2 horas de no tener de nada.
2: Es verdad, ¿eh?
14: Buenas tardes, Yuyu y familia. Pues yo saldría corriendo. Lo primero que cogería sería a mi mujer, o lo único más bien, a mi mujer. Solamente a mi mujer. Llevando a mi mujer... Tengo las llaves de casa, las llaves del coche, dinero, teléfono, dinero para cerveza, la tarjeta.
2: ¡Ay, qué bien!
14: Todo. Y como sabe más que el Google, pues también tengo información, por supuesto.
2: Que hay que ver cómo son, ¿eh?
15: Yuyu y compañía.
2: Hola.
15: Yo me llevaría... soy Manoli. Yo me llevaría mi gatito y mi perrito. Eso es lo primero. Que le, siempre tengo su transportí, los tengo a mano. Ajá, y un kit de supervivencia con mi linterna, que no me falte. Ajá. Mi radio, por supuesto, que de pile tiene luz. Y vamos, que es modernito, un tránsito, que me lo compré cuando el apagón. Ya tenía uno antiguo, pero me lo compré más mejor. Y eso, que me llevaría eso. Ya me daba igual pasaporte, esto, lo otro, porque en un momento dado que yo me vea apurada, pues me pongo también a invadir otro territorio, como han ido los de Ceuta. Venga, eso, esto ya lo último en WhatsApp. Muchos besitos para pa todo. Que mira que me río con la muchacha, con Charo, me parece.
2: Hola.
15: Que sí, y sí, cuando la escucho las historietas, porque yo lo suelo escuchar muchas veces de madrugada.
2: Ah, claro.
15: Cuando ponen el mismo programa. Venga, besos.
1: De 3 a 5 creo que no lo escuchan. Oye, ¿habéis pensado? Yo estoy pensando seriamente en qué ocurriría si realmente tenemos que salir de casa.
0: Pues no quiera Dios.
1: Estamos totalmente desamparados, porque aquí quién sabe alimentarse por su cuenta. O cara, si te Cruz Roja y tal, pero imagínate que no hay nadie para darnos comida. Nada. ¿Quién sabe qué raíces son comestibles?
2: Pero
1: ¿quién
2: dónde sabe hay raíces si... en Sevilla ahora mismo? Hombre, no, imagínate que te quedas aquí.
1: No, Sevilla, bueno,
2: tú
1: vives
2: más cerca del... Bueno,
1: que tú sales de tu casa y te encuentras en el campo. ¿Qué te puedes comer? ¿Qué? Una valla. Las vallas algunas son venenosas. ¿Qué fruto puedes comer?
0: Eso debía darse en los colegios, ¿verdad?
1: Eso debería
2: no, no, no, pues hay no, en la universidad, no, no, no, en la Universidad de Córdoba había, que creo que tuvimos hace 2 veranos a una profesora una profesora que enseñaba ahí ciertos cursos que se le dan a los niños, a los más pequeños, ¿no? Y los llevan fuera. Los llevan de salen de las clases,
1: claro,
2: de las aulas, y les enseñan los hierbajos, lo que puede, lo que, oye, puede todo comer, lo que hay, pues bien. Mira, eso.
1: El agua, ¿cómo se puede potabilizar el agua? ¿Cómo podemos cazar una pequeña, no sé, un pequeño ratón que hay en el campo que no lo tenemos que comer? ¿Cómo se caza un ratón? ¿Tú sabes cómo se caza un ratón?
0: Se puede comer.
1: Un ratón
2: eso
1: se come.
2: Digo, bueno, pues no sé.
1: Bueno,
2: y
1: antiguamente nuestros abuelos ponían costillas en el campo y se comían los pájaros. Mi abuelo cazaba zorzales,
0: ¿sí? Y un pajarito, y muchos ya eso se prohibió, bueno, porque si se mató un pajarito.
1: ¿Cómo mata un pajarito? Tú sabes, con un tirachina, quiero decir que estamos totalmente desamparados, totalmente, porque la vida moderna nos ha dejado desnudos.
2: Y
1: ¿eh?
2: Si no, tener buena... Mira, lo que llevarse una neverita con comida, tenerla ahí preparada, comida que no sea perecedera, claro. Oye, en arroba programa del Yuyu, dice Jorge Muñana, principalmente, como tú has dicho, David, una radio para seguir escuchando el programa. Saludos. Y Fran Navarro, siempre lo primero, nuestras mascotas. En mi caso, mi gato conmigo hasta el fin del mundo. De hecho, me ha costado algún intento de relación cuando me han dicho que no quieren gatos en casa. Ellos ya vivían conmigo. Así que hasta otra Maripili. Es una cuestión de lealtad.
16: Buenas tardes, Yuyista. Pues yo, aparte de una radio y unas pilas, por la experiencia, pues, y a mi mascota, por supuesto, a mi perro, pero estoy viendo que todos los yuyistas están muy sanos. Nadie coge las medicinas, nadie coge las pastillas, el pastilleo. Hombre, venga, qué bien, qué alegría, qué sanos todos.
1: Claro, un ibuprofeno, un paracetamol. Claro.
17: Buenas tardes, Yuyu. Yo me llevaría, como en la pandemia, me llevaría un rollo de papel higiénico. Uy. Que eso nos protegía de todo.
2: Sí, o parece ser que sí.
17: Me, ¿no?, protejo de todo con papel higiénico. Manuel de Alcalá.
2: Madre mía, madre mía.
18: Buenas tardes, desde Almería. Yo no me llevaría ni cartera, ni móvil, ni nada. Lo primero que me llevaría sería mi suegra. Sabe hacer de todo. Te recoge a los niños, te pone la lavadora, te hace la compra.
1: Oh, maravilla, eso es
18: que... Y se entera de todo lo del barrio. Un saludo, buenas tardes.
2: No sé yo por dónde tomar.
1: Es importante, te informamos.
19: Antonio de Sevilla. Pues mira, lo primero que yo cogería de mi casa, si pasa algo, los canales de Betty. Que me ha costado muy caro, el mío y el de mis niños. Bueno, muchas gracias. Buenas tardes.
1: Los canales de Betty.
20: Buenas tardes, Yuyu y compañía. No, ni me lo pensaría. Lo primero que cogería serían a mis dos gatas. Lo demás, me da igual que se queme, que se lo quede, que se pierda, pero mis gatas no. Eso es lo primero que cogería, mis dos gatas. Venga, que tengáis una buena tarde.
1: Yo conocí a un
19: señor. Soy Antonio de Sevilla. Pues mira lo primero.
1: ¿Se ha cortado? Yo conocía a un señor que tenía en su casa un doble tabicado para cuando ocurriera una cosa de esta poder volver a la casa a buscar el dinero. ¿Lo creéis?
2: Me lo creo totalmente, vamos. No sé,
1: yo
2: sí,
1: lo he escuchado alguna vez. Antiguamente la gente no iba al banco. La gente guardaba el dinero en su casa en algún sitio inaccesible.
2: Este verano nos han contado una experiencia parecida.
1: ¿Y cuántas casas se han encontrado al cabo del tiempo que se han revendido y han visto un doble fondo tal?
0: Y había ahí...
1: y había dinero o algún objeto de valor como joyas,
2: sí,
1: ¿no?
2: Sí, sí, sí. Oye, sí. Triana Track, en arroba programa del Yuyu, dice en X, estoy escuchando desde Manzanares y lo primero que cogería sería unos calzoncillos de repuesto porque me dicen que tengo que salir de casa por pata y me cago viva.
1: Pero unos calzoncillos se pueden usa 20 o 30 días seguidos, no pasa nada.
0: Se le da la vuelta.
2: No te un mueres, poquito de detergente, le damos un poquito de detergente.
1: Una agüita en el arroyo y vámonos.
2: Eso. Daya arroyo,
0: claro. Agüita del Avellano.
21: Muy buenas tardes, yuyistas. Soy Osama de Algeciras.
0: Osama, ¿qué tal?
21: Pues nada, Dios no quiera que ocurra eso, pero si toca salir pitando, yo me llevaría solamente la documentación.
2: Bien, bien.
21: Por lo demás, me podría apañar como sea. Comería lo que sea, dormiría donde sea. Pero es que no hay ser humano que pueda conseguir una cita para renovar la documentación. A ver si lo arreglan antes de que ocurra eso.
22: Buenas tardes, Madalena de Barbate. Pues yo pienso que me llevaré lo primero, pues fotos. Las fotos, pues yo tengo muchas fotos de mis nietos, de mi hijo. Y si pudiera alguna cosa más así ligerita, pues me llevaría... la camiseta del Betis y la bufanda, la que me dieron en mi homenaje, como una de las socias más antiguas.
2: Ah, y fue de las que salió el otro día.
22: De momento eso, pues tampoco te pasa tiempo mucho más. Bueno, habría más cosas también, pero ahora mismo lo que se me ocurre. Venga, besito. Charo, no le dé tanta caña a Yuyu. Qué verdad.
2: Poca le doy, poca le doy.
1: Oye, no sé si veis las películas esta apocalíptica que hay en las plataformas, que de pronto se acaba el mundo. El valor que le da la gente máximo a un objeto es el gas pimienta y las armas. Porque cuando hay una...
0: ¿El gas pimienta?
1: Sí, cuando hay... o armas. ¿Tú no has visto esta, por ejemplo, en Argentina?
0: Sí.
1: ¿Cuál es esa película que se ve Buenos Aires, que llega una niebla, unos bichos, y se ve todo el mundo en sus casas?
2: No, no sé, no
1: y al final, como hay falta de alimento, los vecinos se van atacando unos a otros.
0: Se van comiendo entre ellos.
1: Y los que ganan esa guerra, entre comillas, de una apocalipsis
0: son
1: mundial...
0: Son los que tienen armas.
1: Son los que tienen armas.
2: Pues las armas son chunguis, ¿eh? Así que nada.
0: Pero un apocalipsis mundial no va a venir, ¿no?
1: Un apocalipsis mundial, algún día llegará los marcianos, ¿no? Que están avisando ya mucho, ¿no?
2: Sí, eso apocalíptico, bueno, no lo sé yo.
0: Que avisen,
2: bueno, yo
0: creo... si va a ser el lunes, un lunes, bueno, para aprovechar fin de semana.
2: Mira, Paco de Lucena.
23: Yo cogería lo más principal, si sería para unos cuantos de días, pues unos calzoncillos limpios, claro, un par de pares o tres.
1: Sí, par de pares.
23: Claro, porque eso es esencial, porque... como se dure 4 o 5 días con los mismos calzoncillos, eso tiene más frenazos que la curva de el nieto. ¿Eh?
2: Ay, que se tan
23: y difícil. También cogería unos pocos de euros,
0: claro.
23: ¿Eh? Para poder hacer unas compritas, cargador del móvil, pero sobre todo calzoncillos limpios. Y, bueno, que tengáis toquiqui una buena tarde.
1: Mira, esta película que he dicho antes de Buenos Aires, me dice que Jesús Acevedo por WhatsApp, se llama El Eternauta. Lo digo porque también tiene interés por ver qué ocurre cuando de pronto la sociedad se ve indefensa, no hay de nada, te tienes que meter en tu casa porque hay unos bichos fuera que te van a comer y poco a poco te vas convirtiendo en enemigo de tu vecino.
2: El Apagón, una serie nuestra, española. Y nos vamos, ¿no?
0: Bueno, pues muchísimas gracias a todos los que nos habéis mandado vuestros tweets, vuestros audios para comentar este tema del día. Ahora hacemos una pausita y enseguida estamos hablando de nutrición con Noelia Martínez.
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0: Vamos a hablar de alimentación, alimentación como se debe. Alimentarnos como debemos es una asignatura que tenemos pendiente y que vamos a intentar aprobar todos los lunes con la nutricionista y farmacéutica Noelia Martínez. Noelia, ¿qué tal? Buenas tardes.
1: Hola, buenas tardes.
0: Oye, antes de entrar en nutrición, ¿tú querías contarnos algo del tema del té del día? ¿Tú llegado a una situación de esta, ¿qué es lo primero que cogerías?
1: A ver, bueno, realmente a nivel de alimentación, por ejemplo, todo lo que tenga poca cantidad de agua, tenga una cantidad de sal alta y tenga mucho azúcar, pues nos viene genial. Por ejemplo, la miel, tenerla guardada, tener, bueno, la sal evidentemente también, pero las conservas que son saladitas. Yo tengo un familiar que de hecho es súper experto, vamos, que de hecho tiene, antes de que empezara todo el tema de la pandemia, que al final ahí como dijimos todos, madre mía, lo que nos ha pasado y tal, y las cosas que nos están pasando después, porque es verdad que estamos en un mundo últimamente un poco raro, pues yo ya casi que le echo más cuenta a tener todo este tipo de cosas. Legumbres y arroz al vacío también van muy bien, la leche en polvo también, por ejemplo, va muy bien. Todo lo que tenga poca agua, porque el agua es amiga de los microorganismos, entonces eso no se conserva.
0: Claro. Bueno, pues ahí está, esos consejos muy también bien. Sobre todo de alimentación que nos podíamos llevar ante una emergencia inminente. A ver,
1: sí, es muy interesante vuestro tema.
0: Vamos a situarnos hoy en el tema de la alimentación. Vamos a hacer un repasito.
1: Sí, a ver, bueno, la primera semana estuvimos hablando un poco de ese picoteo excesivo que teníamos el fin de semana, que como era fin de realmente no pasaba nada. Eso lo hablamos en la primera vez. Sí. Luego después hemos estado diciendo un menú de 5 días para evitar la improvisación, tener las cenas preparadas, tener un pack SOS de cenas. Y hoy os lanzo una pregunta. Venga. A ver, ¿os pasa que controláis súper bien el hambre durante el día, pero llega la tarde-noche y sí o sí tenéis que estar picando? Sí. O llega la noche y dice, uy, realmente no tengo tanta hambre, yo creo que voy a controlar bastante bien, pero te pones en la punta de la lengua el alimento y dices, ay madre, no puedo parar, y eres como el león del documental.
2: Totalmente, yo soy de ese equipo, también. Sí.
0: Pues yo no sé, yo hay veces que controlo bien, otras veces por la noche, pero yo creo que muchas veces por la noche, no sé si os pasa también, se cena un poco más por vicio que por hambre real, ¿no?
1: Bueno. Sí, puede ser también que sea esa parte. Pero bueno, a ver, entonces, puede ser, Yuyu, que estés escuchando tú mejor la saciedad que Charo, ¿vale? Es decir, es que vale. Eso es importante. Hay un concepto que yo le llamo el hambre arrastrada, que es como yo no estoy detectando mi saciedad durante el día, pues llega la noche y lo voy arrastrando. Os pongo un ejemplo para que lo entendáis bien. No sé si habéis tenido alguna vez dolores de cabeza, un dolor como más grande. Sí, vale, sí. Pues ese dolor de cabeza, ¿cuándo tomáis usted el analgésico? ¿Al principio del dolor o cuando el dolor está? Ustedes decirme lo que hacen y yo os digo luego lo que hay que hacer.
3: Yo cuando no puedo más, cuando ya no puedo más me la tomo.
0: Cuando te
3: no
0: empieza a doler ya en serio, sí.
2: Yo cuando no puedo más, vale. También ya.
1: Vale, bueno, pues realmente no. Los dolores hay que cogerlo al principio. ¿Por qué? Porque se van ampliando, ampliando, ampliando y luego cuesta más bajar un poco ese umbral. Pues al hambre le pasa igual. Si me manda el cerebro la señal, yo no lo escucho, sigo. Me manda la señal, yo no lo escucho, sigo. ¿Qué? ¿Por qué me manda la señal y yo no lo escucho? Pues puede ser porque esté trabajando o puede ser que también con el lenguaje que nosotros hemos estado utilizando durante estos años atrás, vale, es decir, por ejemplo, niño, hasta que no te comas todo esto, no te levantas de la mesa. Es que no tengo más hambre. Pues al final, con esos lenguajes, poco a poco vamos como configurando el cerebro. Vale, entonces eso puede ser que nos esté pasando al final del día también, que vayamos como arrastrando hambre porque no estoy detectando el hambre de forma específica. Entonces, ¿cuántas veces hay que comer al día? Las que tú necesites. Y una forma de verlo no es solo escuchando, porque a lo mejor esa señal no se manda de manera adecuada, pero sí que si tú notas que estás llegando a las 9 de la noche y tienes que abrir, a mí me pasa muchas veces, estoy en consulta y es como no me coma algo de camino a mi casa, llego y es como abro la nevera y es como ya
0: y
1: digo
0: asalto, ¿no? El asalto, ¿no?
1: Asalto directamente. Entonces yo, como Noelia Martínez que soy, me conozco yo. Yo lo que digo es que tenemos que escuchar el número de veces que cada persona necesita comer. A lo mejor una persona desde que ha almorzado hasta que cena, pues no necesita comer nada. Pero hay muchas personas que sí lo necesitan. Entonces, a mí me gustaría que hiciéramos ese ejercicio y que empezáramos a escuchar específicamente las señales que nos están mandando. Porque el hambre es como el dolor de cabeza. Vamos a acordarnos por ahí.
2: Oye, qué interesante y qué forma de verlo, ¿eh? Y ya no te cuento si vas encima al gimnasio. Cuando vuelve,
1: claro, ya
2: devoras.
0: Esa es otra pregunta interesante. Al gimnasio, para el que pueda, porque hay gente que lógicamente que se tiene que adaptar a su trabajo, ¿no? El que trabaje hasta las 3, pues no, evidentemente no tiene más remedio que ir en un horario de tarde. Pero si podemos elegir, ¿qué sería mejor? ¿Ir a un gimnasio de mañana para que las ganas de comer no te duren hasta la noche? O sé.
1: Eso va a depender de la persona. Yo siempre digo que como vivimos en la sociedad de la prisa, cuando puedas, la cosa es que vayas. Dicen los estudios que si vas por la mañana temprano se activa la quema de grasas un poquito más, pero la diferencia se ha visto que es muy poquita. Y luego a la hora del hambre, pues va a depender. Es decir, yo por ejemplo, personalmente, ir por la mañana, y muchos pacientes míos dicen, yo por la mañana no puedo porque arrastro hambre todo el día y me noto como muy cansado. Otros me dicen, yo es que por la mañana ir al gimnasio me activa. Entonces yo siempre digo que hay que ir al gimnasio cuando cada persona pueda. ¿Por qué? Porque si encima además nos lo vamos a complicar con lo que es lo que dice la ciencia, ya no vamos a decir, es como que nos vamos a poner las cosas total, ya si no puedo ir por la mañana, que me han dicho que es bueno, no voy, no, a lo largo del día, cuando quieras.
2: Oye, ¿cómo se activa entonces el centro de la saciedad, ¿no? De lo que estábamos hablando, sí. ¿Qué hacemos entonces? ¿Qué debemos y qué no debemos hacer? A ver, tú eres la experta.
1: Sí, a ver, hemos dicho, yo llego a casa y a lo mejor no, digo, pues yo no tengo ni hambre. Vale. Entonces, ¿nos ha pasado alguna vez que dice, se me ha pasado el hambre, como ya no tengo ni hambre, me pongo en la punta de la lengua el alimento y ahí empieza el nervio vago a subir y se activa el centro de la saciedad? ¿Cuánto tiempo tarda en activarse el centro de la saciedad? 20 minutos desde que me pongo en la punta de la lengua el alimento. Entonces, ¿qué nos puede pasar con esto? Pues que a lo mejor haya días que tú termines de comer a los 10 minutos y ahora cojas, te levantas y digas, ¿qué me como? ¿Qué me como? Es que necesito comerme algo más. Es que estoy, y ahora, un postre. Y ahora, cuando termino, mi sensación es como de, uff, estoy demasiado llena. Sí, es decir, es como, me he colado otra vez. Es como pensaba, aunque sea una ensalada con un filete de pollo, muchas veces si no estoy escuchando mi saciedad de forma real y no estoy esperando los 20 minutos, pues eso es lo que pasa. ¿Cómo llegamos a los 20 minutos? Porque vivimos en esa sociedad de la prisa. Vale, pues a ver, primero, fuera pantallas.
2: Vale.
1: Fuera móviles, fuera televisión, fuera pantallas, de forma general. ¿Por qué? Pues porque las pantallas nos distraen. Entonces, si me distraen, no estoy pendiente de la comida. La saciedad parece ser que no se registra de la manera adecuada. Entonces, yo termino de comer y nos ha podido pasar de, uy, yo pensaba que tenía un filete más. Y es que me lo he comido y no me he dado cuenta. No sé si alguna vez os ha pasado. Sí, a mí sí.
2: Es curioso, sí, totalmente.
0: Que te comes las cosas sin darte cuenta. ¿No? Claro. Te da cuenta.
1: Eso es. Vale.
0: ¿Cuánto te da cuenta? Claro. Te has comido un tape de albóndiga.
2: Sí.
0: Y tú ibas claro, por una.
1: Eso es. Vale, otra cosa que se puede hacer. Vamos a soltar los cubiertos. Yo estoy masticando, no tengo por qué estar preparando el siguiente viaje, como yo le llamo. Es decir, voy a estar masticando, mastico. Vale, suelto los cubiertos. He terminado de masticar, cojo los cubiertos. Yo sé que eso a muchas personas le pone nerviosa, pero es cuestión de practicarlo, porque a más lo practiquemos, más despacio vamos a empezar a comer. Y simplemente el hecho de soltar cubiertos nos puede dar, pues yo qué sé, un par de minutos más. Pero pues eso va a nuestro favor para que el centro de la saciedad se active cuando se tiene que activar.
2: Vale.
1: Otro truco.
2: Venga.
1: La mano no dominante.
2: ¿Eso qué
1: es? Si nos quedan dos trucos. La mano es, si somos diestros, pues cogerla con la izquierda. Vamos a ser más torpes, eso no es para que lo hagamos en un restaurante. Pero si es verdad que al cambiar de mano el cerebro dice, aquí está pasando algo, yo no sé cómo voy a comer, entonces vamos mucho más despacio. Eso no implica que siempre ya comamos con mi mano no dominante, implica que voy a ralentizar un poco mi cerebro, me voy a acostumbrar a comer más despacio y luego ya después me vuelvo otra vez a mi mano.
2: Vale.
1: Sí, y el último, usar palillos chinos. ¿Cómo? Evidentemente todos somos más torpes.
0: ¿Y con chino, eso se come menos? Sí.
1: A ver, no es para comer menos. Esto no es cuestión de comer más ni menos. Esto es cuestión de comer más despacio.
0: Ah, vale.
1: Entonces,
0: que ayuda, claro.
1: Aquí no es cuestión de comer. Aquí no estamos hablando de las cantidades, que hablaremos si queréis en otro programa. Pero el tema de usar palillos chinos es que somos más torpes. Hay personas que tienen mucha habilidad, pero entonces si usamos el palillo chino vamos a comer más despacio.
0: Lento,
1: Son técnicas que no la tienen que usar todo el mundo. Algunos dirán, vaya chorradas las técnicas que está diciendo la nutricionista. Pero son técnicas que generalmente suelen ayudar a que mi cerebro vaya un poquito más despacio. Al ir más despacio voy a comer más despacio, al comer más despacio voy a escuchar mejor mi saciedad, voy a controlar mejor mis cantidades, voy a llegar mejor a las siguientes comidas. Es que es un ciclo.
2: Qué interesante, ¿verdad? Yo que suelo comer muy rápido me voy a hacer lo de los palillos chinos, Noelia, seguro. Te voy a seguir, sigo tus consejos, lo tengo aquí apuntado.
0: Bueno, pues los consejos que nos da todas las semanas Noelia Martínez. Noelia, muchas gracias.
1: Muchas gracias a ustedes.
0: Hasta la semana que viene.
1: Hasta la semana que viene.
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0: Los lunes siempre acabamos con música en nuestro programa y lo hacemos de la mano de don Alberto Miras con esta sección Desafinando Ando. Don Alberto, buenas tardes.
12: Muy buenas tardes, ¿qué tal todo?
0: Oye, pues nada, muy bien, fin de semana, esperando con ansiedad tu sección, que siempre nos aporta esos contrastes entre gente que es para echarla, pero luego al final siempre arregla con gente maravillosa.
12: De categoría. Hombre, que si no, imagínate cómo sería el desastre, ¿no?
0: Hombre, por favor.
12: ¿Sabes? Bueno, pues mira, todo el arte del norte y del sur. Vamos a empezar hoy a calentar motores con una bachata, porque yo soy mucho de bachata.
2: Hombre, se te nota.
12: A mí se me encanta la bachata.
2: Por las gafas te he visto yo.
12: Claro, hombre, claro. Esas son gafas de cocinero de Canal Sur.
2: También.
12: Gafas de avería, cuando tiene una avería te las pone. ¿Sabes? Y a modo aperitivo, pues vamos ya haciendo boca, pues tipo anestesia de dentista y esas cositas.
2: A ver.
12: A ver, dale ya la bachata, don Manuel.

0: leyendo la
1: 24 horas.
2: Yo no sé de tono, sino que al principio
3: no la ha cogido. No la ha cogido.
2: No la ha cogido nunca.
3: Es que yo, este cruza,
4: no se va de tono porque no lo coge.
3: Este cruza rotonda por en medio.
1: A ver. Le di a mi corazón. Para que intente olvidarte.
3: Charo, si alguien te canta una bachata así al oído,
0: pues me voy corriendo, huyo.
3: Dale una oportunidad, hombre.
0: Bueno, sí, venga, vale. Jesús. Pero es que me duelen los oídos.
3: No te creas. Bueno, vamos a seguir con un dueto sorprendente. A mí este dueto de gemelos es tan famoso por las redes.
0: ¿Los gemeliers son? No.
3: No. Los de los gemelos. Estos son de Alicante, que lo están petando en redes.
4: Sí.
3: Estos son, están cortos de afinación, corto de altura, pero ponen mucho entusiasmo en las coreografías, porque los dos se ponen a navegar y se ponen a hacer sus cositas. Sí, hombre, claro. Pero bueno, por ahí me han ganado. Lo que viene siendo cantando, tú vas a ver destrozado ahora. Dale ahí.

0: Pero son chicos, chicas.
1: No, no, son dos chicos.
0: ¿Y por qué has dicho
2: más de estatura?
0: Son bajitos.
1: Son bajitos.
0: 5 añitos tienen.
2: ¿Qué año pueden tener?
1: Pues no lo sé, podrán tener 50, 60 años.
0: Yo creo que están más por 60.
3: Ah, niño.
1: No, no, no, niño no. Tienen 50. Claro, esta gente tiene el DNI y el número romano ya.
2: Pero no se cogen, llevan toda la vida juntos y no se cogen.
0: No se quieren.
1: Pero escúcheme la coreo, es mortal. Cuéntame. Se pone los dos bailas así.
2: Hay un pequeño delay ahí.
1: El delay es suyo, pero es de nacimiento. Lo traen de fábrica.
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1: ¿Cómo lo ves tú? Pues mira, hablando de dueto, tengo otro dueto que son dos hermanas, otras dos hermanas.
0: Tú estás con la familia muy puesta.
1: Sí, porque vengo esta semana en plan pareado.
0: Vale, vale.
1: ¿Sabes? Mira, pues para terminar, os voy a dar un tipo. Bueno, mira, para defenderos, no te voy a dar otra cosa. La cosa más de dueto, yo os traigo una entrega de las hermanas Nikis. Es difícil cantar juntos y separadas a la vez. No sé cómo cataloga esto. Yo te lo voy a disparar y ustedes me dicen dónde podemos meter
2: a las hermanas Nikis.
1: Es Alvin y su prima.
2: Pero qué necesidad hay de poner la cejilla cerca ya de la cejilla, primera pastilla de la guitarra.
1: La cejilla al 14 por medio.
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2: Partito, ¿eh?
1: Están en tono globo.
2: En tono él, las hermanas Helio.
0: No son las mermeladas, precisamente.
1: No, no, no, no.
3: Están cantando como si hubieran pisado de gordo.
1: Todo claro, tiempo. Claro. Eso suena, eso.
0: Ay, ay, ay, ay.
1: Están en modo bisagra.
2: Como cuando te coges de con una puerta, ¿eh? Así cantaban los Billy. Cogiéndose los dedos con una puerta en los coros. Se grababa en el Stay in Alive. Cogiendo café caliente.
1: Inventaron una mañana desayunando churro, ¿no?
2: Sí.
1: Bueno,
2: de hecho, como decía Luis Lara, staying alive significa te he dicho que no me voy a dar café muy caliente.
1: Como dice, oye, este café tiene nata. Dice, no, no, es el pellejo del labio de arriba. Está hirviendo, mi alma.
2: Bueno, las hermanas Nikki han puesto el listón alto, no. Pero...
1: Y ahora para terminar dice, os voy a dar ahora mismo un tip para defenderos de vuestros hijos en el coche. Vamos, me explico. Mis hijas en el coche, cuando nos montamos, directamente, papá, déjame poner música, ¿no? Ajá. Te quitan el móvil y se ponen a poner música.
2: Sí.
1: Pues imagínate la musiquita que me colocan, que me ponen la cabeza de verdad como un bombo. Entonces se la pegan de DJ y empiezan pim, pam. Entonces, ¿qué hago yo? Pues digo, ahora voy a negociar con vosotros. Tú pones un tema y yo pongo otro. Y ahora te voy a poner yo lo que tengo preparado, cositas así, para cuando me toca a mí, le doy al play y suena como esto.
2: A ver.

0: sabe si está estreñido, si está cantando en suajili.
1: La cosa es que se pega.
2: Claro, al final le va gustando y al final se la va a poner otra vez la tortura. Y le pongo la tortura.
1: Esta no es Shakira, ¿no? Con la tortura que ahora está en España, ¿no?
0: Esto es bueno para ponerlo en el balcón. Después de cuando tus vecinos han acabado la fiesta a las 5 de la mañana y ya se han acostado, ponerlo en el Bluetooth.
2: Pues te voy a decir una cosa, lo que yo hice con mi vecino. Mi vecino tenía un perro que ladraba al 6 por medio. No se puede ladrar ya más fuerte que el perro ese. Y puse un micro del estudio y lo grabé al perro. Y lo puse en el ordenador en bucle.
0: Ajá.
2: Y entonces puse un altavoz en la ventana y le puse a su perro ladrándose a sí mismo.
0: Ah, bueno, ¿eh? Eso está muy bien.
2: A las 4 de la tarde, muy fuerte. Digo, ¿qué? ¿Te gusta el perro? Digo, me he comprado un igual que el tuyo. ¿Cómo es? ¿Cómo
0: bueno,
2: eso?
0: Bueno, don Alberto, vamos a arreglar este desaguisado.
2: Bueno, vamos a arreglar esto. Mira, hay personas que tienen una profesión y después está nuestra invitada de hoy, que parece haber decidido que una sola profesión era demasiado aburrida para ella.
1: No, que no quiere una más.
2: No, tiene
1: vale,
2: mucho.
1: Vale.
2: Ella es cantante, compositora, actriz, presentadora, DJ, y todo eso sin perder una identidad muy marcada. El sur, el flamenco, la mezcla de estilos y esa capacidad de convertir cualquier historia en una canción. La he visto en televisión, en series, sobre los escenarios y ahora también detrás de los platos como un DJ. Y musicalmente tampoco parece gustarle demasiado eso de elegir. Te hace una bachata, una ranchera, te hace urbano, te hace reggae, te hace
1: tropical. Pero no será como estas, ¿no? Que hemos escuchado, ¿no?
2: Eso te lo hace todo, te lo hace todo. Vamos, que si mañana anuncia que se ha puesto a tocar acordeón en una charanga de Coria, tampoco me sorprendería, ¿sabes? Así que ahora llega con un tema que se llama Amarte sin razón.
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2: riego,
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2: Una canción que nace desde algo muy personal, una necesidad de contar algo que sentía y que terminó convirtiéndose en música. Una canción sobre el amor, el desamor, cerrar convirtiéndose en música y cerrar etapas y volver a decir quién y con y cómo y con quién amar. Así que hoy queremos conocer un poquito más de la Nia de la Rubia, que yo quiero que nos cuente cómo es ella de verdad por dentro.
0: Mía, ¿qué tal? Buenas tardes.
1: Buenas tardes.
0: Muy bien, pues muchas gracias por habernos acompañado esta tarde.
1: Gracias a vosotros por invitarme.
0: Por venir a echar un ratito. Amarte sin razón. ¿Qué es mejor, amar con razón o a lo loco?
1: Pues justamente el amor no tiene razón, ¿no? Pero a veces hay que darle ese toque de, por lo menos a esta edad. Cuando eres más joven, pues venga, lánzate y hazlo sin razón. Pero yo creo que ya con esta edad queremos meterle un poquito la razón.
4: ¿Pero qué edad tiene tú, por Dios?
1: Tú no, madre, me ponga números.
4: Anda, si eres una chiquilla.
1: Pero
0: digamos que cuando se va madurando ya un poquito.
1: Hombre, ya se va madurando y alguna quiere construir, claro, ¿no? Entonces ya no se conforma con cualquier cosita. Ya va decidiendo.
0: ¿Somos más selectivos?
1: Somos más selectivos. Yo siempre he tenido un punto de selección. Pero es verdad que ahora ya, pues... yo he tenido relaciones a distancia, ya no volvería a tener una relación a distancia. Entonces, bueno, pues vas eligiendo, ¿no? Y ahora amar a una persona que no está emocionalmente, que siempre es como, bueno, pues si no está emocionalmente, ya lo estará. No, si no está emocionalmente, no es para ti, no está. Entonces, sí, esta canción va un poco de eso, ¿no? Amar con...
2: Hombre, hay que ser selectivo, depende de la hora, ¿no?
0: Sí, eso siempre se ha dicho.
1: ¿O para qué, no? ¿O para qué?
0: A ciertas horas de la madrugada la selectividad baja.
2: Cuando enciende la luz de la discoteca.
0: El nivel baja.
2: Ahí el listón ya, da igual, ¿no?
4: Total. Pero bueno que les sirvan incluso para que sean tus musas, ¿no? Tus experiencias y sobre todo para este tema.
1: Sí, ya te digo que este tema lo escribí hace 4 años. Y es una canción pues que me enamoré. Y evidentemente pues esta persona no estaba emocionalmente bien. Y al final una no se siente bien de esa manera, ¿no? Porque estás como... Yo soy una persona que tengo mucha paciencia, que bueno, pues que me gusta comprender, soy empática, me gusta comprender a la persona. Pero es que a veces te pierdes tú y dejas de comprenderte a ti misma.
0: Claro.
1: Entonces, pues os cuento cómo nació la canción. Nació conmigo y a los años la cogí de nuevo y se la enseñé a Andrés Suárez, que para mí es un compositor increíble.
2: Porque está compuesta hace tiempo.
1: Después
2: de esa relación, ¿no?
1: Claro, la compuse hace 4 años.
2: ¿Y yo se quedó ahí?
1: Se quedó ahí en el cajoncito. Y entonces yo conocí a este hombre, a Andrés, y se la quise enseñar. Le dije, tío, yo tengo una canción que creo que te puede molar y me encantaría que la hiciéramos juntos. Entonces él, quedamos en su estudio allí en Madrid, hicimos algunos retoquitos de... Uh-huh. De frases que él decía. Esta palabra es un poco rara, ¿no? Porque yo era como... La primera palabra decía... como aire fresco y mohino. Y él decía, mohino no lo voy a decir, Nia. Y yo, pero mohino, ¿qué significa? Yo era como... tío, Mohino es como mierda, obviamente, pero es como para que suene más. Y entonces como cambiamos algunas palabritas, ¿no?
2: Un poquito más elegante.
1: Un poquito más elegante, como es él.
5: Hombre, ¿qué pusiste ahí? ¿Como aire fresco ahí?
1: Mohino.
5: No, pero ¿cómo, lo quitaste y qué pusiste?
1: Ahora es como, espérate un momento que ahora no se me olvida, como aire fresco y... bueno, si la ponemos, la vamos a escuchar, porque ahora mismo no me acuerdo.
0: Oye, es que Mía, si no te sabes de Mohino, solo el Mohino es cocido.
2: ¿Cómo aire fresco de Mohino, eso de dónde viene?
4: Yo le quería preguntar a Nia, que 4 años tener ahí una canción, 4 años, una Nia era hace 4 años diferente a la de ahora, ¿no? Uh-huh. ¿Te costó o dijiste, esta era yo? Esto
1: no me costó porque esa canción fue un cambio para mí.
4: Vale.
1: Yo hasta entonces no había sufrido tanto con el amor. Y hace 4 años es cuando a mí me pegó fuerte de un desamor que me llegó fuerte. Vamos, estuve un año soltera, que yo son mi vida, he estado yo un año sin pareja y sin absolutamente nada. Entonces esa canción para
2: pero
1: mí...
2: Pero que no está porque no quiere.
1: No, ahora no, pero digo que en su momento, en su momento, por favor. Ese año yo lo pasé chunguillo. Pero que es necesario también, quiero decir, hay gente que no la han dejado en su vida, ¿sabes? Y al final las letras pues salen también de cuando te rompen. Y a mí esta persona pues me rompió. Entonces,
0: y si
1: pues,
0: esa persona escucha la canción, si se va por mí seguro.
1: Pues
2: yo creo que sí.
1: Si hubiera dicho Mohino, a lo mejor sí. Para mí se escucha esa entrevista ahora.
5: Es una palabra clave, Mohino. No,
1: te lo digo en serio, una palabra clave. Sí, ¿sí? Porque su padre le decía Mohino.
4: A ella. Vale.
1: Tenía esa cosita, ¿no? O sea,
5: Pero tú, Nia, siempre sueles volcarte mucho en tus canciones. Sin embargo, ¿hay alguna cosa que no has contado nunca? ¿Qué faceta de ti te gustaría que la gente conociera y todavía no has plasmado? Sí, porque tenemos tantas aristas, ¿verdad? A lo mejor hay una parte de Nia de la Rubia que todavía no hayas dado.
1: Pues una faceta que no haya dado, la verdad que... Hombre, cocinar no cocino mal, pero para dedicarme a ello no. Yo creo que ya hago demasiadas cosas, tío. Yo creo que ya me debería de parar un poquito. Ya no sé si esta es mi última vida, en el sentido de que ya no puedo hacer más vida, pero es verdad que soy una persona que es que me gusta mucho el arte, me gusta mucho crear, y al final en mi caso pues todo lo que hago van de la mano y no me quiero por qué privar tampoco de hacerlo.
2: Yo creo que a ella le gusta vivir en general.
4: Es disfrutona artísticamente.
2: Ella es disfrutona.
1: En todos los sentidos. A mí me encanta vivir la vida, viajar. Sí, yo soy una persona que no tengo miedos, ¿sabes? A ser valiente en lo que uno
4: siente. Me gusta eso.
1: Siente.
4: Buen titular. No tengo miedo.
1: Sí, sí, es que hay que serlo. Yo creo que en esta vida estamos para eso, tío.
2: Yo creo que sí, ¿no?
4: Hombre, tú dirás.
0: Vamos a escuchar un poquito la canción.
2: Vamos a escuchar un poquito la canción, que quiero escuchar lo que ha dicho por Mohino.

0: Y escúchame, ¿y cuál es tu mayor defecto cuando estás enamorada?
1: Ojo, qué pregunta más profunda, hijo. A las 5 de la tarde, ¿oye? Mi defecto, pues yo creo que quizás que me entrego demasiado.
0: Claro,
1: ¿eh?
0: Te iba a decir, te entrega la cuchara todo lo que da. Y después pasa lo que pasa.
1: Sí, creo que sí, que entregarse a veces tanto, hay que ir de menos a más. Y yo cuando siento y digo, Dios, me caso. O sea, quiero decir, si siento, me caso, yo me entrego a por todas.
0: Sí, ¿no?
1: Yo no entiendo de menos a más, la verdad. Será porque me dedico al arte y somos muy sentidos todos.
2: Claro.
0: Yo escuchando esto todavía no sé quién es.
1: Bueno, entonces, algún día te lo diré.
0: Sí, ¿no?
2: Algún día te lo dirán. Oye, ¿se puede dejar a alguien? ¿Se puede estar enamorada, pero se puede dejar a alguien por hartible?
1: Se puede dejar a alguien por hartible.
2: Que buena persona es que la quiere, pero que es hartible.
1: Yo no podía estar con alguien hartible. No. De hecho, cuando conocí a alguien que habla por los codos, a mí me satura eso.
0: Una gotera, que es una gotera, ¿no?
1: Yo no puedo.
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5: En alguna ocasión he pensado, me he ocupado en averiguar por qué se desmorona una vocación llena de principios, de entusiasmo o de esperanza. Ocurre, no sin cierta frecuencia. Después de un tiempo, quizás tenga que reconocer que es una de las respuestas que tiene sentido descubrir porque un mundo sin personas vocacionadas es un mundo condenado al fracaso. Averiguar por qué se desmorona una llamada es importante. Tal vez sea eso todo lo que haya que averiguar a fin de salvaguardar la pasión y el sentido de la vida, a fin de encontrar respuestas a la fidelidad que nos consolida y ancla con el sentido al mundo. En todos los casos, cuando me puse a averiguar por qué fallaron las cosas, descubrí que en algún momento se dejó de cultivar la esencia de la vocación, de la llamada, religiosa o no. Concretamente, en el caso de la vocación religiosa, se había dejado de practicar la oración sosegada. Tal vez por pura ansia, por todo lo que había que hacer, por todo lo que estaba por venir. ¿Y para qué? El celo por el hacer vació de sentido lo que se hacía porque se había perdido el impulso interior. Descubrí que hay mucha gente centrada en el hacer, olvidando el ser. Y descubrí también que en bastantes casos se había interrumpido el contacto con la exigencia personal y la irrenunciable renovación interna. Quizás por eso descubrí la importancia de alimentar cada día el gusto por lo bello, por la esencia, por la motivación, por el cuidado de lo que verdaderamente importa, por la bondad y por la oración, meditación y contemplación. No solo cuando produce alegría o estamos bien, a tiempo y destiempo, a las duras y maduras. El crecimiento interior merece nuestra dedicación completa. Necesitamos en estos tiempos personas maduras, recias y divertidas. Sí, también. Con la cabeza y el corazón en su sitio, pero siendo ellas mismas alejadas de toda tentación de uniformidad. Quizás por eso me gusten los hippies extraños y los hombres de espalda peluda y las mujeres tatuadas y los animalitos verdes. Y la gente que pide leche de soja o los polluelos que rompen el cascarón o los objetos extraños. Me divierte observar lo diferente, sobre todo si es auténtico. La autenticidad está vinculada estrechamente a la pasión por la vida, a la vocación. Cuando alcancemos la vida eterna, creo que somos mortales, pero eternos, todos seremos uno en el amor. Mientras tanto, divirtámonos con la diferencia y cultivemos la llamada propia, la vocación. Y en ese mientras tanto, te exhorto a disfrutar del silencio de esta madrugada y de la música de fondo, porque vivir es aprender. Para ignorar menos, es amar para vincularnos a una parte mayor de humanidad, es admirar para compartir la belleza y descubrir destellos de verdad

0: Suena fresquito, ¿eh? Las máximas siguen siendo desde luego propias del verano. Hoy se van a mover entre los 37 grados de Córdoba y los 28 de Almería. Agencia Estatal de Meteorología, Noelia García, buenos días.
1: Buenos días. Hoy martes en Andalucía continúa el tiempo cálido y estable. Suben las temperaturas y en zonas del interior las máximas serán más altas de lo habitual para esta época del año. Los termómetros alcanzarán 37 grados en Córdoba, 36 en Sevilla, 34 grados en Jaén y en Granada, 33 en Huelva, 30 grados en Cádiz, 29 en Málaga y 28 grados en Almería. Hoy será un día caluroso con ambiente soleado y cielo despejado o poco nuboso. Durante esta mañana nubes bajas con brumas en litorales del Mediterráneo. Sopla viento flojo o moderado de levante y en las costas de Cádiz y en el estrecho posibles rachas fuertes. Es una información de AM.
0: 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Venga, sobre, venga, sobre. Para mandar las pegatinas que hay que poner en los coches y los camiones. Se abre la nueva temporada de regalitos. 616-161-161. Pero siempre hay que aportar, ¿eh? Siempre hay que ayudar al programa. ¿Cómo? Siendo partícipe, diciéndome soy primerizo, soy primeriza, y mandando tu WhatsApp desde fuera de Andalucía también nos motiva mucho. 616-161-161. El sol va a salir cerca de las 8 de la mañana, se pondrá a las 8, no, 8 y 20, se pondrá también a las 8 y 21, así que tendremos algo más de 12 horas de horas de sol. Tal día como hoy, hace ya medio siglo, en 1976, tal día como hoy, se estrenaba Los Ángeles de Charlie.
2: Buenos días.
0: Oh, oh, oh. Los Ángeles de Charlie. Por favor.

0: 40 años de esas tres mujeres, bellas mujeres. ¿Quién no se acuerda de Los Ángeles de Charlie? Tenemos que empezar a un día a hacer memoria, ¿eh? Y que me cuentes qué serie recuerdas especialmente. En fin, hay una incidencia en la carretera. Vamos a prestar atención, prioridad absoluta.
1: Buenos días, la Nacional Cuarta. Sentido, los Palacios Dos Hermanos. Antes de llegar al enlace de la AP4, hay un carril cortado, un trozo de autovía esta, que está la Guardia Civil, la Policía Nacional, que ha salido un coche ardiendo. Así que tened cuidado todos los que vengan de los Palacios para Sevilla, por lo que es la Nacional Cuarta, que queda un carril de dos metros y poco para poder pasar. Que hay que pasar con muchísimo cuidado, aunque está bien señalizado, se ve desde lejos, pero para que tenga un poquito de más prisa, que coja por la AP4 y porque hay ya un poquito de retención, siendo la

0: 4:20 de la mañana.
1: Pues fíjate, a las 4:20 he mandado este mensaje, ya estará un poquito más solucionado. En cualquier caso, si alguien ha vuelto a pasar por allí, puede actualizar cómo está la situación a las 5:05, ¿eh? Que sería interesante actualizar esa incidencia que ocurrió al filo de las 4:30 de la tarde, 4:30 de la tarde, de la mañana aproximadamente. Ya ha pasado media hora, y en esa media hora me imagino que ya se habrá solucionado, creo, no lo sé. Si estás pasando por allí, por favor, manda un WhatsApp al 616 161 161. Detrás de ese WhatsApp siempre un emoticono para saber que esa información tiene que ver con el tráfico. Seguimos, porque este martes de septiembre, pero de 1980, hace 46 años, las tropas iraquíes invaden Irán, lo que comenzó la guerra entre ambos países, la guerra de Irán e Irak. Unos años más tarde, es 1994, han pasado 32 años, tal día como hoy, se estrena la serie televisiva Friends.

se acuerda de esta película, de esa serie televisiva Friends, que se estrenó hace ya 32 años. Hace 42, el septiembre de 1984, en las estanterías de las tiendas aparecía el LP de Depeche Mode, Some Great Regret.

Y también este 22 de septiembre de hace 35 años, 1991, sale el álbum Blue Sugar Sex Magic de Red Hot Chili Peppers.

0: Hoy es el Día Mundial sin Coche y el Día Mundial del Rinoceronte. Hay que felicitar a Mauricio Félix Santino Florencio Maurón Digna Emérita Iraides o Salaverga. Llamarse Salaverga es... frase motivadora. Trabajar duro por algo que no te importa se llama estrés. Trabajar duro por algo que te importa de verdad se llama pasión.
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0: Mientras tú sigues mandando noticias e información del tráfico, o sobre todo la temperatura, si llamas de cualquier, si escuchas el programa a través de la app, nos encanta que nos mandes mensajes y temperatura desde cualquier parte del mundo. Vamos con las noticias. Hoy comienza en Nueva York la Asamblea General de la ONU, marcada este año por las guerras en Irán, Ucrania, la situación de Gaza y los peligros de la IA. Las intervenciones de los líderes mundiales comenzarán a las 3 de la tarde. Hablará primero el presidente de Brasil, Lula da Silva, y después el estadounidense Trump. Pedro Sánchez tiene turno el jueves. Hasta entonces mantendrá encuentros bilaterales e intervendrá en diversos actos. Quien sí ha hablado ya es el ministro de Asuntos Exteriores, José Manuel Álvarez. Antes de entrar a un consejo con sus homólogos de la Unión Europea, ha pedido a sus colegas que sean conscientes del papel fundamental que deben tener Ceuta y Melilla.
2: Hay que recordar que Europa tiene también amenazas, amenazas híbridas cada vez más presentes. Las tiene en las fronteras terrestres del este, pero también en la frontera terrestre del sur, donde Ceuta y Melilla tienen que desempeñar un papel fundamental para la Unión Europea.
0: Entre 3.000 y 3.500 inmigrantes continúan viviendo en las calles de Ceuta, según los últimos datos ofrecidos por el ministro de Interior. El gobierno ha reforzado la seguridad en la frontera de Ceuta y Melilla ante la alerta de otra llegada masiva desde Marruecos mañana miércoles, coincidiendo con las elecciones en el país vecino. El ministro de Interior, Grande Marlaska, dice que cuentan con la colaboración del gobierno marroquí. El ministro ha dicho que a partir de este martes se van a acelerar las filiaciones de los menores.
3: Se quedarán aquellos menores que tengan que quedarse por la situación de vulnerabilidad de los mismos y respecto a los cuales no haya sido factible concluir, por la razón legal que sea, la reagrupación familiar.
0: El Consejo de Gobierno va a autorizar hoy la inversión de 50 millones de euros para la construcción de un nuevo hospital de Cádiz en la zona franca, un centro docente e investigador que atenderá a 1,4 millones de personas de Cádiz, Ceuta y Gibraltar. El vicepresidente primero y consejero de Presidencia, Sanidad y Emergencia, Antonio Sanz, ha destacado la ingente capacidad de atención y prestación de servicios del nuevo hospital.
4: Contará con 780 camas, 334 consultas y nuevas áreas de atención, incluyendo servicios materno-infantiles, urgencias, UCI, diagnóstico, cirugía y hospitalización.
0: Y las organizaciones agrarias ASAJA, ACOA, UPA y Unión de Uniones y las cooperativas agroalimentarias van a llevar sus peticiones sobre los carburantes al ministro del ramo, Luis Planas. Las expone Ignacio Huertas, de la Unión de Pequeños Agricultores.
5: Desapareció el IVA reducido para nuestro sector el 1 de julio, la medida de los 20 céntimos, la ayuda a los 20 céntimos que se nos venía dando por litro de gasóleo agrícola, que finaliza el 30 de septiembre. Nosotros lo que pedimos es que estas dos medidas se tienen que recuperar mientras dure la guerra de Irán, una guerra absolutamente injusta e ilegal que lo que está haciendo es que nos está convirtiendo en víctimas económicas.
0: En el exterior, el veto de Donald Trump a los medios de comunicación CNN, Político, MSNO, deja sin cobertura audiovisual al presidente. Las cinco cadenas generalistas de televisión estadounidense, incluida la cadena Fox News, se han unido en solidaridad a esos medios y han decidido no cubrir la información de Trump. El New York Times se ha unido al boicot. Dice el republicano que no le preocupa el boicot.
6: Dicen que me van a boicotear, pero no lo hacen. Miren esa cantidad de medios ahí enfrente. Tengo la obligación de no permitir las noticias falsas. Son muy malas para el país y la seguridad nacional.
0: Un aficionado del Sevilla se enfrentará este martes a una petición de pena de un año y 9 meses de prisión por llamar mono al jugador del Real Madrid, Vinicius Junior, durante un partido en 2023 en el estadio Ramón Sánchez Pizjuán. El juez Calama da 3 días al expresidente del gobierno Zapatero para que explique el origen de las joyas que la policía halló en una caja fuerte de su oficina en Ferraz. El juez Juan Carlos Peinado ha cerrado la instrucción del caso Begoña Gómez y la ha enviado a juicio con jurado por los delitos de malversación y tráfico de influencia. Los padres de Ana Buza declaran hoy como testigos en el juicio por la muerte de su hija hace 6 años, cuando iba en el coche con su pareja, y la mujer de 35 años, a la que su pareja intentó estrangular la semana pasada en Pinares de San Antón, ha fallecido. Su estado era irreversible. Su pareja se había quitado la vida cuando llegaron los servicios de emergencia. No figuraban en el sistema Biogen contra violencia machista.
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0: A ver qué incidencia en la carretera.
8: El camión volcado está fuera de la calzada en el enlace de la S40 a la altura del polígono La Isla, dirección Sevilla-Huelva. Está fuera de la calzada, está señalizado, pero mucho ojo porque ahí se va a liar hoy bastante cuando lo vayan a quitar.
0: Vamos a recordar este dentro de un rato, y el primero que no sabemos, era en la carretera de los Palacios, la Nacional Cuarta. El autobús, el camión que estaba, o el coche que estaba ardiendo y que tiene cortado parte de la calzada, y que he pedido yo a los oyentes que a ver cómo está esa situación. Vamos a repetirlo otra vez, si no te importa, Hernández.
9: Buenos días, la Nacional Cuarta, sentido los Palacios Dos Hermanos, antes de llegar al enlace de la AP4. Hay un carril cortado, un trozo de autovía esta, que está la Guardia Civil, la Policía Nacional, que ha salido un coche ardiendo.
0: Esto hace ya un rato, porque ocurrió a las 4:30, 5 menos algo de la mañana, y entonces lo que queremos saber, ya ha pasado casi una hora, si la situación se ha restablecido o no, o todavía hay restos del coche, o ese carril cortado en la Nacional Cuarta, los Palacios Dos Hermanas. Ese coche que salió ardiendo. A ver si hay alguien que pueda ampliar esta información. Mientras tanto, el tiempo.
10: 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Tendremos chubasco y viento en varias de las regiones.
0: Adelante.
11: Almencilla, 21 grados despejado.
12: Urullena, Granada, 13 grados y despejado.
13: Santaella, 17 grados despejado.
14: Estepona, 22 grados, cielo despejado.
15: Aquí en Málaga, 20 grados y despejado.
16: Morón de la Frontera, 20 grados y cielo despejado.
17: Hoy aquí, en la Plaza del Duque, en Sevilla, tenemos 22 grados y cielo totalmente despejado.
18: Huelva, capital, 19 grados y totalmente despejado.
19: En los barrios, 21 grados, despejado.
20: 19 grados, San Prado del Rey, Cádiz.
21: Desde Málaga, 20 grados, despejado.
22: Pasando por el aeropuerto de Málaga ahora mismo, 20 grados de temperatura y cielo despejado.
23: A66, a la altura de Las Pajanosas, 19 grados y tiempo despejado, y cielo despejado.
24: En Cabra, 19 grados, cielo totalmente despejado.
25: Desde Martos, 18 grados, cielo despejado.
26: Por Sanlúcar de Barrameda, 21 grados y cielo despejado.
27: A92, a la altura de Calahorra, tráfico fluido, 14 graditos.
0: ¿Y fuera de Andalucía?
28: Entrando por Madrid, por la A5, 20 grados, cielo despejado.
29: Aquí en Francia, llegando a Montelimar por lo negro, nada de nubes, muy oscuro, pero un viento muy fuerte, poniente, fuerte, fuerte.
0: Y ahora a cantar.

0: incidencia hay en la carretera?
1: Buenos días, acabo de pasar por donde se supone que estaba el coche ardiendo y ya no está. Solo están los tres pivotes señalizándolo, que son unos pivotes luminosos, pero con normalidad, no hay problema para pasar por aquí.
0: ¿Ve? Eso es lo que yo quería saber. Gracias, María José, que es una oyente del club de los primeros de hace ya mucho tiempo. Venga, pregunta del día. Ahora hablo contigo, María José, que te quiero preguntar una cosita. Cuando somos jóvenes, los temas de conversación son unos. Las chicas, los chicos que conocemos, dónde vamos a irnos este fin de semana, esta u otra serie, el concierto que vamos a ver, etcétera, etcétera. A medida que vamos cumpliendo, y sobre todo cuando pasamos de los 50, empezamos a hablar de otros temas. ¿Tú qué te tomas para esto o aquello? ¿Vengo de aquí o allá? ¿Has hecho deporte? Y si avanzamos en la edad, hay un tema recurrente: la jubilación. ¿A ti te ronda ya en la cabeza eso de la jubilación? En vez del anillo para cuándo, ¿la jubilación para cuándo? Pero más que hablar de jubilación en sí, queríamos preguntarte una cosa, a ver qué te parece. ¿Tú crees que a partir de los 60 somos mayores para trabajar? ¿Tú crees que a esa edad ya tendríamos que estar jubilados o, por contra, la esperanza y la calidad de vida nos permite seguir trabajando muchos años más? Hoy queremos preguntarte, ¿a partir de los 60 somos mayores para trabajar? ¿Habría ya que jubilarse? 616-161-161. Venga, que aunque tú parece que tenga que esté lejos la cosa, no. La cosa está más cerca de lo que te imaginas. Más pronto que tarde, te llegará. Así que espero tu respuesta. ¿Crees que a partir de los 60 ya somos mayores para trabajar? Vamos a la calle. Ana, buenos días.
2: Hola, buenos días, Charo.
0: ¿Qué tal? ¿Cómo estás, Ana?
2: Aquí, terminando ya de trabajar.
0: ¿Terminando de trabajar? ¿Qué has empezado tú?
2: Yo a las 10 de la noche.
0: ¿Y qué hace?
2: Yo soy limpiadora en un hospital.
0: Ah, amiga. Claro, porque las limpiadoras y los que limpian empiezan a las 5 de la mañana, cosas así. Pero claro, en el hospital es distinto, ¿no?
2: Sí, aquí son 24 horas.
0: Claro, también es verdad. ¿En dónde está? ¿En qué hospital? ¿En qué localidad?
2: En Juan Grande, en General de la Frontera.
0: En General de la Frontera. Y entonces, ¿y qué limpias las habitaciones? Me imagino que no, porque la gente está durmiendo.
2: No, claro, aquí de noche lo que no se puede hacer de día, como consultas externas, rehabilitación, lo que es la entrada, las escaleras.
0: Vale. Bueno, tienes una ventaja, que estás tranquilita y nadie te pisa.
2: Eso sí.
0: Hombre. Imagínate lo que es limpiar un hospital por las mañanas. Eso no se puede, claro, con ese traje de gente. Y ya es difícil en las habitaciones, diciendo, por favor, salga usted, que vamos a limpiar. Sí. Y luego no esperan que se seque. Entran, ala, venga, el pisotón.
2: Entran. Ahí está.
0: Y el coraje que te da.
2: Pero bueno, ya uno se acostumbra.
0: Claro, también es verdad. ¿Y este turno de noche tú lo llevas bien, Ana?
2: Llevo 9 años, la verdad, ya.
0: Bueno, entonces estás hecha al cuerpo.
2: Ya soy hecha al turno.
0: Claro. ¿Y cómo te lo montas? ¿Qué haces? ¿Cuando llegues a tu casa te echas a dormir? ¿Duermes después de comer? ¿Cómo te lo organizas?
2: Yo llego a casa, ahora me ducho, tal y cual, desayuno. Y mientras que despierto a mi niño para llevarlo al colegio, pues intento adelantar para después. Claro. Hago comida o lo que sea.
0: Claro.
2: ¿Y ya llevo al niño al cole y en esas horitas que está en el cole es cuando yo aprovecho y duermo.
0: Vale. Pero vamos, no dormirá 8 o 10 horas, ¿no?
2: No, que va. Claro. De 9:30 hasta la 1, más o menos.
0: 10:30, 11:30, 12:30, 4 horas, 5. ¿No te duermes más?
2: Ahí está. No, duermo más.
0: O sea que ya el cuerpo se ha hecho a esas horas de dormir, ¿no?
2: Sí, ya el cuerpo se hace.
0: Vale. Bueno, tú lo tienes bien organizado, ¿no? Estás con tu niño, sí, lo despiertas, sí. Lo llevas, lo recoges.
2: Sí, sí, sí.
0: Fin.
2: Tengo la ventaja de que no me pierdo nada de él tampoco. Yo le saco las cosas buenas, se las saco de turno de noche.
0: Claro, claro.
2: No me pierdo nada de él. Puedo ir a todas las reuniones, puedo ir a todas sus fiestecitas, a lo que sea, lo típico de los niños de con colegio en el escolar.
0: Claro, pues sí, si te digo la verdad, sí, si uno se acostumbra y uno hace el cuerpo y se organiza bien, no está mal, no está mal, la verdad, y te permite eso, ver crecer a tu hijo, estar con él en todas sus situaciones, sus reuniones, sus fiestas, sus cumpleaños, etcétera, etcétera.
2: Bueno, y
0: la noche es tranquila también, lo que yo te decía, en el hospital todo el mundo duerme, así que nadie te pisa y nadie te molesta.
2: No, no me molesta nadie. Bueno, los avisos que tengo de las habitaciones, porque yo estoy sola.
0: Ah.
2: Pero no, esto es un no parada, ¿verdad?
0: Sí, claro.
2: Y lo bueno que tengo que se me pasa la noche volando.
0: Sí, ¿no? Pues eso también está bien, que se te pase volando. Porque te avisan la verdad, las habitaciones, sí, sí. Porque hay de alguien que entra o que sale.
2: O de lo que pueda pasar, que se derrame algo.
0: Claro.
2: Lo que sea, que vomiten o
0: claro.
2: Lo que sea.
0: O sea que tú estás...
2: Tengo un busca,
0: claro.
2: Y me llaman al busca.
0: ¿Estás sola esa noche? ¿Por la noche estás tú sola?
2: Sola, sí.
0: Claro. Bueno, pues nada.
2: De limpieza estoy yo sola, pero la verdad que no me quejo de los compañeros que tengo.
0: Claro.
2: Aquí somos toda una gran familia.
0: Bueno. ¿Y la radio? ¿La compañía de la radio?
2: Y la radio, por supuesto, también, claro.
0: O sea que... ¿Tú a qué hora terminas entonces?
2: Yo ahora ya a las 6 ya.
0: Ya, pues está estupendamente. Entonces ahorita, luego ya se escucha por el camino, pero es ahorita, mientras que está de la que te pega al mocho, está tú con el Club de los Primeros, la mar de entretenida.
2: Sí, yo pongo usted desde las 5 de la mañana y ya hasta que termináis, hasta las 7.
0: Hombre, claro. Tú tienes que correr la voz, Ana, por el hospital.
2: Sí, sí, sí, me están escuchando seguro.
0: ¡Oh, qué bien! ¿A quién saludamos? ¿Te acuerdas de algún nombre o qué? ¿O saludamos así en general?
2: Podéis saludar a Pepi, a Pedro, a Manolo, a Ruth, a Silvia, a Virginia, podéis saludar a todos ellos.
0: Pues
2: y a los que se me olviden también, un saludito para todos ellos, que ya nos queda menos.
0: Pues que sepan que mientras están en esa garita, que ellos están en ese despachito, que nada más que salen ahora por la noche si les llama a alguien y demás, que escuchen el Club de los Primeros, que no se van a dormir y se lo van a pasar estupendamente. Díselo,
2: estupendamente.
0: Ana, ¿a que sí?
2: Estupendamente, además es muy entretenido y me encanta vuestro programa, os enteráis de todo lo que puede suceder, tanto en carretera, el tiempo, si va a llover en un sitio, si va a hacer más frío con otro, de todo.
0: Claro.
2: Las noticias, vaya a ser los primeros en enterarse de las noticias, de todo.
0: Todo, todo, todo, estamos aquí, vamos, al tanto de todo. Ana, pues me encanta, ¿cómo se llama el hospital, has dicho?
2: San Juan Grande.
0: San Juan Grande en Jerez de la Frontera. Pon un saludo a todos los trabajadores del Hospital de San Juan Grande, Jerez de la Frontera, y ánimo a todos los que están ingresados. Un abrazo muy fuerte, Ana. Acuérdate cuando yo diga, han llegado las pegatinas, que me mandes un mensaje con tu dirección, ¿vale?
2: Vale, vale, Charo.
0: ¿Algo más?
2: Muchas gracias.
0: No se nos olvida nada, ¿no?
2: Yo creo que no.
0: Eso, yo creo que
2: un besito
0: no.
2: Para mi marido, que también me está escuchando, que me está esperando que yo llegue para irse para trabajar.
0: Ay, por Dios, que se te iba a olvidar el marido, ha nombrado todo el hospital.
2: No,
0: y el...
2: por Dios.
0: Vamos, por Dios, por Dios. Un abrazo, Ana, gracias.
2: Muchas gracias, hasta luego.
0: Hasta luego. Venga, que son las 5:30, titulares, pero antes, hoy me he preguntado, ¿somos mayores para trabajar a partir de los 60 o tú crees que ya la jubilación te la gana?
3: Mira, la verdad es que yo considero que a partir de los 40 años no se tendría que permitir trabajar a nadie. No te puedes tirar más de media vida trabajando, que después con 60, 60 y pico ya, el cuerpo mengua, ¿sabes? Y a mí me hubiera encantado poder disfrutar un poquito más de mis padres, de mis tíos, que se han tirado toda la vida trabajando.
0: Yeah.
3: Y por lo que les queda a los pobres, todavía les queda mínimo 4 o 5 años casi. A partir de los 40 años no se tendría que poder por trabajar.
0: Hombre, pues...
3: Denegado.
0: Entonces no ni vamos a tener pensión. Bueno, 40 poquito pronto, ¿no? Bueno, venga, que son las 5:30. Vámonos con los titulares. Seguimos muy atenta a la carretera, muy atentos. Siempre el WhatsApp abierto a tu información. 616-161-161. Ya veis que no hay un oyente que no califique la información del tráfico como de lo más importante que se hace en este programa. Titulares.
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0: El gobierno Andaluz aprueba hoy una partida de 50 millones de euros para redacción del proyecto del futuro hospital de Cádiz, de la Dirección de Obra y de Seguridad. El nuevo hospital atenderá casi 1,5 millones de personas de Cádiz, Ceuta y Gibraltar. El juez Juan Carlos Peinado envía a juicio con jurado a Begoña Gómez, la mujer del presidente del gobierno, por los delitos de malversación y tráfico de influencia. Se enfrenta a una petición de 13 años de cárcel. En el caso Zapatero, el juez Calama da 3 días al expresidente para que explique de una vez el origen de las joyas halladas en una caja fuerte de una oficina en Ferraz. Además, cita como imputadas a las hijas el 30 de noviembre en la Audiencia Nacional. Agentes de la Policía Nacional intervinieron anoche en Ceuta al producirse un motín en el asentamiento de Loma Colmenar. Además, una mujer ha apuñalado en otra en las tiendas que hay instaladas en la hípica. Quinta edición en Sevilla de un importante foro empresarial que congregará a más de 3.000 participantes, donde confluyen innovación, inversión y desarrollo de negocio, uniendo a multinacionales, grandes empresas, fondos de inversión y pymes. En deportes, el Betis ha abierto el plazo de solicitud de entradas visitantes para el partido contra el Borussia de Dortmund en la Champions League. El partido se disputará el próximo 4 de noviembre a las 9 en el Signal Iduna Park. Y Luis de la Fuente ha renovado como seleccionador nacional de la absoluta hasta 2032. La Federación de Fútbol ha asegurado que el riojano estará al frente de la selección para el próximo Mundial de 2030 y la Eurocopa de Italia y Turquía de 2032.
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0: Abrimos el kiosco y tenemos ya los periódicos de Andalucía, las portadas. ¿Qué noticias destacan? Beatriz Almeda, buenos días.
6: Buenos días. En el Ideal de Almería leemos que el precio del combustible pone la rentabilidad del campo almeriense en jaque. El coste del gasóleo para los vehículos agrarios ha subido casi un 50% desde el mes de febrero. Las organizaciones agrarias anuncian una movilización general a la espera de medidas. En el Correo de Andalucía leo 413 días para la dependencia y falta de plazas en residencias de mayores. Primera movilización sindical del curso en Andalucía. La convocan el 1 de octubre UGT y Comisiones Obreras por la situación de las prestaciones para esas personas mayores. Leo en el diario de Cádiz que la Junta libera 50 millones de euros para redactar el proyecto del futuro hospital en la zona franca. Y en el diario de Almería que autobuses búho al centro y nuevas líneas tras la peatonalización del paseo. Reestructuración del transporte urbano con 2 rutas nocturnas y una inversión de más de 400.000 euros para esos cambios. Sigo con Málaga hoy, una noticia buena y una muy mala. La mala, muere la mujer a la que su pareja intentó estrangular para después suicidarse. Y la buena es que el final del verano deja agua para los 2 próximos años. Los embalses acaban al 80%. En el Ideal de Granada, la universidad se abre camino con la llegada de los universitarios en una Ceuta tensionada. Los alumnos se incorporan hoy a unas clases adaptadas para garantizar su seguridad. La Universidad de Ceuta coordina y la dirige la Universidad de Granada. Y en el Ideal de Jaén, Jaén abrirá 37 casetas con 80 módulos ocupados para una maratón de 10 días de feria. El gobierno valora la mayor ocupación de casetas de los últimos 15 años, medio centenar de actividades y la cabalgata cambia en su recorrido por las obras en el centro. A las 6:10 le damos otro repaso a la prensa de Andalucía.
0: Gracias, Beatriz. Son las 5:35. Hoy preguntamos si os parece que jubilarse más tarde de los 60 ya es demasiado. O sea, si consideras que trabajar a partir de los 60 ya estamos mayores.
7: Dale. Yo creo que con 60 años es una edad bastante idónea para jubilarnos y poder disfrutar unos años más de la vida. Porque si después de los 60 seguimos trabajando, cuando nos damos cuenta nos jubilamos y nos vamos al cerro de los calladitos.
0: Más.
8: Para jubilarte depende del trabajo que tengas.
0: Claro,
8: si tienes un trabajo que es menos esfuerzo físico y eso, pues se puede jubilar más tarde. Si es de un esfuerzo físico de riesgo, tienes que jubilar antes. Y después, hombre, la verdad, contra antes te jubiles, más tiempo tienes para vivir, ¿no? La vida, ¿no? Como te dé la gana, haciendo lo que quieras.
0: Uno más.
9: Pues con la relación a la pregunta de hoy, hay muchos factores que con 60 años ya está bien. Porque yo fui camionero y yo creo que a los 60 años ya los reflejos no están igual que cuando uno es un chiquillo. Ni los madrugones que pega uno aquí en el camión. Aunque yo creo que a los 60 años ya hemos cumplido, ¿no? Yo creo que ahí, ¿no? No sé, en otros sectores a lo mejor, o no, pero el que está en la carretera con un tráiler, con 60 años, eso es una bomba, es una bomba.
0: Ya. Yeah.
9: Con 50 años, ¿qué vienes tú con 60?
0: ¿Somos mayores para trabajar a partir de los 60? Quizás la respuesta sea esa, ¿no? Depende del trabajo que realice. Dale.
10: Atención, compañeros. Va una persona andando por la S20 por la altura de la rotonda del Cosco, dirección La Cartuja. Tené mucho cuidado, que va a su bola.
0: A su bola, precaución máxima, ¿eh? Son las 5:38. Todavía nuestra Nuria Gaciño no se ha incorporado, creo que está a punto de hacerlo. Tenemos los martes y los jueves Gaciño, pero a partir de la semana que viene le vamos a dar descanso, ¿eh? La reposición de lo de Gaciño, porque ya le hemos repuesto mucha la pobrecita mía, que la vamos a gastar, y vamos a esperar que vuelva en directo y en vivo, y vamos a estrenar un nuevo espacio en su lugar, que os va a encantar. Mientras, llega ella. Querida Nuria Gaciño, buenos días.
11: Hola, ¿qué tal? Muy buenos días, ¿cómo estamos?
0: Estamos divinamente. ¿Qué nos trae esta semana?
11: Bueno, mira,
0: hoy vamos.
11: Sí, me topé no hace mucho con una historia curiosa, aprovechando que hace poco Los Ángeles Lakers, ¿no?, retiraron la camiseta de Pau Gasol, ese dorsal número 16. Bueno, Gasol, sabéis que defendió la camiseta de este equipo durante 7 temporadas, consiguió en esas 7 temporadas 2 anillos de campeón de la NBA, 2 años consecutivos, en el 2009 y en el 2010, y bueno, su gran contribución al equipo, sobre todo el tándem tan espectacular que hizo con su fiel compañero y amigo Kobe Bryant, pues lo han convertido en una leyenda del equipo de California, y es por ello que se decidió retirar su dorsal a modo de homenaje. Pues bien, algunos se preguntará de dónde viene este rito de retirar la camiseta y el por qué. Porque en el deporte profesional norteamericano se trata de la más alta distinción para un jugador, es lo más de lo más. Para conocer el origen hay que remontarse 90 años atrás, diciembre de 1933, y nada tiene que ver con el baloncesto. Todo surge en la NHL, que es la Liga Profesional de Hockey sobre Hielo. Fue un partido que, para no perder la costumbre, acabó como en batalla campal.
0: En el antiguo, se pegan unos palos.
11: Sí, es que están siempre peleándose.
0: No sé cómo uno se matan, no, no. Claro, pues llevan unos cascos horrorosos.
11: Yo pensaba que era algo esporádico, pero que suele ser, forma ya parte del espectáculo. En el antiguo Boston Garden fue el partido entre el equipo local, los Boston Bruins, y los Maple Leafs de Toronto, de Canadá. El jugador del conjunto canadiense, Irving Wallace, conocido como Ace Bailey, sin duda una de las estrellas de la liga, recibió un fuerte empujón del ala de los Bruins, de Eddie Shore, que pesaba 30 kilos más que él. Fue tan fuerte el empujón que Irving acabó inerte en el hielo, mientras sus compañeros, pues ya, continuaban todos pegándose, ¿sabes? El golpe fue brutal. Fractura de cráneo, coágulo y desgarro cerebral. O sea, imaginaos las portadas de todos los periódicos de la época, todos temiendo por su vida. La verdad es que es una historia que conmocionó mucho a Estados Unidos. Irving fue operado 2 veces y al final pudo recuperarse. Salvó la vida, pero no volvió a jugar al hockey. Durante el tiempo de incertidumbre de no saber si Irving iba a poder salir adelante, Shore, que es el jugador que le había dado el empujón, estuvo en prisión preventiva, acusado de homicidio involuntario.
0: Por Dios.
11: Es más, el padre de Irving llegó a ser detenido en la frontera de Canadá con un arma. La intención no era otra que ir a matar a Shore, o sea, de auténtica película. Al año siguiente, los Maple Leafs organizaron un partido de homenaje en Toronto para recaudar fondos para la familia. Se alcanzó la cifra de cerca de 20.000 euros, que no está nada mal, o sea, de aquella época era muchísimo dinero. Bueno, hoy en día tampoco está mal. Además del dinero, retiraron su camiseta con el dorsal número 6, la primera en el deporte americano. En el partido de homenaje entre los Maple Leafs y un combinado de estrellas de la Liga de Hockey sobre Hielo se encontraba Shore, que fue ovacionado cuando se dio la mano con Irving. Este encuentro de homenaje dio además origen a los All-Star, a ese mítico amistoso en el que participan solo los mejores jugadores de cada año, divididos en dos equipos que representan a cada conferencia, la conferencia este y la oeste. Pues el origen de la retirada del dorsal lo hemos visto en la Liga de Hockey sobre Hielo y en la NBA. Tuvieron que pasar 20 años para ver algo más o menos parecido. Fue con el alero de los Nationals de Siracusa, Billy Gabor, apodado de Ballet, de la bala, vamos. Fue campeón con los Nats en 1955. Su apodo era muy apropiado porque Billy destacaba por su rapidez en la cancha, por su coraje, incluso fue capaz muchas veces de jugar hasta lesionado. Fue además piloto de bombarderos durante la Segunda Guerra Mundial. Y de vuelta al baloncesto, cuando retomó la actividad tras la guerra, se convirtió en el primer jugador que utilizó unas gafas al estilo de Karim Abdul-Jabbar, que por cierto explicaré el próximo día, bueno, cuando se tercie, por qué jugaba con gafas el bueno de Jabbar. Eran unas gafas de estas así grandes, tipo piloto, ¿sabes? Sí. De aviación, que se ajustan muy bien, no son muy grandes y se ajustan muy bien a la cabeza y que protegen muy bien la cara. Pues bien, la camiseta de Billy Gabor con el número 7 fue retirada el 6 de marzo de 1954, un día antes de la de Pau Gasol, pero con 69 años de diferencia. Pero, y aquí viene lo curioso, la retirada de esta camiseta no consta en los libros de la NBA.
0: Ah, ¿no?
11: No aparece. Y es que los Nationals de Siracusa se convirtieron en los Philadelphia Sixers un año después. Un año, 1963, un año después, y fue justo un año después de la mudanza de los Warriors, que se fundaron y que jugaban en Filadelfia, pero que se trasladaron a San Francisco. Es decir, los Warriors se marcharon a la costa oeste, a San Francisco, y los Nationals de Siracusa, que creo que estaban en Nueva York, se fueron a Filadelfia.
0: Y en el camino, o sea, se perdió la información.
11: Cambio de sede, por tanto, de los Nationals, con cambio incluido de nombre, los Philadelphia Sixers, con lo que empezaron de cero y no asumieron, por tanto, como suya la camiseta de Gabor. No lo consideraban de ese equipo, así que el dorsal pues seguía vigente. Que digo yo que más le da hacer una excepción, ¿no?
0: Pero bueno, no pasa nada porque nosotros hoy lo hemos contado, sí, en el Club de los Primeros.
11: Lo hemos rescatado, claro
0: hemos
11: que sí.
0: Hemos rescatado la información. Menos mal si no existía el Club de los Primeros, que sería de esta vida. ¡Hala! ¡Chao! ¡Hasta la próxima!
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0: Hoy estamos preguntando si a partir de los 60 somos mayores para trabajar y necesitáramos ya jubilarnos. Claro, depende, ¿no? Depende, ¿no? No sé, ¿tú qué opinas? Dale.
12: Yo estoy loco por prejubilarme. Yo acabo de cumplir 62 ahora en agosto. Y el año que viene con 63, que ya llevaré casi 41 años cotizado, me quiero prejubilar. Me han dicho que posiblemente pueda perder un 8 o 9%, pero que es que me da igual. A mí me dicen de perder un 8 o 9%, 200 euros al mes, y yo me voy mañana mismo, no espero ni los 63 años. Lo que pasa es que todavía no, todavía con 62 pierdo bastante. Pero yo estoy loco, yo llevo, como yo digo, 35 años rezando a la Meca de rodillas, todo el día de rodillas. Y evidentemente yo ya no puedo más. Yo empecé con 27 con mi jefe, ya te digo, acabo de cumplir 62 y ya son muchos años trabajando en la misma postura. Porque mientras que las bañeras no la pongan en harto, tengo que estar de rodillas.
0: Que tú estuvimos hablando contigo, tú restauras bañera, claro, y la bañera efectivamente agachado, permanentemente agachado, claro, eso ya estamos hablando de otra cosa, ¿eh? Venga, dale.
13: Mira, pues yo pienso que depende del trabajo, porque los 60 para un profesor, pues a lo mejor, pues todavía puede estar unos años, pero para una persona que trabaja en la construcción, al sol todos los días, al agua y trabajo forzado, pues son trabajos forzosos. Pues yo pienso que a los 60 pues ya es tarde para estar trabajando. Ya parece que ya está un tío ya casi acabado para trabajar, ¿no?, en esos sitios, ¿no?
14: Ya. Yeah.
13: Y lo segundo, que no sabemos si vamos a jubilarnos o no vamos a seguir a jubilarnos. Como está la cosa hoy en día, pues no sabemos cómo, lo que pasará. Así que esa es mi opinión, que pienso que algunos trabajos sí y otros no.
0: ¿Tú crees que los de profe no están quemados también, eh? Con no es físico de cargar, pero sí es mucha presión mental, ¿no? Son las 5:46 de la mañana. Vámonos a la calle, que nos está esperando José Juan. Pero antes, ¿qué pasa en la carretera?
15: Y respecto al camión que está volcado antes de la entrada del polígono a la isla, está señalizado, está el camión volcado a la espera de que venga la grúa y lo retire. Está volcado fuera de la carretera en el terraplén. Mucho cuidado. Está señalizado, pero no tiene iluminación.
0: Vale. Gracias por la aclaración. Siempre pendiente de la carretera. 616-161-161. Un emoticono después del WhatsApp, si tiene que ver con la incidencia. Vamos con la calle. José Juan, buenos días.
16: Hola, buenos días.
0: Me alegro saludarte. ¿Cómo te encuentras, José Juan?
16: Pues mira, recién levantado hace media horita en dirección al trabajo.
0: Mira, ¿te llaman así, José Juan, JJ, José Juan, José?
16: Sí, me llaman de todo, se equivocan, José, de todo un poco.
0: claro, te invierten el nombre. ¿Hacia dónde vas?
16: Igual. Pues mira, voy hacia el aeropuerto de aquí de Sevilla.
0: ¿Y ahí en el aeropuerto qué hace? Porque en el aeropuerto hay miles de profesiones.
16: De trabajo. Pues yo tengo la suerte de fabricar aviones.
0: ¿Fabricar aviones? Bueno, pues
16: exactamente, aquí en Sevilla es una ciudad histórica de la fabricación de aviones desde hace más de 100 años.
0: Vale. También en la fabricación de aviones hay un montón de partes y un montón de gente que intervienen en la fabricación. ¿Cuál es la tuya?
16: Pues mira, yo donde yo trabajo integro lo que es la proa con el fuselaje del avión. Vienen despiezados y nosotros hacemos esa unión, le montamos los trenes de aterrizaje y lo pasamos a otra posta para que le hagan otro tipo de trabajo.
0: O sea que cuando llega a ti ya el avión está es como un puzzle. Tú lo que tienes es unir piezas.
16: Es como un tente.
0: Como un tente, eso es. Tienes que unir las piezas. ¿Tú sabes aquí qué persona tengo yo ganas de entrevistar? Que es que de verdad muero por llamar a alguien que no sé cómo se llama esa persona. Cuando llega, con el avión ya aterrizado y tiene que aparcar, no se dice aparcar, ¿no? Se dice...
16: Sí, aparcar, bueno,
0: aparcar en un hangar o donde sea que le habiliten. El tío que va con los dos palos haciendo movimiento, ahora para allá, ahora agita por acá.
16: El señalero.
0: ¿Cómo se llama? ¿El señalero?
16: Señalero.
0: El señalero. Ah, señalero. Y ahora agita así con los brazos abiertos como haciendo mariposa, luego hace así para atrás. Y yo digo, por Dios, ¿qué me gustaría a mí hablar con un señalero que me explique cómo, cuándo, de qué manera, cómo se hace uno señalero? ¿Qué le indica al tío, al piloto? ¿Cómo lo hace? ¿Cómo no se equivoca? ¿Cómo no se come el avión? Todo eso. De verdad, tú no le puedes decir a un señalero que me mande un WhatsApp que yo lo pueda, porque el señalero habrá temprano, ¿no?
16: Hombre, claro, sobre todo, eso se hace sobre todo por las noches, cuando hay niebla, incluso de día, pero sobre todo por la noche y cuando hace niebla. Yo se lo comento a alguno, a ver si
0: alguno quiere y se atreve. Pero escúchame, señalero siempre hay, ¿no? Para que encaje el avión en su sitio, siempre hay alguien que te va indicando, hasta
16: claro,
0: aquí,
16: claro.
0: Te para, párate claro, ya claro. Aquí.
16: Hay veces que está la persona y otras veces que cogen un tractorcito y lo que hacen es remolcar el avión con un tractor.
0: Ah, ¿y ese también es señalero? No, o eso también, es tractorista. También.
16: Tractorista señalero.
0: Ah, me encanta. Es que hay un tío en TikTok, no, en Instagram, no sé en cuál es, que siempre sale así con una banda en el pelo, con un pelo largo, y el hombre hace, digo, por Dios, en el aeropuerto de Andalucía, con toda la gente que yo entrevisto del aeropuerto, no habrá nadie, un señor.
16: Ninguno sale.
0: Ni ninguno me llama. Y no hay ningún señalero que me mande un WhatsApp a ver si esto se extiende.
16: A ver si se
0: José Juan, se extiende y consigo un señalero. Bueno, vamos con lo tuyo. Pero tú trabajas en el mismo aeropuerto, habrá ahí una zona donde, ¿no? ¿O dónde?
16: Sí, está el aeropuerto en sí, y en el otro lado de la pista hay unos hangars donde se llama la empresa Airbus, y ahí es donde se fabrican distintos aviones aquí en Sevilla.
0: Bueno, Airbus es famosa en el mundo.
16: Hombre, como Mercedes,
0: claro.
16: Aquí es Airbus.
0: Claro. Pues hay muchísima gente del mundo del avión de Airbus que escucha el Club de los Primeros, pero mucha gente, ¿eh?
16: No, ninguno se atreve.
0: No, sí. Hemos llamado, nos han mandado WhatsApp muchísima gente del mundo del bus, muchísimo, porque claro, son muchos. A la hora de fabricar un avión, ahí intervienen cientos de personas. El avión se divide en tantas partes, que son tantas la gente que interviene, que es curiosísimo. Sí. O sea, tú eres de las últimas partes, imagino, ¿no?
16: Sí, yo soy de las últimas partes que hace la integración, sí.
0: ¿Y tú,
16: el avión viene fabricado de Alemania, de Francia, de distintas partes del mundo, viene aquí a Sevilla, este en concreto, y aquí lo que hacemos es el tente ensamblarlo,
0: y aquí
16: para
0: no
16: sacarlo a volar.
0: ¿Y aquí esas partes no se hacen tampoco aquí?
16: Se hacen, pero otras partes más pequeñas.
0: Ah, vale. Bueno, y ensamblar esto no es como ensamblar una tubería. Esto es una cosa muy grande. Bueno. Ni tampoco es
16: eso. General, sí.
0: Claro, ni tampoco es soplete. No, eso será. Eso será otra cosa, ¿no?
16: Eso va diferente, va taladrado, va remachado con unos remaches especiales, con un sellante que es un pegamento especial. O sea, que eso tiene su historia.
0: Hombre, su historia, pero importante, porque eso tiene que volar y tiene una presión. Y en fin, eso no se puede abrir, ni una grietita, nada. O sea, eso tiene que estar bien selladito.
16: Y personas dentro.
0: Claro, efectivamente, que es lo más importante.
16: Muy buena.
0: Hombre, y tanto. O sea, que eso pasa por varios procesos antes de dar el visto bueno.
16: Sí, claro. Aquí cada cosa que se hace viene un inspector de calidad detrás, lo chequea y la da la conformidad y ya seguimos el proceso para adelante.
0: Claro. ¿Y tú desde cuándo fabricas aviones? ¿O estás en ese proceso de fuselaje?
16: Yo llevo desde el día de las Torres Gemelas. El día ese de las Torres Gemelas fue mi primer año de contrato, el primer contrato que yo tuve en la aeronáutica y en mi vida, y fabricando aviones.
0: Fíjate.
16: El mismo día, el 11 de septiembre.
0: Fíjate, nunca se te va a olvidar.
16: Y a partir de ahí, la verdad que no.
0: Ya han pasado 25.
16: Una cosa que se me ha quedado muy señalada.
0: Ya han pasado 25 años. Y una cosa, ¿y el Club de los Primeros por qué? Porque te levantas muy temprano siempre.
16: Sí, cuando estoy en turno de mañana, pues me levanto muy temprano, vengo al trabajo, me paro, me tomo un café, ya me voy con las pilas ya repuestas al trabajo.
0: Claro, y te viene además.
16: Y entre medio, pues os escucho.
0: Y ya llegas con energía, con mucha energía.
16: Hombre,
0: el
16: cafelito de la mañana es lo mejor que hay.
0: Hombre, y el Club de los Primeros, perdona.
16: Hombre, por favor, es lo primero.
0: Llegas con energía. Bueno, José Juan, tienes un encargo, encontrarme un señalero. Yo, o sea, muero por hablar con un señalero que me explique cómo hace, qué gestos son, cuáles son los movimientos, cómo se hace uno señalero, cuántas pesas tiene que hacer para estar fuerte en los brazos, en fin, todo ese tipo de preguntas. Vale, José Juan, en tus manos lo dejo, ¿eh, José Juan?
16: Yo intento y que se ponga en contacto con vosotros.
0: Eso es, tú le das el teléfono del WhatsApp. Te mando un abrazo muy fuerte, José Juan.
16: Venga, un abrazo, buen día.
0: Buen día para ti también. ¿Qué pasa en la carretera?
14: Dirección
17: Juan Carlos Peinado, en vía
14: Jerez, los barrios Jerez, en el pantano de los barrios hay un coche averiado.
0: Cuidado, más.
18: Buenos días.
0: Hola.
18: Vehículo averiado en el Arcén, con los cuatro intermitentes puestos en la AP4, sentido Cádiz, Sevilla-Cádiz, a la altura del kilómetro 54 y medio aproximadamente. Sentido Cádiz, AP4, en el Arcén derecho, un coche averiado.
0: Gracias, como siempre, por esa información tan útil y tan necesaria. Me ha entrado hambre, oye, mira. Sarandonga, un arroz con bacalao. Hombre, no va a ser arroz con bacalao, pero sí un arroz con leche que te va a chupar los dedos de María Luisa.
19: Charo, buenos días. Mira, hoy una receta que es un postre. Arroz con leche, tan sencillo. Pone, yo siempre suelo hacer con agua, una poquita de agua siempre. Le echo una marra de canela en rama, una monda de limón. Yo le echo dos clavitos de olor. Incluso le echo también anís estrellado. Todo esto lo empiezo a hervir con el agua. Cuando ya lleva un ratito hirviendo, le saco ¿cómo se llama? Ay, la memoria, claro, hay la memoria.
0: Ay, ay.
19: Bueno, el anís estrellado, lo saco. Y le dejo el limón y la canela y el clavo. Ahora incorporo el arroz, le doy unos minutos de hervor, que se ponga un poquito tierno, y al reglón seguido le voy incorporando la leche y el azúcar. El azúcar a gusto, lo que quiera más, que quiera menos. Que quiera azúcar blanca, blanca, que quiera azúcar moreno, moreno. Lo hay de todo justo. Le va incorporando la leche, removiendo. Eso sí, hay que estar con mucha constancia, con mucha constancia, con mucha constancia, hasta que se ponga tierno el arroz. Una vez que ya se haya hecho y esté tiernecito, pues ya se incorporan los platitos y se le echa su poquita de canela molida por lo alto. Buen provecho para que lo haga.
0: Oh, ¡qué rico el arroz con leche! ¿Tú quieres mandar tu receta y participar en esta rica sección que te chupa los dedos? Pues mándanos tu receta en el 616-161-161. Con tranquilidad, después cuando termine el programa, tú te piensas bien la receta y me la mandas. ¿Vale? Un par de minutos, dos minutos, algo. Mientras tanto, ¿tú crees que a los 60 uno ya tiene que retirarse, que somos mayores para trabajar?
20: No, de la jubilación, pues depende mucho del oficio que tenga. No es lo mismo un oficio que esté sentado en una mesa de escritorio que esté montado en un camión o con un arroyo allí, montando un andamio, o un técnico en grúa de gran tonelaje, que la... Las facultades físicas no son
0: las mismas
20: para un trabajo que para otro.
0: Claro, entiendo. Venga, uno más.
21: No se trata de que estemos mayores o viejos, es que lo que estamos cansados.
0: Bien.
21: Porque también según las circunstancias, yo por ejemplo, desde los 11 años estoy trabajando, iba con mi madre a trabajar. Por H o por B, según los trabajos, las circunstancias, pues no he podido coger vacaciones. Entonces lo que estamos es cansados.
0: Claro.
21: Yo tengo 57 años y fuerza, mejor me queda poca, pero tengo mucho ovario, muy lindo. Entonces, es eso, de lo que estamos cansados. Y en verdad, a los 60 ya podíamos empezar a disfrutar de lo que no hemos tenido, algunos. Así que, y me gusta mi trabajo, soy limpiadora, pero he trabajado muchas cosas. Y lo que estamos cansados. Y por lo menos disfrutar. De lo que no hemos tenido.
0: Claro, y con salud, y disfrutarlo con salud, pues si te jubila a las tantas y ya te duele todo y no te puedes mover, pues vaya. En fin, 616-161-161. Quédate con este teléfono, grábalo en el tuyo. Y así puedes mandar tu receta, si te apetece, alguna información del tráfico, si es urgente y crees que es necesaria, o la información del tiempo, o la pregunta. Que son más mayores ya para trabajar a partir de los 60. Ahora llegan las 6 de la mañana. Y las 6 de la mañana llega la información de Andalucía y el resto del mundo, las noticias.
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0: Y la información con Paco Ramón. Paco, muy buenos días.
23: Muy buenos días, Charo. El gobierno andaluz va a aprobar hoy una partida de 50 millones de euros para la redacción del proyecto del futuro hospital de Cádiz, de la Dirección de Obra y también de Seguridad.

0: que busca condicionar el futuro jurado. Begoña Gómez será juzgada finalmente por los delitos de tráfico de influencias y malversación. El juez Juan Carlos Peinado cierra la instrucción antes de jubilarse este próximo domingo. La esposa de Pedro Sánchez se enfrenta a una posible pena de hasta 13 años de prisión. Con ella, Peinado también envía a juicio a su asesora en Moncloa, a Cristina Álvarez, en su caso por malversación como cooperadora necesaria. La Fiscalía y la Defensa reclaman la absolución de las dos. Ahora será la Audiencia Nacional la que fije la fecha de ese juicio con jurado popular. Y el gobierno y el PSOE condenan la resolución del juez y hablan de persecución judicial. Para la ministra Diana Morán, estamos ante un juicio político, dice.
1: Para conocer a la opinión pública que esto se ha filtrado sin conocimiento de las partes, que dejan a las personas en las que están enjuiciadas desprotegidas. Que confiaremos en la justicia, pero desde luego no dejaremos de señalar que este juicio es un juicio político y que el señor Peinado pues ha actuado hasta el final pues como lo que es, ¿no? Y como se ha retratado como juez.
0: Desde el Partido Popular, su vicesecretaria Carmen Funes critica a los socialistas por ponerse, dice, al servicio del sanchismo.
2: Ya es el colmo. Al final lo que se han hecho ha sido convertir el Partido Socialista en el Partido Sanchista y poner todo el partido, ya no solo al servicio y en la defensa del secretario general, sino al servicio y en la defensa de la mujer de Pedro Sánchez. Yo creo que nunca antes el Partido Socialista había caído tan bajo y había sido tan poco útil a todos los españoles.
0: Caso Zapatero. El juez José Luis Calama ha dado 3 días al expresidente del gobierno para que explique de una vez el origen de las joyas que la policía halló en una caja fuerte en su oficina de Ferraz. El pasado 17 de junio, Zapatero se comprometió con el juez a justificar la procedencia de esas joyas en una semana o 10 días como máximo, le dijo, pero ya han pasado 97 jornadas. Además, el magistrado ha encargado un nuevo examen de las piezas a una histórica joyería madrileña para tratar de determinar su procedencia y también su valor. En una primera valoración, las joyas de Zapatero fueron tasadas en 1.300.000 euros. Y no es este el único ni el último movimiento del juez Calama en este caso. El magistrado también ha citado como imputadas a las hijas de Zapatero el próximo 30 de noviembre en la Audiencia Nacional. Y en el caso Leire Díez, la causa judicial, ya saben, que investiga las maniobras de la fontanera del PSOE para tratar de desacreditar los casos de corrupción que afectan al gobierno, al Partido Socialista y al entorno de Pedro Sánchez. Uno de los clanes de la droga que opera en Badajoz, los Ronchos, han confirmado que un enviado de Leire Díez los contactó para supuestamente intimidar a la jueza que instruyó la causa contra el hermano del presidente del gobierno. Según la jefa de ese clan, Cintia Roncho, le enviaron su dirección, fotografías y mucha información de la vida cotidiana de la magistrada. Así lo contaba en un programa de Telecinco.
3: Y me mandaron la dirección de su casa, fotos de ella en su gimnasio, muchísimas fotos. Yo sabía que iban a por ella de alguna manera, de una o de otra. Sabía que de qué iba el asunto porque las peticiones eran claras. ¿Por qué me envías una dirección de una magistrada? ¿Qué quieres que vaya a su casa? ¿Para qué quiero yo la dirección de la magistrada?
4: ¿Y que vayas a su casa para qué?
3: Pues no lo sé. Ahora entiendo y comprendo que para nada bueno.
0: Crisis de Ceuta. La Policía Nacional ha intervenido esa noche en la ciudad autónoma por un motín en el asentamiento de inmigrantes que ocupa Loma Colmenar. Informa de ello el Faro de Ceuta. La saturación de la zona con centenares de inmigrantes y los ánimos caldeados han provocado el despliegue de varias unidades para evitar que la situación se pudiera descontrolar. Este era el momento de la llegada de los agentes. Además, la policía ha detenido a una mujer por su presunta relación con un apuñalamiento a otra, de otra mujer, que no estaba fuera del CETI, del centro de inmigrantes, en las tiendas que hay instaladas en la hípica de la ciudad norteafricana. A todo esto, Interior refuerza las fronteras de Ceuta y Melilla y Exteriores activa una campaña de disuasión por las convocatorias de nuevos asaltos de inmigrantes mañana miércoles. Fue en estos micrófonos precisamente donde el ministro José Manuel Álvarez anunció que su departamento trabaja con las autoridades marroquíes y ha activado medidas preventivas, como esa campaña contra la desinformación en la prensa local marroquí.
5: Por lo tanto, sí, si hay unos ciertos mensajes moviéndose, no soy capaz como ministro de Exteriores de decirle la gravedad que tiene o no, de la información que me llega a mí no parece que estén teniendo un impacto muy grande, pero mejor prevenir que curar.
0: Y en Ceuta, Feijóo reclama la presencia permanente de Frontex y tacha de miserable al gobierno de Pedro Sánchez por sus ataques al presidente ceutí, Juan Jesús Vivas.
6: Señalar al presidente Vivas es miserable. Y no lo digo simplemente por defender al presidente democrático de la ciudad,

0: o defender a un colega de un partido. No, no. Lo digo porque el presidente Vivas es un servidor del pueblo ceutí y un servidor del Estado.
1: En Andalucía, los partidos de izquierdas piden al gobierno de Juanma Moreno que cumpla el acuerdo con Ceuta para acoger a los menores. La portavoz socialista en el Parlamento andaluz, Ángeles Ferri, dice que hay sitio en los centros de acogida de nuestra comunidad.
2: Que cumpla con el convenio que tiene con Ceuta, con su colega de partido, el señor Vivas, presidente de Ceuta, para acoger a los menores, porque los centros de menores están al 60% de la capacidad y tienen amplitud.
1: Anoche en el Mirador de Andalucía, el director del CNI y exembajador en Marruecos analizaban la situación que atraviesa Ceuta después de 58 días de crisis.
3: Pedro Sánchez inicialmente pues valoró correctamente, dijo: esto es un asalto a nuestra integridad territorial, ¿no? Pero luego se fue y el gobierno trató el asunto como si fuera un problema migratorio, y es mucho más que un problema migratorio. Yo hablo de policrisis, ¿no? Pues la crisis política es una crisis de soberanía, es una crisis social, es una crisis humanitaria, ciertamente también es una crisis migratoria, en fin, es una policrisis.
1: Más asuntos. El Partido Popular ha acusado al ministro de Transportes, Óscar Puente, de mentir deliberadamente sobre el accidente de Adamuz respecto a la rotura de la vía. La comisión del Senado, que investiga la tragedia ferroviaria, Puente mostró el acta de inspección de una soldadura del carril derecho de la vía cuando el que se rompió provocando el siniestro fue el izquierdo. El ministro alude al sentido de la marcha del tren Irio y acusa al PP de difundir bulos. Y en la comisión de investigación del Congreso sobre la Dana de Valencia, el expresidente de la Generalitat Valenciana, Carlos Mazón, se ha negado a declarar, aunque ha señalado que la justicia ha descartado su imputación penal por la tragedia. Sin embargo, durante su presencia en la Cámara, mantuvo este desencuentro con el diputado de Esquerra, el independentista Gabriel Rufián.
4: Como ahora estoy personado en el procedimiento y tengo acceso completo a la causa, por fin, estimo que lo procedente es no hacer ninguna declaración pública hasta que termine la instrucción.
5: Me parece que es usted un negligente, un inútil, un homicida imprudente, un psicópata.
1: Del exterior, hoy comienza la Asamblea General de la ONU en Nueva York, este año con el conflicto de Irán y los peligros de la inteligencia artificial en el centro de debate. También sobre la situación financiera que atraviesa el organismo supranacional por la retirada de fondos que ha ordenado Donald Trump. De los deportes, Luis de la Fuente renueva como seleccionador nacional hasta 2032. Y en cuanto al tiempo, Charo, en la víspera de que entre el otoño, las máximas siguen siendo propias del verano. Hoy se van a mover entre los 37 de Córdoba y los 28 de Almería.
6: Gracias, Paco Ramón. Y la prensa, ¿qué noticias destaca en sus portadas? Beatriz Almeida, buenos días.
7: Buenos días. Destaca Huelva Información que Renfe modifica el servicio a Sevilla y eleva la duración hasta los 128 minutos. Anuncian cambios de horarios en los 8 trenes diarios de media distancia, con más tiempo por trayecto, ante la indignación empresarial. Es otro castigo intolerable para el turismo en Huelva. La compañía asegura que el incremento temporal se debe a indicaciones de Adif. En Málaga hoy, el déficit de la sanidad en Málaga, 900 médicos y 43 centros de salud. La entidad reclama para la provincia un plan de choque de 3.400 millones de euros para equipararse con la media andaluza y nacional. Esperas de 160 días para operarse y de 127 para ver al especialista. El Colegio Oficial de Facultativos ha elaborado un diagnóstico sobre la situación actual. En La Voz de Almería nos cuentan una disputa vecinal que acaba con 32 disparos contra una casa. El suceso ha tenido lugar en el Ejido. La Policía Nacional ha detenido a dos personas por ambos incidentes y busca a un tercer implicado. En el Diario de Jerez, una mujer obligada a volver al trabajo con un andador deniega la incapacidad laboral a una camarera de piso con fibromialgia. Leo en el Correo de Andalucía que el Ayuntamiento de Sevilla y la Junta pagaron 36.000 euros para la fiesta de la revista Escaparate en la Plaza Virgen de los Reyes, que está al lado de la catedral. Los permisos se solicitaron a través de Contursa, la sociedad municipal que gestiona el área de turismo, para esquivar la limitación que existe en la ordenanza municipal para organizar eventos en la plaza ubicada junto al monumento. En el Ideal de Granada nos cuentan que los alumnos de Ceuta se incorporan hoy a la universidad a unas clases adaptadas para garantizar su seguridad. Se refuerza su compromiso, el compromiso de la universidad con la docencia en la ciudad, porque lo cuenta el Ideal de Granada, porque depende de Granada la Universidad Ceuti. En el Ideal de Jaén nos hablan de que ha sido adjudicada la explotación del centro de visitantes Torre del Vinagre. Está previsto también un parque multiaventura, un zoológico y acondicionar los rodeos. Y termino con el Día de Córdoba, que se anticipa un poquito porque titula Cuenta atrás para la Navidad. Los patios abrirán los fines de semana de diciembre y habrá un videomapping en la corredera. Avanza la programación.
1: Del de 7 de enero, la cuenta atrás.
7: Sí. Pues sí, en fin. A las 6:30 le echamos un vistazo a los periódicos internacionales.
8: Gracias, suena Quevedo, la graciosa.

0: de más sabrosa.
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4: Empezamos la segunda hora de la mañana Andalucía. El Club de los Primeros siempre sigue una incidencia con la incidencia.
5: Super Norte, un coche averiado a la altura de la chatarrería en Chaparral. Hay un solo sentido por las obras que están haciendo y hay un atasco monumental a las horas a las que estamos.
4: Vaya.
5: Supernorte ya es un desastre.
4: Vaya.
5: Pues evidentemente cuando ocurre lo inevitable, pues el doble de desastre. Claro. Mucha precaución, ¿eh?
4: Claro, bueno, y paciencia. Y si puedes evitar esa vía, pues evítala. Ahora la temperatura.
6: Con Castilleja de la Cuesta. Tenemos 23 grados y esto está a tráfico fluido. Aquí no hay nadie a la hora que es de momento. De...
7: Dos hermanas, 22 grados.
8: En Encinasola, Huelva, 21 grados y cielos despejados. Se espera calor otra vez.
9: Estepa, 19 grados, despejado.
10: A 66, Benavente, provincia de Zamora. Cielos despejados y 13 graditos.
11: Cortijo, el Obispo, Cañela, 19 grados y el cielo despejado.
12: Garrucha, 20 grados y despejado.
13: Desde el Ejido, 21 grados y cielos despejados.
14: Aquí, en Higuera de la Sierra, 20 grados y despejado.
15: Desde Fuentes de Andalucía, 20 grados.
4: ¿Y fuera de Andalucía?
16: Entrando por Madrid, por la A5, 20 grados, cielo despejado.
17: Aquí, en Francia, llegando a Montelimar por lo negro. Nada de nubes, muy oscuro, pero un viento muy fuerte, poniente, fuerte, fuerte.
4: Gracias por vuestra participación siempre. Gracias muy especiales a los oyentes que comparten con el resto de la audiencia esas incidencias en la carretera que sirven tanto a la gente que está conduciendo como la que va a empezar a conducir ahora. Siempre advertir de incidencia, bueno, si puedes evitarla, mucho mejor. Por cierto, que claro, que desagradecida esta muchacha, que ayer nos contaba su tragedia y no nos ha contado qué ha pasado. Que ayer borré yo todas las escaletas de la semana, no os preocupéis que se recuperaron. Se recuperaron porque para eso están los informáticos de la casa, ¿eh? A los que yo le pongo un monumento, y recuperaron todo lo que yo había tirado a la papelera porque yo llegué dormida. Esa es la realidad. Hoy estamos preguntando si cree que a partir de las 60 ya somos mayores para seguir trabajando, que es necesario ya jubilarse, claro. Depende, ¿no? Depende.
18: Con respecto hacia los 60, ¿nos queremos jubilar o podemos seguir trabajando? Opino que hay profesiones y profesiones. Yo te hablaré de la mía. No llevo muchos años encima de un camión, pero voy a hacer alrededor de 34 años. Tengo 62.
4: Madre mía.
18: Y en cuanto puedan y aprueben la ley de coeficientes reductores para jubilarnos a los conductores profesionales, porque ya somos una profesión de riesgo. Nos han declarado una profesión de riesgo por el índice tan grande de accidente y de mortalidad y demás. Evidentemente ya no llego a los 60, pero si pasado mañana sale, al otro intentarán jubilarme, porque en todo mi entorno tengo visto y comprobado
0: los que se han jubilado a los 65, algunos a los 67 porque sus años de cotización no les han dado lo suficiente, están ya todos para el arrastre y hechos polvo.
19: Yeah.
0: Me gustaría, después de 42 años que llevo cotizados, me gustaría jubilarme con cierto grado de salud para poder también disfrutar esa parte que creo que ya después de 42 años de cotización, creo que me lo merezco. Esa es mi opinión.
4: Pues sí. Muy razonable, la verdad. Muy razonable. Muy coherente. Dale.
20: Soy primerizo. ¿Ah? Yo siempre he escuchado Canal Sur desde el programa de los sabios. Madre. Que empezaba a las 4:30 ya. Pero con sí. Javier Domínguez.
4: ¿Eso de la prehistoria?
20: Soy operario de la limpieza y os escucho desde hace los 6 años que empezaron ustedes, pero nunca he entrado en directo.
4: Venga, pues ya te has estrenado. Mira qué bien. Oyente fiel del Club de los Primeros. Uno más, que nos vamos a ir con nuestro siguiente invitado, con Javier.
21: Yo opino de que a los 60 creo que es una magnífica edad para jubilarse. Y yo pienso, a mi poco entender, que se debería de en algunos casos de jubilarse por año de cotización, no por año de edad. Porque hay gente ya con 60 años que tiene más de 40 años de cotización. Claro. Son el cuerpo que lo aguante.
4: Claro. Pues sí, entre los años de cotización y depende de tu profesión, hay que mirarlo. Vamos a la calle. Javier, buenos días.
22: Buenos días, Charo.
4: Me alegro mucho saludarte. ¿Cómo estás?
22: Bien, bien, aquí estamos en la tarea ya.
4: Muy bien. ¿Dónde estás?
22: Pues mira, en Campillo, en Málaga.
4: En Campillo, Málaga.
22: Aquí en el centro de incubación de Procavi.
4: ¿Centro de incubación?
22: Sí, de aquí de Procavi.
4: ¿Y allí qué haces exactamente? ¿Cuál es tu labor?
22: Pues mira, mi labor, aquí hacemos bastantes labores, pero mi labor principal es el cesaje de los pavos.
4: ¿Cesador de pavo?
22: Para el que no lo sepa, sí, para el que no lo sepa, es diferenciar macho y hembra recién nacidos, los pavos.
4: A ver. Tu labor es cesador de pavo. ¿En qué consiste ese cesado de pavo? ¿Cuál es tu labor, aparte de distinguir entre macho y hembra? ¿Cómo se hace eso?
22: Pues mira, aquí hacemos el cesaje por cloaca, que es un estilo, creo que era asiático o así. Y lo que hacemos es el pavo recién nacido pasa por una cinta donde se le quema el pico, después se le vacuna en el ojo y después nos lo pasan a nosotros, donde le abrimos el culillo, le apretamos en la tripita para que no se reviente el pavo, le abrimos un poco y ahí cuando lo abre se ve abajo si tiene dos huevos o no tiene nada.
4: A ver, hay varias cosas que no me he enterado. Cesaje por cloaca y vacunar el ojo. Sí. A ver, explícame eso de cesaje por cloaca y vacunar el ojo. ¿Para qué se vacuna el ojo?
22: Cesaje por cloaca, lo que te he explicado ahora mismo, se le abre el culo, se le hace de cagar al pavo, se le abre el culo con mucho cuidado, se le abre con el dedito y ahí se le ve en el culo, se le ve si es macho o hembra, se le ve unos huevitos abajo o si es una hembra no tiene nada.
4: Vale.
22: Sería un culo redondo.
4: ¿Y lo de vacunar el ojo?
22: Lo de vacunar el ojo es un bote que echa gotas, vacuna viva, y se le echa una gotita en el ojo al pavo.
4: ¿Pero por qué hay que vacunar el ojo?
22: Porque es una vacuna que tienen puestos los veterinarios aquí y de hecho da muchos resultados.
4: Vale, vale. Siempre se hace en la fábrica esta de cesador de pavo, la importancia de tener que cesar, ¿por qué es?
22: Para que las naves estén diferenciadas, macho y la hembra.
4: Ah, que lo separáis.
22: Que ahí estamos.
4: Vale, vale. ¿Y tú desde
22: aquí? Pues sí. Mira, yo llevo aquí, te explico, 9 años y medio, entré con 19 años.
4: ¿Pero qué edad tienes tú?
22: Y 28.
4: Ah, tú eres muy joven. ¿Y lo de cesador de pavo, cómo llegaste tú a cesador de pavo? O sea, tú entraste con 19 años.
22: Sí, yo aquí entré por una ETT, una empresa temporal.
4: Sí.
22: Me fueron llamando, me dijeron que era por un día, me fueron llamando cada vez más. Después estuve metiendo huevos, preparando los huevos para las incubadoras, que ahora te explicaré un poco el proceso. Y después metieron una vacuna nueva que era subcutánea, que esa ya no está. La quitaron. Entonces yo entré en el equipo de vacunación. Ajá. Después del equipo de vacunación me pasaron al cesaje. Y al cesando llevo desde 2020 o 2021.
4: Oh, porque tú no hace falta ni abrirle el culito para saber si es macho y hembra casi.
22: Pues mira, miramos al día sobre unos 7, 8 mil pavos por persona y solemos ver unos 9 cesadores, 8.
4: Escúchame, ¿tú tienes que hacer abrir el culito a 7 mil?
22: Sí, así. Y 8 mil a veces casi 9. ¿Eh?
4: Pero es una operación entonces muy rápida, ¿no? Uno, otro, sí, otro, sí. Otro.
22: Sí, sí, vamos en torno a unos 1.100 pavos, 1.200, más o menos una media.
4: Pero eso, o sea, tú me tienes que mandar un vídeo de eso, ¿eh? Yo tengo que saber eso cómo se hace.
22: eso ya rápido. Tendremos que pedirle a la empresa
4: permiso.
22: Sí.
4: Hombre, es que no me entra a la cabeza que tú tengas que verle el culito a tanto. Bueno, y eso no es como los toros que se les ve desde por fuera o los perros que se les ve por fuera.
22: No, qué va. Si, por ejemplo, el pollo sí se cesa por el ala, pero el pavo no tiene otro dimorfismo sexual que se le distinga.
4: Oh, vale. Y lo
22: tiene que ser por cloaca.
4: Y lo de la incubadora y esto de los huevos y que me iba a explicar.
22: Mira, de las incubadoras te explico, Charo, rápido, así por lo alto. Esto nos entra en los huevos de las puestas que tiene Procavi, que compra pava para inseminarla, tiene pava y pavo. Aparte también nos llegan huevos externos, pero te explico lo de los huevos de aquí, de nuestros, los nacionales. Nos llegan aquí a la incubadora desde las granjas, nos traen en camiones. Esos huevos vienen ya con un porcentaje de fertilidad bastante alto, la verdad. Nosotros lo incubamos, lo metemos en carro con unos pulpos, lo va sacando de los alveolos. Vienen 20 huevos por cada cartón, digamos, de huevos. Y después nosotros lo metemos en carro y de los carros pasan a las incubadoras. En las incubadoras se tiran unos 25, 24 días. A los 24 días se hace una transferencia que se pasan de las bandejas a las cajas y en las cajas pues se meten unas nacedoras para que el pavito no caiga al suelo cuando nace. Entonces a los 28 días pues el pavito ya ha nacido, lo sacamos fuera y hacemos el procedimiento que te he explicado ya antes.
4: Madre mía, o sea que allí llega el huevo y sale un pavo o una pava.
22: Correcto, y va para las naves. El mismo día que se cesa, va para las naves.
4: Y ya en las naves, adiós, hasta luego. ¿Aquí ha llegado tu fin? ¿O cómo?
22: En las naves, pues se tira creo que es un mes la recría. Y no sé si son unos dos o tres meses en el cebo.
4: Vale, ¿y ya se venden?
22: No, en Procavi tienen matadero propio y todo.
4: Ah, ya salen sí, muertos
22: por
4: de
22: si
4: ahí.
22: Si no lo conoce, Procavi es del grupo fuerte.
4: Ya. ¿Y ya de ahí salen ya liquidados? Ya.
22: De ahí ya sale la pechuga de pavo que tú ves en los supermercados.
4: Ay. ¿Y tú has visto al pavito? ¿Tú has visto al pavito o a la pavita y que le ha visto el culito y ahora tiene que ver cómo sale hecho lonchita? Qué lástima.
22: Yo la verdad que estoy en la parte más bonita del
4: pues
22: proceso
4: sí,
22: este.
4: Pues sí. Oye, pues esto es interesante. Se lo voy a tener que contar a Jesús Vigorra un jueves, que le gusta a él que los jueves que yo le cuente cosas del Club de los Primeros.
22: Cuando tú quieras me llamas otra vez, que aquí estamos nosotros, siempre escuchando el Club de los Primeros.
4: Muy bien, que me gusta que me diga eso, Javier. Que me parece interesantísimo lo que cuenta. No sabía yo que el mundo del pavo y la pava daba para tanto, pero sí, parece que sí.
22: Sí, además es la única incubadora que hay de pavo en Andalucía, creo que es.
4: Y me has dicho que estabas en Campillo, ¿no?
22: Sí, en Campillo, en Málaga.
4: Procavi.
22: Que de hecho quiero aprovechar para darle un saludo a todos mis paisanos y demás.
4: Claro. Y allí en la granja, ¿se llama la granja? ¿Le decía? ¿O la fábrica?
22: Es una nave, es un centro, vale. Así como una nave súper grande.
4: Vale. ¿Y cuánto estáis trabajando?
22: Pues aquí en plantilla, si no me equivoco, creo que habemos en torno a unos 50 o así.
4: Hay que hablarle del Club de los Primeros, Javier. Hay que hablarle del Club de los
22: Primeros.
4: Sí,
22: lo, Hay algunos que lo traen en el coche puesto, compañeros míos y eso.
4: Vale, pues el resto también, porque no se lo van a perder. Tienen derecho también ellos a escuchar Club de los Primeros.
22: Estamos.
4: Bueno, ya contactaré contigo, que le vamos a contar a Vigarra todo esto de la pava, el pavo, el culito, cómo se averigua si tiene huevito o no tiene huevito. Es, todo interesante.
22: Importante, y comer mucho pavo, que aquí no nos falte el trabajo nunca.
4: Hombre, por favor, eso es muy sano, el pavo es muy sano.
22: Para las dietas es lo mejor que hay.
4: Para las dietas está extraordinario. Un abrazo fuerte,
22: Javier.
4: Bueno,
22: pues ya aprovecho y le doy un saludo a todos los paveros también, a toda esa gente que están criando pavo, que me estén escuchando y demás. Un saludo muy grande de aquí, de Javier, de la incubadora.
4: Saludos de Javier desde Campillo.
22: Y otro para ti. Y un abrazo grande, Charo. Gracias
4: a ti. Mira qué interesante las cosas que nos enteramos, ¿eh? Siempre es interesante, ¿eh? Los paveros, las paveras. ¿Pavera habla? Dale.
1: Coche averiado en C20, a la altura del cruce de Polígono Store Valdezorra, dirección aeropuerto. Ya está el lío aquí montado.
4: Oh, ya está el lío. Tenéis que seguir contándome cómo va el lío. Si va el lío grande o lío regular o lío así. Mientras tanto, a los 60, ¿nos vamos o seguimos trabajando?
3: Con los 60 años no podemos con los calzones algunos. Otros también, pero la verdad que hay muchos sectores que se jubilan con 55 años y 60, y un camionero corre mucho peligro aquí encima del camión, y no lo veo perfecto, no lo veo. Ya con 60 años está muy bien que se jubile y disfrute de la vida, que está mucho tiempo fuera de casa.
4: Pues sí. Venga, titulares.
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4: El gobierno andaluz aprueba hoy una partida de 50 millones de euros para redacción del proyecto del futuro hospital de Cádiz, de la dirección de la obra y de seguridad. El nuevo hospital atenderá casi 1,5 millones de personas de Cádiz, Ceuta y Gibraltar. El juez Peinado envía a juicio con jurado a Begoña Gómez, la mujer del presidente del gobierno, por los delitos de malversación y tráfico de influencias. Se enfrenta a una petición de 13 años de cárcel. En el caso Zapatero, el juez Calama da tres días al expresidente para que explique de una vez el origen de las joyas halladas en una caja fuerte de su oficina en Ferraz. Además, cita como imputadas a las hijas del presidente el próximo 30 de noviembre en la Audiencia Nacional. Agentes de la Policía Nacional intervinieron anoche en Ceuta al producirse un motín, en el asentamiento de Loma Colmenar. Además, una mujer ha apuñalado a otra en las tiendas que hay instaladas en la hípica. Y quinta edición en Sevilla de un importante foro empresarial que congregará más de 3.000 participantes, donde confluyen innovación, inversión y desarrollo de negocio, uniendo a multinacionales, grandes empresas, fondos de inversión y pymes. En deportes, el Betis ha abierto el plazo de solicitud de entrada a visitantes para el partido contra el Borussia de Dortmund en la Champions League. El partido se va a disputar el 4 de noviembre a las 9 en el Signal Iduna Park, y Luis de la Fuente ha renovado como seleccionador nacional de la absoluta hasta 2032. La Federación de Fútbol ha asegurado que el riojano estará al frente de la selección para el próximo Mundial de 2030 y también la Eurocopa de Italia y Turquía en 2032. A partir de ahora, y hay mucho que contar de la Ronda Urbana Norte y toda esa zona y todas las cosas que nos habéis contado de incidencia en la carretera, para actualizarla en la ronda del tráfico. 616-161-161, ya sabéis, detrás un emoticono, sabemos que tiene que ver con el tráfico. Así que vamos a intentar colaborar para hacer una bonita ronda del tráfico. Ahora, la prensa internacional, que me he enterado del boicot.
19: Vaya.
4: Bueno, estaría bien que no acudiera nadie a una rueda de prensa suya, ¿no?
19: Venga, ahora lo contamos. Primero empezamos por Marruecos. El diario marroquí Telkel titula: España se mantiene en alerta ante los nuevos llamamientos a cruzar la frontera de Ceuta el día de las elecciones en Marruecos, que son mañana. Entrar en España de forma irregular a través de Ceuta y Melilla no da derecho a acceder a la península, ni a permanecer en España, ni a circular libremente por el resto de la Unión Europea. No se dejen engañar por la desinformación, subraya la Embajada de España en Marruecos en su cuenta de X. Y ahora sí, el Washington Post. Las principales cadenas de televisión suspenden la cobertura en vídeo de Trump tras la prohibición a la CNN. Tres medios, MS Now, CNN y Político, han presentado una demanda porque Trump las ha vetado para entrar en la Casa Blanca. Les ha quitado las acreditaciones. El presidente defiende que lo hace como un ataque contra las noticias falsas que difunden, según él, estos medios de comunicación. Y el New York Post, que no es el New York Times, New York Post es un diario de corte conservador, cuenta que el presidente Trump lanza su contraataque a la decisión de las cadenas de televisión de boicotear sus eventos. Anuncia en su red social: Trump TV, la televisión Trump, ya está disponible 24/7, los 7 días de la semana, 24 horas, con los mejores momentos del pasado, anuncios y lo último de la administración. Todo en un solo lugar. No todos los momentos importantes han llegado a tu televisor, ahora sí.
5: Todo lo que da.
19: En el Guardian, el británico de Guardian, nos hablan del fenómeno del niño, del impresionante fenómeno del niño que rompe récord de temperatura meses antes de alcanzar su punto máximo. Este fenómeno de proporciones épicas está exacerbando la crisis climática y tendrá un enorme impacto en las comunidades de todo el mundo. Y termino con algo un poquito más frívolo, ¿vale?
5: Venga.
19: El francés Le Figaro. La subasta de las pertenencias personales de Brigitte Bardot recaudó casi 1 millón de euros.
5: Madre mía.
19: Dice el Guardian que los beneficios irán a su fundación de bienestar animal y a su hijo. Y el Times publica una columna de opinión que comienza de este modo: los camisones de Brigitte Bardot se vendieron por 9.000 euros.
5: Dime.
19: Da escalofríos, ¿verdad? ¿Por qué los ricos están tan desesperados por conseguir cualquier conexión con el glamour? Si tienes ese dinero para gastar, dónalo a la caridad o dámelo a mí, dice el columnista.
5: Hombre, yo tengo unas cuantas ropas que quiero deshacerme de ellas. No sé si llegará al millón o no llegará a los 100 euros.
19: Pues ya sabes, así que está claro.
5: Gracias, Beatriz. Son las 6. Hombre, perdona. Un camisón de Charo Padilla puede llegar a nada. 6:35.
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5: Enseguida estaremos con nuestro próximo invitado. Importante que estemos colaborando. Vamos a colaborar, por favor. Para hacer la ronda de tráfico y que actualicemos todos esos que nos acabáis de contar, de los líos de tráfico que hay en algunos puntos de Andalucía, de las carreteras de Andalucía. Así que actualizamos un poquito para orientar a la gente que va a pasar por esa zona, y lo contamos a la última hora del programa. Mientras, 60 años. ¿Qué? ¿A ti qué te parece?
6: La jubilación a los 60 años ya está más que bien. Porque hay otros oficios que se trabaja menos, que pertenecen al cuerpo, y entonces se dan de baja antes, están menos castigados. Entonces yo ya con 60 creo que está más que bien. Y hay algunos, porque yo tengo ya 66 meses, y hasta los 67 no me puedo jubilar. Ahora me piden más tiempo de cotización porque dice que me falta todavía.
5: Claro, es que hay gente que tiene que jubilar X años y empieza a jubilar tarde y le dan los 67 y está trabajando.
7: Que a partir de los 60, pues yo creo que depende, había que valorar dónde está el puesto de trabajo y así hacer la prejubilación o la jubilación, porque no es lo mismo estar trabajando en la construcción, como es el caso mío, que es un trabajo muy duro, a estar trabajando en una oficina o, vamos, de político, que son los que menos trabajan, los que más ganan, por ejemplo, en fin.
5: No es lo mismo trabajar en una oficina, ¿no?, sentado, ¿no?, que en la construcción o en el camión, ¿no?, que necesita otras cualidades, ¿no?, y se quema antes, me imagino, más.
23: Yo opino, igual que un oyente tuyo, que depende de la profesión, porque no es lo mismo pues un albañil, un soldador o algún una persona que tiene un esfuerzo físico muy grande a una persona a lo mejor pues como tú, que está en la radio, o como yo, que estoy en una oficina, que a lo mejor pues lo llevamos mejor, ¿no? Lo llevamos de otra forma. Y aún así también yo pienso que depende de las condiciones físicas de cada uno.
4: Hombre, eso por supuesto. Yo me levanto a las 3, ¿eh? A las 3 de la mañana. Eso también tiene su... Pero a mí me gusta.
8: Pues mi humilde opinión, independientemente de la forma física que cada uno pueda tener al llegar a esa edad, lo que yo veo que las personas ya que tienen a lo mejor 30, 40 años y están cobrando una paga, un mínimo vital, y podrían estar trabajando, o personas incluso más jóvenes, que tenga que estar uno con 60 años siguiendo trabajando porque supuestamente no llegamos a las jubilaciones, y por otro lado le estamos dando paga a gente que podría estar trabajando, que tiene edad todavía. También tendría que haber mucho los años que lleve uno cotizando, pero vamos, que con 60 años lo que no está uno ya es para estar tirando cohetes, creo yo. Esa es mi humilde opinión.
4: Más.
9: Los 60, yo los acabo de cumplir, y tanto trabajo como, vamos, levantar a las 5, tanto trabajo como mi profesión, pues la arqueología, tanto trabajo, que no había trabajo este verano, estoy trabajando en el TT, yeah. Empecé a trabajar por él en otra historia, porque es que yo tengo que pagar la comunidad, la luz, el agua, y yo estoy sola. ¿Sabes? Yeah. Claro que tenemos que trabajar, tanto prejuicio. Verás, el que quiera y el que tenga que hacerlo. Es que cada persona, no por tener 60 años, todo el mundo es igual. Claro, no tenemos una circunstancia diferente. Yo lo tengo hijo médico, yo me dice a mí.
4: Eso se está haciendo un café.
9: Impecable.
4: Cafelito.
9: Como una atleta. ¿Por qué? Pues porque
4: de la máquina. Yo
9: tengo una persona que acaba de cumplir 60 años, pero tiene una circunstancia y es como si tuviera 30 o 40. Tiene que trabajar como si tuviera 30 o 40 años. Me duele aquí, me duele allí, me duele donde sea. Y yo creo que con 60 años todavía soy joven, en el siglo XXI.
4: Mira yo que tengo 50 y en tanto. ¡Ah, no! Que tengo ya la más de 60. Más.
10: Yo digo que igualmente los 60, bueno, pero que yo de los 14 años trabajando voy a cumplir 65. Y que tenga que seguir hasta los 67 lo veo una pasada.
4: Pues sí.
10: Cuando tú llegas a los 67, ¿qué calidad de vida puedo tener? Igualmente sí. Igualmente lo que me va a servir mi jubilación es para quedarme en casa y estar recuperándome de todos los dolores y de todo lo que conlleva estar trabajando de tan joven.
4: Claro, que cada uno es su circunstancia. Uno más.
11: Yo opino que según el oficio que cada uno tenga o que en el que esté trabajando. Yo, por ejemplo, estoy recién jubilado hace un par de meses, el 15 de julio, y mi trabajo era marmolista o cantero, en la cantera.
4: También duro, ¿eh?
11: Moviendo piedras y ya a estas alturas de la edad poca fuerza le van quedando a uno y va pudiendo poco. Al contrario, todos los esfuerzos que has hecho te salen y lo pagas con tu salud, que es lo que me ha pasado a mí. Y hay oficios en los que pueden aguantar un poquito más, incluso pueden hacer otro tipo de servicio, creo yo.
4: Bueno, nos tenemos que quedar aquí porque ya no nos queda tiempo, y mira que tenemos como 20 o 20 y tantos WhatsApp más por oír, pero es de estos días que, bueno, que el tiempo no se nos queda corto, muy corto. Porque está esperándonos Pedro. Pedro, buenos días.
24: Buenos días.
4: ¿Y tú sigues trabajando?
24: Sigo trabajando, tengo 61 años y sigo trabajando.
4: ¿Y tú cómo lo ves, esta pregunta que he lanzado yo hoy, que ha creado, en fin, sus más y sus menos?
24: Bien, yo creo que se debería de trabajar pues hasta cierta edad, según el trabajo también y según el físico de cada persona.
4: Claro. Intervienen esas dos cosas, la salud, el trabajo. Exacto. Los años cotizados, etcétera, etcétera.
24: Correcto.
4: ¿Tú? ¿Y qué? Dime.
24: Dime.
4: ¿Dónde? Dime. Bueno, ¿y tú?
24: No.
4: ¿Y tú dónde trabajas?
24: Trabajo en Valeo.
4: ¿Valeo?
24: Valeo es una fábrica de...
4: ¿Martos?
24: De hacer... Correcto, Valeo Marto, y se dedica a la fabricación de faros de los coches.
5: Fíjate, y hablamos contigo hace ya mucho tiempo.
24: Un par de años.
5: Madre mía, un par de años. Pero si parece que fue ayer, y ya ha pasado 2 años, Pedro.
24: A ver.
5: Madre mía. ¿Tú sigues entonces en la fábrica, no?
24: Sí, sigo en la fábrica, porque todavía no tengo los años para prejubilarme, y según el Estado y el Gobierno, como han subido los años de cotización, pues tengo que esperar hasta una prejubilación.
5: ¿Y eso te queda mucho?
24: Pues ahora mismo, pues tengo unos 31 años cotizados, me pedían mínimo 33 para la prejubilación, y mi jubilación ordinaria es a los 65.
5: Bueno.
24: Ya no sé si subirán más o menos, en fin. Ya. Dependo de...
5: Allí en Valeo tenéis 3 turnos, ¿no? ¿Seguís con 3 turnos o 2 turnos? Yo no lo recuerdo.
24: Correcto.
5: 3 turnos.
24: Hay 4 turnos. ¿4 turnos? Madre sí, mía. Porque mientras que los 3 turnos están trabajando, mañana, tarde y noche, el otro turno está descansando.
5: Ya, ya. O sea que, para tanto da fabricar los faros de los coches, que si tanto se fabrica...
24: Sí, sí hay fabricación. Ahora hay menos demanda porque también los precios de los coches han subido y en fin,
5: yeah.
24: No hay tanta venta de automóviles como hace unos años.
5: Hablando de automóviles, vamos a recordar a la gente que vamos a hacer la ronda del tráfico, y que tengo mucho interés en saber cómo está la ronda Urbana Norte, que había un pequeño atasco por un coche averiado, y saber cómo se circula por el resto de las carreteras de Andalucía. Queda muy poco tiempo, así que en un minuto tenéis para mandar el WhatsApp al 616-161-161. Es importante esta información para la gente que va a coger el coche. 616-161-161. Bueno, a pesar de lo que tú dices, pero se sigue trabajando en los 4 turnos. ¿Cuántos sois trabajando en Valeo y en Martos?
24: Sí, hay una plantilla sobre unos 3.000 personas.
5: Madre mía, me parece que aquello tiene que ser un fabricón. Eso tiene que ser enorme, ¿no?
24: Sí, porque hay secciones donde...
5: 3.000 personas.
24: Cada sección se dedica a una parte o unos componentes del faro.
5: Pero vamos a ver.
24: Uno al cristal, otro al...
5: ¿Tanto tiene el faro para fabricar? ¿El faro, la luz y la bombilla y...?
24: No, hoy en día los faros llevan casi 200 o 300 componentes.
5: Madre mía. O sea, sí. Desconozco el mundo del faro, está claro, ¿eh?
24: Sí, ha cambiado porque lo que era el faro antiguo, pues... ha cambiado a faros de LED y con diseños muy exclusivos que pide el cliente.
5: Claro. ¿Y estamos hablando de faros para todas marcas de coche?
24: Correcto.
5: Bueno. Anda que un faro en un coche de alta gama, que te dé un porracito, te dé rampa el faro. ¿Te acuerdas de la familia? Vamos. Porque eso barato no tiene que salir, ¿no?
24: No. Son muy exclusivos, tienen... En fin, tienen su
5: muchos detalles,
24: su registro, eso es, y sus detalles, y son exclusivos para cada marca.
5: En fin, bueno, se ve que se hacen coches o se da a la gente mucho porrazo. El caso es que ahí en Valeo, en Marto, se hacen faro que se exportan al mundo entero, entiendo, ¿no?
24: Correcto.
5: Pedro, que me alegro mucho de saludarte, de saber que sigues con nosotros después de 2 años. Eso quiere decir que no te aburrimos, todo lo contrario.
24: Por
5: te gusta el programa.
24: No, escucho siempre que estoy de turno de mañana y el turno de noche.
5: Pues díselo a los 3.000 de ahí de Valeo. Un abrazo fuerte.
24: Un abrazo fuerte.
5: Gracias.
24: Un saludo para todo Marto, para toda Andalucía y para el Club de los Primeros.
5: Gracias, Pedro. Dale.
12: AP4, kilómetro 54, dirección Jerez, un coche en el Arcén, sin señalizar, ni paliza, ni nada de nada. Como vayas muy pegado al Arcén, casi le das, ¿eh?
13: Por la A7, dirección Cádiz, a la altura de Cala Honda, tráfico fluido, pero muy abundante, muy abundante.
14: Por la A4 todo despejado, todo limpio, tráfico fluido, ¿vale?
4: Pues con esa fluidez vamos llegando a esta hora de la mañana en la que le pasamos los trastos a Juan Carlos Vélez con más información. Juan Carlos, buenos días.
15: Yo me los he hecho al harto con el resto del equipo del Madrigal. Muy buenos días, Charpadilla.
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15: El gobierno andaluz aprueba hoy 50 millones para redactar el proyecto del futuro hospital de Cádiz. Atenderá a casi 1,5 millones de personas en la provincia, en Ceuta y en Gibraltar.
17: El juez Peinado envía a juicio a la mujer del presidente del gobierno por malversación y tráfico de influencias. Moncloa habla de juicio político y trata de condicionar al jurado.
15: Caso Zapatero. El juez Calama da 3 días al expresidente del gobierno para que explique el origen de las joyas. Además cita como imputadas a sus hijas el próximo 30 de noviembre.
17: La Policía Nacional interviene en el asentamiento de Loma Colmenar en Ceuta y evita un motín. Además, una mujer ha apuñalado a otra en las tiendas que hay instaladas en la hípica de la ciudad autónoma.
15: Sevilla acoge hoy un foro empresarial con más de 3.000 participantes sobre innovación e inversión para grandes empresas y pymes.
17: Deporte. Luis de la Fuente renueva como seleccionador nacional de la absoluta hasta el año 2032.
15: El Betis abre el plazo de solicitud de entradas para acudir en Alemania al partido de Liga de Campeones contra el Borussia Dortmund.
17: En cuanto al tiempo, en la víspera de que entre el otoño las máximas siguen siendo propias del verano. Hoy se van a mover, van a oscilar entre los 37 grados de Córdoba y los 28 de Almería.
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25: Con Claudia Hernández en la realización, ¿qué tal? Muy buenos días. Ya saben, estamos apenas a 24 horas de que empiece el otoño, pero como pueden comprobar, el verano se resiste a marcharse. Ahora tenemos 22 grados y hoy vamos a superar más de 30 en varios puntos de la provincia. Nos vamos a la EMET para que Noelia García nos apunte las previsiones del tiempo.
26: Buenos días. Hoy en la provincia de Málaga suben las temperaturas y continúa el tiempo estable y cálido. Los termómetros marcarán máximas de 28 grados en Marbella, 29 en Málaga y en Rincón de la Victoria, 30 grados en Antequera y en Vélez Málaga y 31 grados en Ronda y en Campillos. Hoy será un día soleado con cielo despejado o poco nuboso. Sopla viento flojo de levante con alguna racha de intensidad moderada. Es una información de AEMET.
25: Y de momento el tráfico en Málaga fluido tanto en la provincia como en la capital.
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25: El Colegio de Médicos de Málaga reclama un plan sanitario específico para la provincia que dé respuesta a residentes temporales y también a turistas. En la actual planificación no se contemplan los casi 10 millones de turistas anuales que recibe Málaga ni sus 300.000 residentes temporales. A esta población flotante tan importante se suma que esta es la provincia andaluza que proporcionalmente tiene menos centros de salud porque apenas si hay 4 por cada 100.000 habitantes. Pedro Justo Navarro, presidente del Colegio de Médicos.
27: Málaga no puede planificarse como una provincia andaluza promedio. Su crecimiento demográfico, la concentración de población en la capital y la Costa del Sol, el turismo y la población temporal generan una demanda totalmente extraordinaria. Esta singularidad requiere un plan específico y también presupuestos específicos.
25: También hay menos camas por habitante que en el resto del país y según el presidente del colegio ni siquiera el tercer hospital podrá dar respuesta al crecimiento de población previsto.
27: Una infraestructura anunciada hoy debe dimensionarse para la población que tendrá Málaga cuando entre plenamente en servicio, no para la que tenía cuando comenzó la planificación. Y cada edificio necesita plantilla, tecnología y presupuesto operativo. Sin profesionales, una infraestructura no alcanza toda su capacidad.
25: Y por otra parte, el nuevo fiscal jefe de Málaga, Fernando Benítez, ha avanzado en la toma de posesión del cargo que la Fiscalía estará a partir de ahora en Málaga más atenta y será más estricta con el cumplimiento de las medidas cautelares en los casos de violencia machista.
28: La violencia de género hay que ser muchísimo más estricto con las medidas cautelares y estar muy encima, ser muy vigilantes y es una de las de los focos de atención en los que yo voy a dirigir mi mandato hacia las víctimas, en particular de la violencia de género, en particular de odio y en particular menores.
25: Son declaraciones del fiscal después de que la ministra de Igualdad, Ana Redondo, haya criticado que Málaga sea una de las provincias en las que menos se acuerdan pulseras telemáticas de control de maltratadores. Y precisamente en relación con la violencia machista, subrayar que la mujer de 35 años a la que su pareja presuntamente intentó estrangular la semana pasada en Pinares de San Antón, ha muerto después de pasar 5 días en la UCI. La fallecida tenía 35 años. Su hija de 12 años fue quien avisó a los servicios de emergencia de la agresión. Cuando llegaron a la vivienda la policía y estos servicios de emergencia, el hombre, la pareja y presunto autor del crimen se había quitado la vida.
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25: Y otro asunto, Patricia Navarro ha anunciado que se va a presentar a la reelección como presidenta del Partido Popular de Málaga en el 15º Congreso Provincial de la Formación, que se va a celebrar el 6 y 7 de noviembre. En el transcurso de la Junta Directiva Provincial, donde Patricia Navarro ha anunciado que se presenta a la reelección, ha destacado también los resultados logrados en las últimas autonómicas y el poder municipal que ostenta el Partido Popular con 48 alcaldías y 508 concejales.
0: Me siento, creo que como vosotros, afortunadísima y orgullosa al máximo de pertenecer a esta gran familia. Que la ilusión me siga acompañando, que creo que es lo más importante, y que todavía me queda ambición para seguir mejorando resultados y seguir peleando voto a voto en cada rincón de esta provincia.
25: Y el Ayuntamiento de Málaga va a volver a sacar a concurso el auditorio después de que el Tribunal Administrativo, que es quien resuelve los conflictos en los contratos públicos, haya aceptado un recurso de la patronal de la construcción. Ahora ya no será obligatorio que la empresa adjudicataria disponga de expertos en acústica en su plantilla. A partir de ahora, las empresas interesadas tienen hasta el 15 de octubre para presentar sus ofertas y se espera que las obras se puedan adjudicar a principios del año que viene. Y más asuntos de la crónica municipal. El Grupo Socialista en el Ayuntamiento de Málaga asegura que apenas se ha ejecutado el 10% de las inversiones previstas en el presupuesto. El portavoz socialista Mariano Ruiz, que alude a un informe del tesorero municipal, precisa que la vivienda es el área donde se ha ejecutado menos.
1: Percibimos una parálisis absoluta, desidia y negligencia incluso por parte del equipo de gobierno del Partido Popular. Lo más sangrante es la situación de la vivienda. El equipo de gobierno solo ha ejecutado un ridículo 3,6% de las soluciones habitacionales y en urbanismo la inejecución supera el 85%.
25: Son las 7 menos 5.
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25: De sucesos, la policía desmantela un supuesto cuarto de torturas en Estepona y libera a 2 hombres en una operación en la que hay 7 detenidos, según adelanta el diario El Español de Málaga, José Valero.
2: Los agentes policiales habrían liberado 2 personas a las que habrían salvado la vida. Estarían desnudas y ensangrentadas, según informa El Español de Málaga. En las imágenes del vídeo que ha publicado este medio se ve la sala llena de plásticos por el suelo y la pared que sería, según afirman, para evitar que las torturas dejasen rastro alguno. Hay 7 detenidos que pertenecerían a esta organización criminal, los cuales han ingresado en prisión por torturas, secuestro o tentativa de homicidio, entre otros delitos. Durante la actuación policial también habrían sido intervenidas varias armas de fuego. La pareja de una de las víctimas habría alertado a la policía.
25: Y los 3 detenidos por la muerte de un joven de 20 años en la calle Barcenillas han ingresado en prisión preventiva acusados de un delito de homicidio. Los 3 se han negado a declarar ante el juez. Y 2 menores han sido internados en un centro y un adulto en la cárcel acusados de traficar con drogas sintéticas en Marbella. Los 3 han sido detenidos en una operación en la que se han decomisado 5 pistolas semiautomáticas, machetes, caretas y máscara de silicona, además de 827 gramos de ketamina, otros 670 de cocaína rosa y diversas cantidades de MDA y éxtasis y dinero en efectivo. Y tiempo de deportes con ese Málaga que vuelve al trabajo en la primera semana de parón liguero. La competición regresa el viernes 9 a las 9 de la noche en la Rosaleda contra el Español. Manolo Molero.
3: Para la competición liguera, pero no la preparación del Málaga. Casi 3 semanas sin competición para ajustar un equipo que actualmente cierra la tabla en primera división. A las órdenes de Juan Francisco Funes, los jugadores van a trabajar todos los días laborables de esta semana en sesiones que van a comenzar a las 10:30 de la mañana. Un descanso de partidos que se produce cuando los blanquiazules aún no conocen la victoria y puede servir para recomponer. Funes.
6: Creo que nos van a venir muy bien estas 3 semanas para ver bien todo, para analizar, para que seamos capaces de resarcirnos de nuestra herida y bueno, seamos capaces de mantenernos firmes en la competición.
3: La Liga vuelve el viernes 9 a las 9 en la Rosaleda contra el Español.
25: Este martes, precisamente, la Copa del Mundo, esa que ganó la selección en el Mundial de Fútbol, va a estar en el Pompidou. La entrada es gratuita y es muy posible que haya bastante público en esa exposición que abre a las 10 de la mañana. Y nos vamos a la cultura, porque Málaga le pone este año acento andaluz al Festival de Cine en San Sebastián, donde se ha presentado Ruega por Nosotras, que es una película ambientada en un reformatorio de los últimos años del franquismo, regentado por unas monjas despiadadas, al frente de las cuales está nuestra Adelfa Calvo.
7: Terrible lo que ocurría allí. Era violencia de género institucional, así de claro. Y estuvo callado hasta el 85, 10 años de morir el dictador.
25: Y no es la única muestra malagueña, porque también va a estar allí Antonio de la Torre con el Sacamantecas.
8: Un personaje que yo construí a base de pinceladas. Tenía claro que no quería enseñar, porque digo que esto va a ser... Había terreno que me parecía un poco tópico, no quería transitar. Y a partir de ahí, bueno, me imagino que debe ser alguien cuyo pensamiento debe ser indescifrable.
25: Y estamos escuchando a Alba La Merced, porque hay un concierto solidario hoy, al 22 de septiembre, en el Cervantes, a beneficio de Cudeca. La joven compositora, cantante y actriz malagueña presenta su nuevo espectáculo 27 olas de plata y sal, música, poesía y narración, para rendir homenaje a los artistas y pensadores de la generación del 27, en este caso además para apoyar a la Fundación Cudeca. Con ella les dejamos.
15: Buenos días, Andalucía, son las 7 de la mañana.
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Bienvenidos, sean bienvenidas, bienvenidos. Es martes 22 de septiembre de 2026. El juez Juan Carlos Peinado cierra la instrucción del conocido como caso Begoña y propone enviar a juicio con jurado a la mujer del presidente del gobierno por los delitos de malversación y tráfico de influencias. A la vuelta de las vacaciones y a unos días de jubilarse, este próximo domingo, el juez Peinado cierra así una instrucción polémica y controvertida donde las haya de más de dos años, confirmando que quiere sentar en el banquillo y ante un tribunal del jurado a Begoña Gómez por prevalerse, sostiene, de ser la mujer del presidente del gobierno. Se enfrenta a una posible pena de hasta 13 años de prisión por los supuestos

0: Además, como novedad, el juez pide investigar su patrimonio económico para conocer su solvencia cara a una posible condena. También propone enviar a juicio a la asesora en Moncloa, Cristina Álvarez, en su caso por un presunto delito de malversación, como cooperadora necesaria. Para ella, la acusación pide 6 años de cárcel. La Fiscalía y las defensas reclaman la absolución. Ahora será la Audiencia de Madrid la que se encargue de fijar la fecha de apertura de ese juicio oral con jurado. Se estima que podría ser en torno a la primavera del año que viene, fecha por definir, en mitad en todo caso de un calendario electoral plagado de incógnitas. Moncloa y Fraz condenan la resolución del juez Peinado, que llega tras una instrucción que tachan de arbitraria e injusta y que responde a una persecución judicial, entienden, contra la mujer del presidente del gobierno. Moncloa da por probada la inocencia de Begoña Gómez, a pesar de que la Audiencia de Madrid, como les digo, haya confirmado la imputación por los dos delitos por los que será juzgada. La ministra Diana Morant habla de juicio político.
1: Dar a conocer a la opinión pública que esto se ha filtrado sin conocimiento de las partes, que dejan a las personas en las que están enjuiciadas desprotegidas. Que confiaremos en la justicia, pero desde luego no dejaremos de señalar que este juicio es un juicio político y que el señor Peinado pues ha actuado hasta el final pues como lo que es, ¿no? Y como se ha retratado como juez.
0: Es una velada acusación de prevaricación, sin llegar a pronunciar la palabra prevaricación, claro. El Partido Popular acusa a Begoña Gómez de aprovecharse del cargo del marido y pide al gobierno que deje trabajar a los jueces. La vicesecretaria del PP, Carmen Funes, critica además al PSOE por ponerse, entiende ella, al servicio de la defensa de la mujer de Pedro Sánchez.
2: Ya es el colmo. Al final lo que se han hecho ha sido convertir el Partido Socialista en el Partido Sanchista y poner todo el partido, ya no solo al servicio y en la defensa del secretario general, sino al servicio y en la defensa de la mujer de Pedro Sánchez. Yo creo que nunca antes el Partido Socialista había caído tan bajo y había sido tan poco útil a todos los españoles.
0: El portavoz de Vox, José Antonio Fuster, espera que Begoña tenga un juicio justo y con todas las garantías, aunque considera que existen suficientes indicios en su contra.
3: Y esperaremos a la sentencia para valorar, pero es que nosotros somos muy respetuosos con el tema de cómo funciona la justicia. Y como nosotros hemos, desde luego, apreciamos indicios más que suficientes y racionales para pensar, nosotros hemos participado además en la comisión de investigación, como sabéis, también en la Asamblea de Madrid, pruebas son bastante sólidas.
0: Más asuntos de la justicia, del caso Zapatero. En el mismo día, el juez de la Audiencia Nacional, José Luis Calama, da 3 días al expresidente del gobierno para que explique de una vez el origen de las joyas que la policía halló en una caja fuerte en su oficina en la calle Ferraz. El magistrado da un ultimátum después de esperar más de 3 meses. El pasado 17 de junio, Zapatero, recordarán, se comprometió con el juez a justificar la procedencia de las joyas en una semana o 10 días como máximo. Eso fue lo que dijo entonces, pero es que han pasado ya 97 días. Ahora el juez Calama se cansa de esperar y le reclama a Zapatero que entregue toda la documentación que tenga sobre esas joyas, y además ha encargado un nuevo examen de esas piezas a una histórica joyería de Madrid para tratar de determinar de nuevo su procedencia y su valor. En una primera tasación, les recuerdo que las joyas se estimaron en 1.300.000 euros. El gobierno de Pedro Sánchez sale por enésima vez en defensa de Zapatero y acusa al juez Calama de causarle indefensión. Lo decía también ayer la ministra de Ciencia, Diana Morant.
1: El señor Zapatero ha dado las explicaciones públicas que le permite también su defensa como ciudadano. También creo que es importante señalar la indefensión que ha sufrido el presidente Zapatero en este juicio. Que hayamos visto todas las imágenes de esas joyas.
0: Bueno, no es el único movimiento del juez Calama en las últimas horas. El magistrado ha citado también como imputadas a las hijas de Zapatero el próximo 30 de noviembre en la Audiencia Nacional. Laura y Alba figuran como administradoras de la empresa What the Fab, que es una sociedad instrumental, según la UDEF, dedicada a recibir los fondos pagados por a su padre por las gestiones, por ejemplo, en el rescate de 53 millones de euros que el gobierno de Pedro Sánchez aprobó y concedió a la aerolínea Plus Ultra. Antes, el próximo 19 de noviembre, Calama ha citado como testigos a un exdirectivo de la SEPI y también al exdirector financiero de la aerolínea. Hace unos días, les recuerdo que el expresidente de Plus Ultra, Julio Martínez Sola, admitió contactos con el exdirectivo de la SEPI y dijo que había pagado el 1% del rescate al grupo Zapatero. Otro asunto más.

0: El caso Leire, los Rochos, uno de los clanes de la droga que operan en Badajoz, allí son muy conocidos, confirman que un enviado de la frontera, de la fontanera, de la conocida como fontanera del PSOE de Leire 10, los contactó para supuestamente intimidar a la jueza que instruyó la causa contra el hermano del presidente del gobierno. Según la jefa del clan, Cintia Rocho, una persona del entorno de Leire 10 le pidió que actuara contra la magistrada Beatriz Viedma. Le envió su dirección, le envió fotografías y mucha información de su vida cotidiana. Lo contó ayer en un programa en Telecinco.
1: Tiene mamá la dirección de su casa, fotos de ella en su gimnasio, muchísimas fotos. Yo sabía que iban a por ella de alguna manera, de una o de otra. Sabía que de qué iba el asunto porque las peticiones eran claras. ¿Por qué me envías una dirección de una magistrada? ¿Qué quieres que vaya a su casa? ¿Para qué quiero yo la dirección de la magistrada?
2: ¿Y que vayas a su casa para qué?
1: Pues no lo sé. Ahora entiendo y comprendo que para nada bueno.
0: El nombre de Celsa aparece junto al de la jueza en el cuaderno de Leire 10, sin embargo la fontanera del PSOE dice que se refiere a Celso, que es un diputado socialista. La jueza Beatriz Viedma ha pedido personarse como afectada en la causa que investiga la Audiencia Nacional. Y el Consejo de Gobierno aprueba hoy varias obras de depuración por 22 millones y actuaciones forestales tras el incendio de Niebla. Además, el Ejecutivo andaluz va a autorizar hoy la inversión de 50 millones de euros para la puesta en marcha de la construcción del nuevo hospital de Cádiz. Este centro llegará a prestar atención a cerca de 1.400.000 personas, sumando la población de Cádiz, de Ceuta y de Gibraltar. Concentrará la atención al paciente agudo de Cádiz, incluyendo el área materno-infantil, para integrar todos los servicios que presta actualmente el Hospital Puerta del Mar, mientras el Hospital San Carlos en San Fernando mantendrá los usos habituales. El vicepresidente primero y consejero de Sanidad, Antonio Sanz, destaca la capacidad de atención y prestación de servicios que tendrá el nuevo centro hospitalario.
3: Contará con 780 camas, 334 consultas y nuevas áreas de atención, incluyendo servicios materno-infantiles, urgencias, UCI, diagnóstico, cirugía y hospitalización.
0: Este nuevo hospital de Cádiz se va a situar en la zona franca. Como centro docente e investigador va a disponer también de un centro de simulación asistencial básica y avanzada, de laboratorios, aulas y seminarios.
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0: 7 y 10 de la mañana, vamos a ver cómo se circula a esta hora por las carreteras de Andalucía en conexión con la Dirección General de Tráfico, Daniel González, de GT. Buenos días.
6: ¿Qué tal? Muy buenos días. En estos momentos arranca la jornada con ligeras complicaciones ya en la entrada a Sevilla por la A49 en los entornos de Tomares, donde encontrarán alrededor de un kilómetro de retenciones ya en ese acceso. También comienza a aumentar la entrada a Málaga por la A7 en Rincón de la Victoria y densa en Almería, la autovía A7 en los entornos de Huerca de Almería y Viator en dirección a Murcia.
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0: Y 11 minutos de la mañana, la Policía Nacional ha intervenido esta noche en Ceuta por un motín en el asentamiento de inmigrantes que ocupa Loma Colmenar. Es una información que está difundiendo el Faro de Ceuta.
10: La saturación de la zona con centenares de emigrantes y los ánimos caldeados han llevado a disponer un despliegue de varias unidades para evitar que la situación se pueda descontrolar. Este ha sido el momento de la llegada de los agentes de policía. Por el momento. momento una mujer detenida que supuestamente apuñaló a otra que pernoctaba fuera del CETI, en las tiendas que hay instaladas en la zona de la hípica.
0: Pasa a disposición judicial el joven ceutí de 21 años que el domingo agredió el coche de la diputada de Ceuta ya.
9: Julia Ferreras iba en el interior del vehículo junto con otro activista. Los manifestantes le confundieron con integrantes del colectivo Aberchale Negu Gorriak, Derecho a Techo. Además, un menor de 17 años ha sido rescatado en el eje de las ruedas del autobús que transportaba al Real Valladolid desde Ceuta a la península.
0: Interior refuerza las fronteras de Ceuta y Melilla enviando más efectivos y exteriores. Activa una campaña de disuasión ante la convocatoria de nuevos asaltos para mañana miércoles.
10: El ministro del Interior, Fernando Grande Marlaska, anuncia un refuerzo extraordinario de las fronteras con el envío de varios grupos de seguridad ciudadana de la policía y 6 pelotones de los GRS de la Guardia Civil. Marlaska defiende que Marruecos está colaborando de forma extraordinaria, dice, para abortar cualquier intento de entrada irregular y facilitar también los retornos.
11: Estoy diciendo que Marruecos está colaborando de una forma extraordinaria, permitiendo los retornos voluntarios, facilitando los retornos forzosos también, y está trabajando también con nosotros en el hecho de impedir o intercambiar la información necesaria y precisa para abortar cualquier tipo de entrada que quiera de forma irregular.
10: José Manuel Álvarez, por su parte, anuncia que el Ministerio de Exteriores, su ministerio, está trabajando con las autoridades marroquíes y ha activado medidas preventivas como una campaña contra la desinformación en medios locales. Exteriores busca disuadir a los seguidores de esas convocatorias de cruzar mañana la frontera, coincidiendo con las elecciones legislativas en el país vecino. Álvarez, aquí en estos micrófonos, en la mañana de Andalucía, de Canal Sur Radio, exponía.
12: Por lo tanto, sí, si hay unos ciertos mensajes moviéndose, no soy capaz como ministro de Exteriores de decirle la gravedad que tiene o no, de la información que me llega a mí no parece que estén teniendo un impacto muy grande, pero mejor prevenir que curar.
0: Los ministros del Interior y de Infancia discrepan respecto de cuántos menores inmigrantes actualmente en Ceuta terminarán quedándose en España.
9: Sira Rego sostiene que la mayoría se quedará en España, alegando que existen criterios humanitarios y les ampara la legislación de protección a la infancia. Marlaska, en cambio, afirma que se quedarán aquellos que tengan que quedarse, supeditando la decisión a la resolución individualizada de cada expediente.
11: Se quedarán aquellos menores que tengan que quedarse por la situación de vulnerabilidad de los mismos y respecto a los cuales no haya sido factible concluir, por la razón legal que sea, la reagrupación familiar.
9: El ministro del Interior cifra en 2.500 adultos y 1.700 menores los que ya han pasado por el triaje policial en Ceuta y estima que quedan unos 3.500 inmigrantes sin identificar en las calles. Además, informa de que hay 178 que han sido detenidos en Algeciras y enviados de vuelta a Marruecos.
0: Feijóo pide a los 27 la presencia permanente de Frontex en Ceuta y tacha de miserable al gobierno de Sánchez, mientras el presidente del PP europeo advierte a Marruecos de las consecuencias de repetir un ataque contra las fronteras de la Unión Europea en África.
10: El presidente del PP, Alberto Núñez Feijóo, reclama más financiación y pide a Bruselas que active todos los canales diplomáticos. Carga contra el gobierno y califica de miserables los ataques del Ejecutivo contra el presidente autonómico, Juan Jesús Vivas.
13: Señalar al presidente Vivas es miserable. Y no lo digo simplemente por defender al presidente democrático de la ciudad o defender a un colega de un partido. No, no. Lo digo porque el presidente Vivas es un servidor del pueblo ceutí y un servidor del Estado.
10: El presidente del PP europeo, Manfred Weber, se dice convencido de que la Unión Europea elevará la presión sobre Marruecos para que desista de nuevos ataques contra la frontera de Ceuta y Melilla. Si se repiten, advierte, habrá consecuencias.
14: Estoy seguro que entenderán que solo podemos solventar este problema como amigos y también tenemos que tomar en cuenta que más de gran importancia, como los acuerdos comerciales, seguridad y otros que interesan a ambas partes. Y obviamente, si no podemos estabilizar nuestras fronteras, habrá consecuencias obvias.
0: Santiago Abascal acusa al gobierno de ralentizar el viaje del rey a Ceuta para debilitar su figura.
9: El líder de Vox considera que Marruecos está detrás de la que sigue llamando invasión y acusa a Sánchez de no hacer nada, sino dar la imagen de que España no defiende sus fronteras. En una entrevista en Telecinco, Abascal ha asegurado que es una prueba del miedo a Marruecos, que precisamente ha dicho haya habido tan pocos viajes del jefe de Estado a Ceuta y a Melilla.
15: La imagen de España también es penosa. España ante el mundo es un país que no defiende sus fronteras, que tiene un gobierno integrado por el lobby marroquí y un presidente del gobierno que obedece instrucciones de Rabat, que claramente está condicionado por alguna razón, cuyo teléfono fue infectado y no sabemos cuál es la deuda exacta o el chantaje que padece de Marruecos. Lo que sí sabemos es que es incapaz de denunciar lo que ha pasado.
0: El presidente del Comité para la Liberación de Ceuta y Melilla, Yahya Yahya, amenaza a España si el rey visita alguna de las ciudades autónomas.
10: Juzgado de la justicia española, acusado de malos tratos y condenado por agresiones sexuales, utiliza en un vídeo publicado en redes la expresión presidios ocupados para referirse a Ceuta y Melilla, una denominación que responde a sus reivindicaciones territoriales. En la grabación, este exalcalde amenaza así las intenciones del gobierno y el propio rey Felipe de una pronta visita a Ceuta.
16: Si visita el rey Felipe VI los presidios ocupados de Ceuta y Melilla, os aseguro que nosotros los marroquíes derramaremos hasta la última gota de sangre para defender nuestra integridad territorial en el norte de Marruecos.
0: Este señor no habla por los marroquíes, habla por su organización nacionalista o ultranacionalista, por supuesto. En Andalucía, los partidos de la izquierda piden al gobierno de Juanma Moreno que cumpla el acuerdo con Ceuta para acoger a los menores, mientras el Ejecutivo ceutí alerta de que su traslado a la península convertiría a la ciudad autónoma en una lanzadera de inmigrantes.
9: La portavoz socialista en el Parlamento andaluz, Ángeles Ferriz, exige al presidente de la Junta que cumpla el convenio que firmó en la pasada legislatura con el Ejecutivo de Vivas para acoger a los menores inmigrantes por la crisis que atraviesa la ciudad desde finales de julio.
17: Que cumpla con el convenio que tiene con Ceuta, con su colega de partido, el señor Vivas, presidente de Ceuta, para acoger a los menores porque los centros de menores están al 60% de la capacidad y tienen amplitud.
9: En estos micrófonos, el vicepresidente de Ceuta, Alejandro Ramírez, ha descartado que la solución a la crisis sea el traslado de los inmigrantes a la península, porque eso sería, dice, convertir Ceuta en una ciudad lanzadera.
18: Si no se devuelven todas las personas y todos los menores que entraron de manera irregular con la invasión que se produjo, no se devuelven a Marruecos, Ceuta se va a convertir, es el fin de Ceuta, pero es que se va a convertir en una lanzadera de inmigrantes.
9: La Junta respalda esta posición para evitar el efecto llamada.
0: Y la subdelegación del gobierno niega que el detenido por agredir sexualmente a una mujer en el Ejido sea un inmigrante llegado a la península desde Ceuta.
10: Interior asegura que llevaba al menos un año en España, desmiente así la versión publicada en redes sociales por la alcaldesa de El Ejido, la popular Julia Ibáñez, en la que asegura la alcaldesa que el detenido procede de la ciudad autónoma y en la que pide explicaciones al ministerio sobre quién ha autorizado los traslados a la península y cómo se han llevado a cabo. El detenido supuestamente realizó tocamientos en el pecho a una mujer y tiene antecedentes.
0: Hay más asuntos. Además de la actualidad, el Partido Popular acusa al ministro de Transportes, Óscar Puente, de mentir deliberadamente sobre el accidente de Adamuz respecto de la rotura de la vía.
9: En la comisión del Senado que investiga la tragedia, Puente mostró el acta de inspección de una soldadura del carril derecho de la vía cuando el que se rompió provocando el siniestro fue el izquierdo. El ministro alude al sentido de la marcha del tren Irio para hacer suya la razón y replica en redes sociales que la información que él proporcionó fue correcta y reprocha en su tono habitual bulos y mentiras groseras del PP.
0: Carlos Mazón comparece en el Congreso por la Dana de Valencia y se justifica en el auto del Tribunal Superior de Justicia de Valencia que le exime de responsabilidad penal. Gabriel Rufián le profiere una lista de insultos.
10: Mazón se ha negado a hacer declaraciones algunas en comisión al estar personado, es lo que decía, en el procedimiento judicial. El diputado de Esquerra, Gabriel Rufián, el más combativo de los parlamentarios en esta comisión, ha trasladado al expresidente de la Generalitat Valenciana una docena de preguntas de familiares de las víctimas, al igual que numerosos insultos que han levantado las protestas del PP.
19: Como ahora estoy personado en el procedimiento y tengo acceso completo a la causa, por fin, estimo que lo procedente es no hacer ninguna declaración pública hasta que termine la instrucción.
20: Me parece que es usted un negligente, un inútil, un homicida imprudente, un psicópata.
0: La Junta de Andalucía solicita una reunión al Gobierno central para desbloquear importantes infraestructuras hidráulicas.
9: El consejero de Agricultura, Ramón Fernández Pacheco, ha solicitado por carta una reunión al secretario de Estado de Medio Ambiente, Hugo Morán, para avanzar en más de 100 actuaciones paralizadas vitales para el abastecimiento.
21: Como la de Alcolea en Huelva, la de Gibralmedina en el campo de Gibraltar, conducciones como el canal de Triguero en Huelva. Son algunos ejemplos de infraestructuras que llevan meses y meses y meses esperando a que el Gobierno de España se decida a cumplir con sus competencias.
0: y muere la mujer de 35 años a la que su pareja estranguló la semana pasada en Pinares de San Antón, en Málaga.
10: La mujer permanecía en la UCI desde el miércoles pasado. El hombre se ahorcó con unas bridas tras intentar estrangularla. La delegación del Gobierno contra la Violencia de Género está recabando información para confirmar si se trata de violencia machista. De ser así, sería la séptima mujer asesinada en Málaga en lo que llevamos de año, y a ellas se sumaría, aunque no a efectos oficiales, una mujer trans, también víctima de un crimen por el que está en prisión preventiva el hombre con el que convivía.
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0: Deporte, Javier Moreno, buenos días.
2: Buenos días, pues está de vuelta. Cita con la selección española de fútbol que se concentra ya desde hoy en la ciudad del fútbol de Las Rozas para preparar los encuentros de la Liga de Naciones. El primero de ellos el sábado ante Inglaterra en Londres, en el estadio de Wembley. Entrenamiento hoy a puerta abierta a las 7, dirigido por Luis de la Fuente, que ha renovado este lunes como seleccionador hasta 2032. Hoy estaremos además pendientes del juicio a un aficionado del Sevilla acusado de llamar mono a Vinicius. Los hechos ocurrieron durante un partido de Liga en octubre del año 23 en el Sánchez Pizjuán. Los insultos le podrían costar un año y 9 meses de prisión. Anotamos también que el Recreativo de Huelva y el Conil se van a enfrentar en el nuevo Colombino el 30 de septiembre, cuartos de final de la Copa Federación. El que gane pasa a semifinales y podrá disputar la Copa del Rey. Y el Unicaja ha completado el cupo de abonos para la próxima temporada, 9.265 socios.
0: Hoy tenemos previsión de día soleado, cielos poco nubosos o despejados, intervalos de nubes bajas matinales en la vertiente mediterránea. No se descarta alguna precipitación débil en el área del estrecho. Bajan las temperaturas mínimas, suben las máximas. No se descarta que lleguemos todavía hoy a los 38 en puntos de la Campiña sevillana. Estamos amaneciendo a esta hora con 16 grados en Andújar, con 19 en Marchena, con 22 en El Ejido. Llegaremos a los 28 en Almería y hasta los 37 en Córdoba.
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0: Hoy comienza la Asamblea General de Naciones Unidas en Nueva York, este año con el conflicto de Irán y los peligros de la inteligencia artificial en el centro del debate, también con una ONU en crisis financiera por la retirada de fondos que ha ordenado Donald Trump.
9: Las intervenciones de los líderes mundiales comenzarán a las 3 de la tarde. Hablará primero el presidente de Brasil, Lula da Silva, después el estadounidense Donald Trump. El turno de Pedro Sánchez será el jueves. No veremos ni a Vladimir Putin ni a Xi Jinping, porque aunque el líder chino sí va a acudir este jueves a Casa Blanca a entrevistarse con Donald Trump. El presidente de Irán quiere participar, veremos si lo dejan entrar al país. Esta noche ha hablado desde Nueva York el ministro de Asuntos Exteriores, José Manuel Álvarez. Antes de entrar a un consejo con sus homólogos de la Unión Europea, ha pedido a sus colegas que sean conscientes del papel fundamental que deben tener Ceuta y Melilla.
24: Hay que recordar que Europa tiene también amenazas híbridas cada vez más presentes. Las tiene en las fronteras terrestres del este, pero también en la frontera terrestre del sur, donde Ceuta y Melilla tienen que desempeñar un papel fundamental para la Unión Europea.
9: Los encuentros bilaterales habituales en esta semana han comenzado ya. Pedro Sánchez se ha reunido con el secretario general de la ONU, Antonio Guterres, que se encuentra en la recta final de su mandato, ha elogiado su labor.
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0: Repasamos lo más destacado de la prensa de esta mañana. Paco Ramón, buenos días.
3: Buenos días, Juan Carlos. Prensa de tirada nacional, también la andaluza, que coincide en la mayoría de los casos con el juicio, el envío a juicio de la mujer del presidente del gobierno, Begoña Gómez. Dice ABC, Moncloa pide al jurado del caso Begoña que corrige a los a los jueces. Y en el subtítulo, el consejero socialista de la Cámara de Cuentas de Andalucía, que asesoró a la mujer precisamente del presidente del gobierno, cobró el año pasado 137.000 euros, 54.000 más de lo fijado en su sueldo y un 51% más que el presidente de la Junta. La fotografía de portada es para Zapatero y Pedro Sánchez sonrientes los dos en un mitin. En El Mundo, la fotografía de portada es para el seleccionador nacional, Luis de la Fuente, junto al presidente de la Federación Española de Fútbol, Rafael Luzán, que ayer firmaron esa prórroga del contrato del entrenador hasta el año 2032. Y el titular más destacado del Mundo, el gobierno desacredita al jurado de Begoña antes de que lo elija. En El País, con este titular descriptivo, se refiere a la investigación a la mujer del presidente del gobierno. El juez Peinado abre juicio con jurado a Begoña Gómez y el gobierno achaca a una persecución política la resolución del instructor. La fotografía es casi un primerísimo plano del canciller alemán Friedrich Merz, punto de inflexión, dice, para Merz tras la debacle electoral que ha sufrido la CDU, los conservadores alemanes. En El Confidencial leemos que Génova usa una aplicación de un accionista de Indra para evitar fraudes en el escrutinio de votos. La aplicación, que usa inteligencia artificial, ha sido desarrollada por una sociedad relacionada con Manuel Revuelta, el accionista díscolo de la compañía Indra, muy crítico con las maniobras del gobierno en esta empresa. Por cierto, que esa aplicación ya fue probada en las elecciones de Aragón y en las de Andalucía. En La Voz de Almería, una disputa vecinal acaba con 32 disparos contra una casa. Hay dos detenidos, dos personas por ambos incidentes, y se busca a un tercer implicado, lo hace la policía. En El Diario de Cádiz, lucha por el poder de los narcos que operan en el Guadalquivir. La entrada en prisión de los principales capos, alienta una batalla entre clanes en Sanlúcar y Trebujena. En El Sur, entrevista con el obispo de Málaga, José Antonio Satué. Prefiero arreglar las iglesias de los pueblos antes que terminar la catedral. En Huelva, información, hacen cuentas con las modificaciones horarias de Renfe. Renfe cambia el servicio a Sevilla y eleva la duración hasta 128 minutos. Anuncia cambios de horarios en los 8 trenes diarios de media distancia con más tiempo por trayecto ante la indignación de usuarios y empresarios. En Ideal de Granada, la universidad se abre camino en la llegada de los universitarios en una Ceuta tensionada, y la fotografía es para el respaldo de la ciudad hermana de Granada. El presidente ceutí, Juan José Vivas, asuma a Ceuta al proyecto de la capitalidad cultural de 2031. En El Diario de Sevilla leemos que la cena en la Plaza Virgen de los Reyes contó con 36.000 euros públicos. El equipo del alcalde aportó 18.000 y la Junta la misma cantidad. El coste de esta gala fue de 150.000 euros, según el promotor, y ha desatado la polémica en la política municipal. Y y cerramos con otro titular andaluz. Jaén abrirá 37 casetas con 80 módulos ocupados para un maratón de 10 días de feria, la de San Lucas.
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10: El gobierno andaluz aprueba hoy 50 millones de euros para redactar el proyecto del futuro hospital de Cádiz. Atenderá a casi 1,5 millones de personas de la provincia de Ceuta y también de Gibraltar.
9: El juez Peinado envía a juicio a la mujer del presidente del gobierno por malversación y tráfico de influencias. Moncloa habla de juicio político y trata de condicionar el jurado.
10: Caso Zapatero, el juez Calama da 3 días al expresidente del gobierno para que explique el origen de las joyas. Además, cita como imputado a sus hijas el próximo 30 de noviembre.
9: La Policía Nacional interviene en el asentamiento de Loma Colmenar y evita un motín en Ceuta. Además, una mujer ha apuñalado a otra en las tiendas que hay instaladas en la hípica.
10: Sevilla acoge hoy un foro empresarial con más de 3.000 participantes sobre innovación e inversión para grandes empresas y pymes.
9: Luis de la Fuente renueva como seleccionador nacional de la absoluta hasta 2032 y el Betis abre el plazo de solicitud de entradas para acudir en Alemania al partido de la Liga de Campeones contra el Borussia de Dortmund.
10: en la víspera de que entre el otoño, lo hará esta próxima madrugada. Las máximas siguen siendo propias del verano. Hoy se moverán entre los 37 grados de Córdoba y los 28 de Almería. Los cielos estarán despejados, los vientos soplan flojos, variables en general, de levante con intervalos fuertes en el estrecho.
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0: Jesús Vigorra, muy buenos días.
8: Buenos días, Juan Carlos. Buenos días, Andalucía. ¿Qué tal estás?
0: Muy bien. Razonablemente bien.
8: Pues ten cuidado. Empezamos por la estafa del día. Ten cuidado si al ir a coger tu coche, pues al volver de una compra y lo has cargado tu coche y has colocado a tu niño en la sillita y todo eso, pues ten cuidado si al sentarte en el asiento del conductor ves en el cristal un billete de 50 euros, por ejemplo, pongamos en eso. Ten mucho cuidado porque fíjate lo que dice la policía.
25: ¿Quieres saber cómo ganar 50 euros? Al menos te vamos a enseñar cómo no perderlos. Si encuentras un billete de 50 euros en tu parabrisas, ojo, los delincuentes aprovechan que tu coche está parado para poner en el parabrisas un billete de 50 euros, que por supuesto es falso. Cuando el conductor sale a comprobar la autenticidad del billete, aprovechan para robarle las pertenencias que ha dejado en el interior. ¿Y tú? ¿Te hubieras bajado del coche?
8: Ay, el dinero, o sea, que nos abre...
0: El consejo es entonces que si yo me encuentro, me monto en el coche, después de hacer todas esas cosas y me veo que tengo un billete en el... yo mejor salgo.
8: Déjalo ahí.
0: Yo tiro para adelante.
8: Déjalo ahí.
0: Tiro para adelante y ya lo comprobaré.
8: Ya lo comprobará, lo cogerá. Pero claro, esto es... La policía ha dado esta la alerta, la Policía Nacional, o sea que no es una... Porque se han encontrado ya varios casos. Entonces, pues la gente se estudia las mil y una, ¿no? Pero esto es lo mismo que el timo de las estampitas, lo mismo que el timo del tocomocho, lo mismo que los timos más simples en los que sigue cayendo la gente por mor de creerse que te van a regalar 50 euros o que los perros los atan con longaniza, ¿no? Entonces, mucho cuidado, no dejen el coche porque se pueden llevar hasta el coche, y lo peor no es que se lleven el coche, sino que se lleven el niño, que eso ya es lo peor. Cuidado con estas cosas. Bueno, el dato del día. El dato es muy simple, son 4 segundos, 27 décimas de segundo. 4 segundos, 27 décimas. Es el tiempo que ha tardado una niña asiática de nombre Lian Yuzi, que ha hecho el cubo de Rubik en ese tiempo. 4 segundos 27. ¿Tú lograste alguna vez componer el cubo de Rubik?
0: Pero ni en 4 horas, vamos.
8: Pues yo tampoco, o sea, no.
0: Sí, es malísimo.
8: Ha sido récord, ha establecido un récord. Niña de 6 años, 4 segundos 27 décimas.
0: Qué barbaridad.
8: Avanzamos. Ayer en el Congreso de los Diputados se celebró el Día Internacional de la Paz. Y para ello, bueno, fue de una manera muy especial, coincidiendo con el 150 aniversario del nacimiento de Pau Casal, que nació en el Vendrell, en Tarragona, murió exiliado en Puerto Rico. La presidenta del Parlamento Español, Francina Armengol, quiso rendir homenaje con un solemne acto donde se escuchó el canto del Sussels, que esta canción se ha convertido ya en un himno de la paz. No la compuso él compuso una canción bonita, pero no era esa la intención, pero bienvenida, ¿no? Es ya un canto de la paz. Y lo curioso fue que llevaron el violonchelo el propio de Pau Casal, que se expone en el museo que tiene allí en su ciudad natal, ¿no? Y entonces un violonchelista, Héctor Epagano, acompañado al piano, pues interpretó en ese histórico instrumento, creo que es un el nombre es de la casa Gaufrier, de 1733, del siglo XVIII, mediados del siglo XVIII, pues se escuchó esta música, y esta es la que allí soy yo. Bueno, estábamos escuchándola. Bueno, pues se nos ha ido mientras yo hablaba. Hablaba demasiado. Ahora. Es estremecedor. Y el propio instrumento de Pau Casal. Don Juan Carlos, el rey emérito, ha recibido el premio Saint-Simon 2026 en la localidad francesa de Le Ferté-Vidan, que está en la zona del Valle del Loira. Debe ser un premio muy importante, debe ser un premio muy importante, porque la verdad es que he mirado y la localidad no llega a los 1000 habitantes. Pues el rey emérito dijo esto al recibir este premio, por el libro de su memoria. Es un honor para mí, que me toca profundamente. Yo lo recibo con mucha gratitud para mí, pero también para España, que quiero tanto. Allá donde yo viva, siempre perteneceré a España. Bueno, un acto más de reconciliación, que es el título del propio libro que le escribió Laurence Debré, la escritora francesa que escribió su memoria. Y hablando también pues de personajes así interesantes, se ha hecho viral este vídeo de Joan Manuel Serrat, que ahora ya no canta, pero habla, y el mar, porque en un encuentro con Silvia Pérez Cruz, con la famosa compositora y cantante Silvia Pérez Cruz, habló del mar y dijo que él no había sido marinero nunca, pero que él se sentía marinero profundamente, y contó esta anécdota.
7: Recuerdo una vegada viajant per Mèxic, fent una gira per Mèxic.
8: Recuerdo una vez estando por México.
7: Molts dies sense veure ni el Pacífic ni l'Atlàntic, i llavors
8: sin ver el Pacífico ni el Atlántico.
7: Y un día, aprovechando que había una...
8: Y un día,
7: que había un día que no cantaba.
8: ¿Que no cantaba?
7: Vaig agafar un coche y me vaig anar a... Estaba a Guadalajara, exactamente, a Jalisco.
8: Cogí un coche, estaba en Guadalajara, Chapala, en Jalisco.
7: Que es un llac muy grande que allí.
8: Se fue a Chapala,
7: agafar una barca,
8: donde hay un lago.
7: Vaig anar,
8: se subió en una barca.
7: A un señor que la duía,
8: No la llevaba yo, la llevaba un señor.
7: A un puesto, y va a decir, atura de aquí, porque
8: llegamos
7: ya no ves.
8: A un lugar...
7: Ya no veía tierra. Un día me vaig tornar a omplir los pulmones.
8: Y volvió a llenar los pulmones cuando se sintió en el agua sin ver tierra después de los días que llevaba sin ver el mar. El autor y el creador del Mediterráneo, de esa canción que fue tenida como, cuando se hizo esa competición, como la mejor canción en español. ¿Qué te parece la importancia del mar?
11: Extraordinaria. Además, es una canción que cantan no solo en el Mediterráneo, sino los que están bañados por el Atlántico, con casi la misma devoción.
8: Pero fíjate cómo de llevar Alberti a Madrid, papá, bueno, decía el mar, ¿por qué me trajiste a la ciudad?
11: Sí,
8: y creó ese marinero en tierra, y este marinero sin barca ni marinero, pero esta bellísima anécdota que refleja la importancia del mar en su obra y en su vida, ¿no? De Joan Manuel Serrat.
11: Oye, así Jesús, que te veo en un rato, ¿no?
8: Ya mismo,
11: ¿eso?
8: Ya mismo nos vemos.
11: Venga.
8: Para seguir la mañana.
11: Pues hasta ahora.
8: Adiós. Adiós.
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0: 8 menos 20, más noticias de Andalucía. En la audiencia de Sevilla hoy declaran como testigos los padres de Ana Bouza, que sostienen que su hija fue asesinada por su pareja. La Guardia Civil apunta en su declaración a la tesis del suicidio. Antonio Catoni, buenos días.
1: ¿Qué tal? Buenos días. Sí, en la línea con lo que manifiesta el acusado, el novio de Ana Bouza, esta joven de 19 años, mantiene que ella se tiró del coche en marcha de la A4 y, como dices hoy, pues el turno de los padres de la víctima, que han sido los que han conseguido reabrir el caso y que entienden que se trata de un asesinato machista, que su novio la atropelló en la carretera. Una decena de agentes de la Guardia Civil de Tráfico y Policía Judicial han apuntado en su declaración a que la joven abandonó voluntariamente el vehículo y ahondaron en esa tesis del suicidio. Van a declarar también en los próximos días agentes especializados en la reconstrucción en los siniestros de tráfico de la Guardia Civil.
0: La policía desmantela un supuesto cuarto de torturas en Estepona y libra a dos hombres en una operación en la que hay 7 detenidos. Encarna Maldonado, buenos días.
2: Buenos días, Juan Carlos. Los dos hombres estaban desnudos y ensangrentados en una habitación que, según adelanta el diario El Español de Málaga, estaba recubierta de plástico. Se sospecha que para evitar que las torturas dejaran rastro. Los dos hombres han podido ser liberados después de que la pareja de uno de ellos alertara a la policía, y los 7 detenidos en la operación han ingresado ya en prisión acusados de tortura, secuestro o tentativa de homicidio, entre otros delitos. Durante esta operación policial también se han intervenido varias armas de fuego.
0: El presunto autor de una estafa de más de 1.700.000 euros, alrededor de 260 agricultores y productores de Sevilla y Huelva, ha sido puesto en libertad. Sara de Borja, buenos días.
3: Está bajo condición de depositar 1.5 millones de euros de fianza antes del próximo lunes. La investigación se inició durante la campaña agrícola de 2025 por el equipo Roca de la Guardia Civil de Sanlúcar la Mayor en Sevilla, tras recibir diversas denuncias de agricultores, cooperativas y sociedades agrícolas sobre que esta persona habría obtenido sus cosechas proyectando una apariencia de solvencia y comprometiéndose a abonarlas hasta su comercialización. Una operación que continúa abierta y no se descarta la investigación de otras personas o empresas relacionadas con los hechos, así como la localización de nuevos bienes o activos vinculados a la operación investigada.
0: El alcalde de Carboneras, en Almería, asume todas las competencias y se queda solo en el gobierno del ayuntamiento. Salvador Hernández ha firmado 3 decretos de alcaldía para la reestructuración del organigrama municipal. Hola, López, buenos días.
4: Hola, buenos días, Juan Carlos. Así es, el alcalde de Carboneras revoca las delegaciones del equipo de gobierno y afronta los últimos meses de mandato solo y sin socios de gobierno. De todo ello va a dar cuenta este jueves en pleno ordinario, al que le seguirá otro pleno extraordinario solicitado por los 5 concejales que se quedan sin área. Es una situación anómala la de este municipio, el de Carboneras, de 8.458 habitantes, cuyo ayuntamiento queda en manos de una sola persona.
0: Y la ciudad de Granada tiene un nuevo apoyo a su candidatura para ser capital europea de la cultura en 2031. La Asamblea de Ceuta ha ratificado este gesto por los estrechos lazos entre ambos territorios. Luis Javier López, buenos días.
5: Buenos días. En el marco del inicio del curso académico de la Universidad de Granada, que se inauguraba el lunes, el presidente de la ciudad autónoma respaldaba la capitalidad aprovechando la visita de la alcaldesa Marifran Carazo a la ciudad norteafricana. Juan José Vivas argumentaba esos vínculos.
6: En ese acuerdo también trasciende el cariño. El cariño de Ceuta y de los ceutíes a Granada y a su gente. A una tierra verdaderamente prodigiosa.
5: Vivas considera que la de Granada es la candidatura de todo el sur de Europa.
0: Por cierto, que a partir de las 9 y 10 de la mañana hablaremos con el presidente del Tribunal Superior de Justicia de Andalucía, Ceuta y Melilla, con Lorenzo del Río. Ahora lo que siguen son las noticias de su ciudad y su provincia, aquí en Canal Sur Radio y en Radio Andalucía Información, a las 8 menos cuarto.
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8: Encarna Maldonado.
2: Y Claudia Hernández en la realización. ¿Qué tal? Buenos días. El incendio de Benavís ha quedado extinguido esta noche, 9 días después de que comenzara en el paraje Ermita del Rosario. Los técnicos del Infoca consideran que ya no existe posibilidad de que se reaviven las llamas. Recuerden que este fuego obligaba a desalojar a vecinos de 2 urbanizaciones. Y a 24 horas de que empiece el otoño, el verano se resiste a marcharse. Ahora tenemos 21 grados en la capital y hoy se va a superar en varios puntos de la provincia los 30. Nos vamos a la Met, Noelia García, cuéntanos la previsión para hoy. Buenos días.
9: Buenos días. Hoy en la provincia de Málaga suben las temperaturas y continúa el tiempo estable y cálido. Los termómetros marcarán máximas de 28 grados en Marbella, 29 en Málaga y en Rincón de la Victoria, 30 grados en Antequera y en Vélez Málaga y 31 grados en Ronda y en Campillos. Hoy será un día soleado con cielo despejado o poco nuboso. Sopla viento flojo de levante con alguna racha de intensidad moderada. Es una información de AM.
2: Y el tráfico está ahora complicado ya. Hay atasco en la A7 entre Añoreta, La Cala del Moral y Rincón de la Victoria. También en La Cala de Mijas y en Fuengirola. Además en la A355 en Monda, en la A357 a la altura de Campillo y el acceso a la Hiperronda y en los accesos de Alhaurín de la Torre. Además en la capital, en el falso túnel de Carlos Saya, en la bajada por el Monte Dorado, la entrada por el Palo y en todo el entorno de Manuel Azaña.
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2: El Colegio de Médicos de Málaga reclama un plan sanitario específico para la provincia que dé respuesta a residentes temporales y turistas. En la actual planificación, argumentan, no se contemplan los casi 10 millones de turistas anuales que recibe la provincia ni los 300.000 residentes temporales. Y a ello agregan que esta provincia proporcionalmente tiene menos centros de salud que el resto de Andalucía porque apenas hay 4 por cada 100.000 habitantes. Pedro Justo Navarro, presidente del Colegio de Médicos.
10: Málaga no puede planificarse como una provincia andaluza promedio. Su crecimiento demográfico, la concentración de población en la capital y la Costa del Sol, el turismo y la población temporal generan una demanda totalmente extraordinaria. Esta singularidad requiere un plan específico y también presupuestos específicos.
2: También hay menos camas por habitante que en el resto del país y según el presidente del colegio ni siquiera el tercer hospital podrá dar respuesta al crecimiento de población que hay previsto.
10: Una infraestructura anunciada hoy debe dimensionarse para la población que tendrá Málaga cuando entre plenamente en servicio, no para la que tenía cuando comenzó la planificación. Y cada edificio necesita plantilla, tecnología y presupuesto operativo. Sin profesionales, una infraestructura no alcanza toda su capacidad.
2: Y ya saben, hay nuevo fiscal jefe en Málaga, es Fernando Benítez, que durante el acto de toma de posesión ha avanzado que la Fiscalía de Málaga va a estar más atenta y será más estricta con el cumplimiento de las medidas cautelares en los casos de violencia machista.
11: La violencia de género hay que ser muchísimo más estricto con las medidas cautelares y estar muy encima, ser muy vigilantes y es una de las de los focos de atención en los que yo voy a dirigir mi mandato hacia las víctimas, en particular de la violencia de género, en particular de odio y en particular menores.
2: Y en relación con la violencia machista, subrayar que la mujer de 35 años a la que su pareja presuntamente intentó estrangular la semana pasada en Pinares de San Antón ha muerto después de pasar 5 días en la UCI. La fallecida tenía 35 años, su hija de 12 años fue quien avisó a los servicios de emergencia de la agresión. Cuando llegaron a la vivienda, el hombre, la pareja de esta mujer, ya se había quitado la vida.
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2: Y otro asunto, Patricia Navarro ha anunciado que se va a presentar a la reelección como presidenta del Partido Popular en Málaga en el 15º Congreso Provincial de la Formación que se celebra el 6 y 7 de noviembre en el transcurso de la Junta Directiva Provincial, donde Patricia Navarro ha anunciado que se presenta a la reelección. Ha destacado los resultados logrados en las últimas autonómicas y el poder municipal que ostenta el PP con 48 alcaldías y 508 concejales en la provincia.
13: Me siento, creo que como vosotros, afortunadísima y orgullosa al máximo de pertenecer a esta gran familia. Que la ilusión me siga acompañando, que creo que es lo más importante. Y que todavía me queda ambición para seguir mejorando resultados y seguir peleando voto a voto en cada rincón de esta provincia.
2: Y el Ayuntamiento de Málaga va a volver a sacar a concurso el auditorio después de que el Tribunal Administrativo, que resuelve los conflictos en los contratos públicos, haya aceptado un recurso de la patronal. Ahora ya no será obligatorio que la empresa adjudicataria disponga de expertos en acústica en su plantilla. Las empresas tienen hasta el 15 de octubre para presentar las ofertas y se espera que las obras puedan ser adjudicadas a principios del año que viene. Y el Grupo Socialista en el Ayuntamiento de Málaga asegura que apenas se ha ejecutado el 10% de las inversiones previstas en el presupuesto. El portavoz socialista Mariano Ruiz, que alude a un informe del tesorero municipal, precisa que la vivienda es el área donde menos se ha ejecutado.
14: Percibimos una parálisis absoluta, desidia y negligencia, incluso por parte del equipo de gobierno del Partido Popular. Lo más sangrante es la situación de la vivienda. El equipo de gobierno solo ha ejecutado un ridículo 3,6% de las soluciones habitacionales. Y en urbanismo la inejecución supera el 85%.
2: Faltan 9 minutos para las 8.
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2: La policía ha desmantelado un supuesto cuarto de torturas en Estepona y liberado a 2 hombres en una operación en la que hay 7 detenidos. José Valero.
15: Los agentes policiales habrían liberado 2 personas a las que habrían salvado la vida. Estarían desnudas y ensangrentadas, según informa El Español de Málaga. En las imágenes del vídeo que ha publicado este medio se ve la sala llena de plásticos por el suelo y la pared, que sería, según afirman, para evitar que las torturas dejasen rastro alguno. Hay 7 detenidos que pertenecerían a esta organización criminal, los cuales han ingresado en prisión por torturas, secuestro o tentativa de homicidio, entre otros delitos. Durante la actuación policial también habrían sido intervenidas varias armas de fuego. La pareja de una de las víctimas habría alertado a la policía.
2: Y los 3 detenidos por la muerte de un joven de 20 años en la calle Barcenillas han ingresado en prisión preventiva acusados de un delito de homicidio. Estos 3 hombres se han negado a declarar ante el juez. Además, 2 menores han sido internados en un centro y 1 adulto en la cárcel acusado de traficar con drogas sintéticas en Marbella. Han sido detenidos en una operación en la que se han decomisado 5 pistolas semiautomáticas, machetes, caretas y máscaras de silicona, además de cerca de un kilo de ketamina, 670 gramos de cocaína rosa y diversas cantidades de MDA, éxtasis y dinero en efectivo. Y tiempo de deportes, el Málaga vuelve al trabajo en la primera semana del parón liguero. La competición regresa el viernes 9 a las 9 de la noche en la Rosaleda contra el Español. Manolo Molero.
16: Para la competición liguera, pero no la preparación del Málaga. Casi 3 semanas sin competición para ajustar un equipo que actualmente cierra la tabla en primera división. A las órdenes de Juan Francisco Funes, los jugadores van a trabajar todos los días laborables de esta semana en sesiones que van a comenzar a las 10:30 de la mañana. Un descanso de partidos que se produce cuando los blanquiazules aún no conocen la victoria y puede servir para recomponer. Funes.
17: Creo que nos van a venir muy bien estas 3 semanas para ver bien todo, para analizar, para que seamos capaces de resarcirnos de nuestra herida y bueno, seamos capaces de mantenernos firmes en la competición.
16: La Liga vuelve el viernes 9 a las 9 en la Rosaleda contra el Español.
2: Este martes la Copa del Mundo estará en el Pompidou con entrada gratuita a partir de las 10 de la mañana. Y Málaga le pone este año acento andaluz al Festival de Cine de San Sebastián, donde se ha presentado Ruega por Nosotras, un film ambientado en un reformatorio de los últimos años del franquismo regentado por unas monjas y al frente de ellas nuestra Delfa Calvo.
18: Terrible lo que ocurría allí. Era violencia de género institucional, así de claro. Y estuvo callado hasta el 85, 10 años de morir el dictador.
2: Y no es el único malagueño en Donostia, porque Antonio de la Torre se mete en la piel del Sacamantecas, uno de los asesinos en serie más sangrientos del siglo XIX.
19: Un personaje que yo construí a base de pinceladas. Tenía claro que no quería enseñar, porque digo que esto va a ser... Había terreno que me parecía un poco tópico, no quería transitar. Y a partir de ahí, bueno, me imagino que debe ser alguien cuyo pensamiento debe ser indescifrable.
2: Déjame reír. Ella es Alba La Merced, que esta noche está en el Teatro Cervantes a beneficio de Cudeca en un recital en el que esta compositora, cantante y actriz presenta su nuevo espectáculo, 27 olas de plata y sal.
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0: So
1: Saludos, buenos días. Cita con la selección española de fútbol que se concentra ya desde hoy en la ciudad de fútbol de Las Rozas para preparar los encuentros de la Liga de Naciones. El primero de ellos, recordamos, el sábado ante Inglaterra en Londres en el estadio de Wembley. Entrenamiento esta tarde a partir de las 7 a puerta abierta, dirigido por Luis de la Fuente, que ha renovado este lunes como seleccionador nacional de la absoluta hasta 2032, convencido de que vienen cosas muy buenas.
21: Pero por supuesto, si me preguntas, claro que me hace una especial ilusión llegar al Mundial 2030, pero ahora ya, después de todo eso, me hace también mucha ilusión llegar a la Eurocopa de 2032. Y como soy muy competitivo, pues no os quepa duda que lo voy a intentar, que lo vamos a intentar con todas nuestras fuerzas.
1: Tras el encuentro ante Inglaterra, llega Croacia 29 de este mes en Sevilla, en el Sánchez Pizjuán, el duelo ante República Checa en el Carlos Tartiere de Oviedo el 3 de octubre y de nuevo Croacia en Split el día 6 de octubre. Ya el 9 vuelve la Liga en Primera División. El Real Madrid y el Paris Saint-Germain, anotamos también que disputan este martes en el Bernabéu la primera jornada de la Liga de Campeones Femenina a partir de las 9. Barcelona y Real Madrid son los dos únicos clubes de la Liga F en la competición. Los azulgrana o las azulgranas, que la temporada pasada alzaban su cuarta Champions, van a jugar mañana miércoles con el París Fútbol Club femenino. Y el Betis ha abierto plazo de solicitud de entradas visitantes para el partido correspondiente a la cuarta jornada de la fase de Liga de las Champions contra el Borussia de Dortmund, miércoles 4 de noviembre a partir de las 9. El club verde y blanco dispone de 3.803 entradas entre 18 y 50 euros. Más cosas, hoy vamos a estar atentos al juicio a un aficionado del Sevilla acusado de llamar bono a Vinicius. Podría recibir una condena a prisión. Alonso Rivero, buenos días.
22: Así es, Javier, ¿qué tal? Muy buenos días. Una petición de un año y 9 meses para este aficionado del Sevilla que en el año 2023, en un partido ante el Real Madrid en el estadio Ramón Sánchez Pizjuán, llamó mono al jugador del Real Madrid y fue capturado por las cámaras. En un juicio que tuvo que celebrarse el pasado mes de abril, pero que se va a celebrar en este martes. La Liga también está personada en el caso y el Sevilla también reaccionó en su momento rápidamente procediendo a identificar al aficionado que fue expulsado del estadio. Ya veremos cuál es la resolución del mismo.
1: Anotamos también que el Recreativo de Huelva y el Conil se van a enfrentar en el nuevo Colombino el 30 de septiembre, cuartos de final de la Copa Federación. Rafa Damuz.
23: Recre y Conil ya conocen el escenario en el que se jugarán entre sí su pase a semifinales de Copa Federación, una clasificación que conlleva además una plaza directa en la primera eliminatoria de Copa del Rey. Será el nuevo Colombino. También se han sorteado las sedes donde se disputarán las semifinales y la final. Conil o Recre jugarán en su campo la siguiente fase en caso de clasificarse. La final será el 14 de noviembre.
1: En el Cádiz, voto de confianza a Celades una semana más. El técnico se confirma que se va a sentar en el banquillo este sábado frente al Tenerife. Entienden en el club que ante el Girona, pese a perder, el equipo no jugó tan mal. El club suma 3 derrotas consecutivas y es 19º clasificado con 3 puntos de 18 posibles. En baloncesto, el Unicaja ha completado el cupo de abonos para la próxima temporada. 9.265 socios van a poder apoyar al equipo en los partidos de la Liga Endesa y de la Liga de Campeones de Baloncesto, la BCL, en el Martín Carpena. Y en balonmano, España ha hecho historia al conseguir su primer mundial de balonmano en silla de ruedas tras imponerse a Japón. Óscar Perales es el seleccionador.
24: Estábamos, no lo queríamos, todos repetíamos la que hemos liado, teníamos un plan desde hace tiempo, ha salido a las mil maravillas, sacrificio, el esfuerzo de los jugadores ha sido espectacular, a nivel organizativo ni un pero, ha sido increíble, parecía desde el principio que el Mundial estaba creado, hecho para nosotros, pero teníamos que estar preparados.
1: En tenis arranca la Copa Billie Jean King en Shenzhen, en China. Hoy martes tendremos a Chequia con Gran Bretaña. Para España tenemos que esperar a mañana en los cuartos de final contra Kazajstán. El equipo está formado por Cristina Buxá, Katilin Quevedo, Jessica Bouzas, Maneiro, Marina Rivera, Sara Sorribes y la capitana Carla Suárez Navarro.
0: Gracias, Javier Moreno.
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0: Buenos días, Andalucía, son las 8 de la mañana. Por primera vez, la mujer de un presidente del gobierno se va a sentar ante un tribunal. A unos días de jubilarse, el juez Juan Carlos Peinado envía a Begoña Gómez a juicio por los presuntos delitos de malversación y tráfico de influencias, para despedir así su carrera judicial. Moncloa condena que Peinado envíe a juicio a la esposa de Pedro Sánchez y denuncia que existe una persecución judicial. El PP condena que el gobierno condene la decisión de Peinado y prevé más ataques a los jueces. En el mismo día, el juez de la Audiencia Nacional, José Luis Calama, cita como imputadas a las hijas de Zapatero y da 3 días al expresidente para que explique la procedencia de las joyas, como prometió hace 3 meses.
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0: ¿Cómo están? Bienvenidas, bienvenidos. Es martes 22 de septiembre de 2026.
1: Confiaremos en la justicia, pero desde luego no dejaremos de señalar que este juicio es un juicio político y que el señor Peinado pues ha actuado hasta el final pues como lo que es, ¿no? Y como se ha retratado como juez.
2: Ya es el colmo. Al final lo que se han hecho ha sido convertir el Partido Socialista en el Partido Sanchista y poner todo el partido, ya no solo al servicio y en la defensa del secretario general, sino al servicio y en la defensa de la mujer de Pedro Sánchez.
0: El juez Juan Carlos Peinado cierra la instrucción del conocido como caso Begoña y propone enviar a juicio con jurado a la mujer del presidente del gobierno por los presuntos delitos de malversación y tráfico de influencias. A la vuelta de las vacaciones y a punto de jubilarse este

0: asunto de juicio, y si encargó a su asistente en Moncloa tareas privadas fuera de la labor institucional que tenía encomendada. Además, el juez ha pedido investigar su patrimonio económico para conocer su solvencia cara a una posible condena. Y todo esto no lo va a determinar finalmente un juez, sino las nueve personas, nueve ciudadanos anónimos, fuera del ámbito de la justicia, que formarán ese tribunal del jurado, en un caso bastante técnico, por otra parte. Y de ahí la controversia de si es la mejor fórmula la escogida. Bueno, también propone el juez enviar a juicio a la asesora en Moncloa, Cristina Álvarez, en su caso por un presunto delito de malversación, como cooperadora necesaria. Para ella, la acusación pide 6 años de cárcel. El juicio probablemente será para la primavera del año que viene. Moncloa y Ferraz condenan la resolución del juez Peinado tras una instrucción que tachan de arbitraria e injusta. Denuncian persecución judicial, que es casi tanto como denunciar prevaricación, pero sin llegar a decirlo, contra la mujer del presidente del gobierno, y dan por probada su inocencia. El Partido Popular acusa a Begoña Gómez de aprovecharse del cargo de su marido y pide al gobierno que deje trabajar a los jueces. Critica además al Partido Socialista, como escuchaban hace un momento a Carmen Fúnez, a la vicesecretaria del PP, por ponerse al servicio de la defensa de la mujer de Pedro Sánchez. Otro asunto judicial, caso Zapatero. El juez Calama de la Audiencia Nacional da 3 días al expresidente del gobierno para que explique de una vez el origen de las joyas que la policía halló en la caja fuerte de su oficina en la calle Ferraz, en Madrid. Un ultimátum que llega más de 3 meses después de que Rodríguez Zapatero se comprometiera a justificar la procedencia de esas joyas en 10 días como máximo. Han pasado 97. El expresidente va a tener que entregar toda la documentación esta misma semana. El juez ha encargado además un nuevo examen para tratar de determinar la procedencia y el valor de las joyas, que les recuerdo se estima en 1.300.000 euros según la última tasación. El gobierno de Pedro Sánchez también en este caso sale en defensa del investigado, en este caso de Zapatero, y acusa al juez Calama de causarle indefensión. Lo dijo ayer la ministra de Ciencia, Diana Morant.
1: El señor Zapatero ha dado las explicaciones públicas que le permite también su defensa como ciudadano. También creo que es importante señalar la indefensión que ha sufrido el presidente Zapatero en este juicio, que hayamos visto todas las imágenes de esas joyas.
0: Además, el juez ha citado como imputadas a las hijas de Zapatero el próximo 30 de noviembre, Laura y Alba, que figuran como administradoras de la empresa What the Fab, que es la sociedad instrumental, según la unidad de delitos económicos y financieros de la policía, dedicada a recibir los fondos pagados a su padre por sus gestiones en el rescate de 53 millones de euros que el gobierno de Sánchez concedió a la aerolínea Plus Ultra. Además de la crisis en Ceuta, agentes de la Policía Nacional han tenido que actuar con varias unidades esta noche al producirse un motín en el embalsamiento de Loma Colmenar. Es una información del Faro de Ceuta. La saturación de la zona y los ánimos caldeados cada vez más obligaron a dar aviso a las fuerzas de seguridad para evitar que la situación se descontrolara. La Policía Nacional ha detenido además a una mujer que supuestamente apuñaló a otra que pernoctaba fuera del CETI en las tiendas que hay instaladas en la zona de la hípica. Entre tanto, el gobierno se enreda en versiones discrepantes o diferentes entre sus propios ministros respecto de qué hay que hacer con los menores no acompañados que hay actualmente en Ceuta. Unos 2.000 ya han pasado por el triaje policial según Interior. 400 que había antes, con anterioridad a los días 30 a 31 de julio, y 1.600 que entraron en la avalancha de aquellos días. A estos 2.000 hay que sumar o añadir los entre 500 y 700 que, según el Ministerio de Infancia, quedan todavía sin identificar en las calles. Y todo eso sin contar con otros alrededor de 2.000 que están bajo la tutela de las autoridades ceutíes. Los números evidencian la magnitud del problema de los menores en Ceuta. La ministra de Infancia, Sira Rego, da por hecho, lo hizo ayer el ASER, que la mayoría de los menores no acompañados que cruzaron a finales de julio se quedarán en España y no serán devueltos a Marruecos.
2: Y se van a quedar. Claro, porque hay una ley que les protege.
0: El ministro de Política Territorial, al frente del Mando Único, Ángel Víctor,

0: Víctor Torres sostiene, en cambio, que la mayoría de los menores no se va a quedar, sino que va a regresar a Marruecos.
1: Hay que decir que la mayoría va a regresar. ¿Por qué? Porque los que entraron mayoritariamente pertenecen a Marruecos y Marruecos no tiene por sí mismo derecho a protección internacional frente a otros países de África, de la zona subsahariana.
0: Y en medio, ni una cosa ni la contraria, el ministro del Interior afirma que se quedarán los que tengan que quedarse, sin concretar cuántos tendrán que quedarse, y alegando criterios de vulnerabilidad y la imposibilidad legal de devolverlos con sus familias.
2: Quedarán aquellos menores que tengan que quedarse por la situación de vulnerabilidad de los mismos y respecto a los cuales no haya sido factible concluir, por la razón legal que sea, la reagrupación familiar.
0: En Andalucía, la portavoz socialista en el Parlamento andaluz, Ángeles Ferriz, ha exigido al presidente de la Junta que cumpla el convenio que firmó en la pasada legislatura con el Ejecutivo de Ceuta, con el Ejecutivo de Juan Jesús Vivas, para acoger a los menores inmigrantes por la crisis que atraviesa la ciudad autónoma desde finales de julio.
3: Que cumpla con el convenio que tiene con Ceuta, con su colega de partido, el señor Vivas, presidente de Ceuta, para acoger a los menores porque los centros de menores están al 60% de la capacidad y tienen amplitud.
0: Lo que ocurre es que los gobiernos autonómicos del Partido Popular ahora no están en esas. Ayer, por ejemplo, en este programa, el vicepresidente de Ceuta, Alejandro Ramírez, descartaba que la solución a la crisis sea el traslado de los inmigrantes a la península, porque eso sería, en su opinión, convertir Ceuta en una ciudad lanzadera.
4: Si no se devuelven todas las personas y todos los menores que entraron de manera irregular con la invasión que se produjo, no se devuelven a Marruecos, Ceuta se va a convertir, es el fin de Ceuta, pero es que se va a convertir en una lanzadera de inmigrantes.
0: La Junta de Andalucía, como el resto de gobiernos autonómicos del PP, como la Dirección Nacional del PP, respaldan esta postura, temerosos todos de un posible efecto llamada.

0: Tenemos por delante un día soleado, con previsión de cielos poco nubosos o despejados e intervalos de nubes bajas matinales en la vertiente mediterránea. No se descarta alguna precipitación débil en el área del estrecho. Bajan las temperaturas mínimas, suben las máximas. Llegaremos a los 28 de Almería y hasta los 37 en Córdoba. Vamos a conocer a esta hora, 8 y 10 de la mañana, cómo se circula por las carreteras de Andalucía en conexión con la DGT. Daniel González, buenos días.
1: ¿Qué tal? Muy buenos días. En estos momentos dos accidentes están complicando la circulación. Uno en la entrada a Sevilla, ya por la A4 a su paso por Bellavista, y un segundo en Málaga, en la autovía A7, los entornos de Estepona, dirección Marbella, con hasta 2 kilómetros de retenciones. Circulación intensa también en esas entradas a la capital malacitana por la A7 en Rincón de la Victoria y la AP7 en Torremolinos y A357 en Campanillas. La A7 densa también en Fuengirola, la Cala de Mijas y Calahonda en dirección a Marbella. Se complica en Cádiz esta A7, en Guadacorte, en sentido Estepona, y en Sevilla su entrada por la 49 en Tomares, A92 en Sevilla Este y también S30 en el Puente del Centenario en dirección a la A49. Circulación lenta en Córdoba de entrada por la A4 a su paso por Alcolea, también en Granada en la GR30, Maracena, Ronda y Zaidín, todo en ambos sentidos, y en Almería la A7 en Viator sentido ya Murcia.
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0: 8 y 12 de la mañana y más noticias de Andalucía que repasamos con Francisco Ramón. Paco, buenos días de nuevo.
6: Buenos días, Juan Carlos. Comenzamos con esa reunión del Consejo de Gobierno esta mañana. El Ejecutivo de Juanma Moreno va a aprobar hoy 50 millones de euros para redactar el proyecto del futuro hospital de Cádiz, con el que atenderá casi 1,5 millones de personas de la provincia gaditana, de la provincia andaluza, también de Ceuta y de Gibraltar. Cádiz. Salud, Potaro, buenos días.
7: Buenos días. Es, por tanto, una infraestructura de referencia y una de las más esperadas, sin duda, en la capital gaditana. Se espera, por tanto, esa inyección de 50 millones de euros. Así lo anunciaba el consejero de Sanidad y vicepresidente de la Junta, Antonio Sanz.
8: Un paso decisivo para que el nuevo hospital de Cádiz sea una realidad muy pronto. Contará con 780 camas, 334 consultas y nuevas áreas de atención, incluyendo servicios materno-infantiles, urgencias, UCI, diagnóstico, cirugía y hospitalización.
7: Y esto después de que la semana pasada se firmara la cesión gratuita de los terrenos por parte de la Zona Franca a la Junta de Andalucía, después de que lo anunciara el pasado mes de marzo la entonces ministra de Hacienda, María Jesús Montero.
6: Indignación en Huelva por el cambio de horarios de Renfe. Los nuevos horarios van a suponer que el viaje en tren entre Huelva y Sevilla pueda llegar a superar las 2 horas de trayecto. Cambios que, según la compañía, se adaptan a las pautas que marca Adif para ofrecer mayor fiabilidad y asegurar el cumplimiento de lo previsto. Sara de Borja, buenos días.
9: Buenos días. Con esta modificación, 7 de los 8 servicios diarios entre Huelva y Sevilla tardarán entre 1 hora y 43 minutos y casi 2 horas. Unos tiempos de viaje que alejan a la provincia de una oferta competitiva. El Consejo Empresarial de Turismo de la Federación Onubense de Empresarios ha tildado la medida de nuevo castigo al turismo de la provincia. Luis Arroyo es su presidente.
6: Le contamos también que la Policía Nacional ha detenido en El Ejido a 2 hombres después de que este lunes se registraran 2 tiroteos con 32 impactos de bala derivados de una disputa vecinal en la barriada de Santa María del Águila. Mantienen un operativo de búsqueda, la Fuerza de Seguridad, para localizar a un tercer implicado. ¿Qué más datos tenemos, Lola López? Buenos días.
10: Buenos días. Pues esto ocurrió ayer sobre las 12:30 de la mañana. La policía pudo comprobar al llegar al lugar que se habían
7: producido un tiroteo sobre la vivienda donde llegaron a impactar 32 balazos. Detuvieron en el Ejido al presunto autor, al que se le intervinieron varias armas ilegales, y sobre las 6 de la tarde llegaba la revancha con 2 disparos al aire en la calle Alcazaba de esta misma barriada de Santa María del Águila. Testigos presenciales relataron que los 2 hijos del hombre que mantuvo la disputa al mediodía fueron a la vivienda del patriarca de la familia para tomar represalias. El otro hermano ha huido y está siendo buscado por la policía, que mantiene, como dices, abierta esta operación.
6: Y un menor ha sido encontrado oculto en los bajos del autobús del Valladolid, del equipo de fútbol, que venía, por cierto, a disputar un partido con la agrupación deportiva Ceuta. Se dieron cuenta de que viajaba ahí en Jerez. Nuria Guerrero, buenos días.
10: Buenos días. El vehículo regresaba desde Ceuta, donde el conjunto vallisoletano había disputado un partido de segunda división. Durante el trayecto a la altura de Jerez, en el camino hacia casa, los jugadores y trabajadores del club comenzaron a escuchar golpes y gritos de auxilio procedentes de la parte inferior del autocar. El conductor detuvo la marcha en un área de servicio, descubrió al adolescente escondido junto al eje de las ruedas traseras, a donde había accedido antes de que el vehículo embarcase en el ferry con destino a Algeciras. Hasta el lugar se desplazaron efectivos de la Guardia Civil y del 061 para evaluar el estado del joven, que fue trasladado a un centro sanitario para someterse a una exploración y ha quedado a cargo de las autoridades competentes.
6: Y en nuestra cita diaria con la Bienal de Flamenco de Sevilla, hoy les contamos que Manuel Liñán lleva bailador, bailaora al Teatro de la Maestranza. ¿Cómo es eso? Antonio Catoni, buenos días.
11: ¿Qué tal? Buenos días, Paco. Bueno, en realidad es bailador arroba, ¿sabes? Entonces uno puede entender que eso con la O o con la A. Lo explicaba el propio bailador granadino Manuel Liñán, que ya recordamos que revolucionó la escena flamenca con Viva, ¿no? Rodeado de hombres vestidos de flamenca, bailando flamenco.
12: Tiene como una doble de lectura, que es algo para mí simpático, que se mueve entre lo masculino y entre lo femenino, y que son en los mundos en los que yo me siento ahora identificado. Es un recital de baile con mucha sorpresa, con artistas invitados que siempre he querido trabajar con ellos, que acentúan el carácter del espectáculo.
11: En la Real Fábrica de Artillería también Pablo Martín Caminero al contrabajo, Trilogía al toque, y el guitarrista Joselito Acedo, hijo de José Acedo, sobrino de Riquene, que va a estar en el Teatro Alameda a las 10:30 con su guitarra y con la raíz del estilo Betriana. Ahí lo estamos escuchando.
0: A las 8 y 17 minutos de la mañana.
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0: Rematamos con la información deportiva. Javier Moreno, buenos días de nuevo.
16: ¿Qué tal, Juan Carlos? Paco, buenos días. Reconozco que no presté mucha atención ayer cuando se anunciaba la final de la Copa del Mundo de Balonmano en silla de ruedas. No pensaba verlo. Esta mañana he llegado y me he encontrado con que España ha sido campeón. Me he puesto a ver los goles, me he puesto a ver cómo juegan, pero me he puesto a escuchar algunas de las historias de jugadores y de jugadoras de balonmano en silla de ruedas, como esta, Lorena Bermúdez. Atenta.
17: Mira, para mí, yo tengo esclerosis múltiple, el día que a mí me diagnosticaron, pues yo pensé que ese mundo se acababa, se derrumbó todo. Me cogieron de la manita y me dijeron, hay deportes, puedes hacer cosas, y si a mí ese día me dicen que yo voy a estar aquí rodeada de un equipo tan, tan fuerte, de una familia tan unida, no lo hubiese firmado ni me lo hubiese creído.
16: Bueno, pues cuando te diagnostican esclerosis múltiple puedes hacer muchas cosas. Yo no seré nadie para dar consejos, pero puedes hacer lo que hizo Lorena Bermúdez, que se puso a jugar al balonmano en una silla de ruedas, campeona del mundo, orgullosísimo, y nada, nos da una alegría y una lección, ¿no?
6: Pues enhorabuena.
0: Y tanto que sí, enhorabuena. 8 y 20 minutos de la mañana, a continuación la información local.
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18: Encarna Maldonado.
19: Con Claudia Hernández en la realización. ¿Qué tal? Buenos días. A esta hora tenemos cielos despejados, 21 grados en la capital, y nos vamos a la EMET para conocer la previsión del tiempo. Noelia García, buenos días.
20: Buenos días. Hoy en la provincia de Málaga suben las temperaturas y continúa el tiempo estable y cálido. Los termómetros marcarán máximas de 28 grados en Marbella, 29 en Málaga y en Rincón de la Victoria, 30 grados en Antequera y en Vélez Málaga y 31 grados en Ronda y en Campillos. Hoy será un día soleado con cielo despejado o poco nuboso. Sopla viento flojo de levante con alguna racha de intensidad moderada. Es una información de AM.
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19: Que a esta hora es muy complicado, con dos accidentes en la A7, uno de ellos a la altura de Estepona. Allí ha habido un alcance con dos turismos implicados y una motocicleta. Está herido el conductor de la motocicleta y ya se acumulan allí más de 3 kilómetros de retención. Además, ha habido otro accidente también con varios vehículos implicados en la A7, también en Torremolinos, también en sentido a Málaga. Está el carril central cerrado, el carril central cerrado, el izquierdo, y parte del carril derecho y del Arcén. Por lo tanto, la complicación en ese punto, el tráfico, la circulación es también bastante complicada. Y seguimos con las retenciones y el tráfico denso en la A7 a la altura de Rincón, también en la A355 en Ojén, en la A357, en este caso a la altura ya del Parque Tecnológico, en el falso túnel de Carlos Haya, y aquí en la capital, en el entorno de Manuel Azaña, la salida por la Avenida de Andalucía y en Valle Inclán.
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19: Como les venimos contando, el Colegio de Médicos reclama un plan sanitario propio para Málaga que dé respuesta a residentes temporales y turistas. En la actual planificación no se contemplan los casi 10 millones de turistas que recibe la provincia cada año, ni los 300.000 residentes temporales. A esta población flotante se suma que esta es la provincia andaluza que proporcionalmente tiene menos centros de salud, apenas 4 por cada 100.000 habitantes. Pedro Justo Navarro, presidente del Colegio de Médicos.
26: Málaga no puede planificarse como una provincia andaluza promedio. Su crecimiento demográfico, la concentración de población en la capital y la Costa del Sol, el turismo y la población temporal generan una demanda totalmente extraordinaria. Esta singularidad requiere un plan específico y también presupuestos específicos.
19: También hay menos camas por habitantes que en el resto del país y, según el presidente del colegio, ni siquiera el tercer hospital va a dar respuesta al crecimiento previsto de la población.
26: Una infraestructura anunciada hoy debe dimensionarse para la población que tendrá Málaga cuando entre plenamente en servicio, no para la que tenía cuando comenzó la planificación. Y cada edificio necesita plantilla, tecnología y presupuesto operativo. Sin profesionales, una infraestructura no alcanza toda su capacidad.
19: Y por otra parte, el nuevo fiscal jefe de Málaga, Fernando Benítez, ha avanzado en la toma de posesión del cargo que la Fiscalía malagueña va a estar más atenta y será más estricta con el cumplimiento de las medidas cautelares en los casos de violencia machista.
27: La violencia de género, hay que ser muchísimo más estricto con las medidas cautelares y estar muy encima, ser muy vigilantes, y es una de las de los focos de atención en los que yo voy a dirigir mi mandato hacia las víctimas, en particular de la violencia de género, en particular de odio y en particular menores.
19: Son declaraciones que coinciden con la muerte de la mujer de 35 años a la que su pareja presuntamente intentó estrangular la semana pasada en Pinares de San Antón, que ha muerto después de pasar 5 días en la UCI. La fallecida tenía 35 años y era su hija de 12, quien avisó a los servicios de emergencia de la agresión. Cuando llegaron a la vivienda, el hombre, la pareja, el presunto autor de este crimen, se había quitado la vida.
18: Canal Sur contra la violencia de género.
19: Y de política, destacar que Patricia Navarro ha anunciado que se va a presentar a la reelección como presidenta del Partido Popular en Málaga. Lo hará en el 15º Congreso Provincial de la Formación, que se celebra el 6 y 7 de noviembre. En el transcurso de la Junta Directiva Provincial de este lunes por la tarde, donde Patricia Navarro ha anunciado que se presenta a la reelección, ha destacado también los resultados logrados en las últimas autonómicas y el poder municipal que ostenta el PP con 48 alcaldías y 508 concejales en Málaga.
1: Me siento, creo que como vosotros, afortunadísima y orgullosa al máximo de pertenecer a esta gran familia. Que la ilusión me siga acompañando, que creo que es lo más importante, y que todavía me queda ambición para seguir mejorando resultados y seguir peleando voto a voto en cada rincón de esta provincia.
19: Y en el Ayuntamiento de Málaga, el Grupo Socialista asegura que apenas se ha ejecutado el 10% de las inversiones previstas en el presupuesto. El portavoz socialista, Mariano Ruiz, alude a un informe del tesorero municipal, precisa que la vivienda es el área donde se ha ejecutado menos la inversión prevista.
2: Percibimos una parálisis absoluta, desidia y negligencia incluso por parte del equipo de gobierno del Partido Popular. Lo más sangrante es la situación de la vivienda. El equipo de gobierno solo ha ejecutado un ridículo 3,6% de las soluciones habitacionales, y en urbanismo la inejecución supera el 85%.
19: Son las 8 y 26.
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19: La policía desmantela un supuesto cuarto de torturas en Estepona y libera a dos hombres en una operación en la que hay 7 detenidos. José Valero.
3: Los agentes policiales habrían liberado a dos personas a las que habrían salvado la vida. Estarían desnudas y ensangrentadas, según informa el Español de Málaga. En las imágenes del vídeo que ha publicado este medio se ve la sala llena de plásticos por el suelo y la pared, que sería, según afirman, para evitar que las torturas dejasen rastro alguno. Hay 7 detenidos que pertenecerían a esta organización criminal, los cuales han ingresado en prisión por torturas, secuestro o tentativa de homicidio, entre otros delitos. Durante la actuación policial también habrían sido intervenidas varias armas de fuego. La pareja de una de las víctimas habría alertado a la policía.
19: Y los 3 detenidos por la muerte de un joven de 20 años en la calle Barcenillas han ingresado en prisión preventiva acusados de un delito de homicidio. Los 3 se han negado a declarar ante el juez. Y de deportes, el Málaga vuelve al trabajo en la primera semana del parón liguero. La competición regresa el viernes 9 a las 9 de la noche en la Rosaleda contra el Español. Manolo Molero.
4: Para la competición liguera, pero no la preparación del Málaga. Casi 3 semanas sin competición para ajustar un equipo que actualmente cierra la tabla en primera división. A las órdenes de Juan Francisco Funes, los jugadores van a trabajar todos los días laborables de esta semana en sesiones que van a comenzar a las 10 y media de la mañana. Un descanso de partidos que se produce cuando los blanquiazules aún no conocen la victoria y puede servir para recomponer. Funes.
7: Creo que nos van a venir muy bien estas 3 semanas para ver bien todo, para analizar, para que seamos capaces de resarcirnos de nuestra herida y bueno, seamos capaces de mantenernos firmes en la competición.
4: La Liga vuelve el viernes 9 a las 9 en la Rosaleda contra el Español.
19: Y ya saben que este martes la Copa del Mundo de ese Mundial de Fútbol está en el Pompidou con entrada gratuita a partir de las 10 de la mañana. Y nos vamos a cultura, porque Málaga le pone este año acento andaluz al Festival de Cine de San Sebastián, donde se ha presentado Ruega por Nosotras, una película ambientada en un reformatorio de los últimos años del franquismo, regentado por unas monjas despiadadas, al frente de ellas nuestra Adelfa Calvo.
8: Terrible lo que ocurría allí. Era violencia de género institucional, así de claro. Y estuvo callado hasta el 85, 10 años de morir el dictador.
19: Y no es el único malagueño en Donosti, porque Antonio de la Torre se mete en la piel del Sacamantecas, uno de los asesinos en serie más sangrientos del siglo XIX.
9: Un personaje que yo construí a base de pinceladas. Tenía claro que no quería enseñar, porque digo, que esto va a ser... Había terreno que me parecía un poco tópico, no quería transitar. Y a partir de ahí, bueno, me imagino que debe ser alguien cuyo pensamiento debe ser indescifrable.
19: Déjame reír. Y esta voz magnífica que escuchan es Alba La Merced, que esta noche está en el Teatro Cervantes en un concierto a beneficio de la ONG CUDECA. La joven compositora, cantante y actriz malagueña presenta su nuevo espectáculo 27 Olas de Sal y Plata, música, poesía y narración para rendir homenaje a los artistas y pensadores de la generación del 27 y apoyar en este caso la labor de cuidados paliativos que realiza CUDECA. un último apunte, hoy es el Congreso Internacional LGTBI de Andalucía que se reúne en Torremolinos. Allí van a estar profesionales y expertos en diversidad bajo el lema Respeto y Diversidad.
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1: Hoy en tiempo de tertulia y de análisis con Teodoro León Gross. Muy buenos días, Teo.
2: ¿Qué tal? Buenos días.
1: Con Lourdes Lucio. Lourdes, buenos días.
3: Buenos días, Juan Carlos.
1: Y con Kiko Chirino. Buenos días, Kiko.
4: ¿Qué tal? Buenos días.
1: Bueno, luego enseguida os voy a plantear varios asuntos de la actualidad de este día. Igual relegamos lo de Ceuta a un segundo plano, un segundo plano muy principal, entiéndase, porque hay novedades bien interesantes y sobre todo hay una cuestión que yo creo que es muy prevalente en estas últimas horas, que es la de los menores y la controversia respecto de qué se va a hacer con ellos, qué no se va a hacer, a qué tienen derecho, a qué no, cuántos son, cuántos no son. Creo que es lo principal, o es el principal de los asuntos de las últimas horas, pero sobre todo también os preguntaré por el caso Begoña, por el caso Zapatero y, en fin, asuntos bien interesantes respecto de los que pedir vuestro análisis para los oyentes, que es lo que están esperando, como siempre, cada día, cada mañana, a partir de esta hora. Hacemos una cosa, repartimos suerte y comenzamos.
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0: 8 y 34 minutos de la mañana, ha vuelto de vacaciones y se jubila este próximo domingo. El juez Juan Carlos Peinado cierra la instrucción del conocido como caso Begoña y propone enviar a juicio a la mujer del presidente del gobierno por los delitos de malversación y tráfico de influencias. Será la primera vez que la mujer de un presidente del gobierno se siente en el banquillo. Ha confirmado su intención de sentarla en el banquillo. Ahora es la Audiencia de Madrid la que tiene que dar la fecha. Se prevé que para la primavera, próxima primavera del año que viene, en mitad de un calendario potencialmente electoral marcado de incógnitas, todavía por lo pronto, se enfrenta una pena a Begoña Gómez de 13 años de prisión, una posible pena de 13 años de prisión por estos dos delitos, que son los dos que han superado los dos años de instrucción controvertida, polémica, de los cinco que le imputó finalmente el juez, pero son los delitos que ha confirmado la Audiencia Provincial de Madrid. Y también ha propuesto el juez enviar a juicio a la asesora de Moncloa, Cristina Álvarez, en su caso por un presunto delito de malversación como cooperadora necesaria. ¿Asuntos a juzgar? Bueno, pues sobre todo la cuestión de la prevalencia de su condición de esposa del primero secretario general del Partido Socialista, luego presidente del gobierno, la creación de la cátedra, si se apropió del software que se diseñó, se elaboró para la cátedra que ella dirigía en la Universidad Complutense de Madrid, y también, sobre todo, y esto va a ser una cuestión muy interesante, si encargó a su asistente en Moncloa tareas privadas fuera de la labor institucional que tenía encomendada. El formato que propone es el del Tribunal del Jurado, o Jurado Popular. 9 personas ajenas al ámbito de la justicia, que serán quienes tendrán que alcanzar un veredicto. Vuestro análisis sobre el desarrollo de este caso Begoña, y por otro lado también vuestra opinión respecto de si la complejidad de este tipo de delitos casa bien con un tribunal del jurado, aunque esté tasado para el caso de malversación, pero si lo veis más complejo de la cuenta para un jurado popular, ¿no?
1: Bueno, la corrupción está prevista para un jurado popular. Es algo que además el propio Partido Socialista promovió en su momento, con esa idea de la democratización, de que la justicia emane desde abajo, desde el pueblo, que no sea una casta, una élite profesional. En fin, yo creo que el ventajismo, cuando el viento te viene de cara y no de cola, casi siempre contamina este tipo de análisis. Lo cierto es que eso es la ley, y la ley es lo que se va a aplicar. Yo creo que, a ver, estamos ante algo que es verdaderamente determinante. Seguramente en el sanchismo es muy difícil establecer en qué punto, parafraseando aquello de Vargas Llosa, en qué punto se jodió el sanchismo, ¿no? Es decir, en qué punto el Perú se vino abajo. Fue cuando por primera vez pactó con un partido antisistema para gobernar en el 19, con después de haber dicho que le provocaría insomnio Pablo Iglesias. Fue cuando incluyó a Bildu, a los albaceas de ETA, en sus mayorías. Fue cuando compró, estuvo dispuesto a mercadear una amnistía que había negado previamente para conseguir los votos necesarios e investirse de nuevo. Bueno, hay muchos momentos, yo creo, en el sanchismo, hay muchos momentos que han sido claves de bóvedas de un periodo, pero probablemente el caso Begoña sea indiscutiblemente uno de esos hitos, ¿no? No había precedentes de que se investigara a la mujer de un presidente, y desde luego no había antecedentes de que un presidente se suspendiera a sí mismo de empleo, no de sueldo, y se tomara días para reflexionar. Pues luego además amagó, volvió, impactó y dejó la sensación de que no se había tomado 5 días para reflexionar, sino 5 días para calcular su mejor juego. Uh-huh. Y su mejor juego seguramente era seguir estando en el poder. A partir de esa decisión, el relato del lawfare, que podía haber sido en un momento determinado, en fin, una queja, los jueces, las simpatías, pero a partir de ahí el lawfare se convierte en un relato dominante. Y esto yo creo que ha degradado enormemente el final del periodo que llamamos sanchismo, ¿no?, de la presidencia de Pedro Sánchez, porque ya están aferrados a esa idea de que hay una conjura, ellos han dicho abiertamente, mediático-judicial, en la que se señala, uno señala, los jueces ejecutan, en la que abiertamente se dice que son juicios políticos, en la que constantemente se acusa a los jueces de prevaricar, pero abiertamente de prevaricar. Ayer ministros hablaban de juicio político sin ningún pudor, sin ningún empacho, y estamos hablando de uno de los poderes del Estado. Así que, evidentemente, estamos ante algo que ha sido determinante, y ahora lo que está por ver, entre otras cosas, a partir de que se fije fecha, es si además de haber sido determinante, lo va a ser en el final de este periodo.
0: Decías, ministros que hablaban de juicio político en el día de ayer, bueno, que ya vienen criticando la instrucción, también lo volvieron a hacer ayer, condenando la resolución del juez Peinado, tachando de arbitraria, de injusta la instrucción. Ayer era la ministra Diana Morán, ministra de Ciencia, quien daba por probada la inocencia de Begoña, a pesar de que, como decimos, la Audiencia de Madrid haya confirmado la imputación de dos delitos, y hablaba de juicio político.
2: Dar a conocer a la opinión pública que esto se ha filtrado sin conocimiento de las partes, que dejan a las personas en las que están enjuiciadas desprotegidas. Que confiaremos en la justicia, pero desde luego no dejaremos de señalar que este juicio es un juicio político y que el señor Peinado, pues, ha actuado hasta el final, pues, como lo que es, ¿no?, y como se ha retratado como juez.
0: Juicio político y persecución judicial son acusaciones que suenan bastante a prevaricación. Por añadir una reacción más, la de la vicesecretaria del PP, Carmen Fúnez, que no solo acusaba a Begoña de aprovecharse del cargo de su marido, sino que criticaba al PSOE por ponerse al servicio de la defensa de la mujer de Pedro Sánchez.
3: Ya es el colmo. Al final lo que se han hecho ha sido convertir el Partido Socialista en el Partido Sanchista y poner todo el partido, ya no solo al servicio y en la defensa del secretario general, sino al servicio y en la defensa de la mujer de Pedro Sánchez. Yo creo que nunca antes el Partido Socialista había caído tan bajo y había sido tan poco útil a todos los españoles.
0: ¿Lourdes?
4: Sí, bueno, lo primero decir una obviedad, que es la primera vez en España que la esposa de un presidente del gobierno se va a sentar en el banquillo de los acusados, ¿no? Que no es poco. En fin, que estamos en una situación absolutamente excepcional, ¿no? Es verdad que el caso de la instrucción del juez Peinado ha sido súper polémica, muy controvertida, muy criticada, muy cuestionada y al mismo tiempo, por otro lado, muy aplaudida, ¿no? Pero es verdad que el juez Peinado ha hecho, en fin, cosas bastante impensables en la ruta de lo que es una instrucción. Yo no sé cómo va a acabar esto, pero evidentemente dejar tu futuro personal en manos de un jurado pues tiene su riesgo. Efectivamente, los dos casos que se van a enjuiciar, presunto delito de malversación y de tráfico de influencia, bueno, entran dentro de las competencias de la del jurado. Habrá que encontrar ahora esas 9 personas no contaminadas o justas, a ver qué es lo que deciden. Y coincido con Teo en una cosa, ¿no? Cuando él plantea que esto supone un hito, yo creo que es un hito, yo creo que principal, fíjate, más allá de la acción política de Pedro Sánchez, porque claro, en ese momento, en el momento que imputan a Begoña Gómez, él toma una decisión personalísima, que no consulta con nadie, o por lo menos eso no trasladan, que no consulta con nadie, ni con su equipo, ni con el gobierno, ni con el partido, que es tomarse 5 días de 5 días en paréntesis, ¿no? Suspende su actividad y ahí plantea si seguir o no seguir. O sea, lo que están planteando es si dimite o no dimite. Entonces, a partir de ese momento, el PSOE entra en combustión, porque claro, se dan cuenta que efectivamente en pocas horas pueden no tener un presidente del gobierno, en pocas horas pueden tener que elegir a otro secretario general y otro candidato a la presidencia del gobierno, y entonces yo creo que ahí el comité federal que se celebró de apoyo a Pedro Sánchez, aquello fue una especie de enajenación colectiva. Yo, en fin, lo recuerdo aquello, sí. ¿No? Muy, todo muy exagerado, todo con una mucho dramatismo,
0: fuera
4: totalmente
0: de lo común.
4: No, es que era muy llamativa, o sea, una enajenación de todo el mundo, digamos, de los miembros del Comité Federal. Pero claro, ahí hay gente con buena cabeza, ¿eh? Ojo, que no entraba que en la generación. Y entonces ya empezaron a preguntarse si Pedro Sánchez ya había dado todo lo que tenía que dar de sí.
0: Porque posiblemente lo que le faltaba aquel día era información, porque no tenía
4: información, no sabía lo
0: que estaba pasando de puertas para dentro de la Moncloa.
4: Pero esa pregunta, Juan Carlos, empieza ahí. Uh-huh. O sea, Pedro Sánchez ya ha dado todo lo que tenía que decir. Bueno, y ahí están, ¿no? Vamos a ver cómo sale todo esto.
5: Kiko. Bueno, retomándolo ahí, ¿no? Yo creo que aquel día Pedro Sánchez lo que hizo también fue ganarse la adhesión inquebrantable de su entorno, tanto en el partido como en el gobierno, para defender lo que ya presentó como una causa política. Fue a grandes rasgos como cuando Pablo Iglesias sometía a referéndum si se podía comprar un chalet. Pues él sometió a la aprobación y el refrendo de su ejecutivo y de su gobierno si podía seguir en un puesto, porque todo lo que iba a llegar, y de alguna manera lo intuiría, obedecía a una intención política, acoso o deshumanización, que son términos de los que ayer, no en una declaración que puede ser más o menos improvisada, ninguna lo es, de un ministro, sino en un comunicado oficial, meditado, intencional y con intencionalidad, difunde Moncloa, que es donde se habla de una instrucción arbitraria injusta y directamente de una persecución judicial. La instrucción ha sido controvertida. Ha tenido momentos que han sido corregidos, momentos de la instrucción que han sido corregidos y otros que han sido avalados. Pero si podemos opinar de la instrucción de singular, llamativa y en algunos momentos errónea, porque ha sido corregida del juez Peinado, también podríamos opinar del posicionamiento de la Fiscalía, que igual que en el caso del hermano de Pedro Sánchez, llega al juicio, aunque tiene que hacer el último escrito, pero si no cambia su línea, llega al juicio sin acusar. Digo que opinable es una cosa, opinable puede ser también la otra, ¿no? Y ahora aquí llegamos a un juicio con jurado. Bueno, el jurado llega condicionado. Las declaraciones de ayer de unos y de otros, indudablemente, porque no creo que sean tan ingenuos, las hacen porque con ellas condicionan a un jurado. No creo que haya 9 personas que puedan sacar de una burbuja que no se hayan enterado de nada lo que ha pasado aquí en los últimos 2 años. Lo que pasa es que si el gobierno cree que hay una persecución judicial, también debería de confiar más en los ciudadanos que le juzguen que en los propios jueces.
1: Pues sí. Ayer decía la ministra Diana Morant, que bueno, no es el lápiz más afilado del estuche, indudablemente, pero decía algo que no es nuevo, está marcado por los Oscars, Puentes y Puente y López. No por los premios Oscars, digo, aunque ambos muchas veces parecen competir por el premio de la barra basada del día, ¿no? Decía Diana Morán que el juez Peinado actúa bajo el dictado de Aznar y su consigna de que el que pueda hacer que haga.
0: Ah, hombre, es verdad, sí.
1: Yo comprendo que en los partidos se creen relatos y se generen, digamos, unos marcos mentales con los que tratan de persuadir, con los que tratan de persuadir a su clientela, sobre todo a un electorado fiel, a quienes están más predispuestos, digamos, a comprar esos marcos, ¿no? Uh-huh. Pensar que Aznar, cuando dijo el que pueda hacer que haga, le estaba dando instrucciones a Peinado y a otros jueces para que actuaran prevaricadora.
0: Fue en el contexto del proceso, además.
1: Sí, o sea, digo, en fin, es una cosa bastante delirante. Pero probablemente, pues en redes sociales, en esas cámaras de eco, en esas burbujas informativas muy cerradas, es posible que haya quien todavía pueda llegar a pensar que Aznar está en la sombra, efectivamente, que es el Lex Luthor, el Deus Ex Machina, que desde la sombra, desde el cuarto negro, está dictando cómo tienen que comportarse pues todos los participantes en esa confabulación mediático-judicial. Bueno, yo creo que efectivamente Kiko lo decía ahora, ¿no? Es decir, si no crees en los jueces, pues dale una oportunidad al jurado. Decía Diana Morant, la lápiz menos afilado, decía que este era un juicio político, y añadía también que no No hay gente, no hay ciudadanos que no estén contaminados informativamente en este caso, que no puedes encontrar ciudadanos en Madrid, por lo visto en otras ciudades quizás sí, pero en Madrid no puedes encontrar ciudadanos no contaminados. Bueno, es posible que sea verdad. O sea, es posible que no haya prácticamente nadie que no sepa algo de este juicio y que en alguna medida no se haya hecho ya algún prejuicio. Pero tendrás que confiar en el jurado. Por muchas razones tendrás que confiar en el jurado. Pero esto de cada vez que se da un paso en un procedimiento judicial, considerar que hay, por ejemplo, a Lourdes le recordará la instrucción de la jueza Alaya, que cada vez que la jueza Alaya tomaba una decisión, se entendía que se producía en un contexto interesado en el que una precampaña, en un momento en que había alguna cuestión política relevante, en que se iban a presentar los presupuestos. Claro, siempre, sin entrar en si en algún momento eso ha sido o no ha sido así, pero evidentemente Pedro Sánchez casi todos los días tiene algo relevante y cada vez que el juez Peinado tome una decisión va a coincidir con algo que haga Pedro Sánchez. Y además no podía ocurrir mientras estaba de vacaciones porque había vacaciones, claro, también para el juez Peinado. Quiero decir que hay una ya hay una predisposición a que todo sea una confabulación y a que todo esté encaje en el relato de del lawfare, de la guerra sucia judicial contra el sanchismo, que francamente ya lo único que queda es que el juicio se produzca y que ante los ojos de todos los ciudadanos el juicio se desarrolle como se ha desarrollado la instrucción, por cierto, con todas las garantías, porque recordemos que efectivamente la instrucción de Peinado ha sido polémica, pero se ha acreditado que los recursos llegaban a la Audiencia de Madrid, y la Audiencia de Madrid en muchos casos corregía a Peinado y en otros avalaba a Peinado, igual que el Consejo del Poder Judicial ha hecho alguna recomendación o alguna advertencia, digamos, a los instructores, pero también a los ministros, como Bolaños, que estaba allí con sus recursos tratando de enredar, ¿no? Entonces, hay garantías, hay diferentes instancias y hay mecanismos de control. Y eso debería de generar más confianza. Pero lo que está haciendo el gobierno, y esto es muy insólito cuando lo hace particularmente un gobierno, es generar desconfianza en el sistema. Por cierto, estas cosas con el tiempo se pagan.
0: No es el único caso judicial con novedades en el día de ayer. También está el caso Zapatero, porque otro juez, el juez José Luis Calama de la Audiencia Nacional, dio ayer 3 días al expresidente del gobierno para que explique de una vez el origen de las joyas que encontró la policía en la caja fuerte de su despacho en la calle Ferraz, joyas que él se comprometió a, o cuyo origen se comprometió a acreditar en un plazo no mayor a 10 días, pero de esto hace 3 meses, creo 97 días, ha hecho la cuenta Paco Ramón esta mañana. Ahora el juez Calama le reclama que entregue toda la documentación y además ha encargado una nueva tasación. La tasación anterior creo que las estimó el valor en 1.300.000 euros. El relato exculpatorio por parte del gobierno, también de la ministra Diana Morant ayer, a mí me ha parecido bastante sui generis, bastante poco frecuente, porque sostuvo en defensa de Zapatero Diana Morant que el expresidente del gobierno solo ha podido decir lo que su defensa le ha dejado decir y que el juez Calama le ha causado indefensión.
6: El señor Zapatero ha dado las explicaciones públicas que le permite también su defensa como ciudadano. También creo que es importante señalar la indefensión que ha sufrido el presidente Zapatero en este juicio. Que hayamos visto todas las imágenes de esas joyas.
0: De nuevo esa siembra de dudas respecto de las garantías, en este caso del investigado. No es el único movimiento que hizo ayer el juez Calama, que como saben y hemos contado esta mañana, también ha citado como imputadas a las hijas de Zapatero el próximo 30 de noviembre, que figuran como administradoras de la empresa What the Fav, que es la sociedad que según la UDEF se dedicó a recibir los fondos que en realidad se pagaba al grupo Zapatero, así lo llamó Julio Martínez Sola, por el rescate que aprobó el gobierno a la aerolínea Plus Ultra. Lourdes.
4: Sí, bueno, son dos patas de la misma tenaza, ¿no? Que se producen en el mismo tiempo y que en el mismo día, mismo auto, y que yo supongo que eso ejercerá bastante presión sobre el expresidente Zapatero. Lo que está diciendo el juez es que el señor Zapatero ha podido usar a sus hijas para ocultar supuestas mordidas. Y claro, pensar que un padre puede estar utilizando a sus hijas para eso, bueno, ya cuesta, pero bueno, la investigación está hecha. Y luego el tema de las joyas, que yo creo que es lo que a todo el mundo le... Claro, le impacta más, primero por esos joyones que yo creo que ya no existen, no sé, en fin, bueno, deben se existir, llevan, pero esas cosas están
1: en otro mundo,
4: pero está muy muy ordinario todo, ¿no? Todo muy, en fin, a veces todo muy muy excesivo. ¿Y qué es lo que tú has dicho, Juan Carlos, ¿no? Que el presidente Zapatero se comprometió en 10 días en dar la información y han pasado 97 y no la ha dado. Pues todo ese tiempo que él dice, lo tengo documentado, día que pasa, hora que pasa, donde el presidente Zapatero no da esa información, pues claro, las especulaciones, las sospechas, pues todo aumenta. Además, en un caso de un presidente que es el que aprueba un código de buenas prácticas. Entonces, en ese código de buenas prácticas, el propio gobierno que presidía Zapatero, ordena que los obsequios de mayor valor pues se entreguen a patrimonio para que se incorporen a patrimonio. Una de las preguntas que se hacen algunos dirigentes socialistas es por qué Zapatero, una vez que se sabe de la Guardia Civil, ya no sé si es la UCO o la que entra en su despacho y en la caja fuerte, ¿no? Y encuentra esas joyas, ¿por qué con prontitud no entrega esas joyas a patrimonio? Que se podía, en fin, las entrega ya y podía haber dado el paso. Entonces ya la respuesta que da, y entro en el terreno especulativo, es que a lo mejor el señor Zapatero está pensando en esas joyas para, en fin, hacer frente a sus gastos de defensa, que no van a ser pocos, ¿no? Pero bueno, entramos en ese mundo. La verdad es que la situación de Zapatero es complicada, y cuanto más tarde en dar los datos, ayer el juez le dio 3 días, ya hoy son 2. O sea, estamos...
0: Sí, esta misma semana tiene que hacerlo.
4: Tiene que hacerlo, ¿no? Bueno, sí.
5: Kiko. Bueno, aquí hay dos planos. Uno, el gobierno o el PSOE, que está intentando aplicar a Zapatero el mismo argumentario que al resto de casos, al de Begoña Gómez, por ejemplo. Pero aquí, a diferencia de esos otros casos donde aplica ese argumentario, ni parten de una denuncia de un sindicato ultra ni de recortes de prensa. Esta investigación es una investigación sólida, que llega además después de la intervención incluso de organismos de otros países, y tampoco el juez Calama es el juez Peinado. De hecho, la actuación de Zapatero no va por ese argumentario. Y precisamente lo que la ministra, en el corte que acabas de poner, habla de indefensión, en un juicio que todavía, él ha dicho juicio todavía no se ha producido, ¿no? Habla de indefensión, es precisamente lo contrario. Es una garantía de defensa. Porque la defensa y los abogados de Zapatero están utilizando como herramienta de defensa pues esta estrategia, no sé si dilatoria o argumental. El caso es que ayer el juez Calama acorrala a Zapatero a priori o a simple vista por dos de los elementos y dos de los frentes que tendrían más fácil explicación si es que acaso la tuviera: las joyas y el trabajo de las hijas. Porque si las hijas ingresan realmente por trabajos debidos, la suma ronda 1 millón de euros entre distintas de las empresas que están en la misma red. Si los trabajos son trabajos reales, pues bastaría, al menos ante la opinión pública, para no generar esa indefensión, con mostrarlo y ver si esos trabajos y esa asistencia obedece en tiempo, en forma y en horas a los 985.219 euros. Porque lo que dice el juez, apoyado en informes de la investigación, es que puede ser supuestamente una sociedad instrumental. Para desmontar ante la opinión pública si es o no una sociedad instrumental, si los trabajos fueran reales o fueron fantasmas, fueron ficticios, bastaría con enseñarlo. Y el otro argumento es las joyas. Usted le pilla unas joyas. La explicación la tienen sobre la marcha. Otra cosa es que la explicación le corresponda, le sea beneficiosa o no. Si está esperando desde el 17 de junio para dar una explicación que va a tener que dar en 72 horas, probablemente, y lo irremediable es que pensemos que la explicación que dé obedecerá a una estrategia de defensa, pero que no se ajustará a la realidad. Porque tú sabes dónde tienen las joyas. Otra cosa es que puedas explicar lo que esté justificado. Pero la explicación real del origen de las joyas, explicación que ya creo que van por 2-3 versiones, tú esas las puedes dar. Por lo tanto, Zapatero acorralado judicialmente por el juez Calama, por dos puntos que tendrían fácil explicación si es que al caso pudiera darlas.
1: Sí, a ver, este es un elemento importante. Hay por ahí, se ha publicado y hay, digamos, rumores de que Zapatero estaba esperando que en Arabia Saudí confirmaran, le certificaran el regalo de esas joyas, y que dicen que en Arabia Saudí pedían una que fuera un requerimiento judicial el que solicitara ese documento. El problema que tiene Zapatero ahí, y luego hablamos de las hijas porque veo que ya llega la música, sí, del corte, pero el problema que tiene Zapatero efectivamente es: si tú sabes que esas joyas te las regalaron en un viaje oficial de Arabia Saudí en 2007 o en 2006-2007, creo que el viaje oficial fue en el 2007, lo dices. Dices, estas joyas hace 3 meses, hace 100 días, dices, estas joyas son de un viaje oficial de Arabia Saudí, fue un regalo muy personal y no le pensaba dar más uso. Si tú durante 3 meses no das ninguna explicación, facilitas que se piense que estás buscando la explicación.
0: Ahora te sigo escuchando. Déjame que despida a los oyentes de Radio Andalucía Información, que se quedan en la compañía de la mañana.

0: 9 en punto de la mañana, que es que se ha quedado a mitad de argumentos de Rolling con, y los oyentes, claro, quieren escucharlo.
1: Habidos,
0: bueno,
1: habidos.
0: Yo, por favor.
2: Básicamente, si tú no explicas, en el primer momento no das una explicación, aunque no tengas en ese momento la documentación, facilitas que se piense que lo que estás buscando no es la documentación, sino la explicación. Y cuando tienes que buscar una explicación, introduces un elemento de desconfianza. Y aquí viene mi hipótesis, y es una mera especulación. Esto no es información, esto es, como se dice, opinión, ¿no? Esto es análisis. ¿Por qué alguien como Zapatero, que es una persona que efectivamente, ahora entiendo que se puedan hacer chanzas inevitablemente cuando dice ser socialistas, tener poco y estar dispuesto a darlo todo, ¿no? ¿Por qué Zapatero guardaría unas joyas de 1 millón de euros? ¿Y por qué Zapatero, como decía Lourdes, haría algo tan temerario como poner a sus hijas en unos negocios que podían tener unas consecuencias muy graves? Porque son preguntas que realmente cuesta creer, porque el Zapatero presidente, tú podrás cuestionar su presidencia, podrás decir que fue negativa o que fue más positiva, podrás hacer el análisis que quiera. Pero aquel Zapatero era un Zapatero, digamos, de perfil idealista, ¿no? Que sí encaja con ese discurso. ¿Por qué lo haría? Y yo tiendo a sospechar, tiendo a pensar que lo ha hecho por proteger a sus hijas, que esto es un hecho, ¿no? Que Zapatero es un hombre muy protector con su familia y con sus hijas. Uh-huh. Y que Zapatero dijera, guardo esto por si algún día necesito una red para mis hijas. Actúo así para fortalecer la posición profesional de mis hijas, para lanzar. Y que ese, digamos, valga entre comillas, amor de padre, ese instinto protector, le hiciera cegarse y no ver los errores que estaba cometiendo.
0: Asunto Ceuta. Ayer estuvo el presidente del Partido Popular de nuevo allí en Ceuta, Alberto Núñez Feijóo, y tachó de miserables los ataques del gobierno al presidente de la ciudad autónoma, Juan Jesús Vivas. Se hizo acompañar además para esta visita, en esta estrategia que tiene con

0: También con una campaña en marcha, nos lo contaba ayer aquí el ministro Álvarez. Parece que Marruecos también está enviando ahora a soldados a vigilar la frontera o a policía. Quiero decir, se están haciendo cosas que no se hicieron, o desde luego no en la medida necesaria, a finales de julio. Ayer, el ministro del Interior, Fernando Grande Marlaska, que también volvió a visitar Ceuta, creo que por cuarta vez, si no me equivoco, también volvió a defender que Marruecos sigue colaborando de forma extraordinaria, por un lado, para facilitar el retorno de personas, por otro lado, para abortar cualquier intento de asalto a la frontera. Vamos a escuchar al ministro del Interior, Grande Marlaska.
1: Estoy diciendo que Marruecos está colaborando de una forma extraordinaria, permitiendo los retornos voluntarios, facilitando los retornos forzosos también, y está trabajando también con nosotros en el hecho de impedir o intercambiar la información necesaria y precisa para abortar cualquier tipo de entrada que quiera de forma irregular.
0: Y Álvarez, el ministro de Exteriores, como digo, anunció ayer aquí en este programa que están trabajando con las autoridades marroquíes y activando medidas preventivas, por ejemplo, con una campaña contra la desinformación en redes sociales marroquíes o que utilizan los usuarios marroquíes y en medios de comunicación a los que recurren los ciudadanos marroquíes, un poco en la idea de disuadir a las personas que puedan sentirse tentadas de participar de estas convocatorias, sobre todo mañana, porque mañana hay elecciones legislativas en Marruecos y por tanto se presume que muchos agentes de policía pues van a estar velando por el desarrollo de estos comicios en lugar de vigilando otras cuestiones como por ejemplo el control de las fronteras. Aquí dijo ayer Álvarez, además de esto, que él está hablando prácticamente primero que está al corriente de que estas llamadas y estas convocatorias en efecto existen, aunque creen que el seguimiento no está siendo como la anterior. Que él está prácticamente al habla o mantiene un contacto prácticamente diario con su homólogo marroquí, con el ministro de Exteriores marroquí, Nasser Bourita. Y lo que ha anunciado esta noche, ya en Nueva York, es que, en efecto, aprovechando la asistencia a la Asamblea General de las Naciones Unidas, va a reunirse, va a verse allí con su homólogo marroquí.
2: Como sabéis, yo hablo con mi colega marroquí pues prácticamente diario y hemos acordado vernos aquí presencialmente en Naciones Unidas a lo largo de esta semana. Así que sí, en principio la idea que tenemos tanto él como yo es que nos veamos y hablemos, y evidentemente el retorno de los migrantes irregulares que todavía se encuentran en Ceuta será una parte importante evidentemente de nuestra conversación.
0: Y en Ceuta pues los altercados continúan. Esta noche ha tenido que intervenir, por ejemplo, la policía porque había una suerte de motín o similar en uno de los lugares en los que están concentrados en Loma Colmenar. Lourdes.
3: Sí, bueno, no sé yo cómo otras veces, ¿no? Es que aquí hay varios planos de análisis o de acciones, ¿no? La diplomática, la política, con todo lo que significa la palabra política, y luego está la realidad de Ceuta, que es donde yo creo que hay que poner siempre el foco. Para actuar en una situación así hay que saber contar, y no saben contar, todavía no sabemos cuántos son. Entonces es muy difícil actuar, poner medios, funcionarios, recursos en una situación que es una, como decía ayer Jorge Descalla, que lo entrevistó Natalia Barnes,
0: sí,
3: en el Mirador,
0: ¿no?
3: Una entrevista interesantísima, porque este señor es muy interesante además, ¿no? Hablaba de policrisis, ¿no? Pues eso, estamos en una multicrisis de mucho tal y no sabemos cuántos son. Entonces, a partir de ahí, todo se cae un poco, se tambalea un poco. Lo que vimos ayer, el domingo por la tarde, que le pasó a la diputada de Ceuta y a dos abogados, uno de ellos activista además, es terrorífico. Es terrorífico. Entonces, la situación de los ceutíes también lo es. O sea, ellos han perdido la normalidad absoluta. Entonces, yo creo que tenemos que seguir insistiendo en resolver esa situación. Evidentemente, sin la ayuda de Marruecos esto no se va a poder arreglar, pero es que esto va a pasar episódicamente, cada cierto tiempo, porque Marruecos mantiene la ficción, bueno, la mantiene, no es una ficción, mantiene la reivindicación sobre Ceuta y Melilla, que nunca han sido marroquíes, nunca jamás han sido marroquíes. Entonces, a partir de ahí tendrán que establecerse unos lazos de confianza que no se ven, y yo insisto sobre todo en la situación de Ceuta, en los ceutíes y en los inmigrantes que están ahí.

0: Es curiosa alguna de las. Marlaska, cuando decía, está colaborando mucho en Marruecos porque está dejando que vuelvan los que quieren volver voluntarios. Que quieren volver voluntarios, de Marruecos, los de Marruecos que quieren volver a Marruecos, ¿no? Hasta ahí faltaría. Las declaraciones de Álvarez, que yo entiendo que tiene que quedar viva la vía diplomática. No hay, no puede gustar más o menos la gestión, y podremos hacer una crítica a la gestión política que se está haciendo aquí, pero que tiene que estar abierta esa vía de relaciones diplomáticas, porque si no esto tiene difícil solución. Eso también es evidente, ¿no? Lo que pasa es que esas declaraciones lo que dejan en evidencia es que la frontera de España depende de la defensa de Marruecos. Es casi tierno ver cómo apela el gobierno, que en algunas ocasiones tampoco confía en la prensa española, a la prensa de Marruecos, ¿no? A la prensa de Marruecos, para que evite y aborte y traslade información y no haya mañana otro ataque masivo coincidiendo con aquellas elecciones, ¿no? Yo preguntaba, ayer estuvo la UGR, ¿no? La Universidad de Granada, abriendo el campus que tiene en la ciudad autónoma. Preguntaba a los que iban. ¿Y de dónde sacan el dinero? ¿No? Mes y medio allí, dice, no, del cajero. Yo los veo en el cajero, van al cajero a sacar el dinero. Y lo que no entienden los que han de la universidad y los que han estado allí tanto tiempo estos días, es más allá de las relaciones diplomáticas, más allá de la gestión y de la investigación que hará la audiencia, que la hará y será la que ponga los hechos probados en esto. ¿Por qué no hay los recursos suficientes de funcionarios para poder identificar a todos los que hay allí y acelerar los expedientes hasta el momento en el que Marruecos llegue el punto, vía la abierta, la vía diplomática, para que retornen todos los que puedan o deban retornar? Eso es lo que no se
1: entiende. Hay una cuestión controvertida sobre la que quiero pediros un análisis. Va a tener que ser muy breve porque nos vamos quedando sin tiempo, pero tiene que ver con los menores, sobre todo con las versiones discrepantes respecto de qué pasa con los menores, que a mí me parece algo muy relevante. Y por los números, porque también me parece que sirve muy bien para dimensionar o calibrar la magnitud del enorme problema que tienen en Ceuta. 2.000 se supone que han pasado, según Interior, el triaje policial. Son 1.600 de los que entraron, digamos, con la avalancha en la frontera los días 30 y 31 de julio, pero otros 400 también que ya estaban con anterioridad a ese asalto a la frontera. A esos hay que añadir los entre 500 y 700 que estima el Ministerio de Infancia, que dirige Sumar, que están en la calle y no han pasado por ese triaje, digamos, están sin identificar. Y a todo eso sumémosle los 2.000 aproximadamente que están bajo la tutela de Ceuta, cuando el gobierno de Ceuta supuestamente tiene plazas
2: 29
1: para 29, ¿no? Si no me equivoco. Entonces, digo que estos números sirven para dimensionar el problema. Pero me interesa mucho, y quiero pasaros un extracto o varios extractos de las versiones diferentes o discrepantes del gobierno, con la ministra de Infancia, Sira Rego, diciendo que, por supuesto, todos se van a quedar en España porque tienen derecho. Con el ministro Ángel Víctor Torres diciendo que la mayoría van a volver. Y con el ministro Grande Marlaska, que ni lo uno ni lo otro, que volverán los que tengan que volver y los que no, no.
3: Y se van a quedar. Claro. Porque hay una ley que les protege.
4: Hay que decir que la mayoría va a regresar. ¿Por qué? Porque los que entraron mayoritariamente pertenecen a Marruecos, y Marruecos no tiene por sí mismo derecho a protección internacional frente a otros países de África, de la zona subsahariana.
5: Se quedarán aquellos menores que tengan que quedarse por la situación de vulnerabilidad de los mismos y respecto a los cuales no haya sido factible concluir, por la razón legal que sea, la reagrupación familiar.
1: ¿Y entonces qué? ¿Con qué versión nos quedamos?
6: Bueno, la verdad
1: es la
6: que,
1: buena.
6: A ver, que en todo este, toda esta crisis ha habido discrepancias entre el Partido Socialista y Sumar, es evidente, van por distinto camino. La ministra Sira Rego es, digamos, coherente con la posición de Sumar, que es partidaria de que se queden. El problema es que el gobierno dijo desde el primer día que todos iban a regresar, mayores y menores. Es verdad, como se dice desde la parte socialista, que Marruecos no es un país considerado vulnerable y, por tanto, el retorno de los menores está previsto. Familias, tutores o institucionalmente. Marruecos dice, pero sabemos que es mentira, que está dispuesto a acogerlos a todos, a que regresen todos. Hasta ahora no ha hecho ningún gesto. A ver, aquí hay una cosa, son el voluntarismo político, y otra es la realidad. Yo creo que hay que empezar a asumir que Marruecos está mintiendo, que además ha mentido en el ámbito de una campaña electoral y que de momento no está facilitando el regreso y que hay un problema muy serio en Ceuta y eso va a terminar proyectándose sobre la península donde las comunidades autónomas están siendo beligerantes, porque además consideran que en el momento en el que los menores tengan, adquieran esos derechos automatizadamente, se van a producir un efecto llamada y van a seguir llegando menores de manera significativa. Y digamos, estamos en una situación bastante endemoniada. Y honestamente, el hecho de que todavía no sepamos ni cuántos inmigrantes hay, ni cuántos asaltantes de la valla hay en Ceuta, ni cuántos menores exactamente siguen allí, resulta bastante alucinante, ¿no? El gobierno no tiene un plan, no tiene una hoja de ruta, no sabe qué va a pasar y están contando cosas distintas.
1: ¿Qué color des? Muy rápido.
0: Bueno, yo creo que el que menos razón de los cortes que has puesto lo tiene Víctor Torres, que es curiosamente el mando único. Marlaska se ha atenido a la explicación jurídica y Sira Rego probablemente ha aventurado lo que finalmente va a pasar. Marruecos ya antes del 30 de julio no facilitaba el retorno de menores y tenía 600 expedientes pendientes.
2: Sí, bueno, lo de la excepción de los menores yo creo que es lo peor, ¿no? Lo peor. Y además, es que, claro, tú das la cifra, ¿no? Entre 500 y 700, ¿esto qué es? ¿Cómo entre 500 y 700? Esto no puede ser así. O sea, son niños o menores. Hay que contarlos, saber sus nombres, saber quiénes son e intentar hacer todo el proceso legal y, por supuesto, protegerlos. Pero no se puede decir entre 500 y 700. Esto me parece... Que a estas alturas ya no, los primeros días vale, pero ya no.
1: Por cierto, que lo he contado, que en Andalucía la portavoz socialista en el Parlamento Andaluz, Ángeles Ferriz, exigió ayer al presidente de la Junta que cumpla el convenio que firmó la pasada legislatura con el Ejecutivo de Ceuta. ¿Qué pasa? Que como decía Teo hace un momento, los gobiernos del PP, ayer nos lo decía el vicepresidente de Ceuta, los gobiernos autonómicos del PP, entre ellos el de Andalucía, incluso la dirección del Partido Popular, no están en esa porque todos son temerosos de ese posible efecto llamada.
6: Muy brevemente te apunto que el Partido Socialista lleva 48 horas, es un dato que se ha publicado, diciendo que en Andalucía hay 3.000 plazas, hay 1.800 ocupadas y por tanto hay 1.200 libres, que se aplique,
1: 60%, ¿no?
6: Que se aplique porque el 40% de las plazas están libres y que es una vergüenza que el 40% de las plazas están libres. Esto es un dato inexacto. Están manipulando la realidad con el Real Decreto de este mismo año, si no recuerdo mal, el 556 de este año. Porque las plazas no son las que hay, sino las que debería haber. Y por tanto, no son plazas reales.
1: 9:16 de la mañana, qué tarde, vamos tardísimo. Dejando que hagamos una pausa, enseguida saludamos al presidente del Tribunal Superior de Justicia de Andalucía y de Ceuta y de Melilla, Lorenzo del Río. No se vayan.

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1: 9:18 minutos de la mañana. Lorenzo del Río es el presidente del Tribunal Superior de Justicia de Andalucía, Ceuta y Melilla. Y tiene la amabilidad de atendernos esta mañana. Señor del Río, muy buenos días.
2: Hola, buenos días, Juan Carlos.
1: Hace un par de semanas visitó usted Ceuta y anunció refuerzos para evitar una posible situación de colapso ante el aumento de la carga de trabajo. ¿Cuál es la situación de los juzgados allí? ¿Qué áreas se han reforzado y hasta qué punto ha aumentado la delincuencia últimamente?
2: Bueno, se ha reforzado porque se trataba de adelantarse a un posible incremento exponencial de la delincuencia, entonces se trataba de tener un poco preparado el ámbito, digamos, nuestro específico judicial. Había dos juzgados, un juzgado muy especial, por así decirlo, el número 4, que es el que lleva los asuntos de violencia sobre la mujer, ya tiene duplicada la plantilla judicial, con una juez en comisión de servicio que ha venido, y también tenemos otro juez de otra segunda comisión, de otro magistrado que ha venido a reforzar todo, sobre todo el ámbito penal, del resto de juzgados, de forma que pueda haber siempre dos jueces en servicio de guardia permanente. Entonces yo creo que eso ahora mismo ha permitido que desde el punto de vista exclusivamente judicial podamos decir que bueno, que se están haciendo las cosas correctamente y con los refuerzos que son necesarios. La delincuencia está incrementándose, se había visto ya durante el mes de agosto y septiembre, como pues haciendo una comparativa simplemente con un semestre anterior o con un mes, el mismo mes del año anterior, como había habido pues, por así decirlo, más de un 60% de incremento en la comparativa. Uh-huh. Y es claro que se veía venir que podía haber más, y como estamos en las noticias del día a día, que están surgiendo pues cada vez más fenómenos violentos.
1: Claro, y antes de ese intento o de ese asalto a la frontera o del paso, la entrada masiva de personas, ¿ya venía aumentando la litigiosidad, la delincuencia, o es sobre todo a partir de ese momento?
2: No, es a partir de ese momento, porque como la frontera, como ustedes saben, con Ceuta y Melilla, la frontera está cerrada, no hay tránsito, no se permite, Marruecos no permite lo que es el tránsito que había, pues entonces sí notó bastante Ceuta, por así decirlo, así como en Melilla, la disminución de hechos delictivos. Eso estaba claro, que cuando estaban las fronteras abiertas. Entonces, con este tema de la inversión, de la entrada masiva de personas, sí se ha ido notando en un mes, nada más que el mes de agosto y septiembre, pues cuando se ha visto que con respecto a agosto y septiembre del año anterior, pues ya ha habido más de un 60% de infracciones.
1: Si la situación se prolonga, ¿habrá que pensar en que esos refuerzos a los juzgados de Ceuta sean permanentes y no puntuales?
2: Bueno, pues estaremos. Yo lo que sí les transmití a los jueces, no solo presencialmente, sino desde el mes de agosto, que estamos con llamadas telefónicas pues casi diarias o diarias, es lo que estaremos siempre pendientes, y que si vemos que es necesario ampliar, pues habrá que irlo haciendo. Pero ahora mismo yo creo, desde el punto de vista judicial, no es el problema. La problemática, como ustedes saben, es una problemática pues más humanitaria, social, política, en fin, ese tema que ahora mismo para nosotros pues no podemos, por así decirlo, entrar a resolverlo.
1: Le quiero preguntar sobre el narcotráfico, porque vemos cómo se recrudecen las batallas entre clanes de narcos en Andalucía, vemos cómo aumenta la violencia contra las fuerzas y cuerpos de seguridad del Estado, vemos cómo se extiende incluso hacia otro tipo de delitos o otra tipología, por ejemplo los delitos medioambientales. Se está investigando, por ejemplo, esta semana o en estos días en Huelva, si los últimos fuegos son precisamente maniobras de los narcos. ¿Andalucía tiene, en su opinión, un problema estructural con el narcotráfico?
2: Es difícil decirlo. Lo que sí tenemos es un cáncer, por así decirlo, y eso casi es estructural en distintas zonas, sea de la zona de la línea, de Barbate, toda esa zona del campo de Gibraltar, y ahora que se ha desplazado y se ha visto a la zona de Sanlúcar de Barrameda, Sevilla y a Huelva. Evidentemente tenemos ahí un problema muy delicado, que tiene un componente también, por así decirlo, social, de la propia sociedad, que no hay un reproche en ciertos sectores, por así decirlo, y que por tanto desde el punto de vista del legal y policial, pues hay que estar al máximo, por así decirlo, de prevención y de reacción. Uh-huh. Está clarísimo. Y de actualización incluso de leyes, por así decirlo, en aquellos aspectos que se vean que son necesarios para ir por delante, nunca por detrás.
1: Entiendo que esa extensión de la actividad del narcotráfico por distintas provincias se debe notar también en un aumento de la carga en juzgados que a lo mejor anteriormente no tenían tanta carga de trabajo con delitos relacionados con el narcotráfico, ¿no?
2: Sí, eso se está notando en San Lucas de Barrameda, que es preocupante ese partido judicial, Ayamonte, toda esa zona, se está notando, creo que se nota el tipo de que hay, la frecuencia, el número y luego bandas, por así decirlo, donde hay una mayor violencia, donde hay que investigar temas relacionados con blanqueo de capitales, todo ese tema, y no están los juzgados, por así decirlo, preparados para toda, para una investigación rápida y seria.
1: ¿Y qué cambios legales habría que acometer para reforzar la lucha contra el narcotráfico?
2: Bueno, desde el punto de vista, quizás se está planteando, desde el punto de vista legal, un poco la propia represión penal del delito del tráfico de hachís, hasta qué punto las penas están ajustadas para la delincuencia que hay. Luego, al mismo tiempo, también las propias... la propia legislación para agilizar todo este tema de la destrucción de todos los efectos intervenidos, creo que eso es un tema muy importante. Uh-huh. y que hace daño. Habría que ver todo el tema de la de las normas de enfrentamiento, porque esto es un tema más policial, que como ustedes saben, las mesas ellos dicen la forma de enfrentarse un poco a los ataques, a la forma que tienen todos ellos. No sé, y también desde el punto de vista a lo mejor operativo había que plantearse hasta qué punto habría que especializar, habría que reforzar los juzgados en ese tipo de sitios, sea Campo de Gibraltar, o sea las zonas que hemos dicho de Huelva o de Cádiz, donde pudiera haber unos juzgados ya de instrucción exclusivos para esta materia, que no sean juzgados mixtos como está ocurriendo, que llevan tanto civil o penal, como pasa en La Línea o en San Lucas de Barrameda, en Huelva. Eso no permite dar agilidad y una instrucción mucho más rápida.
1: Sobre el nuevo curso judicial, leí en alguna crónica, crónica de la apertura del año judicial, que estaba usted preocupado o temeroso por si la justicia quedaba desdibujada en la nueva macroconsejería con vicepresidencia de Vox. Y le quiero preguntar por qué.
2: Bueno, es una reflexión personal, yo me gusta ser sincero, y entonces, claro, fue para pues simplemente cuando se pasa de una consejería de justicia a una comunidad autónoma como es la nuestra, que él tiene el mayor número de jueces de órganos judiciales de toda España, pues claro, a mí me gustaría que hubiera un exclusivo y excluyente, por así decirlo, una responsabilidad en esta materia. Pero por otra parte soy consciente que políticamente se toman unas decisiones, y me preocupó cuando vi otra vez unido turismo, deporte, regeneración, desregulación, sin que me parecían muchas materias, y que tenía esa preocupación de quedar desdibujada. Afortunadamente, hablando con el consejero dos o tres veces, me ha dicho que no me preocupe, que la justicia va a ser, por así decirlo, algo importantísimo en esa consejería, y que no me preocupe en los temas. Es que tenemos muchos temas pendientes, Juan Carlos, relacionados con un montón de problemas SD judiciales, con un montón de problemas tecnológicos, con aumento de plazas judiciales y necesidades que hay, y todo el tema relacionado con refuerzos, con personal. Entonces, claro, toda esa materia, pues me preocupaba que se quedara un poco así en segundo plano. Yo espero y confío que la consejería pues tome, digamos, por así decirlo, el testigo, y que sea algo mucho más permanente que el turismo, que visualiza, pero no tiene, por así decirlo, la implicación que necesita justicia.
1: Que era un poco lo que pasaba con la anterior, hace dos legislaturas, ¿no? La de PP y Ciudadanos, con Juan Marín.
2: Exactamente, fue la primera que tuvimos con Ciudadanos, y entonces yo pues transmití un poco políticamente que justicia debería tener esa referencia, por así decirlo, porque ya les digo, es que somos la comunidad con más jueces, más de 1.050 ya, con más órganos judiciales y con mayor extensión territorial y distribución a su vez, provincias muy complicadas.
1: Le pregunto también brevemente por el caso Begoña, que es uno de los asuntos del día. ¿Por qué? Porque el gobierno ha tachado de arbitraria e injusta la instrucción del juez Peinado. En este caso ha denunciado persecución judicial. Esto de acusar de parcial al juez, de atribuirle una persecución, o sea, de prevaricar, ¿cree que va calando en la sociedad, y no le preocupa que siga necesario reclamar respeto institucional para el Poder Judicial cada inicio de curso?
2: Sí, me preocupa, y además creo que lo digo, que inevitablemente todos los años tengo que repetir esa misma frase de necesidad de respeto institucional. Yo siempre digo que uno puede no comprender y no estar de acuerdo con ciertas decisiones judiciales o interpretaciones. Yo eso lo asumo, pero creo que hay unas líneas rojas. No se debe erosionar el Estado de Derecho, porque creo que hay una serie de recursos que hay una serie de aspectos que se pueden solucionar, hay un juicio, ¿no? Y yo creo que ese respeto institucional del Poder Judicial es básico, porque además eso va calando en la sociedad, y yo creo que el Estado de Derecho exige que la gente confíe en los jueces, y los jueces en su inmensa mayoría están haciendo un trabajo serio, responsable, con medios muchas veces que no son los adecuados, y creo que la sociedad no tiene por qué estar percibiendo literalmente que los jueces son parciales o que son dependientes del Poder Ejecutivo o de un poder político distinto del que gobierna. Creo que eso es un mensaje nefasto en el juicio.
1: Muy brevemente, casi de sí o no, ¿el procedimiento de la ley del jurado le parece el más adecuado para delitos como la malversación o el tráfico de influencias?
2: No necesariamente, son delitos muy técnicos que quizás sea mejor que vayan por un... Puede estar en un jurado si el jurado se limitara exclusivamente a hechos, no a calificación jurídica, que es una de las reformas que está pendiente en la ley del jurado, actualizar esa ley.
1: Puede verse superado a lo mejor el jurado por la complejidad del asunto, ¿no?
2: Sí, efectivamente, porque jurídicamente le cuesta mucho más trabajo, entonces el jurado podría limitarse simplemente a decir qué hechos son los que considera probados, que se han producido, y ya la calificación jurídica lo puede hacerle ya un tribunal más técnico.
1: Lorenzo del Río, presidente del Tribunal Superior de Justicia de Andalucía, Ceuta y Melilla, muchísimas gracias por acompañarnos esta mañana. Les deseo que tengan muy buen día, le mando un saludo.
2: Pues nada, a vosotros muchas gracias, Juan Carlos, y buenos días.
1: Adiós Teo, adiós Lourdes, adiós Kiko. Se quedan en la compañía de Nuria Durán en la mañana en Radio Andalucía Información y en la de Jesús Vigorra y todo el equipo de la mañana de Andalucía aquí en Canal Sur Radio. Sean felices, buen día, adiós.
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0: Buenos días, Andalucía. En víspera del otoño, que no se cree nadie.
1: El otoño son los padres.
0: Nadie se cree nada ya. Nadie se cree nada. Bueno, ¿qué tenía que decir, Yolanda?
2: Que tengo frío, Vigorra.
0: Sí, me había olvidado.
3: ¡Qué loca!
1: Vamos a... Una rebequita.
3: Tienes
1: a
3: la noche frío.
2: Tengo frío, ¿qué quieres?
3: En plena ola de calor.
0: Me habéis distraído.
2: Pero bueno, tengo frío.
0: Querido público, comienza el Revolú.
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0: ¿Y ahora qué decís? Ya se te ha quitado el frío, ¿no? Ya se te ha quitado el frío.
2: Estoy entrando en calor con estas cancioncillas.
0: Y además una voz muy sugerente, ¿eh? Está el día que estáis un poquito apagado, que, está, que te lo pones para que te digan me gustas tú. Que te diga así con ese tono me gustas tú.
2: Claro, mira, además te lo he dicho a ti específicamente. Me gusta Vigorra, me gusta tú.
0: Los días que esté un poquito
3: triste. A los demás no nos mencionan, ¿eh?
2: No.
0: Pero luego a todo el equipo.
2: Somos el Revolú,
8: somos el coro y el coro tiene mucha dignidad como coro, ¿eh?
2: Ahí, ahí.
3: La tragedia griega.
8: Hombre, a ver, ¿qué hace un teatro griego sin coro?
3: Oye, nada.
8: Pues ya está.
3: Nada.
2: El día que esté el teléfono,
0: el
2: ¿no?
0: día que esté un poquito bajo me pones esto, me lo pone, me gusta y es que
2: en bucle,
0: ponlo,
2: en
0: es que
2: bucle.
0: Tiene una voz muy
2: ponlo otra vez.
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0: como esta o parecida, no parecida. Tiene nada parecida.
1: Esto, claro, esto se pone bueno, ¿eh? Sí. Habrá que pensar en un concurso.
0: Se huele a espárrago.
2: Mientras Maite, huele a pulpo.
1: Maite Chacón, desde luego. Maite Chacón,
3: hola,
1: buenos días.
3: Buenos días.
4: Te lo dije bien clarito en la conversación.
1: Diego Abollado de la Pascua, buenos días.
5: ¿Qué tal? Buenos días.
1: Reyes Calvillo, buenos días.
2: Y buenas noches a quienes se están acostando.
1: ¿Se te ha quitado ya el olor a... ¿Has tomado pulpo desde que fuiste allí?
2: No, o sea, de hecho, pasé por el supermercado y vi los paritos de surimi y me dieron arcada. No quiero, no quiero saber nada de pulpo, por Dios.
1: ¿Cuál es la mejor hora para tener... Así vamos a empezar hoy.
2: No, hay otra noticia.
1: Ah,
2: que te la
1: los malagueños tú. Campeones pero, de albañilería.
0: ¿Por qué tú que te has ido? Que se ha ido
6: para ¿por qué te has ido para adelante?
0: Es que de
6: le han
0: verdad.
6: Dicho que le han dicho, se ha sentido que ha gustado y ya, por claro, se ha elevado.
2: Claro.
1: Ha ido directamente.
6: Se ha sentido que ha gustado
0: y
6: ha elevado.
0: En realidad este concurso se celebró el domingo, pero me parecía tan injusto que no mencionemos a los ganadores del 59º concurso nacional de albañilería Peña el Palustre, que lo traigo hoy martes.
1: Qué bien te ha salido.
7: Es muy cierto, pero si soy parrandero.
0: El año que viene se cumplen 60 años de este concurso de albañilería, que no es ninguna broma.
1: Y nadie le echa cuenta
0: años,
1: nada más que tú.
0: Solamente, a mí siempre me gusta contarlo todos los años. Se celebra en la plaza del Padre Ciganda, en El Palo, en Málaga, sí. Y está considerado por los profesionales de la albañilería como la Champions League de ese trabajo tan digno. Sí, la Peña el Palustre. Empezó todo como una broma entre los trabajadores de la, bueno, entre los miembros de la peña, sí. Y ya, oye, llevan ya 60 años. Entonces, fijaros, son dos albañiles de Málaga los que han ganado el concurso, sí, este año, que son...
8: varios años, ya llevan varios años,
0: sí,
8: ganándolo.
0: Sí, el oficial Javier Vargas y el ayudante Manuel Fuentes. Se han llevado el primer premio dotado con 6.000 euros. Pero es que fijaros el ejercicio que, sí, han tenido que hacer, sí, chicos, mira. La figura es, que le encargaron era un tablero de doble curvatura alabeado, que se deforma de manera que su arranque se produce en un mismo plano horizontal en tres vértices que están a la misma cota y se sitúa sobre tres apoyos de ladrillo y el último vértice permanece en voladizo generando una especie de juego de equilibrio. Agárrate.
1: Pero le darían plano.
0: Sí, hombre, plano, claro, y esta dimensión.
1: Claro, sí, sí.
2: Nos quejamos después de las instrucciones del IKEA.
0: Es que es muy fuerte, ¿eh? Pero
2: no podrán ir alicatados, ¿verdad?
6: Y puedo ser mala persona.
0: ¡Oh, Reyes!
6: Puedo ser mala persona, sí, encontrar un albañil para el concurso, porque en la vida real cuesta
1: ya
6: encontrarlo.
1: Lo dicen ellos, sí,
6: en concurso, la vida real, sí, cuesta encontrarlo.
1: No, pero ya lo dicen ellos que costó mucho.
6: Costó,
1: ¿no? En que encontrar albañiles cuesta, claro, un montón.
0: Claro. Sí, cuesta bastante. Le cuesta, pero los hay. Bueno, no, pues no, claro, enhorabuena que los hay, a estos amigos, bueno, a Javier, sí, Vargas y a Manuel.
1: Y quien quiera que llame a Maite si necesita albañiles, que ella le proporcionará
0: una agencia.
1: Y ahora una agencia. Vamos al sexo. ¿Qué es lo que, cuál es la mejor?
0: Te has tirado tú del tirón.
1: ¿Cuál es la mejor hora para tener sexo? Bueno, el doctor Eduardo Estivill, aquel de, ¿cómo era? Niño.

0: se mete hasta en los charcos, hay que decir.
1: Pero el libro suyo famoso, Niño Duérmete,
0: Niño. Duérmete, Niño.
1: Que ha venido, eso vendió libro.
2: Eso vendió.
1: Bueno, pues ahora, como ha acabado ya con lo de dormir.
0: Lo que no sé cómo escribir, no acabó en la cárcel después de escribir. Ese libro cruel con la infancia.
1: A ver, doctora Yolanda, díganos cuál es la mejor hora según el doctor Estivillo.
3: Es increíble que tan solo doctor, lo que tú... entre tú y yo únicamente exista sexo.
4: Bueno, pues mira, algunos estudios, hay muchísimos estudios sobre esto, sitúan la hora ideal por la mañana, concretamente alrededor de las 7:30. Otros van todavía más lejos y apuntan a las 5:48 de la madrugada.
2: ¿A qué hora?
4: A las 5:48 de la madrugada.
0: A mí que me echen rima a esa hora, vamos.
2: Yo soy más de las 43, 48 ya me he pasado.
4: Ahí es cuando hay que poner, el despertador, porque la testosterona alcanza uno de sus picos del día. Bueno. Pues de hecho, otros estudios dicen que 2 de cada 3 participantes se decantan por la mañana. Uh-huh. Según otra investigación, la libido masculina alcanza el máximo
0: ¿Y por qué se habla siempre
4: pico?
0: De la libido masculina? Y de
5: claro, la testosterona y las hormonas.
1: Él habla también, habla también de la mujer.
4: Vamos,
0: nos
2: adelantamos. Solo para 2 testosterona.
4: Qué entusiasmáis, os venía arriba.
0: Venga, vamos.
4: Bueno, según otra investigación, la libido masculina alcanza su máximo entre las 6 y las 7 de la mañana y la femenina, en cambio, tendría su momento álgido entre las 11 de la noche y las 2 de la madrugada.
0: Mentira.
4: ¿Qué pasa? Que ahora llega el doctor Eduard Estivill, especialista en sueño, y dice esto.
6: Sabemos hoy en día que cuando una persona, un hombre llega a un orgasmo, tiene el orgasmo, pero después viene una fase de relajación y desconexión. En cambio, la mujer, cuando llega a un orgasmo, tiene más posibilidades de mantener este estado de excitación y por esto puede repetir 2 o 3 orgasmos en la misma vez
4: o 4
6: periodos pequeñitos después de tener el primero. Esto, si sucede a las 4 de la tarde, que tú has dormido bien, has hecho la siesta, pues el hombre no se dormirá y, en cambio, la mujer seguirá con la posibilidad de tener más orgasmos. En cambio, el hombre, si lo hacemos a las 12 de la noche o a la 1 de la noche, que está cansadísimo, aunque la mujer también esté muy cansada, ya no se dormirá tan pronto. El hombre sí, y es cuando ella dice, ya estamos. Sí, y dice, pues, ¿por qué te has quedado dormido? Sí, por lo tanto, la mejor hora sería la hora de la siesta.
4: La siesta.
3: La siesta.
1: ¿Queréis apostillar algo a lo del doctor Estivill?
0: A mí me parece bien la siesta.
1: Pero lo que dice él de que el hombre por la noche claudica.
0: El hombre por la noche claudica. Bueno, siempre se ha dicho que los franceses dicen que en las mujeres y en los hombres que el orgasmo es la petite mort, sí, se llama la pequeña muerte.
1: Sí.
0: Ahí yo creo que hay un cierto desmayo, ¿no? También en las mujeres.
1: No va por ahí.
5: Qué suerte has tenido tú en la vida.
0: Lo que ha dicho. Mira, no me puedo quejar.
2: Te va desmayando por las esquinas. La verdad. A todas horas.
4: Lo que ha dicho que si se está más descansado, pues hay menos posibilidades de que él se duerma, que por la noche suele hacerlo, y de que, bueno, pues la mujer pueda continuar, ¿no?
5: Mira, yo a las 10 de la noche, levantándome para entrenar a las 6 de la mañana, te digo, o al menos creo que a las 10 de la noche pero la mía ni la de la mayoría de la gente. Esto de no la noche de boda, no después de salir de fiesta, es mentira. O sea, por la noche, yo creo que cualquier persona que se despierte y madrugue, lo que está deseando es tomarse un cardito el pusher y dormirse, no ponerse a hacer cardio.
2: Yo difiero de ti, la noche es el entorno donde el amado y la amada, o la madre y la madre y el amado, se encuentra con la intimidad, el reposo. En la noche es el momento para el sexo.
0: Sí.
2: Claro que sí, lo que pasa es que ahora, pues, una hora a la siesta. Además, ese hombre, ¿cómo puede decir la siesta a las 4 de la tarde?
0: Eso sí, si empieza la siesta a las 4
2: de la tarde, ¿a qué hora has comido para cuando estás la siesta? No trabajas, ¿no? A las 2 el aperitivo, a las 2 y media.
0: La siesta empieza a las 4.
5: Pero Diego, ¿tú qué te haces? ¿Un tablero de horario? ¿Un timetable?
2: No, pero la noche tiene una piel, una sensibilidad que te incita a contemplar.
0: Mira, yo creo que no hay que ponerse tonto y a cualquier hora es buena.
5: Cuando se pueda. ¿Entiendes?
1: Vamos dejando ya de tontería. Dado como estamos.
0: Y nos vamos a decir, esta hora sí.
1: A la hora que se pueda.
5: Voy a recuperar la frase de Almeida de tampoco estamos para elegir.
1: Llegan a España, de todas maneras, el Estivill, no sé cómo le ha dado ahora por esto al doctor Estivill.
4: Pues porque estaba hablando de la siesta, entonces eso es lo suyo, su

0: campo.
1: Cuando venga por aquí, porque pero suele vamos. Venir cuando viene por pero Sevilla, déselo, siempre nos visita sí, sí. Y a ver si viene y nos cuenta. Bueno, llegan, él ya también, no sé si está todavía para...
0: Sí, sí, sí, claro que sí.
1: Bueno, llegan a España, oído a esto, los inodoros dobles.
2: Sí.
1: ¿Qué es ver. Que se sa?
3: Hola, la, como veré un desfile grande que será una
2: alguna vez hemos ido a los cuartos de baño, creo que esto a las mujeres nos pasa un poco más, y hemos visto que hay como dos váteres, uno al lado del otro, separado por una pared, algo que no parecía tan numeroso. La cosa es que hay una imagen que ha dejado a la gente con la boca abierta, que es dos inodoros juntos, pero sin ningún tipo de separación, que ha sido, además lo ha presentado IKEA en un cuarto de baño, una propuesta que hace de Málaga. Bueno, la foto se ha hecho viral y evidentemente
0: como un
2: sofá,
0: pero con dos váteres, ¿no? Un sofá con
2: exacto.
1: Puntito uno al otro.
2: Pero hay una explicación para esto, y es que está pensado para que normalmente pues los padres puedan acompañar a sus hijos cuando vayan al inodoro. En fin, la otra opción es que si cualquier hora es buena, igual también cualquier espacio de la habitación es bueno para echar un ratito juntos. Así que, bueno, es la nueva propuesta de IKEA.
0: Tiempo de calidad.
2: También tenemos que tener en cuenta...
1: Mira lo que faltaba.
4: Como las letrinas romanas, todos sentados así, todos sentados. Pasándose la...
0: Sí, es verdad, porque los romanos lo hacían todos juntos, ¿no?
4: Los romanos, las letrinas, en los baños públicos, que era donde había, vamos. Porque eran todos esos círculos así, y ahí hablaban, comentaban, y se pasaban la espuma con vinagre.
0: ¡Qué horror!
2: Tengo que decir que con lo que cuesta montar un...
4: Con un palo.
2: Cualquier...
4: Para...
0: Limpiarse aquello.
4: Para...
1: ¿Qué ibas a decir?
4: Para no tener problemas sépticos, una sepsia.
2: Para que la gonorrea también se pasase entre uno y otro. ¡Ah! Ok, con lo que cuesta montar un mueble del IKEA, lo mismo se confundieron y montaron un baño en lo de otro tipo de error y dijeron, mira, pues ya que estamos, tiramos para adelante, ¿no?
1: Pero era lo que le faltaba, si el objetivo es colocar al niño... ¿Qué diría el juez Calatrava? Era lo que faltaba ya. Los niños nuevos, lo que les faltaba ya.
0: Eso no tiene sentido.
2: Hasta los 18 años. Ahí.
0: Acompañando a tu niño para ayudar, para enseñarle a que se limpie bien o como...
1: No sé.
2: Creo que a esto hay que preguntarle a los arbañiles de la noticia Málaga. De Maite si ven esto útil.
4: Sí, y si han hecho ya mucho.
1: Bueno,
4: sí,
1: esto
4: sí,
1: nos va a dar pie, estoy pensando al tema del día, ¿no?
0: Sí, que tiene mucho,
1: porque
0: mucho.
1: El tema de baño...
0: ¿Y qué le preguntamos a la gente? A ver, una pregunta.
1: ¿Qué manías tiene la gente en el baño? ¿Qué costumbres raras?
0: Ah, vale.
1: ¿Si se sientan los dos juntos?
0: No, eso no prolifera.
2: Si se cepillan los dientes mientras hacen pipí.
0: Pero es verdad que hay gente que le gusta el baño con compañía y hay gente que se encierra con siete pestillos. Eso sí es verdad.
1: En cualquier caso, a mí lo que me aterra es que esto sea idea de IKEA.
4: Claro, claro.
1: Porque
4: claro.
1: Si es idea de IKEA...
4: Acabamos con dos cuartos de baño, con dos inodoros.
2: Pero si no hay sitio para el bidé, ¿cómo va a tener dos baterías en la
4: bidé,
2: casa?
4: El bidé no importa ya. El
1: bidé ha perdido...
2: ¿Dónde está la esponja con vinagre de los romanos?
4: Exacto.
1: Ha perdido folle. Bueno, Diego, la nueva sede del Thyssen albergará... ¿Qué creías que te iba a preguntar?
4: No sabía, ya me estaba asustando.
1: La nueva sede del Thyssen albergará 365 obras de Francesca Thyssen, pero no llevará su nombre.
4: No, ella ha dicho ya que está mayor, tiene 68 años, aunque parece mucho menos, y que va a llevar el nombre de la fundación AT, no sé qué, que ahora mismo no me acuerdo, pero un nombre con números y con letras y con siglas, que no tiene nada que ver. Lo interesante de esto es que se recupera un magnífico edificio, que era el Palacio de Hielo y el Automóvil, un edificio Art Deco de los años 20, estupendo, que lo tuvo el CSIC, y además ahí se investigaba mucho y se hacía mucha restauración de arte. Y está además, este edificio está además pegado a todo lo que es la milla de los museos de Madrid, con lo cual muy bien por la rehabilitación y bueno, muy bien también por una colección de arte contemporáneo, porque ahí no vamos a ver Picasso, no vamos a ver Renoir, no vamos a ver, lo que vamos a ver es arte contemporáneo en vena. A ver, arte contemporáneo en vena, que ya los grandes del arte contemporáneo lo consideran clásico, quiero decir, estamos hablando de grandes obras del principio del siglo XXI, de finales del XX. Es muy interesante.
0: Ha hablado
4: porque...
0: muy bien ella de Tita.
4: Muy bien.
0: Porque está haciendo muchas entrevistas.
4: Está en el amor absoluto.
0: Y ha dicho, todavía no se le ha reconocido suficiente lo que ha hecho Tita por el arte en este país.
4: Yo siempre lo digo y lo repetiré. Yo es que lo de Tita, cada vez que habláis de Tita, pues me levanto y protesto. Porque Tita ha hecho muchísimo por eso, porque es una colección magnífica y ella fue la artífice de que eso se quedara en España.
2: Estoy totalmente de acuerdo. Y parece que se ha quedado en el meme.
4: Claro, sí, pues totalmente. Vamos, yo cuando lo otro día decían que Tita ya no era baronesa, pues que el coño, el rey que le haga condesa de algo, que le haga condesa de Thyssen. No, de Thyssen no, de Villahermosa. No se, va, no se llama el palacio de Villahermosa, no.
1: Sí. Villahermosa,
4: o ya
1: sí,
4: sea
1: sí.
4: Condesa de Villahermosa. O condesa de dónde es ella, ella es catalana, ¿no? Es de
1: sí.
4: Vic.
1: Sí. Es de Vic. Pero no sé, no sé dónde es.
4: O baronesa de Vic, o no sé.
1: Baronesa de Vic.
4: Quiero decirte que, sonaba, que el baronesa de Vic suena muy bien. Es que creo decir que es una mujer que ha hecho mucho. La familia está muy bien avenida, toda entera ella, sí. E incluso Borja, también. Sí.
0: Al principio no.
4: Bueno, al principio normal.
0: No, han tenido muchos grandes problemas.
4: Pero vamos, tú ten en cuenta que esta señora pasaba un día por el Prado, por el museo, dijo, voy a donar el retrato de mi padre, que es un Lucian Freud, de 3 metros, ¿me entiendes? De armario empotrado. Uh-huh. ¿Tú sabes lo que es un retrato de Lucian Freud? Donado así como, a ver, de esa donación ya venía un acercamiento, venía un gesto, pero está muy bien que se acerquen en esos gestos que se hacen entre ellos, lo hagan con cuadros por delante, cuadros que son de nosotros, repetimos.
0: ¿Y hay, y hay fecha de inauguración?
4: Eso va a tardar.
1: En Sitges nació.
4: En Sitges. Pues mira, baronesa de Sitges.
1: De Sitges. No
4: sé, baronesa de Sitges, condesa de Sitges o... Sí.
0: Marquesa
4: de Sitges. Marquesa de Sitges.
0: Sitges puede hacer.
1: Pero ella, no, gracias a ella, vino todo
4: claro,
1: lo que...
4: Hombre, que sí, pero si es que además...
1: Y Solana, que fue el...
4: Y, hombre, claro, evidentemente hubo después una... Pero que es muy interesante. Y que va a tardar, porque tenemos que arreglar el edificio, que el edificio está un poquito... Con lo cual, es muy bueno también darle vida a ese edificio.
0: Llamamos los
4: no
0: albañiles
4: se,
0: de
4: que
0: mano.
4: Que no se convierta en apartamentos turísticos. Que no se convierta en apartamentos turísticos.
1: Que quede algo.
0: Desde luego.
1: Que quede algo que no sea...
0: Que quede algo que no sea apartamento turístico.
1: Que quede algo.
2: El otro día vi uno al lado de un convento de monjas, que digo, ¿de verdad?
0: Bueno, de verdad, y tanto.
4: Ellas tienen algunos conventos de monjas, tienen residencias,
1: algunos conventos se han convertido
2: pero,
1: ya
2: pero bueno, mira, tiene, pero tiene, bueno, las monjas tienen sentido, pero es que era justamente al lado con las maletas y digo, y esto cuando vean a las monjitas aquí haciendo las
4: no,
2: yemas.
4: No te dejan salir muy tarde, ni llega muy temprano.
1: Si nunca sabes en qué se te va el dinero, prueba esta regla, Maite.
0: No
1: tengo dinero,
0: pongo. No hay una persona menos indicada para contar esa noticia que yo.
4: Pues yo estoy asustado.
0: No la hay en el mundo.
4: Yo estoy asustado.
0: Esto tenía que haberlo contado Yolanda Garrido, vamos, que es la única que ahorra aquí en esta
4: no
0: mesa.
4: No tiene dinero, pero por lo menos lo intenta tener. Sí,
0: bueno, pues muy fácil. Se llama la regla 50-30-20.
1: Eso. A ver qué. A ver.
0: El 50% para, de tu sueldo para cubrir las necesidades imperiosas, cosa absolutamente falsa, porque ya en los alquileres se va.
2: Se va el
0: 70. Solo en el alquiler se va el 70, pero bueno, esto en teoría. 50% para la hipoteca o el alquiler, la comida, la luz, el agua, el transporte, la escolaridad, todo eso tal. El 30% para los caprichos. Ajá. Y el 20% antes de que gastar todo esto, lo metes en una cuenta ahorro. El 20% de tu sueldo. Desde el principio del mes, no al final. Sí, cuando te sobra algo.
4: Eso,
0: pero es que no sobra.
1: Ahí puede meter
0: pero
1: el 20%.
0: Si es que no sobra. Si es que
4: hay meses que tenemos muchos gastos.
2: Claro. Hombre, si es que la feria.
0: El 80% de la gente en este país no llega a final de mes o llega con grandes dificultades a final de mes.
2: Es pobre trabajando la mayoría de la gente.
0: Exactamente. Una, con lo cual, pregunta, esto del 50-30-20 es un rollo.
1: No, pregunta, no, no funciona esta regla.
2: Y
1: no,
2: para 200 euros que puedo ahorrar, me va a decir que no me vaya a un concierto de Karol G.
0: Claro.
1: Esta noticia no es muy interesante.
5: No, todo, sí tiene sentido porque viene
0: ve,
5: a decir
0: Yolanda,
5: la noticia.
0: ¿Ves como claro, Yolanda pues, sí?
5: Tiene venga, sentido.
0: Venga, Yolanda.
5: Lo que te dice ahí esto es que la cantidad no te dicen cuál es ni te la pueden decir. Sí, claro, depende de lo que tú cobres o dejes de cobrar. Ingresos. Que si quieres ahorrar, lo primero es esto para ahorrarlo.
0: Sí, Yolanda, y lo pero demás, la realidad
4: todo,
0: es que,
4: lo primero,
0: es que tú con 1.000 euros no puedes ahorrar, ¿entiendes?
4: Pero yo quiero
0: ni
4: hacer
0: con
4: 1.500.
1: Venga,
4: quiero hacer
1: ¿a quién quieres preguntar?
4: A toda la mesa. ¿Vosotros acordabais cuando se notaba de manera ostensible, cuando era final de mes,
0: no,
4: que estaba en los bares vacíos, en los restaurantes?
5: Sí. Ahora eso, no, nunca.
4: Eso ya
5: eso
4: no
5: ya
4: ocurre.
5: Pasó a la historia.
2: No lo he vivido.
5: Porque pasó a la historia.
1: Porque hay tarjetas de crédito, Diego.
4: Bueno, tarjetas de crédito había siempre, ¿eh?
2: Y, no, y también
4: pero,
2: te digo que...
4: Pero no pagabas en los... No pagabas.
5: ¿Te acuerdas cuando iba a los bares sin reservar?
4: Bueno, claro.
5: Pero, comer y
0: ¿te acuerdas cuando decíamos, vamos a tomar una caña?
5: Eso es imposible.
4: Yo nunca... En Andalucía no decimos lo de la caña. Una
0: botellín. Un botellín o una
4: cerveza. Para tomar algo. Sí.
2: Y en Cádiz no hay que reservar en los sitios para...
1: Ahora, como no reserves, no entras.
5: No, no entras.
4: Bueno,
5: no,
4: pero ya aparte de la reserva es eso. Que yo me acuerdo de eso, de que no, es que hay menos actividad porque es fin de mes, incluso en las tiendas. Tú sí, ibas al Corte Inglés, sí, y veías menos gente comprando, sí, porque era fin de mes,
5: sí,
4: ¿no?
5: Sí, sí,
4: que
5: sí,
4: yo no
5: sí
4: sé si hemos mejorado, hemos empeorado ni nada. Es una reflexión que yo recuerdo, que yo recuerdo aprovechar. Voy a ir ahora, que es fin de mes y hay menos.
0: Es que está la tarjeta del gente Corte Inglés, que también eso, te ayuda.
4: Claro.
2: Y que por ahorrar 200 euros, pues te los gastan botellines.
1: Tener vellos en los dedos de los pies...
0: ¿Cómo?
1: Tener pelo en los vellos, en los dedos de los pies, ¿bellos? Significa, podría significar que el corazón está bombeando perfectamente. A ver, vamos a mirar. Pongan los pies en lo alto de la mesa.
5: El estudio de la doctora. No, pero tú sabes por qué.
1: Estamos degenerando, doctora.
5: Esto viene de los dos váteres, que uno se sienta al lado del otro y mira el otro. Entre charla y charla se fijan uno en todo, ¿no?
2: Si
5: y
2: se echa la pedicura, bueno, si tiene dureza.
5: De pelo. Bueno, pues resulta que esos pequeños pelillos, por cierto, ¿vosotros tenéis pelillos en los dedos de los pies?
4: Yo ninguno.
5: ¿No?
4: No, ninguno, absolutamente, vamos.
1: Esas son cosas privadas, doctora.
4: No, yo lo digo, no.
5: Será que son bellos en los pies, no te estoy preguntando otra cosa.
4: No, pero si no tengo, me gustaría, pero
0: yo creo que todo el mundo tiene un poquito de brillo.
5: Nada.
2: ¿Tiene? Si tienes el láser, no.
1: La rozadura, la rozadura.
0: O la cera, tú sabes que la cera te lo quitan también. Claro. Que duele.
5: Bueno, pues si en la familia hay tradición de tener los pies peludos, probablemente la herencia haya hecho su trabajo y tengan los pies peludos. Pero también influyen las hormonas. Y curiosamente, la circulación sanguínea. Los folículos necesitan oxígeno y nutrientes, así que para que el pelo crezca, la sangre tiene que llegar hasta allí. Eso sí, que tengamos pelo en los dedos no significa que no tengamos un corazón sano, un corazón de hierro, ni mucho menos. Lo que sí nos debe alertar es si tenemos vello en los deditos de los pies y de pronto se cae.
1: Alarma.
5: Empieza a perderlo o se cae. Claro, mucho cuidadito.
4: ¿Sí?
5: Y si se ponen los pies fríos o brillantes.
2: También. O brillantes.
5: Cambian de color.
2: Sí, bueno, claro.
5: Si se ponen negros los pies.
4: Se ponen rosa.
2: De guarra.
1: De la Guerra de las Galaxias a Frida Kahlo, así es el nuevo museo de George
4: aquí,
1: Lucas.
4: Fíjate tú,
2: A Chewbacca le gustaba la noticia de los pies.
5: Ya,
6: pero
5: no me
6: va a gustar. Allá los chistecitos de la Calvillo.
4: Espérate, que me he perdido. Bueno, el museo de
1: George Lucas.
4: De Star Lucas, exactamente. Pues que una especie de museo. Star Wars lo considero una obra de arte, con lo cual voy a alternar un poquito de princesa, como es la princesa de
2: Leia.
4: De la princesa Leia, con un poquito de Frida Kahlo, con un poquito de tal. Bueno, a ver, es un museo, digamos, un museo temático que incorpora obras de arte.
1: ¿Y dónde lo va a poner?
4: En su sitio, en la galaxia.
2: En una galaxia muy, muy, muy lejana.
1: No, veo un poco trabajado esto,
4: Lo veo un poco trabajado.
2: Sí. No la he pedido a R2D2 que te haga el tema.
4: En su sitio. En Estados Unidos.
2: Oye, R2D2 no te ha hecho el tema, ¿eh?
4: No, me ha hecho el tema.
0: Si levantara la cabeza Frida Kahlo, ¿eh?
4: Es verdad.
0: Está por todos lados.
1: Está muy solicitada y...
0: ¡Qué barbaridad!
4: Es carísimo un cuadro de Frida Kahlo, ¿eh?
2: Sí. La Kahlo que le están dando.
1: Bueno, hoy es el día del Hobbit,
2: sí.
1: Reyes. A ver, hoy, si tiene utilidad, porque voy a recordar también luego el día de hoy.
2: Hoy la gente que medimos menos de 1,60 estamos de celebración, es el día de Hobbit, gran día para los que somos fan de Tolkien, se hace cada 22 de septiembre porque es el cumpleaños de los dos personajes más queridos de la saga, de Bilbo y Frodo. El personaje más querido es Sam, pero de Sam pasamos todo el mundo después de que sin él el anillo no habría llegado a Mordor, pero bueno. Y la tradición nace en el 78, pero tiene una curiosidad. Si nos ponemos a hacer las cuentas con el calendario de la Tierra Media, hay quien sostiene que la fecha real debería caer unos días antes, pero el 22 de septiembre ya es oficialmente Día del Hobbit, así que pasadlo bien hoy con vuestros zumos de cebada, haciendo el petardo y buscando cosas redondas y brillantes que valgan dinero y os comprometan de por vida.
0: Los anillos.
4: Y escúchame, porque has dicho tú lo de que porque es bajito.
2: Claro, sí, los hobbits son bajitos. Vale. Y por cierto, el Elijah Wood,
4: que yo la pantalla no lo veo. ¿Y tú cuánto mides?
2: Yo mido 1,56.
4: Ah, yo pensaba
2: pero
4: que
2: soy muy
4: más
2: alta para ser hobbit.
4: Sí, eres muy alta.
2: Yo sería muy alta para ser, sí, también soy muy larga para lo bajita que soy.
4: Te veo muy alta
2: y
4: para hobbit.
2: El Elijah Wood, que lo tendremos en la Comic Con de Málaga, que es Frodo. Frodo Bolsón.
4: Y viene, ¿no?
2: Viene, deseando ver a Elijah de mis amores.
1: Por cierto, no sé la utilidad, parece que sí, por los seguidores del Hobbit, pero no hay cosa más inútil que el día de hoy. Hoy es el Día Mundial sin coche. ¿Alguien se cree esto? Hace 26 años que se estableció, tal día como hoy, el Día de la Movilidad.
4: Sí, sí.
1: Y se acogió en todo.
0: Sí, es una semana, la semana de la movilidad.
4: Pero tú me dirás que se hacía.
1: Para nada.
4: Sí, sí.
1: De nada.
2: Yo me voy andando al trabajo la mayoría de los días que puedo, ¿eh?
1: Pero no ha servido. Pero
2: hoy no, de hecho. 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
2: El presidente del Tribunal Superior de Justicia de Andalucía, Lorenzo del Río, ha reclamado en Canal Sur Radio la creación de juzgados especializados en narcotráfico en Andalucía. Supondría, dice, dar una mayor agilidad a la instrucción en zonas como Ayamonte, en Huelva, o Sanlúcar de Barrameda, en Cádiz.
3: Había que plantearse hasta qué punto habría que especializar, habría que reforzar los juzgados, donde pudiera haber unos juzgados ya de instrucción exclusivos para esta materia, que no sean juzgados mixtos, como está ocurriendo, que llevan tanto civil o penal, como pasa en La Línea o en Sanlúcar de Barrameda, en Huelva. Eso no permite dar agilidad y una instrucción mucho más rápida.
2: En Ceuta, la Policía Nacional ha localizado un nuevo piso patera, el tercero en poco menos de una semana, en cuyo interior había cerca de 20 migrantes, la mayoría de ellos menores de edad. En paralelo, los agentes han tenido que actuar con varias unidades esta misma noche en la ciudad autónoma al producirse un motín en el embolsamiento de Loma Colmenar. Las cámaras del faro de Ceuta muestran la llegada de la policía al centro. Por otro lado, la Policía Nacional ha detenido también a una mujer por su presunta relación con un apuñalamiento a otra que pernoctaba fuera del CETI en las tiendas que hay instaladas en la hípica. Los hechos se han producido tras un enfrentamiento. Y acabamos de conocer también que la Guardia Civil ha interceptado esta madrugada en Formentera a 16 migrantes tras alcanzar la isla en una patera. En la Audiencia de Sevilla, los padres de Ana Buza declaran hoy como testigos en el juicio por la muerte de su hija hace 6 años, cuando iba en el coche con su pareja. La familia acusa al joven de un delito de asesinato, mientras la Fiscalía le imputa un delito de homicidio imprudente. Nos vamos hasta las puertas de los juzgados. Manuel García, buenos días.
4: Saludos, buenos días. También declararán en esta tercera sesión de hoy la familia de Rafael, el acusado. En la sesión de ayer lunes, una decena de agentes de la Guardia Civil de Tráfico y de la Policía Judicial apuntaron en su declaración que la joven abandonó voluntariamente el vehículo y se decantaron por la tesis del suicidio. Los próximos días, agentes especializados en la reconstrucción de siniestros de tráfico de la Guardia Civil aportarán su informes con diferentes versiones contradictorias.
2: Y el Consejo de Gobierno de la Junta aprueba hoy varias obras de depuración por 22 millones y distintas actuaciones forestales tras el incendio de niebla este verano. Además, el Ejecutivo andaluz autorizará también la inversión de 50 millones de euros para la puesta en marcha de la construcción del nuevo Hospital de Cádiz. 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
5: En Málaga a esta hora tenemos 21 grados y mañana muy complicada en las carreteras, con 2 accidentes con varios vehículos implicados en la A7 en Torremolinos y Estepona. En ambos casos se ha tratado de colisiones entre motoristas y vehículos y se ha saldado con los motoristas heridos. Estos accidentes han obligado a cerrar carriles en sentido a Málaga en hora punta. De momento en Estepona se circula ya con normalidad, pero en Torremolinos todavía quedan 7 kilómetros de retenciones. Y el Ayuntamiento de Málaga, que va a volver a sacar a concurso el auditorio después de que el Tribunal Administrativo, que es el órgano que resuelve los conflictos en los contratos públicos, haya aceptado un recurso de la patronal

acusados de un delito de homicidio. Los tres se han negado a declarar ante el juez. Además, Torremolinos reúne a profesionales y expertos en diversidad en el sexto Congreso Internacional LGTBI, que se celebra hoy y mañana bajo el lema Respeto y Diversidad, Tarjeta Roja a la Intolerancia. Va a abordar las realidades del colectivo LGTBI en ámbitos como la educación, el deporte o también el empleo.

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4: Y con Yolanda, Maite, Diego, Reyes, vamos a hablar ahora de las manías, bueno, rey del inodoro, pero antes de entrar en las cosas más frívolas, quiero anunciarles que a partir de las 10:30 abriremos nuestra sección al final del túnel, luz al final del túnel, con Chota. Ya saben, el rapero que ya vaya por aquí viniendo algunos martes, y con Pablo Ojeda, para que ustedes, sin complejos, sin ningún sentido de ridículo, puedan plantearle las sugerencias, las preguntas que quieran hacerles a partir de las 10:30, ellos que pasaron por túneles los dos, cada uno a su manera, ya lo saben porque lo han contado, hoy vienen aquí y se dedican ahora precisamente a ayudar a la gente que está atravesando pues situaciones dolorosas, tanto para ellos como para el entorno que tienen. En fin, que estarán hoy con nosotros a partir de las 10:30. Y ahora vamos a este tema que tanto os ha gustado, este invento que divide opiniones, pero que está arrasando en redes, y que se trata de un inodoro doble, noticia que traía Reyes Calvillo.
5: Doble inodoro.
4: Doble inodoro, que quiere decir que una persona se sienta al lado de la otra.
5: Sí.
4: Lo que no sé es el sentido, el objetivo que tiene cuando
5: se
4: han hecho esto.
5: Se supone que es para los niños, para que los padres niños. Y los niños los pues puedan ir, los eduquen. ¿Nos ha pasado nunca que habéis tenido que ir a un cole? Pues no son cole de niños y de repente habéis visto que como unos váteres más chiquitillos.
4: Uh-huh. Pues, no, pero aquí no son chiquitillos, son iguales.
5: No, son iguales, pero para educar a los niños en el váter grande.
6: Se siente el padre en una silla, en un banquito, y el niño
7: en el inodoro.
5: A ver, pero sí.
6: Si no, en el bidet, ya está.
5: A mí que me cuenta, estas son las cosas cachuqueas.
6: Ya, claro.
4: Sí, pero también se habla de que esto es para parejas.
5: Mi gato entra en el baño.
4: De parejas que quieren compartirlo todo.
7: Sí, pero Jesús.
4: Bien, no, yo te estoy contando, no interpretéis lo que dice.
7: Pero es que lo raro es que a los dos le dé gana a la vez.
6: Bueno,
7: ¿te entiendes? Para compartir eso,
6: es que
7: tienes que tener ganas a la misma vez.
8: Voy a decir una cosa: si en una casa hay solo un cuarto de baño,
5: hay un problema.
8: Hay un gran problema.
5: A ver. Hay una cosa que se me ha ocurrido: hay mascotas que son capaces de ir al baño.
4: No metamos a los animales
5: igual,
4: aquí ya.
5: Igual es para que tu gatito o tu perrito pueda ir al baño. Oye, no es ninguna tontería.
4: Pero no podría ponerse en el inodoro.
5: Si se pueden poner, hay unos adaptadores.
4: Se cuela para adentro. Es muy complicado.
5: Sí que hay.
7: Hay gatos que hacen popó en el baño.
6: Van en el AVE. Sí. Y cuando salen del AVE, van al inodoro.
5: A lo mejor es para que tengas al lado a tu mascotita.
4: Esto es una... Que ya digo, yo me he dicho que...
7: esto no va a triunfar.
4: Alguna vez sí va a triunfar.
7: No, esto no triunfa.
4: Sí, porque le vamos a dar una vuelta.
7: No triunfa.
4: Le vamos a dar una vuelta. Ah, que no triunfa, yo digo el tema.
7: Ah, no, el tema sí.
4: El tema sí.
6: Ah, no,
4: no, pero triunfa, a mí me aterra que sea una firma como la de la sueca la que esté ahí. Alguna vez lo he dicho cuando hemos hablado de estos temas. Yo creo que la duración de una pareja depende de que en una casa haya dos cuartos de baño.
6: Vamos, y claro, tres, cuatro.
5: Totalmente. Si se te cae el
6: uno
5: pelo,
6: más para amante también viene bien. Tres cuartos de baño.
4: ¿No?
5: Sí, entre la crema, el pelo, el recoge la toalla, el no deje lo de los pies. Pues,
4: ahora, en cambio, dos inodoros. En cualquier caso, nosotros vamos a darle la vuelta a esto. Pueden pensar ustedes lo que quieran y decírnoslo si se sentarían con su pareja.
6: Claro, eso es lo bonito.
4: Pero eso es lo bonito, dices tú.

0: Eso es lo bonito de preguntar, quiero decir, lo bonito. Ya que están dos cuartos, dos retretes o dos inodoros juntos, pues que
1: a ver. Y uno se ayudaría a otro, ¿no?
0: Cómo se interactúa.
2: La de amiga que se tiene el cuarto de baño.
0: Claro, eso es lo bonito.
1: Pues
0: claro,
1: vámonos. No, tienes ganas, pues vámonos.
2: Venga, tienes ganas, que Imani ya me ha dado ganas. Mira,
0: yo llevo tres horas ya aguantando, a ver si está claro.
3: Es un momento de intimidad, ¿no?
1: De mucha intimidad.
2: Claro. Para los bares es muy útil.
1: Esto nos va a servir.
0: En
1: los bares, pues solo faltaba ya, en los bares.
2: En la discoteca vamos juntas al baño. En la discoteca las chicas vamos juntas al baño.
1: Un momentito. También le vamos a proponer que nos diga manías, porque los cuartos de baño son como unos espacios, como unas islas, donde cada uno tiene sus manías. Que nos digan manías que tienen ustedes con respecto al cuarto de baño. 670-940-200. Vamos.

0: Pues buenos días, pues yo el baño lo utilizo nada más que para ducharme. Porque a mí me gusta hacer mis necesidades en el campo.
1: A ver.
0: Sí, allí debajo de un olivo, allí a la sombrita, ¿sí? No me hace falta ni el marca, ni el teléfono, ni nada.
1: Marca.
0: Lo único que me hace falta es que no esté la hierba muerta. Pero que eso de dos baños, yo tengo dos baños en mi casa y no hay problema, nosotros...
1: ¿Están estupendo?
0: Yo me ducho con las puertas abiertas, lo que para que cuando la mujer llega a sembrar pino allí, cualquiera entra detrás, ¿eh? Hasta las moscas salen por la ventana. Venga, que tengáis buen día.
2: La culpa la tenemos también nosotros por los temas que proponemos.
1: Claro, y él debajo del olivo.
3: Tiramos, claro.
1: Debajo del olivo. Olivo.
3: El sol calienta.
4: Buenos días, Jesús. Hoy estáis todos cagando. ¿Cómo pues mira, te voy a decir una cosa. Donde mejor se caga es debajo de un olivo. Y se limpia uno el culo. Con un tablete. ¿Qué? Y así te quita hasta la verruga que tenga.
1: Esto está derivando muy mal, ¿eh? Vamos a hablar de otra cosa.
5: Buenos días, Jesús. Mira, yo en ese bate yo serviría un poco de compañía porque yo tardo en defecar lo mismo que una paloma, ¿no? O sea, yo dejaría allí, entraría. Hola, buenas tardes, ¿qué pasa? Churri, ¿qué pasa? Yo me quedo. Y ahora ya, pues hasta luego me voy, ahí te dejo con la palabra en la boca. Y seguramente también con el pestazo en la boca.
1: Ya, lo hemos entendido.
5: Pero bueno,
1: vamos a cambiar de tema.
5: Yo lo veo, es imposible, ya. No, pensando en mi mujer.
1: Maite, no lo veo.
5: Es muy pudorosa, si mi mujer.
1: Pero si no para de llamar.
5: He tardado 20 años en escucharle un peo por primera vez en mi vida. Imagínate, me va a poner al lado mi aña. Venga, llámame.
2: Ahí es donde está la relación, ¿eh? ¿Todas las llamadas son de este calibre?
1: 20 años sin...
6: No, eso es buenísimo.
1: Eso es buenísimo. Eso es
6: buenísimo para la relación.
7: Yo nada más de pensar que hay alguien fuera, en la puerta, esperando que yo termine, ya se me quita la gana. Eso, vamos, eso ya es lo último que se ha inventado. La intimidad, que menos que esa intimidad. Ve tu pareja ya de hacer eso también, de hacer eso ya... No sé cómo decirle. De verdad, nos estamos volviendo locos. Venga, buen día.
2: Yo creo que hay que mantener un poco de Sevilla.
8: Hoy el temita está lucido. Peor que el chistecito de la Carbillo.
9: La verdad que es un tema escabroso. Ahora quiere cambiar de tema, tú ya has despertado a la bestia. Parece mentira que no nos conozca.
1: Bueno. No nos habléis más, por favor, contadnos cómo tenéis el baño en casa.
2: Claro,
1: no nos habléis ya más.
3: Alicatado entero, a mitad azulejo, sí, porcelanosa.
2: La manía, si hay alguna manía.
3: Difería alemana.
9: La intimidad es la intimidad, qué asco.
2: Yo creo que hay que mantener un poco el misterio.
3: Hombre, no, eso es básico.
2: El misterio en la pareja, que todo no se puede compartir, me cago en la mano.
3: Vamos, yo creo.
2: Perdón por dejar esta frase.
1: Está muy apropiada para el tema.
3: Lo estoy absolutamente de acuerdo.
2: En el bate de mi casa. Un poco de misterio. Vamos a mantener algunas cosas en la intimidad. Sí. Ahora, yo, hablando de manía, abrimos un poquito.
1: No, espera, que hay todavía. La gente quiere todavía alargar fiesta.
2: Vale, pues venga.
1: Venga, que largue.
10: Hola, buenos días. Pepi desde Huelva. Mira, pues nosotros tenemos aquí en el piso dos cuartos de baño. Los dos con ducha, bueno, uno con ducha, otro con bañera. Y yo me desecho de uno. Tengo más necesidad de tener un cuartillito tipo trastero que tener dos baños. Porque yo pienso que dos baños a la vez no se ocupan. Es raro. Somos una familia corta y tampoco lo necesitamos. Y yo pienso que el termo, nadie se va a duchar dos veces a la vez. Y al bate, sí, es verdad. Pero vamos, el que está en el bate, porque se deprisa. Y punto. Yo me hice mi trasterito con un cuarto de baño y estoy estupendamente. Claro. Adiós, buen día. Adiós.
3: Como está el metro cuadrado de la vivienda, hay que mirar mucho. Hay que mirar mucho, claro.
11: Buenos días, Miguel de las Cabezas. Yo creo que eso de dos bates en el cuarto de baño es buena idea. Porque cuántas veces... Ha ido uno, se le ha venido la carga atrás, ha ido uno al cuarto de baño y está tu mujer, o está tu hija, o está tu hijo, y está ocupado. Por eso creo que sería muy buena idea. Venga, buenos días.
1: No lo visualizo, pero hay que ver la gente con las expresiones que tiene, esta de se ha venido la carga atrás. Me parece muy oportuna para no tener...
2: Tú sigue, podría ser otro tema del día. ¿Cómo decir cosas escabrosas de forma metafórica?
12: Buenos días, equipo. Vaya chorra esto del bate doble. Si uno está estreñido, es que el otro lo anima. Dice, vamos, tú puedes. Y después cuando acaba, ¿qué? Yo me limpio, yo te limpio a ti y tú a mí. Uf. Vamos, qué bonito el amor.
2: Yo te doy cremita, tú.
10: Yo pienso que eso, el puntazo sería ponerlo en los bares o en las discotecas. Y sobre todo en el baño de señora. Sí. Porque, como sabéis, siempre... Normalmente vamos de dos en dos. Sí. Y ahí sí sería ideal. Que tengáis buena mañana, adiós.
2: Muy de acuerdo. Hay gente que se encierra
13: y entra una y la otra se espera afuera.
2: Es verdad que hay gente que le gusta tener público. Yo tengo una amiga de la que no diré el nombre.
1: ¿Cómo que le gusta tener público?
2: Que le encanta tener
1: ¿pero
2: público.
1: ¿Pero cómo que le gusta tener público?
2: Sí, porque te coge de la mano cuando está hablando. Tú imagínate que está hablando contigo en el salón. Y entonces te coge a ti de la mano y dice, vente. Y sigue hablando contigo, aunque ella se ponga a hacer sus cosas.
1: ¿Qué me estás contando?
2: Te lo juro.
1: Pero tú no habrás ido con ella al baño.
2: Pues a lo mejor algún día, yo no lo recuerdo, pero a lo mejor
14: la amiga que se hacen en los cuartos de baño de fiesta.
2: Hay gente que le gusta eso. Y sin embargo hay otras personas, yo soy de esas, de las que me encierro en los baños, no me gusta que... Menos cuando me estoy lavando los dientes. Porque los dos minutos más largos de mi día son cuando me estoy lavando los dientes, que no acaba nunca. Entonces en ese momento yo aprovecho, estiro la cama, arreglo el sofá mientras me lavo los dientes. No sé si vosotros lo hacéis.
13: No lo hacéis. Yo me lavo los dientes en el cuarto de baño en su sitio y ya después hago las otras cosas.
2: Claro.
13: ¿Ah,
2: sí? Claro. Yo no estiro la cama.
3: Salticas, es
2: que, tú no estiras la cama nunca,
3: es,
2: ¿no?
3: Es un horror, porque si además tiene un cepillo de esos que es
2: eléctrico, que, sí. Que además, no salpica, ¿no? No salpica. Así si tiene la boquita.
3: Cuando yo he ido a tu casa he visto la pasta de dientes.
2: Los salpicones.
1: Cuando vas con tu amiga al baño, es misión.
2: Micción.
1: Imposible. Claro. Solo micción. No, ¿no?
13: Pero mira, yo
1: ¿tú de qué eres
13: tenía partidaria, una amiga? ¿Verdad? No, yo soy partidaria de tener tu cuarto de baño y hacerlo tú sola, tranquilamente, como a ti te apetezca, en la intimidad, no con público ni nada de eso. Pero yo tenía una amiga que resulta que dice que en su casa pues estaban las puertas abiertas, hicieran lo que hicieran, tanto pipí como popó, estaban las puertas abiertas. Y que un día llegó su hijo con una pandilla de amigos y ella estaba allí y pasó y dice, mira a mi madre. Y dice, entonces estoy saludando a todos los amigos.
2: Eso es mentira.
13: Eso es verdad. Y Sonia lo sabe.
2: Madre mía.
3: Qué fuerte, ¿no?
15: Bueno,
3: sí,
15: vamos a poner un poquito de seriedad.
1: Yo a ver, seriedad.
15: Tengo un cuarto de baño en mi casa y nosotros nos apañamos muy bien, la verdad. Siempre he tenido un cuarto de baño. Nosotros somos tres en casa y casi nunca estamos los tres, es decir, que nunca hemos tenido problemas para eso. Y lo de RTTS lo veo que pierde, vamos, la intimidad y todo. Yo es que no veo ahí a dos personas charlando y además, claro, tú sabes, no, haciendo sus necesidades. No creo que eso vaya a resultar mucho, la verdad. Un saludo.
1: Como los romanos.
16: Pues mira, yo me he hecho ahora mi casita con mi pareja y nosotros hemos hecho un baño grande a los dos y después lo que es el huequecito de la escalera hemos hecho un aceito, por si alguno le da un apretoncito o puede acudir al otro lado, ¿no? Uh-huh. Y sí que es verdad que yo he visto por primera vez en mi vida en las vacaciones en el chiringuito de Isla Cristina, en el famoso salitre, el cuarto de baño de las mujeres tenían dos bates. Sí. Cuando yo entré, digo, de verdad,
14: en Mata la Caña también.
16: Hacer pipí las dos a la vez. Y me extraña muchísimo que vamos a hacer dos bates. Yo no puedo hacer nada con alguien al lado. Yo tengo que ser silencio total y tranquilidad total para yo poder hacer mis cositas.
1: O sea que esto ya...
3: Que ya no lo he inventado.
14: En Mata la Caña
16: muchas, pero ya para eso cada uno lo hace.
1: En algunos bares, ¿y por qué en Mata la Caña?
14: No lo sé, será porque son chiringuitos de playa, pero la primera vez, y también digo... única que yo lo he visto ha sido en dos o tres bares de estos pubs de Mata las Cañas, pero es que yo le veo un sentido. Si tú vas con tu amiga, pues ya aprovecha y veis las dos. Sí, igual que el espejo no está dentro, sino que está fuera para que te maquilles fuera y no te hagas
1: que esperar. Sí, pero eso lo del espejo, bien.
14: Ahora, por ejemplo, en romerías, ferias y demás, sería muy útil porque así, mientras tú te quitas el vestido, tu amiga te ayuda y luego, mientras tú te lo estás poniendo, tú ayudas a tu amiga.
13: Que pongan 15
14: y tienes
13: la
14: sitio. Sería muy útil.
3: Que es más cómodo.
17: Pues no te llamas.
3: La
17: Asturiana
3: hace así, te lo
17: que la caga. Venga, buenos días.
1: No lo he oído,
17: no,
1: no
17: he dejado
1: hablar yo. Sí,
17: buenos días, José de Jaén. pues no estaría más. Así entendía una compañía que te caga.
18: Una compañía que te caga, claro.
14: Hay que ver los chistecillos del José.
19: Buenos días, Fran de Algeciras. Pues yo también lo veo buena idea.
1: ¿Cómo?
19: Porque de esta forma muchas veces, sobre todo por la mañana, va uno y tiene que tragarse lo del otro. Y mira, ya que me lo trago, pues así compartimos.
14: Ay, por Dios.
1: Por favor.
19: No, hombre, fuera de broma. No le veo sentido ninguno. A lo que decía esta señora que le sobraba un cuarto de baño. Nosotros somos tres en la casa y a nosotros nos falta uno. Tenemos uno compañera que se hará ducha cuando se pueda. Otro normal. Los dos con bidé. Mi mujer no me deja quitar bidé. Terminantemente prohibido quitar bidé. Mira que es pequeñito el aseo, pero nada. Así que nada. La idea a lo mejor del IKEA, la idea que tenía así veces, dice, mira, para que se trague uno lo del otro, que se lo traguen a la vez y ya está. Esta es la cosa escatológica, ¿no?
20: Buenos días, equipo. Pues mira, yo lo del bate doble, joven, ojalá lo hubieran inventado antes de hacer los pisos. Porque resulta de que yo tengo, somos tres, hay un cuarto de baño nomás, y mi marido es el que cuando hay alguien en el cuarto de baño, siempre le entran ganas de cagar. Siempre, la verdad. Entonces, para mí, un cuarto de baño con un bate doble sería lo ideal. Vamos, sería capaz de quitar el bidet para poner otro bate. Así te lo digo. Ojalá tuviera yo un cuarto de baño grande como para poner dos bates, no, sino tres. Uno para mí, otro para mi marido y otro para mí.
1: Una mesita allí también, una mesita para tomar el café allí. O jugar al tute.
21: Soy llamado de San Lucas. Vamos a cambiar ya de tema, ¿no? Que acabo de desayunar y tengo el cafelito aquí, que fatiga, Dios mío.
1: Pero si no queréis.
21: Nada más que pensar en la peste. Tengo la tosa con manteca colorada dando vueltas para arriba y para abajo.
14: Ahí vas a pensar
21: lo que más que el consejo que os doy, que no pongáis un bate negro. Que nosotros nos hemos mudado ahora hace poco y tenían el bate negro. Madre mía, que evento los goterones. Chiquillo, qué fatiguita más mala de mañana. Buenos días. Ya la chiquita de calor que hace la peste. ¡Qué peste, Dios mío, qué peste!
14: Un bate negro.
22: Bueno, si vosotros supierais que eso lo hemos hablado nosotros un montón de veces, de decir, anda, deberíamos de poner dos tazas del bate, porque es uno entrar al cuarto de baño y al otro siempre ya se acuerda de algo que tiene que contarle, de algo que tiene que preguntarle, y al final el punto de reunión
1: esto
22: el
1: triunfar,
22: cuarto de baño. Mientras uno está sentado en la taza, el otro está echado en el quicio de la puerta. Y lo hemos hablado un montón de veces, de decir, al final vamos a tener que poner dos tazas del bate. Así que, oye,
1: o sea que no lo ha inventado el sueco.
2: ¡Qué fuerte! Seis gente pató,
14: apoyando
23: el quicio. Apoya, amigo. Yo soy María Luisa de Sevilla. Yo estoy en contra totalmente de eso. Yo estoy a favor de tener un cuarto de baño y un cuarto de aseo, que también tiene su inodoro y tiene su lavabo. Yo soy incapaz de ponerme ahí con mi marido, los dos a la vez, ahí. ¿Qué va? No, yo no. Yo quiero mi intimidad y mis cositas para mí. Ahora sí estoy a favor de tener dos cuartos de baño.
24: Claro. Buenos días. Soy partidaria de un cuarto de baño y un cuarto de aseo. Porque yo ahora estoy sola y me sobra mi cuarto de baño. Pero si os digo una cosita, mete hoy a la lotería todo, que el tema que habéis cogido
3: es verdad.
24: Es para meter la lotería, eso que eso trae suerte.
3: Es verdad.
24: Así que yo voy ahora mismo, venga, a comprar un cupón o una lotería.
1: ¿Quién se encarga de nosotros?
25: Sí, Cristina, no dejéis de comprar cuponcitos ahí. Vaya con el temita. Venga, buenos días.
3: Yo quería decir una cosa, no nos acordamos, pero yo recuerdo a mi abuela que decía, yo he visto del cuarto de baño metido en la habitación, menuda ordinariez. Yo recuerdo que para los antiguos, los cuartos de baño tenían que estar, sí, pero ahora todo
1: insuite, ahora todo el mundo, lo ideal
3: es tener el cuarto de baño en la habitación.
2: Con la puerta, ¿no?
3: Hombre, claro, pero sí. aún así, mi abuela decía que yo era una cosa que los cuartos de baño tenían que estar en la zona de agua.
2: ¿Y la moda de los hoteles? Que tienes tú la habitación, un cristal que se ve todo, y el baño al otro lado del cristal. Total, ¿a ti te parece normal eso?
3: No, horrible.
2: Es que es horrible, de verdad. Horrible. Un poquito de intimidad, quitar ese ducharme, cristal ahí.
3: Que yo cuando ducho canto y no quiero que nadie me vea cantar, quiero que me escuchen.
2: Lo de los hoteles es otro tema del día.
3: Pero es que ya no.
2: Porque yo he tenido que llamar en algún hotel para ver cómo se abría la ducha, porque no había manera.
14: Y que no había manera.
3: Pero sí, cómo hemos normalizado y además vemos como algo de lujo el tener un,
1: el cuarto, tener un cuarto de baño dentro de la habitación. Eso es ahora lo más. La habitación preferente siempre es la suite.
14: Tener un cuarto de baño donde entra una persona ya
0: es... gente. Soy Jesús Almería. El que inventó eso lo metía yo conmigo. A ver si la segunda vez que le diera ganas si iba a meter solo o acompañado. Ya vería.
1: Pues creo una que lo amenaza, vamos a dejar aquí.
2: Una amenaza.
1: Hay muchas llamadas, pero lo vamos a dejar aquí en este punto, ¿no? En este punto.
14: Te han metido en un buen marrón, Jesús.
1: No se nos vaya a escapar. No, pero estabais todos de acuerdo, hemos votado.
4: Hemos fallado chistecito de la Carvillo.
13: Viva los perros.
1: Cuenta un chiste, Reyes.
14: Podría contar un chiste, pero igual era un chiste
1: no,
14: de mierda.
1: No.
4: Chiste de la Carvillo.
1: Mañana te preparas uno.
14: La oda. Eso la jueves, la oda.
1: Pero ayer, esta semana no hubo.
14: No, porque esta semana, el jueves o el viernes, que era una
1: no
14: oda.
1: No tuve inspiración.
14: De chiste. Pero este tema me ha gustado.
1: Ha sido sobre este tema.
14: Me ha gustado la oda.
1: No, que huele.
14: Oda al baño doble.
1: Bien, lo dejamos aquí. En un momento estamos con Pablo Ojeda y Chota. Y luego vendrán hoy, como es habitual, los guiris que vendrán por aquí y estarán con nosotros.
5: Escucharme, que termine en 86, que los números terminen en 86, que es el de los catológicos.
1: ¿Quién se encarga de comprar el número?
14: Se puede comprar.
1: Hay que comprar un número. ¿Tú aportas?
14: Se puede pillar online.
1: ¿Tú aportas? Vamos a comprar algo.
14: Vale.
1: ¿Te encargas tú?
14: ¿Una casa media?
1: No. O un cupón o algo de lotería. ¿Te encargas tú? Venga, sí. No, también tiene que pagar aquel. Pagaremos.
14: Esto va a cero con el tema que vas a hablar ahora, Jesús.
1: No tiene nada que ver. No, pero claro, ya nos han puesto de esa manera, nos han puesto una tesitura. Por favor.
3: Nos han enseñado la suerte.
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10: Y a esta hora vamos con la alerta del día, la que nos llega vía información, policía, alarmas que ponen, o de los oyentes también que nos hacen llegar estafas algunas veces vividas en carne propia y que les invitamos a que lo hagan.
11: Completamente. Tanto la Policía Nacional, Jesús, como la Guardia Civil nos están alentando continuamente sobre la estafa del hijo en apuro, que no deja de estar presente. Bueno, pues bien, a través del 670-940-200 nos llegó esto.
12: Mi madre, casualmente una semana, yo lo llamé, la llamé por teléfono diciéndole, simplemente preguntando por ella, tal, cómo estaba, cómo estamos a distancia. Y casualmente mi teléfono estaba un poco regular. Y en la conversación telefónica pues le dije, es que se siente un poco regular, mamá, porque el teléfono está mal, me tengo que comprar uno. Tres días más tarde, eso fue un miércoles, el viernes, le empezó a escribir una persona por WhatsApp diciéndole, haciéndose pasar por su hijo, de que con otro teléfono, de que tenía el móvil roto, de que había dejado el teléfono a un amigo. Entonces, como bien he dicho, como ella, la conversación que tuvo conmigo, sintió de mí de que el móvil lo tenía, se estaba rompiendo, no iba bien, pues se supone que empezó a hablar con ella por WhatsApp. Y al final, en fin, que le decía que estoy en un apuro, que es que necesito dinero, porque es que me parece, luego te lo cuento. Y mi madre, en vez de parar la conversación, llamarme por teléfono, con independencia de que hiciera el ingreso o no, y decirme, hijo, ¿qué te ha pasado, no? ¿Qué, cómo te ha apañado? ¿Qué es lo que te pasa? Pues ella, ni corta ni perezosa, empezó a hacerle caso y al final, entre mí, una cosa y otra, le estafaron 3.500 euros. Y yo, a la semana siguiente, al hablar con ella, me dicen, Antonio, tú ya cuando puedas me pasas el dinero que te presté. Y yo le dije que yo no le había pedido ningún dinero. Y ella pues empezó ya a ponerse nerviosa, hablábamos y efectivamente fue un engaño y le quitaron 3.500 euros.
10: Una cantidad, lo hemos ya contado algunas veces, pero no una cantidad tan alta, 500.
11: Claro. 3.500 euros. Es que dio la casualidad que le dijo a la madre que el móvil le estaba fallando y claro, la señora cuando... Pero claro, no nos paramos, queremos resolver cuando le dice que está en apuro y lo que hizo fue hacer el ingreso. Nunca se haga esto, siempre hay que llamar o a un familiar.
10: Primero al mismo hijo, al propio. Que te está pidiendo el dinero.
11: Hijo. Y si no das con él,
10: al hijo por familiar, sea, porque aquí a un amigo, un compañero de aquí le sacaron 500 pavos y más porque no dio en un taller de mecánica.
11: Sí.
10: En un taller de arreglo
11: y
10: de coche.
11: Y a un matrimonio que conocimos, 1.800 sí. euros.
10: Sí. Pues para que todos estemos sobre aviso, les invitamos a que nos digan su caso, el que conozcan, y así de estaremos estafa. Todos al tanto.
11: Sí, 670-940-200.
10: Y en un momento vamos con Pablo Ojeda y Nacho González Chota.
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0: con Pablo Ojeda. Buenos días, Pablo.
1: Buenos días, Jesús.
0: ¿Qué tal estás?
1: Muy bien.
0: ¿Cómo ha ido? Hace dos semanas que no nos vemos.
1: Hace dos semanas, he estado por tierras noruegas, allí con los vikingos.
0: ¿Pero has estado de vacaciones o de trabajo?
1: No, trabajo, trabajo, viendo mucho salmón. He comido mucho salmón.
0: Aquí también últimamente el salmón antes era una excepción y ahora sí, se ve con mucha naturalidad. Y Nacho González Chota, buenos días, Nacho.
2: Buenos días.
0: Chota, ¿qué tal?
2: Todo bien.
0: ¿Cómo ha ido la semana?
2: Muy bien, trabajando con mis adictos y todo muy bien.
0: Bueno, cualquier cosa ustedes ya saben, ya los presentamos, pero les recuerdo, son dos personas que pasaron por situaciones extremas, que se han rehabilitado, no vamos a estar todo el día contando, cuando sale pues ellos mismos lo cuentan, pero cualquier cosa que quieran preguntarles, situaciones complicadas en las que estén, ellos pueden darle su opinión, su parecer, de hecho, pues dedican buena parte de su tiempo a eso, a ayudar a los demás. 670-940-200, cualquier pregunta, cualquier sugerencia, para eso vienen aquí a estar un ratito con nosotros. Pero antes de que lleguen las llamadas o lo que quieran, o las opiniones, o lo que quieran expresar los oyentes, hay una noticia hoy que me gustaría compartir con vosotros y que también podríais, me gustaría vuestra opinión o vuestro parecer. Ha muerto el hijo de Cindy Crawford, una actriz estupenda, ha muerto de sobredosis, tenía 27 años, se llamaba Presley Gerber, y llevaba años luchando con problemas de adicciones y de salud mental. Falleció este domingo pasado en Los Ángeles. Tenía una vida bastante bien resuelta, era empresario, le iban bien las cosas. Todo ocurrió la mañana del domingo, pasadas las 9:30, y él había escrito, había hablado alguna vez en su... Hoy vemos algunas declaraciones suyas en Instagram, donde hablaba de sus problemas de salud mental. Era también adicto a la droga, no sabemos qué tipo de sustancia, y hablaba, me dan miedo, una de sus últimas referencias, me dan miedo los medicamentos que necesito. Aparte de la reflexión que queríais hacer, que queráis hacer, los padres, ¿cómo pueden detectar esto? ¿Que hay un problema en su hijo? O... ¿Se puede detectar?
2: Claro, claro, claro, claro que se puede detectar. Se puede detectar en el aislamiento, en que deja de hacer las cosas que antes le sentaban bien, sus prioridades cambian, no se comunica, hay consecuencias graves en su vida y aún así no puede dejar la sustancia. Eso son es lo básico, ¿no?, de las adicciones. Y respecto a lo que ha pasado con este hombre, yo lo que quiero decir es que esto es un síntoma claro de que es una enfermedad mental y que esto no entiende de clases sociales, no entiende de ningún tipo de jerarquía, por así decirlo, o de tipos de personas. Esto le puede tocar a cualquiera, ¿sabes?
1: Estas enfermedades son absolutamente transversales, ¿no? Con respecto al tema de los padres, muchas veces, ya que soy padre y tengo una niña de 13 años y otra niña de 10, nos cuesta querer aceptar que hay conductas que quizás no sean las más adecuadas. Estoy hablando del consumo de teléfono móvil, de maquinitas, que lo dejamos pasar y no lo atendemos cuando realmente deberíamos de atenderlo, porque son conductas que empiezan desde antes. Es decir, esa compulsividad no viene inmediatamente a los 27 años, sino viene construido muy poco a poco, muy lentamente en el tiempo, con ese descontrol que debemos de estar muy atentos. Y después, cada día se ve más que hay otro tipo de problema social, que son los chavales que lo tienen todo, que lo tienen muy fácil, que no necesitan hacer grandes esfuerzos y son carne de cañón para este tipo de consumo, que fue lo que me pasó a mí. Vengo de una familia estructurada, mi padre empresario, me daba lo que necesitaba y tenía un gran vacío. Uh-huh. No tuve que trabajar a fondo para conseguir. Oye, y caí de lleno. Hay que tener cuidado con esto.
0: Uh-huh. Él dejó escrito, porque parece que él a través de Instagram se comunicaba bastante y llegó a escribir, no me des tanta libertad, necesito algo de dirección, relataba a sus seguidores.
2: Qué bueno.
0: No me des tanta libertad, necesito algo de dirección, relataba, y su hermana y su madre aplaudían la valentía que tenía, pero bueno, algo ha debido ir más allá o... con este chico.
2: Esto me recuerda mucho a mí a cuando entré en el centro de adicciones. O sea, lo primero que allí aprendes es cómo volver a estructurar tu cerebro, a tener disciplina, a levantarte temprano, a limpiar, a ir al gimnasio, a hacer de comer, a lo básico, porque el cerebro está completamente desorganizado. Y este hombre lo estaba diciendo, estaba pidiendo ayuda, porque esa libertad, entre comillas, que es todo lo contrario, que es una esclavitud al final, la adicción, no le venía bien. Necesitaba disciplina, necesitaba al final ayuda para pasar por ese proceso. Estaba pidiendo.
1: Rutinas.
2: Total.
1: Rutinas. Para un adicto es fundamental las rutinas. A las 8 te despiertas, a las 8 y cuarto te tomas el café, a las 8 y media te haces la cama y preparas tu cuarto, a las 10 te vas a... Rutinas, fundamental. No hay que darle espacio ni tiempo libre a una mente adicta, porque vuela, y vuela rápido. Por lo tanto, las rutinas son esenciales.
0: Bueno. 670-940-200, cualquier pregunta, consulta, ya les hemos dicho que siempre en esta conversación, en este encuentro, ellos son los primeros, sin ningún tipo de complejos ni de sentido del ridículo. Lo que queremos es ayudar, o que nos ayuden, si se puede, es lo que intentamos.
3: Yo soy adicta en recuperación, consumía varios tipos de sustancias. Llevo 6 meses, sí, casi 7, sin consumir, y quiero darle las gracias a Nacho. Desde que empecé este camino de recuperación he ido entendiendo que salir de una adicción no es solamente dejar de consumir, es aprender a mirarte, a entenderte, a sentir cosas que durante mucho tiempo intentaste no sentir, y poco a poco volver a encontrarte contigo misma. Y en este proceso, pues personas como tú tienen un valor enorme. Me emociona mucho escucharte haciendo este programa, porque sé que detrás de cada palabra hay experiencia y conocimiento, y sobre todo ganas de ayudar, y eso se nota. Yo quería darte las gracias no solo por el trabajo que haces con las adicciones, sino por lo que haces conmigo, por escucharme, por hacerme pensar, por ayudarme a entender cosas que a veces ni yo misma sé explicar, y por acompañarme en este proceso sin hacerme sentir juzgada. Hay cosas que quizás no te digan persona, pero quiero que sepas que tu ayuda está teniendo un significado muy importante para mí. Estoy aprendiendo a vivir de otra manera y sé que no estoy haciendo este camino sola. Gracias por dedicarte a esto y por poner tu experiencia al servicio de personas como yo. Un día necesitamos a alguien que nos enseñara que nuestra historia no tenía por qué terminar donde había empezado. Y me alegra muchísimo poder decir que eres una de las personas que está formando parte de mi recuperación.
0: 6-7 meses. Wow. Enhorabuena también.
2: No me lo esperaba. No me lo esperaba. La verdad que, hostia, me he emocionado. Y nada, agradecimiento total y súper orgulloso del trabajo que se hace en terapia. Porque cuando una persona como ella se adhiere al tratamiento, hace un vínculo conmigo como el que yo hice con mi terapeuta, eso te salva la vida. Al final esto es un espejo, funciona como un espejo, y tú ves en la persona de enfrente lo que te está pasando. A lo mejor no lo ves en ti, pero lo ves en el de enfrente. Y es lo que le ha pasado a ella, y súper orgulloso de eso.
1: Sí. Al principio, cuando contamos con la familia, que es fundamental, muchas veces nuestra familia nos quiere ayudar y tienen el flotador del barco, pero muchas veces nos lo tiran y nos dan en la cabeza porque todavía no tienen medio, ¿no? Entonces nos tenemos que fijar en algún tipo de figura que nos ayude, ¿no? Y cuando hay una persona, un chaval, una chavala que ha pasado por lo mismo que tú, lo ves que está bien y encima te dice alguna frase mágica como, oye, que yo confío en ti. Eso para una persona que llega allí totalmente vulnerable, mirando para abajo, sin ver la salida, eso es un chute de energía. Que alguien te diga, confío en ti, y sin juzgarte, que eso es maravilloso, ¿no? Y entonces creo que los que hemos recibido luz estamos obligados a devolver esa luz.
0: Esa luz al final del túnel, sí. Que la hay.
2: Bueno.
0: Me ha la expresión de mi historia no tenía por qué ser así, ha dicho, mi historia sí, no tenía por qué ser así, o acabar como podría acabar la de este chico con el que empezábamos hoy.
4: Buenos días, mire, esto es una pregunta para el programa de Jesús Vigorra y de Chota, que está ahora en antena, y le quería comentar que cómo debemos de actuar unos padres cuando nuestro hijo tiene una adicción enorme a la cocaína, y ya de la agresividad y todo pidiéndonos dinero, pues hemos tenido que ponerle una orden de alejamiento porque tuvimos que llamar a la Guardia Civil por la agresividad, porque ya tenemos miedo, y es que ha llegado un extremo, y es que ya no han aceptado la orden de alejamiento. Y claro, ahora está en la calle, que no sabemos ni dónde está, ni dónde duerme, nada. Y entonces, pues, ¿cómo se puede actuar en una situación así? ¿Qué consejos nos pueden dar?
2: Bueno, esto es una situación muy grave. O sea, está en el peor momento de la adicción de su hijo y aquí hay que pedir mucha ayuda. Hay que intentar hacer una intervención familiar con un terapeuta experto en adicciones, intentar hablar con él y intentar hacerle entender que necesita ayuda y que la única ayuda ya que se le puede ya dar, llegado a este punto, es el ingreso. Ingreso, centro terapéutico, cualquier tipo de ayuda de un experto en adicciones. En este caso, ya ha llegado a este punto, él necesita ingresar. O sea, y hay que intentar hacerle entender que es la única opción. Y si no, lo que hablamos el otro día, el amor duro, el si vas a seguir haciendo estas cosas tan graves, pues nosotros no puedes contar con nosotros hasta que dejes el paso de ingresarte. Es duro, pero es que llegado a este punto no quedan más opciones.
1: Y que no se sienta mal ese padre, que no se sienta mal ese padre con esa orden de alejamiento, porque quizás la persona, el chaval, tiene que caer. Yo por mucho que le diga, como tú no reconozcas lo que te está sucediendo, es absolutamente imposible. En mi caso, una de las mejores cosas que me pasó, fíjate que fue la caída, el que la policía viniera a buscarme y que mi padre no pusiera resistencia, y ir a la comisaría, hacerme mi foto, tener un juicio, ya que yo me abrió la luz diciendo o tiro para adelante o me voy para adelante. Por lo tanto, creo que llegado a estos extremos, el mayor acto de amor que puede tener un padre es acudir incluso a la policía, fíjate lo que te estoy diciendo, y denunciarlo. Y y no me estoy equivocando, un acto de amor, porque para el padre eso es dolorosísimo, dolorosísimo, pero en este caso es necesario.
0: Tremendo lo que contáis, y si en algo se puede ayudar. Leo un anónimo que me ha llegado. Dice: soy adicto al hachís y quiero ser anónimo. Llevo una vida totalmente normal, con hijo y trabajo, pero llevo desde los 14 años y tengo 40 fumando hachís solo por las noches antes de dormir, y quiero quitármelo pero no soy capaz. ¿Qué le podéis decir a este señor ya de 40 años? Porque dice que él quiere quitarse eso.
2: Lo está usando como anestesia. Si te fijas, está diciendo en el texto que lo usa para dormir, solo por las noches. Lo está usando como el que tiene un dolor y se toma un ibuprofeno para anestesiar y para, de forma completamente adictiva. Y aunque no le esté causando consecuencias graves, ya no lo quiere en su vida y no puede dejar de hacerlo. Al final tiene que pedir ayuda, esto es así. Y esto parece que son sustancias no tan graves como la cocaína, heroína o demás, sustancias blandas, como se le dice, drogas blandas, pero que va, para nada. O sea, esto conduce al aislamiento, esto conduce al final a la infelicidad, y el cannabis y tal toca el cerebro de una manera brutal y conduce a trastornos gravísimos. O sea, que no es ninguna droga blanda.
1: Y ojo con lo que ha dicho, que me parece fundamental. Se toma uno antes de dormir. Cuando hablamos de adicciones, no hablamos de cantidades, hablamos de no poder dejar esa sustancia. Me da igual que se llame hachís, me da igual que se llame una cerveza. Oye, si tú te tomas una cerveza al día y no eres capaz de dejar esa cerveza, tienes un problema. Y muchas veces banalizamos todo este tipo. Si solo es uno, es un porrito antes de dormir, un par de cervecitas, comiendo, que no pasa nada. Sí pasa. Sí pasa, porque al final todo esto deriva en ese famoso descontrol, en esa ansiedad, Y, oye chicos, lo que tienes que ir es a un centro. No conozco a nadie que se haya rehabilitado por sí mismo. Una cosa es dejar de hacerlo temporalmente.
2: Abstinencia,
1: tengo una buena racha, estoy 5 meses, pero dejarlo y rehabilitarte, porque recordemos que la rehabilitación no es de la sustancia, que sí, es de la vida.
0: O sea que este señor, padre además de un hijo, por mucho que él ponga en este momento, después de 26 años tomando todos los días, tendría que ir a un centro.
1: Sí, porque sin miedo, pues naturalmente. Y muy
0: que puede ser lo que a lo mejor hace que muchos se queden.
1: Jesús, que dirán, y muy orgulloso. Claro. Y muy orgulloso. ¿Habrá más valentía que reconocer mis problemas y querer solucionarlo? Ole tú.
2: Eso es admirable.
1: Eso es admirable. ¡Ole tú!
0: Pero necesita... Por sí solo no va a salir de ahí.
1: No.
0: Está por lo que cuenta.
1: Complica.
0: Venga.
1: No.
5: Hola, buenos días, Jesús, y gracias por este programa. No voy a dar mi nombre, pero yo padecí en mi juventud anorexia sobre los años 80, 82. Lo pasé muy mal, entonces esta enfermedad era desconocida prácticamente, no había recursos. Gracias a Dios pude salir. A los 5 años se me retiró la regla, todo. No sé, tendría un ángel de la guarda o fuerza de voluntad, no lo sé, no lo puedo decir porque para la familia eso no era ni conocido. No sabía ni lo que era ni lo que no era. Y gracias a eso yo detecté en mi hija luego conductas que la asimilaba a lo mío. Y gracias a tener esa visión, me ayudó, y gracias a Dios mi hija no salió. A ella nunca le referí ese tema directamente, pero entonces se quedaba en el comedor del colegio a comer porque yo trabajaba y los fines de semana estaba aquí pendiente cuando iba al baño y todo. Y gracias a que yo había pasado por ahí, eso me sirvió, y mi hija gracias a Dios no estuvo a punto, pero no llegó. Quiero decir que la familia es muy importante, el apoyo y tener, como quien dice, estar al liquindoy. Venga, muchísimas gracias por el programa.
0: Vaya tema, la anorexia, que tú ahí lo tienes, un tema que tienes muy...
1: Es un tema terrible.
0: Recorrido.
1: Tema terrible. La segunda causa de enfermedad crónica en los adolescentes actualmente en España son los trastornos de la conducta alimentaria. Otra adicción más, ¿eh? Exactamente igual. ¿Qué sucede con la anorexia? Pues que se suele sufrir una dismorfia corporal. ¿Esto qué significa? Que tu propia mente te va engañando para decirte que estás bien. Que estás gordo, que estás rellenito, que literalmente, lo ve literalmente. Es muy difícil de comprender decirle a un padre que su hija, su hijo, se ve gordo, pero es que se está viendo en el espejo gordo y quiere cambiar esto. ¿Por qué la anorexia es tan potente? Porque tienes una sensación de control del hambre. Paso hambre y eso lo controlo yo. Yo decido cuándo no como. Y probablemente son en vidas que están un poquito desestructuradas, hay problemas en el cole y hay maneras de averiguarlo, claro. Por ejemplo, el tema de la anorexia, hay que mirar el pelo que se va debilitando, el color de la piel por una falta de vitaminas, las uñas son más débiles, señales en los dedos, en la parte alta de... A veces meterse los dedos y se quedan los dientes marcados, hay que tener cuidado. Movimientos espasmódicos de las piernas, de tal. Hay pequeños detalles que podemos fijarnos y, sobre todo, la comida es comida. A un niño no se le castiga, no se le premia con comida. Dejar a los niños simplemente comer y sé tú el ejemplo del niño. Que te vea hacer deporte, que te vea a ti comer una buena ensalada, que te vea... Y eso es fundamental, fundamental.
2: Sí, al final ella ha dicho algo muy importante, que es... Ella es la referente de él, es la figura y es su ayuda principal. Ella la ha pasado y puede ayudarle en casa, puede hacerle entender que eso mismo que le está pasando, ella ya la ha superado, y eso es importantísimo.
0: Tenía aquí un artículo, pero si no, abordaremos, porque este tema saldrá también en los encuentros, de el suicidio. Un artículo de un periodista muy joven del diario ABC de Sevilla, que escribe muy bien, Santi Gigliotti, y el título se titula «Aunque el sol no salga todos los días». Dice, en menos de una semana se han quitado la vida 2 niños que no llegaban a los 15 años en Sevilla, llegando a la precipitada conclusión, me salto algo, de que todo lo que amanecía frente a ellos no valía la pena. ¿Qué está pasando? ¿Cómo estamos asfaltando de mal el presente para que cada vez más gente le pesen tanto los zapatos? Dice en otro momento, es el momento de abrir de una vez el melón del daño que ha hecho el convertir el cuidado de la salud mental en una modita, en un eslogan malasañero, en un cajón desastre en el que cabe de igual manera el que está pasando las fatigas de la muerte y el que quiere alimentar su bastardo ego.
1: Qué duro. Yo cada vez que escucho algo de esto me viene algo por dentro. Me cuesta hablar mucho de ello. Yo tuve 2 intentos de suicidio. Yo ya era adulto. con todas estas circunstancias, y a lo que me aferré fue a mis hijas en ese momento. Tenía algo. Simplemente cuando a un chaval, a una persona, le viene por la cabeza la idea del suicidio, es porque, lo he dicho alguna vez, quiere dejar que ya no duela más. Eso es lo que necesita, que, sí, ya, que ya no duela más, ¿no? Y la única salida es esta. Cuando esto sucede en un chaval que tiene pocas habilidades emocionales, no tiene todavía dónde agarrarse, donde en el cole le dicen cosas, donde sus padres a lo mejor... Ah, eso son cosas de niño. El cosas de niño es muy peligroso. El cosas de niño es muy peligroso. La única salida es esta, y me duele mucho cuando veo a los políticos, y Dios me libre que no me quiero meter en ninguna política, cuando hablan de salud mental. A más de un político me lo llevaría yo a mi terapia, allí sentado en medio, y que todos mis compañeros le contaran sus miserias.
2: Yeah.
1: Y después, vete a la Seguridad Social y que te dé cada cinco meses la cita en psiquiatría. A mí me mandaban topiramato cuando yo estaba allí, 500 miligramos de topiramato en tres tomas, 200, 100, 200, que me dejaban absolutamente anestesiado hasta la siguiente visita a psiquiatría. Y esto no hay derecho.
0: Nos queda muy poquito tiempo.
2: Lo que quiero decir es que cuando un niño se comunica para contar que está haciendo determinadas cosas, como autolesionarse o como hacer algunas cosas que son muy graves, no se puede tachar de que está llamando la atención. Hay que investigar y hay que ver lo que está pasando ahí.
0: Volveremos a hablar de este tema, volveremos en próximos programas. Para cualquier cosa, ustedes nos pueden dejar lo que quieran en el 670-940-200. Chota, Pablo, gracias por este rato que habéis estado con nosotros.
1: Gracias.
2: Muchas gracias.
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8: La presencia de una plantación de marihuana y la suciedad generada por este cultivo habrían sido el origen de un enfrentamiento vecinal en El Ejido, en Almería, que ha terminado con un tiroteo. Hay dos detenidos y la Policía Nacional busca a una tercera persona. Nos vamos en directo hasta Almería. Juana Martínez, buenos días.
9: Muy buenas, ¿qué tal? Sí, en esta calle Alcazaba de Santa María del Águila, donde hay una fuerte presencia policial en este momento, uno de los detenidos reside en la vivienda donde supuestamente se encontraba esa plantación. El hombre disparó hasta en 32 ocasiones contra la vivienda de otro vecino tras una discusión por las molestias que generaban los residuos de este cultivo, según han relatado varios testigos a la policía. Además, ha sido arrestado el hijo del vecino, quien después de ese tiroteo ayer lunes habría amenazado junto a su hermano a la familia del presunto cultivador de marihuana, disparando al aire con sendas pistolas. La policía está buscando en este momento al segundo hermano.
8: Y una persona ha muerto y otras tres han resultado heridas, dos de ellas de gravedad, en una colisión entre dos coches en Caniles, en Granada. Los bomberos tuvieron que excarcelar a varios de los ocupantes. El accidente ha ocurrido en la A334. Se investigan las circunstancias de esta colisión. Además, en Jaén, la Guardia Civil ha detenido a tres personas de entre 27 y 37 años como presuntas autoras de un delito de incendio forestal ocurrido el pasado mes de julio en el Parque Natural de las Sierras de Cazorla, Segura y Las Villas. Han pasado a disposición judicial. Viajeros y empresarios turísticos onubenses muestran su indignación ante el cambio de horarios de los trenes por parte de Renfe. Aseguran que con estos cambios el viaje entre Huelva y Sevilla puede llegar a superar las 2 horas. Sara de Borja.
10: Con esta modificación, 7 de los 8 servicios diarios entre Huelva y Sevilla tardan entre 1 hora y 43 minutos y casi 2 horas en recorrer un trayecto de apenas 90 kilómetros, unos tiempos de viaje que alejan a la provincia de una oferta competitiva. El Consejo Empresarial de Turismo de la Federación Onubense de Empresarios ha tildado la medida de nuevo castigo al turismo de la provincia y muestran dudas sobre la temporalidad de la medida, señalando el riesgo de que el incremento de tiempo se convierta en una situación permanente.
8: La Audiencia de Granada celebra desde este martes el juicio de la última pieza separada del llamado caso Marchelo, que afronta su desenlace tras casi 20 años de instrucción y varios intentos infructuosos de acuerdo. Granada, Javier Fuentes.
11: Los hechos que se juzgan se remontan a 2002 y están relacionados con las presuntas irregularidades en la tramitación y construcción de una gasolinera en el municipio de Alendín. En el banquillo se sientan 3 exconcejales, un arquitecto municipal y 2 empresarios acusados de tráfico de influencias y prevaricación. La fiscalía sostiene que la operación estuvo vinculada a una finca del entonces alcalde José Guerrero y reclama penas de entre 18 y 21 meses de prisión. La acusación particular eleva las peticiones hasta los 2 años de cárcel y 9 de inhabilitación. En la causa contra el exalcalde está archivada provisionalmente por motivos de salud.
8: Andalucía, 11 de la mañana y 3 minutos. 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
12: En Málaga a esta hora 22 grados. La familia de Nacho, el joven de 20 años, víctima del crimen de la calle Barcenillas, ha emitido un comunicado en el que desvincula a su hijo de cualquier actividad delictiva. Agradecen el auxilio que prestaron al joven, vecinos, así como la policía y los sanitarios, y piden más medios para acabar con la violencia. Recuerdan a Nacho como un joven bueno y trabajador, muy familiar y vinculado a sus amigos. También un gran amante de los animales. La policía, que mantiene la investigación abierta, baraja que ha sido un crimen por error y que la víctima no estaba relacionada con ninguna organización criminal. Este joven, de hecho, estaba sentado en un banco en la calle Barzanillas de la capital cuando tres individuos le dispararon en varias ocasiones por la espalda. Por este caso, hay tres hombres de nacionalidad sueca en prisión. Se cree que los agresores lo eligieron convencidos de que se trataba de alguien que le seguía la pista porque frecuentaban el banco de la calle en el que fue tiroteado. Y dos motoristas heridos en sendos accidentes registrados en hora punta en la A7 en Torremolinos y Estepona. Ambos siniestros han provocado importantes retenciones de tráfico en sentido Málaga, que se han mantenido en el caso de Torremolinos durante gran parte de la mañana. Y les contamos también que la llegada de visitantes y las pernoctaciones hoteleras se han estancado en este mes de agosto. Málaga ha recibido menos

0: John, que yo creo que de los colaboradores que de este programa, de los más puntuales, es que él ha llegado diciendo: soy el único puntual.
1: Sí, he dicho esto.
2: Eso ha dicho. Yo llego siempre puntual.
1: Él ha dicho:
3: bueno,
1: soy.
3: Nosotros llegamos
1: no es verdad.
3: En Spanish time.
1: No.
3: El tiempo española.
1: Hay que mantener lo bueno de nuestra cultura, que es llegar a tiempo.
3: Pero no estamos en Estados Unidos. Estamos en España.
2: Qué poco español eres, mi arma.
4: Hombre.
3: Tenemos que adaptarnos.
5: Yo estoy de acuerdo con John.
1: Sí.
4: Yo no estoy de acuerdo.
1: Aunque tengo que decir, Victoria, que ha llegado 2 minutos tarde.
0: No.
2: ¿Sabes lo que han mantenido ser chivato?
5: Yo he venido con 2 minutos pensando, vení corriendo pensando.
1: Sí, estaba corriendo.
5: Llego tarde y había solamente ya.
1: No, sí, es verdad. Pero ella vino corriendo, ellos llegaron pues como si nada.
0: No. Ellos llegaron no, porque cuando se enciende la luz roja y empieza el programa, es donde tienen que estar.
2: Ah, estamos todos entonces
0: puntuales. Sí. Pero es que él los estaba criticando porque ha dicho, ¿te das cuenta? Soy el único puntual.
2: Su madre me ha dicho, dice,
5: yo creo que
2: John tiene razón.
5: Yo creo que hay que llegar 5 minutos antes para llegar a tiempo.
1: Exactamente.
3: En Estados Unidos, pero estamos en España.
0: En Estados Unidos se suele llegar 5 minutos antes.
5: No.
3: En Estados Unidos, sí.
5: Porque siempre hay problemas de transporte o tráfico.
3: Bueno, en Nueva York.
5: Pero aquí media hora de retraso hasta 45, ¿no?
0: ¿Cómo somos? Eso me interesa. ¿Cómo somos de puntuales los españoles?
4: Vais muy tarde. Siempre que me quedo con un español o una española, me dice, lo siento, que me estaba arreglando, me faltaba esta cosa. Siempre, te lo prometo, que me quedo con mi amigo Carlos, siempre tarde.
1: Si llegas a tiempo a una cita con un español, incomodas.
3: Sí.
1: Por estar ahí.
3: Y a mí me da mucha risa. Bueno, y un poco.
0: Que si llegas a una cita, si llegas puntual, incómoda.
1: Incómoda, en la casa, porque estás aquí.
3: No hay nadie.
1: Y tiene que tratar solo contigo, que no sabe todavía
3: Mi marido miente mucho, ¿eh?
1: Y mi mujer miente
3: porque
1: mucho.
3: Porque estamos en el coche y llama, por ejemplo, a sus padres y dice, no, estamos ya en La Palmera y estamos saliendo de casa, no estamos ni cerca de La Palmera.
1: Sí.
3: Pero mienten.
1: Sí, totalmente.
2: Ahora voy.
3: Ya vamos a ir.
2: Para mí, yo voy ahora, ¿no?
4: Me pasa lo mismo.
2: Estoy llegando después. Estoy en 10 minutos. Y digo, 10 minutos, miro el reloj y ha pasado ya una hora.
0: A ver, entonces concluís los 5 por vuestra experiencia, mucha ya en España viviendo, que los españoles, o en este caso los andaluces, somos impuntuales.
4: No sé si os hacéis lo importante o lo interesante por llegar tarde o por hacer esperar a la persona, parece.
3: Y otra cosa que mis amigas estaban quejando mucho esta semana es que si una tienda abre a las 9, la persona que trabaja en la tienda llega a las 9 para abrir la tienda. Así que si tú quieres abrir o llegar cuando está abriendo y tú estás ahí a las 9 mirando, tú estás mirando a la persona abrir la tienda.
1: Tener su café, mirar su correo electrónico.
3: Tiene su café. Pero en Estados Unidos, nosotros, si abre a las 9, tú tienes que estar ahí antes para preparar la tienda, para abrir la caja.
2: Aquí también pasa como todavía el restaurante cierra en media hora y dice, estamos cerrando. Última pedida.
3: Claro, estamos cerrando cocina.
2: Pero todavía falta 40 minutos en cerrar el restaurante y digo, no, esas cosas no lo pillo.
5: Bueno, yo tengo experiencia con esto.
0: ¿Y qué? ¿Cuál es tu experiencia?
5: Y mira, a las 8 yo bajo la cantera, muchas veces me quiero tarde, pero hay veces que tengo que irme y bajo la cantera. Hay siempre alguien que quiere entrar a las 8.
0: Siempre hay alguien en el último momento.
3: Cuando está cerrando.
5: Y no tiene ganas de. Sí, no tiene ni prisa, ni respeto, nunca son gente que quieren comprar. Entonces, la tienda enfrente, por ejemplo, ellas siempre bajan la cancela a menos 10 y yo creo que bien. Porque
3: para cerrar la tienda.
0: ¿Y tú bajas en punto?
5: Bueno, yo bajo normalmente cuando estoy a punto de salir, pero yo sé que hay días que
0: siempre

0: Hay alguien.
1: La persona que entra cuando sabe que estás cerrando no va a comprar.
0: No va a comprar, nunca.
1: Entonces entiendo un poco.
2: No va a comprar nunca.
3: Pero yo fui al Vodafone el otro día y a media hora a cerrar y el chico dice, no, ya estamos cerrando. Y digo, ¿de verdad? Y busqué en Google y ponía que... Sí. Digo, además, qué raro que se cierra a 7:30, ¿sabes? De la tarde.
4: Y otra cosa, en los gimnasios...
3: Y iba a comprar rápido.
4: Si tú llegas a media hora antes que van a cerrar, dice, no, ya la sala de las máquinas ya no puedes entrar porque cerramos en media hora. Si voy a tardar 15 minutos en hacer mis ejercicios, no.
1: Sí, lo que más experiencia tiene es tú, ¿no, Lama?
3: Que claro, le da coraje, pero si tú dices que cierra una hora, claro, como trabajador, como eres... Yo vengo de la parte de cliente, tú hablo de la parte de trabajadora,
1: sí.
3: ¿No?
1: Yeah. Sí.
3: Pero ponlo que tú cierres media hora antes, mejor, y así no hay nadie que entra. Mira qué fácil. Porque si yo quiero entrar en tu tienda, mira lo que hay, y tú dices, no, 10 minutos todavía no he cerrado, pero yo no quiero que tú entres, a mí me parece una falta de respeto poner el horario que tú has puesto, no lo ponga, pon que cierra 10 minutos.
1: Bueno, yo pongo los horarios y me quiero más tarde, por eso digo, y la gente entra igualmente.
0: Aquí algo tiene que apuntar Lama, sí. Que está en un supermercado, servicio al público.
5: Lo tenemos apuntado, por ejemplo. ¿Y qué? Y además un caballero, por lo visto, según mi compañero que trabaja en Canal Sur, no sé de dónde trabaja, porque yo nunca me
0: nunca lo ves.
5: Yo lo veo entrar, caballero. Me dicen que este trabaja en Canal Sur. Digo, vale, pero siempre el caballero. Nosotros cerramos a las 10:30.
0: Sí.
5: Pero a las 10:29, a las 10:27, yo pongo salida, solo salida, o sea, manual la puerta.
0: Sí.
5: Pero el caballero, sinceramente, siempre viene a las 10:25. Siempre lo tengo.
4: ¿Y tarda más de 5 minutos o él es capaz de entrar, coger y comprar en 5 minutos?
5: La verdad que sale a las 10:29. Y nosotros normalmente no nos da tiempo.
4: Entonces está bien.
0: Entra y 25.
5: No, sí lo critico porque normalmente un señor que está en su casa de 8:30, que abrimos nosotros en el supermercado hasta las 10:30, no puede venir a las 8. No.
0: Todos los días no puede venir a las 10:25. Este caballero de Canal Sur entra a las 11:25.
5: A las 10:25.
0: Es Javi, ¿no?
5: De Canal Sur.
0: No, a las 10:25.
5: A las 10:25.
0: No serás tú, Javi.
4: En mi opinión, si está preparado para salir a las 10:29,
5: está bien. Hay veces que sale a las 10:33, te lo juro por Dios.
4: Bueno, pregúntame, compañero. Diferente.
5: A las 10:33...
0: A ver, quiero enterarme, hazle un día una foto y me la,
5: vale,
0: me la trae.
5: Pues perfecto, yo un día lo hago foto, sinceramente. Mis compañeros me lo dijeron, porque yo nunca lo he visto aquí en la radio, no sé si era...
0: Pero a lo mejor es que en la tele, trabaja en la tele.
5: Hay gente que viene a las 10:29...
0: Y entonces, 29, tenéis señalado al caballero de Canal Sur. Tengo interés en saber quién es.
5: Y otra persona que... A las 10:29 digo, no, estoy cerrando. Y me pongo en la puerta y digo...
4: Qué poco vergüenza.
5: La verdad, a las 10:29 no debo entrar.
4: De Canal Sur, de verdad.
1: Pero yo creo que es un problema.
0: No metas a todo por el caballero que va a la tienda de Lama.
5: A la misma hora, siempre.
1: Yo creo que es un problema más profundo, culturalmente, ¿sabes?
0: ¿A qué es más profundo?
1: Diferencia. Que quiero decir que la gente aquí, y yo respecto eso, que piensa que tiene un derecho a no trabajar. ¿Sabes lo que quiero decir?
0: ¿Pero a quién te estás refiriendo?
4: A terminar su jornada, ¿no?
1: Sí. Y yo no estoy diciendo a toda la gente que vive en los Estados Unidos, pero hay mucha gente que trabaja un poco más. ¿Sabes lo que quiero decir?
0: Claro. Sin pensar, sí, te entiendo.
1: Eso es mi
4: jornada. Mi jornada es hasta las 5 para las 5.
0: Quiere decir que en España tú encuentras que somos más estrictos a la hora de...
1: De descanso, de tiempo personal, ¿sabes?
6: Y el otro día escuché una persona diciendo que los inmigrantes que quieren trabajar van a Estados Unidos. Si quieren el camino todo gratis, van a Europa. Los inmigrantes, porque llegan a Europa...
3: Digo una cosa, que los inmigrantes también saben todos los...
6: Los trucos
3: para aquí hacer poco y... Bueno, suena fatal eso.
0: Sí, suena mal.
6: Lama no es un ejemplo.
5: Lama trabaja mucho. Yo soy inmigrante, pero di la verdad. Por ejemplo, yo cuando llegué con mi compañero con el que llegué en 2016, muchos de ellos se fueron para Francia, otros para Alemania, porque decían que en España, por ejemplo, no, la economía, por ejemplo, lo que pagan, la paga muy baja, esa cosa. Y se que fueron para lejos. Yo, por ejemplo, yo me quedé no por el, no era por el dinero, sino porque me gustaba España, me gustaba Andalucía, sinceramente. Pero todos mis compañeros, el único que se quedó en Madrid, el que donde yo voy siempre me quedo como la última vez, él le gustaba Madrid y... Y ya, pero todos mis compañeros están en Alemania, en Bélgica o si no en Francia.
6: Pero se fueron al, ¿por qué? ¿Por la paga más grande?
5: Por la, porque allí por lo visto pagan más que en España.
6: ¿Paga para por trabajar o por...?
5: Las dos cosas.
3: Okay. Yo creo que es el ser humano, porque mire, Donald Trump sabe también todos los agujeros, todas las cosas para aprovechar. Entonces también, y todos los también, los altos altos cargos de todas las compañías más grandes saben en qué país pagan menos impuestos, dónde poner la sede, dónde todo el mundo, el ser humano. Sí.
1: Pero hay un problema aquí, que un problema no, pero hay una diferencia aquí que es, por ejemplo, en Francia hay también este sentido de derecho a descanso, vacaciones, pero a la productividad en Francia es mucho más mayor que aquí en España. La productividad aquí en España comparado con Francia, los otros países.
4: ¿En todos los sectores o en un sector en específico?
1: No sé, no puedo decir. Yeah.
5: A mí mi hermano, por ejemplo, no para decirme, Lama, vente para Francia, España no va a ganar nada. Digo, yo no me quedo aquí porque voy a ganar más o ganar menos. Lo importante es que quiero aprender de la cultura y quedarme más tiempo aquí.
4: Pero yo no te veo en Francia, Lama. Tú tienes corazón andaluz.
5: No, yo no podría vivir allí porque mi hermano siempre me controla lo de la cerveza, lo de fumar y esa cosa.
0: ¿Tu hermano no bebe cerveza?
5: No, son musulmanes puros, la verdad. Claro, yo estuve en París con ellos, cerveza, no puedo hacer nada.
0: Tú sin Cruz Campo, más en París no hay Cruz Campo.
5: No, mi hermano, ni mucho menos. Y en Madrid, si no va a un supermercado ni lo encuentra, imagínate en París.
0: Yeah. Oye, luego voy a contar una historia de, pero de esto que estáis viviendo. Bueno, ya está claro que nos habéis dicho que somos impuntuales y que
4: ya,
0: trabajamos.
4: Ya hemos quejado suficiente.
6: Y que
0: se trabaja más. Que aquí se trabaja poco. También lo habéis dicho eso.
3: Yo no, pero ellos sí.
0: Victoria
3: ha dicho que españoles, yo conozco a muchos que se levantan a las 7 de la mañana, trabajan hasta la noche, después van de fiesta, yo no sé cómo lo hacen, hasta las 2 de la mañana y se levantan otra vez a las 6, 7 de la mañana. Lo que yo digo que también hay que decir que los españoles también saben aprovechar el día entero.
0: Los españoles aprovechan el día entero.
4: Claro,
0: a ver, Victoria, pero yo te he entendido a ti que tú dices que aquí se trabaja menos, has dicho.
1: No, yo he dicho
0: que somos más estrictos.
1: La gente son mucho más conscientes de su tiempo libre.
0: Más conscientes del tiempo libre.
1: Sí,
0: vale.
3: Está midiendo las palabras ella. Ella está teniendo
1: es
3: mucho cuidado como tiene el micrófono
1: para corregirlo. Yo quiero saber por qué no está funcionando, porque mira,
0: es un punto de visión,
1: ayer, por ejemplo, había dos chicas que vino a la tienda que quería entregar su currículum y vi su currículum y tiene masters y no debe que estar ahí trabajando en la tienda, tiene que estar trabajando en lo que quiere trabajar, ¿sabes? Eso pero sí, es que no encuentra trabajo y tiene casi 30 años, dos
4: y tiene uno
1: guapas,
4: o dos masters.
0: Sí.
1: Dos tienen masters y no tienen trabajo. Entonces pensé, qué mal tiene que ser la cosas, ¿no? Para que una niña de 28 años después un masters no encuentra algo y
3: tiene que ir fuera, seguramente.
1: Pero mira, me impresionó mucho que estaban andando por las dos juntas
0: presentando
1: sí, para buscar. Entonces, esas son las chicas que un día cuando tengo el lujo
0: encontrarán
1: para, claro.
0: Encontrarán su. Oye, ¿cómo te va la tienda?
1: Bien, vale, tengo que ir.
0: Es que Victoria se recicló, ella era periodista y ha puesto una tienda de diseño de su ropa, que es muy bonita, y trae una camisa preciosa, ¿verdad?
5: Pero tiene empleada.
0: Mujer insólita. No lo hace todo ella. Todo lo hace ella.
1: No me voy a cansar.
0: No lo voy a dentro de... de lo de Ceuta, ¿me queréis decir algo? ¿Cómo lo estáis viviendo? ¿Cómo lo estáis viendo?
5: Yo me flipo con mi primo, te lo juro.
0: ¿Con qué primo?
5: Bueno, yo digo mi primo porque son inmigrantes como yo entré por ahí también, pero eso no había. Esos puestos que han montado mi primo, esta mañana he puesto la 1 y estaban vendiendo batidos, chocolates, galletas, yogures. Es que yo flipo con los inmigrantes, te lo juro. Inventamos cualquier cosa con tal de ganar dinero.
0: Con tal de no iros para atrás.
5: Hombre, claro, para quedarnos, mi hermana. Hacemos lo imposible, pero la verdad que eso es insostenible ya. Lo que estoy viendo allí, las ventas ambulantes que están haciendo, esto no es normal. Pero mi pregunta es, ¿dónde sacan dinero para comprar si dicen que no tienen para comer en Marruecos?
7: ¿Y quién lo compra?
0: Sí. No, ahí primero.
7: ¿Quién se lo compra?
0: Cosa? No, les están sirviendo comida.
7: La Cruz Roja.
0: Les están dando comida. Y otras ONGs están dando. Si no, no podrían comer, que eso solo faltaría.
5: Ya. Pero yo veo la bolsa de Mercadona, por ejemplo, que tienen ellos, y lo sacan de la bolsa de Mercadona. Y entonces, ¿cómo lo puede revender esa cosa? Si lo están dando la Cruz Roja, si me da comida.
0: No sé, no
5: es
0: lo
5: como
0: sé.
5: Si un regalo, Jesús. Eso no, cuando te dan algo para comer, no lo puedes vender a otra persona. Tú tienes que compartirlo porque todos somos inmigrantes. Yo eso no estoy de acuerdo con ellos, sinceramente. Yo entiendo que quieran ganar dinero, pero con la comida, ¿no? Porque
6: hay
5: si
6: mucho,
5: yo te...
6: un misterio muy grande ahí.
3: Hay un misterio muy grande. Yo que lo entiendo, es como que ha entrado más gente de toda la historia, todo, la misma noche, el mismo día, llegan 80.000 personas.
5: Porque esto fue planeado.
3: Sí,
5: esto está planeado. Clarísimo.
3: Porque hay un mamoneo ahí muy gordo.
5: Porque esto fue planeado por el que sea, pero esto estaba organizado de mucho tiempo, totalmente. Sinceramente.
6: Pero no parece que hay más gente y más gente. Like, no era solamente este día, que parece que está creciendo la población.
4: Sigue entrando, ¿no?
5: Bueno, y están planeando otra que entrada mañana también.
0: No, pero bueno, espero que no sea así.
5: Y yo
0: pero,
5: igual.
0: Pero lo que sí está claro es que de los 80.000 dijeron que se quedaron muchos que todavía no saben el número exacto de los que hay.
4: En sí,
0: este.
4: Claro.
0: No se sabe ahora mismo el número
5: exacto. Ni te vas a ver, jefe.
0: ¿Y estáis siguiendo el tema? ¿Os interesa?
5: Yo, ya, a mí sí me interesa que, mucho, te lo prometo que lo veo todos los días.
0: ¿Os interesa el tema?
1: No hay otro tema, ¿no? No hay otro tema por el momento en España.
3: Y empatizo con los dos, de dos partes, ¿sabes? Que claro. Se entiende de dos partes. Lo que no sé, hay que ser humano al final de todo, pero tampoco, imagínate que tu pueblo de 20.000 personas, de repente hay 60.000 sí. que vienen.
0: Es que, duplica, es que,
4: y no hay recursos.
0: Pero ayer
4: no
0: sé si habéis oído una historia de un niñito, es decir, ¿cómo tienen estar de mal un primo tuyo que se mete? El otro día fue a jugar allí,
5: no sé, el autobús, ¿no?
0: El autobús del equipo de fútbol de Valladolid, que va a jugar a Ceuta.
5: Sí.
0: Y el niño se encaja, pues yo creo que era en el tren de la rueda, no sé qué parte, una parte, en el eje de la rueda.
5: Exacto,
0: allí se
5: totalmente,
0: encaja.
5: Exacto.
0: Cruza el estrecho, llega a Algeciras.
5: Y no podía aguantar más.
0: Llega hasta Jerez, o sea que han pasado unas horas, y ahí es donde ya grita porque ya no podría aguantar más. Un niño, un menor, que cruza, ¿cómo tiene que estar también? Eso tenemos que preguntarnos, ¿no? ¿Cómo tiene que estar de mal allí para hacer
5: la desesperación, Jesús? Otra cosa no le queda. Porque cuando ve que no hay manera de subir para la península y están diciendo que tiene que estar tanto atrasándose allí en el CETI, no hay sitio para los menores, ni están afiliando todos los menores al mismo tiempo, y la desesperación te conduce a coger esa vía. Yeah. Y yo cuando me salté la valla, yo me acuerdo perfectamente que yo dije, o salto la valla o entro a España, pero tenía que entrar porque había llegando allí. Y ese niño también está desesperado.
6: Lama, ¿tú crees que toda la gente que ahora mismo están en Ceuta tiene esta desesperación de venir a la península? ¿O tú crees que algunos son ahí para, no sé, hablan, no sé si son políticamente pues extremos, hablan de una invasión, que me parece una palabra muy fuerte, pero ¿tú qué crees de esta gente? ¿Que realmente quieren vivir en España o están ahí para...? ¿Por qué están?
5: Una vez que tú saltas la valla o que tú entras por como han entrado esta gente, yo creo que no están allí porque hay una guerra en Marruecos, desde luego, ni porque están viviendo de miseria, porque Marruecos está más avanzado que mi país, sinceramente. Toda la gente que están allí en Ceuta no están allí por pobreza de Marruecos. Comparando, tú ves la economía de Marruecos y mira la economía de mi país, por ejemplo, tú puedes decir que mi país está más atrasado que Marruecos mil veces, porque mi país, todo lo que tiene Marruecos, el semáforo y esta cosa, no lo tiene mi país, no, ni lo puede mover. Pero la gente que están allí no están todos necesitados para venir a la península tampoco. Hay gente
4: eso
5: más.
4: Es mi pregunta.
5: Estos podrían vivir
4: eso
5: mejor en su país.
4: Yo
5: sinceramente, no están tan necesitados para decir que voy a la península.
1: No, pero yo creo que si hablas con la gente de Marruecos, el desempleo allí es altísimo, altísimo, gente que educado.
4: Pero no está en guerra.
1: No está en guerra, pero mira, tú sales de universidad 22 años y tienes 60 años para vivir sin trabajar.
3: Pero mira las dos niñas guapas que han estado en tu tienda.
5: Exacto,
3: era influencer. Ahora tenemos más que...
5: Y además vivía de lujo.
0: Pero son ya las 11:24 y todavía no.
6: ¡Wow! ¡Buenos días!
0: ¡Wow! Mamadou la marana, más conocido en los ambientes de la Plaza de la Alfalfa como el rey de los morenos.
5: Buenos días a todos los andaluces y buenos días a un querido Luis, que el otro día me riñó y me dice, Lama, yo no te voy a escuchar más porque tú nunca me saludas. Me dice, salúdame, siempre saluda a las mujeres. Así que te voy a saludar hoy, querido Luis. Buenos días y buenos días, mi amigo Suso y Rosa. Yeah.

0: ¿No sabes esta que?
1: ¿Cómo?
0: ¿Esta canción no la sabes?
1: Sí, la hemos escuchado varias veces aquí. La verdad que hace tiempo que no me la escuchaba, sinceramente, porque últimamente escucho más a Aitana que
0: ya, Julio. ¿Ya no te gusta Julio Iglesias?
1: No, tanto no, me estoy enfocado en Aitana.
0: Bueno, pues le pones a Aitana ya a partir de la semana que viene.
2: Y estas ganas no se van.
1: No, superestrella mejor.
0: Victoria Pozzi, buenos días.
3: Buenos días. Yo quiero saludar a Julia después de la visita de Irene. Voy a intentar decir el nombre bien de Julia. Mayer. Mayer. Mayer.
0: Julia Mayer.
3: Sí, Mayer.
4: Mayer.
3: Mayer. Mayer.
1: No sé.
4: ¿Quién es?
1: ¿Quién es?
3: Una bailadora.
0: Sí, bailadora.
4: Y bailadora.
0: Bailadora.
4: Es muy difícil. Bailadora.
3: Bueno. Y una modelo que vive en Córdoba que me ayudó con la presentación de otoño, que voy a sacarlo dentro de poco en la página web. Vale. Julia, wow. Súper guapa, no, súper educada.
0: Nos avisa aquí cuando lo saque en la página. ¿Cómo es tu página web?
3: Bueno, todavía verano, con el tiempo que hace. Estoy bailando a la vez, porque esta canción...
0: ¿Cómo baila Victoria? ¿Viste cómo baila Victoria?
5: Bueno, yo tengo que verla a una
4: discoteca. Victoria tiene
5: mucha ganas.
3: Este camión se llama Shock, de Blue the Tiger, que es una chula. Yeah. La que toca la guitarra baja.
0: El bajo. Sí.
3: Que tiene, la más joven que tiene un bajo de Fender por su nombre.
0: ¿Pero quién es esta?
3: Blue the Tiger.
0: Blue the Tiger. Venga, baila, Victoria.
4: No he escuchado nunca.
0: Blue, la tigresa.
1: Por lo menos sí. Blue the Tiger sería Blue de tigre, ¿no?
3: Eso es de tigre.
5: Victoria Pozzi.
1: Azul de tigre.
3: ¿Eso cómo se dice? Eso es mi jam.
4: Wow. My jam.
3: ¿Cómo se dice? ¿Cómo traduce ese, John? Eso es mi jam.
0: Eso es su canción preferida.
1: Eso es su mermelada.
3: Es un poco retro, pero pop. Eso es mi jam.
0: Tú tienes muchas buenas recomendaciones. ¿Desde cuándo no vas a la discoteca, tú?
3: Pero sabes que cuando yo viví en París...
0: Hay que poner streaming aquí para que la vean bailar.
5: No.
3: En París, todo lo que hacía todos los fines de semana, trabajé mucho durante la semana.
1: Vendiendo croissant.
3: Y a partir de los jueves por la noche salían todos los discotecas. Sí, todos bailando, discoteca. Solamente para bailar.
0: Pero no. ¿Sandro iba contigo o no?
3: No, y no conocí a Sandro. Por eso iba y saliendo con mis, no. con mis amigas.
0: Pues únete con Miki Gil. Buenos días.
6: Good morning.
4: Sí, tú puedes venir conmigo cuando quieras.
0: Bueno, pero tú sigues...
3: No, pero en Sevilla hay.
7: No, tenés que venir conmigo, Miki, por favor. Bueno. Que es mi cumpleaños, voy a hacer una reserva, sinceramente.
4: ¿Cuándo es tu cumple?
7: El lunes que viene, el día 28, voy a cumplir 30 años.
0: ¡30 años!
4: Wow.
7: El negro va a ir siendo mayorcito.
0: ¿Y qué vas a hacer?
7: Yo quiero irme a la discoteca, sinceramente, beberme una botella con mi amigo. Si hay mujeres, mejor. Que la que quiera venir, Miki, Victoria, está invitado. Y mi jefa
3: 21,
7: sí puede venir.
3: Vale. ¿Dónde?
7: El 28 de septiembre, mi cumpleaños. Pero lo voy a celebrar el sábado siguiente, que o sea, o si no el jueves. Allí en la
4: ya
7: Oco.
4: Tiene
7: yo
4: planes,
7: quiero
4: ir.
0: ¿En dónde?
7: En una discoteca que se llama Oco.
0: Oco.
7: Sí.
4: Claro.
0: Y ahí Oco. Podemos ir todos.
7: Hombre, claro.
0: Vale. Bueno, Miki, ¿quieres saludar?
4: Sí, yo tengo un saludo especial a Javier Blázquez, un amigo muy bueno de mi marido, que ahora mismo está en un tratamiento de cáncer. Oh. Está haciendo muy, muy, muy bien y está muy fuerte, pero vamos a mandar nuestros besitos, ánimo, abrazos a Javi. Que es alguien muy especial en nuestra vida.
0: Ah, sí. Muy bien.
1: Que te mejore, hijo.
0: ¿Tu marido dónde está hoy?
4: Trabajando, creo.
7: Pero siempre, ¿por qué dices siempre creo? ¿Cuando confía en tu marido? ¿No sabe dónde está?
4: No, está ahí.
0: Ah, vale. John Julius Carrete, buenos días.
8: Good morning. Yeah. Yo he aprendido una nueva frase muy útil en español.
0: ¿Cuál?
8: En principio. Lo utilizo mucho.
0: En principio
8: la gente dice, voy a la discoteca con Lama para celebrar su...
0: Sí,
8: en principio,
0: favor.
8: Sí.
0: Por ejemplo,
8: en principio.
0: Yo te pregunto,
8: pero prácticamente puede costar.
0: Pero, por ejemplo, yo te pregunto, John, ¿cómo te va la vida? ¿Y tú?
8: En principio, sí. Lo escucho también por ejemplo, en el supermercado. En el supermercado, cuando te pregunté, ¿tú necesitas bolsas? En principio no. Incluso el editor,
0: es verdad.
8: El editor que va a publicar mi libro supuestamente debe
0: contarlo.
8: Me dijo, en principio sí, vamos sí. a publicar un libro, pero prácticamente no. En principio sí, sí va a publicarlo. No.
0: Pero el manuscrito lo tiene ya David.
8: Lo tiene, pero en principio va a publicarlo, pero en principio. ¿Qué es en principio?
6: Sí, sí, mira, me quedo con tres cosas de John. Número uno, las gambas son cucarachas del mar.
8: Sí. Sí.
4: Uno.
6: Número
8: en
6: dos.
8: En principio.
0: Número dos.
6: Ay, ¿cómo era el número dos?
8: Que soy gruñón.
0: Uno de estos.
6: Verde. Ah, uno de estos.
0: Uno de estos.
6: Y el tercero ahora.
8: En principio. Es muy útil.
0: El primero, ¿cuál era? Las cucarachas del mar. Cucarachas del mar. Pero ¿cómo se dice en principio en inglés? ¿Cómo se diría?
8: In principle, yes.
4: In theory, yes. Pero nosotros no usamos tanto como aquí.
3: Pero habla mucho de la el espíritu español, ¿no?
8: Sí, sí.
3: Algo puede pasar.
0: Tu libro, ¿cómo se va a llamar tu libro?
8: En principio.
0: Pues ya le diré, ya le diré a David González que estamos esperando el libro.
8: Totalmente.
0: Que lo vamos a apoyar.
8: Sí.
0: Pero ¿cómo va a ser el título?
8: En principio.
6: O uno de estos.
0: No, hombre,
6: también,
0: uno
6: también.
0: De estos. Pero,
4: En principio, uno de estos.
6: Ah, yeah. Me encanta.
0: Totalmente. En principio, hablaré de los inmigrantes de Ceuta.
8: Venga. En principio, van a llegar a la península. En principio. Ya, ya.
0: ¿Título del libro?
8: Pues, el libro ahora mismo no tiene título porque David dice que tiene recomendaciones. Pero todavía, en principio, no tenemos una cita.
0: ¿Quieres saludar a alguien, a David?
8: David, González Romero. Quiero saludarte desde el estudio de Canal Sur y te quiero en principio.
0: Muy bien.
6: Yo también quiero saludar a David, que le echo mucho de menos. Un besito, David, si está escuchando.
4: Que está poniendo sexy ahora, ¿o qué?
8: Esta canción que me... Eso es Billie Holiday. Eso es Otoño en Nueva York.
0: Otoño en Nueva York. ¿Lo echas de menos el otoño en Nueva York?
8: Sobre todo un otoño echo de menos Nueva York.
0: Un otoño, porque aquí no lo conoces.
8: No hay, no existe.
0: Ken Appler, buenos días.
6: Buenos días, Jesús.

0: café?
1: Yo dos cada mañana.
0: Ah.
1: Pero por la tarde, ya aquí está por la tarde porque estaba tomando y ya.
2: Yo he tomado hoy tres.
0: Con la energía que trae. Es que sí. Yo me he tomado tres hoy.
2: Tiene mucha energía. ¿Pero por qué vienes del gimnasio o vas?
1: No, voy.
2: Ahora vas.
1: Sí, siempre voy.
2: Y oye, ¿dónde habéis estado de gira este fin de semana pasado? ¿No?
1: Estamos en Valencia.
2: En Valencia.
1: Amun, Valencia.
2: Hablando de los morancos con el espectáculo.
1: Es maravilloso, la verdad. Nos quieren mucho, estamos agotados todos los días.
2: ¿En qué teatro estáis?
1: Estamos en Teatro Olimpia, miércoles, jueves, viernes, sábado, domingo.
2: Pero Teatro Olimpia es un teatro público, ¿no?
1: No, es privado, es Enrique que lo es el dueño.
2: Privado,
1: no es público y la verdad lo estamos,
2: lo estáis petando.
1: Arrasando, sí, gracias a Dios.
2: En Valencia se ríen con vosotros.
1: Sí, y ese miércoles también estoy presentando para Prote Sur.
2: ¿Y tú eres el que va a presentar?
1: Yo soy el que voy a presentar la gala.
2: Y el presentador de la gala, y no sabe el nombre.
3: Tienes tiempo de practicar.
2: Hablará en castellano, sí, en valenciano.
1: El ensayo es esta tarde.
2: Pero,
1: así que,
2: ¿pero dónde lo presentas? ¿Aquí en Sevilla?
1: En Alcalá de Guadaíra.
2: En Alcalá de Guadaíra.
1: Sí, voy a comer mucho pan.
2: En las riberas del Guadaíra, en el teatro grande aquel.
1: Sí.
2: Allí lo vas a presentar.
0: No, invitado,
2: que, pero tendrás que aprender. ¿Qué es lo que vas a presentar?
1: Unos premios de turismo de Sevilla. Se llama Pro de Tour. Pro de Tour.
0: Yo pensaba
1: Pro
0: que
1: Pro de Tour.
2: Pro de Tour. Oye, el otro día me dijo, ayer me dijo
1: Pro de Tour.
2: Escúchame, ayer me dijo la logopeda, porque la semana pasada tuvimos
0: que preguntar dónde la tiene escondida.
2: Yo no soy el dueño de la logopeda,
0: hombre,
2: que dice todo,
0: la tiene
2: su consulta, ¿de dónde la tiene?
0: Siempre trae mujeres guapas o no trae ninguna.
2: Sí, ha venido un día a dedicaros una hora de su consulta, que eso vale dinero. Lama, ¿tú te has creído que aquí está todo?
0: Hombre, Canal Sur tiene plata.
2: Entonces, dijo que para pronunciar tenéis que decir hacer un ejercicio con la R y con la U.
1: R con R,
2: no,
1: Ricardo.
2: R con la U. Lo pasamos otro día muy bien, pero R con la U. Vamos a hacer. Venga.
0: No.
2: Victoria, hazlo.
0: Victoria.
3: No me sale.
0: Dírelo.
3: No me sale.
2: Dírelo.
0: Dírelo.
3: Necesito una paellita con
2: una
3: agua.
2: Exacto, una cañita metida en agua.
3: Eso.
2: Eso tienes que hacer, sí. En un vaso que tenga nada, 3 centímetros de agua, y hacéis. Venga, a ver cómo lo haces tú. Tú bien. Muy bien. Bien.
3: Hombre, ¿cómo puedo hacer algo?
2: Y ahora para arriba. Ahora, hacia arriba. Y abajo. Vale. Hoy tenemos invitados, ¿eh? Tenemos artistas.
3: ¿Sí?
2: Wow, tenemos artistas hoy. Enseguida, que van a ser Los Caños.
1: De Meca.
2: No, Los Caños.
1: Los Caños son lo que tengo en la mano, ¿no?
2: No, esos son callos.
1: Ay, Los Callos.
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0: son Los Caños.
1: Hoy decido vivir.
0: 25 años llevan en la música. Bueno, ya 26.
2: ¡Ale!
0: Fueron muy chiquitos, fueron muy chiquitos los dos. Y os traigo hoy que a un grupo muy seguido, muy querido, muy reconocido. Ellos son Kiko. Buenos días, Kiko.
3: Hola, buenos días.
0: Te he pillado con el agua.
3: Me ha cogido con el agua.
0: Y Juan, de buenos días.
4: Buenos días, buenos días.
0: ¿Qué tal fue? La última vez que estuvisteis por aquí fue para anunciar el reencuentro.
3: Exacto.
4: Sí, la gira de reencuentro y para el concierto de Icónica, ¿no?
0: De Icónica.
3: De Icónica, en junio del año pasado.
0: Sí, sí, sí, sí, sí.
3: Fue el arranque de la gira.
0: ¿Y qué tal ha ido?
3: Pues muy bien. O sea, arrancamos en Icónica con 8.000 personas delante después de 20 años. Tuvimos la posibilidad de hacer una gira por toda España y eso es lo que estábamos comentando fuera de antena. Al final eso es lo que nos ha llevado a tener otra vez esa ilusión, esas ganas de volver a recuperar el proyecto.
2: Bonito, ¿no? Ahí en Icónica, ahí con el,
3: la eso plaza es espectacular. De
0: España, ¿qué, qué y vale? Lo que está sonando es su último disco que salió ahora el otro día, ¿no? El día 18.
5: Bueno, son, sí, estamos bueno, lanzando un canciones.
0: Grito.
5: Sí, single, exacto.
0: Grito.
5: Grito, sí, sí.
3: Grita, grita fuerte. Gritemos
5: que
3: todos.
5: La lanzamos, nada, la lanzamos el jueves. Y nada, va un poquito de eso, de afrontar con coraje las emociones, los miedos y de vivir el momento, la vida y luchar por los sueños.

0: además vais a empezar una gira más íntima.
1: Sí, porque pensamos que después de la gira Reencuentro, que fue un evento grande con concierto, con banda y un show diferente, creíamos que esta nueva etapa, empezar de nuevo otra vez con una serie de conciertos en acústico, mucho más íntimo, más cercano, que tengamos el público de cerca, creo que era lo que más nos apetecía hacer, y la gente al final lo ha cogido con los brazos abiertos, porque volver a tenernos de cerca después de tantos años es muy bonito.
0: Sí, porque tenéis muchas fechas en Andalucía. El día 9 en Córdoba empezáis.
1: Arrancamos este 9 de octubre
0: En Córdoba,
1: en el Rock, el día 10 en Granada. Después estamos en noviembre, el día Jaén. Estamos en Jaén, estamos en Málaga, estamos en Sevilla, en el Cartuja el día 25. La verdad es que muy bien.
0: En el Cartuja Center el día 25, Granada, Jaén, o sea que lo vais a hacer todo. Bueno, pero contra el grito vuestro, ¿contra qué va? ¿O a favor de qué va?
2: Bueno, contra los miedos que tenemos internos. Pero eso es lo que te decía, ¿no? Que sobre todo en verdad es luchar por nuestros sueños y vivir el momento.
0: Ellos vienen, arrancaron del carnaval. Son Cádiz.
2: Ah, bueno, carnavalero. Esta canción, al final de la canción canta una comparsa infantil.
0: Sí, lo he visto. Ahí. Pero los niños parecen venecianos.
1: Sí, porque van disfrazados
0: disfrazados de venecianos.
1: Del tipo del año pasado.
0: Del tipo del año pasado.
2: Ahora cantan.

0: Eso era, además es un guiño, ¿no? Un guiño a nuestros comienzos y creo que ha quedado muy bonito.
1: Porque vosotros empezasteis, ¿qué edad teníais cuando empezasteis?
2: En el carnaval teníamos 12, 13 años.
1: ¿Y ya hacéis carnaval los dos?
2: Sí. Claro, estábamos los dos juntos en una comparsa infantil y estuvimos varios años en infantil, después pasamos a juveniles. Y ya no nos dio tiempo pasar adulto, ya empezamos con la música a nivel profesional. Sí. Y es lo que dice Juan, de nosotros llevamos el carnaval de Cádiz siempre con nosotros, allá donde vamos, porque no hay que olvidar nunca los comienzos, no hay que olvidarlo, ¿no? No hay que olvidar de dónde uno viene.
1: Cuando yo les anunciaba que venían los caños, que en...
3: Yo digo que los caños de Meca.
2: Ah, claro, claro, no, pero normal.
4: Tú has venido la última vez con tu hermana, con sí. nosotros.
1: Exactamente, estuvo con Sara. Juan de sí. cuando vino sí. fue con Sara. Sí, sí, sí. Cuando sí. estuviste aquí.
2: Juan de nos conocía todavía. Os ha conocido no. ahora.
1: Hoy os ha conocido.
2: Había otra sí. gente.
5: Yo me acuerdo que ayer, por ejemplo, cuando lo comenté a mi amigo Carlos, le dije que venían los caños. Me dice, sí, estos son cuando yo era muy joven, que eran un grupo muy, muy, muy famoso, muy escuchado aquí en Sevilla, sobre todo, por ejemplo. Ah. Y me gustaría saber, por ejemplo,
1: no, después, esto, Andalucía, en toda España, los caños.
5: Es lo que me, no, según lo que me han comentado. Ya,
1: tienen, cada uno tiene un chalet en los caños.
5: Fíjate, me lo imagino.
1: Con lo solicitado eso. Que está aquello.
5: Me gustaría saber, por ejemplo, después de esta separación que había empezado junto en 2000 o 2005 y eso, y después de tanto tiempo yo haber encontrado, ¿habéis alguna de vosotros vez ha hecho una música solito por su parte y después de haberse reencontrado, qué habéis sentido
0: bueno,
5: al verlo?
0: Bueno, Kiko sí se ha seguido con su grupo, bueno, con Kiko, sí, su hermana. Yo sí, yo también he estado vinculado a la música, he estado trabajando en la música, pero desde abajo del escenario. He estado, en verdad, gestionando sala, teatro ¿sí? y demás, y desde más enfocado eso,
1: ha estado más como gestor, como...
0: Exacto, sí.
3: Eso
0: sí.
3: lo veo más, más, lo más complicado, tío.
2: Bueno, pero no me ha dado ni un concierto, a mí no me ha dado ni uno en tantos años, ¿eh? Ni uno me ha cerrado.
0: Al final, el hecho de vivir de la música, o para la música, o por la música, es lo que me conmueve y pues me encanta, ¿no?
5: Sí. ¿Y cuál fue el motivo de la separación pues mira, del grupo?
1: Bueno, eso no...
3: Hombre, eso me se espera saber tu historia. Pero es un cotilla.
1: Hombre, claro.
3: ¿Qué
4: quieres saber la cotilla?
5: Bueno, si no hay...
2: Tomando una cervecita te lo cuento un día.
1: Vale, le gusta mucho la cerveza, ¿eh? Le gusta hombre, mucho.
2: Sí,
1: me gusta. Yo con Gustavo tengo todo el tiempo que quiera. Mira, lo importante es... Yo creí que le ibas a preguntar cómo empezasteis. Todo el éxito...

0: Era muy chico cuando cantaron. Esta es una canción.
1: Qué agudo, ¿eh? Qué arriba, ¿eh?
2: Sí. La verdad es que sí, que esta canción fue.
3: Todavía puede.
4: ¿Ese eres tú?
1: Sí, ¿no?
3: Todavía.
2: Piensa en ti. Vales mucho, piensa en ti. Piensa en ti.
3: Soy yo.
0: Bueno, ¿y van a hacer un documental o lo habéis hecho ya sobre vosotros?
2: Estamos terminando, ya tenemos casi todo hecho y falta algunas cosillas por añadir, pero estamos terminando un documental que lo vamos a estrenar a final de año en una plataforma muy importante. Y bueno, y también tenemos la posibilidad, para que la gente lo sepa, en los conciertos que vamos a hacer ahora, tanto en Sevilla, Madrid, Barcelona, aparte del show en acústico, vamos a presentar un trocito en exclusiva de ese documental, para que la gente lo pueda disfrutar también. Es un documental muy bonito, porque además cuenta nuestras raíces, cosas de cuando éramos niños, nuestras costumbres, dónde parábamos, lo que hacíamos, lo que nos gustaba. El comienzo en el carnaval, el comienzo cuando nos conocimos, la introducción a la música, en la separación, la vuelta, muy bonito.
3: La gira anterior, que es buena, la gira de reencuentro, y lo nuevo que estamos ahora haciendo.
4: Pues Lama, tú puedes ver el documental para saber la historia.
2: Ahí te va a enterar de todo, Nico,
5: cuando volviste al escenario la última vez del concierto que habías hecho, ¿qué sentí, por ejemplo, del público que, por ejemplo, después de tanto tiempo que no veían y cuando vio, qué sentiste que el público todavía sigue notando esa química que había entre ustedes al principio de 2005?
2: Fue mágico. Al final, cuando uno vuelve después de 20 años con un proyecto, a lo primero no te voy a mentir, te tiemblan las piernas, te tiembla todo, porque es un volver al pasado, un volver al lugar donde uno fue feliz y éramos felices los tres. Y ver la cara de la gente, la cara de los fans, del público llorando, emocionados, cantando las canciones nuestras de hace tantos años. Fue un reencuentro precioso y creo que fue creo que hacía mucha falta, porque yo creo que después de tantísimos años el público que creció con nuestra música, que evolucionó con nosotros, creo que necesitaba esa noche y nosotros se lo dimos.
0: Ah, qué bonito.
6: Y la inspiración cambia con la edad. Ahora mismo, que cuando eres joven, tiene otros...
3: Sí, claro.
6: El motivo... ¿Cómo has cambiado?
3: Cambia porque, al final, hombres, en realidad no somos la misma persona. Pensamos totalmente diferente. Pero en cuanto a la música en sí, como a los arreglos, como a la letra, como todo, armónicamente, como todo, cambia. Sí que es verdad que intentamos que tenga una coherencia con lo que hacíamos hace 20 años, pero claro, con
2: los que somos ahora.
3: Maduro, que somos ahora. Pero más maduro, un poquito más maduro.
0: ¿Y vuestros hijos?
3: Yo no tengo.
0: Tú lo tienes, pero
2: sí
0: tiene.
2: Yo sí tengo.
0: Cuando de un padre famoso que te dice...
2: Bueno, mira, el caso
0: digo de
2: los...
0: saber que tanta gente, porque son gente joven la que os sigue mucho, ¿no?
2: El caso de los Caños ha sido una cosa muy bonita. Ha sido una cosa muy bonita dentro de casa, porque mi niña pequeña, por ejemplo, que tiene 5 años, ella no conocía los Caños, no sabía absolutamente nada de los Caños, no le daba ni tiempo.
5: Estaba,
2: ¿no?,
5: en África con la paja.
2: Imagínate tú tampoco, pues imagínate mi niña, ¿no?, con 5 años. Es verdad que cuando mi hija ha crecido durante su corta edad, 5 añitos, me ha visto haciendo otra cosa, ¿no? Y de repente verme con Juan y con...
3: Yo tengo una anécdota de mi sobrino, la de la icónica.
0: Sí,
2: sí, está bonito.
0: ¿Qué pasó?
3: Bueno, que mi sobrino en realidad sí que no sabía absolutamente nada, porque yo ya tampoco... Y sí que es verdad que fue a Sevilla y se pensaba que iba a ir a cualquier concierto, a una salita y tal, claro. Y cuando nos vio ahí en la Plaza España con tanta gente, digo, ¿quién es mi tío?
0: Claro, entonces que creciste para ella.
3: Claro, claro, mi sobrino no había vivido absolutamente nada.
0: ¿Pero qué tío tengo yo?
3: Pero nada, claro. Había visto videoclip y tal, pero nada, nada de público, ¿sabes?
0: Bueno, vais a hacer una cosita, porque veo que tienes la guitarra, aunque sea una hora poco flamenca. ¿Quieres más agua?
2: Ya creo que tiro así, ¿no? Lo que me voy a poner la letra delante, que siempre me equivoco, tío. Siempre.
0: Vais a hacer de la última, de grito, ¿no?
3: Es de la última, sí.
1: Oye, vas a sacar fotos de este lado también, ¿no? Que tenemos una fotógrafa en la sala y queremos fotos nosotros también.
0: ¿Quieres fotos? No, también te vais a tener fotos.
3: Nunca ensayamos. Esto, vamos, lo grabamos y a las promos, ¿no?
0: y de ahí al concierto.
3: Y de aquí al concierto, ¿no? Increíble.
0: Bueno, para el concierto sí se sabrán las letras, ¿no?
2: Esperemos.
0: Sí.
2: Bueno,
0: ya no hace falta, porque ahora tú te pones delante también las letras.
2: En la gira del año pasado sí me lo puse. Ahora en los acústicos creo que no. Lo intentaré. Bueno, me cuesta tiempo para estudiar, ¿no? Tendré que estudiar, ¿no?
0: Sí, hombre, claro.
2: Y si no, que cante el público. Que siempre es un comodín de categoría.
0: Ah, claro.
2: Venga, vamos a hacerte un trocito, ¿vale?
0: Por favor.
2: De grito.

0: Kiko.
1: Sigues teniendo la voz. Kiko, ¿te gusta?
2: Hola, no, Kiko. Se nota que Kiko ha tomado un anís dulce antes de llegar aquí, mi hermana. La voz está muy fina un poquito.
3: Sí, tu voz tiene una calidad que yo noto mucha gente intentando imitar, que es como si, you know, soy un experto, pero suena como si estuvieras suspirando, pero estás cantando lo más alto posible. Este, yo creo que muchos artistas intentan imitarlo y me suena mal, sí, cuando, pero es cuando es como, ¿cómo se dice velvet en español?
4: Terciopelo.
1: Terciopelo.
3: Es que tiene un cualidad de terciopelo cuando tú alargas una nota.
2: Qué guay.
3: You know?
2: Ah, muchísimas gracias. Bueno. Yo al final soy un... En ese sentido siempre he intentado cuidarme, he intentado siempre mantener una personalidad en la voz. Creo que al final, cuando un proyecto, para perdurar en el tiempo, creo que hay que tener una serie de bases que sean personales y entre ellos la voz, ¿no? Claro.
1: A ver, que los oyentes, fíjate, están aquí un ratito. Yo no he pedido nada y han empezado ya a hablar de ellos. Venga, a ver, pásale. A ver qué dice.
5: Kiko, Juande, soy Rocío del club de Kiko y Sara, que estamos súper contentas de vuestra vuelta, con muchísimas ganas de ir a los conciertos soldados ya en Jaén y en Granada. Y bueno, nada, que va a ir genial la canción nueva, que es chulísima, y que nos vemos muy pronto en Granada. Un besazo.
2: Un besito muy fuerte.
1: Tendréis que hacer otra actuación en Granada, a ver,
6: a
1: más.
6: A Kiko, que nada, soy Jessica de Algeciras, y la verdad que aunque en esta gira no os pueda acompañar como os ha acompañado en la anterior, que os deseo toda la felicidad del mundo, que me encantan vuestras canciones y que nada, espero que os pueda ver en Granada o Málaga. Un besito muy fuerte, que tengáis muchísima suerte en esta nueva etapa.
0: Estarás trabajando ahora.
7: Buenos días, Kiko, buenos días, Juande. Soy Diana de Madrid y tengo muchísimas ganas de ese 5 de noviembre de veros aquí en la capital. Y quiero preguntaros una cosita, ¿cómo os sentís a tan pocos días de volver a subiros a un escenario en modo acústico con estas nuevas canciones y canciones antiguas? A mí me encanta Grito, por ahora, de esta nueva época. Me encanta Grito y espero que Créeme esté también en la gira. Un besito.
2: A ver. Diana, estamos muy nerviosos, un poquito cagados también, ¿no? A estas horas se puede decir ya, ¿no? Nerviosos, pero felices.
8: No, sobre todo con muchas ganas, ¿no? De tocar los temas nuevos.
1: Sí. Que es lo no, que... pero esta...
0: Eso es una pregunta que siempre tengo, ¿no? Que a ver si los artistas que se han hecho conocidos con ciertas canciones, si se cansan de cantar las mismas canciones, si tienen más ganas de cantar las nuevas más que las antiguas, aunque se ha hecho conocido
2: Hombre,
0: con las antiguas.
2: Te somos sinceros.
0: Sí.
2: Y no te vamos a mentir, es imposible que no haya canciones que cansen. Al final, sobre todo lo que decía Juan, de cuando cantas con 16, 17 años, no tienes la misma mentalidad que con 40. Al final piensas de otra manera, escuchas otro tipo de música, has crecido y has evolucionado. Y es verdad que hay algunas canciones que a lo mejor ya no se reflejen tanto en nuestra manera de ser o de pensar ahora. Pero entendemos que hay canciones que tienen que estar porque al final el público manda.
8: Pero y también se disfruta con el público. Claro. Las canciones antiguas también se disfrutan mucho y al final quiera que no se contagia todo.
2: Claro. Suma.
8: Suma todo, exacto, pero sí que es verdad que lo que más gana tenemos es la
2: nueva.
8: Música nueva.
2: Nuevo, claro.
9: Yo creo que con la gente que me está escuchando, mandando ahora desde ya, de Madrid hasta Algeciras y hasta Jota, seguro que esta canción va a ser un bastinazo.
1: Lo veo bien. Pero ¿tú qué sabes lo que es un bastinazo?
9: No me lo sé, pero se aprende. Tú poco a poco contigo se aprende. Seguro.
1: Esta canción va a ser un bastinazo.
9: Tenemos la respuesta, la Irene, que va a venir a explicarlo. Seguro.
1: ¿Tú sabes lo que es un bastinazo
0: no? De oído.
1: Sí lo sabe.
0: Un bastinazo de oído es...
4: ¿Bastón?
2: No.
1: Cuéntale.
9: Diego, cuéntanos algo.
1: No, el lama va orientado. Vale. Va orientado.
8: Bastinazo es algo exagerado, algo que está fuera de lo normal.
1: Pero positivo. Pero
9: positivo.
8: Positivo siempre,
9: ¿no?
2: Algo muy guay a lo grande.
1: Bueno, hombre, así son los caños. Gracias. Adiós. Aquí acabamos. Adiós.

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1: Andalucía, 12 del mediodía.
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2: La Fiscalía de Jaén solicita la pena de prisión permanente revisable para el acusado de asesinar, agredir sexualmente y robar a una mujer de 74 años en Sabiote. Ocurrió en mayo de 2024, hoy segundo día del juicio que está siguiendo Beatriz Mateas. Cuéntanos.
3: Los 8 guardias civiles y los 6 forenses que están hablando hoy en el segundo día de vista oral están presentando algunos informes que están dejando poco margen a la duda. El acusado dejó un reguero de pistas que señalaban hacia él e incluso encontraron su ADN. Sobre su comportamiento han dicho que no estaba drogado y que sabía perfectamente lo que hacía. Sobre las agresiones, que fueron brutales y todas en vida. Continúa el juicio a esta hora de la tarde.
2: Y el juicio por las muertes del soldado Carlos León Rico y del cabo Miguel Ángel Jiménez Andújar en un ejercicio en el lago artificial de la base militar cordobesa de Cerro Muriano, que estaba previsto empezar el 26 de octubre en la Sala de Justicia del Tribunal Militar Central en Madrid, se ha aplazado a 2027. Además, la Policía Nacional ha detenido a 7 personas acusadas de conformar un grupo criminal que explotaba presuntamente sexualmente a mujeres extranjeras en situación de vulnerabilidad en domicilios de Alcoy, en Alicante. Los agentes han liberado a 5 víctimas de esta organización que habrían obtenido un beneficio cercano a los 100.000 euros. Las víctimas del accidente de trenes de Adamuz recurren a Europa para que ordene la paralización del tráfico ferroviario en España ante la inacción, dicen, del gobierno. Huelva, Natalio Blanco.
4: Creen que es su último recurso. Las víctimas del accidente ferroviario de Adamuz, que el pasado enero causó 46 víctimas mortales y 152 heridos, recurren a Europa para que intervenga por las deficiencias estructurales en el sistema ferroviario actual. El portavoz de la asociación, Mario Samper.
5: Es nuestro último recurso porque las instituciones en España no están haciendo absolutamente nada y además es que nos lo dicen así, que no están haciendo, están a la espera de documentación.
4: Samper lamenta que las autoridades españolas solo respondan con evasivas a sus requerimientos por la seguridad ferroviaria.
2: Nace en Torremolinos Orgullo Andaluz para poner en común herramientas e iniciativas en defensa de la diversidad. Lo ha anunciado la consejera de Igualdad durante la inauguración del 6º Congreso Internacional LGTBI de Andalucía, que reúne en Málaga, en Torremolinos, como decimos, a más de 20 ponentes y 300 participantes. Alicia Pérez.
6: A este sello se han adherido ya los ayuntamientos de Torremolinos, Jerez, Almería y Sevilla. Lole López, consejera de Igualdad.
7: Conseguir que esto que hoy nace se extienda a toda Andalucía, es decir, que se sumen el resto de ayuntamientos, entidades, empresas. Orgullo Andaluz lo que va a capitalizar es todas las herramientas que tenemos para luchar contra la LGTBI-fobia y para seguir conquistando derechos.
6: Las organizaciones instan a la clase política a combatir la crispación. Los discursos de odio, dicen, preceden siempre a los delitos de odio.
2: En política, Adelante Andalucía se presentará a las próximas elecciones generales en las 8 provincias andaluzas. Lo ha confirmado su líder, José Ignacio García, en una entrevista aquí en Canal Sur Radio. Carmen Márquez.
8: No solo se presentarán a las próximas generales, sino que manejan encuestas que les confirman que conseguirán diputados. José Ignacio García.
9: Sí. Vamos a presentar en las elecciones generales en las 8 provincias y no solo vamos a estar en las generales, vamos a estar en el próximo congreso, que yo creo que...
10: Ya firma.
9: Hombre, yo creo que sí. Y las encuestas nos están diciendo todas que sí, ¿no? Que va a haber diputados y diputadas andalucistas allí para defender a la gente trabajadora de Andalucía y, bueno, pues plantear un poco de política de sentido común.
8: En Despierta Andalucía, el líder de Adelante también confirma que sus papeletas estarán en capitales y ciudades medias en las municipales. Eso sí, no quiere crecer rápido, sino bien.
2: En cuanto a las temperaturas, 20 grados en Granada, 22 en Huelva y Córdoba, 23 marca el termómetro en Málaga y Jaén, 24 en Sevilla, Cádiz tiene 25, 26 en Almería. Andalucía, 12 del mediodía y 4 minutos.
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11: ¿Qué tal, familia? Saludos. Muy buenas tardes. Bienvenido, bienvenida a Canal Sur Mediodía Málaga, la sintonía de Canal Sur Radio, tu radio, la radio. la radio pública de Andalucía, que se va a ocupar desde ahora y hasta la una en punto de la tarde de ofrecerte lo más destacado de la actualidad malagueña de esta jornada, martes 22 de septiembre del año 26. Una actualidad que hoy pasa por la localidad de Torremolinos, donde se está celebrando el sexto Congreso Internacional LGTBI de Andalucía. Hoy y mañana reúne a profesionales y expertos en diversidad. Enseguida estaremos en el Palacio de Congresos de Torremolinos. También estaremos en unos minutos en el Palacio de Ferias y Congresos de Málaga con la celebración de ese encuentro sobre fotónica. En la realización está

0: espalda. Tres hombres han ingresado en prisión y lo que se cree es que los agresores lo eligieron convencido de que se trataba de alguien que le seguía la pista porque frecuentaba ese banco de la calle Barcenillas en el que fue tiroteado.
1: Vaya.
0: Un asunto
1: muy
0: realmente
1: mala suerte,
0: tremendo, 20 tremendo. Años. Y otro asunto bien diferente, verás la llegada de visitantes y las pernoctaciones hoteleras se han estancado en el mes de agosto. Málaga ha recibido menos turistas que han pasado además menos noches en los hoteles de la provincia. Los datos los publica hoy el Instituto Nacional de Estadística y precisan que tanto visitantes como pernoctaciones han caído un 1% si se comparan estos datos con los del año pasado. Sobre todo afecta al turismo nacional con 10.000 visitantes menos y 27.000 noches de hotel menos. Y luego contarte también en Barto que José Luis Ruiz Espejo ha sido proclamado candidato del PSOE a la alcaldía de Antequera en las municipales. Ruiz Espejo es el único, era el único candidato que había anunciado precandidatura en este proceso en el que no ha habido ningún aspirante más, por tanto ha sido proclamado y ya su candidatura es oficial. Y como bien apuntabas, hoy mañana se celebra en Torremolinos el 6º Congreso Nacional LGTBI y allí hoy, esta mañana, se ha dado a conocer Orgullo Andaluz, que es un sello para poner en común herramientas e iniciativas en defensa de la diversidad, al que allá se han adherido ayuntamientos de ayuntamientos como el de Torremolinos, Jerez, Almería o Sevilla. Y esta tarde, Bartó, se inaugura en el Centro Cultural La Malagueta la exposición The End, del fotógrafo neoyorquino Rodney Smith. Es una muestra que nos trae un montaje inédito en España. Una oportunidad.
1: Hablaremos de ello también en este tiempo de radio. A las 3:45, Noticias de Málaga, aquí en Canal Sur Radio. 3:00 p.m, Noticias de Málaga, en Canal Sur Televisión. Gracias, Encarna.
0: Gracias.
1: Y vamos con la información deportiva, la jugada de Málaga, a partir de la 1:15 de la tarde en esta misma sintonía. Juan Carlos Tirado, ¿qué tenemos hoy? Buenas tardes.
2: Bueno, pues tenemos de todo como en botica, ¿eh? El deporte no,
1: eso está muy bien.
2: El deporte no para en Málaga. Y eso que ya sabéis que tenemos parón liguero por los compromisos de las distintas selecciones, entre ellas la de España. Por cierto, hablando de España, tú sabes que España ganó la Copa del Mundo recientemente. ¿Eh? ¿Sabes que la ganó, no?
1: ¿Quién?
2: La Copa del Mundo, que sí. España ganó la Copa del Mundo.
1: Sí, ya está, pues, por aquí, ¿no?
2: La Copa del Mundo está hoy, en este momento, en el Museo Pompidou.
1: Claro.
2: Hasta las 9 de la noche, ¿eh? Desde las 9 de la mañana hasta las 9 de la noche. Entrada gratuita para que todo el mundo pueda ir a ver. Que recuerden que no es la Copa original.
1: No es la original.
2: Es la réplica.
1: Es una réplica.
2: Una réplica.
1: Muy bien hecha, muy bien hecha.
2: Una copa de bronce bañada en oro, ¿eh? Pero muy bonita. Y oye, pues queda bien verla. Bueno, pues ese parón liguero lo va a aprovechar el Málaga para mejorar, ¿no? Y a ver si podemos afrontar ese arranque de competición con más números de los que tiene en este momento, porque hay que recordar que
1: números,
2: es colista. El equipo va a entrenar hasta el próximo viernes, sábado y domingo de descanso. Me dicen que Funes está buscando el poder jugar un partido amistoso, pero que no encuentra ahora mismo rival que le convenza. Y conocemos ya el horario de la primera salida del Málaga una vez que se retome la competición después del parón liguero. Recordamos que el primer partido será el viernes 9 de octubre en la Rosaleda ante el Español a las 9 de la noche, que después el domingo 18 de octubre de nuevo en la Rosaleda, el Málaga a las 6:30 de la tarde va a recibir a la Real Sociedad, y el viernes, de nuevo viernes 23 de octubre, el Málaga disputará partido en el campo del Alavés. Y quien arranca la competición también es el conjunto de Unicaja este próximo domingo en el Movistar Arena ante el Real Madrid. Hoy ha habido el tradicional Media Day, o para traducirlo, la comparecencia de todos los jugadores en la pista central para que podamos hablar con todos ellos. Felices, contentos, ilusionados y además sabiendo que el récord de abonados que el club ostenta en la presente temporada. En total, 9.265 han revalidado su fidelidad con el club, lo que quiere decir que el Carpena pues va a presentar casi lleno asegurado por cada partido que dispute. Todo eso y mucho más a partir de la 1:15, hoy con Deporte Femenino.
1: Que es martes.
2: Ahí estamos.
1: Gracias, Juan Carlos.
2: Hasta luego.
1: Vamos ahora con la información de Servicio Público, Centro de Control de Tráfico, Ayuntamiento de Málaga. Lucas Ruiz, buenas tardes.
3: Buenas tardes.
1: ¿Cómo se circula en la capital?
3: En estos momentos tenemos tráfico fluido en la ciudad con puntos más altos tanto en Plaza Hombre de la Hazaña alrededores como entrada y salida por el este por Monte Dorado. Como siempre recomendamos el uso del transporte público.
1: Gracias, Lucas. Buenas tardes, buen servicio. Vamos ahora hasta la Jefatura Provincial de Tráfico. Rosa María López, buenas tardes.
4: Hola.

0: Buenas tardes.
1: ¿Cómo se circula la provincia?
0: Bueno, pues ahora mismo no tenemos muchas incidencias ni retenciones significativas. Si hay algo que destacar, pues la A7 a la altura de San Pedro de Alcántara se están comenzando ahora mismo las retenciones por afluencia circulatoria en sentido Málaga.
1: Muy bien. Gracias, Rosa María Gómez, desde la Jefatura Provincial de Tráfico. Buena tarde, buen servicio.
0: Gracias, buenas tardes.
1: 12 y 11 minutos, informa Canal Sur Radio. Tenemos en este momento una temperatura de 24 grados en la capital malagueña. Vamos a conocer la previsión meteorológica para las próximas horas. Conectamos con la Agencia Estatal de Meteorología. Noelia García, buenas tardes.
2: Buenas tardes. Hoy martes, día cálido con temperaturas en aumento. Se alcanzarán máximas de 28 grados en Marbella, 29 en Málaga y en Rincón de la Victoria, 30 grados en Antequera y en Vélez Málaga y 31 en Ronda y en Campillos. Esta tarde ambiente soleado y cielo poco nuboso o despejado. En el interior destacamos viento moderado. Mañana miércoles temperaturas sin cambios. 31 grados en Ronda y en Campillos, 30 grados en Antequera y en Rincón de la Victoria y 29 grados en Málaga, en Marbella y en Vélez Málaga. También será un día soleado con cielo despejado o poco nuboso. Por la mañana en la costa, nubes bajas con brumas. Temperaturas mínimas ligeramente más altas. 16 grados en Campillos, 18 en Ronda y 21 grados en la capital. Es una información de AEMET.
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1: El sexto Congreso Internacional LGTBI de Andalucía reúne hoy y mañana en Torremolinos a profesionales y expertos en diversidad. La cita se celebra bajo el lema Respeto y Diversidad, tarjeta roja a la intolerancia, y aborda la realidad LGTBI en ámbitos como la educación, el deporte o el empleo. El evento se plantea como un espacio de encuentro, formación, diálogo y participación en torno a los derechos de las personas LGTBI y sus familias, y también la prevención de la LGTBI-fobia. En el Palacio de Congresos de Torremolinos está Alicia Pérez. ¿Qué tal? Buenas tardes.
6: ¿Qué tal? Muy buenas tardes. Esta edición para reflexionar sobre la libertad de la diversidad y los retos como sociedad en relación con los derechos LGTBI. Este congreso, la sexta edición de este congreso, pone la mirada especialmente hoy en el colectivo intersex. Tenemos con nosotros a Clara Monte de Oca, que va a participar precisamente en la mesa, que se dedica pues a hablar sobre esto. Muy buenas.
7: Hola, ¿qué tal? Buenos días. Encantada de estar aquí y poderle darle visibilidad a la intersexualidad, una letra dentro del colectivo tan invisibilizada, desgraciadamente.
6: ¿Por qué es necesario poner especialmente la mirada sobre esta parte del colectivo?
7: Bueno, lo más importante es porque las personas intersex, muchas en el momento de nacer, son mutiladas, sus cuerpos son corregidos. Entonces, para evitar, porque no hay nada que corregir, todos los cuerpos son normales, entonces es importante hablar de por qué, qué es lo que ha pasado y sobre todo de esto último tan importante que ha habido en el Consejo de Europa, donde los 46 Estados miembros han aprobado recomendaciones que tienen que ser cumplidas o que tienen que ser adoptadas, y España es uno de los países que ha decidido aprobar, ha decidido firmar, y entonces estamos aquí un poco para hablar de lo que se aprobó en Estrasburgo el pasado 7 de octubre.
6: ¿Cómo cambia esa aprobación para el colectivo?
7: Pues cambia de manera brutal, porque están prohibidas las mutilaciones genitales, están prohibidas las medicalizaciones forzadas, hay que dejar a las personas autodeterminarse, que tengan una edad apropiada para decidir si quieren cirugía, si no quieren cirugía, y algo muy importante, el apoyo a las familias. Las familias de estos bebés, que muchas veces tienen presiones por parte de los médicos para normalizar unos cuerpos que ya son normales. Entonces, lo más importante es eso. También podemos hablar de los cambios que tienen que haber en educación, como por ejemplo la diversidad de los cuerpos, no los cuerpos entran dentro de los cánones que siempre se han dicho de hombre con un pene, con un tamaño, mujer con una vagina, con una forma, hay una diversidad muy amplia. Entonces todas estas recomendaciones abarcan un poco todo eso, muchas más cosas, pero creo que eso es lo más importante.
6: Hablábamos hace un minuto con otros compañeros sobre los delitos de odio. Decíamos que en algunos casos esos delitos se han definido, o se tienen claros o se pueden denunciar porque hay una claridad también por parte de la sociedad hacia ello. ¿Qué pasa en el caso de las personas intersex?
7: Las personas intersex, si en el momento de nacer es cuando sus cuerpos, digamos, que han sido retocados, han sido cambiados, han sido mutilados, que es la palabra que utilizan las personas intersex, han sido las familias bajo información falsa, bajo información no correcta, la que han firmado un documento para que se realicen esos cambios corporales. Entonces es muy complicado que hayan denuncias a largo plazo. Cuando ya eres una persona adulta, cuando te has dado cuenta de lo que ha pasado con tu cuerpo, es muy complicado porque tu familia ha firmado una documentación para que eso se haga. Entonces ese delito que antiguamente no se consideraba delito, hoy sí se considera, es muy raro que se pueda denunciar. Actualmente sí, es por ley, tanto la ley estatal como en mi caso, que vengo de Canarias, tenemos nuestra propia ley canaria, prohíbe las mutilaciones genitales. Actualmente, si hay algún médico que las haga, pues tendrá consecuencia y la misma familia tiene derecho a denunciar y el menor tiene también derecho a denunciar cuando tenga la mayoría de edad, cuando sea una persona adulta. Pero bueno, no podemos olvidarnos de las personas que hasta hace muy poco fueron sometidas y no tienen derecho a esas denuncias.
6: Porque, claro, el problema también está en la edad. El menor puede tener claridad ante su situación, ante su cuerpo, ante sus derechos, y la familia tener la potestad sobre él.
7: Claro, obviamente. Muchas veces son los médicos los que no quieren hacer absolutamente nada y son las familias las que presionan para hacerlo. Porque, bueno, piensan en la normatividad, piensan que esos cuerpos no van a encajar en la vida. Un poco la decisión tiene que tener las personas. Hay que dejar los cuerpos tal y como son, todos los cuerpos son hermosos tal y como son, no hay que hacer cambios ninguno, y cada persona que decida cuando tenga la edad suficiente y la mentalidad suficiente para decidir sobre sus cuerpos.
6: Muchísimas gracias.
7: Nada, gracias a ustedes, buen día.
6: Bueno, en este congreso, además de ponentes, también hay una serie de stand. En concreto estoy delante de uno que es un proyecto educativo que viene del IES Playamar. Aquí está la profe, muy buena. ¿Cuál es tu nombre?
8: María Luisa Ballesteros.
6: Bueno. ¿Qué tal, María Luisa? Lo voy a describir porque es para la radio. Sí. Veniros por aquí, que están también los estudiantes y están ahí como vergonzosos y nos interesa escucharlo. Tengo delante un corcho en el que varios posits de colores pues conforman una bandera arcoíris, lo más parecido a una bandera arcoíris. Ya te digo, son muchísimos posits de colores. Que dice arriba un cartel, sí, que nos falta para que nadie tenga que esconder quién es. Tu idea cuenta, escríbela aquí. ¿Cuál es la propuesta, María Luisa?
8: Pues la propuesta es seguir mejorando nuestro centro educativo y para que sea cada vez más inclusivo. Hemos conseguido mucho, hemos avanzado mucho en los últimos años, pero todavía sabemos y somos conscientes de que nos queda mucho por avanzar. Con lo cual queremos que la gente aporte su pequeño granito y nos diga en qué podemos mejorar. Siempre estamos abiertos a mejora.
6: Los posis, entonces, por aquí hay alguno de los estudiantes, ¿cómo llamáis?
9: David. Juan.
10: Valeria.
11: Carla.
6: Contadme, ¿le habéis puesto posit a la gente aquí? ¿Para qué?
9: Bueno, sobre todo para que la gente tenga la iniciativa de empezar a poner los mensajes que quiera para ayudar a nuestro centro a mejorar. Y pues de lo que ha dicho nuestra profesora, que estamos abiertos a cualquier cosa, a cualquier idea. Y creo que es muy importante que cada uno ponga lo que piensa.
6: ¿Vosotros creéis que es fruto este recurso educativo es fruto de una reflexión? ¿Habéis hablado de todo esto en clase?
10: Sí, completamente. Es una suerte tener un centro educativo tan inclusivo que promueve unos valores tan importantes además en el mundo de hoy en día, y tener un espacio tan seguro en el que refugiarse y además unos profesores tan preparados a los que acudir cuando lo necesitemos es sin duda una suerte, y venir aquí además con nuestra profesora nos hace pensar que que no todos tenemos esa suerte de instituto y que pues nos encanta.
6: ¿Os sentís seguros? ¿Sentís parte de una comunidad que es realmente diversa, donde hay respeto a cualquier sentimiento en relación al género y al sexo?
11: Sí, pues en cuanto a nuestro instituto, la verdad que hay máximo respeto y cualquier ayuda que necesite tiene de todo para contar con ello.
6: ¿Habéis que entre las conclusiones de haber puesto esto a funcionar, habéis recibido muchas propuestas?
12: Bueno, de momento nadie ha escrito nada, pero estamos...
6: Aquí en el Congreso, ¿no?
12: Pero en el instituto, desde luego que sí estamos bastante concienciados de que cada uno es libre de amar a quien quiera y que no por amar distinto somos peor o malas personas, así que pues eso.
6: Muchas gracias, chicos y chicas. Pues ellos lo tienen clarísimo, ahora se trata de que toda la sociedad lo ponga en marcha. Muchas gracias. Bueno, pues este mensaje del estudiantado es fundamental en tiempos de crispación y polarización. De hecho, Valentín González, que es representante de Movimiento contra la Intolerancia, hemos podido también hablar con él y nos ha dejado esta reflexión.
13: Cualquier discurso que criminalice a otro colectivo o que de alguna forma lo estigmatice tiende a poner en peligro a ese colectivo, ¿no? El discurso de odio precede al delito de odio siempre. Entonces, la polarización en la medida en que puede generar una estigmatización de un colectivo es peligrosa y hay que pedir a todos, en todo el espectro político, que por favor moderen su discurso y se centren estrictamente en lo que es consecuente con los derechos humanos de cada una de las personas y su libertad individual.
6: Necesitamos herramientas, necesitamos reflexiones, poner en común iniciativas. Eso es además lo que va a hacer Orgullo Andaluz, que pone en marcha la Consejería de Igualdad. Lo ha anunciado esta mañana la consejera Loles López. Se trata de adherir administraciones, empresas, colectivos a título individual también. Por el momento están los ayuntamientos de Almería, de Jerez, de Sevilla y de Torremolinos, y como decimos, todos en torno a esa lucha en pos de la libertad y de la diversidad. Escuchamos a la consejera.
14: Orgullo Andaluz tiene ahora, una vez que empiecen las adhesiones, que son estos cuatro ayuntamientos, lo que vamos a hacer es se crea un comité que organiza el trabajo de Orgullo Andaluz, y la primera de las pautas es conseguir que esto que hoy nace se extienda a toda Andalucía, es decir, que se sumen el resto de ayuntamientos, entidades, empresas. Orgullo Andaluz lo que va a capitalizar es todas las herramientas que tenemos para luchar contra la LGTBI-fobia y para seguir conquistando derechos. Por tanto, los recursos que tienen todas las entidades, administraciones, los eventos que desarrollan, las materias de investigación que desarrollan, todo eso ponerlo en común, enriquecernos todos y trabajar de la mano.
6: Continúa el Congreso, nos quedamos por aquí.
1: Gracias, Alicia Pérez, desde el Palacio de Congresos de Torremolinos, este Congreso Internacional LGTBI de Andalucía, hoy y mañana, con esa iniciativa tan interesante, Orgullo Andaluz. 12 y 24, Canal Sur Radio, en directo contigo. Vamos ahora, antes hablábamos con los estudiantes del Instituto de Playa Mar, vamos ahora a otro lugar académico. Con más de 50 años de experiencia, la Escuela Oficial de Idiomas de Málaga cuenta con el mayor número de alumnado y la oferta educativa más amplia de Andalucía. A su consolidada trayectoria se suma su vocación como espacio de intercambio cultural, promoviendo actividades como coloquios, conciertos, representaciones escénicas e iniciativas abiertas tanto al alumnado como a la ciudadanía malagueña. Hoy inicia su curso 2026-2027 la Escuela de Idiomas. Allí está, allí se encuentra nuestra compañera Sofía Prado. ¿Qué tal, Sofía? Buenas tardes.
15: Hola, Bartó. Hola. ¿Qué tal? Pues sí, ya estamos aquí en la Escuela Oficial de Idiomas de Málaga, que ha iniciado este curso lectivo de este año 2026-2027, un año más de esta escuela que, como ya sabemos, es todo un referente en Andalucía. Para hablarnos de esto nos acompaña Marta Perles, que es su directora. Marta, buenas tardes.
16: Buenas tardes, Sofía. Muchas gracias por venir.
15: A vosotros por atendernos siempre. ¿Cómo empieza este nuevo curso en la Escuela Oficial de Idiomas? Cuéntanos.
16: Pues empieza con muchísima ilusión, porque para un docente un nuevo curso es como el 1 de enero, ¿no? Un nuevo comienzo con planes, proyectos y además pues deseando que todo vaya bien. Al final, detrás de un comienzo de curso, pues hay una gran labor de preparación, de trabajo de toda la comunidad educativa, docente, el personal de administración, servicios. Así que estamos todos pues cruzando los dedos que todo marche bien y sobre todo con esa ilusión que comentaba.
15: Cuéntanos, ¿cuántos alumnos en total empiezan las clases en esta temporada?
16: Pues empezamos ahora mismo con 4.500 alumnos matriculados, que es una cifra muy, muy positiva, y esperamos llegar a los 7.000, que es un poco la cifra a la que alcanzamos cada año. Esta nueva matriculación se producirá en una oferta muy grande de vacantes que haremos en el 7 y 8 de octubre en nuestra página web. Estamos hablando de unas 2.300 plazas que ofertaremos.
15: Magnífico, una gran noticia para los más rezagados, que todavía hay plazas vacantes, 2.000 y algo, ¿no?
16: Sí, efectivamente, serán 2.000 y pico plazas distribuidas en los 11 idiomas que ofertamos. Habrá plazas en todas las modalidades, exceptuando los primeros cursos de español para extranjeros. A1, A2, B1 no tendrá plazas disponibles. Es un idioma muy demandado, con listas de espera, etcétera. Tampoco quizás en el A1 de italiano y A1 de japonés, pero quitando estas excepciones pequeñas, habrá plazas disponibles para que todo el mundo que se ha quedado ahí rezagado, como tú dices, tenga acceso a esta educación pública de idiomas.
15: Es el idioma más demandado, es el español para extranjeros, y ha dicho japonés e italiano también.
16: Sí, sí, efectivamente, en proporción el español es el idioma más demandado. Hay, bueno, es un departamento que no es tan grande como otros, y hay una población que residente en nuestro país que no tiene al final esos conocimientos que son obligatorios para poder tener una vida más cómoda, laboral, personal, etcétera, y claro, eligen nuestro centro. El inglés siempre está ahí a la cabeza, pero bueno, con eso ya contamos todos, ¿no?
15: Y recuérdanos, ¿cómo podemos hacer para optar a esas plazas? ¿A través de la página web, los precios de matriculación, por qué hay que elegir estudiar en la escuela oficial de idiomas, en una escuela pública, institucional? Cuéntanos.
16: Pues esas plazas estarán disponibles, toda la información está desde ya en nuestra página web eoimálaga.com y en nuestras redes sociales, que mantenemos al día para que llegue toda la información a todo el mundo. Se selecciona el horario con un sistema de online, con una aplicación, es muy fácil, y simplemente hay que abonar las tasas de matrícula, entregar la documentación y empezar las clases. O sea, más rápido y más directo no puede ser. No ha habido que presentar anteriormente ninguna documentación ni ningún tipo de procedimiento previo, así que es muy sencillo y muy directo. Y las tasas, pues claro, somos una educación pública, entonces es gratuita. Las tasas que se pagan son simplemente tasas administrativas. Estamos hablando de 80 euros para todo el año, todo el curso académico, desde septiembre que hemos comenzado, desde ayer hasta junio. Entonces estamos hablando de unos precios ya no solo democráticos, sino gratuitos, ¿no? Como se puede decir.
15: Claro que sí. Y esto, acaban de meterse la mayoría de los alumnos en las aulas. Había muchísimo ambiente, muchísimas nacionalidades, gente de aquí, gente extranjera, 86 nacionalidades distintas, nada más y nada menos, un crisol de cultura. Y sabemos que sois también una escuela muy innovadora, que siempre apuesta por las actividades paralelas que fomentan este intercambio cultural, las relaciones interpersonales entre el alumnado, que cada uno aporta su experiencia y su cultura desde donde viene. Cuéntanos, danos una exclusiva, cuéntanos cuál es la novedad mundial de la Escuela de Idiomas de Málaga.
16: Pues este año tenemos como novedad que hemos habilitado también nuestro jardín para clases docentes, porque al final hay que ofrecer diferentes espacios para aprender de diferente manera, ¿no? Y dar esa motivación, esa ilusión y ese punto diferente para motivar a nuestro alumnado. Al final es alumnado adulto que elige nuestro centro, que elige enfrentarse a la aventura de aprender un idioma, pues con una edad, con unas responsabilidades. Y también hemos este año lanzamos nuestro estudio de grabación, que hemos estado preparando nuestra radio Babelcast. Hemos estado preparando 2 años todo el material, está ya perfectamente a punto para hacer una grabación y un auténtico canal de radio desde nuestro centro, donde pueden participar alumnos, invitados, profesores, antiguos compañeros. Y la idea es que perseguimos en el equipo directivo es siempre siempre ofrecer una escuela de idiomas pues viva, abierta, en la que participe el alumnado, porque al final es que se aprende en el aula, pero se aprende muchísimo más fuera del aula. Uno tiene que estar constantemente al día y constantemente utilizando el idioma para poner en práctica lo que uno adquiere. Entonces, intentamos siempre ofrecer muchísimas actividades culturales, paralelas, para que la gente esté interrelacionándose entre sí en ese, bueno, en esas 86 nacionalidades que tenemos, de las que nos enorgullecemos, derribando al final prejuicios, fronteras, creando ese diálogo cultural, y el centro quiere estar ahí, ofreciendo esa opción para que haya esa interrelación entre nuestras paredes.
15: Pues estaremos muy pendientes de Babelcast y procuraremos seguiros e intentar venir por aquí a ver cómo los alumnos defienden esa radio de la Escuela Oficial de Idiomas. Marta, muchas gracias por atendernos. Mucha suerte también con el nuevo curso.
16: Muchísimas gracias a vosotros. Estaremos encantados de recibiros.
15: Antes de irnos, Barto, decirte que hemos hablado con los verdaderos protagonistas, sí, de este inicio de curso, los alumnos. Vamos a escucharlos. Venga.
17: Pues me gustaría estudiar francés y alemán porque tengo mucha curiosidad por estas lenguas, porque siempre me ilusiona aprender desde hace tiempo, y también me gustaría en un futuro apoyar estos países, pues comunicarme con fluidez, también para los trabajos que lo valoran mucho actualmente, así que la verdad es que estoy muy ilusionada por poder aprenderlos.
18: Soy de Egipto. Vivo aquí desde 7 años.
19: Bueno, estoy matriculada en el B1 y el objetivo es que, bueno, yo he empezado eso en algún momento de mi vida y, bueno, tengo, mi hija vive en Alemania, tengo un nieto alemán y entonces para cuando voy allí, pues si puedo practicar algo, me gusta.
1: Pues 4.500 alumnos ya matriculados en la Escuela Oficial de Idiomas de Málaga. Se espera llegar a los 7.000. El 7 y 8 de octubre salen las vacantes. 11 idiomas, 86 nacionalidades y la novedad es el taller de radio que se pone en marcha en este curso, Babelcast. Gracias, Sofía. Gracias, Marta. 12.32 minutos. Esto es Canal Sur Radio en directo.
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1: La Asociación Torcaleros ha manifestado formalmente su firme rechazo y preocupación ante la nueva concesión administrativa para la gestión del Parque Natural de El Torcal de Antequera. El colectivo critica el enfoque puramente empresarial y lucrativo de la adjudicación, advirtiendo del peligro de transformar un espacio protegido, patrimonio de la humanidad, en un simple parque de atracciones turístico. Encarna Maldonado, buenas tardes, cuéntanos.
20: ¿Qué tal, Barto? Buenas tardes. Pues mira, contarte, esta asociación Torcaleros por la Conservación del Torcal, que se creó precisamente para la protección y defensa de este paraje natural, lo que hace es que advierte de la precipitación y falta de perspectiva en las actuaciones que se han contemplado en la ampliación, para la ampliación del aparcamiento, la instalación de una barrera de acceso a la entrada y son para suministro de agua. La Agencia de Medio Ambiente, de hecho, acaba de adjudicar a la empresa Iniciativas Sociales Productivas la gestión del centro de visitantes del Torcal con el compromiso de que se acometan estos cambios, estas obras que estaba comentándote. Uh-huh. Y desde esta asociación, su portavoz, que es el catedrático José Carreira, pide que se aborden los desafíos, porque admite que el diagnóstico están de acuerdo, que son desafíos, pero con miras más amplias, que no se limiten a lo que es el plazo de adjudicación de la gestión a la empresa.
21: Un programa a más largo plazo, basado en documentos técnicos como un estudio de capacidad de carga, un rediseño de los itinerarios de uso público para, digamos, redistribuir esa afluencia masiva en determinados momentos del año y del día. Que se aborde la afluencia de público es una oportunidad, pero también es un reto.
20: es un reto evidentemente, claro. O sea, de hecho coincide en el diagnóstico, él dice, nosotros coincidimos en el diagnóstico del problema, sobre todo porque el Torcal tiene ahora 250.000 visitantes al año, es el segundo espacio natural más visitado de toda Andalucía, y esta cifra es como multiplicar por 8 o por 10 la que había cuando se hicieron todos los instrumentos de gestión del parque, cuando se crearon las infraestructuras, ¿no?
21: Por ejemplo, el centro visitante de 2009, el plan de ordenación de recursos de 2013, se redactó y todo eso se diseñó cuando en el Torcal el número de visitantes era de 25 o 30 mil, es decir, estamos multiplicando casi por 8 o por 10 en una década.
20: Claro, son herramientas
1: que incremento muy importante, y eso ya hace que los medios disponibles hasta ahora se queden pequeños.
20: Se quedan muy cortos, muy cortos. Sin embargo, las soluciones que se plantean en el contrato que se ha firmado con esta empresa que se hace cargo del centro de visitantes incluye demasiado, dice esta asociación, demasiados interrogantes, ¿no? Como eso, el control de los accesos que comentaba al principio, porque se ha previsto la instalación de una caseta, barrera y expedición de billetes a la entrada. Dice que son asuntos, conceptos que no quedan suficientemente claros en ese contrato.
21: Sobre acciones que están previstas, como la ampliación del parking justo en el corazón del paraje, como el establecimiento de una barrera permanente, que está bien, que hay que regular desde luego las visitas, pero ¿en qué va a consistir esa regulación? ¿Se va a cobrar por el acceso al parque? Eso que se cobre, en principio, incluso ni tenemos que estar en contra, pero digamos, ese dinero se reinvierte en mejoras, no solo en el uso público, sino también en la conservación de los valores naturales.
20: Muchos interrogantes, como muchos ves, interrogantes, que se plantean, sí, a raíz de la lectura pormenorizada que han hecho de los documentos de concesión. Advierte también, por ejemplo, de los daños al acuífero, que es el acuífero del que se abastece Antequera. Dice que se ha previsto un sondeo para garantizar el suministro al centro de visitantes, al centro de interpretación, o eso, lo que decía también de la ampliación del aparcamiento.
21: Hay previsión de ampliar el parking de arriba, que solo son 10 plazas. Si eso, digamos, no soluciona el problema de la afluencia masiva y refleja una visión cortoplacista.
20: Refleja una visión cortoplacista, y precisamente con todas estas dudas sobre la mesa y un exhaustivo estudio de los documentos que figuran en el portal de transferencia, la Asociación Torcaleros por la Conservación del Torcal pues se ha dirigido al Consejo Provincial de Medio Ambiente, al delegado de la Consejería de Medio Ambiente en Málaga, también al conservador del espacio, para que aporten información sobre el proyecto que hay en marcha y su alcance.
21: Presentamos unas preguntas, porque uno de nuestros socios, representante, persona de reconocido prestigio en el Consejo Provincial de Málaga, de Medio Ambiente y Biodiversidad. Registramos preguntas al delegado provincial de la Consejería de Medio Ambiente. Hemos tenido también contactos con el director conservador y digamos, lo que pretendemos es ser pues asertivos, tener una comunicación fluida, pero claro, desde luego expresar nuestras opiniones ante acciones que se están previstas, que se van a ejecutar y que consideramos que no están suficientemente especificadas.
20: Expuestas las dudas, abiertos los interrogantes, bueno, pues es verdad que tienen una actitud muy asertiva, que no estamos pidiendo información, lo que queremos es que se nos aclare, y hombre, lo que estamos planteando es que se haga una propuesta, se hagan unos planteamientos a largo plazo, que no se hagan a 2-3 años, ampliar 10 plazas en una zona que recibe 250.000 habitantes, 10 plazas de aparcamiento. ¿Qué pasa con las lanzaderas que suben y bajan? Todo eso es lo que se quiere que se haga, pero con perspectiva, con largo plazo.
1: Con una perspectiva un poquito más a largo, medio y largo plazo, para conservar ese patrimonio natural que tenemos en el Torcal, que afortunadamente visitan 250.000 personas al año y disfrutan de ello, pero que hay que saber gestionar para que esas visitas, esa afluencia de público, no dañe ese paraje natural.
20: Claro, mucha gente y un espacio delicado.
1: Gracias, Encarna.
20: Gracias.
1: De Antequera volvemos a Málaga, que ya sabes, se convierte esta semana en el epicentro de la industria de los semiconductores y la microtecnología. El Palacio de Ferias y Congresos acoge la 52ª edición de la Conferencia Europea de las Comunicaciones Ópticas, ECOC 2026, en la que expertos, empresas e investigadores analizan el desarrollo tecnológico que hace posible la inteligencia artificial Artificial, la computación cuántica y las futuras redes 6G. El evento reúne a más de 6.500 científicos y profesionales del sector con una muy notable presencia de empresas chinas. En FICMA se encuentra nuestro compañero Eduardo Ramos. ¿Qué tal, Eduardo?
0: ¿Qué tal? Buenas tardes. Muy buenas. Hola. Pues se trata de este congreso, como decíamos, la edición número 52 de esta Conferencia Europea de Comunicaciones Ópticas, en el cual es líderes de la industria de las comunicaciones ópticas, los semiconductores o la computación cuántica, entre otros IMEC, Huawei, Ciena o Sequantum, encabezarán ponencias plenarias centradas en la revolución de chips fotónicos para clústeres de inteligencia artificial y computación cuántica. Sabemos que son algunos términos que de pronto no están en nuestro día a día, en nuestra forma de hablar, y por eso tenemos con nosotros pues una persona que controla el tema para que nos cuente algunas de las aplicaciones que tenemos. Buenas, ¿cómo es tu nombre y tu cargo?
2: Hola, mi nombre es Auri Ripoll, y soy directora de marketing y comunicación en FICONTEC.
0: Bueno, cuéntame vosotros a qué dedicáis.
2: Nosotros hacemos máquinas. Todas las tecnologías que has mencionado necesitan del uso de chips, y esos chips se tienen que ensamblar y empaquetar de forma automática, y nosotros lo que hacemos es manufacturar estas máquinas para facilitar el ensamblaje y empaquetado de los chips. Y a su vez, máquinas también para testear que los chips funcionen.
0: ¿Qué tipo de máquinas hacéis? Que la gente pueda entender qué tipo de cosas son las que utilizáis.
2: Bueno, hacemos máquinas que cogen los diferentes componentes de los chips, o por ejemplo las microlentes, porque los chips al final son chips fotónicos, y los chips fotónicos utilizan luz, y la luz tú la tienes que colimatar o la tienes que enfocar para que haga el efecto deseado. Entonces lo que hacemos es ensamblar partes del chip, entre ellas las microlentes, para hacer que el chip funcione.
0: ¿Y qué aplicaciones hay en general de los productos que hacéis vosotros, en general de la fotónica, de lo que estamos viendo estos días en este congreso en Málaga? ¿Cuáles son las aplicaciones que en el día a día la ciudadanía está usando muchas veces, yo creo que sin darnos cuenta?
2: Por ejemplo, ahora, como has comentado al principio, estamos en un show de comunicaciones ópticas, pues esto es una de las aplicaciones. Por ejemplo, ahora mismo con el tema de la inteligencia artificial se necesitan muchos datos, y se necesita, todos los centros de datos están cambiando del cobre que utilizaban antes a chips fotónicos, porque esto ayuda a transmitir más rápido la información. ¿Qué más? Sensores, el LiDAR de los automóviles.
0: Para aparcar, por poner un ejemplo, sería...
2: Por ejemplo, al final la fotónica tiene muchas aplicaciones del día a día que la gente no es consciente, pero la usamos.
0: En este caso nuestro país, España, Europa por extensión, ¿qué tan situada está en el desarrollo de esta tecnología? Te lo digo un poco viendo también la presencia tan, no sé si mayoritaria, pero enorme, de empresas y público oriental, no sé si chino o no, pero por lo menos oriental.
2: No, España está bien situada, y además también tenemos varios institutos de desarrollo que trabajan en fotónica. Por ejemplo, ICFO está situado en Barcelona, cerca de Barcelona, es el Instituto de Ciencias Fotónicas. Ahora ICFO ha recibido un paquete de la Unión Europea para liderar proyectos relacionados con la fotónica. Y no solo ICFO, también está la Universidad de Valencia, en Vigo hay otras instituciones que se dedican a la fotónica, también en Madrid. Así que España está creciendo, y aquí también en Málaga, de hecho, porque IMEC está
0: a punto de empezar.
2: Exacto. O sea que sí que hay mucha inversión, y es una tecnología que va a ser muy importante en el futuro.
0: Eso es lo último que quería preguntarte un poco. Está claro que o Europa, España, está situado ahí, o si no va a ser como muy dependiente de la tecnología de terceros y de los precios que quieran poner para esos productos, ¿no?
2: Exacto, y esto Europa lo quiere cambiar, y por eso hace estos proyectos europeos que les llama Pilot Lines o Chip Joint Act. Da financiación sobre todo a centros de tecnología y desarrollo para evitar que toda esta tecnología se la lleve China y se centralice en Europa. O sea que tenemos que, en vez de que Estados Unidos y China se queden con la tecnología, nosotros tenemos que ser soberanos con esto, y por eso Europa está haciendo estas financiaciones. Encontramos gente que nos proporciona lo que necesitamos, aparte de clientes.
0: Exacto. Oye, pues muchísimas gracias por atendernos, mucho éxito.
2: De nada, gracias a ti.
0: Y tenemos más protagonistas. ¿Nos dice, por favor, tu nombre y la empresa para la que trabajas?
22: Sí, mi nombre es Michael y trabajo para Ligentec, que es una empresa de Suiza.
0: Bueno, cuéntanos un poquito, para aquellos que no conozcamos mucho esto, ¿a qué os dedicáis exactamente y cuáles son las aplicaciones de lo que hacéis?
22: Sí, hacemos la fabricación de chips integrados que funcionan con luz. Es como en el teléfono hay un chip que funciona con electrónica, y nosotros el chip funciona con luz, mandamos datos con luz, y esos fabricamos con el wafer, y eso es en volúmenes, se puede fabricar muchos volúmenes, y luego lo cortamos en pequeños chips, y ahí tenemos clientes que hacen sensores, comunicaciones y computación. Los sensores hacen, por ejemplo, chips de biosensores que lo quieren implantar en el cuerpo humano para mesurar diabetes, para aumentar la calidad de vida para los pacientes de diabetes. También hay comunicación, eso es la feria, es de comunicaciones, cómo mandar más datos. También hacemos chips para empresas que construyen ordenadores cuánticas para hacer computaciones mucho más eficaces, para resolver problemas mucho más rápidos.
0: Desde un punto de vista económico, incluso de empleo, entendemos que es un sector que tiene mucho presente y mucho futuro, ¿no? Se va a mover mucho en esto, ¿no?
22: Sí, ahí estamos, es clave para Europa que poner un pin también en Europa, porque por ahora mucho está hecho de manufacturar, mucho está hecho en Asia y en Estados Unidos. En Europa somos excelentes de hacer la investigación, y nosotros con muchos más queremos poner la investigación a manufacturar, que también en Europa tenemos una presencia de manufacturación, y ahí tenemos una fábrica en Francia que fabrica los chips.
0: Muchísimas gracias.
22: Qué muchas gracias.
0: Idea. Así que esto es lo que tenemos, un lugar donde se habla de tecnología, se habla de inteligencia artificial, se habla de medicina, todo a partir de la fotónica y de cómo puede o está ya cambiando nuestra forma de comunicar y de mandar información.
1: Gracias, Eduardo Ramos, desde el Palacio de Ferias y Congresos de Málaga, Conferencia Europea de Comunicaciones Ópticas, y como has comprobado, ya los datos no viajan por un cablecito, no viajan a través de la electrónica, viajan pues con la luz, viajan a través de la luz, con fibra óptica y a través de la luz. La fotónica, que llega a nuestra vida para cambiar esa velocidad de transmisión de datos y esa comunicación. 12:47, estamos en Canal Sur Radio. Enseguida vamos a irnos hasta la Malagueta.
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1: La programación del último trimestre del año del Centro Cultural de la Malagueta tiene un poco de todo: filosofía, poesía, historia de Málaga y nombres propios como Agustín Fernández Mayo, Solea Morente, Carmela Ríos, Borja Semper o Eduardo Madina, entre otros. Además, esta tarde se inaugura la nueva exposición The End, de Rodney Smith, un montaje inédito en España y una oportunidad única para acercar al público a la obra del fotógrafo estadounidense. Desde la Malagueta nos amplía detalles de esta muestra María Jesús Saez. ¿Qué tal, María Jesús? Buenas tardes.
7: Hola, saludos. Hola. Pues tenemos la suerte de disfrutar de una exposición fantástica. Rodney Smith es uno de los fotógrafos más singulares e influyentes de la fotografía contemporánea, con numerosos libros publicados y también exposiciones en las galerías más importantes de todo el mundo. Es una exposición compuesta por 62 fotografías y 20 de ellas son inéditas en España. El comisario que ha organizado todo esto es Leo Tena. Hola, ¿qué nos puedes contar de esta exposición?
8: Hola, buenos días. Bueno, pues esta exposición está versada sobre un libro que se llama The End, que fue una selección que el fotógrafo Rodney Smith hizo sobre toda su obra, toda su trayectoria. Entonces hay fotografías que podemos ver a lo largo de 40 años de su carrera. Es una selección muy especial y sobre todo es una selección que no deja indiferente a nadie.
7: Bueno, algunas de las características de esta fotografía es la elegancia. Hay unos cuerpos vestidos con unos
9: trajes impecables, están suspendidos en el vacío, hay sombreros que desafían la gravedad y bueno, sobre todo hay una poética, un silencio, un remanso que en estos días como que viene muy bien.
8: Viene muy, muy bien. Sí, nosotros lo que podemos destacar de la fotografía de Rodney es la elegancia, el surrealismo, el humor y sobre todo una espiritualidad, ¿no? Aparte de controlar la luz como nadie, él tiene una capacidad, bueno, espectacular. Estamos hablando de fotografías, están hechas con negativo, que no es digital, para captar el momento, ¿no? Ese momento exacto, ese elevarse del suelo, ¿no? Son fotografías muy inteligentes y que siempre te cuentan algo diferente.
9: Sí, además nos transmiten también como unos montajes, una manipulación, pero de una forma muy bella.
8: Sí, él preparaba sus fotografías, donde trabajaba para grandes marcas, grandes revistas y luego, bueno, él también hacía sus fotos con sus propios modelos. Entonces, son fotos muy pensadas, son fotos muy, muy, muy, muy preparadas y las previsualizaciones, ¿no? Él iba antes a localizar las fotos, a saber dónde hacerlas, pero bueno, uno siempre se encuentra con otras cosas, ¿no? Ha cambiado la luz, hay unas nubes. Él aprovechaba todos esos momentos y siempre metía la figura humana, ¿no? como símbolo de unión con el mundo.
9: Bueno, además, en esta exposición, en la inauguración, está su viuda, Linda Smith. Si nos puedes acompañar y servir como traductor para saber su opinión sobre esta exposición. Hello, I need to meet you.
10: Nice to meet you.
9: How do you think about this exhibition? Le pregunto cómo es, ¿no? ¿Qué piensa de esta exhibición?
10: It's a really stunning, stunning exhibit. It's such an interesting space, and it feels so appropriate for Rodney's photographs, both the sense of symmetry and beauty of this building, the installation that Leo has done. Leo is one of those who fell under Rodney Smith's spell, and he was a very, very interesting person who made very deep relationships with people, particularly Leo. So Leo mounted the first exhibit of Rodney's work in Spain almost 20 years ago, and it's very exciting for us to be here in Malaga, an absolutely stunning, beautiful city, with this beautiful work.
9: No, ¿nos lo puedes resumir?
8: Sí, voy a intentarlo. Bueno, está. Sí, perfecto.
11: Hola, ¿qué tal? Hola. Pues dice que sí, que es maravilloso estar aquí en este edificio con las simetrías que tiene, con la belleza que tiene, que podamos disfrutar de la obra de Rodney Smith, caer en su hechizo, y que Rodney pues entabló amistad con personas muy interesantes, como por ejemplo con Leo Tena, que fue el comisario de la primera exposición de Rodney Smith aquí en España hace 20 años... y ahora es maravilloso volver aquí a España y estar aquí en Málaga, que es una ciudad muy emocionante, donde están ocurriendo muchas cosas, y están muy contentos de estar aquí.
9: Muchísimas gracias. Leo Tena, esa relación que tuviste con él, de alguna manera, ¿qué sacas, qué conclusión sacas?
8: Bueno, fue una relación muy, muy bonita, porque lo traje a un festival que organizaba en Teruel y poco a poco fuimos forjando una amistad. Los dos compartimos una visión un poco humorística de la vida, ¿no? Que es, como decías antes, ahora es lo que más nos hace falta. Y también, bueno, él estaba siempre muy preocupado por ver qué imagen teníamos nosotros en España o en Europa de lo que estaba pasando siempre en Estados Unidos. La relación fue muy, muy bonita, de hecho. Bueno, luego fuimos a visitarlos a su casa, a Nueva York, y estuvimos, bueno, pasando unas temporadas muy, muy bonitas, muy, incluso le hice retratos, y siempre jugábamos con eso, ¿no? Con el humor y la ironía, ¿no? Que siempre nos gustaba usar.
9: Y antes de despedirnos, Barto, una rectificación.
1: Sí.
9: La viuda de Rodney Smith se llama Leslie.
1: Leslie.
9: Y en esta exposición, que se inaugura a partir de las 8 de la tarde, permanecerá abierta hasta el 31 de enero de 2027. El acceso es por la puerta 9 del Centro Cultural La Malagueta.
1: Gracias, María Jesús Sáez, desde La Malagueta, exposición que no hay que perderse. The End, de Rodney Smith. Vamos ahora hasta el cine. Nos vamos al cine.
12: No te dejes atrapar. Que acabas de llegar.
13: Sí, sí.
1: Esta película, Por donde pasa el silencio, de Sandra Romero, fue la ganadora del premio al mejor largometraje de ficción del Festival de Nuevo Cine Andaluz de Casares del año pasado. Pues esta mañana se ha presentado ya la programación y novedades de lo que será el 13º Festival Casareño, que se va a celebrar del 2 al 10 del próximo mes de octubre. Javier Martos es el director de este festival. Javier, buenas tardes.
14: Buenas tardes, Bartos.
1: Bueno, ya conocemos un poco la programación, ya prácticamente se ha tenido lugar el parto, ya por lo menos. Cuéntanos, ¿novedades para esta edición del año 2026?
14: Bueno, novedades son los títulos concretos y las personas concretas que imparten la formación. También como novedad que, bueno, pues tenemos un encuentro de guionistas. Si quieres te la desvelo un poco así en general, como
1: venga,
14: estructura.
1: Sí.
14: Nosotros cubrimos todas las disciplinas: fotografía, formación, guión, largometraje, ficción, documental, cortometrajes, cortos express. Todo esto un poco abarca toda nuestra programación. Por empezar en el calendario, este próximo fin de semana, del viernes al domingo, se ruedan los cortos express. Hay que rodar un corto en 48 horas en el casco de Casares. Uh-huh. Y hay inscritos 33 equipos que vienen de distintos sitios de la geografía andaluza, incluso de fuera de Andalucía, 184 personas, y todos estarán rodando este fin de semana en Casares. Eso es los previos, porque ya el festival propiamente empieza el día 2, tanto el 2 como el 3, hay doble sesión cada día. En la primera sesión proyectamos los cortos express que se han rodado, y la segunda sesión, la sección oficial de los cortometrajes, que hay 19 cortometrajes a concurso. Luego ya durante la semana tenemos pues las sesiones oficiales de largometraje y documentales. Todos los dos días hay uno de cada tipo, y vienen presentados por los equipos que lo realizan. En documentales tenemos dos estrenos, que son La Priora, dirigido por Jaime Daza, y Caballero Bonal, Fragmento de un navegante, de Paulo Romero. Estos dos documentales son estrenos en el Festival de Casares. Pero tenemos otros muchos muy interesantes, como La Maravilla que se muerde la cola, como Todo Mortal, o El Orquecido, que ha dirigido Miguel Poveda, ¿no? Todos los documentales los presentan los equipos de realización. Y luego en la segunda sesión tenemos películas de ficción. Tenemos títulos como Pioneras, de Marta Díaz de López Díaz, Cuántica Rey, Iván y Jabdún, que estuvo en la Berlinale, La Ventana Abierta y Auri. Hay tres películas dirigidas por mujeres y dos por hombres, ¿no? Mm. Aparte de lo que es propiamente las proyecciones, que te digo que vienen presentadas por los equipos, también tenemos formación para el público joven. Damos charlas en los institutos de la comarca de Manilva, Estepona y San Pedro de Alcántara, y tenemos a Pepe Domínguez del Olmo, que tiene dos Goyas y es un director de arte que, bueno, pues tiene títulos como La Isla Mínima o Modelo 77 o la última serie que hemos visto en televisión, Anatomía de un Instante. Todas estas son trabajos suyos en cuestión de dirección de arte. Bueno, pues este profesional va a impartir 6 charlas en distintos institutos de la comarca. Eso para el público más joven. Para el público más adulto, pues tenemos durante el lunes, martes y miércoles a Santi Amodeo, uh-huh, director de cine, que bueno, tiene ya una trayectoria consolidada, pero que pasó ya por Casares con Las Gentiles, que tuvo bastante repercusión, y bueno, pues él va a trasladar un curso de formación durante 3 días que orientado al guión, con un método que se llama de secuencias.
1: Ok, interesante.
14: Un método particular que se estudia en facultades de Estados Unidos.
1: Qué interesante.
14: Luego, por ejemplo, tenemos otra actividad que es el viernes día 9. El viernes día 9 tenemos un curso de una mesa redonda en torno al guión andaluz, se hace en coordinación con CINA, la Asociación de Cineastas Andaluces. Vienen distintos profesionales a dar una mesa redonda y a compartir con un evento que está abierto al público y es gratuito. Pues eso, la situación del guión andaluz, la perspectiva frente a la IA, etcétera, ¿no? Uh-huh. Toda esta semana, que discurre en Casares, que es un casco histórico pequeño y que propicia un encuentro muy interesante con el público, termina el sábado con la gala de clausura, que será en este caso conducida por la actriz malagueña, actriz dramaturga Alessandra García.
1: Sí, premio Max de teatro, Alessandra García. Muy bien, pues es la programación, novedades y programación de la 13ª edición Festival Nuevo Cine Andaluz de Casares. Javier, que vaya todo muy bien, mucha suerte y enhorabuena por el trabajo. Muy interesante para pasar, bueno, pues un ratito, un fin de semana, o en fin, hay que buscarse un hueco en la agenda para asistir a alguna de las proyecciones, que algunas se presentan muy, muy interesantes. Que vaya todo muy bien, Javier. Gracias. Un abrazo.
14: Gracias, Marta.
1: Llegamos así al final de esta edición de Canal Sur Mediodía Málaga. Mañana a las 12, mediodía, volvemos aquí en Canal Sur Radio. Espero que tú también. Hasta entonces, que tengas una feliz tarde. Gracias por elegirnos para conocer y compartir la actualidad malagueña de la jornada. Hasta mañana.

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2: Pendientes a esta hora de Loja, en Granada, donde la Guardia Civil mantiene desplegado un operativo centrado en la lucha contra el narcotráfico con apoyo aéreo. Y en Huelva, un taxista de 51 años se encuentra ingresado en el hospital tras ser agredido esta noche por 2 individuos con una botella rota. Le propinaron también varios mordiscos. Presenta graves lesiones en el pecho y en la cabeza. La Junta asegura que el sistema de acogida de menores en Andalucía ha sobrepasado la capacidad de los recursos. La consejera de Servicios Sociales culpa directamente al Ejecutivo Central de esta situación, Loles López.
3: Y cada día llegan niños a nuestras costas. Por tanto, hoy tenemos el sistema por encima de nuestra capacidad. Por 2 cuestiones, porque somos frontera sur y porque el gobierno de Pedro Sánchez decidió reventar el sistema. Y reventar el sistema implica tratar a los niños, que es lo que ha hecho el gobierno de Sánchez, como mera mercancía. No son maletas apiladas en un almacén.
2: La Audiencia Provincial de Almería ha condenado a 5 años y 3 meses de prisión al jefe de departamento de una cooperativa agrícola por un delito continuado de agresión sexual a una becaria. Sometió a la joven a tocamientos durante más de 1 año desde su contratación en 2023. Y el campo pide al gobierno que mantenga las ayudas al gasóleo y a los fertilizantes que terminan a final de mes. Las organizaciones agrarias se reúnen hoy con el ministro de Agricultura, Luis Planas, a quien reclaman no solo la ampliación de las ayudas, sino la exención de los impuestos que deben pagar los agricultores que las reciben. María Morales, portavoz de Asaja Sevilla, en Canal Sur.
4: Todas las ayudas que da el gobierno, después hay que pagar los impuestos, es decir, que de 100 euros que te da el gobierno, después le tenemos que devolver entre el 25 y el 40% el impuesto, que declaren exentas las de la Junta y que declaren exentas las del gasoleo, las de fertilizantes, todas las ayudas que dan.
2: Por cierto, que las exportaciones andaluzas crecen a más del doble que la media nacional. Entre enero y julio subieron un 4,7%, alcanzando los 25.698 millones de euros respecto al mismo periodo del año anterior. Buenos datos también en cuanto al turismo. Andalucía cerró agosto con 7.720.000 pernoctaciones hoteleras, un 2% más que en el mismo mes del 2025. Es el mejor registro de un mes de agosto desde el inicio de la serie histórica en 1999. Carmen Márquez.
5: Por provincias, Córdoba lideró el crecimiento, seguida de Cádiz, Jaén y Sevilla. Los viajeros extranjeros alojados en hoteles andaluces aumentaron un 4%, hasta rozar los casi 984.580, mientras que sus pernotaciones crecieron un 3,1, hasta los 3,54 millones. El mercado nacional también mantuvo una evolución positiva, con un 1,4% más de viajeros y un 1,1% más de pernoctaciones.
2: Esta mañana el delegado del gobierno en Andalucía, Pedro Fernández, ha visitado Escúzar, en Granada, para comprobar el estado de las obras del banco de pruebas, que se encargará de analizar los materiales que se utilizarán para construir un acelerador de partículas, informa Celia Carrasco.
6: El centro científico IFMIDONES de Escúzar servirá para la búsqueda del material que pueda contener fusión nuclear. Los trabajos van al ritmo establecido y se prevé que la instalación completa esté lista en 2029, con una inversión que podría rondar los 1.000 millones de euros. Pedro Fernández es el delegado del gobierno en Andalucía.
7: Confiamos plenamente en que muy pronto, antes de final de año, por supuesto, ya pueda comenzar ese gran edificio. Albergará toda la tecnología científica que permitirá llevar a cabo esos ensayos para los futuros reactores de fusión.
6: A este proyecto se suman varios países. Los últimos en interesarse han sido Alemania, Holanda y Canadá. Anteriormente ya lo habían hecho Japón, España, Croacia e Italia.
2: En lo deportivo, el presidente de la Federación Andaluza de Fútbol, Pedro Curtido, ha reivindicado en los micrófonos de la jugada de Canal Sur Radio el protagonismo de Andalucía en la Copa del Mundo de 2030. Lola Camacho.
8: Curtido ha dado detalles del objetivo que tendrá la comisión en la que se está trabajando para prepararnos ante el Mundial.
9: No es ni más ni menos que vender a Andalucía. Nosotros tenemos una sede, pero vamos a tener muchas subsedes, y lo que tenemos que hacer es que no solo se quede en la sede y la subsede el Mundial, sino que redunde con muchos eventos y una brainstorming de proyectos de fútbol y flamenco, fútbol y vino, el Mundial de drones.
8: Convencido de que la cartuja estará lista para la cita, trabaja la federación con las administraciones en la visita de los miembros de la FIFA, que han de ratificar el estadio como sede mundialista. Además, ha animado a los clubes sevillanos, Betis y Sevilla, a trasladarse a este espacio, y anuncia un reconocimiento al seleccionador nacional Luis de la Fuente en la gala social del fútbol andaluz el próximo 3 de diciembre.
2: En cuanto a las temperaturas, 22 grados en Granada, 24 en Jaén, 25 en Málaga, 26 en Huelva, Cádiz, Almería y Córdoba, y 27 en Sevilla. Andalucía, 1 de la tarde y 5 minutos.
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11: Saludos, buenas tardes, bienvenidos al tiempo para la información deportiva en la Radio Pública de Andalucía. Nueva cita con la selección española de fútbol que se concentra desde hoy en la ciudad del fútbol de Las Rozas para preparar los encuentros de la Liga de Naciones. El primero de ellos el sábado ante Inglaterra en el estadio de Wembley en Londres. Entrenamiento esta tarde a

0: González.
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3: La actividad policial ha vuelto a intensificarse durante las últimas horas en distintos puntos de Ceuta. A primera hora de la mañana, agentes de Policía Nacional han tenido que intervenir en la zona de la playa del Trampolín, donde se producía un incidente que ha terminado con la detención de un hombre por una agresión a uno de los agentes de policía. Un suceso que se producía después de una noche y una madrugada, también con una importante actividad policial, con cuatro detenciones más, entre ellas la de una mujer inmigrante por apuñalar a otra. Estos episodios se suman a las numerosas intervenciones que las fuerzas y cuerpos de seguridad del Estado en los últimos días en lugares de acogida y asentamientos de la ciudad, donde se han registrado peleas, agresiones, robos y otros incidentes relacionados con la convivencia y con la seguridad ciudadana. El presidente del Tribunal Superior de Justicia de Andalucía, Lorenzo del Río, ha confirmado que han aumentado hasta en un 60% los delitos en Ceuta desde el asalto masivo a la frontera de finales de julio. Aquí en Canal Sur Radio ha reclamado además la creación de juzgados especializados en narcotráfico ante un problema que se ha vuelto estructural en la comunidad autónoma andaluza. Ana Giraldez.
4: Lorenzo del Río cree que de momento es suficiente con el refuerzo llevado a cabo en los juzgados de Ceuta. Han enviado dos jueces, uno para el de violencia contra la mujer, que ha visto duplicado su trabajo, y otro para el juzgado de lo penal. El magistrado ha constatado el aumento de delitos en la ciudad autónoma en los dos últimos meses.
5: La delincuencia está incrementándose. Se había visto ya durante el mes de agosto y septiembre, como pues haciendo una comparativa simplemente con un semestre anterior o con un mes, el mismo mes del año anterior, como había habido, pues, por así decirlo, más de un 60% de incremento en la comparativa.
4: Y ante el aumento del narcotráfico en Andalucía, sobre todo en las costas de Huelva y Cádiz, el presidente del Tribunal Superior de Justicia ha reclamado la creación de juzgados especializados, al igual que en su día se hizo con los de violencia contra la mujer. Esto permitiría agilizar la instrucción. También cree necesarias reformas legales para aumentar las penas por tráfico de hachís.
3: Y en el campo de Gibraltar, el Sindicato Unificado de Policía, el SUB, ha alertado del cambio de perfil de los migrantes que están llegando a las costas de esta comarca gaditana. María José Pérez.
6: La situación que se vive en Ceuta hace que los narcotraficantes se aprovechen de muchos migrantes que intentan cruzar a Algeciras desde la ciudad autónoma. Cambia el perfil y los métodos de las mafias de la droga y de la inmigración. Antonio Flores es el portavoz del SUB en la provincia de Cádiz.
7: Están entrando en las costas gaditanas otro tipo de migración, pero tenemos en nuestra ciudad hermana, en Ceuta, a ciudadanos que no están controlados, están cerca de aquí. Están en la playa, estáis viendo que están circulando por la ciudad de Ceuta, no tienen a nadie que les vigile.
6: Además, el SUB ha querido matizar algunas informaciones en las que se afirma que el CIE de Algeciras, el Centro de Internamiento de Extranjeros, está siendo vaciado con la intención de poder acoger allí el flujo de migrantes venidos de Ceuta. El SUB ha dejado claro que hay movimiento de traslados, pero que se trata de argelinos que ya tenían una orden de expulsión previa.
3: Esta pasada noche ha hablado desde Nueva York el ministro de Exteriores, José Manuel Álvarez, antes de entrar en un consejo con sus homólogos de la Unión Europea. Ha pedido a sus colegas que sean conscientes, ha dicho, del papel fundamental que deben tener Ceuta y Melilla.
8: Hay que recordar que Europa tiene también amenazas híbridas cada vez más presentes. Las tiene en las fronteras terrestres del este, pero también en la frontera terrestre del sur, donde Ceuta y Melilla tienen que desempeñar un papel fundamental para la Unión Europea.
3: Allí Álvarez ha anunciado también que se va a reunir presencialmente, se van a ver cara a cara, con su homólogo marroquí para abordar la situación en Ceuta y el retorno de los migrantes que continúan en la ciudad autónoma. El gobierno asegura que está trabajando a todos los niveles para evitar que mañana miércoles, cuando están convocadas elecciones en Marruecos, se repita un asalto masivo en Ceuta como el del pasado día 30 de julio. Desde el gobierno ceutí, su vicepresidente Alejandro Ramírez critica la falta de información al respecto por parte del gobierno central.
9: Parece ser que hay un despliegue muy importante en la frontera marroquí, por lo que puede ocurrir en el día de mañana. Lo que no tenemos tampoco muchos conocimientos, como he dicho, y creo que es lamentable, es cuál es el despliegue que por parte del gobierno de España y de Europa tienen previsto hacer por si ocurriera algo, ¿no?
3: Los encuentros bilaterales de la Asamblea General de la ONU en Nueva York, habituales en esta semana, ya han comenzado.

0: Pedro Sánchez se ha reunido con el secretario general de la ONU, con Antonio Guterres. Sánchez no acudirá a la recepción que va a ofrecer Donald Trump, alegando motivos de agenda, aunque el presidente del gobierno no tiene ninguna actividad programada a esa hora. En unos minutos, será a las 3 de la tarde, comenzará oficialmente esa Asamblea de Naciones Unidas. Este año, con el conflicto de Irán y con los peligros de la inteligencia artificial en el centro del debate, pero también con una ONU en crisis financiera por la retirada de fondos que ha ordenado el propio Donald Trump. Va a hablar primero el presidente de Brasil, Lula da Silva, después lo hará Donald Trump. El turno de Pedro Sánchez ante la Asamblea será el jueves. El presidente de la Junta va a trasladar mañana, por su parte, mañana miércoles, al Comité de las Regiones de la Unión Europea la situación que viven los vecinos de Ceuta, transcurridos ya más de 50 días desde la entrada masiva. El gobierno andaluz destaca que hasta la fecha Europa ha hecho y ha dicho más sobre esta crisis que el gobierno de Pedro Sánchez. La portavoz andaluza, Carolina España, la portavoz del gobierno, sobre el mensaje de Juanma Moreno, va a llevar a Europa mañana.
1: La voz de Juanma será también la voz de los ceutíes, a quienes hace más de 50 días ya le quitaron su libertad, su normalidad y su seguridad. Es curioso porque hasta la fecha de hoy ha dicho más Europa que el gobierno de España en defensa de Ceuta.
0: Como les cuento, la población de Marruecos está llamada a las urnas mañana miércoles para unas elecciones parlamentarias marcadas por las dudas sobre la participación, especialmente entre los más jóvenes, ante el creciente desencanto con la situación política y económica que vive el país, así como por las tensiones con España derivadas de la crisis de finales de julio, con esa entrada irregular de decenas de miles de personas a la ciudad autónoma de Ceuta. Enviado especial a Marruecos, Javier Ronda.
2: Estas elecciones no son unas elecciones cualquiera en Marruecos, ni tampoco para España. Son cada 5 años y llegan con el escenario de la crisis migratoria de Ceuta de fondo. Aunque el enfermo rey de Marruecos, Mohamed VI, decidirá y tiene la última palabra sobre la elección del presidente del gobierno y los principales ministros, el ejecutivo que salga al final tiene que dar la cara y será quien negocie con España y Europa los grandes asuntos que ahora los hay y son de conflictividad. En Marruecos hay que inscribirse para votar. Lo han hecho 15 millones de electores. 13 millones más tienen derecho a voto, pero no han querido hacerlo, casi la mitad. Hay un desencanto en la generación Z y millones de marroquíes viven en el extranjero. El sistema es muy complejo. Se eligen 395 representantes de forma local y regional. No hay voto por correo ni tampoco encuestas. Concurren 28 partidos y se forma un gobierno de coalición entre los más votados. El RNI, de centro-derecha, partido del actual presidente, el PAN, de corte liberal, y el nacionalista Istiklal son los que cuentan con más fuerza. Socialistas, comunistas y un partido bereber quieren recuperar su peso en el parlamento marroquí. Elecciones que llegan en Marruecos para este miércoles con un nuevo llamamiento en las redes sociales para entrar de forma masiva en Ceuta como a finales de julio.
0: El gobierno va a habilitar nuevos espacios en Ceuta entre esta semana y la próxima para dejar las calles sin migrantes. Así lo ha asegurado hoy en Moncloa el ministro Ángel Víctor Torres, que ha cifrado en 6.000 los adultos y 2.000 los menores que ya están alojados. Tras el Consejo de Ministros, el gobierno urge a la ciudad autónoma, al gobierno ceutí, a decidir si quiere el traslado de menores. Carmen del Arco, buenas tardes.
3: Buenas tardes. Ya se trabaja para habilitar nuevos espacios en Ceuta que atiendan a los inmigrantes antes de que sean devueltos o que puedan recibir asilo internacional si pueden acogerse finalmente a él. Hay una partida aprobada de 88 millones de euros en Consejo de Ministros, según avanzaba Ángel Víctor Torres.
4: Nosotros vamos a seguir con las ubicaciones en los próximos días y semanas. Una vez que ya tengamos toda la infraestructura que está en estos momentos en camino, pues entre esta semana y la próxima tendremos un número importante, siempre con el sigilo, las recomendaciones de las fuerzas y cuerpos de seguridad, porque son operativos que tienen su complejidad, pues dar también nuevas personas que van a estar en esos espacios. Y incluiremos algunos si fuera preciso para que ninguna persona quede en las playas de Ceuta, ¿no? Y eso no tiene marcha atrás, eso se va a dar.
3: Es lo que ha planteado tras el Consejo de Ministros, en el que ha hecho balance de la situación y ha situado en casi 7.000 los retornos voluntarios desde agosto. Y mensaje del Gobierno al Partido Popular y a Juan Jesús Vivas, al que ven cambiado desde el inicio de la crisis. Si quieren ayudar, ha dicho Torres, que las comunidades autónomas del Partido Popular digan que sí a que los menores, que suman ya cerca de 3.000, sean acogidos en sus territorios.
0: Y seguimos contigo, Carmen, en Política Nacional. Nacional, reacciones hoy al auto del juez Peinado que lleva a juicio a Begoña Gómez con jurado popular. La ministra portavoz ha dicho que la esposa del presidente se ha visto sometida a un escarnio insoportable, mientras que el PP lamenta las críticas del Ejecutivo a la labor de un magistrado.
3: Si el caso de Begoña Gómez, que va a ser juzgada con jurado popular, sigue en la boca de los partidos. Desde Moncloa, la portavoz del Gobierno ha puesto voz al comunicado que ayer criticaba el auto del juez Peinado, Elma Saiz.
5: El escarnio público que está sufriendo Begoña Gómez en todo este tiempo es absolutamente insoportable, simplemente por ser la mujer de un presidente progresista, por ser la mujer de Pedro Sánchez. Y desde ahí, mi empatía, mi total apoyo y mi solidaridad ante este escarnio público insoportable. Y en ese sentido, el Gobierno pide que se haga justicia. Y en este caso, eso significa que Begoña Gómez es inocente.
3: Los socios de Gobierno se sitúan al lado. Verónica Barbero.
6: O sea, parece que el juez Peinado, a 6 días de jubilarse, quiere hacer un último servicio a la patria o algo parecido con este auto.
3: Desde el Partido Popular, las críticas del Gobierno no tienen sentido porque consideran totalmente válido al jurado, Esther Muñoz.
7: Y luego dice, no, es que el jurado igual no es imparcial. ¿Y quién es entonces imparcial? Los jueces para el Gobierno no lo son, son lobos solitarios, vulgares terroristas, cuyas sentencias deben ser condenadas como si fueran atentados. Los ciudadanos particulares tampoco son imparciales. Es que a lo mejor el Gobierno preferiría un juzgado en el que estuviese de magistrados, oye, Robles, Marlaska, no les va bien nada.
3: Para Vox, el juicio está justificado. Pepa Millán.
8: Parece ser que se están enterando ahora de en qué consiste el delito de tráfico de influencias, porque es evidente que si la mujer del presidente del Gobierno no lo fuera, el rector de la Complutense no hubiera ido a su casa.
0: Aquí en Andalucía, la consejera de Hacienda ha anunciado hoy que el proyecto de presupuestos llegará al Parlamento dentro de un mes. Centrado en sanidad, en educación y vivienda, contempla además nuevas rebajas fiscales. Contrario a esto, Carolina España alerta de que Pedro Sánchez va a volver a incumplir la Constitución si antes del próximo día 30, como está estipulado, no lleva los presupuestos generales del Estado al Congreso. Y lo contrapone al modelo andaluz que dice da estabilidad.
1: Un presupuesto del 2027 que pronto, en un mes, llevaremos al Parlamento, como dice la ley, y siempre con más recursos, más esfuerzos para la sanidad, para la dependencia, para la educación y para la vivienda. Y la verdad es que cuando uno aprueba presupuesto, lo hace en tiempo y forma, acaba dando seguridad.
0: El Ejecutivo andaluz, que ha aprobado además el incremento en 25 millones de euros para el programa de avales de la compra de inmuebles de vivienda. También se van a destinar más ayudas al campo andaluz a través de depuración de aguas en Almería y Granada, entre otras acciones. Auxi Contreras.
9: Las ayudas a los avales están dirigidas a menores de 40 años para que puedan acceder a la financiación de su primera vivienda, tal y como ha anunciado la portavoz del Gobierno, Carolina España.
1: Ha destinado a cubrir la diferencia que no cubren los bancos a la hora de financiar una vivienda a través de una hipoteca, y es para jóvenes de hasta 40 años. Esto quiere decir que el importe total de los avales, hasta ahora mismo era de 55 millones de euros, nos ponemos en 80 millones de euros.
9: Para el campo andaluz se ha aprobado una transferencia de 10 millones para las ayudas a los afectados por las heladas de la almendra. Además, el Gobierno ha autorizado obras de depuración de aguas en municipios de Almería y Granada por valor de más de 22,4 millones de aquí a 2029.
1: Hemos autorizado una serie de obras de depuración de agua en 5 localidades de Almería y de Granada. Son La Arolla y Enix, en Almería con 1,4 y 15 millones de euros. Y Salar, Alhama y Monachil, en Granada, con 4,6, 7,5 y 7,1 millones de euros.
9: También se van a realizar actuaciones para proteger suelos y frenar arrastres de ceniza tras el incendio de niebla que afectó a las provincias de Huelva y Sevilla por importe de 3,6 millones de euros.
0: El Consejo de Gobierno, que también ha dado luz verde a la inversión de casi 50 millones de euros para elaborar el proyecto del nuevo hospital de Cádiz, cuya fase de redacción se estima en 17 meses. Luis Álvarez.
10: Este nuevo espacio se izará en los terrenos de la zona franca. Está previsto que incorpore 780 camas, 334 consultas y nuevas áreas de atención, incluyendo urgencias, UCI, cirugía y hospitalización. Antonio Sanz, consejero de Sanidad.
11: Y hoy autorizamos en Consejo de Gobierno una inversión de casi 50 millones de euros para contratar la redacción del proyecto, la dirección de obra y la coordinación de seguridad. En pocos días hemos dado dos pasos muy importantes para que el nuevo hospital de Cádiz sea una realidad, y lo será lo antes posible para todos los gaditanos.
10: El proyecto fue incluido en marzo en la unidad aceleradora de proyectos de la Junta y el gobierno andaluz asumirá la financiación de las obras de construcción. La Junta estima que el nuevo hospital atenderá cerca de 1,5 millones de personas e integrará todos los servicios de Puerta del Mar, mientras que el Hospital San Carlos de San Fernando mantendrá su uso actual.
0: En clave política, Ceuta sigue suscitando confrontación entre Partido Popular y el Partido Socialista a nivel andaluz. Los populares andaluces afean al gobierno que no solucione la crisis y los socialistas le piden al presidente andaluz que se centre en la comunidad. En Canal Sur Radio, el líder de Adelante Andalucía también ha pedido dimisiones. Carmen Márquez.
12: Frente a la defensa que hace el PP de los ceutíes con el apoyo incluso en Europa, el PSOE está sentado en el insulto, dice Antonio Repullo, secretario general del PP andaluz. Por eso ha pedido que proteja a los ciudadanos y abandone el ruido.
13: El gobierno tiene que dejar de insultar a quienes piden soluciones y se tiene que poner a trabajar, a coordinar a las administraciones. Debe proteger la frontera sur de Europa. Es su obligación. Debe combatir a las mafias. Debe de atender a las personas que han llegado y, sobre todo, tiene que devolver la tranquilidad a los ceutíes, porque esa tranquilidad no es una certeza ahora mismo en esa ciudad autónoma.
12: Visión completamente distinta a la del PSOE andaluz. No le pega, dice María Jesús Montero, al presidente ceutí, Juan Jesús Vivas, estar en la confrontación permanente. A Juanma Moreno le recrimina que centralice el mensaje en Ceuta en vez de lo que le interesa a los andaluces.
14: Andalucía no es una terminal de Génova y, por tanto, no se puede utilizar nuestra tierra para confrontar. Por tanto, le exigimos que se ponga mano a la obra, que traslade soluciones a los problemas reales que tienen los ciudadanos.
12: En Canal Sur, el líder de Adelante Andalucía, José Ignacio García, habla de mala gestión y echa de menos dimisiones en el gobierno central por Ceuta.
15: Yo creo que debería haber habido dimisiones. Creo que el gobierno no ha actuado bien. Y sobre todo, mira, a veces pasan cosas que puede haber errores. Y puede haber errores y hay que asumir la responsabilidad y sobre todo hay que solucionarlo, sí. Lo que yo creo que no ha hecho el gobierno. Pero a mí lo que me fastidia de verdad es que nos mientan. Y yo creo que ahí el gobierno está actuando mal. Y entonces aparece, pues, los de siempre, la extrema derecha, metiendo su odio.
0: La ex vicepresidenta del gobierno, Soraya Sáez de Santa María, ha reivindicado el papel de Europa en la nueva geopolítica internacional. En una conferencia esta mañana en la Fundación Cajasol, en Sevilla, ha advertido además contra el peligro emergente de los populismos.
16: Ese populismo empieza a convertirse en el refugio de muchos. Y empieza una cierta doctrina, una cierta admiración, entre comillas, a los hombres fuertes, a ese populismo que tiene mucha retórica y muy pocas soluciones.
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0: 2 y 25 minutos, en la tercera sesión del juicio conjurado por la muerte de la joven de 19 años, Ana Buza, que se desarrolla en la Audiencia Provincial de Sevilla, turno para la familia de la joven, que defiende que la muerte de Ana fue un asesinato y que puso fin a una relación marcada por la violencia de género. Manuel García.
18: El padre de Ana, Antonio Buza, llegaba a la Audiencia de Sevilla con ganas de poder defender en un juicio la tesis de la familia 7 años después de la muerte de su hija, que esta fue asesinada y no se suicidó.
19: Yo sabía y sé que van a vertir todo tipo de basura hacia mi hija, denigrando su imagen, cosa que no voy a permitir. Era una chica con mucha bondad, lealtad, con muchísimo sentido de la justicia, y sus padres están aquí para defenderla.
18: Un caso que se cerró en 36 horas. Peritos cualificados expondrán informes para defender la tesis del atropello.
19: Van a demostrar que es imposible la tesis del suicidio. Y 3 forenses de la talla más grande profesional van a demostrar que todo ha sido una farsa. La Fiscalía está intentando salvar su imagen. También están intentando salvar su imagen y reputación la Policía Judicial y la Guardia Civil.
18: Sobre la declaración de los guardias civiles que se inclinaban por la tesis del suicidio al no encontrar restos biológicos en la inspección ocular del vehículo, Antonio Buza denunciaba la falta de custodia de las pruebas.
19: Esos restos fueron analizados unos 3 o 4 años después. El coche no estaba precintado, estaba a la intemperie, en una chatarrería donde está todavía.
18: La familia solicita 20 años de cárcel para el acusado por un presunto delito de asesinato u homicidio doloso de forma subsidiaria.
0: En Jaén ha declarado ante el jurado popular el hombre acusado de robar, asesinar y agredir sexualmente a una mujer de Sabiote de 74 años. El acusado ha negado ser el autor del crimen y ha asegurado que lo único que hizo fue robar el coche de la víctima, Beatriz Mateas.
20: Con mucha tranquilidad y en apenas 15 minutos, el acusado ha respondido a todas las partes, manteniéndose firme en su tesis, que la noche en la que ocurrieron los hechos, él fue a casa de sus padres, vecinos de la víctima, que de allí salió muy alterado, que se encontró un coche abierto que resultó ser de Carmen y se lo llevó, y que a partir de ahí ha dicho: me quieren cargar un crimen que no cometí. Sobre los objetos robados de los que alardeó en el club de Alterne, asegura que ya estaban en el coche y que intentó venderlos y que no sabe absolutamente nada de cómo su ADN acabó en las pruebas encontradas en la escena del crimen y el ADN de la víctima en su ropa. Una sesión especialmente dura para la familia por los informes que han presentado forenses y guardia civil, que han mostrado un reguero de pruebas que apuntan al acusado, al que han definido como un hombre que sabía que estaba cometiendo una agresión salvaje, pero que no le importó absolutamente nada. Ya solo queda que las partes muestren sus informes definitivos. La defensa se mantiene en la libre absolución para el acusado por drogadicción y falta de pruebas. Las acusaciones piden prisión permanente revisable.
0: Las víctimas del accidente de tren de Adamuz recurren a Europa para que ordene la paralización del tráfico ferroviario en España ante la inacción del gobierno. Huelva, Natalio Blanco.
21: Entre las advertencias recopiladas en su denuncia ante la Agencia Ferroviaria de la Unión Europea, las víctimas de la tragedia de Adamuz del pasado enero recogen las más de 100 roturas de vías al año que se registran en el sistema ferroviario español. La Asociación de Víctimas de Adamuz lamenta la falta de respuesta por parte de las autoridades españolas a sus requerimientos para implementar medidas de seguridad en los trenes. Mario Samper es su portavoz.
22: Le hemos preguntado directamente qué se ha hecho, que si la situación en el ferrocarril está entonces exactamente igual que antes, y nos dicen que sí. Entonces esto nos genera una gran preocupación porque hay cientos de miles de viajeros viajando en las mismas condiciones que lo hicimos nosotros. El ferrocarril no ha cambiado, no se han implementado ninguna de las medidas de seguridad necesarias.
21: Consideran que es su último recurso. Hoy mismo han vuelto a solicitar una reunión con el ministro de Transportes, Óscar Puente.
0: Otro asunto, la ministra de Sanidad, Mónica García, ha presentado esta mañana una nueva campaña informativa para acompañar a las mujeres que decidan abortar. Pretende eliminar los prejuicios sobre la interrupción voluntaria del embarazo y empoderar a las mujeres para que sean ellas quienes decidan si continuar o no. Chema Suárez.
23: Si estás embarazada, solo tú decides continuar o interrumpir. Y hagas lo que hagas, estará bien.
24: Y entonces quizás decidas tenerlo. O quizás no. Quizás decidas abortar. Y estará bien.
23: Este es un fragmento de la campaña lanzada por el Ministerio de Sanidad para recordar el derecho que asiste a las mujeres para decidir sobre su embarazo y la obligación de los centros sanitarios públicos para acompañarlas en cada decisión. La ministra de Sanidad, Mónica García, ha detallado que Andalucía está entre las comunidades autónomas que no han configurado todavía el registro de médicos que no quieren practicar abortos por razones de conciencia, y ha recordado a la Junta que es obligatorio por ley.
25: Andalucía también van lentos en el proceso de registro de los objetores del aborto, que no lo han culminado. Les hemos advertido de que tener ese registro de objetores es, primero, que lo marca la ley, y segundo, que es una condición imprescindible para hacer coincidir esos dos derechos, el derecho a abortar en la pública con el derecho a la objeción de conciencia.
23: En España es legal el aborto libre a decisión de la mujer hasta la semana 14 de embarazo, y a partir de ahí interviene el criterio médico, pero siempre debe tener acceso a un hospital público.
0: El campo pide al gobierno que mantenga las ayudas al gasóleo y a los fertilizantes que terminan a final de este mes. Las organizaciones agrarias se han reunido hoy con el ministro de Agricultura, con Luis Planas, a quienes reclaman no solo la ampliación de estas ayudas, sino la exención de los impuestos que deben pagar los agricultores que las reciben. María Morales, portavoz de ASAJA Sevilla, en Canal Sur Radio.
26: Todas las ayudas que da el gobierno, después hay que pagar los impuestos, es decir, que de 100 euros que te da el gobierno, después le tenemos que devolver entre el 25 y el 40% en impuestos, que declaren exentas las de la Junta y que declaren exentas las del gasoleo, las de fertilizante, todas las ayudas que dan.
0: Y seguimos hablando del campo. La campaña de la aceituna en la provincia de Jaén, en sus inicios, con vistas al mes de octubre, y la plataforma antirracista pide la convocatoria inmediata del foro para la atención de personas migrantes. Temen actos racistas suscitados por el clima social que llega desde Ceuta. Eva López.
27: Recuerdan el caos del año pasado por la llegada temprana de migrantes, por el retraso en la apertura de los albergues y por las inclemencias del tiempo. Muchas personas quedaron en situación de vulnerabilidad por las calles. Curro Camacho.
28: Sobre todo, previsión y flexibilidad
1: para la apertura de los albergues municipales. Nuestro mayor objetivo es prevenir y actuar de forma inmediata ante cualquier agresión racista, sobre todo para que Jaén no se haga eco en el contexto actual de conflicto social que vive Ceuta y Melilla.
27: Han solicitado al delegado de gobierno de la Junta en Jaén que convoque ya a los actores del dispositivo para organizar la acogida de los 3.000 temporeros que, como cada año, se desplazarán a nuestra provincia.
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0: 2:33, hoy 22 de septiembre se celebra el Día Mundial Sin Coche, una jornada promovida por la ONU y la Unión Europea que invita a imaginar durante unas horas cómo serían nuestras ciudades con menos tráfico, con menos ruido y con más espacio para las personas. Pero este día está pasando con más pena que gloria, parece. Nos hemos dado un paseo por Sevilla, por la capital hispalense, para comprobar su incidencia y podemos decirle que es mínima o más bien ninguna. Los coches hoy también son los reyes en la calle. Mariló Rico.
4: Una llamada a la DGT nos informa de que hoy en la ciudad de Sevilla hay bastante tráfico y no se ha notado diferencia con otras jornadas, algo que salta a simple vista nada más salir a la calle.
5: Aunque sea día sin coche, hay muchísimo coche.
6: Nada, Sevilla sigue atascada como siempre.
4: Y es que lo que empezó siendo una iniciativa de relevancia durante los años 90 del siglo pasado, parece ahora que ha pasado a otro plano.
7: ¿Tú sabías que hoy era el día sin coche?
6: No lo sabía.
7: ¿El día qué, verdad?
8: No lo sabía.
4: La realidad parece que se ha impuesto y muchos reconocen que ya es imposible moverse sin coche.
6: Ni por asomo podría estar sin el coche, la verdad. O sea que lo necesito sí o sí, en verdad.
28: Vengo de viaje de fuera, tiene que venir con coche.
4: Sin embargo, todavía hay motivos para la esperanza.
29: ¿Normalmente vas en bici?
30: Siempre.
29: Con esto del autobús, con lo que tarda, pierdo mucho tiempo.
30: ¿Cómo se desplaza?
29: El autobús.
30: ¿Está contenta con los autobuses?
29: Sí, mucho.
30: Yo le robo la bici a mi hermana. Bueno, voy en bici, en patín y andando.
4: En lo que sí estamos todos de acuerdo es que nuestras ciudades serían más habitables sin coches.
29: ¿Te parece bien que haya un día sin coche?
30: Debería haber más, ¿no?
6: Para el tema de, qué sé yo, la naturaleza, la huella de carbono y también el ruido.
29: ¿La iniciativa crees que es buena?
6: Sí, sí, es buena, es buenísima. Deberíamos de usarlo menos, la verdad.
0: Hoy también se celebra el Día Mundial de la Narcolepsia, una enfermedad poco frecuente que altera el ciclo del sueño y la vigilia del cerebro, pero que afecta a una de cada 2.000 personas. El Hospital Virgen Macarena de Sevilla asiste a más de 100 pacientes con narcolepsia en su unidad de sueño procedentes de toda Andalucía Occidental. Pilar González.
31: El Servicio de Neurofisiología valora al año a unos 1.000 usuarios con trastornos para dormir y realiza unos 400 estudios específicos. En el Día Mundial de esta enfermedad poco frecuente, que se caracteriza por somnolencia excesiva durante el día y episodios súbitos de pérdida de tono muscular en relación con las emociones, la coordinadora de la Unidad del Sueño del Hospital Virgen Macarena de Sevilla, María Aguilar, ha explicado que el principal reto es conseguir un diagnóstico precoz y preciso.
32: Para ello, se realizan estudios específicos del sueño, como el polisonograma nocturno y el test de latencia múltiple de sueño. Además, en los últimos años, el tratamiento ha ido evolucionando y actualmente disponemos de distintas opciones farmacológicas eficaces desde el punto de vista sintomático y tenemos en investigación varias opciones para poder conseguir un tratamiento realmente sustitutivo en esta enfermedad.
31: La narcolepsia se considera una enfermedad rara, llegando a ser invalidante en muchos casos para los pacientes que la padecen. Es mucho más que dormirse sin querer. Se trata de estar diagnosticado de una enfermedad desconocida para muchos y sin embargo muy invalidante e incapacitante para el que la padece, así lo dice María Aguilar, que es coordinadora de esta unidad del sueño. Los tratamientos de esta patología poco frecuente también han evolucionado durante los últimos años.
0: Noticia que acabamos de conocer, el Tribunal Constitucional ha decidido amnistiar el delito de malversación al exconseller Jordi Turull, lo que abre de alguna manera la puerta al regreso del expresidente catalán de Carles Puigdemont cuando en las próximas semanas se apruebe la sentencia que el magistrado del Supremo, Pablo Llarena, prevé aplicar de inmediato. La Corte de Garantías ha tomado esta decisión una vez que el magistrado conservador José María Macías, que respaldaba la postura del Supremo de no aplicar la amnistía a los líderes del procés por el delito de malversación, haya retirado su ponencia. Otro asunto, nace en Torremolinos Orgullo Andaluz para poner en común herramientas e iniciativas en la defensa de la diversidad. Lo ha anunciado la consejera de Igualdad durante la inauguración del 6º Congreso Internacional LGTBI de Andalucía, que reúne a más de 20 ponentes y 300 participantes en Torremolinos. Alicia Pérez.
8: A este sello se han adherido ya los ayuntamientos de Torremolinos, Jerez, Almería y Sevilla. Lolen López, consejera de Igualdad.
9: Que se sumen el resto de ayuntamientos, entidades, empresas. Orgullo Andaluz lo que va a capitalizar es todas las herramientas que tenemos para luchar contra la LGTBI-fobia y para seguir conquistando derechos.
8: Las organizaciones llaman a combatir la crispación y la polarización. Valentín González, del Movimiento contra la Intolerancia.
10: No, el discurso de odio precede al delito de odio siempre. Entonces, la polarización es la medida en que puede generar una estigmatización de un colectivo, es peligrosa, y hay que pedir a todos, en todo el espectro político, que por favor moderen su discurso.
8: En el marco del Congreso se reivindica el fin de las intervenciones médicas no consentidas de las personas intersex. Clara Monte de Oca.
11: Están prohibidas las mutilaciones genitales, están prohibidas las medicalizaciones forzadas, hay que dejar a las personas autodeterminarse, que tengan una edad apropiada.
8: El Congreso se clausura mañana.
0: La Junta de Andalucía quiere facilitar que las nuevas empresas innovadoras de la comunidad encuentren financiación para poder crecer. El consejero de Universidad, Industria, Energía e Innovación ha anunciado hoy nuevas líneas de ayudas e incentivos para mejorar el acceso a fondos por parte de estos emprendedores. Javier Bolaños.
12: Jorge Paradela ha anunciado un paquete de incentivos de casi 10 millones de euros dirigido a las startups para solventar sus problemas de financiación.
13: Acceso a capital a través de unos fondos de inversión especializados en startups. La Junta lo que hace es poner fondos para que una gestora privada sea un poco la que elija cuáles son las startups que tienen un caso de negocio más prometedor, las que tienen mayor recorrido, mayor potencial, y ahí es donde son las que terminan accediendo a esos fondos, ¿no?
12: El gobierno andaluz busca así que las empresas emergentes y aquellas con capacidad de crecimiento encuentren menos barreras para acceder a capital y dar el salto a nuevas fases de expansión. El anuncio lo ha realizado el consejero en la inauguración del Congreso Al Andalus Innovation Venture, uno de los principales encuentros del sur de Europa sobre innovación y financiación empresarial que se celebra en Sevilla hoy y mañana.
0: Las obras del edificio principal del acelerador de partículas IFMIF Dones, que se va a levantar en el municipio granadino de Escúzar, han comenzado ya, con la previsión de que en 2029 esté listo para recibir los primeros componentes tecnológicos. Hoy ha visitado estas obras el delegado del Gobierno en Andalucía, Pedro Fernández. Celia Carrasco.
14: El centro científico IFMIF Dones de Escúzar servirá para la búsqueda del material que pueda contener fusión nuclear. Los trabajos van al ritmo establecido y se prevé que la instalación completa esté lista en 2029, con una inversión que podría rondar los 1.000 millones de euros. Pedro Fernández es el delegado del Gobierno en Andalucía.
15: Confiamos plenamente en que muy pronto, antes de final de año, por supuesto, ya pueda comenzar ese gran edificio. Albergará toda la tecnología científica que permitirá llevar a cabo esos ensayos para los futuros reactores de fusión.
14: A este proyecto se suman varios países. Los últimos en interesarse han sido Alemania, Holanda y Canadá. Anteriormente ya lo había hecho Japón, España, Croacia e Italia. Moisés Weber es el director del consorcio.
16: Bueno, ahora mismo tenemos pendiente la negociación con Alemania y luego ya se han iniciado negociaciones con Holanda y se ha mostrado interés por parte de algunos otros países, como Canadá, por ejemplo.
14: Todavía no está terminado y ya hay 70 personas trabajando. Además, se van a cubrir otras 30 plazas a las que se han presentado 700 personas. En total, antes de que acabe el año, se habrán generado 100 puestos de empleo. Entre los perfiles profesionales están ingenieros y administrativos.
0: Un apunte sobre turismo. Andalucía cerró agosto con 7.720.000 pernoctaciones hoteleras, lo que supone un 2% más que el mismo mes del año pasado. Es el mejor registro de un mes de agosto desde el inicio de la serie histórica. Se comenzó a contar en 1999. Por provincias, Córdoba lideró este crecimiento, seguida de Cádiz, de Jaén y de Sevilla. Estamos ahora en Málaga porque La Malagueta arranca su temporada cultural con la exposición de uno de los fotógrafos más destacados del panorama internacional, Rodney Smith. La muestra coincide con la conmemoración de su muerte hace ahora 10 años. María Jesús Saiz.
18: Bien, el final es el título escogido para las 62 fotografías de Rodney Smith. Una veintena de ellas se muestran por primera vez en España. Son imágenes seleccionadas por el propio autor que captan elementos cotidianos pero colocados en situaciones inesperadas. Leo Tena es el comisario de la muestra.
19: Controla la intención, controla la luz, controla el momento y sobre todo son unas fotos que son muy pensadas y a la vez
1: parece que son improvisadas, ¿no? Tenéis fotografías muy divertidas y otras que nos dan que pensar.
18: Leslie Smolan, la viuda del fotógrafo y encargada de mantener vivo su legado, destaca su manera singular de ver el mundo.
2: Eso era el efecto que conseguía Rodney en el público. Quería que el mundo, a través de su fotografía, fuera un mundo más bello, más ordenado, más preciso, más astuto.
18: La exposición permanecerá abierta hasta el 31 de enero de 2027 en el Centro Cultural La Malagueta.
0: Y en cuanto a nuestro repaso diario de la Bienal de Flamenco de Sevilla, el bailaor y coreógrafo Manuel Liñán presenta esta noche Bailaor A. El Teatro de la Maestranza acoge este recital de baile que recorre la trayectoria vital y artística del creador granadino. El contrabajista Pablo Martín inicia por su parte su trilogía con Al Toque en la Real Fábrica de Artillería y el guitarrista Joselito Acedo traslada al corazón de Triana al Teatro de la Alameda con Patio, Carlos López.
3: Manuel Iñak indaga en su experiencia personal y artística para presentar Bailaor y Bailaora con un recorrido vital.
5: Ha ido tomando forma durante las representaciones y creo que es una regresión como a mis principios y una muestra de todo el recorrido a lo largo de mi carrera.
3: Que nace de la necesidad de volver al baile personal.
5: Este espectáculo Bailaor, Bailaora es ese tiempo que necesito después de estas grandes producciones para verme yo, para poder bailar yo.
3: Y que no tiene género.
5: Creo que es una identidad para mí que viaja entre el género, que se define a veces de una manera y a veces de otra.
3: La Real Fábrica de Artillería acoge el primero de los tres espectáculos que el violonchelista vasco Pablo Martín Caminero ha construido para su trilogía en torno al flamenco, hoy con Al Toque. Y Joselito Acedo se rodea de artistas como Junior, Pastora Galván o Manolo Marín para trasladar un patio trianero al corazón del Teatro Alameda.
17: Nos vamos a encontrar un patio muy musical, muy flamenco y muy de raíces hasta la actualidad.
3: Todos los espectáculos están agotados.

se cumplen 35 años de la muerte de Tino Casal, cantante y compositor español que abanderó la corriente techno y new romantic en los 80 en España. También conocido por sus otras facetas como productor de otros cantantes, pintor y escultor. Falleció en un accidente de coche en las cercanías de Madrid en 1991, cuando tenía 41 años.

0: Continuo Casal, llegamos a las 3 menos cuarto, momento para la información local y provincial.
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1: Alicia Pérez.
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3: Y Diego Muñoz en la realización. Muy buenas tardes. Se investiga si un trágico error está detrás del crimen de Nacho, el joven de 20 años tiroteado el pasado viernes en Málaga. Sus asesinos lo confundieron al parecer con otra persona y le dispararon. Les contamos también que en Torremolinos hoy se habla de los derechos LGTBI. Los colectivos advierten de que los discursos de odio son el desencadenante de los delitos de la misma naturaleza. Se lo ampliamos enseguida. Tenemos a esta hora 28 grados en Estepona, se registran 25 en Mijas, 27 en Teba, 26 en Archidona. Agencia Estatal de Meteorología, Noelia García, muy buenas tardes.
4: Buenas tardes. Hoy martes, día cálido con temperaturas en aumento. Se alcanzarán máximas de 28 grados en Marbella, 29 en Málaga y en Rincón de la Victoria, 30 grados en Antequera y en Vélez Málaga y 31 en Ronda y en Campillos. Esta tarde ambiente soleado y cielo poco nuboso o despejado. En el interior destacamos viento moderado. Mañana miércoles temperaturas sin cambios. 31 grados en Ronda y en Campillos, 30 grados en Antequera y en Rincón de la Victoria y 29 grados en Málaga, en Marbella y en Vélez Málaga. También será un día soleado con cielo despejado o poco nuboso. Por la mañana en la costa nubes bajas con brumas. Temperaturas mínimas ligeramente más altas. 16 grados en Campillos, 18 en Ronda y 21 grados en la capital. Es una información de AEMET.
3: Tenemos retenciones en la A7 a la altura de San Pedro Alcántara hacia Cádiz. También en la capital hay tráfico lento en el entorno de Manuel Azán, en la salida por Monte Dorado, en Valle Inclán, en ambos sentidos, y en la salida por la avenida Velázquez.
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3: La policía baraja que la víctima del crimen de la calle Barcenillas, que se ha cobrado la vida de un joven de 20 años, fue elegida por error de los atacantes, mientras la familia ha emitido un comunicado. Escuchamos al delegado de gobierno en Andalucía, Pedro Fernández, que lo ha explicado.
7: Pues lamentablemente este joven, que en principio resultó gravemente herido, ha fallecido. Decía que todas las hipótesis están abiertas absolutamente y es verdad que hay una hipótesis que apunta que ha podido haber incluso un error en cuanto al objetivo que perseguía estas personas que ya están detenidas por parte de la policía.
3: La familia en ese comunicado desvincula a su hijo de cualquier actividad delictiva, agradece el auxilio que prestaron al joven los vecinos. Por este caso, tres hombres de nacionalidad sueca han ingresado en prisión. Y la policía desmantela un supuesto cuarto de torturas en Estepona y libera a dos hombres en una operación en la que hay siete detenidos de origen georgiano. Esos dos hombres estaban desnudos y ensangrentados en una habitación que estaba recubierta de plástico. Se sospecha que para evitar que las torturas dejaran rastro. Dos hombres han podido ser liberados después de que la pareja de uno de ellos alertara a la policía. Los siete detenidos en esta operación han ingresado en prisión. Y les contamos también que la familia de los alumnos del colegio de Benaoján se han encerrado en el ayuntamiento para exigir el traslado de todos los alumnos mientras siguen las obras en el centro. Ese encierro ha comenzado esta mañana a las 8 y la intención es prolongarlo hasta las 2 de la tarde del próximo jueves. El portavoz de la familia es Roberto Benítez.
8: Aquí hubo unas obras iniciales en julio que se pararon a las 2 semanas en el colegio público de aquí del municipio. Ya no se personó más nadie y ahora a primeros de septiembre el delegado de Educación Miguel Briones nos insiste en que vayamos al colegio cuando hay un informe desfavorable por parte del ayuntamiento, del arquitecto del ayuntamiento, diciendo que la estructura está dañada. De hecho, ayer también vinieron los bomberos y lo certificaron.
3: El delegado de Educación, Miguel Briones, ha acudido a Benojan para reunirse con las familias. Y les contamos también que más de 4.500 alumnos comienzan el nuevo curso en la Escuela Oficial de Idiomas para estudiar alguno de los 11 idiomas que oferta este centro con más de 50 años de trayectoria. Entre el alumnado encontramos hasta 86 nacionalidades distintas. Hoy son los protagonistas.
9: Oigan, para hablar bien y escribir bien, ayuda a mis niños con sus deberes.
10: Mi intención es hablar cada vez mejor, como estoy hablando ahora mismo en español, pero en inglés.
11: Está en la clase de chino porque quiere hablar con mis padres.
12: Soy de Egipto, vivo aquí desde 7 años.
13: Mi hija vive en Alemania, tengo un nieto alemán y entonces...
3: Más asuntos. Málaga presenta un estado hidrológico marcadamente favorable con unas reservas generales por encima del 80% de su capacidad total. Tanto es así que está garantizado el suministro de toda la provincia durante más de 2 años y medio, incluso en un escenario teórico de ausencia total de precipitaciones. La delegada de Sostenibilidad y Medio Ambiente, Gema del Corral.
14: Una situación que nada tiene que ver con la que teníamos años anteriores en la situación de nuestros pantanos. Sí que es cierto que todavía tenemos pendientes muchísimas obras relacionadas con el agua, que nos van a permitir sin duda estar muchísimo más preparados para las posibles o eventuales circunstancias de sequía que pudieran pasar en los próximos años.
3: La Asociación Torcaleros por la Conservación del Torcal, creada para la protección y defensa de ese paraje natural, advierte de las actuaciones previstas para ampliar el aparcamiento, instalar una barrera de acceso a la entrada y realizar sondeos para suministro de agua. Unas actuaciones que tiene que llevar a cabo la empresa a la que se acaba de adjudicar la gestión del centro de visitantes. El catedrático José Carreira pide un plan a largo plazo.
15: El establecimiento de una barrera permanente, que está bien, que hay que regular desde luego las visitas, pero ¿en qué va a consistir esa regulación? ¿Se va a cobrar por el acceso al parque? ¿Hay previsión de ampliar el parking de arriba, que solo son 10 plazas? Si eso, digamos, no soluciona el problema de la afluencia masiva y refleja una visión cortoplacista.
3: 8:00 p.m.
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3: Nace en Torremolinos Orgullo Andaluz para poner en común herramientas e iniciativas en defensa de la diversidad. Lo ha anunciado la consejera de Igualdad durante la inauguración del 6º Congreso Internacional LGTBI de Andalucía, que reúne más de 20 ponentes y 300 participantes. Lole López ha explicado que a este sello se han adherido ya los ayuntamientos de Torremolinos, Jerez, Almería y Sevilla. Mientras tanto, las organizaciones llaman a combatir la crispación. Valentín González, del Movimiento contra la intolerancia.
17: No, el discurso de odio precede al delito de odio siempre. Entonces, la polarización es la medida en que puede generar una estigmatización de un colectivo. Es peligrosa y hay que pedir a todos, en todo el espectro político, que por favor moderen su discurso.
3: Y la Junta de Gobierno Local del Ayuntamiento de Málaga ha dado hoy luz verde a la licitación del soterramiento de la avenida Valle Inclán, una obra cuyo presupuesto asciende a 26.700 millones de euros. Las obras van a comenzar dentro de 2 años, según prevé la portavoz del equipo de gobierno municipal, Carmen Casero.
18: Durante el primer trimestre del año 27 se iniciará la redacción de este proyecto y durante el segundo trimestre del año 28 estaremos en disposición de iniciar las obras de esta infraestructura de vital importancia.
3: Y la réplica de la Copa del Mundial de Fútbol, que ganó España en julio, está expuesta en el Museo Pompidou de Málaga. Es el último día para verla de cerca.
19: Muy ilusionados por ver la Copa. La verdad que hemos coincidido aquí con amigos argentinos.
20: Estoy muy feliz de haber conocido a esta gente acá en la fila y de por fin poder sacarme la foto con la Copa del Mundo.
3: La Malagueta arranca su temporada cultural con la exposición de uno de los fotógrafos más destacados del panorama internacional, Rutledge Smith, una muestra que coincide con la conmemoración de su muerte hace ahora 10 años. Leo Tena es su comisario.
21: Controla la intención, controla la luz, controla el momento y sobre todo son unas fotos que son muy pensadas y a la vez parece que son improvisadas, ¿no? Tenéis fotografías muy divertidas y otras que nos dan que pensar.
22: No
0: tengo el consuelo.
3: Y segunda jornada de la guitarra flamenca en la obra de Foforito. La propuesta de hoy en el Centro Cultural La Malagueta y en la Peña Juan Breva desde las 5:30 de la tarde.
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3: 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Vamos ya con el resumen de las principales noticias. El gobierno va a habilitar nuevos espacios en Ceuta entre esta semana y la próxima para dejar las calles sin migrantes, según ha dicho hoy en Moncloa Ángel Víctor Torres, que ha cifrado en 6.000 los adultos y 2.000 los menores que ya están alojados.
4: Una vez que ya tengamos toda la infraestructura que está en estos momentos en camino, pues entre esta semana y la próxima tendremos un número importante, siempre con el sigilo, las recomendaciones de las fuerzas y grupos de seguridad, porque son operativos que tienen su complejidad, pues dar también nuevas personas que van a estar en esos espacios. Y incluiremos algunos si fuera preciso para que ninguna persona quede en las playas de Ceuta, ¿no? Y eso no tiene marcha atrás, eso se va a dar.
3: Coincidiendo con la celebración desde hoy de la Asamblea General de Naciones Unidas en Nueva York, está previsto que el ministro de Exteriores de España, José Manuel Álvarez, y su homólogo marroquí, Nasser Bourita, tienen previsto reunirse para hablar de la crisis en Ceuta. Será la primera cita cara a cara desde la entrada masiva el pasado 30 de julio. También el presidente de la Junta va a trasladar mañana miércoles al Comité de Regiones de la Unión Europea la situación que viven los vecinos de Ceuta después de más de 50 días. La portavoz Carolina España sobre el mensaje de Juanma Moreno que llevará a Europa.
22: La voz de Juanma será también la voz de los ceutíes. Es curioso porque hasta la fecha de hoy ha dicho más Europa que el gobierno de España en defensa de Ceuta.
3: Mientras continúan los incidentes en la ciudad autónoma, la Policía Nacional ha localizado dos pisos patera con cerca de 30 migrantes en su interior, muchos de ellos menores de edad. En las últimas horas, la policía también ha detenido a 5 personas por distintos altercados. El presidente del Tribunal Superior de Justicia de Andalucía ha confirmado esta mañana en Canal Sur Radio que la delincuencia se ha incrementado un 60% en la ciudad autónoma desde la entrada masiva de inmigrantes a finales de julio. Lorenzo del Río ha pedido también tribunales, juzgados especializados para narcotráfico en zonas como el campo de Gibraltar, la costa onubense o Sanlúcar de Barrameda.
23: Había que plantearse hasta qué punto había que especializar, había que reforzar los juzgados, donde pudiera haber unos juzgados ya de instrucción exclusivos para esta materia, que no sean juzgados mixtos como está ocurriendo, que llevan tanto civil o penal, como pasa en La Línea o en Sanlúcar de Barrameda, en Huelva. Eso no permite dar agilidad y una instrucción mucho más rápida.
3: La Junta de Andalucía asegura que el sistema de acogida de menores está por encima de su capacidad, culpa al Ejecutivo de esta situación tras decidir, dice, el traslado a la comunidad autónoma de 600 menores migrantes no acompañados frente a los cero para el País Vasco o Cataluña. Lo ha dicho la consejera de Servicios Sociales, Familia e Igualdad, Loles López.
24: Y cada día llegan niños a nuestras costas. Por tanto, hoy tenemos el sistema por encima de nuestra capacidad. Por dos cuestiones, porque somos frontera sur y porque el gobierno de Pedro Sánchez decidió reventar el sistema. Y reventar el sistema implica tratar a los niños, que es lo que ha hecho el gobierno de Sánchez, como mera mercancía. No son maletas apiladas en un almacén.
3: El gobierno andaluz ha aprobado incrementar en 25 millones de euros el programa de avales en la adquisición de viviendas. Con esta medida, el montante previsto pasa de 55 a 80 millones de euros. Son ayudas dirigidas a menores de 40 años. La portavoz y consejera de Hacienda, Carolina España, ha anunciado también que el proyecto de presupuestos llegará al Parlamento andaluz dentro de un mes y ha cargado contra Pedro Sánchez, al que acusa de volver a vulnerar la Constitución si no presenta los presupuestos generales del Estado antes de que acabe septiembre.
22: El gobierno de Sánchez es capaz de presentar los presupuestos generales del Estado, porque si no lo envían antes del 30 de septiembre, se habrán vuelto a saltar la Constitución. Ahí está la diferencia. Unos aprobamos presupuestos y bajamos impuestos, y otros se saltan la Constitución y fríen a impuestos a los españoles.
3: Entre las decisiones del Consejo de Gobierno de la Junta también destaca la aprobación de una inversión de 50 millones de euros para el proyecto del nuevo hospital de Cádiz. El Tribunal Constitucional avala amnistiar a Jordi Turull por malversación y abre la vía para la vuelta de Carles Puigdemont. La deliberación del Constitucional supone el primer paso para que el Supremo acuerde levantar la orden de detención al expresidente catalán. Y en la Audiencia de Sevilla, los padres de Ana Buza han declarado como testigos en el juicio por la muerte de su hija hace 6 años cuando iba en el coche con su novio. La familia acusa al joven de un delito de asesinato.
25: Tengo muchísimo carrete
5: mucha fuerza, lo hago por mi hija, por su bondad, por su lealtad, por su sentido de la justicia, por su vida sin vivir y por el espanto y soledad que tuvo que vivir cuando le arrebataban la vida.
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0: Mañana a las 2 y 5 de la madrugada entra oficialmente el otoño en el hemisferio norte. Digo oficialmente porque aquí en Andalucía el otoño es como un inspector de Hacienda simpático, que sobre el papel existe pero nadie lo ha visto. Aquí seguimos con una calor que usted sale a la calle a las 4 de la tarde y si se incendia un autobús la gente no se baja porque se está más fresquito que en la calle. AEMET dice que este verano se ha alargado más de la cuenta y que septiembre ha tenido temperaturas propias de pleno verano. Pero vamos, eso no hace falta que lo diga la AEMET, eso te lo dice mi vecina sin bata blanca de científica. Pero pese a todo ello, mañana dicen que entra el otoño. Yo tengo la teoría de que el otoño, al menos en Andalucía, es un invento de las tiendas de ropa para vender cazadoras, jersey y abrigo. No tengo pruebas, pero tampoco dudas. Tú vas por Sevilla con 43 grados buscando una sombrilla, una sombra como un beduino desorientado, y miras un escaparate y ya hay un maniquí con jersey de cuello vuelto, bufanda, chaquetón acolchado y botas de montaña, que el mismo maniquí te guiña como pidiendo ayuda. Al maniquí le falta una pala para quitar nieve. Tú lo miras desde la calle sudando como el que cambia una bombona de butano en agosto y piensa, pero este hombre, ¿dónde va? ¿A trabajar hoy o a conquistar Groenlandia? Pero bueno, las tiendas ya han decidido que es otoño y punto. Da igual lo que diga el termómetro. Tú entras hoy mismo en una tienda de ropa buscando una camiseta de manga corta y parece que has pedido una armadura medieval. Te miran con una cara como diciendo, ya no hay, las hemos quitado porque ya es otoño. En vez de las camisetas o pantalones cortos, te puedes encontrar una parca preparada para cruzar Siberia, un abrigo de lana que pesa 9 kilos y una cazadora con borreguillo por dentro. Borreguillo, que ahora mismo tú te pones un borreguillo 5 minutos y cuando te lo quitas sale el borreguillo para servirlo con papas panaderas. En Andalucía las estaciones tampoco son primavera, verano, otoño e invierno, como dijo don Vivaldi. Si Vivaldi hubiera nacido en Sevilla o Córdoba, su obra más famosa sería Las dos estaciones, porque aquí pasamos del bañador y la chancla al abrigo de pluma y la bufanda de un fin de semana a otro. Aquí las estaciones son calor, mucha calor, calor para todos sus castas y 3 días de fresquito. Y oiga, que esos 3 días de fresquito tampoco vienen seguidos, porque tú un martes te levantas con 12 grados, sacas el edredón, la chaqueta y las babuchas y el miércoles estamos otra vez a 34. Y ay, tienes el edredón doblado encima de una silla mirándote como Cristiano Ronaldo al entrenador cuando lo saca en el minuto 93, perdiendo 0-4 diciendo, ¿para qué me ha sacado? Aquí el otoño no llega porque se caigan las hojas de los árboles. Aquí sabemos que ha llegado el otoño porque empiezan a caerse personas delante de los escaparates cuando venga un maniquí con un pluma puesto a 43 grados en la calle. Así que si mañana entra el otoño a las 2 y 5, pues muy bien, que entre si quiere, pero mientras tengamos puesto el aire acondicionado y las chanclas en primera línea de armario, el otoño es meramente administrativo. En Andalucía, mientras sigamos tratando de no aparcar al coche al sol, ni es otoño ni nada de nada.
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0: Señoras y señores, buenas tardes, tengan todos ustedes bienvenidos al programa del Yuyu en este último día de verano, al menos oficialmente. Charo Pérez, ¿qué tal? Buenas tardes.
5: Muy buenas tardes. Antes que saludes al resto de la mesa, ayer tuve que salir, en cuanto terminamos de aquí, Ronda de Triana, 42 grados, ¿vale? Claro. Venga, saluda, sigue saludando.
0: Y que mañana entra el otoño, David.
6: Bueno, nos quedan 11 horas, justo a las 2 y 5 de la madrugada
0: sí.
6: Entra el otoño, es decir, que este es el último día de verano.
5: ¿Cuál es la música de otoño?
6: La música de otoño de Vivaldi.
5: Sí, ya eso lo sé, pero que cuál es... Bueno, saludad aquí también a la experta.
0: Antonia Ferrá, ¿qué tal? Buenas tardes.
7: Buenas tardes. ¿Vale?
0: ¿Tú cómo llevas este último día de verano?
7: Pues estoy muy roja, como una gamba.
0: Sí.
7: Sí, yo es que soy roja ya de por sí.
6: Yo esta noche, no sé si os ha pasado, pero yo he dormido mal porque es que hacía un calor de agosto.
7: Calor,
6: y he tenido que poner el aire acondicionado así un poquito bajito.
0: Yo lo llevo puesto. Bueno, ayer precisamente lo quité, porque ya por la noche corría cierto fresquito y se pudo dormir con las ventanas abiertas, ¿no? Pero antes de ayer, ¿no? Antes de ayer nos duró...
5: Eso, gracias, Manolo, porque Antonia no me la ha dicho.
0: Toda la noche.
5: Sí.

0: hoy es el último día. Dicen que el verano es estío. Y yo pregunto, ¿es tío o es tía? ¿Qué más da tu sexo, verano? Lo importante es tu esencia. Que qué calorcito hace, que qué poca ropa llevas, que anochezca muy tarde y tras la comida la siesta, el jazmín y la fragancia y para dormir el Tour de Francia. ¡Oh, verano, verano! ¿Qué pronto te has ido, picha? Nos habíamos hecho amigos y ahora te vas con prisa. Esta noche a las 2 y 5, verano, serás historia en mi vida.
1: Adiós, verano.
2: Lo de picha es tuyo.
0: Lo de picha es mío, sí. Lo
2: he, pero si tú no eres.
0: Lo he adquirido por si, ¿cómo se dice cuando estamos cerca de alguien? Simbiosis, exacto.
1: Qué maravilla. Bueno, qué pues ahí está el veranito que se nos marcha hoy a las 2 de la mañana, 2 y 5. Yo, desde luego, no voy a estar despierto para decirle hola al otoño.
0: Yo puedo que ponga la alarma, ¿eh?
1: ¿Tú te vas a poner alarma para disfrutar de...?
0: Sí, cuando son
1: ¿Y se nota realmente cuando entra el otoño?
0: Por supuesto. Sí, cuando por ejemplo...
1: ¿Se nota como un escalofrío a las 2 y 5?
0: Yo noto algo cósmico. Por ejemplo, cuando son las 2 y 22 y 22 del día 22 del 2 del 22.
2: Eso sí eres tú mucho.
0: Eso yo sentí un escalofrío muy grande. Hoy a las 2 y 5, pues simplemente es un sentimiento. Y me voy a despertar. Voy a poner la alarma. ¿Quieres que te mande un mensajito?
2: Venga, vale, mándame.
1: Llámame.
0: Ya te lo cogeré cuando yo pueda.
2: Bueno, Antonio, ¿tú sientes también ese otoño musicalmente hablando?
3: Sí, hombre. Además, es que se agradece. Sí. Los cambios se notan.
1: Buenas tardes a todos.
2: Ay, Chano, perdón, usted una vez que usted habla.
1: Oye, si, David, si la primavera la sangre altera, ¿el otoño qué altera?
2: Ya está.
0: El otoño...
2: Ya está.
0: Bueno, el otoño...
1: Pregunto, ¿eh?
2: Ya, Chano.
0: El otoño más que altera...
2: Que lo escuchan niños, Chano.
1: No, sí. A ver...
3: Puede alterar muchas cosas.
1: La sangre es algo...
2: Ya está, Chano.
0: Yo creo que el otoño no altera nada. Al contrario, él desciende niveles de... Porque...
1: Sí, ¿no?
2: Verá,
1: sí.
2: David. Cuidado, David.
0: Pero, por ejemplo, una cosa que va a llegar en el otoño...
2: escuchan niños,
0: no
2: David.
0: Va a tardar nada, pero nada, ¿eh? Tu mujer pone primero una colchita. Y después el edredón ese de pluma que pesa tanto cuando te va a dar la vuelta en la cama, que tienes que levantarlo.
2: No
0: con las
2: pesan,
0: dos manos.
2: Pues ya no pesan. Lo bueno, güey.
3: No deberían.
2: Ah, pues
0: tú que te los compras de los buenos.
2: Es verdad, no, Antonita. El de plumita no pesa.
0: Hombre, pero yo tengo pluma de oca. ¿Tú qué dos plumas tienes?
2: No le he visto yo la afiliación, pero no sé yo.
0: ¿De palomo?
2: ¿De palomo cojo? Perdón, de palomo.
0: Oye, Antonia, antes que se me olvide, mucha gente me ha hablado de ti.
3: ¿Ah, sí? ¿Pero bien o mal?
0: Incluso han llegado mensajes, ¿verdad, Charo?
2: Sí, sí. Eres la novedad de la temporada.
3: Ay, qué bonito, gracias.
0: La frescura de este verano.
3: Ah, mira, fíjate, de este otoño. Qué gracia.
2: Nosotros estamos ya muy llenos, ya estamos ya muy... No, pero no es verdad lo que dice David, todo el mundo, y además compañeros incluso que nos escuchan, afortunadamente para nosotros, no sé para ellos, y que dicen que, bueno, que es viento fresco. Sí,
3: pues muchísimas gracias.
0: A mí lo que me sorprende de todo esto es que cada vez que decimos, ha acabado el verano, ha empezado otra... Dentro de nada decimos otra vez, ya está aquí la Navidad.
1: Sí.
0: Y dentro de nada decimos, ostras, otra vez está aquí.
1: A mí me da coraje que ahora cuando empieza a llegar un poco de frío, diga la gente, a ver si viene ya el verano.
2: Eso sí.
1: Porque no estamos contentos nunca.
0: Es un mes.
1: Aquí estamos ya con calores, todo el mundo diciendo, a ver si llega ya el fresquito. Y ya llega un mes de frío y ya están, oye, a ver si llega ya el calorcito.
2: Oye, lo que es un síntoma de verano en las playas, sobre todo de Portugal, es una cosa, es un dulce que se vende y que nosotros hemos podido degustar gracias a la madre de Jesús Acevedo.
1: Qué maravilla.
2: Las boliñas, que mañana contaremos más historia, pero vamos a darle las gracias,
0: Bueno,
2: las gracias.
0: No, cuenta la historia ahora, aunque sea por encima. Es que Lola se lleva todo el verano.
2: Gracias, Lola.
0: Está todo el verano en la Antilla, en la playa, porque se lo merece, está jubilada.
2: Claro, puede
0: y
2: hacer
0: se pega
2: lo que
0: tres
2: quiera.
0: Meses y hoy se volvía desde la playa a la ciudad y dice, David, os
2: venía
0: voy a
2: cargar con un cartón de huevo y todo en el coche, que lo he visto yo.
0: Y dice,
2: Lola,
0: me voy a llegar por Doña Juana, que es una febrería, o febrería, ¿cómo se dice? Un obrador, una pastelería artesana que hay en la Redondela. Está en Huelva y nos ha traído, Yuyu, explícalo tú, ¿qué ha traído?
1: Unas bolas, como una
0: cuña pero redonda,
1: pero redonda y unas y rellenas de unas de nocilla, otras de crema.
0: ¿A qué me ha recordado a mí eso? A los susos que los comíamos en los recreos.
2: Pero en redondo, claro.
0: Los susos que tenían crema y otros que traían chocolate y esta traía también nocilla.
2: Yo me he puesto.
0: Madre. Había de crema, de nocilla y de chocolate.
2: Mi tío lo come la mitad. Yo nocilla. Yo siempre chocolate.
0: Eso es una bomba de energía.
2: Pues tú también te la has tomado,
0: Hoy tres horas de gimnasio para quemar eso.
2: Hoy voy al gym a hacer body combat. Sí,
0: ¿tú vas al gimnasio, Antonia?
3: Ahora dejé de ir hace unos meses, lo confieso, porque es que tuve una lesión, una fisura en una vértebra y lo dejé, pero estoy volviendo. Hay que ir.
0: ¿Tú te sientes arrepentida cuando te comes una cosa de esa?
3: Mucho.
0: ¿De 1000 calorías?
3: Mucho.
2: ¿Tú te arrepientes, David, de todo lo que te comes?
0: Hombre, por supuesto que me arrepiento.
3: Pero intento disfrutar el momento. Luego me arrepiento, claro, pero lo disfruto.
1: Pero en qué momento no vale arrepentirse antes.
3: A ver, antes no tiene sentido.
0: Y tampoco tiene sentido arrepentirse después, porque ya no hay marcha atrás.
2: Bueno, pero también hay que decir que hemos repartido y David, venga, que tú no, estás hecha para atrás.
0: Yo no me quiero llevar.
2: Tú vas a tener que ir al gym también,
0: ¿eh? Yo no me quiero llevar ninguna casa porque si algo que entra en casa cae. Anoche estaba yo viendo Netflix con mi mujer y me dice de pronto mi mujer, hay algo.

0: dulce. Oh, estaba sí, ya dormía. Sí, sí. Y abre un ojo y dice, hay algo dulce. Digo, ahí hay unos risquetos. Se fue de cabeza.
1: Risquetos, no dulce, no.
2: Pero salado, algo.
3: Eso guarrería.
4: Un poquito de chocolatito, una cuñita.
0: Claro. Yo tengo escondido en una parte escondida de la cocina y secreta.
1: Tres
0: paquetes de risqueto que ella no puede encontrar si le da el ataque de salado o de dulce. Entonces, cuando dice hay algo de dulce salado, digo que me da cambio y te doy un paquete.
2: Hasta que hay niños
4: tú
2: escuchando.
4: Tú siempre tienes algo dulcecito guardado.
0: Siempre escondido, pero no al alcance de las personas vulnerables. Y ahora somos capaces, como el otro día se tragó un paquete entero de cacahuetes con miel, que eso da unas cagaletas.
1: Oh, Dios mío,
0: bueno. Cacahuete con miel, sí, suelta
1: el vientre. O sea, que estás a favor del soborno.
0: Eso un poco, sí, sí, un poco soborno. Vale. Y después decimos, no, vamos a hacer deporte, 1000 calorías, pero si estamos todos...
4: Yo hay cosas que no las puedo tener en mi casa, porque incitan a picar.
0: ¿Cómo claro. que?
4: A mí, por ejemplo, esos caramelos, esas gominolas dulcecitas pequeñitas, que son como... las que suelen poner cuando te ponen una copa.
1: Sí, gominolas.
4: Esas gominolas que tienen como
0: roja y verde.
1: Una setita, ¿no?
4: Es como una setita, con la parte de arriba. Yo eso no lo puedo tener en mi casa. No lo puedo tener en mi casa porque me puedo comer un kilo, ¿no? Entonces, pues no. Y luego ahora de ese corte hay unos caramelitos que vienen así cuadraditos, de gelatina, están riquísimos. Y eso no lo puedo tener. Eso no lo puedo tener.
1: De las cabalgatas.
4: Efectivamente, no los puedo tener. Y el chocolate, yo no soy. Bueno, es verdad que por la noche se apetece algo dulce. Pero yo me acostumbro ya por la noche un polo de nieve de estos fresquitos.
0: ¿Polo de nieve? No hace años
4: polo
0: no
4: veo
0: yo
4: un polo normal. De nieve. Yo los compro de naranja, están riquísimos. ¿Eh? En mi casa nunca yo los helados que compro no son helados de crema ni chocolate.
1: Espera, la imagen es...
4: Polo nieve.
1: La imagen es tú sentado en tu sofá tranquilamente, has acostado a los niños y tú...
4: Comiéndote un polo de nieve. Pero no un fla, eso es el fla.
1: Ah, el fla,
4: no,
1: vale. Yo pensaba que era un fla, vale.
0: De limón, de fresa.
4: Polo de naranja,
1: pero también lo chupan. También lo chupas.
0: Pero los polos de nieve muy chulo es chuparlo por la esquina y dejar el hielo solo.
1: Es que los dientes te los vas a echar por
4: la blanca. Que caiga el cardillo por los.
0: Pero escúchame, lo del polo de nieve, Yuyu, eso sí que es vintage, ¿eh? Nadie se pide un polo de nieve.
4: Está riquísimo.
1: Manda con fla. ¿Cómo le llamáis al fla?
0: El fla, porque había una marca que era fla.
1: En Mallorca le decimos Boomer Flash.
2: Ay, perdón.
0: Eso. La marca era Flash. Y la gente decía, dame un fla.
4: Un fla con helado.
1: ¿No? ¿Tú escuchas cómo le dicen en Mallorca? Boomer Flash.
2: Sois muy viejos vosotros.
0: Bueno, y eso se compra líquido y se mete en el congelador.
1: Claro.
0: Anda que poco verano he pasado yo comiendo fla de Coca-Cola, de fresa.
1: Lo congela y luego lo guay es bebérselo cuando ya está
2: líquido. Pero la cosa era ver a todos ahí absorbiendo ahí, sorbiendo.
1: ¿Y no te cortabas aquí? En la comisura.
0: El filo, hay que cortarlo bien para no cortarte.
4: Sí, eso.
0: Y la charrina.
4: Hay que tomárselo con cuidado porque te puede quedar como el Joker.
0: No tenéis en vuestra casa, es otra cosa muy vintage. Que yo
1: hace
0: creo que
1: mucho
0: ya
1: que no tomo
0: las tarrinas estas que son de un solo sabor, que son o de vainilla, son como cuadradas.
1: Voy a comprarlas, ¿eh?
0: ¿Cómo se llama eso?
1: Tarrina, ¿no?
4: Una tarrina.
0: Una tarrina.
4: No,
1: las barritas esas.
0: Barra, una barra.
1: Y luego compras las galletitas. La galletita.
4: El corte. Una barra de corte.
0: Lo corte, le pone dos galletitas por arriba y por abajo. Okay, eso ya no se ve.
1: No se usa tanto.
0: ¿Dónde están esas
1: pero
0: cosas?
1: Sí hay.
2: Y además, yo ahora voy, hay una en Tomares, y bueno, y yo le encargo la de medio litro. La de medio litro, vamos, sí. Y una tarrina y la rellena de lo que tú quieras, de dos sabores.
4: Yo lo que pasa
2: tres,
4: es que una vez que me subió, me fui a hacerme una analítica y me subió un poquito el azúcar, me dijo el médico que los cortes, eso que me tomara uno nada más. Entonces le ponía la barra, una galleta al principio y otra al final y no lo cortaba.
2: Mira, Chano, qué ocurrente. Mira, la Chano, qué gracioso.
4: Caía, ¿no? Hombre, te puedo tomar uno, me dije. Y digo, bueno.
0: Oye, ya, Chano, que tú que te comas tantos polos.
2: No, ese es el Yuyu.
0: Ah, Yuyu, perdona, que me he equivocado.
2: Sí, estamos ya
0: ¿También compra los Drácula?
4: Eso es una cosa, eso es uno de mis helados favoritos.
1: Tiene que haber, ¿no?
4: Sí,
1: que
4: el Drácula original, ¿eh? Porque hay imitaciones que no.
0: Que por dentro es de fresa y por fuera de Coca-Cola, ¿no? ¿De qué?
4: Sí. Y como un poquito de vainilla. Eso es un helado excepcional.
2: Yo como el frigodeo.
1: Ay, el frigopié.
2: El frigodedo. ¿No has visto mis pendientes de frigopié? A ver si me los pongo.
4: El frigopié debería haberlo sacado con juanete de chocolate.
0: Con
4: callitos. Un callito de chocolate. Un frigopié con
2: callitos. Pero voy a traer mañana.
0: ¿Has visto un nuevo mando? Un de pistacho. El otro día
4: no lo he visto.
0: ¿Has probado? El otro día estaba yo en Málaga y en el paseo de los curas.
2: Que no prueba nada, se lo está comiendo.
0: No, que venía del muelle 1 con un calor y paso por el paseo de los curas, ya entrando para la calle Lario, y hay un kiosquito y vemos anunciar el menú de pistacho. Y dice el hombre, a 3 euros. Digo, venga, vamos a uno para mi mujer y otro para mí. Y le doy la tarjeta y me dice, no, en efectivo. Digo, pero usted, claro, ¿cómo vende en efectivo en una ciudad como Málaga tan turística? Y dice, no, no, es que yo como usé la tarjeta, entre los impuestos de no sé quién, de cuánto, no gano nada. Y entonces me tuve que ir y comprarme el menú de Vistage en otro sitio porque el hombre no aceptaba efectivo. Pero eso me pareció tan extraño, ¿no?
2: Porque son como los kioscos de... Oye, que el Drácula existe, ¿eh? Sí, desde claro 1977, madre que es cuando Frigo lo lanzó. 1977, madre mía.
0: El Frigo, el Frigo, ese era de fresa.
2: Ese era, era como yogur, ¿verdad? Era como... Sí. Ahora el Frigo, yo también anda que no se absorbía el dedo. Pero el Frigo dedo,
4: era de nieve.
2: El Frigo pie no, el Frigo dedo. Era,
4: así, el Frigo dedo era de nieve.
1: Ay, no me acuerdo yo de ese.
2: Y era mamote y son...
4: Sí.
2: Era un... Mira, era te lo voy a enseñar. Era...
0: el Frigo. Y había regalitos en los palos. Algunas veces.
4: Ay, venía el helado gratis.
2: No, el mío no.
0: ¿Lo he visto nunca? No,
2: mira, ¿ves?
0: Cuando te comía el polo.
2: Antonia, es que Antonia es más joven. Dale, anda que no se chupa bardeo.
1: Ese es de polo.
2: Pues yo tengo un pendiente igual que esto. En una tienda en casa.
4: Estamos hablando de helado justo el día que se va el verano. Si es que,
1: si es que vamos a hacer.
0: Es curioso porque tú eres pequeña, ¿tú qué edad tienes, Antonia?
1: Bueno, 43.
0: 43.
1: Y no, joder, nunca. Ya tengo más de 20.
0: ¿No has vivido lo del palo que te chupaba el palo? Te quedaba con el polo ya que habías comido y en el palo ponía vale por otro polo.
1: Puede ser, pero no sé de cuál era.
2: A mí no me ha tocado nunca.
1: No, a mí no.
2: He tenido suerte en otras cosas, en eso no, en el palo.
1: Yo me encontraba algún billetito por el suelo.
2: Oye, es una suerte
1: con 1.000 pesetas.
2: Oye, mira.
1: Una vez 5.000 pesetas.
0: Ya tenías suerte tú, ¿eh?
1: Pero el palito no me ha tocado.
2: A David nada más.
0: Y después también es un mundo de los cucuruchos, ¿eh?
2: Oh,
0: el mundo de los cucuruchos es...
2: Que el final es chocolatito, oh, la puntita.
0: Exactamente, pero yo empezaba piquito comiéndome la galleta del pico de abajo y no me daba cuenta de que la liaba parda.
4: El calipo.
2: Bueno, yo conocía, puedo contar una anécdota. El calipo era también para absorber eso, claro. Era casi todo hielo. Bueno, para mí me gustaba un chico, me dejaba la pandilla, pero cuando lo vi absorber y cómo se comía el calipo, digo, no quiero.
0: Ah, bueno, el calipo fue una gran novedad, porque era un polo dentro de un plástico.
2: Antonia me antes. Y yo dije, esto no para mí.
0: ¿A ti no te gustaba cómo se...?
1: Sigue habiendo niños, lo sabes.
0: ¿Pero qué es lo que no te gustaba? ¿Cómo se chupa? Charo, ¿a ti qué no te gustaba? ¿Cómo se chupa el calipo?
2: A mí no me gusta como ese que me gustaba a mí, pues comía el calipo. No me
0: ¿Pero por qué no te gustaba el calipo?
2: Porque a mí no me... ni el calipo ni el... Cuando yo
0: porque
2: lo
0: salía
2: vi,
0: de pronto de los rojos.
2: Claro.
1: Perdió el glamour.
2: A mí perdió el glamour eso. Totalmente, gracias, Antonia.
0: Sí. Te daba la boca con los rojos y tú...
2: Exacto. Es que es verdad que Antonia me recuerda que había niños. Es verdad.
4: Bueno, estamos hablando del verano, pero hoy... Mañana se va el verano, bueno, a las 2 de la mañana. Pero hoy 22 de septiembre, se está celebrando un día... el Día Europeo Sin Coche.
2: Anda, pues yo he venido en
4: uno. Ojo, una efeméride que anima a las personas a dejar el vehículo aparcado y usar vías de transporte alternativas solo por un solo día para generar conciencia medioambiental. Bueno, hay gente que lo tiene a lo mejor un poquito más fácil, los que tienen, claro, porque muchas veces pensamos de esto, pero es que luego, verdad, los transportes, hoy por ejemplo aquí en Sevilla, no sé si en otro sitio lo han celebrado, creo que los autobuses eran gratis.
2: Ah, qué bien. Anda, no,
4: me sí ha parecido leer, ¿eh? Me ha parecido
2: pero venir del Aljarafe, ¿qué hacemos?
4: Pero claro, hay sí otras veces que te incitan venimos a llevar el coche y a coger transporte público. Y el transporte público no responde a las expectativas de quien lo necesita. Pero bueno, es verdad que el coche nos facilita la vida, nos traslada, sí, pero el incremento de la cantidad de vehículos en las ciudades pues está llevando a muchos sitios a poner zonas de bajas emisiones ocasiona daños irreparables a la capa de ozono. Pero a todo esto nosotros nos hemos planteado, ¿tu coche, es la pregunta de hoy, ¿no? ¿Tu coche trabaja para ti?
2: Uy.
4: O tu coche vive para ti. Uy. O tú vives para el coche. Tú trabajas para mantener al coche. Que esa es otra, ¿eh? Tú trabajas
2: habla tú.
0: Coche. Que viene con los gases.
4: ¿Tu coche trabaja para ti o tú trabajas para mantener
2: el
4: coche?
2: Ese.
4: Uf, ahora tengo yo con las carnecitas abiertas. Carnecita de gallina.
1: Yo tuve que cambiar el coche por eso, ¿eh?
4: Por
1: sí, te lo digo.
0: Escúchame, que no es la única.
4: No, yo tengo, yo tengo ya la furgoneta mía. Está ya ahora mismo ya... que puede pedir el último deseo.
2: Ha hecho el gesto papal.
4: Que tal como esté arregladita, pues...
1: ¿Tú sabes? La arreglé y lo vendí el coche, claro, porque claro, es que me dio una depresión.
0: ¿Tú sabes dónde lo paso yo mal? En la ITV. Hay un señor que me pasa la ITV por mí. Yo lo llevo al taller.
1: No, mal.
0: En el taller echan unos aditivos para pasar, los de los sí gases. No sabes lo mal que sí lo paso, como me dice, claro, el tío, tiene los gases hartos. Digo, ¿qué hago?
4: Pero dice, tú, yo, la furgoneta.
0: Dice, dale fuerte al acelerador y cada vez había más gases. Entonces hay un señor que está jubilado, que es militar, no sé qué, y me coge mi coche, lo lleva y me lo pasa. Digo, yo soy capaz de pagar 50 euros, pero que me pase la ITV y no tiene este disgusto.
4: Bueno, pues esta es la pregunta de hoy. ¿Tu coche trabaja para ti o tú trabajas para mantener al coche? ¿O el coche vive para ti o tú vives para el coche? En fin, en 670-940-200 es nuestro teléfono para notas de voz y texto. 670-940-200. O bien nos podéis escribir a @programadelyuyu si queréis hacerlo por Twitter. Y vámonos con las Friki Noticias.
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4: La primera para doña Charo.
2: Oye, ahora me está entrando a mí el remordimiento de la boliña. Uf. Pero bueno, vámonos. Los perros de hoy ya no guardan la casa. Se ponen con los ladrones a hacer guasa. ¿Dónde están los ladrones? Ay, un allanamiento de morada es delito, ¿vale? Es delito. Pero bueno, un allanamiento de morada se ha hecho viral. Y diréis, ¿cómo? Bueno, pues gracias a los teléfonos, a las cámaras de vigilancia y sobre todo gracias a un Golden Retriever, no sé si se dice así, que se llama Nash. El animalito ha sido protagonista junto con el allanamiento de morada en Estados Unidos. La historia ha tenido lugar en el barrio Sherman Heights, en San Diego. Y todo ocurrió cuando una pareja, Dante Raúl y su prometida Stephanie Calderón, que a mí tampoco me importa el nombre, bueno, yo lo cuento, estaban regresando de sus vacaciones en Chicago. Entonces, la mujer, como ha contado ella misma en el San Diego Union Tribune, en el periódico local, recibió una notificación de la cámara esta de las alarmas. Sí, de las empresas estas de vigilancia, ¿no? Recibió una notificación en la app de la alarma de seguridad que tenían en su casa, que les estaba informando de que una persona había entrado en el patio trasero. En ese momento ella miró las cámaras y pudieron ver que un hombre había colocado una escalera junto a la casa y se estaba subiendo, ¿no? A robarles a plena luz del día. Madre mía, pero qué miedo.
0: ¿Ellos dónde estaban? ¿En otra ciudad?
2: Estaban viniendo de vacaciones, vale. En el coche. Y claro, en la app, yo tengo una app de una empresa de seguridad en el que si te entran o hay ruido, lo primero que hacen es llamarte o bien te indican que está pasando algo. Bueno, pues esto es lo que le estaba pasando a esta pareja, que les estaban avisando de que estaba entrando un hombre a robarles a plena luz del día. En el vídeo difundido se puede ver cómo la persona que había accedido a su casa se había quitado hasta la camiseta, se había puesto púo con lo que estaba en el frigorífico y hasta se había tumbado en una especie de alfombrita que tenían allí en la puerta. Vamos, el señor pasaba 3 kilos de que lo cogieran. Ahí es cuando entra el perro. Entra en escena Nash, que apareció con un juguete y dijo, toma, el perro, en vez de anda que el perro también, el perro guardián. El perro, en vez de ladrarle, avisar a todo el mundo de que ahí había alguien, no, el perro le trae un juguetito. De hecho, le llevó varios juguetitos, no solo uno, pero el hombre no le hizo caso. Después, cuando el ladrón subió a la primera planta, Nash, el perro, puso el muñequito, que era un reno, sobre la cama donde el sujeto estaba acostado, diciéndole, juega, juega conmigo, pero nada, que no. Entonces, a los pocos minutos, parece ser que el perro, no por el perro, pero sí ya por la empresa de seguridad, bueno, pues llegó la policía y detuvo a Rowley. Parece ser, fíjate, colaron un dron en la vivienda para que el hombre saliera de casa. La policía coló un dron en la vivienda para que saliera el señor este.
0: Para decirle, ¡alto, policía!
2: En vez del perro. Entonces, pues
0: es que
2: nada.
0: El perro no pegó ni un ladrillo.
2: El perro,
0: ¿no?
2: Nada. El perro nada más que le entregaba juguete como diciendo que juegue conmigo.
1: Estaba entreteniendo
2: conmigo
1: al ladrón.
0: Yo no sé, no, si Chano tuviera un perro.
2: Tiene dos pastores callejeros.
0: Pero su perro ladra, si ve un ladrón.
4: No ladran.
0: ¿Para qué quiere un perro si no te guarda la casa?
4: Perro, pues ahí los perros le pueden robar al ladrón.
2: Están acostumbrados. Están entrenados para eso.
0: Vea tú, yo entiendo que haya gente que tenga el perro como animal de compañía, pero normalmente cuando se tiene una casa grande y tú dejas el perro allí, normalmente que pega un ladrillito o algo para alertar a los vecinos.
2: Nada. Le llevó el renito ahí un.
0: O que le muerda el tobillo.
2: Nada.
4: Pues la siguiente para don David.
0: Con este titular. Parece que este coche no anda, pero eso es un Seat Panda.
2: Uy, Dios, ¿esto te suena, Antonia?
1: Sí, claro.
2: Tú eres, yo qué sé, yo pregunto.
0: Bueno, sí, música sarcástica, porque lo que voy a hablar no es de coche fantástico, sino de un Seat Panda de 50 centímetros de ancho.
2: Anda ya.
0: Lo ha hecho el mecánico italiano Andrea Marazzi, que lo ha registrado a su nombre. Y lo ha metido como un récord en el libro Guinness de los récords. ¿Por qué? Porque ha convertido un panda normal en un
2: chico.
0: Que ya es chico. Que si lo ves de lateral, el panda es un panda. Pero si lo ves de frente, es como una moto. Solo tiene una rueda, el asiento y el
2: volante. ¿Tú cabrías? Yo no sé si cabría.
0: Sí, yo cabría porque el chico es alto y se ha sentado.
2: Sí, no, yo digo de ancho.
0: ¿No has visto las motos estas que son como una furgonetita chica que va un solo hombre? Las motos que parece una furgoneta. Pues eso parece el panda. Bueno, se han llevado más de un año en el desguace de la familia. Está en Bagnolo Cremasco. ¿Sabes dónde está Bagnolo Cremasco?
4: No me suena.
0: Suena italiano. O sea, está en Italia.
4: Bagnolo Cremasco.
0: Para dar forma a este proyecto peculiar. Ya te digo, este coche tan estrechito que parece una moto no cuenta con homologación para ir por la vía pública.
2: Es que
0: y os preguntaréis cómo es. Bueno, pues el vehículo conserva aproximadamente el 90% de las piezas originales del Panda. ¿Sabéis de qué año es el Panda?
2: Ni idea.
0: Decía un año. ¿No?
4: Del 80.
0: Del 93.
2: Ah,
0: del 93.
2: Bueno,
0: el Panda del 93, que fue uno de los coches más famosos años 90.
2: ¿Viste un Panda?
1: Dos.
2: Qué guay.
0: Bueno, pues desde el lateral, el diseño.
4: Panda que traía lo preciso, que el volante era un extra.
1: Y el asiento de atrás.
0: Bueno, ¿a qué además, de Navarra? Además, se dice esa frase, tiene menos detalle que un panda, ¿no? El panda no traía nada. Yo no he visto nunca un panda con el evaluna eléctrico. Eso se había
4: que manivela, que es un panda con el evaluna.
2: Pero vamos.
0: Bueno, pues desde el lateral.
2: Oye, ¿existen los pandas? Perdona, David, ¿existen los pandas ahora? Voy a mirar.
0: Claro.
4: Sí, sí, sí. Lo más modernizado, ¿no?
1: Sí, más modernizado.
4: Ahora está de moda rescatar esos discos. Ahora, por ejemplo, esos coches antiguos. Ahora, por ejemplo, Renault ha sacado una versión de un coche que en nuestra época era lo máximo, que era el Renault 5.
1: Ah, sí.
2: Ah, y más grande.
4: Pero lo han sacado eléctrico.
0: Bueno, pues sí. Sí. Pues igual que este chico del panda, como veía que era demasiado
2: grande.
0: Oye,
2: mira qué mono, ¿eh? Perdón, David, perdona, que estamos viéndolo. Mira. Verá, hombre, ¿tú no lo quieres uno?
1: Tenía uno parecido a este, la versión
2: el híbrido, anterior. Y además híbrido y todo, tienen hasta el balón eléctrico ya.
0: O sea,
2: todo.
0: Que se venden como nuevo, ¿no? Sí, hombre, es nuevo, bueno, pues este chico ha cogido el panda viejo. Desde el lateral parece un panda. Ya digo, la bancada, los asientos de fábrica, en vez de para tres personas, lo ha dejado en uno. Pero si lo ves de frente, ¿cuál era el problema? Que el motor no cabía.
2: Eso claro. Te iba a decir.
0: Entonces, ¿qué ha hecho? Quitar el motor y poner un sistema de propulsión eléctrica con batería de 12 voltios. Es decir, lo que ha metido es una batería en vez de un motor. Una y pila. El coche se desplaza a 15 kilómetros por hora. Y una motillo va más rápida. Pero vamos, tú coges la moto del Yuyu y coges este Fiat Panda y la moto del Yuyu ocupa más, es más ancha.
2: Pero Yuyu, tú cabías ahí, no
1: eso
2: sé
1: para yo. Un Golf está muy bien, ¿no?
0: Para un Golf.
1: ¿No? Algo así. Para un,
2: algo pero vamos, que uno que mide un poquito más de ancho no.
0: ¿Qué pasa
2: no,
0: en ese Fiat Panda nuevo? Que ahí no caben dos personas. Si tú quieres llevar a alguien
2: no,
0: de.
2: No, no, claro. No cabe nadie, vamos. Uno y.
4: Y uno y.
2: A caballito dice el otro.
0: El Fiat, ¿quién no ha tenido una aventura en un Fiat Panda?
2: Yo no.
0: Antiguamente mamá, la canción sí. Decía en un 5000, pero tú también has tenido, pero cosas así para contar o para super contar.
2: Que hay niños todavía escuchando.
0: Cosas.
1: Que están mis padres escuchando seguro.
0: Bueno, el problema no son los padres, el problema hoy.
4: Bueno. Bueno, tenemos alguna otra.
0: Es incómodo el Fiat. Sí, le hemos dejado uno al Chano. Para que se luzca un poco, Chano.
4: Este es mi titular. Que se abre sola la puerta del servicio, ahí vais a ver mucho vicio.
2: Oh. ¡Chano, que hay niños! ¡Chano!
4: Bueno, vamos a hablar de los baños públicos. Esos baños que la gente entra para aliviarse, que no son siempre un lugar agradable y están abiertos a todo tipo de transeúntes y suelen tener fama de estar descuidados, de estar sucios sí, y tal, ¿no? Sí. Y a los que acudir solamente en caso de extrema necesidad. Bueno, sí, pues
0: no sentarse.
4: En la ciudad de Nueva York han instalado un nuevo servicio con el que pretenden mejorar la experiencia. Lo llamativo de estos nuevos aseos es que tienen un gran impedimento. ¿Cuál? Se llaman trono en castellano. Los dos baños de la ciudad están diseñados con las últimas actualizaciones. Se llaman así unos baños que va a dar gusto que te entre un apretón. Pero lo que se han hecho virales no es por lo limpio o por lo bien tecnológicamente instalado que están, sino porque tiene una limitación de tiempo.
2: Uf.
1: Ah, mira tú.
4: Los usuarios solo cuentan con 10 minutos, que si vas a hacer pipí vale la canasta, pero como se te complique la cosa para otra cosa.
2: O lleves media y te tengas
4: que hacer 10 minutos antes de que las puertas se abran automáticamente.
2: Ay, por Dios, qué angustia.
0: ¿Pero quién ha estipulado eso?
4: En los inodoros, tú te vas a sentar y un altavoz avisará cuando estás cerca del límite de tiempo y una vez. Venga, José, vámonos.
0: Vaya limpiándose.
4: Aprieta, Juan. Venga, que tú puedes, que la fuerza te acompañe. Y cuando ya sobrepase el tiempo, dice, atención, su tiempo de uso ha finalizado. La puerta se va a abrir ahora.
0: Eso por megafonía. ¿Te lo dicen por megafonía? Digo,
4: y además también se va a avisar en el caso de que los usuarios no quieran salir. Porque si dice que no, que aunque esté abierto, que yo también no he acabado. Pues pueden echarlo con ayuda incluso de la policía.
2: Uy, pero que va a haber policía allí, todo pachate.
4: Y la seguridad es tal que quien quiera probar este servicio deberá mandar un mensaje de texto a un teléfono para desbloquear la puerta. O sea, que no se abre de aquella manera. O sea,
0: que no entra cualquiera.
4: O utilizar una tarjeta especial distribuida por diferentes organizaciones.
0: Yo no entro en ese
2: debate. Yo me pongo nerviosa, no.
1: Yo también.
2: Yo me pongo nerviosa.
4: A mí hay una cosa que me da más coraje que esto que se abra la puerta, porque si te abre la puerta y se pide, todavía no ha acabado.
2: Ay, chaval, pero te meto nueva
4: yo. Hay, todavía no ha acabado. Te tapa con un diario o lo que sea.
2: Un diario. Ya.
4: Pero el problema gordo es los. Eso sí que me da miedo de coraje, los bates esos que tú das ahí a los tímidos y se apaga la luz.
2: Uy, sí,
4: tiene que estar. Y está así como. Que está en un concierto de Bon Jovi aplaudiendo arriba intentando que el sensor te detecte.
1: Pero eso está muy bien, notar que estamos todos haciendo lo mismo, que no
2: sí,
1: te sientas
2: no,
1: así
2: no. Amiga, no estás sola.
0: Pero
2: no
0: que se le ha ocurrido eso es un poco tonto, ¿no? O sea, ¿cómo puede decir 10 minutos? Hay personas que se llevan en el baño 10, 15, pero no porque lean el periódico, sino porque evacuan con más lentitud.
2: O para ponerte unas medias, nosotras, ¿verdad? Que usamos media muchas veces, hay cierta ropa que tienes que, verá, que tarda nada más que en subir.
4: O 10 minutos te dan. Esto le ha costado a Nueva York 4 millones de dólares.
2: Claro,
4: un precio muy asequible, teniendo en cuenta lo que vale estos servicios. edificio, porque estos no están conectados a la red del alcantarillado.
1: Ah,
4: estos
1: ¿tampoco?
4: Están
1: ahí al aire todo, se lo echan ahí. Cosa,
4: pero hay que tener cuidado, qué porque asco. Tiene 10 minutos para...
0: Hay quien evacúa en dos tiempos, tú no conoces a nadie así. Primero, primero echa una parte, hace un descansito y después echa la segunda.
4: Sí,
1: ¿en serio?
0: Si te cogen el minuto 10...
1: ¿En serio? ¿Y qué hacen mientras?
0: Está marcando el último gol.
4: Bueno, pues esto
1: ha sido... Perdón, ¿qué hacen mientras? Vamos a ver, yo no lo entiendo.
4: En el descansito, pues pensar y...
0: Escucha la táctica del entrenador, en el descanso se escucha al entrenador.
1: ¿Pero te limpia?
0: No, en medio no.
1: Por si acaso.
4: Y ya como se haya abierto, ni se limpia. Es que, bueno, señores, pues estas han sido las friki noticias. Sabéis que los martes también tenemos crónicas niponas.
1: Bueno, son gordas, escucha.
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4: Los martes son para Japón y para conocer su cultura. El encargado de contarlo es nuestro corresponsal en Tokio, Jorge Marenco, con sus crónicas niponas. Querido Jorge, buenas tardes desde Andalucía.
7: Konnichiwa, Yuyu-san. Hay una cosa que aprendes bastante rápido cuando vives en Japón. Puedes hacer muchas cosas, pero procura no llamar demasiado la atención. Y esta semana un grupo de italianos ha decidido poner a prueba esa teoría de una manera bastante particular, paseándose en bañador por el cruce de Shibuya. Los protagonistas son los jugadores del Pro Recco, uno de los equipos de waterpolo más importantes de Italia, que estaban de gira por Japón. De hecho, jugaron contra la selección japonesa y ganaron 16-11. Pero claro, viajar hasta Tokio, ganar un partido y volver a Italia tranquilamente era demasiado sencillo. Así que decidieron grabar un vídeo en uno de los lugares más famosos del mundo, el cruce de Shibuya. Y lo hicieron vestidos exactamente como si estuvieran a punto de tirarse a la piscina. Bañador pequeño de competición, torso desnudo, gorro de waterpolo y, para completar el conjunto, descalzos. Vamos, que solo le faltaba preguntar dónde estaba la calle número 4. Esperaron correctamente al semáforo, cruzaron con los demás peatones y no bloquearon el tráfico. Pero el vídeo se hizo viral y algunos japoneses no se lo tomaron demasiado bien. Incluso un antiguo jugador de la selección japonesa criticó la acción por considerar que daba una mala imagen del waterpolo. Otros, sin embargo, defendieron a los italianos diciendo que tampoco habían hecho nada especialmente grave. Y ahí está el maravilloso choque cultural. Probablemente los italianos pensaron: estamos en Tokio, somos jugadores de waterpolo, vamos a hacer un vídeo divertido en Shibuya. Mientras tanto, una parte de Japón estaba pensando: muy bien, pero ¿por qué hay un grupo de señores en bañador paseándose por el centro de Tokio? Lo más gracioso es que habían venido precisamente para promocionar el waterpolo en Japón. Y hay que reconocer que el objetivo lo han cumplido. 16-11 y casi nadie habla del resultado. Pero ahora, medio Japón sabe quién es el Pro Recco. Así que la próxima vez que quieran promocionar el waterpolo en Tokio, mi consejo es sencillo. El bañador está bien, el gorro también, pero por lo menos ponte unas chanclas. Amigos, que tengáis una semana maravillosa. ¡Matane!
4: Gracias, querido Jorge Marenco, nuestro hombre en Japón. Hacemos una pausita y enseguida estamos de nuevo con Antonia Ferrá.
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0: Pues los martes también es el día de Antonia Ferrá, que viene a hablarnos sobre la letra pequeña, que es todo aquello que no se ve a primera escucha. Así que hoy vamos a seguir hablando de música y vamos a ver por dónde vamos a tirar hoy, Antonia.
1: Pues buenas. Hoy me apetecía hablar de la letra pequeña del éxito.
0: Ajá.
1: A ver qué os parece.
0: Vale.
2: ¿Quién porque lo tenga, a lo mejor...
1: Quien lo tenga, quien lo tenga.
2: Claro.
1: O porque a lo mejor llevas años persiguiendo algo que ya tienes. Eso es lo que a mí me gusta.
0: Claro, eso es cuando se tiene éxito. ¿Qué es el éxito?
1: ¿Tú consideras? ¿Tú consideras que eres una persona de éxito?
2: Yo creo que me va bien, pero de éxito yo no. Yo creo que no sé,
1: es que yo creo que es el concepto. ¿Qué es para vosotros el éxito?
2: Pues llegar a, por ejemplo, en la radio. Mira, pues yo considero que Yuyu tiene éxito.
0: Llegar a donde querías, primera. A lo que querías hacer.
3: Yo creo que el éxito es acostarte por la noche sin tener también preocupaciones y estar satisfecho con lo que has hecho.
0: También.
1: Por eso yo creo que hay varias formas de mirar el éxito, ¿no? O sea, primero podríamos diferenciar las personas, porque yo hasta ahora estoy compartiendo con vosotros la parte más musical, ¿no? Pero para una persona que no trabaja en la música, podría ser, yo qué sé, tener un trabajo estable, sí, conseguir la familia que hubiera deseado siempre, salud, una casa, salud, ¿no? Tiempo,
0: ladrón,
1: tranquilidad.
0: Paul Ladrón, que no lo cojan.
1: Exacto, por ejemplo, ¿no? Todo eso. Pero si ahora hablamos de un artista, puede estar ligado a llenar una sala, grabar un disco, trabajar con determinados artistas, ¿sí o no? Vivir de la música o ser reconocido. Pero es que, claro, eso dentro incluso de la profesión artística existen objetivos completamente distintos, ¿vale? ¿Quién ha decidido que una determinada meta es tener éxito?
2: Es verdad. ¿Quién lo decide? ¿El público? En vuestro caso, los artistas, ¿el público?
1: Mira, ¿sabéis quién es este, no?
0: Hombre, por favor.
3: Bueno, estás poniendo a mi ídolo.
1: Ahí está.
0: José Luis Perales.
3: Ese sí que es un hombre de éxito.
1: Madre mía. Claro, es que ahí es donde yo quería hoy hablar la letra pequeña, ¿no? Porque hay muchas maneras de pensar que tienes éxito. Luis Perales, José Luis Perales, es un poeta, es compositor, es productor, es cantante, ¿vale? Pero es que ha compuesto más de 500 canciones para un montón de artistas que conocemos todos.
0: Claro.
1: ¿Vale? O sea, hay nombres que es que ahora de repente tú escuchas en la radio y dices, no, es que también lo ha compuesto José Luis Perales.
0: Pero fíjate, te voy a hacer una pequeña comparativa, ¿no? Sobre el éxito, ¿no? Otro gran compositor que en estos días ha estado de moda ha sido Manuel Alejandro, ¿no?
1: Es
0: Manuel Alejandro,
1: claro,
0: que es un fantástico compositor que le ha escrito canciones y tal. ¿Tú piensas que a lo mejor, es una suposición, a lo mejor Manuel Alejandro o otro tipo de compositor piensa que no ha tenido éxito porque lo que a él le hubiera gustado es cantar sus canciones?
1: Claro, es que ahí es donde hay...
0: Y no ha podido cantarlo. Dice, entonces yo he tenido éxito... Bueno, no, él puede decir que los demás han tenido éxito con cosas suyas.
2: Sí, pero es suyo.
1: Pero son letras suyas, ¿no?
2: Claro, es el ego para la
0: Bueno, pero a lo mejor, pero es un supuesto, ¿no? Estoy hablando de a lo mejor una persona que es muy prolífica, que toca muy bien la guitarra o que toca y que compone muy bien, pues a lo mejor a él le hubiera gustado poder cantar esas cosas y se siente un poco frustrado en ese aspecto.
1: Claro.
0: Es esa paradoja, ¿no?
1: Claro, esa es la paradoja que me gusta hablar, porque a lo mejor José Luis Perales hablas con él y él ha cantado sus propias canciones, pero yo creo que viendo cómo funciona la cultura musical en este país, seguro que ha ganado más dinero por lo que ha compuesto, que no, sí o no. Entonces, claro, tú
2: dices... Alejandro estaba, por ejemplo, en ese caso.
1: Entonces, en este momento, lo que tú dirías, ¿el éxito de una canción pertenece solamente a quien la escribió o también consigue llevarla a otro lugar?
2: Sí, lo segundo, pienso que lo segundo.
1: Claro, porque quizá el éxito de una canción no se mide por cuántos discos, ¿no?, vendió su autor, sino por cuántas vidas terminó formando parte, de cuántas vidas formó parte. Y a mí me parece algo súper bonito. Yo... Es verdad que yo como artista, yo compongo para mí, pero también ayudo a enriquecer a otros artistas cuando yo canto con ellos, o si yo compongo para otra gente ahora mismo, pues sí, he puesto canciones en una editorial, pero no han quedado, ojalá me cogieran todas, ¿sabes?
2: Una cosa, ¿el ego tiene que ver con el éxito?
1: Ahí yo creo que depende de la personalidad.
2: Porque tú eres
1: también,
2: una persona muy generosa, ¿no? Es decir, como José Luis Perales, como Manuel, hablamos lo que he puesto Yuyu sobre la mesa, lo de si frustración o no, ¿no? Es decir, yo soy generosa o tengo que ser generosa por fuerza, pero que enseñando, si no llego a ese éxito que yo tenía planteado, enseñando, siendo docente, cantando, ayudando, ¿eso es ser generoso o es que no tienes ego?
1: Yo es que creo que realmente el éxito va mutando a lo largo de la vida. Entonces, esas personas que en sí piensen, mi éxito es llenar un estadio, yo es que no tengo ese tipo de ambición.
2: Vale.
1: O sea, en mi vida, yo el éxito es que forma parte de esa persona no artística y esa persona artística. Yo quería ser madre, soy madre, tengo esa parte de éxito.
3: Entonces, ¿podría definirse una persona exitosa como aquella que ha cumplido su sueño por humilde que sea?
1: Claro, por supuesto. Exactamente, ¿no? Claro. Por supuesto que sea.
0: A lo mejor una persona, un artista, se conforma con tener un disco lanzado. Claro. Aunque lo escuche poca gente, pero a lo mejor su sueño era poder haber componer una canción. Exacto. Y lo cuelga en Spotify, que ahora se para, uh-huh, puede prácticamente todo el mundo, ¿no? Y a lo mejor esa persona pues se siente feliz con que, claro, tenga 15 oyentes al mes, que, claro, que puede ser una cifra a lo mejor para otro artista súper ridícula, pero esa persona ha dicho, coño, pues hay 15 personas a las que les ha gustado mi canción.
3: Claro. Lo que pasa, Antonio, que normalmente está el éxito relacionado con el éxito público, ¿no? Es decir, que haya llegado a una gran repercusión, una gran difusión, porque tú puedes tener una canción preciosa que haya visto tu familia, uh-huh, y no haya salido de tu círculo, y puedes considerar eso un éxito si no la ha escuchado nadie a nivel...
1: Mira, ella lo estaba diciendo, ¿quién decide que tú has llegado a ese éxito o no? Al final es algo como muy personal. De hecho, mira, hay un montón de artistas que conocéis vosotros, como Bill Withers o, uh-huh, o Leonard Cohen, sí, o Sia. ¿Sabéis quién es Sia, no?
0: Sí. Sí.
1: Personas que han compuesto para otra gente. Y en el caso de Sia, por ejemplo, también es una artista que ha llegado al éxito con la invisibilidad. Es decir,
2: sí, es verdad,
1: ella,
2: sí, sí,
1: empezó a componer cosas para Rihanna y para más gente y decidió que su vena artística era no mostrar su cara, porque el éxito depende de tu cara o de tu voz,
0: o de tu oído,
1: o de tu arte, de tu arte, o de ya empiezan ahí tantas preguntas que por eso a mí este
2: interesante el marketing, debate,
3: sí,
2: ¿eh?
3: El marketing también, tú puedes ser, sí, muy guapo, sí, y cantar muy bien, es, como no tenga detrás un buen,
2: bueno,
3: respaldo.
2: Bueno, los Milli Vanilli, acordaros, el éxito de los Milli Vanilli era solamente marketing, era imagen, no era música.
1: Y luego hay un caso que a mí me flipa, porque si nadie te dice que has triunfado, ¿puedes saber si has triunfado?
2: Buena pregunta.
1: ¿Sabéis quién es?
2: Stevie Wonder.
1: No, este es Sixto Rodríguez, conocido como Rodríguez, ¿vale? Uh-huh. Esto es un caso tan guay que hasta hicieron un documental que se llama Searching for Sugar Man, ¿vale? Explicando esto, porque él era un estadounidense, pero de origen mexicano, que vivía en Detroit, y él escribía pues todos los problemas que veía en la ciudad, desde la pobreza, tal, y sus letras, poeta puro, lo comparaban muchas veces con Bob Dylan. ¿Vale? Total, que le hicieron dos discos, pero esto no vendió nada, o sea, nada es nada. Y él era súper humilde, pues tocaba en algún bareto algún día, pero lo que hacía era vivir de la construcción. Uh-huh. ¿Vale? ¿Qué es lo que pasa? Que una chavala que él no conocía para nada, de ahí de Estados Unidos, se fue en avión a ver a su novio en Sudáfrica en pleno apartheid, ¿vale? Y ese disco le compró uno de Sixto Rodríguez, debía ser el único que vendió, la pobre, el pobre digo, y se lo llevó y se lo regaló a su novio. Claro, entre empezaron a amigos, digo, ¡ay, mira lo que chulo!
2: Boca
1: a boca se fueron copiando ese disco. Cuando allá en Sudáfrica se dieron cuenta de que estaban demandando a Sixto Rodríguez, compraron esos discos y vendieron durante 25 años, pero miles de discos. ¿Qué es lo que pasa? Que 25 años después, dos superfans de él decidieron buscarle, porque es que solo conocían la foto del disco, de la carátula. No conocían nada. Y pusieron, uno se encargó de poner una página web, dijo, oye, si sabéis información de tal. Total, que se puso en contacto la hija de él. Claro, fijaos cómo es eso, que había hasta hipótesis de cómo se había matado él en el escenario.
2: Perdona, es como nuestra sintonía.
1: Es muy chulo.
0: Sí.
1: Sí. Y la gente se pensaba que se había suicidado después de un escenario, de un concierto, que se había pegado un tiro. Luego decían, no, que se había quemado en el escenario. Y claro, la chica esa, que era su hija, dijo, oye, que está vivo todavía mi padre. Entonces les hizo llegar allí, lo conocieron en persona. Cuando le dijeron 25 años después, tú sabes que eres súper famoso en Sudáfrica.
2: Pero no le llegaba nada.
1: No le llegaba nada, claro.
2: Madre mía.
1: Claro, ahí es donde está el tema. Total, que se lo llevaron a Sudáfrica y lo recogieron con dos limusinas. Él estaba flipando con su, imaginaos, y empezó a hacer como una girita de 6 o 7 días seguidos donde llenaba, pero vamos, estadios grandes. Qué, y claro, de ser totalmente, pensar que tú no tienes éxito, que te estás dedicando a la construcción, de que eres feliz, eres humilde.
0: Y si lo tenías,
1: lo tenía. Y claro, luego tuvo que luchar ahí judicialmente con Clare Savant, que es el digamos el presidente de la Motown, que es el que recibía las regalías de alguna manera, ¿no?
3: Pero coge matiz la palabra éxito, porque si antes de que él conociera que su canción había triunfado, él se consideraba un fracasado, claro, y al día siguiente ya era una persona con éxito,
1: claro,
3: cuando era la misma persona, ¿no?
1: Y ¿sabéis lo bonito? Que él murió con 83 años, porque murió, creo, si no me equivoco, en 2023, ¿vale? Él siguió con su vida humilde. seguía teniendo, que no tenía móvil, seguía como haciendo sus cositas en su casa, la construcción cuando podía, ¿sabes? Era una cosa que a él le gustaba y decidió seguir así. Entonces, para él el éxito ya era ser feliz con su familia.
3: Oye, súbelo un poquito, ¿no? Qué bonita canción,
1: es muy
3: ¿no?
1: chulo. Claro, esto se escuchaba y nadie sabía.

0: Es muy bonita. Bonita. Tenéis que ver el documental, la verdad. Pues sí. Es
1: ¿cómo se llama?
0: Searching for Sugar Man.
1: Vale. Ah, vale. Dale, vale.
0: Es
1: vale,
0: muy
1: vale,
0: chulo.
2: ¿Te ha apuntado, Chano?
3: Lo he apuntado.
2: Sí. ¿Está en inglés aún?
3: Sí, yo sí, inglés.
1: Te, oye, de, ¿qué le has querido decir al Chano, David?
2: Que no sabe inglés.
1: Ah, vale.
2: Lo quería dejar un poquito a veces.
1: En ridículo.
2: No, sí. Quería ponerlo a prueba.
1: No, no, David, las quería dejar ridículo.
3: El inglés es fundamental, David, para subsistir, para pegar picotazos.
2: ¿Pero qué significa eso, Chano?
3: En búsqueda del hombre dulce, sugar.
1: Exacto. Toma, David, toma, ¿eh? Bien. Has querido tú ahí.
0: La verdad es que...
2: Me la envuelvo.
0: La verdad que está muy... La verdad que está guay. Tenéis que escuchar el disco porque es...
1: Qué bonita historia,
0: ¿verdad? Después de saber la historia, la verdad que emociona más. Y luego está, pues, vista la visión desde los invisibles de verdad del éxito. ¿Por qué? Porque estamos acostumbrados en la música en pensar que el artista es solo el que está delante, ¿no?
1: Totalmente.
0: Digo, pero ¿cuántas personas pueden ser imprescindibles para el éxito? Digo, y sin embargo, es que no conocemos jamás a esos nombres, ¿no? Entonces tenemos compositores, letristas, productores, arreglistas, músicos de sesión, coristas y voces de apoyo, que en eso yo sé un poquito, directores musicales, técnicos y equipos detrás del escenario. Todas esas personas engrandecen lo que el artista está mostrando, ¿no? Y yo siempre lo digo, yo cuando yo tengo mis conciertos míos propios, yo digo, oye, y ellos además seguidlos, porque es que todos son artistas. No porque veas un bajista o porque veas un guitarrista no son artistas, para mí sí lo son. De hecho, tienen cada uno sus proyectos y siempre te aportan a ti algo más, ¿no? O sea, en conjunto compartir la música es una pasada, pero visibilizar el trabajo de todos me parece súper importante.
1: ¿Qué ganas tengo de ver algo que tú dirijas o que tú hayas hecho especial para
0: a
1: el
0: ver,
1: programa?
0: ¿Qué tal?
1: A ver la semana que viene.
0: A ver
1: no podemos
0: si
1: decir
0: sorprendemos nada.
1: A ver si sorprendemos. Ya, vale.
3: Bueno, pues estamos hablando de la fama, del éxito, de llegar arriba, ¿no? Los egos. Es verdad que el éxito puede matar, ¿eh? Se puede morir de éxito.
0: Muchísimo.
3: Los éxitos han destruido grupos, los egos. Yo recuerdo, por ejemplo, los Beatles, ¿no? Ahí estaba esa pelea entre John Lennon, McCartney, Harrison, que también era otro fenómeno, pero tenía esos dos bichos, por decirlo de alguna manera, por delante, y a pesar de tener un éxito brutal, pues no estaban conformes, porque cada uno quería un poco más.
0: Sí, totalmente. Y luego también hay muchos artistas que dicen, oye, ya lo he conseguido, es que ya he llegado a ese objetivo, ¿y ahora qué? Esto es lo que yo esperaba, y mucha gente recula y dice, pues no, esto no...
3: Sí, mira, el cantante coreano este PSY, ¿no? Ese que hizo lo del Gangnam Style.
0: Ah, sí,
3: que
0: sí,
3: fue el vídeo más visto en YouTube. Total. Hasta hace no sé cuánto tiempo tenía miles de millones de visualizaciones en YouTube, y él dice que después de esto cayó en una depresión, porque él decía que ya después de esto no iba a poder hacer nada que superar a eso. Entonces, cuando tú llegas a una cima tan alta, todo el mundo es lo que quiere, pero cuando tú llegas a una cima tan alta, hay gente que se sienta en la montaña y ve el mundo maravilloso y dice, ya lo he conseguido, y hay otros que se agobian porque ya no va a tener nunca una montaña más alta que escalar.
0: Exacto.
3: Es complicado de gestionar eso también.
0: Sí, por eso a mí me encanta hablar de este tema, porque lo hago con varios colegas y cada uno tiene su parte de, pues eso, su propia opinión, ¿no? Su propia opinión acerca de este tema.
2: Y después, Antonia, hay muchas canciones que también hablan del éxito, ¿no?
0: Eso es. Hay muchas canciones que hablan del éxito, pero no visto desde la misma manera, ¿no? Hay una canción que además yo tuve la suerte de poder estar ahí en los coros. Yo estoy aquí detrás de Mónica Naranjo.
1: Oh, cuéntame, por favor.
2: ¿Tú estás ahí?
0: Sí, yo estoy aquí en esta grabación cuando sacó el disco, bueno, esa canción, se llama Fama, en 2024, pues yo soy una de las coristas.
1: ¡Qué
0: ahí, ¿no?
1: bien!
0: Y dices, jolín, qué bonito. Y cuando escuchas realmente la letra, no habla de la fama como éxito, sino la fama como consecuencia de un sueño desde pequeña. Entonces ella aquí se está hablando a sí misma cuando era pequeña, ¿no? Mira lo que has conseguido, pero es una tía que me gusta mucho los valores.
1: Es lo que
0: tiene.
1: Representa Mónica Naranjo. Es como tal como la vemos.
0: Yo no la conozco en persona,
1: porque
0: he tenido la suerte de poder meterle la voz en muchos discos a muchos artistas y luego no tener la oportunidad de conocerlos en persona, ¿no? Pero...
2: ¿Tú en algunos discos que hace? ¿Las voces superpuestas? ¿Los coros?
0: Claro, yo grabo los coros.
2: ¿Y a Mónica Naranjo le has puesto a esta canción?
0: En esta, sí.
2: ¿Y en qué parte está? Yo quiero escucharte.
0: Aquí detrás hay... Hay un sus por detrás y luego... Fama. O sea, que esta canción es tan larga, dura como 6 minutos y tiene un montón de espacios ahí, ¿no?
2: Lo grabé en un estudio sin conocer a Mónica Naranjo.
0: Claro. Sí, sí, sí. Yo he grabado muchas cosas en mi casa, directamente en el estudio de mi casa, o sea, para cosas de fuera. Y luego, pues yo qué sé, hay un montón de muchas canciones. Por ejemplo, I'm Still Standing, de Elton John. Elton John. ¿No? Esa realmente es un éxito, pero como capacidad de resiliencia, ¿no? De levantarse.
1: Fue después de esa caída a los infiernos.
0: Eso es.
1: Y subió de nuevo.
0: Luego My Way, por ejemplo, de Frank Sinatra.
1: Sí.
0: ¿No?
2: A mi manera.
0: Éxito, como vivir según tus propios criterios. Entonces, cada uno ve la vida de una manera o de otra. Y los éxitos son muy, muy amplios, ¿no? Depende de lo que tú quieras en la vida. A mí me lo han dicho muchas veces gente o alumnos o eso. ¿Qué puedo hacer para conseguir lo que tú tienes? Yo quiero ser... ¿Tienes éxito? Digo, es que es para ti lo que yo tengo. O que es...
3: Claro.
0: ¿Sabes? O... Digo, yo el trabajo que tengo lo tengo porque he trabajado un montón y lo verán otros diciendo, Antonia, es que tú no estás llenando estadios, tú no tienes éxito. Digo, ¿y eso quién lo decide? Yo.
1: Se lo podíamos preguntar también a toda esa generación que ha salido de programas talent como Operación Triunfo y demás.
0: Claro.
2: Yo a las personas que tienen éxito, yo tengo la capacidad de verlo en la cara. Cuando tú te cruzas con una persona y dices, esta chica está en paz, se le ve que transmite energía, tal. Yo para mí esa persona tiene éxito. No sé,
1: para
0: sí,
1: ti,
0: sí, claro. Yo lo siento igual, porque al final dices, tío.
2: El que está amargado no tiene éxito.
3: No, pero yo creo que el éxito también está en hacer cosas. Es que hay mucha gente que si tú haces cosas y no salen bien, parece que no has tenido éxito.
1: Es verdad.
3: Pero si tú haces cosas, aunque salgan mal, ya has hecho más que alguien que no ha hecho nada.
0: Para mí el éxito es seguir en el camino.
3: Claro.
0: En tu camino.
3: Y aprender de los errores. Y para llegar arriba hay que equivocarse, hay que caerse. Y
1: ¿consideras que has tenido éxito en el carnaval?
3: Sí, claro. sí, pero por encima de premios y tal.
1: Eso, ahí el éxito no
3: parece
1: es eso,
3: que es que
1: solo.
3: Todos los éxitos los regalan y nadie ve la parte oscura de las cosas, ¿no? Cuanto mundo vuelvo a hablar a los Beatles, pero nadie piensa en esos Beatles tocando en Hamburgo 8 horas al día en un cabaret lleno de gente borracha que ni le hacía caso. Todo el mundo querría ser los Beatles de fama, pero los Beatles de los inicios, de los Beatles duros, no, nadie los añora. Entonces,
0: sí.
3: La vida es hay que pelearla.
2: Oye, Antonia, ¿tú has traído una guitarra para algo?
1: Sí, la he traído para algo, sí, es verdad.
0: Qué ansioso
1: estoy.
0: Qué ansioso eres, David.
2: Es que empezó a hablar, con la guitarra en la mano, digo, cuando canta, porque tu voz es maravillosa,
0: bueno,
2: y todos los días
0: gracias.
2: Queremos escucharte.
0: Bueno, a ver, esta canción os va a sonar a todos y es cuando precisamente... Es un tema de Leonard Cohen, que conocéis todos, ¿vale? Él lo compuso y cuando escribió puede haber como más de 80 estrofas que él compuso para esta canción. Pero bueno, que al final se quedaron unas 4, ¿no? Yo voy a hacer solo 2. Y es una canción que nos hemos apropiado todos como si fuera nuestra, sabiendo quién es el compositor, ¿no?
3: Ajá, a ver.
1: Oh, qué bonito.

0: Qué chulo.
1: Bravo.
2: Está escribiendo aquí un amigo y dice, ¿cómo canta la nota? La nota se llama Antonia.
1: La nota es Antonia
3: dando la nota.
0: La nota no se refiere a ninguna de la escala musical, ¿no? Sino a cómo canta Antonia.
2: Pero qué bonito que te digan eso, ¿eh? Cómo canta la nota.
0: Qué maravilla. Antonia Ferrà, muchas gracias por otro martes más de música. Os vamos a recordar el tema del día. Hoy se está celebrando el Día Europeo Sin Coche, para concienciar a las personas a que dejemos el vehículo aparcado y nos desplacemos en otras vías de transporte alternativas, para generar esa conciencia medioambiental, que sabéis que el planeta está con bastantes malos humos. Y hoy os estamos preguntando acerca del coche. Queremos preguntaros si tu coche trabaja para ti o tú trabajas para mantener al coche. Puede ser no solamente en caso de reparaciones, sino en caso de arreglarlo estéticamente, limpiarlo. Hay gente que dice, ¿tu coche vive para ti o tú vives para el coche? Esa gente que cuando acaba de llover salen y se cagó el coche un pañito para que no se oxide, y llueve otra vez y bajan otra vez y lo limpian. Bueno, o también si te ha salido el coche bueno, en fin, si tu coche trabaja para ti, tú trabajas para mantener el coche porque es una ruina. 670-940-200 es nuestro WhatsApp para que nos contéis vuestras cosas. Os lo repito, 670-940-200, o bien nos podéis mandar unas respuestas a @ programa del Yuyu vía Twitter, y dentro de un ratito lo escuchamos, ¿no, Charo?
1: Pues sí, claro, claro. Yo es que pero que se oxida un coche, ¿tú desde cuándo no se te ha oxidado un coche?
0: No, pero hay gente, hombre, hay gente que, no, los coches en ciudad de mares se oxidan tela.
1: Bueno, pero ya estamos
0: no
1: en
0: se oxida igual
1: si
0: un
1: tú eres
0: coche,
1: sevillano ya.
0: No se oxida un coche igual aparcado a pie de playa, en donde un paseo marítimo donde está el agua, la salpicadura con salitre y tal, que o se oxida mucho más que un coche que vive en el interior. Pero
3: mis padres tenían un coche que yo le llamaba que tenía psoriasis. Claro. Porque la parte de arriba era todo que se...
2: Entonces, en Cádiz hay más coches oxidados que en Córdoba.
0: Hombre,
2: por ejemplo,
0: mucha gente que lo deja ya. Hoy hay muchos garajes, pero cuando se aparcaban los coches, por ejemplo, en Cádiz, en el Campo del Sur, en la calle, que todavía puede que haya algunos, si se aparca todos los días en el mismo sitio y te pega el mar y tal, se puede oxidar bastante más.
1: Mira, estábamos viendo los robots y el señor asiático, no sé si ha hecho, mira, cómo bailan los robots, mira, cómo se agacha, tú así no te agachas, Yuyu.
0: Yo hago eso, tengo que estar un bien ingresado. Bueno, pues vamos a escuchar vuestras respuestas dentro de un ratito. Ahora llega la información a Canal Sur y dentro de un rato estamos de vuelta en el programa de Yuyu.

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2: El Tribunal Constitucional ha dado el primer paso para facilitar el regreso a España del expresidente catalán Carles Puigdemont. La mayoría progresista del tribunal ha avalado amnistiar la malversación del proceso, Mercedes Vega.
3: La deliberación se ha saldado con 7 votos en contra y 5 a favor de la ponencia. El fallo puede abrir la puerta a que el Tribunal Supremo levante la orden nacional de detención que todavía pesa sobre Puigdemont. El Tribunal Constitucional tendrá que tomar una decisión definitiva en el próximo pleno del 6 de octubre sobre los recursos de amparo de los líderes independentistas a los que el Supremo no aplicó la amnistía por malversación, entre ellos Carles Puigdemont y Oriol Junqueras.
2: Y comenzó la Asamblea General de la ONU en Nueva York, la número 81, con el discurso de su secretario general, Antonio Guterres. Jorge Dayas, buenas tardes.
4: Buenas tardes. Una asamblea marcada por las guerras en Irán, Gaza y Ucrania, las tensiones geopolíticas y los desafíos de la inteligencia artificial. Guterres acaba de plantear un reto para todos los países: determinar si el poder se ejercerá dentro del marco de la ley o al margen de ella. Debemos defender la Carta de las Naciones Unidas y proteger a los civiles sin excepciones, garantizar el acceso de la ayuda humanitaria sin obstáculos, asegurar la protección del personal humanitario sin fallos, promover el desarme nuclear sin demora y exigir la rendición de cuentas sin favoritismos. Entre los jefes de Estado que intervienen esta tarde, el presidente de Brasil, Lula da Silva, y el de Estados Unidos, Donald Trump.
2: Y el Consejo General del Poder Judicial ha abierto 37 diligencias previas por agresiones sexuales en Ceuta durante las últimas semanas. Nadia Osman.
5: El informe señala que entre el 30 de julio y el 14 de septiembre, las 6 plazas de la sección civil y de instrucción incoaron un total de 37 diligencias previas por delitos de agresión sexual a 39 víctimas, un varón y 38 mujeres, de las cuales 14 eran menores de edad. Hasta la fecha, 28 procedimientos continúan en trámite, 8 están archivados provisionalmente y uno más se acumuló a otras diligencias previas anteriores.
2: Y Marruecos pide la extradición de Karim El Bakkali, el presunto autor del asesinato de 2 guardias civiles arrollados por una narcolancha en Barbate en el año 2024. La Audiencia Nacional debe tomar la decisión sobre Bakkali, quien tiene abierta una causa por narcotráfico en su país y una orden de búsqueda emitida por Interpol. Teresa Iribarren.
6: El abogado de la Asociación Unificada de la Guardia Civil, personada como acusación en el caso Barbate, Pablo Martín, espera que la audiencia rechace la petición de Marruecos, teniendo en cuenta los antecedentes del Bakkali y la gravedad de los hechos por los que todavía aguarda juicio en nuestro país. Pablo Martín.
7: Nosotros entendemos que no sé que debe rechazarse la solicitud de extradición, estando pendiente de un juicio por delitos tan graves, la Fiscalía Española y, en su caso, la Audiencia Nacional, si es a la que se le ha solicitado, entiendo que debe de rechazar.
2: Y prisión preventiva comunicada y sin fianza por riesgo de fuga y reincidencia para el presunto pirómano de Algeciras. La Policía Nacional investiga si los incendios se coordinaron para distraer a las fuerzas de seguridad del Estado y así favorecer actividades relativas al narco. Campo de Gibraltar, Bea Díaz.
8: Ha pasado ya a disposición judicial y hoy también se hacía pública la situación penal del sospechoso de ser el autor de la oleada de incendios en la zona sur de Algeciras, donde en un solo día se detectaron hasta 5 focos simultáneos. El investigado ha negado los cargos durante su comparecencia en el juzgado de guardia y tanto la investigación como la identidad del detenido se está llevando con mucha cautela. El secretismo en este caso responde estrictamente a la gravedad de algunas hipótesis que baraja hasta ahora la Policía Nacional, pues si los incendios fueron coordinados a propósito y por más para desviar a las patrullas de las costas y favorecer así actividades relacionadas con el narcotráfico.
2: A esta hora tenemos 33 grados en Sevilla, 32 en Córdoba y Huelva, 30 en Jaén, 29 en Cádiz y Granada, 27 en Málaga y 26 en Almería. Andalucía, son las 4 y 4 minutos de la tarde.
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2: Hoy es 22 de septiembre y celebramos el Día Europeo Sin Coche, una efeméride que nos incita a las personas a dejar el vehículo aparcado y usar vías de transporte alternativas para concienciarnos de cómo está el medio ambiente y que cuando menos cojamos el coche, mejor. La verdad es que hay gente que lo tiene un pelín más fácil, ¿no? Hay gente que tiene, por ejemplo, una parada de autobús o de metro justo delante de su casa, otros no tienen esa suerte porque el autobús, el metro no llega hasta donde ellos necesitan, otros que vivimos en una ciudad o pueblo y trabajamos en otro, entonces nos hacemos
3: transporte
2: mínimo
3: público.
2: Al día 50 o 60 kilómetros bueno. Solamente en transporte, que sería complicado hacer en transporte público, por hora o portal. Pero bueno, hoy os estamos preguntando, hoy que es el Día Sin Coche, os queremos preguntar si tú trabajas para mantener al coche o el coche trabaja para ti. O si el coche vive para ti o tú vives para el coche. 670-940-200 es nuestro WhatsApp, os lo repito, 670-940-200, o bien nos podéis escribir a @ programa del Yuyu, nuestra cuenta en Twitter. Don Luis Lara, comandante Lara, buenas tardes.
4: Buenas tardes, ¿qué tal? ¿Cómo estáis?
2: ¿Tú cómo llevas lo del coche? ¿Tú dependes de él?
4: Yo dependo muchísimo de él porque tengo que hacer muchos viajes a lo largo y ancho de la geografía. Extensa geografía española, y el coche pues me tiene que llevar ahí, me tiene que traer. Estos son sus dos cometidos.

0: está tampoco con unos horarios. Los transportes públicos tienen unos horarios que a lo mejor tú tienes que estar ahí cuarto en un sitio y
1: eso,
0: cuarto
1: por, no ha pasado. Por eso cuando la DGT ha hablado, se han hablado esas historias, esas, para mí, entre comillas lo que voy a decir, ¿no? Pero para mí son tonterías. Cuando la gente dice, vamos a limitar... una tontería porque se desconoce la idea, ¿no? De las, cuando se dice a la gente, no vamos a dejar... que como se ha planteado, que los coches vaya solamente una persona.
0: Pero muy buena
1: intención. Si yo trabajo a una hora y mi mujer trabajo a otra, pues yo tendré que venir a mi casa solo, desde mi casa a mi trabajo, solo en mi coche. Ojalá yo trabajara con mi mujer en la misma empresa o mi mujer trabajara en la mía. Entonces no podíamos ir dos en el mismo coche. Pero muchas veces muy buena intención, pero se desconoce.
2: Pero yo pienso, Yuyu, que habrá un momento, igual que existe la aplicación esta inventada, BlaBlaCar, que es unir a personas que van a hacer el mismo trayecto. Habrá algún día que te salte una aplicación y diga, usted que va de tal pueblo a tal pueblo solo, pues espérese que hay dos o tres personas que van a hacer el mismo trayecto para ir a ese
1: pueblo. Pero te voy a decir una cosa, ¿tú sabes cómo se arregla eso? Y esto ya es un órdago a las administraciones públicas. Las cosas se arreglan con transporte público de verdad. Con transporte público adaptado. Yo te pongo un ejemplo. Yo cuando estaba, la época que estuve trabajando con los compañeros de la cadena SER, yo estaba allí en la plaza de armas y yo desde mi casa a Plaza de Armas tardaba con el coche o con la moto, pues lo que tardaba de aquí a allí, prácticamente 15 minutos desde donde yo vivo. Hubo un día que se me estropeó la moto, se me estropeó el coche y me tuve que coger en autobús y eran 50 minutos, David.
2: Dios,
1: porque cogía por todo Mairena, entraba por el polígono Pisa y entonces dices tú, pero yo no me puedo permitir todos los días perder 50 minutos en llegar a mi trabajo. Entonces, claro, las intenciones son muy buenas, pero si yo añoro, si hay personas que tienen la suerte de que se bajan de su casa y en el portal tienen la línea de metro y resulta que cuando llega al trabajo tiene el trabajo a 100 metros, pues entonces no estoy hablando nada. Yo me vendría absolutamente todos los días en metro a mi trabajo.
3: Estoy contigo. ¿Pero te puedes venir conmigo por la mañana?
1: Claro, pero tú llegas a una hora, yo llego a otra. Claro,
3: ese es el problema.
0: Hay que cuadrar un montón
1: ese es el problema.
0: De cosas. Hay muchas aristas, ¿no?
3: Mm. Bueno, 679-40-200 son nuestro número de teléfono para viajar cual vehículo a escuchar las opiniones de nuestros oyentes.
1: Como esta que nos están contando. Claro,
4: ¿eh? Buenas tardes, Yuyista, Antonio de los Barrios. Hombre, yo más que vivir para el coche, tendría que cuidar mi coche. Yo tengo que dedicarle mi vida a él, que es del año 2000. Es decir, ha cumplido 26 años, un gol. Ha tenido solo dos dueños, o sea, yo soy el segundo. Y el pobre viene y va al trabajo otro día conmigo. No me falla. No tiene radio, ni eleva luna eléctrica, ni nada de esas moderneces. Pero ahí está, no falla. No va a fallar. La ITV es la primera. Aunque ya creo que la voy a tener que pasar de mes en mes. Porque ya hay gente que lo mira dos veces cuando llego. Como diciendo, todavía está este coche dando viajecitos.
0: No ha dicho la marca, ¿no?
4: Bueno, que tengáis buena tarde. Alfredo, el parte que nos vamos. Buenas tardes, Yuyista.
2: Este era el mismo.
5: Sí, buenas tardes, Yuyistas. Pues yo, el coche trabaja para mí, pero yo trabajo para alimentar este coche. Y gracias a este coche puedo volver a mi casa cada día. Si no, me tendría que quedar en el pueblo en el que trabajo, que es muy lejos. Amo mi coche porque me da mucha independencia. Y nada más. Saludos, gracias. Me acompañáis en la carretera.
2: Buena reflexión. Hay también un lazo, hay gente que coge el coche como algo instrumental que te sirve para llegar de A a B, pero también hay un lazo emocional con los coches como si fueran personas de la familia. El coche llega a tu vida, es como si hubiera un recién nacido y hay que ir cuidándolo porque con el tiempo va perdiendo capacidades, ¿no? Y hay gente que tiene un coche de 15 años y lo cuida como si fuera, vamos, como ha dicho Yuyu, que le cae un agua del desierto.
1: Yo he visto gente, deja de llover y vas a secar el coche. Y al rato ha llovido otra vez y ha bajado otra vez con un trapito a quitarle.
2: Yo no voy a decir que eso es un poco ridículo, pero hay gente que lo hace y lo respeto. Hay gente que cuida su coche, en parte porque cuida su economía. Cuanto más cuide un coche, más te va a durar, ¿no?
3: Hay gente que el ADN en las alfombrillas, el ADN.
1: Hay gente que le levanta la alfombrilla y hay una momia fenicia.
3: 670.
6: Aparece India. Mi coche lo pagué en pesetas y soy de los que cuando sale lluvia lo más mínimo salgo con mi pañito o voy a limpiarlo directamente.
3: Yo no sabía que había gente que bajaba con un pañito.
1: Sí. Yo los he visto.
3: ¿Otra vez qué pasa?
7: Buenas tardes, equipo. Yo, gracias a Dios, no me puedo quejar.

0: primer coche que tuve cuando me saqué el carnet fue un Seat Ibiza, un 1400 tres cilindros. Y yo no lo llevé al taller jamás, ni para cambiarle el aceite.
1: Anda.
0: Tú sabes las cosas de cuando eres un sinorro, que no mirar cosas para nada. Y lo vendí porque ya tuve niño y me hacía falta un coche más grande, con 330.000 kilómetros. Y a día de hoy, eso fue, lo compré en el 2007. Y a día de hoy todavía sigue andando, no sé cuántos kilómetros tendrá, no tendrá más kilómetros que el móvil de un hippie.
1: Bueno, voy a leer un momentito aquí en arroba programa del Yuyu lo que nos dice Fran Navarro. Dice que tiene la suerte de haber comprado un coche hace solo 3 años, un híbrido que gasta poquísimo, la mejor inversión que hice. Y Davito, no me gusta coger el coche para ir al centro, prefiero pegarme la patadita, aunque me coja el toro luego, pero es que muchas veces me agobia tanto coche.
2: Luis, yo soy tan flojo con el coche que por no echarle limpia parabrisas hay que echarle un líquido para que eche agua, ¿no?
3: Claro. Sí, claro,
2: un agua
3: claro.
2: Destilado o algo. Soy tan flojo que por no echarle se me ha rayado el parabrisas.
4: De Dios, cuando le da
2: y se llena de arena o de algo y le doy y hace y ha sido de no echarle agua destilada.
4: Qué maravilla, ¿eh? No le echa nada para.
1: Menos mal, Luis, que tú sí lo cuidas, porque tú sí que te has pegado y te sigues pegando kilómetros. Es que
4: sí,
1: tú, si no cuidar el coche.
4: Claro, todo eso, hay que estar encima, revisiones, ¿no? Su mantenimiento. Ahora, eso sí, yo creo que lo que sí tiene fecha de caducidad es al principio. El cuidadito que tiene tú,
1: sí.
4: El
1: rozonazo. Y como huele.
3: El primer rozonazo duele.
4: Eso duele como un wow. Eso es
3: el
4: como
3: primero, el primero te atraviesa ese, el corazón.
4: Te muere ahí en ese momento y te entra gana de pero no sé qué fecha límite es la que ya empieza de artigua.
3: Y
4: ¿ya?
3: Luego ve el bollo, está bonito. Dice, claro, es que esto tenía que venir así de claro. Serie.
4: Ya a lo mejor le hace un bollo tú o tu mujer o lo que sea, lo mira y se irá, pues no pasa nada. Le pega un porrazo ahí, a ver, y te pone.
1: Sí, el micro.
4: Y te da igual. Pero hasta ahí, pero hay una fecha.
2: Sí, sí, sí.
4: Que sí, que te muere con lo que lo ocurra.
2: El primer añito.
4: Rozonazo, arañado.
2: Yo te digo una cosa, Luis. Yo tengo mi coche lleno de rozadura y arañazo y me da absolutamente igual. Para mí, un coche es aquel vehículo que me lleva de un sitio a otro. Si está más sucio o más lleno de bollos, me da igual.
1: No me remontan tu coche.
2: Quiero
1: pero
2: que
1: no,
2: me lleve a los sitios.
4: Pero ni al principio
2: sí,
4: te duele.
2: Sí, sí. Ya tengo el coche mío, de 12 años, que me da igual. Claro. Me dice mi vecino, oye, David, tienes rozado aquí. Digo, mira, es que me da igual. Yo le echo gasolina y que me lleve a los sitios.
1: Tú eres el que se acercan las columnas a ti, ¿no? 670-940-200. A ver qué nos dicen.
5: Os estaba escuchando de camino al trabajo, digo, vamos, me meo de risa con el día de la celebración de hoy, sin coche. Digo, yo que vengo a trabajar desde Vélez Málaga para Zafarraya, no sé cómo lo podría hacer no tuviera coche, vamos. Aquí hay pocas combinaciones posibles en horario laboral, así que no hubiera sido posible llevar este día así a cabo. Y luego, con respecto a lo del coche, pues yo sí soy un poquito más pasota, pero mi marido es de los que, como estabais diciendo, que cae entre gotitas y ya está con el pañito limpiándolo. Y sufre, vive y disfruta de tenerlo en condiciones, limpito, arregladito, con todas sus cosas nuevas. Y en fin, y yo que lo agradezco, porque yo soy más dejada, entonces al final nos complementamos bien.
1: Más práctica.
5: Un saludo.
1: Oye, nos envían también un texto aquí al 670-940-200. Dice, Molina, desde Mijas, gracias por tanta risa. Yo tengo dos coches. Uno es un Clio de 24 y un BMW con 21 años. Entiendo que serán años.
3: Claro.
1: Los cuido como un niño chico mucho.
3: Yo, es que verdad, hoy comprarse un coche es una auténtica barbaridad, ¿eh? Como se han puesto
1: está
3: los coches.
1: Carísimo, ¿no? Está todo. Y la gasolina y el gasolina. Gasoil,
3: y lo que han pegado. Mía. Mira, yo me he ido a los coches.
1: ¿Pero cómo te viene? Yuyu,
3: me he ido para que veáis un poco cómo ha cambiado lo de los coches, ¿no? Dacia, por ejemplo, hacía los coches más económicos. A lo mejor lo sigue haciendo, pero Dacia tiene ya modelos
1: blanca,
3: bastante,
1: ¿no?,
3: altos de
4: sí,
3: precio.
4: Sí, quiero decir, ya lo tienen con
3: que ya
4: más
3: prestaciones. Ha dejado de ser un coche barato para convertirse en un coche más, ¿no? Hay un
2: Logan, ese era barato, ¿no?
3: Claro, bueno, pero para que os hagáis una idea de cómo ha subido esto, el Logan al que tú dices, cuando Dacia empezó a vender coches en España, el Logan salía por 7.800 euros.
2: De acuerdo.
3: Hace 19 años. 7.800 euros. Y hoy el más barato de la misma casa vale 14.500.
1: Dios,
3: o sea, el coche se ha duplicado.
4: Dios.
3: en 19 años.
1: ¿Y
3: el
1: tu
3: precio,
1: sueldo?
3: El precio, claro, ¿tu bueno, es que duplicado? Dice que la inflación desde junio del 2005 a agosto del 2026 se roza el 58%. Quiero decir,
4: ya está,
3: que dice
4: está,
3: que esos 7.800 de antes equivalen aproximadamente a 12.300. O sea, pero además de los 12.300, le han metido 2.000 euros más de lo que costaba el coche, ¿no? Y vosotros acordáis, los que yo tenemos ya algunos años que seguimos haciendo la comparación en pesetas.
4: Gracias a Dios.
3: Tú te comprabas, cuando yo tenía 20 años, tú te gastabas 8 millones de pesetas y te comprabas un Mercedes.
1: ¿Y un piso?
3: Y hoy,
4: con el punto de mira
3: 8 adelante. Millones de pesetas de los de ahora son 40 y tantos mil euros que vale ya un coche normal. O sea, un coche normalito, no te vaya al gran lujo, te vale cerca 36, 40 mil euros.
1: Oye, el otro día, ahora lo que has dicho, esa marca, ¿no?, de coche, esa marca alemana. El Dacia, no, el otro, el que es alemana. Resulta que salgo de mi garaje y había otro señor que estaba saliendo con un coche de esa marca. Bueno, Mercedes, precioso, Mercedes. Pero yo no sabía que era de esa marca. Entonces estoy justo detrás saliendo y hace de repente el capo dice, y se levanta la marca, el logotipo. Vamos, sí. Oye, me quedo con mira.
4: Sí, son.
1: Qué chulo. Bueno, tenemos más audio y ya terminamos.
3: Y cuando tú le metes el pie debajo como estuvieras espantando un gato y de que se ha metido bajo el coche y se abre el maletero
1: eso
3: solo.
1: Eso sí, eso sí.
3: Que va cargado con unas bolsas y le mete el pie por abajo y se abre solo.
1: No, pero es que le salió el logotipo.
2: Para que no se lo peguen. Alguien que haya pisado una caca de perro y se meta en ese coche que tú tienes nuevo.
1: Yo en el tuyo no me monto, ¿no?
2: Yo tuve a un amigo que entró y olía caca de perro, digo, alguien ha pisado. Y cuando descubrí que era él, lo tuve. Todo el día he levantado la pierna. Digo, tú no vayas a mancharme mi lasterilla ahora.
3: Yo lo veo con las agüetas que llegó ese hombre.
4: No me llegó con los
3: gemelos. Hubiera parado.
4: Problema de isquio.
1: Tenemos más audio.
6: Buenas tardes, Yuyu y compañía. El coche hay que cogerlo por cojones, a ver si el transporte público da
1: algo. ¿Cómo se te...
6: Y si yo te digo ya, transporte público de Camas a Sevilla, ni hablamos. Y el C4, hay veces que se tira uno hasta 40 minutos para coger un C4. Por eso el coche hay que cogerlo, porque nos obliga.
4: Y luego échale gasolina coche, que ya hemos, que no sé en qué momento hemos normalizado que un litro de gasolina valga 2 euros, sí. Normalizado, no hacemos nada, no nos
3: quedamos. Ahora que están haciendo comparativas en internet, los días puso Oscar Puente, ¿no? Creo que puso en Twitter lo que valía un litro en Alemania, que creo que está ahora mismo a 2,80. Yo te puedo decir que yo estuve en Alemania en el 2005 con la Eurocopa. Y estaba allí el litro, no sé si estaba a unos 60, una cosa así, que ya era aquí estaba mucho más barato.
4: De todas maneras, lo también quisiera yo el sueldo de un alemán.
1: Es que eso es lo que yo digo.
3: Pero y a mí lo que me da coraje de esto es cuando dicen, no, es que las gasolinas suben por la guerra. Bueno, la guerra llega un momento en que se estabiliza, ¿no? Y ya se normaliza, y si no es la guerra, que se ha enfadado un cuñado de Jomeini.
4: No, antes era Ucrania.
3: Y cuando se ha enfadado un cuñado de Jomeini y no sabemos lo que vamos a hacer, vamos a mantener los 2 euros por litro.
4: Porque nos llevamos un montón de tiempo con Ucrania y ahora es Hormuz, el estrecho.
1: Claro, el estrecho Hormuz. Claro.
4: Y ya está, y ahí tenemos.
3: Y ahí se va a quedar. No, y ahí se va a quedar.
4: Es que los tomates vale 3 kilos, 1 euro. El estrecho de Hormuz.
1: Claro. Bueno, venga, vamos con los dos últimos.
3: Eso voy a decir yo cuando me pregunte por el precio de la chirigote. Es decir, el estrecho de Hormuz.
1: La madre que te trajo. Venga, escuchamos los dos audios, 679-40-200.
7: Pues yo soy muy vieja. Llegué a tener un coche que cuando me di cuenta venía jaramago en las esterillas de adelante. Pues eso digo todo. Yo prefiero no lavarlo porque la primera vez que lo lavé le vi los bollos y los arañazos, me dolió como si fuera una puñalada. Así que preferí ya ni lavarlo y así no le veo los arañazos.
3: Hay gente que le ve un bollo y le hace otro para igualarlo.
4: Sí, es verdad, pues en otro lado, para que quede igual.
8: Hola, buenas tardes, familia. Soy Salva desde Fuengirola. Mira, yo he tenido BMW, he tenido Mercedes. Y lo mejor que hay para una persona pobre es un Opel Corsa 1200. Que le echa 10 euros de gasolina y te dura 3 o 4 días. Y el BMW no me duraba ni medio día. Un saludo, yuyista.
1: Adiós, es que claro, el aire acondicionado nada más.
4: Todo muy, pero claro, pero.
1: Nada más que el aire acondicionado,
4: si chupa. Con el Opel Corsa 1200 quiere ir este hombre de Cádiz a Sevilla mismo, nada más. Pues claro. Te puede quedar en el peaje.
3: Bueno, pero esos coches son duros
4: como la cuarta vez que lo quieras hacer. Que es como eso, si este hombre lo coge para ir por el pueblo o por la ciudad. Pero un Opel Corsa 1200, con todos los respetos.
1: Es verdad
4: que. Si tiene que salir a carretera 3 o 4 veces al mes, nada más.
9: A los tres meses está diciendo López Corza, hasta luego, Manolo. Y, hasta, y ahí se quedó aparcado.
1: Hasta luego, Manolo.
9: Aparcado.
2: A esos coches se le llaman mechero, ¿no? Porque gastan muy
1: claro
2: poco.
1: Claro que
2: ¿no?
1: sí, pero según donde vaya. ¿Eh? ¿Qué?
9: Pero claro, lo circunscribimos a unos movimientos.
3: No. Como tú trabajes de comercial, no puede llevar una percorsa. Claro, porque,
1: no puede, claro, no, no.
3: Porque
1: no
3: le puede vender al vecino tuyo.
9: Puede
3: una y arde a otro barrio, y arde barrio
9: al,
3: siguiente.
9: Al barrio de la acera de enfrente.
2: Y un Opel Corsa 1200 no te sube una cuesta, ¿eh? Como tú vayas por ahí, por la sierra de Málaga, de Casares a Gaucín, se te queda una curva.
9: Por eso, tú nada más que tengas que venir dos veces desde Cádiz a Sevilla, no estoy diciendo tampoco un trayecto, viene tres veces al mes y dice Opel Corsa, hasta aquí, Manolo.
3: Bueno, muchísimas aquí, gracias a todos los que nos habéis mandado vuestros audios para hablar de este interesante tema. Hacemos otra paradita y enseguida volvemos en el programa del Yuyu.
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0: Como todos los martes, nos visita en el programa del Yuyu nuestro amigo chino Can Wang, el gitano de Pekín. Can, ¿qué tal? Buenas tardes.
1: Buenas tardes.
0: Pero viene, como siempre, acompañado de su guitarra, y hoy le vamos a dar a conocer un libro que tiene que ver con alguien muy importante para el humor de este país, David.
2: Pues sí, y antes de desvelar de quién estamos hablando, os voy a leer un pequeño párrafo del libro que tenemos entre manos, que seguro que os suena, pues no sé, algunos vocablos con los que está redactado. Leo, abriendo comillas, a un aviador se le rompe la junta de la trócola en mitad del desierto, más solo que una farola de noche, y en medio de la inmensidad se le aparece un extraño fistro de bambino que le suelta así sin más aquello de píntame un animal bravido. Y hasta ahí puedo leer, fistro. Lo que viene después es el relato del Principito, que ahora vamos a tenerlo sobre la mesa.
0: Pues esto que ha leído David es un fragmento, como bien ha dicho, del Principito, un libro delicioso que lleva a Gregorio Esteban Sánchez, Chiquito de la Calzada, al universo de El Principito, de Antoine de Saint-Exupéry.
3: Exupéry.
0: Saludamos a sus autores, Ángel Luis Fernández y Cristina Consuegra, y al ilustrador Diego Ríos de La Málaga Moderna. Buenas tardes.
4: Buenas tardes, muchas gracias.
0: ¿Qué tal? ¿Cómo estáis? Bueno, ¿quién de los tres le puede explicar a Can Wang, el gitano de Pekín, quién fue Chiquito de la Calzada? ¿Cómo podemos explicarle a un hombre que viene de China, aunque ya lleva varios años aquí, quién fue Chiquito de la Calzada y lo que aportó al mundo del humor?
2: Venga, Cristina.
5: Venga, sí, tenemos que hacerlo desde Málaga, ¿no? O sea, no... Bueno, fundó casi, fundó una religión. Es decir, yo siempre digo que la historia del siglo XX tiene una deuda pendiente con don Gregorio, con Chiquito de la Calzada, porque lo que hizo fue intervenir desde el humor en la sociedad, es decir, modificó totalmente el lenguaje, que además el lenguaje es lo primero que te permite saber quién eres, ¿no? Modificó el lenguaje, nos puso por todas las calles de España a chiquitear, era imposible, ¿no?, que no lanzar un jar, ¿no? O sea, mientras
6: alguien lo haces bien,
5: el comor, ¿no? O sea, era algo imposible. O sea, había casi una presión social que si no soltabas algún vocablo propio
2: del lenguaje. No estabas en la moda, ¿no? No ibas a la moda.
5: No, es que no era una moda, era una religión. Es decir, una moda es algo efímero. Chiquito vino para quedarse. Pero bueno, desde aquí cuento yo y ahora le paso la palabra a Diego, que tiene aquí ganas de... que lo tengo aquí delante y que tiene ganas de hablar.
7: Bueno, yo es que creo que Chiquito realmente es un extraterrestre que cayó en donde mejor podía caer, que es en Málaga, para que no hubiese ningún tipo de problema de confusión. Y realmente, lo que dice Cristina, más que una costumbre, un uso que algunos humoristas han dejado su pozo y te lo recuerda, yo creo que lo de don Gregorio tiene un carácter permanente. Es decir, no era hacer una gracia imitando a Chiquito de la Calzada, sino que se incorporó de natural a nuestra forma de vida y te salía de natural cuando hacías alguna chiquitada o hablabas en chiquitaní, ¿no? Entonces, por eso te digo que no es algo que haya nacido en Novo, es algo que ha nacido, se ha criado en esta Málaga y se ha confundido con todos nosotros.
0: ¿Tú conoces a Chiquito de la Calzada? ¿Te suena a Juan Can?
4: Hay que decir que era cantaor, ¿verdad? Sí, Luis, era un cantaor que cantó en las fiestas más memorables.
2: Tú viniste a España en el 2014 y Chiquito todavía vivía. Tú tienes que haberlo visto, ¿no?, en algún resumen. Tú que no ves la tele, ¿no?
8: En aquel momento todavía no tenía tele.
4: Y no tenía tele, dice. No tenía tele.
9: Pete Can. Es tu nombre ahora.
0: El doctor Griján.
2: Bueno, tenemos aquí a Ángel Luis Fernández, que es otro de los autores. Una otra autora es Cristina Consuegra, que hemos escuchado desde Málaga. Diego Ríos, el ilustrador. Y Ángel Luis Fernández es otro de los autores, que no sé cómo surgió
0: la idea.
2: Cristina nos ha contado un poco qué es ser, qué es chiquitear, pero ¿cómo surgió la idea de unir El Principito, tan universal, con Chiquito de la Calzada?
4: ¿Cómo fue eso?
10: Pues es muy interesante, porque esto surge en el 2017, cuando Juan Porras presenta El Principito en andaluz. Entonces yo voy a la presentación, me divierto mucho, tengo un amigo que es coleccionista de principitos, tienen todos los idiomas, y me pidió que le comprara uno en andaluz. Entonces, bueno, fui a la presentación, me lo pasé muy bien, compré un libro y lo conté en Twitter. Y entonces la gente se me echó encima. Ajá. Diciendo, bueno, lo conté como Jotdown, ¿no?, como Ángel Fernández, diciendo, bueno, que eso era una horteraza, que el andaluz no existe, etcétera, ¿no? Entonces yo me sentí atacado, y entonces le solicité a una filóloga, una doctora en lingüística que escribe en Jotdown, que hiciera un artículo valorando el que existiera esta versión del Principito en andaluz. Lo hizo, se montó el follón y bueno, y ahí quedó la cosa. Y entonces yo pensé, bueno, pues si se puede hacer en andaluz, ¿por qué no se puede hacer en chiquitistaní? Y entonces, pues, se lo propuse a Fran Matute, que es aquí de Sevilla, a Fran Monraval y a Jorge Quiñoa, que era uno de los que fundamos Yotown y a quien está dedicado el libro porque falleció prematuramente a los 40 años. Entonces, les pareció a los tres muy buena idea y nos pusimos en marcha a traducirlo a chiquitistaní. El proyecto, mi socia en Yotown, que también falleció, me lo prohibió. Me dijo que Chiquito de la Calzada era una horterada y que en Yotown eso no podía editarse, ¿no? Y luego falleció Chiquito de la Calzada, con lo cual parecía que el libro nunca iba a ver la luz por la cantidad de problemas en todos los sentidos que teníamos con el libro, tanto a nivel editorial con la que era mi socia, tanto con el tema de, bueno, de uno de los autores que había fallecido, de los posibles autores que había fallecido, y también Don Gregorio. Y este año, sabiendo que se iban a cumplir los 10 años, el año que viene, del fallecimiento de Don Gregorio, pues decidí retomar el proyecto, un poco sin mucha expectativa. Se lo comenté a Cristina y a Diego, les entusiasmó, ahí cogí energía porque la verdad es que los dos son súper fan y han trabajado el libro muchísimo conmigo, y en un mes lo pusimos en preventa y se agotó la edición completa. Uh-huh.
4: Yo quisiera saber, porque así comienza el libro, que le definiera, y bueno, y también para mí, aunque yo soy de la época, yo he visto a Chiquito, pero que le definiera a Isacán, bueno, Luis, tú también, pero sobre todo aquí los autores del y el ilustrador del libro, ¿qué requisitos hay que tener para ser un gromenagüera? Venga, ¿quién empieza?
5: Venga, Diego.
7: Pues yo creo que para ser el gromenagüer canónico tienes que tener el fistro muy desarrollado.
4: ¡Uy, por Dios!
7: De hecho, el desarrollo del fistro es una de las cuestiones que se ha valorado por la ciencia para determinar si estás dentro del canon gromenagüer.
2: ¿No? ¿Pero el fistro duodenal o el otro?
7: El fistro duodenal es fundamental.
4: Espera, Diego, Can, ¿lo tienes el fistro bien o cómo lo va? Venga, pues eso por ahora.
2: Can tiene una cara de que no se está enterando de nada.
9: Yo por mi parte añadiría que tiene que ser un pecador de la pradera.
4: Hombre, venga, pecador de la pradera.
7: Y sobrevivir a las caiditas de Roma.
2: Oye, Diego, ya que estás hablando tú, el Principito está ilustrado de forma muy divertida con un
4: fisto. Está genial, ¿eh? Enhorabuena.
2: Fistogramas, ¿eh? Lo que
4: no, está tú. Genial, ¿eh? No te digas, Cristina, tú no has dicho nada, ¿eh?
2: Y quería comentar el dibujo que es mundialmente conocido en El Principito, que es un sombrero negro. Eso. Que en realidad es una boa que se ha tragado un elefante. Uh-huh. Aquí, en el libro, mira, Luis, te lo voy a poner para que lo veas.
9: Sí, sí.
2: Es un ofidio, es un serpiente que digiere un animal bravido, harto garbanzo. Sí, yo no sé si lo has visto, que es una cabra.
9: Un animal bravido.
2: Y las 28 ilustraciones son tuyas, Diego. ¿Lo has tenido complicado o te ha salido solo?
7: A ver, tiene su parte complicada porque te tienes que dar, o sea, te tienes que dar un golpe gordo en la cabeza para empezar a imaginar dentro de lo que es el universo de Chiquito cómo podría ser esto. Y luego también, lógicamente, he tenido que traer un poco las ilustraciones a lo que es Málaga por diversos motivos, entre otros, pues era don Gregorio y porque yo también soy de Málaga. Entonces, eso ha ayudado bastante. Es cierto que hay veces que se me ha ido un poco de la cabeza, porque yo le decía, oye, mira, esta ilustración, que es la de el bebedor, dice, bueno, el bebedor, ¿y dónde lo has puesto? Hombre, aquí unos barriles de tal, le he puesto la copita de Pedro Ximénez y tal. Dice, hombre, sí, bueno, vamos ahí encajándolo, ¿no?
2: Pero es verdad,
7: sido bastante misericordioso con mi...
5: Se le ha currado muchísimo, ha sido, muchísimo trabajo. Dudaba, daba un pasito para adelante, un pasito para atrás, ¿no? Así basculaba un poco, pero se hace hard. Entonces se le ocurra mucho, la verdad es que sí.
2: Es verdad, Cristina, y que
4: le sale muy bien a Cristina.
2: Como soy los dos malagueños, el Chiquito era malagueño y el libro resume malagueñismo porque hay una ilustración que he visto que muestra la forma malagueña de pedir un café. No sé, Can, si tú sabes, hombre, lo que es, por ejemplo, un mitad. Can, ¿tú sabes lo que es un mitad?
5: Explícate.
2: Una nube. ¿Un sombra?
5: ¿Qué va?
2: Pues todo eso son formas de pedir el café, pero solo en Málaga.
8: Ah, yo solo sé nube.
2: Una nube.
4: Nube, eso nube, sí lo sabes.
2: ¿Qué es una nube?
8: Nube.
2: Pero un café manchado, ¿no?
8: No, nube, la forma no vea.
4: Una nube, no vea, dice.
2: No, ah, no vea.
9: No vea. Vaya, ahí sí que ha derivado la conversación, ¿eh? Vaya, vaya volantazo. Vaya volantazo.
5: Bueno, sí.
9: No vea, ¿eh? Nube.
4: Oye, pero antes de seguir con la conversación, a ver si, Can, por lo que estás escuchando, ¿qué te inspiraría a ti, Chiquito, o este Principito, para que tú le tocaras? A ver, ¿qué te inspiraría?
2: El Chiquito era malagueño, yo con eso te lo digo todo.
8: Algo,

0: Salvador, que bien la ha hecho.
1: Bien, Can. Petecan, Petecan, a la guitarra.
2: Petecan. ¿Se toca por Verdiales, Can? No, eso ya es mucho, ¿no? O por malagueña. Tú eres experto en bulería, en tango.
1: No, por malagueña sí sabe tocar, ¿no, Can?
3: Algo.
1: Una entradita por malagueña. A ver cómo suena la malagueña.
2: Bueno.

0: maravilla, Kang.
1: Que Kang es muy grande.
2: Y Kang de Pekín.
0: Hombre. Y como ha hecho la entradita. Y tiene que entrar cantado. Ya, ya.
3: Cantado, pero para atrás, ¿no? Y Chiquito en el escenario nunca estaba cantando como cantador principal, sino que era cante para atrás, ¿no?
4: Hay algunos vídeos en internet y sí, él tocaba un poco las palmas.
1: El jaleo. ¿Y cuántas fiestas habrá vivido Chiquito y cuánto tendría que contar si hubiera querido contar? Sí.
3: ¿Qué sabes, ¿verdad?, tú de Chiquito, Cristina, que no sepamos los demás mortales? Tú que lo has estudiado bien.
5: Pues mira, yo como casi todo al final las cosas se dotan de sentido desde lo personal. Y esto se lo conté yo a Ángel. Nosotros, bueno, yo trabajo en el Festival de Málaga y en su momento desde el MAF ya le hicimos un homenaje a Chiquito estando él en vida, ¿eh? Le dedicamos, intervenimos las cristaleras de un hotel, no vamos a decir el nombre, pero con su rostro, le dedicamos un versometraje. Y esto se lo conté a Ángel, que para mí era muy, muy especial. Mi padre, que además era de Sevilla, mi padre y mi madre han tenido una tienda de barrio toda su vida, de decoración, en un barrio de Málaga, y mi padre era ultra fan de Chiquito, pero niveles como, vamos, era... Yo que sé, estaba todo el día chiquiteando en realidad, ¿no? Mi madre, que es gallega, pues era como imaginado, ¿no? Fíjate, o sea, era una cosa... Que una señora que observaba a un señor moviéndose raro por el pasillo, ¿no? Entonces, era ahí como las dos Españas, ¿no? Bueno, en realidad las dos Españas estaban en mi casa. Entonces, una vez pasó Chiquito con su mujer por la puerta de la tienda de mis padres. Entonces, mi padre, que estaba trabajando en horario, es decir, salió como una exhalación y desde la puerta de la tienda le gritó: ¡Chiquito! Ay, que eres muy grande. Entonces Chiquito se vino hacia mi padre chiquiteando toda la, ¿sabes?, toda la acera. ¡Ay, qué grande tú! ¡Ole tú! No sé qué. Entonces mi padre eso lo contó como 1400 veces. Ay, entonces yo me quedo con eso porque yo perdí a mi padre muy joven y me quedo con eso. Digo, qué bonito, porque las cosas se dotan de sentido en lo personal. Y después, mira, era una persona y es cuesta el pretérito en el caso de Chiquito. Daba alegría a la gente y era un tipo profundamente generoso. Quien lo conoció siempre te decían esto, ¿no? Esa capacidad para dotar de alegría al otro, y solamente por eso se merece todo tipo de reconocimiento en un mundo que además pone el empeño en lo contrario, ¿no? En que seamos, que estemos en el desencanto, la tristeza, así que reivindiquemos a Chiquito a diario, como postura vital.
2: Que forme parte de nuestras vidas.
1: Efectivamente.
6: Y lo va a formar ahora, grande, ¿no? Con película, con serie, creo, bueno, con documental.
3: Y ya lo forma, porque aunque murió en el 2017, todavía no solo nos seguimos riendo de sus chistes, sino que también utilizamos en nuestro vocabulario habitual palabras que él nos dejó: el filtro, el gromenal, al attacker. Eso se ha quedado, ¿no?
0: Bueno,
5: y generaciones más jóvenes, es decir, sí. Mi hija tiene 12 años y sabe, no, ella dice: no lo entiendo, mamá. Digo, ya crecerás, ¿no? Como diciendo, esto se te quita con la edad, pero claro, sabe lo que es pecador, cómo, ¿no? O sea, eres un filtro, ¿no? O sea, ella, que tiene 12 años, sabe todo y está, y además atraviesa generaciones, Chiquito.
3: Oye, Cam, con todo lo que hemos dicho aquí, tú sabes ya lo que... ¿En la cabeza tuya sabe lo que es un fistro? Porque hemos dicho la palabra fistro dos o tres.
7: La verdad, no sé.
6: No, el pobre, ¿no? Yo que no lo sé ni yo todavía casi.
7: ¿Qué fistro?
3: No, imagínate que puede ser un fistro.
7: Un fistro
3: pecador.
7: Pecador, ¿no?
0: Fistro pecador. Fíjate tú, ¿eh? Un hombre de Pekín.
6: Es muy difícil.
0: A ver cómo llega.
3: O para ser andaluz del Tocan, tú tienes que
7: descubrir
3: algo más.
6: Le vamos a dedicar, le va Ángel, que está aquí físicamente, le va a dedicar el libro a El Princhiquito, a Can. Y bueno, oye, Luis, ¿cómo te llegó a ti? Bueno, tú serías muy jovencito también, ¿no? ¿Cuándo descubriste tú en alguno de estos concursos de la tele a Chiquito?
0: En Genio y Figura, ¿no? En el programa en la tele, que estaba sentado allí con Tamasiste un montón de gente. Y ahí estaba Chiquito sentado, y claro.
3: Ahí fue donde empezó.
0: Y claro, y ese hombre cuando se levantó hizo... y todo movimiento con la pata.
2: Yo me acuerdo.
0: Y todo el mundo se quedó viendo ese programa y al siguiente día todo el mundo hablábamos de eso que ocurrió. Que yo viste anoche a ese hombre que salió en Genio y Figura, pum, pum, pum, pum. Y claro, y ese granito de arena se hizo luego.
4: A ti te salió. De todas maneras, el que una de las personas que más ayudó a popularizar a Chiquito y por el que yo me aficioné fue Florentino Fernández, nieto de Kim Hernández, que es lo que cuenta el documental que han presentado Donostia ahora,
3: ¿no? Ahora, Crónica sí, Marciana, claro, ¿no?
2: Sí, a mí me comentó uno de los guionistas de ese programa, Fernando Eira, que estando en Madrid, él no se rió más en el juicio. El juicio, claro,
0: verdad,
2: chiquito
0: verdad.
2: De la calzada denunció a Pepe Navarro y a Florentino Pérez, a Florentino Fernández, por el uso de imitarlo, ¿no? Y entonces, en el juicio, imagínate tú con la solemnidad de un juicio, estaba él, Fernando, que era guionista, y era el fiscal, decía, y no es menos cierto, pues, con esa frase, que usted imitaba a Chiquito, a Don Gregorio, y decía frase como, fistro, pecador, la caída de Roma, tú eres un cobarde, no puedo, y tú te veías un fiscal
0: te diciendo, llamo Trigo por no llamarte Rodrigo, estoy diciéndolo a un tío claro, con una toga, claro,
2: y eso, aquello, y se estaban tirando al suelo.
4: Esa grabación no existe, no existe. Pagaría lo que fuera por verla.
0: No es menos cierto que usted decía, el doctor. Doctor Grijan de More.
2: Y yo me acuerdo la primera vez que yo vi a Chiquito de llegar a mi casa, poner la tele y estaba Chiquito contando el chiste del mono al que había cogido el león por atrás. Un mono. Y yo estaba tirado al suelo y digo, pero ese tío, ¿quién es? O sea, yo me estaba.
8: La primera referencia que tengo de Chiquito, y ya tengo que contarla, pues le he dicho a mi madre que lo voy a contar. En la feria de Málaga antes se montaban casetas de forma en cualquier lado, es decir, y en concreto pues el banco Banesto en Calle Lario, pues montaban la caseta, cerraban la actividad bancaria, ponían una barra de alcance y total. Y recuerdo estar yo en mi casa, llegar mis padres a las 7 de la tarde y mi madre entrar riéndose, pero a lágrima caída.
2: Claro.
8: Digo, bueno, mamá, ¿qué es lo que te ha pasado? Dice, mira, un tío que ha entrado en la caseta de Banesto
2: y
8: se ha puesto a hacer unas cosas, claro, a pegar unos saltos, a decir unas cosas. Y digo, pero mamá, ¿qué decía? Y dice, no me acuerdo, pero estoy riéndome desde las 3 de la tarde. O sea, esa magia, ese romper completamente lo que eran los códigos de comunicación, lo que era el cómo se generaba la risa, claro, era algo que Chiquito de la Calzada, que yo creo casi habría que unirlo a lo que son los grandes magos del humor del absurdo, Enrique Jardiel Poncela, Miguel Miura, es decir, totalmente. Te lo encuentras totalmente. Y dices, ¿cómo lo vas a describir? ¿Cómo describes?
2: Claro.
8: Porque tú coges y haces un análisis forense de dónde está el sentido del humor, dónde está, claro, el humor. Y posiblemente no lo
2: exista, porque no sabes tú qué es lo que es gracioso, lo que no es.
8: Pero hay chistes de Chiquito de la Calzada que tú lo escuchas 20 veces
2: y te ríes.
8: Y 20 veces te ríes, ¿no?
2: Mira, pues aprovechando esta historia, os vamos a dedicar una canción que hicimos hace tiempo aquí en nuestro programa, que era una mezcla, eso es mashup que se llaman ahora, de Chiquito de la Calzada con Los Chichos. Y os lo vamos a dedicar para que lo escuchéis, porque nos vamos a volver a reír, mira.
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0: Carlos está descubriendo ahora, ¿eh? Yuyu, gracias.
1: Qué maravilla.
2: ¿Qué tal, Queen?
3: Me voy a guardar para cuando llegue la trimestral de Hacienda, reírme de algo.
4: Hecha de rama, es que no tiene paso.
2: ¿Cómo?

0: mis brazos.
1: A mí me gustaría decir una cosa, no sé si Luis le va a gustar. Bueno, yo, y con permiso aquí de los autores, yo creo, Luis, que en parte tú eres un discípulo de chiquito, ¿o no? ¿Me equivoco?
2: Bueno,
1: no. Discípulo, un seguidor. En tus espectáculos yo te veo,
2: bueno,
1: ¿no?
2: Hombre,
1: no sé si es muy malo lo que te estoy diciendo, ¿no?
2: Físicamente, que me verás no, carbo. No, y... no, hombre, yo hago muchas gesticulaciones cuando cuento los chistes, ¿eh? De verdad, claro. Hombre, es un referente sin duda alguna. Es que es un universo que creó ese hombre y se ha quedado ahí. Esto va a ser totalmente inolvidable. Siempre lo vamos a tener presente. 10 años después estamos aquí hablando de él y nos estamos riendo con este... ¿Cómo se llama?
3: Mashup.
2: Con este mashup de Golosiso y él. Hombre, yo qué sé, imitador no soy ni...
1: Pero tú eres cantado también.
2: Bueno
3: sí, ahí
2: a hay paralelismo, a lo mejor, no, pero bueno. Pero hay salvando mucho las distancias.
3: Hombre, vale, por son mundos distintos, sí.
2: Totalmente, sí.
4: ¿Dónde
2: sí,
4: se
2: sí.
4: puede conseguir el libro, El Print Chiquito?
5: Bueno, pues librería, en la tienda de Jotdown, te tarda 24 horas en llegar, en Amazon, en todos los sitios.
1: Pues yo creo que Khan ya tiene buena cuenta de quién es Chiquito.
3: Oye, pues muchas gracias a los tres, a Luis Fernández, Diego Río y Cristina, por habernos traído este mucho universo de Chiquito de la Calzada en El Print Chiquito.
5: Que sepáis que va a haber más Chiquito.
1: Ah, ¿sí?
5: Lo siguiente es la Chiquitisea.
3: Hombre, ¿qué me estás contando?
5: Y veréis y leeréis a las sardinenas atacando a Chiquite.
1: Por favor.
4: A la sardinera.
1: Claro.
5: ¿La sardinera? Claro.
6: No, Ángel, mira, contente.
3: Qué maravilla.
6: Ángel contente.
3: Si lo ha hecho Nolan, bueno, pues, no lo vamos a hacer. Eso debería, qué pena que don Gregorio no viva para poder hacer ese remake.
1: Venirse,
3: de la...
1: Venirse a contarlo.
3: Con ese pelo. Chiquitisea. Gracias. Con ese pelo. Gracias a los tres. Hacemos una pausita y enseguida volvemos en el programa del Yoyo.
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6: Bueno, vamos a hablar de Málaga también. Seguimos hablando de Málaga, pero con otro matiz, ¿no? Porque una cuadrilla malagueña se ha impuesto este domingo en el 59º sería, ¿no? 59º 59 concurso nacional de albañilería de la Peña El Palustre, celebrado en la Plaza del Padre Figanda en El Palo.
7: Que lo tenía fácil.
6: Sí, hombre, podía ir 59 es que no, concurso, pero yo me he querido forzar mi memoria.
8: Magnífico.
6: Está bien, ¿no? Claro, 59º.
8: 59º, esto no se dice en cualquier programa.
7: En
8: cualquier presentador no dice.
6: Hubiera dicho el 59.
8: Claro, dice el 59 concurso.
6: Yo me he tirado a la piscina.
8: Aquí nos gusta hacerlo bien.
6: La piscina.
8: Bueno, había agua.
6: Pues este concurso nacional de albañilería Peña El Palustre, que se ha celebrado en la Plaza del Padre Figanda en El Palo, y está considerado por los propios profesionales como la Champions League de la albañilería. Y esta pareja malagueña, formada por el oficial Javier Vargas y el ayudante Manuel Fuentes, se han llevado el primer premio dotado con 6.000 euros. Y ojo que el certamen ha reunido a 28 cuadrillas de toda España para fomentar los conocimientos y habilidades del oficio. Y hoy queremos hablarlo de las manitas. Luis, ¿tú eres manita?
8: No, para nada. Absolutamente para nada, pero para nada. Yo no he arreglado en mi casa nunca nada. Y si le he tocado, me lo he cargado del todo. A lo mejor ha habido algo que estaba medio cayendo. A ver, voy a ver qué puedo hacer, Manuela. Y le toco y hace eso. Ya digo, llama a alguien. Y ya estoy ahí. La siguiente es llama a alguien. Horrible, que va. Pero nada, ni de albañilería, ni de fontanería, ni de manita, para nada.
6: Se está perdiendo.
8: Para cualquier tonterita de hacerlo en casa que lo hace. Yo es que no sé, no he utilizado nunca un taladro y si lo utilizo puedo caer el muro entero del salón para colgar un mueble.
7: ¿Entonces tu casa qué? ¿Cómo quién te lo ha hecho?
8: Hay manitas, exactamente. Mira, Vicente Ruido, nuestro compadre, nuestro amigo que está ahí.
7: Por eso.
8: Vicente mismo puede hacerte cualquier cosa, le mete mano a cualquier cosa. Luego conocemos a gente que viene y te lo hace. Y le da un regalito tú y se acabó.
9: Pero tú una arcayata sabes ponerla, ¿no?
8: Puedes ponerlo baleado, íntale, se puede salir de lado. Dice, ¿no? O a otra altura de la otra, el mueble doblado, el cuadro doblado, mal.
6: Mi padre era manita, pero yo no he heredado eso de mi padre.
8: Bueno, ¿y montar un mueble de Ikea?
6: Montar un mueble de Ikea. Yo me acuerdo una vez viviendo en la casa antigua donde estábamos, mi mujer, vamos a poner un buzo. Digo, yo lo pongo. Y tardé como 4 horas en montar un buzo que era atornillarlo.
8: Horrible.
6: Que se escuchaba, me cago.
8: Yo me puse a montar
6: 4 horas y venga tornillo acá al suelo. Me puse a montar
8: una cajonera que era de metal, la gente para meter y puse los dos cajones de arriba al revés. Ya no se abría ni se cerraba. Me sobraron 7.
6: Yo tuve una aparición. En ese aspecto tuve una aparición mariana en mi juventud. Yo hice mecánica de coche, automoción, ¿no? Pero bueno, para las cosas hay que tener las herramientas adecuadas. Y una vez se me partió el cable de embrague de la moto. Digo, yo lo pongo 5 horas. Estuve poniendo el cable que todavía me acuerdo. De hecho, todavía tengo aquí una pequeña mella, una baleta de haber aguantado el cable con los dedos, haberse ido y hice una pequeña muerte. Huesca. Y estuve 5 horas poniendo el cable de embrague y se iba, se quedaba flojo. Y ya desesperado. Cogí la moto, la acerqué 500 metros a un taller al labio de mi casa. Digo, oye, mira, que vengo a poner el cable de embrague. El cable de embrague, hizo el cacho ahí. La puso en 2 minutos y dice 800 pesetas. Y a mí en ese momento se abrió las nubes y yo, como la de lo que el viento se llevó, a Dios pongo por testigo de que yo no volveré a hacer carajote en mi vida. Le digo, y yo estaba aquí 8 horas, 5 horas para poner esto. Y viene este gallo a poner 2 minutos y me cobro 80 pesetas. Digo, las cosas tiene que hacerlas el que sabe. Y desde ese día no he vuelto a montar nada.
7: ¿Y Can sabe tú qué? ¿Tú ya en China eras manita o aquí?
0: Mira, en China no sabía nada. Y desde hace un año, pues ya tenía mi casa, ¿no? Entonces empecé a arreglar de todo, de la pared, de pintar, de todo.
6: Qué maravilla.
0: Y sabe, al final, la gente dice, es que un hombre sabe de pintar la casa, sabe de arreglar de todo. Es un hombre pobre.
6: Filosofía china.
10: Confucio, te lo digo Confucio.
9: Hay otra cosa que...
6: Filosofía de Confucio.
10: Él es Confucio.
6: ¿Tú has visto alguna vez una foto de Confucio con un taladro?
0: ¿Nunca? Totalmente.
6: Porque Confucio son gente sabia.
10: Con una Confucio y una llave Allen.
7: No hay ninguna. Yo pensaba que iba a ser.
6: En el Héroe Pekín iba a leer Confucio.
10: Oye, el Héroe Pekín.
9: Lo que se llama hace Khan es una buena cola de toro, Luis. ¿Te gusta el rabo de toro?
10: Hombre, por favor.
7: ¿Por qué pasamos el rabo ahora?
9: Porque, hombre, también
6: se parece que semanita.
10: Ayer en Jerez le decimos cola de toro. El rabo de toro, la cola de toro. Mi madre hacía cola de toro. Claro, el rabo, otra cosa.
7: Eso que lo ha entendido.
9: Tú haces rabo, ¿no? Tú haces rabo de toro.
0: Totalmente, a mí me encanta.
9: Pero el rabo, ¿qué parte es? La cola, ¿no?
0: La cola, ¿no?
7: Mamá de David, claro.
9: No, que hay una confusión entre cola y rabo.
6: Porque son dos cosas distintas, cola y rabo.
10: De cola a rabo.
0: Ok, hay que ver.
6: Parece lo mismo, pero no.
10: La cola es pegamento.
9: ¿Por qué nos despedimos con un poquito de toqueteo, de guitarra? Tócale algo a Luis, a ver si Luis arranca.
10: Mira, ¿qué guitarrista nos hemos buscado?
6: Qué maravilla.
10: De Pekín, señores. Que no es broma, que es de Pekín este señor.
6: El gitano de Pekín, el cango.
10: De Pekín.
9: Pero de Pekín, del centro de Pekín, ¿no?
10: De la acá de Pekín, del medio. Pekín. Acá. ¡Hola!
0: Qué maravilla, Guillo, qué maravilla. Mira cómo está acá, mira.

0: La mina que tú... Eso es muy bueno, ¿eh?
1: Son mineras, cante por minera.
0: Eso es la... La minería española, acá. La
1: minería. Una bulería por minera. Bueno, pues con la música...
2: Bulería de la manía,
1: hemos inventado un nuevo spa los flamencos, Luis.
3: La minera por bulería.
1: La minera por bulería.
3: La minera por bulería.
1: Oye, que gracias a Can Juan, gitano de Pekín, y gracias a Luis Lara, que nos trae su canción para despedir.
3: Sí, hombre, porque te está acabando, se está acabando septiembre. Entonces, wake me up when September ends. De Green Day.
1: Mientras no sea wake me up morning.
3: Wake me up morning, no.
1: Early.
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3: Mira acá cómo está, mira acá, haciendo la segunda guitarra.
1: Qué maravilla, haciendo ahí sus arpegios y su... Bueno, nada, señores, recuerden que mañana, esta noche, a las 2 y 5 de la madrugada, entra el otoño.
5: No, David se va a levantar para ver el otoño.
1: Tengan preparados ya los abrigos, porque mañana las temperaturas pueden caer de los 42 a los 40.
3: Y antes de que se acabe el verano, a las 7 de la tarde, en el auditorio Cartuja, tenemos el show del comandante Lara, con José de los Camarones y el Capullo de Jerez. Oh, ¡qué maravilla de invitado!
1: ¡Qué maravilla, Luis!
3: A las 7, es de Gañote, venís.
5: ¿Vaya a hablar de Jerez? ¿Vaya a hablar de Jerez?
3: Algo hablaremos.
0: Luis, tú a las 2 y 5 de la madrugada, ¿qué vas a estar haciendo?
1: A las 2 y 5 de la madrugada. Entra... Yo me voy a levantar para ver la entrada del otoño.
3: Yo lo mismo estoy roncando o haciéndolo de que te despiertes, tú sales con el ronque. Puede ser que a las 2 y 5 lo haga. Que me despierte con mi propio ronquido.
0: ¿Y tú, la apnea otoñal? ¿Tú qué estás haciendo a esa hora?
6: ¿Tocando la guitarra?
0: ¿Tocando la guitarra a las 2 de la mañana?
6: Seguro.
0: ¿Eh? ¿Seguro? ¿Pero tocar a esta cuesta?
6: La mejor hora va a tocar.
5: Ah, sí, ¿por qué?
1: Pero eso no, tu vecino no dice la misma, no tiene la misma filosofía tuya, ¿no?
6: Mi vecino ya está enfadado. No, hombre, no te escucho.
5: No, tocas muy bien. Oye, yo venía para acá y hay alguien tocando el piano y tocaba de bonito al lado de mi casa, mira, suena bien.
3: Los vecinos también. Claro. Bueno, pues... Hay que ver mi vecino, que yo está más ara perdido. Se pone el tío a las 4 de la mañana a porrear mi puerta y del susto que me dio se me cayó el taladro.
1: Muchas gracias a todos los que nos habéis acompañado. Gracias a todos los que nos habéis acompañado. Saludos de todo el equipo. Luis Lara, Can Juan, Charo Pérez, David Hidalgo, Kiko Canterle, Maruca Bermúdez en la producción y don Manolo Fernández en la parte técnica. Se quedan ahora con Javier Benítez y su gente. Hasta mañana a las 3 de la tarde. Vuelve el programa de Yuyu.

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2: Dos noticias de última hora. Atropello mortal en Córdoba. Un hombre de 61 años ha sido arrollado por una máquina mixta en el municipio de Torrecampo, en las cercanías de la ermita de la Virgen de las Veredas. El hombre falleció en el mismo lugar del accidente. Esto en Córdoba. Pero acaba de declararse un incendio forestal en Santiago Pontones, en Jaén. En el paraje La Matea trabajan en estos momentos un helicóptero y 16 bomberos auxiliados por un vehículo autobús. Y el Ministerio de Agricultura ha confirmado la presencia del virus Salmonella en explotaciones de vacuno en la provincia de Córdoba. Es un virus que por primera vez se ha detectado este verano en diversos países de Europa y que supone una importante pérdida de leche en el ganado. Sonia Rodríguez.
3: A finales de agosto se detectaban los primeros casos en Córdoba. La Junta ha recogido muestras y el Laboratorio Central de Veterinaria de Algete ha constatado ahora que el virus está en Córdoba y también en Toledo. El Salmonella no afecta a la leche y no se transmite a personas. Unos pequeños mosquitos son el vector de transmisión a las vacas, a las que puede causar fiebre, diarrea y disminución de la producción de leche de hasta un 20%. Los animales se recuperan en unos 10 días. El mayor peligro reside en las vacas gestantes, ya que puede provocar abortos.
2: Y la Junta de Andalucía ha confirmado que ha acogido en uno de sus centros al menor migrante que llegó desde Ceuta a Jerez en los bajos del autobús del Real Valladolid, al que se subió después de que el equipo pucelano jugara el domingo en la ciudad autónoma. El joven que se subió a los bajos del autobús en Ceuta viajó en este espacio durante el trayecto en ferry entre la ciudad autónoma y la península y hasta Jerez por carretera. Cuando el chico vio que se quedaba sin fuerzas para seguir agarrado, tras casi 2 horas empezó a gritar pidiendo ayuda. El vehículo paró en una gasolinera y los miembros del equipo de fútbol sacaron al menor de los bajos dándole comida, bebida y ropa mientras llegaba la Guardia Civil, que tramitó los procedimientos pertinentes que han llevado a la acogida del menor en un centro de la Junta de Andalucía. Y Bruselas precisamente ha pedido protección para menores vulnerables que se encuentren en Ceuta e insiste en que la prioridad continúa siendo el retorno de todos los migrantes que permanecen ilegalmente en este enclave. Paco Aranzana.
4: La Comisión Europea ha subrayado este martes que la protección de los menores vulnerables que entraron en Ceuta a finales de julio debe garantizarse. Y corresponde a la autoridad española velar por ello. Sobre los migrantes que entraron ilegalmente se ha referido el portavoz comunitario de Interior, Marcus Lammer.
5: Seguimos insistiendo en que la expectativa es que todos aquellos que permanezcan ilegalmente en Ceuta sean repatriados.
4: Lammer ha adelantado que la comisión también está colaborando con Marruecos para facilitar los retornos.
2: Y la Guardia Civil mantiene activado un operativo especial con medios aéreos y terrestres en una operación contra el narcotráfico y tenencia de armas o defraudación eléctrica centrado en la localidad granadina de Loja. En este municipio del poniente de Granada, en el que se investiga si el pasado domingo también se produjo un tiroteo. Y la policía baraja que la víctima del crimen de la calle Barcenillas en Málaga, que se ha cobrado la vida de un joven de 20 años, fue elegida por error de los atacantes, mientras que la familia ha emitido un comunicado en el que desvincula a su hijo de actividades delictivas y defiende en su memoria. 3 detenidos por este crimen ya están en prisión. José Valero.
6: Se llamaba Nacho, tenía 20 años y según la familia era un joven bueno y trabajador, muy familiar y vinculado a sus amigos. La familia en un comunicado desvincula a su hijo de cualquier actividad delictiva. La policía, que mantiene la investigación abierta, también baraja que la víctima no estaba relacionado con ninguna organización criminal. Pedro Fernández, delegado del Gobierno de España en Andalucía.
7: Todas las hipótesis están abiertas absolutamente y es verdad que hay una hipótesis que apunta que ha podido haber incluso un error en cuanto al objetivo que perseguían estas personas que ya están detenidas por parte de la policía.
6: Este joven estaba sentado en un banco de la calle Barcenilla de la capital malagueña cuando 3 individuos le dispararon en varias ocasiones.
2: A esta hora tenemos 35 grados en Córdoba, 34 en Huelva, 33 en Sevilla, 32 en Jaén, 31 en Granada, 30 en Cádiz, 28 en Málaga y 26 en Almería. Andalucía, son las 5 y 4 minutos de la tarde.
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0: Hola, muy buenas tardes. ¿Qué está pasando en Andalucía ahora? Pues entre otras cosas vuelve a ser tendencia un hombre que revolucionó el humor y la televisión en los años 90, que creó un estilo y hasta un lenguaje propio, una manera de hablar y de contar las cosas que todavía hoy mantiene expresiones suyas colgadas de nuestro vocabulario y nuestro léxico cotidiano. Si os digo Gregorio Esteban Sánchez Fernández, igual no suena mucho. Si digo Chiquito de la Calzada, pues ya sí, ¿verdad?
1: ¡Al ataque!
0: Ese, exactamente. ¿Cómo no será lo de este hombre, lo de este artista malagueño que pisó escenarios y tablaos toda su vida como cantaor flamenco, que pasó fatigas y que encontró un éxito descomunal a los 62 años? ¿Cómo no será lo de Chiquito que ahora, casi 9 años después de su fallecimiento, están a punto de estrenarse una miniserie y un documental sobre su vida? Y no son trabajos Juan Carlos Varas de medio pelo, porque el documental, de hecho, se acaba de estrenar en el Festival de San Sebastián. Le preguntaremos luego a Julia Cejudo si sabe quién es Chiquito de la Calzada. De Julia os hablé la semana pasada cuando supimos que esta andaluza de 23 años se ha convertido en la notaria más joven que jamás ha habido en España. 23 años. Ha pulverizado todos los récords de precocidad en esta disciplina profesional, que no es fácil, la de la notaría. La hemos invitado para que nos cuente cómo lo ha hecho, para que se sume a estas 3 horas de actualidad, información, entretenimiento y diversión que os hemos preparado para esta tarde en Canal Sur Radio. Ya estamos aquí, acabamos de llegar. Bienvenidos a Andalucía Ahora.

Acabamos de llegar, hoy levantamos el telón con Fito y Fitipaldis y esta canción acabo de llegar, uno de los temas más entrañables y poéticos de Fito que se publicó, pues yo creo que en el disco que más éxito ha tenido, que ya tiene 20 añitos, por cierto, es ese disco que se llama Por la boca vive el pez y es de 2006. Añadimos esta canción a la lista de reproducción del programa en Spotify, lista que se llama Andalucía.

0: pedir el tema que queráis escuchar al principio del programa. O sea, tú te metes ahí en el primer tweet y como verás, promociona respuesta. Esa lista de Spotify. ¿Ah, sí? Y ahí en la respuesta pues dices, pues yo quiero escuchar, pues no sé, Api, ¿tú qué sabes de música? Api Jiménez, buenas tardes.
1: Hola, buenas tardes.
0: Pues no sé, ¿qué es lo que está a Superestrella de Aitana, por ejemplo?
1: Por ejemplo, mira que está muy...
0: O quiero escuchar a Paquita, la del barrio, ¿cómo era aquella canción de Rata Almizclera o Rata Animal Rastrero?
1: Rata de dos patas.
2: Esa es Cadena Dial, eso no entra en Canal Fiesta, no entra.
1: Digo, yo no sé.
2: Hay demasiada categoría para eso.
1: Yo no había nacido, sé de cuándo es.
0: Es una canción que tiene ya unos años, no entra las novedades de Canal Fiesta, desde luego. Mariló Seco, te hemos escuchado por ahí.
2: ¿Sabes por qué?
0: Muy buenas tardes.
2: Los 40. Javier Benítez dejó los 40.
1: Tú sigue enreando, ¿verdad?
0: Nosotros, es que vamos a ver, nos separa una pared de Canal Fiesta y eso se nota. Nos estamos contagiando. Así que nada, que si queréis alguna canción al principio del programa, os metéis en nuestro perfil de X, seguís el perfil de X, por supuesto, y ahí nos lo podéis pedir. Y si queréis consultar la lista y seguir la lista de Spotify, pues solo tenéis que poner en Spotify Andalucía ahora, y ahí lo tenéis todo.
1: Y una cosa, hay que poner en ese tweet el por qué quieren esa canción. Me refiero, ¿por qué ese...?
0: Hombre, sí, si nos dan explicaciones, mejor. Oye, pues quiero escuchar, a Diango, porque era la canción con la que me enamoré de mi pareja, yo qué sé.
3: Por ejemplo, Diango, siempre la radio.
0: Sí, siempre la radio. Claro, por ahí van. O Superestrella, pues porque me siento como una superestrella todas las mañanas y sobre todo todas las tardes cuando enciendo la radio.
1: Y sobre todo todas las tardes cuando venimos aquí a Andalucía ahora.
0: Exactamente. Hay para todos los gustos, aunque insisto, Alonso, que habrá un tribunal que determine, pero bueno, vamos a aceptar todas las peticiones.
2: Me parece bien lo del tribunal.
0: Vamos a aceptar todas las peticiones.
3: El derecho de admisión.
2: Sí. No, y Estivaliz, hay gente que...
0: Estivaliz Martínez, si tuvieras que pedir una canción...
1: Pues no tengo ni idea.
2: Estivaliz no se llama.
0: No, ella se llama María Begoña Estivaliz.
1: Sí. Se acaba de enterar ahora. Sí. Toda la vida de municipal y no sabe dónde está el ayuntamiento. No.
2: Pero ahora al ayuntamiento le digo Maribego.
1: Pero no eres original. Porque
2: bueno, pues
1: ya...
2: Maribego Esti.
0: Pero Alonso, tú no estabas aquí el otro día cuando hablamos de los nombres ocultos.
2: No, pero ella no metió tanto. Hablo de la gente, hablo del tuyo. ¿Tú hablas
0: de él? Sí, claro.
1: Tengo muchos nombres.
0: Claro.
2: Pues no creía que eras tú, tanto tu nombre.
1: Tanto como... nombre, claro, que yo... Yo iba para Reina, pero se me adelantaron.
0: Pues sí. Tiene un nombre y unos apellidos muy aristocráticos. Sí. Hay que decirlo.
2: Muy largo todo.
0: Sí, muy
1: pero
0: largo.
1: Solamente eso, nada más. Sí.
4: Como los míos, los míos también.
0: Los tuyos también.
1: Hombre, Jiménez Fernández, ya me dirás tú a mí si no son...
4: Totalmente.
0: Checoslovacos, los dos.
1: Totalmente.
0: Los dos de la parte. Uno de Chequia y otro de Eslovaquia.
2: De Andalucía no, ahora, de toda la vida.
1: Api, de los Jiménez de toda la vida.
4: Claro.
0: ¿No? A ver, don José Francisco, también conocido como Kiko Canterla, ¿cómo estás? Juan Francisco. A ver, es que todos los Kikos se llaman José Francisco, menos él, que se llama Juan Francisco. No,
1: se llama John Francisco.
5: Buenas tardes, ¿qué tal, Javier? Me ha asustado con lo de...
2: El hijo del director.
5: Con lo de Diango, porque con todo el respeto para Diango, me ha impactado un poco esa...
0: Hombre, Diango es de una generación ya...
2: Tu juventud, anterior, ¿no? Digamos, ¿no?
5: Yo creo que el tribunal va a tener trabajo, creo que...
1: Yo quiero poner los chichos.
0: Los chichos, tú pedirías una de los chichos.
2: No, bueno, hay canciones que se siguen utilizando en muchas bodas.
0: La de Estopa.
2: También.
0: La de en medio de los chichos. El de medio de los chichos.
2: Muy bien.
1: Pero a mí me ha dado siempre un sustito cuando pongo esa canción.
0: ¿Por qué?
1: Porque cuando se te aparece el de medio de los chichos, yo, por Dios, que no se me aparezca. No, hombre, queda susto. Vamos.
4: Y Candela también me gusta.
0: Oye, ¿sabéis lo que tiene de bueno la música o los discos? Que ahí no te timan. Quiero decir que los discos siguen teniendo 8, 9, 10, 12 canciones. Es decir, que no te van a cobrar lo mismo y te dan un disco de 5 canciones.
1: Ay, también lo saben.
4: Bueno, no da idea.
0: ¿Creéis que puede suceder?
1: Bueno, ahí están los EPs, eso sí tienen
0: menos. Sí, pero bueno, cinco. Solo tienen 5, pero te lo están vendiendo como EP. El LP de toda la vida, ese tiene 10, 11, 12 canciones. Sí. Os lo digo por ese... se llama... Claro, esto es un palabro, que es una práctica que se llama de lo que vamos a hablar hoy, que es la reduflación. ¿Habíais escuchado hablar de la reduflación, Kiko?
5: Hasta ayer no.
0: Hasta ayer no. Claro, es que tiene que ver un poco con la inflación, con la deflación. La reduflación es una práctica comercial que consiste en reducir el peso, volumen o número de unidades de un producto manteniendo o incluso aumentando el precio a la venta. ¿En qué lo hemos notado, por ejemplo, este verano? En los helados. Esto es por poner un ejemplo, nada más. Hay algunos muy famosos que han reducido notablemente su tamaño y han aumentado de precio hasta un 25% en los últimos 5 años.
2: Hombre, ya te lo digo.

0: Por ejemplo, a ver, no quiero citar
1: marcas
0: comerciales, pero bueno, voy a citar una porque además proviene de un artículo periodístico. El Frigopié. El Frigopié antes era un pie del 42. era un pie del 42 y ahora es del 36.
2: Voy a poner un ejemplo.
0: Sí.
2: La máquina del café de Canal Sur. Que antes te estaba el café hasta arriba y ahora te cuesta lo mismo y el café está a medio vaso.
1: Yo he sido desde niño de las rufles al jamón, yo lo he hablado cuando me ha dicho el tema, pero he merendado bolsas grandes. Y señores, o sea, está bien intentar ganar un poquito más, pero que antes era 0,99 hasta arriba casi y ahora es menos de la mitad a 1,99, porque además el 9,9 cuela ahí como si no
0: sí,
1: está llegando,
0: está
1: no son 2 euros.
3: Según
1: yo, creo que eso puede ser hasta denunciable, diría yo, porque vamos, una cosa es ganar más y otra cosa es eso.
3: Por lo que tengo entendido, Javier, esto tiene una su historia, no su explicación, no, porque no es realmente aire como tal, sino que es un gas inerte, que no afecta a nadie, pero
0: lo que hay dentro de las bolsas de patatas, por ejemplo,
3: dicen permite conservar las patatas, digamos.
1: Sí, pero antes conservaba como unas 80 patatas, sí. Podía conservar antes. Ahora no es necesario dejarla en 25. O sea, el gas puede conservar.
4: Yo
1: el
4: otro día, que más cómoda la bolsa. El otro
1: día un cucharazo más de papa, ¿no?
3: El otro día vi un paquete de patatas y cuando lo vi enfrente, pues me recordó a los osos estos de peluche que te encontrabas antes de pequeño, que los abrazaba así, me entró ganas de abrazar el paquete de patatas.
0: Inflado.
3: Claro. Cuando abrí el paquete de patatas me llegaba por la
0: En cultura, algunos claro. paquetes de patatas puede haber más aire que en una bombona de oxígeno, bueno, perfectamente, claro. Alonso.
4: No, o sea, si me veo llamar.
1: Concretamente las rufles al jamón, que alguien las compre hoy en día, que las abra y que sepa que menos de la mitad, en menos de la mitad no encuentra una patata.
0: Bueno, pues ese es el palabra, Api, la reduflación, ¿tú también lo has notado?
4: Sí, claro. Dicen también una cosa, que ese nitrógeno que se les pone, que también es para evitar que se aplasten, por ejemplo, las patatas o que se hagan añicos. Eso es lo que dice.
0: Claro, es lo que tiene.
2: Es que
0: al final es por vuestro bien.
1: Claro, también nos dicen que es mejor hoy en día vivir en un piso de 10 metros cuadrados con una habitación porque hay que limpiar menos.
4: Claro.
0: Y también a ese piso le llaman solución habitacional.
4: Claro.
0: Sí, está todo pensado.
1: Y que el patinete es mucho mejor que tener un buen BMW. Claro.
0: Porque contamina mucho menos.
4: Claro. Antes se decía lo de no nos venda humo, pues ahora es no nos venda aire.
0: Exacto. Hoy en la terapia de grupo de Andalucía, ahora, esto que le dicen la reduflación.

0: Hemos hablado de las patatas fritas, de los helados, pero hay muchos más.
1: ¿Sabes lo que hay en X ahora? Hay gente, aquí sí que no voy a decir el supermercado, la marca del supermercado.
0: No, porque nos van a llamar del departamento comercial de Canal Sur Radio.
1: Y porque estos me caen bien, cuando me caen mal, pues no hay problema. Que la gente va a pesar, es decir, compras, imagínate, ya envasada, 200 gramos de carne, no sé qué, y la gente ya va denunciando este tipo de cosas, a lo mejor pesando, y se ve perfectamente como de 200 absolutamente nada, 180 por aquí, 185 por allá, van quitando por allá.
0: ¿Eh? ¿Sabéis que esto no es nuevo? Esto me lo ha enviado hoy un amigo que me ha dicho, la reduflación nació en los años 70 aproximadamente, hubo una revolución en Madrid cuando 100.000 personas protestaron pistola en mano, pistola de pan, porque todo vino por el pan. Al pan, cuando tenía que pesar 250 gramos, empezaron a quitarle peso las piezas de pan y llegaban a pesar 170 gramos. Claro, los vecinos de esa zona de Madrid, una zona muy amplia, empezaron a darse cuenta de que ahí estaba ocurriendo algo. Les estaban quitando pan por toda la cara. Y ahí es donde nace lo de la reduflación y hubo una, le llamaron la guerra del pan, lo podéis buscar en libros de historia o en internet, la guerra del pan, y además hay por ahí algún titular muy elocuente que es 100.000 vecinos, pistola en mano, pistola ya sabéis que es un trozo, una barra de pan o una pieza de pan, que a veces se le llama pistola en determinados sitios.
2: La cuestión es que las marcas te dicen el peso neto que tiene, pero lo que no te dicen es que el aspecto ha cambiado, o sea, el envase, digamos, ha cambiado, que es lo que es el hueco que realmente hace.
0: Pero... O no ha cambiado. Después hablaremos también de una sentencia de los chocolates Milka. Mantienen el mismo envase, la misma forma y el mismo tamaño del envase, pero el chocolate que hay dentro es menos.
3: Es más fino, pero es que, por ejemplo, tú compras una bolsita de pasta de toda la vida, que vienes, las bolsitas son idénticas, la pasta tú la ves más o menos idéntica, te dice 250 gramos, la pones tal cual en el peso y son 200 gramos, o sea, son 50 gramos menos.
0: Claro. Hoy es martes y hoy tenemos la ciencia de lo cotidiano en Andalucía ahora y está aquí Ismael Roldán. Creo que me ha parecido verle tomando apuntes. Este igual nos pone después un enigma matemático con la reduflación. Ismael, ¿cómo estás? Buenas tardes.
4: Hola, muy buenas tardes.
0: Tú también lo habrás notado esto, ¿no?
4: Efectivamente, yo lo he notado. Pues te iba a decir, primero un ejemplo muy sencillo, los palitos de mar, no voy a decir la marca, que a mí me gustan mucho, pero que últimamente han ido reduciendo la longitud. Esos palitos son ya micrométricos, ¿no? Sí. Entonces, han mantenido el precio.
1: Son hitos solos.
4: Efectivamente. En lo cual, claro, es una tomadura de pelo bastante notable, ¿no? Claro. Después entraremos en un caso ya cuantitativo y reciente.
0: Vale. Y la definición de reduflación habla de reducir el tamaño o la cantidad manteniendo el precio. Pero es que vamos a más. Es que no es que se mantenga el precio, es que crece en precio y se reduce en cantidad.
1: Yo no hay bolsa, pero ya hay otra cosa que consumo mucho, son los caramelitos de menta, una marca también. Yo los he comprado hace un año, era oferta dos tabletas, dos a 1,50, ahora son dos tabletas a 3 euros, es decir,
0: oye, aquí hay algo que falla.
1: Duplicar el precio.
0: Aquí hay algo que falla.
1: Duplicar.
2: Se acabó la oferta, ¿no?
0: Abrimos línea 670-940-200, ahí nos podéis enviar vuestros audios de WhatsApp, vuestros mensajes y vuestras notas de voz para contarnos si vosotros habéis detectado también este fenómeno, en qué productos notáis esta práctica, si creéis que es habitual y si lo observáis desde hace mucho tiempo. Seguro que todos tenemos casos bastante flagrantes, Kiko.
2: Algún día hablaremos de la grande historia del mundo del marketing. Me estaba acordando ahora, por ejemplo, de aspiradoras que tenían un ruido especial para parecer que estaba aspirando mucho. Digamos que ese ruido no se correspondía con la fuerza del motor, sino que estaba hecho intencionadamente para parecer que estaba aspirando más.
0: Eso es maravilloso.
2: Eso está demostrado.
0: Lo que inventan los gachos.
1: Al que usaba y no se daba cuenta de eso directamente. No es mucho de limpiar. Está bien, lo digo.
0: Ese es otro debate.
1: Guarrete, vamos.
0: Eso es otro debate. Abrimos líneas en nuestra terapia de grupo.
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0: Son las 5 de la tarde y 22 minutos. Esto es Andalucía ahora y apenas acabamos de empezar.
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0: Juan Carlos Varas, como siempre, en la realización técnica, sorprendiéndonos con su ambientación musical. Esto para los millennials era un programa que se llamaba El Precio Justo, ¿eh?
1: A jugar.
0: A jugar, con Joaquín Prats. Y eso es lo que estamos debatiendo hoy, el precio justo de las cosas o la cantidad. La cantidad justa de las cosas. Y queremos conocer y saber si vosotros también habéis notado eso de que el chocolate viene un poquito más pequeño, viene un poco menos de cantidad, como hemos dicho ya, en las bolsas de patatas fritas.
1: Las estampitas
0: fritas
1: de fútbol.
0: También vienen menos.
1: Hombre, doble de precio, una menos que cuando yo era chico. Me señores.
0: Hombre, a ver, también. A ver.
1: Vamos a rebajarnos.
2: Eso hace un tiempecillo también.
0: Claro, eso hace un tiempo. Yo te estoy hablando de
1: De hace 5 años. Van quitando de mundial a mundial. Pasan 4 años, van quitando. Que no, señores, que no, ya vamos a comprar a 2 euros las 3 cartitas, ya para que te las firmen. No,
2: a mí
1: no.
2: Sobre todo me da coraje que no quieran tomar el pelo y no quieren hacer pasar por tonto.
1: Y que eso no pase
2: todo,
1: nada.
2: Eso sobre todo me da coraje, porque se dice, mira, pues ya está, pues se sube el precio y hay menos cantidad. Pues bueno, pues ya uno sabe si lo compra o no lo compra, pero que te quieran de verdad engañar.
3: ¿Te has visto el tamaño de los chupachú? La cabecita del chupachú ahora, claro. ¿Te cabe en una muela?
2: Vamos. ¿Y antes no te cabía en la boca? ¿La bola? Sí, no puede ser, ¿eh?
0: Os voy a dar una noticia que ha tenido lugar hace poco tiempo. Un tribunal alemán ha declarado culpable a la compañía multinacional Mondelez por encoger las tabletas de chocolate Milka sin modificar significativamente el envase. Se trata de una sentencia histórica en Alemania que siente un precedente también para España, porque aunque la llamada reduflación ha sido denunciada en numerosas ocasiones por organizaciones como la OCU, no hay una regulación al respecto. Las organizaciones de consumidores lo consideran un engaño porque, aunque en principio son legales, ya que los envases muestran un peso o la cantidad de producto real, en realidad se juega con la confianza del consumidor, que a menudo no repara en que está pagando lo mismo o más por menor cantidad de producto. Lo hemos visto, por ejemplo, con envases de yogures que pasaron de contener 125 gramos a 120, o con famosas tabletas de turrón y de chocolate. En España, mientras tanto, el Ministerio de Derechos Sociales, Consumo y Agenda 2030 ya adelantó hace más de un año su intención de acabar con esta práctica de la reduflación que, aunque puede confundir al consumidor, de momento no se ha avanzado nada de nada. Se anunció hace más de un año que va a haber una regulación al respecto, pero de momento no hay nada de nada. En un momento vamos a hablar también con una organización de consumidores para conocer exactamente si estamos absolutamente indefensos o no ante esta práctica de los comercios o de las marcas, de todo tipo. 670-940-200.
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0: Buenas tardes, Javier Equipo, Diego de Málaga. Pues mira, yo voy al mercado ahora con las gafas, porque tú te compras un pote de queso para untar, y claro, tú te crees que el pote trae 250 gramos, y cuando abres el pote ni viene ni por la mitad, vamos. Y después leo con las gafas 120 gramos, te engañan con el envase. Eso una. Después, los restaurantes, el agua ahora viene más pequeña, el agua, las bebidas, los refrescos, la Coca-Cola también. Ahora hay una Coca-Cola de cristal, que es la botellín de toda la vida, hay uno más pequeño, que eso no te llega ni a llenar un vasito, vamos. Y así con todo, claro que sí. Pues bueno, lo que no falla son los potes de aceituna, que eso viene hasta arriba, vamos. Así que bueno, hay que tener cuidadito. Y con las gafas al mercado. Venga, buenas tardes.
1: Buenas tardes, Diego, muchas gracias.
2: Muy buenas tardes a todos los veniteros que estéis por ahí. Javier, muy buenas tardes. Y a todos, a Kiko, que me alegro mucho de escucharlo. Y a todos, no me quiero olvidar de ninguno. Antonio de Sanlúcar. Escúchame, lo que no ha tenido reduflación, como se diga, es las pastillas de paracetamol, Javier. Esas pastillas de paracetamol dice que pesa un gramo. Yo la pesaba, de nuevo. Porque yo esa pastilla la abrí tú por la mitad, esa chorizo y merienda. Que hasta para tragártela tiene que tener el gañote tumo abierto, ¿eh? Si no, se te queda en la boca. Qué barbaridad con las paracetamol. Hay una biorreduflación, ¿vale? Venga, bueno. Saludo a todos.
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4: A la buena tarde, equipo. Mi nombre es Juan Jesús. Felicidades por el programa.
1: Gracias.
4: Yo quiero decir alguna cosilla como que nos están tomando el pelo por todos lados, ¿vale? Y aquí no pasa absolutamente nada. Aquí no nos echamos a la calle, nos dejamos que nos tomen el pelo y seguimos. Es que es cualquier cosa, un triste paquete de pipa, marca Reyes, por ejemplo, que están riquísimas, muy buenas, la verdad, muy buenas. Pero tú coges el paquete y la mitad es pipas y la otra mitad es plástico. De ahí para arriba, plástico. Y tú, bueno, ¿para qué quiero yo tanto plástico? Pues quitarle el plástico, abaratar el precio, y como esto es todo, todo, nos la están metiendo por todos lados. Con lo del combustible ya ni te cuento. Y pasamos por la gasolinera, miramos allí el precio, nos cagamos en la madre de... y seguimos. Y llegamos a otro lado... una Coca-Colita de 3,50, 3 pavitos. Y la pagamos. Venga, señores, que nos están tomando el pelo. Buenas tardes.
1: Buenas tardes, Juan Jesús. Antes decías tú lo de pesar la carne o el producto que fuese, y ha hablado también este oyente de las gasolineras. En cierto momento, no digo que sea ahora, fue una noticia que tuvo lugar en España hace unos cuantos años. Se descubrió un fraude, y es que el surtidor de gasolina no echaba la cantidad de gasolina que tú estabas pagando.
5: Que corría el dinero la parte y no salía líquido.
1: Pero
5: ninguno.
1: Eso ya, claro, ahí pasamos ya al terreno del fraude, no de la reduflación, que es una práctica comercial permitida, aunque la verdad es que nos toca mucho la moral.
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7: Buenas tardes a todos, José de Sevilla. Pues ya nada, prácticamente nada, es como antes, ni en la alimentación, nada. El pan no es el pan de antes, son piezas más pequeñas, todo, es que todo más pequeño, todo más reducido, más caro, y ya no es... ¿Qué te cuento de los establecimientos que hay, sobre todo en tiendas así de barrio, digamos? Muchos establecimientos que lo que es la balanza, el peso, tú vas a comprar cualquier cosa y está tapado, no puedes ver si los gramos que has pedido o la cantidad que has pedido es la que te están echando o no, porque es que lo tienen totalmente tapado, cubierto, para que no se vea. En fin, ¿qué vamos a hacer? Es lo que hay. Venga, buenas tardes a todos.
8: Pero quizá en eso pues también puede uno decir, oye, a ver, quiero ver el peso, lo que quiero ver, ¿no?
1: Estamos como consumidores, estamos en todo nuestro derecho. Es que eso, ya que cuenta José de Sevilla, ya no tiene que ver con la reduflación.
8: Claro.
1: Eso tiene que ver con el tendero de 13 ruedas del percebe, ya, un poquito,
8: exacto,
1: ¿no?
8: Exacto, exacto.
1: Que ya eso es otra cosita.
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10: Hola equipo, buenas tardes. Hay una cadena nacional muy fuerte que sobre todo vende su marca propia, pero como tiene que tener marca líder, pues como tienen tanta fuerza, le piden que le envasen la cantidad que ellos quieren. Y si, por ejemplo, en cualquier hipermercado, un bote de detergente de un litro, de 1000 mililitros, vale 9,99, ellos tienen el mismo, pero con 900 mililitros a 9,99. Con eso y con muchos productos. Lo que pasa es que el cliente en eso no se fija y no se da cuenta.
9: Yo no tengo nada. Si me da vuelta los bolsillos, niña, yo no tengo.
11: Buenas tardes, equipo. ¿Y qué me decís de cuando tú pidas media ración de Choco? ¿Vale? Que ya te han subido el precio y trae menos cantidad. Lo mismo con eso, con las puntillitas, con el pescadito, con la media ración de pescado frito. O sea, esto es un descaro. Pero la culpa la tenemos nosotros. Porque seguimos yendo y seguimos consumiendo.
1: Bueno, ahora os vamos a dar algunas claves con Isa Moya, con la portavoz de Facua Andalucía. En un ratito vamos a hablar con ella. Te veo hacer, Ismael, te veo hacer cuentas. Tenemos un montón de mensajes ahí. Ahora escucharemos a todos y a todos los que podamos. Te veo hacer cuentas y nos has dicho, tengo que contaros algo. A ver.
12: Es que no sé por dónde empezar, Javier, porque estaba haciendo unas cuentas precisamente de lo que ocurre cuando no hay reduflación. Es decir, cómo se deberían de hacer las cosas, ¿no? Uh-huh. Pero fíjate lo que ocurre. En mi caso, yo compro un tipo de pan, una masa madre buenísima, de calidad, que hasta ahora me costaba 5,4 euros el kilo. Bueno, el otro día voy y voy a comprarla y ya está a 6,55. Entonces cojo y digo, vamos a ver. Esto, aquí la clave está en los porcentajes. Es lo que te dice verdaderamente la barrabasada, qué nivel tiene. Tú lo haces.
1: Esto es lo bueno de ir a comprar con un matemático, bueno, con un científico.
12: Claro, es que tú dices un euro. No, un momento.
1: Ofrecemos a Ismael Roldán para hacer la compra.
12: No, claro, efectivamente. Entonces un euro, tú haces la regla de 3, 5,40 a 6,55, como 100 es AX, y te sale 121,3. Es decir, que el aumento es de un 21,3%. Y tú dices, bueno, ¿desde cuándo costaba esto 5,40? Hace un año. El IPC interanual, ¿cuánto ha subido? Un 4,5%. Un 4,5% y me ha subido el pan un 21,3. Entonces esto es una barbaridad. Esto es lo que ocurre cuando no hay reduflación, ¿no? Y uno se pasa, como es el caso. Pero cuando hay reduflación, lo que tenemos es una subida encubierta de precios. Esto es así. Yo me he querido centrar en unas patatas fritas que se han vendido en agosto, no voy a decir la marca, cuando se vendían 160 gramos del producto, pues resulta que costaba 1,89 euros. Y ahora resulta la misma bolsa pesa 150 gramos y cuesta 1,89. Volvemos a lo mismo. Es también muy fácil hacer el cociente precio-cantidad. Si tú dices 1,89 entre 0,16, lo vamos a pasar a kilo, te sale 11,8 euros el kilo lo que costaba. ¿Y ahora en cuánto está? Pues 1,89 entre 0,15, 12,6 euros el kilo. Y si lo pasas a porcentaje, quiere decir que el aumento por kilo ha sido del 6,8%. Entonces, ahí es cuando te enteras, cuando haces los cálculos en porcentaje. Pero ¿qué ocurre? Que para tú darte cuenta de estas maniobras en la oscuridad, tú tendrías que llevar en tu cartera o en tu móvil o en tu OneNote lo que costa, el precio y la cantidad, claro, de lo que
1: hay que tener
12: comprando.
1: Una memoria comercial.
5: Hay varias situaciones, es decir, que todas las marcas de todos los tipos, de lo que sea, de paquete, de no sé qué, de comida, se han unido a la fiesta, es decir, ninguna pía, porque evidentemente todas ganan más. Y después lo que hablábamos el otro día, Javier, que a través de las tragedias de la guerra, Ucrania-Rusia, del precio del petróleo, del gas, ha habido como... Esto se ha normalizado, es decir, todos estos conflictos tienen que hacer que a mí, mi plato de comida diario valga 5 euros más.
1: Sí, se han encarecido todos los suministros.
5: Y, bueno, pero eso habría que debatir. Es que todo no puede subir. Es
1: claro,
5: decir,
1: pero por ejemplo,
5: Rusia y Ucrania no pueden tener todo.
1: Fíjate, ahora, ahora hay una enorme preocupación en el campo andaluz, por la subida del gasóleo. Claro. Eso es una consecuencia directa de lo que está haciendo Estados Unidos con Irán, de la, de la guerra de Ucrania, de todo, ¿no? De,
5: todo
1: del ambiente internacional.
5: Afecta a todo.
1: Al subir el gasóleo, sube la producción agrícola y, por tanto, nos está subiendo todo lo que tenga que ver con fruta, verdura y con el campo. Y así ve sumando en cada uno de los sectores. ¿Qué pasa? Que al final los que pagamos somos los de siempre. Los de siempre. 670-940-200.
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14: Buenas tardes. ¿Qué pasa? Esa palabra impronunciable, esto existe desde hace muchísimos años. Y creo que los que empezaron fueron los de las golosinas y tal. Tú comprabas un chupachú de cualquier marca, no voy a decir marca, pero tú comprabas un chupachú en una peseta y era gordo, no te cabía en la boca. Al poco a poco esto se iba haciendo más chico. Y después dejaban el de una peseta, evidentemente, y aparte te ponían el super chupachú de dos pesetas, que ese era, era tan grande como el de una peseta antes, o sea, el mismo que antes. Poco a poco, hasta que te quitaban el de una peseta y ya ponían, otra vez empezaba a achicar de dos pesetas, hasta que esas dos pesetas se convertían en las cinco pesetas, en el duro. Y así pues sucesivamente, con eso, con las pilas, con una pila cosa.
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15: Buenas tardes, Canal Zú. Aquí Ricardo, pintura de Chauchina. Me voy cuando compro una tarrina de helado, que la ves muerta, luego la metes el dedo por debajo y llegas casi al filo.
1: Por ejemplo. Gracias, Ricardo.
8: Y no se puede decir que se ha derretido, ¿eh? No, echa la culpa a eso.
16: Sí, buenas tardes. Mira, yo quería comentar una cosa. Las botellas de agua en los restaurantes, esta que te llenan del grifo, ¿vale? Que te ponen una botella de cristal muy bonita y te dice que está pasada por una máquina de filtro. No deja de ser agua del grifo y te zumban por la botella de agua 3 euros. O sea, 3 euros por una botella de agua del grifo. Manda narices. Hasta luego. Y una pregunta muy fácil. ¿Cómo limpian esas botellas? Yo no veo a nadie que limpie las botellas. Hasta ahora...
8: Yo siempre he pedido, Javier, agua del Ayun.
1: Del Ayun.
8: Del Ayuntamiento.
1: 5 de la tarde, 39 minutos en Andalucía. Ahora estamos hablando sobre la reduflación, esa práctica por la cual se reduce el tamaño o la cantidad de los productos y se mantiene el precio o incluso se sube. Hemos hablado pues de las bolsas de patatas, de las botellas de detergente, de suavizante, de las tabletas de chocolate. En fin, sucede en, como decía hace un momento, como decíamos en la mesa hace un momento, sucede en muchos productos. Y queremos preguntarle a los consumidores si estamos indefensos, a las asociaciones de consumidores, si estamos indefensos ante esta práctica. Isa Moya es la portavoz y miembro del equipo jurídico de Facua Andalucía. Isa, bienvenida, ¿cómo estás? Buenas tardes.
17: Hola, buenas tardes.
1: Bueno, ¿qué podemos hacer ante la reduflación? Porque el gobierno había anunciado una regulación de todo esto, hace más de un año que lo anunció, pero de momento no hay nada al respecto. ¿Qué puede hacer el consumidor de a pie ante esta práctica que parece que está bastante generalizada, Isa?
17: Pues sí, la verdad es que de momento las modificaciones que el gobierno indicó, ¿no?, que avanzó que iban a realizarse la ley de consumidores y usuarios para poder poner un poco de límites, ¿no?, o controlar esta práctica que vienen llevando a cabo pues distintas empresas de alimentación, ¿no?, o de otro tipo de productos, para poder garantizar de esta forma una mayor transparencia en esa relación de consumo y garantizar por la información clara y veraz, ¿no?,
1: Se nos corta. Hay reduflación en la línea telefónica. Sí, hay menos bando de ancha. Ancho de banda.
17: Un momentito. Voy a intentar moverme a ver si lo escuchan mejor, ¿vale?
1: Venga, a ver si te escuchamos un poquito mejor, Isa. Que nos parece muy interesante y muy útil lo que estás contando sobre esto que decía.
17: ¿Me escucháis mejor?
1: Venga, ahora mejor.
17: Ahora mejor, pues nada, que comentaba que efectivamente aquella. aquel anuncio que se hizo desde el gobierno para llevar a cabo algún tipo de modificación en la ley de consumidores para intentar evitar estas prácticas, pues que lamentablemente aún pues no se ha efectuado. Y el objetivo que tenía es pues garantizar esa transparencia para el consumidor, de que recibe de verdaderamente una información clara, ¿no?, sobre lo que está comprando y el precio que está pagando. Pero lamentablemente eso aún pues no se ha puesto en marcha.
1: Está por llegar, y mientras llega esa regulación por parte del gobierno, ¿qué podemos hacer? ¿Cuáles son los consejos o las claves que manejáis en una asociación como Facua ante un fenómeno de estas características?
17: A ver, como práctica prohibida no se encuentra prohibida, como os comento, por el tema de que aún no existe una regulación al respecto. Si hay un antecedente recientemente en Alemania de una empresa a la que ha sido condenada por esta cuestión.
1: Sí, lo acabamos de contar.
17: Y, exactamente, han sido condenadas por ello. Bueno, a lo mejor sería una vía a explorar, o una cuestión en que alguna de las empresas que llevan a cabo estas prácticas pues se lo piensen antes de hacerlo por este antecedente, ¿no? Ahí se sancionó, parece ser, por considerar que es una práctica engañosa. Habría que estudiarlo, si aquí pudiésemos hacer lo mismo a la luz de la legislación que tenemos, pero es un avance, es una manera de intentar atajarlo, y por supuesto pues de poner ya sobre aviso a las empresas que se dedican a hacer estas prácticas, pues de que todo no vale, ¿no?, que no se puede, que siempre no van a salir impunes.
18: Isa, pero podemos nosotros, por ejemplo, cuando compramos una mercancía, la que sea, si nosotros vemos que pone que pesa una cantidad y nosotros sabemos que no pesa eso que dice, o lo hemos comprobado, ¿podemos nosotros sí hacer algo al respecto? Como por ejemplo decir, denunciar de alguna manera a consumidores.
17: Es que como le decís, que como eso aún no se encuentra modificado, si a mí me están diciendo que yo compro 200 gramos y que 200 gramos cuesta X, el precio me lo están indicando. Otra cuestión es que yo, con anterioridad, el mismo producto antes compraba 300 por el mismo precio.
18: No, yo no me estoy refiriendo a eso. Me estoy refiriendo a me estoy refiriendo a que diga que pesa 300 gramos y cuando yo lo llevo al peso, no pesa 300, sino 250, que es lo que ocurre.
1: Eso es fraude.
18: Eso es fraude.
17: Exactamente, pero eso sí se puede hacer. Eso no es lo que estamos hablando del fenómeno de la inflexión. El fenómeno del que estamos hablando es que yo compraba a precio X 200 gramos, yo ahora pago a precio X 300 gramos, perdón, 250, pero eso viene puesto en el paquete. Es decir, es el mismo producto que ahora le han bajado la cantidad, el peso que tenía, pero yo estoy pagando el mismo precio que antes, pero yo tengo puesto en el envase lo que estoy comprando, es decir, los gramos que tengo por el precio que tengo. Otra cuestión es que me digan que estoy comprando 200 gramos y cuando yo peso el producto, ahí lo que hay son 150. Eso es diferente, eso sí es un fraude.
1: Claro, eso sí se puede denunciar, claro.
17: Exactamente, efectivamente, eso sí, porque estamos hablando de que en ese caso yo estoy comprando menos producto del que me estaban vendiendo. Es que estoy comprando menos. Lo otro, el fenómeno del que hemos comenzado a hablar, era que yo, con anterioridad, pues yo, por ejemplo, compraba una caja de bombones en los que venían 12 bombones a un peso X con un precio X, pero ahora compro al mismo precio una caja de bombones que tiene el mismo formato, pero pesa menos porque en vez de 12 trae 10 bombones.
1: Correcto, correcto. Eso es de lo que estamos hablando. Es decir, Isa, que hasta que no haya una regulación al respecto, hasta que el gobierno no cumpla, el gobierno central, su palabra y saque alguna normativa al respecto, tenemos que simplemente estar ojo a visor. Es lo único que nos queda, ¿no?
17: Efectivamente, está pendiente, y por supuesto, si ya no nos interesa ese producto, dejar de comprarlo, y de esta manera también, así también ponemos nuestro grano de arena para decirle, oye, es que a mí ya no me engañas, ¿no?
1: Isa, gracias. Isa Moya, portavoz de Facua Andalucía. Muchísimas gracias por este ratito con nosotros, hablando de esta práctica que tanto nos preocupa y que, como bien dices, ya en Europa empieza a controlarse mediante sentencias judiciales como esta a la que has hecho referencia, y también nosotros en Alemania a la multinacional del chocolate Milka, que ha sido condenada por reducir el tamaño de las tabletas de chocolate manteniendo el envase, es decir, inducir a engaño a al consumidor. Gracias, Isa. Un abrazo.
17: Da. Adiós, buenas tardes.
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20: Buenas tardes, David, aquí de Sevilla. La empanada de Mercadona, eso cada vez se ve más el cartón. Es impresionante cómo está reduciendo esa empanada. Dije, lo que compré es la base del cartón. Las pizzas de pepperoni, cada vez menos pepperoni. Cuando te des cuenta, te comes la masa nada más. Y los panes de hamburguesa, los maxiburgues, eso, para que han cogido. Cada vez más chicos. Es impresionante, ¿no? Qué barbaridad, qué vergüenza. Uno nos ve la cara de tonto, ¿eh?
0: Hola, buenas tardes, familia. Aquí Francisco de Cártama. Pues a mí me se ocurrió el domingo, cuando llegué de cacería, veía un comercio aquí del pueblo. Compré una bolsa de sosito, de artamuce. Compré una aceitunita. Compré un paquete de patatas muy conocido, colorado, de una marca muy conocida, para ver Málaga, que jugaba a las 2. Digo, ando un picoteillo, me compré mi serpín y la tita cerveza para ver Málaga. Cuando yo sé cada cosa en un plato, picoteo, que picoteo. Madre mía, y sobre todo el paquete de papas. Un pedazo de paquete de papas, como una garrafa de 25 litros, y cuando lo abro, tenía una embolsa papa. Qué decepción, como lo que dicen los oyentes, nos la están metiendo doblar, no, lo siguiente. Y nosotros, pues, lo hemos acostumbrado. Somos ovejitas y por donde dice todo el mundo, por ahí entramos nosotros. El día que nos levantemos, grandes cosas haremos. Venga, buena tarde y me alegro por el programa.
21: Yo

0: Buenas tardes, Canal Sur, señores. José Luis, soy. Yo lo noto en unos picos que compro, un paquete que el mismo tamaño, exactamente igual. Y yo no lo suelo mirar porque al final, si te quieren engañar, te van a engañar, aunque no lo miro. Pero me da cuenta porque cuando llego a casa lo meto en un recipiente y lo tapo. Y antes, pues no cabía entero.
1: Ahí canta la gallina. Pocos, ya
0: lo he hecho y lo puedo tapar y no está ni lleno. Con que ahí se nota que te engaña.
1: Gracias, José Luis.
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3: te. Aquella bolsa de gusanito.
4: Muy buenas tardes, equipo. Yo observo mucho los paquetitos estos de pastelitos que. Antes venían cuatro pastelitos, llámese los típicos esos bucaneros, los fosquitos, los panteras rosas. Antes venían cuatro pastelitos. Ahora te vienen tres y mucho más caro. Lo que ha dicho este oyente hace un momento, lo de los paquetes de pipa. Y no hablemos de los paquetes de patatas fritas. Que eso es, no sé para qué, una bolsa de patatas fritas tan grande cuando eso trae cuatro papas fritas, lo demás es todo aire. Y las papas fritas no están nada de baratas, ¿eh? Son carísimas. Para cuatro papas fritas que te trae, lo demás es todo aire, puro aire. Y eso es lo que pagamos. Pues venga, buenas tardes.
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1: Esto, Alonso, de reducir de cuatro pastelitos a tres puede ser también para cuidar la línea, ¿no?
6: Sí.
1: Del consumidor.
6: Bueno, las patatas fritas también. Para el colesterol y... Pero fíjate el resumen de todo esto. Es decir, si los productos, las marcas te dicen, oye, que te estoy engañando, pero esto es lo que hay, y te digo que ahora pesa menos y vale más, o sea, tú tienes que aguantar. Bueno,
1: es lo que hay.
6: Que lo entiendo, es la ley de la oferta y la demanda. Pero bueno, si todos se suman a esto, que es lo que hablamos anteriormente, es imposible, como decía la portavoz de Facuas, que tú puedas decidir no utilizar este y utiliza el otro. Porque es que aquel también seguramente ha reducido mucho el peso, ¿no?
7: Bueno, yo en la línea de lo que estás tú diciendo, pienso que puede ser esto una gran oportunidad para una vida mucho más saludable.
6: Claro,
7: es decir,
6: eso sí es verdad.
7: Productos.
6: Agua.
7: Productos que no sean de primera necesidad, en los cuales vemos una reduflación fuera de lo normal, prescindimos de ellos. ¿Y qué hacer con aquellos de primera necesidad, como yo contaba antes, el caso del pan? ¿Sabéis lo que voy a hacer? Pues tengo un vecino que me va a enseñar a hacer pan con la mejor harina del mundo. Entonces voy a aprender a hacer yo el
1: ¿Cuál
7: pan.
1: Es la mejor harina del mundo?
7: Pues no lo sé, tengo todavía...
1: Ah, vale.
7: Todavía no Javier, todavía no he empezado.
1: Claro, la solución puede efectivamente irte a vivir al campo, como un ermitaño, cultivar tus propios tomates y lechugas.
3: Y es a lo que
1: nos están empujando con prácticas como esta de la reduflación. Oye, Alonso, muchísimas gracias.
6: Luego nos vemos
1: con el
6: nos
1: deporte.
6: Escuchamos.
1: Api Jiménez, buena tarde en Canal Fiesta.
3: Igualmente a
1: con
3: vosotros.
1: Con la música, muchas gracias. Y volveremos a hablar seguro de la reduflación, de los precios del combustible, del gasoil, que también están convirtiéndose en una tragedia en el campo andaluz. Y seguro que lo de los precios no deja de ser actualidad en mucho tiempo. 5 de la tarde, 52 minutos. 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
5: Todavía tenemos algunos mensajes porque es un tema que os ha interesado mucho y ahora vamos a rescatar alguno de ellos, pero a esta hora y con esta sintonía ya sabéis que lo que toca es repasar las noticias, los titulares de algunos periódicos en Andalucía a esta hora de la tarde, con Kiko Canterla. Adelante, Kiko.
6: En ABC de Sevilla boicotean el acto de apertura del curso en la Universidad Pablo de Olavide, impidiendo hablar al consejero de Universidades. El rector, Francisco Oliva, no solicitó el desalojo de los manifestantes a pesar de no dejar intervenir a Jorge Paradela. Diario Sur, la madre de Nacho, el joven asesinado por error en Barcenilla. Siempre supe que no estaba vinculado a nada delictivo. El alcalde de Málaga pide al gobierno que actúe con las fuerzas y cuerpos de seguridad y se tome en serio las 600 lanchas de narcotraficantes que operan en la costa andaluza. Y El Mundo, edición Andalucía, las víctimas de Adamuz piden en Europa una intervención urgente en la red ferroviaria española ante la pasividad del Ministerio de Transportes.
5: Esto es lo que está contando a esta hora de la tarde la prensa en Andalucía. Nosotros hoy hemos dedicado nuestra terapia de grupo, tumbados como siempre en el diván de la radio, a la reduflación, ese palabra, sí, sabemos que es un palabra, que viene a definir esa práctica por la cual, pues cada vez que compramos un producto, ese producto pues viene con menos cantidad, o de un tamaño menor. Y os hemos pedido que nos digáis dónde lo habéis notado vosotros y podemos escuchar algún mensaje más que ha llegado al 670-940-200.
7: Hola, Alberto, desde Sevilla. Pues yo no te digo nada de las patatas fritas, que trae más aire que patata.
5: Son las reinas, ¿eh? Las patatas fritas, las bolsas de patatas se llevan la palma.
8: Buenas tardes, Javier, Mariló, Estíbal y compañía. Soy José Manuel Contreras de Almonte. Vamos a ver, con respecto a lo de los precios, si es que se ha desorbitado todo, y todo no lo podemos comprar, ¿vale? Y si tú nada más tienes que ver la comparación que te ponen una ración de choco y te ponen un plato y te echa más lechuga que choco, te echa la lechuga arriba, los chocos abajo. Venga, hombre, ¿qué es lo que pasa? Que como vamos, salimos los fines de semana, porque tenemos que salir y consumimos y gastamos y consumimos, pues pasa estas cosas, que la culpa la tenemos nosotros. Nosotros tenemos la culpa de todo lo que pasa. Venga, un saludo.
9: Y cuando empezó todo a tener un precio.
5: Eso ya es grave, Ismael. La reduflación llevada a los chocos fritos, eso también, también es preocupante. También es preocupante, pero es verdad. Todo parece encoger, ¿verdad? Tanto lo que compramos en el supermercado como en determinados sitios. Quiero pensar que no en todos, ¿eh? También encogen las raciones de chocos fritos. Estamos a punto de llegar a las 6 y siempre es un momento que aprovechamos para la invitación. Nos invitan hoy desde una exposición. Bueno, hoy nos invita un señor que es muy amigo nuestro, al que adoramos, que se llama Juan Luis Muñoz Escasi, y nos invita a una exposición solidaria del Reto Pichón. Así que adelante, querido Juan Luis.
10: Hola, soy Juan Luis Muñoz Escasi, impulsor del Reto Pichón, y quería invitaros este miércoles 23 de septiembre a las 7 de la tarde a la exposición solidaria del Reto Pichón 2026. Que inauguramos en la galería de la Fundación Cajasol. Este año estamos colaborando con la asociación Paz y Bien, en un proyecto al que hemos llamado Oportunidad, que está dirigido a jóvenes andaluces extutelados que al cumplir los 18 años tienen que empezar una nueva etapa fuera del sistema de protección. La exposición reúne obras donadas por distintos artistas y todo lo que consigamos recaudar irá destinado a este proyecto. Así que os esperamos a todos en la Fundación Cajasol. Creo que va a ser una tarde muy especial y además una buena oportunidad para conocer un poco más el Reto Pichón y ayudarnos a seguir sumando. Nos vemos el miércoles.
5: Gracias, Juan Luis. Qué gran proyecto el del Reto Pichón y cuántos años lleva ayudando a tanta gente. Van a dar las 6, las noticias y después la ciencia de lo cotidiano. Ismael, hoy, por supuesto, tenemos enigma matemático.
11: Sí, sí, sí.
5: Dijiste que ibas a traer uno de los que viene en el informe PISA.
11: Efectivamente.
5: Ojito, Kiko, Mariló, Estíbaliz, que nos van a poner a prueba a todos.
11: Eso es.
5: Yo he leído el enunciado y tengo que decir, hombre, es bastante más sencillo que el de la semana pasada.
11: Bueno, me alegro.
5: Vale. Pero eso lo tienen también que valorar y que juzgar nuestros oyentes, que es son los que mandan, la familia de Andalucía Ahora, a los que vamos a dar la oportunidad de resolver el enigma matemático. Y además hablaremos de eso, de ciencia que tenemos en nuestro alrededor, en lo cotidiano. Va a ser después de las noticias de las 6.
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14: El Tribunal Constitucional está un paso más cerca de avalar la amnistía para Carles Puigdemont con la decisión que ha tomado hoy. El Pleno ha rechazado el criterio del Tribunal Supremo que dejó fuera a Jordi Turull al considerar que su malversación supuso un beneficio personal. El expresidente Puigdemont ha asegurado al diario británico The Times que no se arrepiente de haber convocado el referéndum independentista del año 2017 y que todavía no ha decidido qué papel jugará cuando vuelva a España, pero que su primera intención es sumergirse en la Cataluña de hoy después de estar 9 años fuera.
15: Durante todo este tiempo he intentado mantenerme en contacto con mi equipo y con la gente para entender exactamente qué está pasando allí, pero sé que no es lo mismo pisar el terreno y estar con las personas. Esta es mi intención principal al llegar, sumergirme en la realidad, volver a sentir el suelo bajo mis pies y percibir la esencia de mi país.
14: El presidente de los Estados Unidos, Donald Trump, ha amenazado con usar fuerza militar en Latinoamérica si ve amenazados los intereses de su país. Ante la Asamblea General de la ONU, Donald Trump ha asegurado que la Corte Penal Internacional es un grupo de gente malvada que no habla de la persecución contra los cristianos. Tras pedirle a México que tome medidas contra el narcotráfico, ha afirmado que Cuba colabora con comunistas radicales de Estados Unidos.
16: No vamos a permitir que haya un refugio para que los adversarios ataquen a Estados Unidos en nuestra puerta. El régimen de Cuba ha estado coordinando con los comunistas radicales de Estados Unidos, como ha revelado nuestro Departamento de Estado.
14: Y primeras reacciones a la decisión del Parlamento Europeo de reconocer como profesión de riesgo a los agentes de guardias civiles, policías, agentes de aduana y fronteras y demás colectivos que luchan en primera línea contra las organizaciones criminales. Bea Díaz.
11: y también trabajadores portuarios e incluso pescadores. A propuesta de la delegación española del Partido Popular, se aprobaba esta resolución que reconoce esa especial peligrosidad. Andrés Muñoz es portavoz de la Asociación de Funcionarios de Vigilancia Aduanera.
17: Es un gran paso, ya que el tema ha trascendido del ámbito nacional hasta la Unión Europea, pero aún queda recorrido para que seamos reconocidos como profesión de riesgo.
11: Fran García pertenece al grupo armado dependiente de la Agencia Tributaria y está denunciando la diferencia salarial frente a otros cuerpos de seguridad.
18: No puede ser que en nuestro país existan funcionarios que, cobrando 1.500 euros, sean asaltados y apuntados con una ametralladora o un subfusil de asalto.
14: Freno al macrocontrato de transportes de Cádiz. Cuatro empresas han recurrido los pliegos de concesión del autobús urbano, con lo que queda en el aire la fecha límite para la recepción de ofertas prevista para el día 2 de octubre, Teresa Iribarren.
19: Fuentes del gobierno municipal de Bruno García, el alcalde, han intentado rebajar la alarma, asegurando que este tipo de impugnaciones son habituales en licitaciones de gran envergadura económica como esta, 215 millones de euros. Para la oposición es un nuevo revés para el gobierno de Cádiz. El portavoz del PSOE, Óscar Torres.
20: Ahora tendremos que esperar varios meses para que esos recursos se resuelvan. Y esto, en la práctica, para que todos los gaditanos y gaditanas nos entiendan, pues significa que si siempre hemos dicho que el procedimiento, la adjudicación del contrato de transporte urbano va a tardar de año y medio a dos años, o a ese periodo ahora hay que sumarle los meses que esté parado el procedimiento por estos recursos.
19: La posible paralización de este proceso administrativo amenaza con alargar de forma indefinida la renovación de la flota de autobuses, el pago con tarjeta y también las nuevas líneas nocturnas.
14: Y en estos momentos estamos a 35 grados en Córdoba y Sevilla, 34 en Huelva, 33 en Jaén, 32 en Granada, 30 en Cádiz, 27 en Málaga y 26 en Almería. Andalucía, son las 6 y 4 minutos de la tarde.
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0: Hoy os hemos invitado a hacernos peticiones de temas y canciones para empezar el programa a través de nuestro perfil en X, en la red social X. Entráis en Andalucía Ahora en X y en el primer post, en el primer tweet, ahí podéis pedir las canciones que queráis y ya tenemos peticiones para los próximos días.
1: Bien, bien.
0: Nos han pedido de momento una de Radio Futura, me gusta mucho.
1: Me gusta
0: Radio Futura. No voy a decir cuál para que mantengamos la sorpresa, ¿sí?, y la intriga.
1: Vale.
0: Y otra de Ana Belén.
1: Bueno, muy bien, perfecto.
0: Qué bien. ¿Te gusta Ana Belén, Ismael?
2: Me encanta.
0: Y Radio Futura también.
2: También.
0: Más Ana Belén que Radio Futura. Se te ve en la cara, se te ve en la cara. La ciencia de lo cotidiano con Ismael Roldán, como todos los martes en Andalucía Ahora, en Canal Sur Radio y Radio Andalucía Información. Cuéntanos, porque lo primero que vamos a hacer es la tarea matemática para los oyentes, que es un ingrediente, esencial de la sección, porque al fin y al cabo, en cualquier actividad científica siempre hay un problema que resolver. Y tú nos dijiste que ibas a traer un problema matemático que aparece en las pruebas PISA, que tanto revuelo han organizado o han levantado porque dicen que, bueno, los resultados académicos de nuestros estudiantes son los peores de toda la historia.
2: Efectivamente, Javier, el pasatiempo que he elegido precisamente es una de las pruebas del informe PISA, que, como todo el mundo sabe, son pruebas dirigidas a estudiantes de 15 años de edad. Uh-huh. Eso no quita que cualquier edad que nos esté escuchando lo pueda resolver, ¿no? Entonces, el que voy a enunciar a continuación, uh-huh, es bastante fácil, como vale, tú mismo has reconocido.
0: Es que ya la semana pasada nos pusiste a la altura de... Había que ser un poco menos que Einstein para
2: tanto,
0: resolverlo.
2: Tanto como
0: entonces,
2: eso.
0: Bueno, esta es del informe PISA.
1: Es
0: decir,
1: el
0: informe
1: cubo, por Dios.
0: Vale, tengo que recordar a nuestra familia de oyentes que la línea está abierta, 670-940-200, para que nos enviéis el resultado al enigma matemático que va a plantear Ismael Roldán y a ver quién acierta o quién no. Me parece que además hoy vas a dar hasta
1: opciones,
0: cuatro posibles respuestas.
1: Ah, sí.
0: Venga, pues vamos con el enunciado del enigma matemático de Ismael.
2: Muy bien. A ver, el enunciado dice lo siguiente. Un viajero cambia 250 euros a dólares. En el banco, el tipo de cambio oficial es 1 euro igual 1,12 dólares. Pero la entidad bancaria cobra una comisión fija del 2% sobre la cantidad total en euros antes de hacer la conversión. Pregunta, ¿cuántos dólares recibe el viajero? Y como en las pruebas PISA hay cuatro resultados, entonces hay que elegir uno de ellos. El primero, A, 280 dólares, B, 272, C, 274,4 y cuarto, de 269,28. Tengo que decir, Javier, que este pasatiempo, esta prueba, no representa la dificultad media del conjunto de las pruebas de PISA. No vayamos a que todo el mundo lo resuelva y diga, oye, ¿cómo puede ser que entonces los resultados hayan sido tan desastrosos?
0: O sea, este es del informe PISA, pero de los fáciles.
2: Exacto, vale, exacto. No he vale, querido elegir. Si queréis, un día elijo uno de un poquito más nivel.
0: Claro, pues no estaría nada mal.
1: Hay que decir una cosa, hay que leer las cosas y hay que leerlas bien.
2: Muy bien.
1: Que parece ser
2: claro,
1: que algunos de los alumnos, el problema que tenían era comprensión lectora.
2: Comprensión lectora sí, es lo sí, primero.
1: Luego hay que leerlo bien,
2: leerlo,
1: despacio y saber
2: exacto,
1: bien lo que dice. Es muy
2: así
1: importante.
2: Es.
0: Repetimos el enunciado. Un viajero cambia 250 euros a dólares. En el banco, el tipo de cambio oficial es 1 euro igual a 1,12 dólares. Pero la entidad bancaria cobra una comisión fija del 2% sobre esa cantidad total en euros antes de hacer la conversión. ¿Cuántos dólares recibe el viajero? A, 280, B, 272, C, 274,4 y D, 269,28 dólares. A ver si os ha dado tiempo a apuntar todos los datos. Si resolvéis el enigma matemático de hoy, de Ismael Roldán, nos podéis enviar la respuesta al 670-940-200.

0: ¿Cómo está presente en nuestras vidas después de varios milenios?
1: La base sexagesimal.
0: Eso es.
1: Vale, la base sexagesimal. Y oye, tú, es que estaba pensando en la semana pasada también elegiste una canción como muy romántica. ¿A ti los números te ponen?
0: Bueno, es que a mí estos fondos dulces, suaves, a mí me parecen que constituyen un colchón ideal para hablar de matemáticas. Mira, yo cuando he dado clases de matemáticas en el instituto, muchas veces me llevaba un cassette y he puesto música de fondo a lo que estaba explicando. Esto lo he hecho.
1: Eres un romántico de las matemáticas.
0: Sí. Y a los alumnos les encanta.
1: De estos que eran poco románticos en general, pero de las matemáticas quedan menos.
2: El único, yo creo.
1: El único.
0: Y les gustaba.
1: Vale, pues la base sexagesimal en la vida cotidiana, tras varios milenios, Ismael, porque esta base sexagesimal está presente entre nosotros desde hace miles de años.
0: Así es. Y vamos a ver los vestigios que encontramos hoy día en cuanto a su presencia. Bueno, estamos habituados, Javier, a escuchar, por ejemplo, la serie de televisión que me gusta empieza a las 16 horas 15 minutos, ¿vale? Las coordenadas geográficas de Málaga, donde nos escuchan, por cierto, muchos oyentes. Longitud de Málaga, 4 grados 25 minutos oeste. Latitud, 36 grados 43 minutos norte. O fulanito ha dado un giro de 180 grados en sus planteamientos. Uh-huh. Voy a poner la alarma a las 7:45, uh-huh, por ejemplo, ¿no? Y es que
1: Esto es cotidiano.
0: Todo esto es cotidiano.
1: Sí.
0: Bueno, y resulta entonces que la medida del tiempo, así como la medida de los ángulos, desde tiempos pretéritos, utiliza el sistema sexagesimal o de base 60. Por tanto, la base 60 ha coexistido con la base decimal desde hace muchos siglos. Todo comienza en Mesopotamia hace más de 4.000 años. Los matemáticos babilonios adoptaron el sistema sexagesimal combinado con el decimal. Fueron, hasta donde llegan las investigaciones actuales, los primeros en la historia de la humanidad que instauraron un sistema posicional. A ver, estamos habituados a la base 10.
1: Sí.
0: El número 348, por ejemplo, Javier, nos indica que ese 3 se corresponde con las centenas, por tanto representa 300 unidades. El 4 son las decenas, 40 unidades. Y por último el 8, 8 unidades. Es decir, el valor de una cifra depende de su posición en el número. Y esto fue un invento trascendental de los babilonios, solo que con la base 60, que permitió ahorrar miles de símbolos para representar números grandes. Los sumerios tenían un símbolo para la unidad, era una mueca vertical, y otro símbolo para la decena, era una mueca horizontal. Y ya está, con solo esos dos símbolos representaban desde el 1 hasta el 59, siguiendo un principio ahí de yuxtaposición, un sistema aditivo hasta ahí. Por ejemplo, el número 24 se codificaba como dos muescas horizontales seguida de cuatro muescas verticales. Uh-huh. Pero cuando llegamos al 60 es cuando comenzaba el sistema posicional. Por ejemplo, el número 450 requería dos lugares, dos columnas, ¿vale? En la de la derecha está correspondiente a las unidades. Las unidades aquí equivale a 60 elevado a 0, que es igual a 1. Todo número elevado a 0 es la unidad, ¿vale? Entonces, esa columna es la de las unidades. Y entonces, ¿qué es lo que ocurre? Pues que había que poner exactamente tres muescas horizontales. Ahora vamos a ver por qué. Tres horizontales equivale a 30. Hemos de pensar que 30 es 10 más 10 más 10. Aquí es el sistema aditivo todavía. Por 60 elevado a 0, eso es 30. Y en la columna de la izquierda, la que estaba a la izquierda, correspondiente a las unidades de 60, la de la izquierda, ¿vale? Lo que son las decenas para nosotros en base 10, para ellos sí, eran 60. Entonces aparecían 7 muescas verticales. Ahora, ese 7 iba multiplicado ¿por cuánto? Pues por 60, que da 420, más los 30 de antes, pues hacían 450. Así que 7 palitos verticales en la izquierda, así lo hacían
1: los babilonios.
0: Los babilonios,
1: vale. ¿Y por qué eligen los babilonios 60 como base de este sistema y no eligen 50, 80 o 45?
0: Pues yo creo que esa es una de las preguntas más interesantes de hoy, porque, vamos a ver, existen 3 hipótesis hasta ahora, ninguna de ellas concluyente. Yo he seleccionado, las he seleccionado para comentarlas. La primera, 60. ¿Por qué 60? 60, si se descompone en factores primos, es 2 al cuadrado por 3 por 5. Esto quiere decir que tiene 12 divisores. Y La teoría del matemático Teón de Alejandría en el siglo IV

0: después de Cristo, según la cual habrían elegido el 60 los babilonios precisamente por intereses en la metrología. ¿Por qué? Porque tenía muchos divisores 60. Entonces facilitaba mucho las fracciones enteras. Tú podías dividir 60 entre 2, entre 3, entre 5, entre 6, entre un montón de números, ¿no? Por ejemplo, en la base 10, que es 2 por 5, solo hay 4 divisores. Tú solamente puedes dividir exactamente entre 2 y entre 5. Y si tú quieres hacer 10 entre 3, te da un décimal periódico. Esto no ocurre con la base 60, ¿no? Hay una segunda teoría que es un posible... Esta es muy divertida, Javier.
1: A ver.
0: Esto es un posible origen antropológico del 60. Vamos a suponer la mano derecha. Nos fijamos en el pulgar de la mano derecha y vamos a ir señalando cada una de las falanges de los 4 dedos que tenemos.
1: Uh-huh.
0: Como tenemos 4 dedos y hay 3 falanges, pues podemos contar hasta 12. Cada vez que contemos 12, entonces en la mano izquierda lo que hacemos es doblar el dedo meñique, que significa que ya tenemos un grupo de 12. Repetimos lo mismo con cada uno de los 5 dedos de la mano izquierda. Entonces, ¿qué tenemos? 5 por 12, 60. ¿Vale? Entonces, ese es uno, por cierto, que si quisiéramos contar hasta 144, también se podría con las manos, porque si tengo en cuenta cada una de las falanges de los 4 dedos que tengo en la otra mano izquierda, sería 12 por 12, 144. Y la tercera, según un matemático ilustre que es George Ifrac, tiene un libro que es La Historia General de las Cifras, eso es la Biblia, dice que pudo ocurrir que se relacionasen dos pueblos de la época mesopotámica, uno que usase la base 10 y otro la base 12. Resulta que el mínimo común múltiplo de 10 y 12 es precisamente 60. Y esto podría haber facilitado, según él, las transacciones económicas entre pueblos que usaban la base 10 y los que usaban la base 12. La base 10 ha estado muy presente en todas las épocas, lo sabemos, pero la base 12 todavía hoy nos resulta muy familiar. Compramos huevos y ostras por docenas, ¿no? En la antigua mitología eran 12 los dioses del Olimpo. La bandera europea tiene 12 estrellas amarillas como símbolo de unidad, armonía, solidaridad, los 12 apóstoles, en fin. Y quiero decir, antes de terminar este apartado, que el 12 es el número mágico en la Basílica de la Sagrada Familia en Barcelona. Yo quisiera dedicar un programa a las matemáticas de la Basílica de la Sagrada Familia.
1: Cuando quieras, me parece súper interesante.
0: Porque, de verdad, incluso, mira, Javier, si se terminase de construir este año, habría tardado, fíjate qué cosa tan increíble y tan curiosa, 12 al cuadrado año, 144.
1: ¡Qué bárbaro!
0: Si se terminase este año.
1: ¡Qué bárbaro! Si se terminase este año, que sí, por lo que sea, parece que no,
0: va a ser posible.
1: Acaban de inaugurar la última torre, pero por lo que sea parece que no va a ser posible terminarla.
2: Yo me daría prisa para intentar que fuese así.
1: ¿Verdad? Para cumplir con el 12.
2: La casuística sería estupenda.
1: En las docenas de huevos siguen viniendo 12 huevos, ¿no? Lo digo por la reduflación de lo que hablábamos antes.
2: Sí, pero
1: que ya no te ponen
2: 10
1: huevos.
2: Viene vacío. O viene uno de
1: momento. Más asuntos relacionados con esta base sexagesimal. ¿De dónde viene la denominación de minutos y segundos? ¿Y qué relación? Bueno, Juan Carlos Varas, que ha escuchado lo de los babilonios.
0: Qué bien, me parece genial.
1: Ha escuchado lo de los babilonios y lo de Ana Belén.
0: Sí, sí.
1: Y claro, ha unido
0: lo
1: las
0: ha
1: dos
0: fundido,
1: cosas.
0: Como la base 10 y la base 12.
1: Pero esta no es la versión de Ana Belén, pero bueno, Ana Belén cantaba esto estupendamente, esto de la corte del faraón. También tiene que ver la denominación de minutos y segundos con esta base sexagesimal de los babilonios.
0: Pues sí, y esto también es algo que creo que poca gente sabe, ¿no? Hemos visto el revolucionario invento del principio posicional por los babilonios que le permitía escribir números de cualquier magnitud. Pero además tuvieron la feliz idea de extender el principio posicional a las fracciones. Ahora los números muy pequeños también se podían escribir fácilmente con denominadores múltiplos de 60. Para nosotros las décimas no son más que fracciones con denominador 10, las centésimas fracciones con denominador 100, pero los sumerios tenían las fracciones 1 partido por 60, por ejemplo, otra 1 partido por 60 al cuadrado, etcétera. Y aquí viene lo interesante, porque parece ser que el astrónomo griego Ptolomeo en el siglo II, y en esa obra póstuma El Alma Gesto, había denominado primeras partes pequeñas a las fracciones babilónicas del tipo 1 partido por 60, mientras que llamó segundas partes pequeñas a las del tipo 1 partido por 60 al cuadrado. Fueron los árabes en el siglo IX los primeros en traducir El Alma Gesto, originalmente del griego. Y fue Gerardo de Cremona en Toledo en el siglo XII quien tradujo del árabe al latín y se difundió con profusión por toda la Europa medieval. ¿Qué pasa? Que en esa traducción al latín es cuando aparecen las denominaciones que quedaron como partes minutae primae, de donde llegan a nosotros los minutos, minutae. Que fíjate que en origen minutae era pequeño, pero para nosotros es una parte, una fracción del tiempo, ¿no? Uh-huh. Y de las partes minutae secundae es donde surgen nuestros segundos. Fíjate viene qué curioso, segundos. ¿Eh? ¿Curioso?
1: Es curioso. Venga, pues por último, es que me están comentando que ya hay bastantes mensajes.
0: Claro.
1: Y que parece que, bueno, no vamos a dar, no vamos a adelantar por dónde va el resultado del examen del informe PISA hoy en la ciencia de lo cotidiano. Por último, algo que me parece también muy curioso, Ismael, ¿los babilonios descubrieron el número cero?
0: Pues esto también es importante, porque hacia el siglo IV antes de Cristo es cuando introdujeron los babilonios un símbolo para el cero, pero ojo, no como cantidad nula, no el número cero, no, sino...
1: O sea, no significaba lo que significa
0: para
1: hoy
0: nosotros,
1: día.
0: Efectivamente. Lo que significa era un indicador de espacio vacío. ¿Eh? Hay que destacar que aunque no fuese como número cero, pero fue también la primera vez en la historia que el cero como concepto de vacío hacía su aparición. Y eran dos muescas oblicuas. No se ha encontrado ninguna tablilla de arcilla de estas cuneiformes con inscripción que tuviese un número terminado en cero. Por eso es que el cero como número no lo consideraron. Y ¿cuándo surge el cero como concepto de vacío y como cantidad nula? Con los matemáticos indios en el siglo VI después de Cristo.
1: La temporada pasada, la primera temporada de Andalucía, ahora hablamos de un libro sobre el número cero. O sea, el número cero, claro, tiene... Ahí podemos dedicarle también un día una sección al número cero y todo lo que significa, claro, o ha significado, es que a lo largo de la historia.
0: El libro fue escrito por mi amigo Eugenio Fernández.
1: Correcto.
0: Que además es colaborador de esta casa y gran amigo mío al que le tengo un enorme afecto y cariño.
1: Eugenio, saludado quedas, ¿eh? Saludado quedas con ese... recuerdo que nos pareció interesantísimo aquel libro sobre el número cero. Bueno, pues vamos a ir a resolver el enigma matemático de hoy. Por cierto, la semana pasada, pues casi que fue un cero, porque casi nadie... No, hubo algunos aciertos. Sí, hubo algunos, pero poquitos. Vamos a ver hoy, recordamos brevemente el enunciado, sí, y vemos a ver, no sé si vamos a poder escuchar todos los mensajes, pero escuchamos algunos.
0: Bueno, pues nada, un viajero quiere cambiar 250 euros a dólares. Y en el banco le dicen que el tipo de cambio está en un euro, es igual a 1,12 dólares. Pero esa entidad bancaria le cobra una comisión fija del 2% sobre la cantidad total en euros antes de hacer la conversión. La pregunta era, ¿cuántos dólares recibe el viajero? Y teníamos cuatro respuestas: 280, 272, 274,4 y 269,28.
1: Pues a ver qué es lo que dice la familia de Andalucía ahora.
3: Hoy lo ha puesto, creo, muy fácil el profesor. Son 274,4 porque a los 250 le saca el 2% y son 245 euros por 1,12, 274 por 4.
1: Muchas gracias, querido. Vamos a seguir escuchando. No nos pronunciamos, no se pronuncia el profesor Roldán, Ismael, todavía.
0: Aquí me estoy controlando, Javier.
1: Venga, sí, mantente.
4: Buenas tardes. Yo diría 274,4. Un saludo, Javier, a ti y a tu equipo desde Jerez de la Frontera.
1: Un saludo, un abrazo.
4: Comer las papas enteras.
5: Buenas tardes. La solución del enigma de Ismael es la letra C, 274,4 euros, ya que 250 euros, quitándole el 2% de interés, son 5 euros, lo que queda 245 euros. Al multiplicarlo por 1,12 dólares, da un total de 274,40 dólares. Hasta luego, un saludo.
1: Un saludo. Esto ya va tomando un cariz importante e interesante.
6: Buenas tardes, soy de nuevo José Luis. Creo que salen 274,4. Me sale a mí. Venga, buenas tardes.
1: Pues que vengan los del informe PISA a mirar cómo todo el mundo está aprobando, Ismael.
0: Hoy qué alegría más grande, de
1: acierto
0: verdad.
1: Acierto generalizado.
0: Sí, salgo feliz del programa hoy. Qué maravillosos matemáticos y matemáticas tenemos escuchándonos.
1: ¿Se puede hacer, en vez de quitarle el 2% a 250, multiplicamos 250 por 1,12 y al resultado le quitamos el 2% y sale lo mismo, ¿no?
0: Exacto, muy bien hecho. Eso es ya una maravilla, de una excelencia matemática, Javier.
1: Pues díselo a mis profesores, que todavía me está preguntando Juan Carlos Varas. En vez de quitarle el 5% a 250 y después multiplicarlo por 1,12, haces la multiplicación y al resultado es al que le quitas el 2%. Al final, el resultado final es el mismo. Es 274,4, que es la respuesta C. Y me está diciendo todo el equipo que el resto de mensajes que están ahí, todos han acertado. Así que ya te digo que ni
2: enhorabuena,
1: tanto,
2: ¿no?
1: Ni tan calvo. Enhorabuena, por supuesto, pero ni tanto ni tan calvo.
0: Fantástico.
1: Para la semana que viene, un pelín más dificilito.
0: Sí, ya lo tengo preparado.
1: Has visto que nunca estamos contentos, ¿no?
0: Bueno, una de cal y otra de arena.
1: Para la semana que viene ya lo tienes preparado.
0: Sí, bueno, la verdad es que no lo tengo, pero tengo una buena cantidad de ellos en expectativa.
1: Pues oye, Ismael Roldán, muchas gracias por este viaje por la Babilonia, con los babilonios, los sumerios, las matemáticas, la base sexagesimal.
2: Para ti.
1: Dedicado especialmente a Ismael Roldán.
0: Pero qué bonito, ¿no, Javier? Que esto nos comunica con aquellas civilizaciones de hace 4 milenios.
1: Absolutamente.
0: Es que a mí me parece maravilloso.
1: Y que de aquellas civilizaciones, pasando por los árabes, claro, llegamos a algo tan básico en el día a día nuestro, como son los segundos, los minutos. Hemos hablado del número cero. Nos ha parecido interesantísimo, Ismael, así que repites el martes que viene.
0: Muy bien.
1: ¿Vale? Repites curso el martes que viene.
0: Muy agradecido.
1: Repites la ciencia de lo cotidiano, querido Ismael.
0: Aquí estaremos. Muchas gracias.
1: Vámonos allá.
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1: Andalucía, ahora son las 6 de la tarde y 28 minutos. ¿Qué cuenta la prensa en Andalucía, Kiko Canterla?
13: Por ejemplo, Córdoba hoy ha aplazado a 2027 el juicio por los dos militares ahogados en Cerro Muriano. Las partes piden un aplazamiento al coincidir con señalamientos de los letrados que ya estaban fijados. Diario de Cádiz, el Levante rompe la barrera flotante de boyas del Tarajal a horas del llamamiento a una nueva entrada de migrantes en Ceuta. Y el Ideal de Almería, la mesa del tren reclama una apuesta decidida por las cercanías y el tranvía para situar a Almería a la altura del resto del país.
1: Esta es parte de la información de la actualidad que se cuece a esta hora de la tarde en la prensa, en el kiosco de Andalucía. En un momento vamos a hablar de un fenómeno que ya lo fue en la década de los 90, cuando revolucionó el humor y la televisión en España. A los 62 años, Guillermo Summers descubre a Chiquito de la Calzada. Bueno, pues 9 años después de su fallecimiento vuelve el fenómeno Chiquito, si es que alguna vez se fue, porque sigue estando su manera de hablar muy presente, quizá no tanto como antes, pero sigue estando presente en nuestro vocabulario, en nuestro léxico, en muchas ocasiones. Pero vuelve el fenómeno Chiquito y lo hace desde la cultura, de la mano de la cultura, con una miniserie que creo que se ha terminado de rodar, pero no tiene todavía fecha de estreno, y un documental. Son dos obras audiovisuales, una miniserie que ha hecho Alfonso Sánchez de Los Compadres y un documental que se acaba de estrenar en el Festival de San Sebastián y que cuenta un pasaje divertido y llamativo al mismo tiempo, que fue el del otro chiquito. Lo vamos a contar enseguida y vamos a hablar de este fenómeno chiquito de la calzada con dos expertos y dos buenos conocedores de la vida y obra de Gregorio, de Chiquito de la Calzada, enseguida en Andalucía Ahora.
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0: El fenómeno de Chiquito de la Calzada, llegan un documental y una miniserie sobre la vida del genial humorista y cantaor malagueño, descubierto, insisto, para el humor a los 62 años. Y un final de, bueno, unos últimos años, largos años de su vida, que estuvieron marcados por un éxito descomunal. Él falleció en 2017 y ahora, 9 años después, vuelve con fuerza este fenómeno Chiquito. Y hay que recordar que Chiquito no fue un acontecimiento popular, fue un acontecimiento, digamos que cultural, y además la élite de la cultura lo respetaba. Fijaos lo que hemos encontrado, Mariló, hemos encontrado un pasaje en el que comparte escenario con Miguel Ríos y con Joaquín Sabina.
1: Sí, señor.
0: O sea que, insisto, la élite de la cultura en España se rindió a sus pies. Vamos a recordarlo.
2: Está aquí Joaquín Sabina.
3: ¡Sabina!
2: ¡Ven,
3: Sabina!
2: ¡Ven, Sabina!
3: ¡Vamos! ¡Vamos!
2: Hablando con Joaquín de una noche, dijimos, yo creo que nosotros tenemos que hacerle un homenaje a Chiquito, traerlo aquí al programa. Y me dijo Joaquín, si lo traes, vuelvo yo a decirle 4 cosas guapas a Chiquito.
4: Yo de una cosa, qué pedazo de 2 artistas, es que no hay contabilidad para mentalizarte de los pedazos de monstruos que son ellos. Ese aplauso para ellos, por la última vez.
0: Chiquito en medio de Joaquín Sabina.
5: Yo solo quiero decir lo que le dije a Miguel esa noche. Le dije que un programa cultural, metafórico, diodenal, tenía que tener al gran maestro Chiquito de la Calzada. Bendito seas.
0: Chiquito de la Calzada.
2: Muchas gracias.
3: Gracias.
0: Que sigue siendo noticia. Él, bueno, pues insisto, nos abandonó hace ya casi 9 años. Se llamaba Gregorio Esteban Sánchez Fernández. Así lo conoció su amigo Vicente Pitarch, que además es biógrafo de Chiquito de la Calzada. Querido Vicente, ¿cómo estás? Buenas tardes.
6: Buenas tardes.
0: ¿Te emociona escucharlo? ¿Te sigue emocionando escucharlo? Porque os conocisteis cuando teníais 22 y 24 años.
6: Exactamente, yo tenía 22 y él 24. Yo vine destinado a Málaga como teniente de infantería, y el cuartel de la Trinidad, para subir hay una calle, la Calzada de la Trinidad, donde vivía el Chiquito. El Chiquito se acababa de licenciar y me dijo, usted es nuevo, ¿verdad? Porque no me conocía. Y le dije, pues sí. Y ya empezamos a hablar. Era tan simpático y tan buena persona que daba gusto. Le invitamos a que subiera al bar de oficiales y enseguida nos contó algo y nos quería cantar. Era toda amabilidad. Lo que yo quiero destacar de él,
0: sí,
6: es que era una muy buena persona.
0: Y qué bonito que un amigo lo recuerde de esa forma. En aquel entonces, claro, lo conocíais por su nombre de pila, Gregorio, no por
6: Gregorio,
0: su nombre,
6: sí.
0: Por su nombre artístico, Chiquito. ¿Te sorprende, Vicente, que ya han pasado unos cuantos años desde su fallecimiento, vuelva a producirse este boom en torno a su figura con una miniserie y un documental que están a punto de estrenarse?
6: Pues no me sorprende, porque todos estos 9 años desde que falleció, yo le he visto muchas veces en programas de televisión, le ponían en el programa de risa, sus chistes los volvía a contar, y es una persona, una personalidad que se mantiene con el tiempo, y no me extraña que le hagáis esta especie de homenaje, porque desde luego os aseguro que se lo merecía.
0: Seguro que sí. Vicente, de toda la vida de Gregorio, de Chiquito, ¿qué pasaje es el que a ti te llama más la atención? Que tú la conoces muy bien, porque además eres su biógrafo.
6: Pues mira, contaba algunas cosas que te partías de risa. Yo hay un pasaje que cuando me acuerdo todavía me río, yo solo, y es que cuando volvían con Mariquilla, él cantaba a Mariquilla, la gran bailadora granaína, Mariquilla, y cuando volvían de Alemania, pues fueron a subir al avión, y como iban un grupo, en el grupo iba una chiquilla jovencita, una bailadora, y la dijeron, a ver, la lista de en la tarjeta de embarque, y ella, no tengo, pero si te hemos dado la tarjeta de embarque. Se había limpiado con la tarjeta de embarque. Y entonces el chiquito le dice a la azafata, Bambina, guarderida española. Y la azafata muy seria, boarding car, please. Y dice, no puedo. Y le dijo, vete a por la boarding car, a donde la hayas tirado. Y se fue al váter, lo había tirado allí en la papelera, y volvió con la tarjeta de embarque.
0: Con la guarderida española, ¿no?
6: Volvió con la guarderida española. Y entonces volvió. La azafata puso una cara así, se tapó la nariz y dijo, que pasaste.
0: Que pasen, que pasen.
6: Pero contándolo al chiquito, hacía gestos así, una guarderida española bambina.
0: ya nos lo podemos imaginar.
6: De esas
0: 2000, claro. En el documental que se acaba de estrenar en el Festival de San Sebastián, este documental se llama El Otro Chiquito, y se cuenta ese proceso judicial verdaderamente llamativo e insólito y original en España, que fue el de Chiquito contra Florentino Fernández, porque salió un personaje que era Lucas Grijander, que bueno, que era inspirado, lógicamente.
1: El alter ego,
0: efectivamente, de Chiquito de la Calzada. Y claro, Chiquito, sí, o la gente que rodeaba a Chiquito, pues pensaron que aquello era una intromisión en la carrera profesional de Gregorio, lo denunciaron, y yo entiendo que nunca a los juzgados españoles habrá llegado un caso de similares características, que es Chiquito contra Lucas Grijander. Ese es el contenido de ese documental que se acaba de estrenar en el Festival de San Sebastián y que suena de esta forma.
3: ¿Has pasado hambre, Chiquito?
7: Sí.
8: Chiquito, de alguna manera, representa el bando de los perdedores.
9: ¡Chiquito de la Calzada!
10: Lo vio Tomás Summers y se convierte aquello en una fama que a él le pasa como por encima.
11: Lo utilizaron para todo. Él dio las campanadas, hacía publicidad.
12: Pero cuando vieron la explosión, lo explotaron. Es que lo explota.
13: Y de repente llega Flo y establece un nuevo paradigma.
14: Se hizo muy popular y empiezan a sustituirlo. Y decide ponerle una demanda.
15: Nosotros no copiamos al Chiquito de la Calzada. Fuimos más allá del personaje que él creó.
16: Yo creo que Chiquito, a la vez, todas esas palabras las usaba los reyes de Cádiz. Pecador, cobarde, palabra de mi madre.
17: Tú te has basado en el trabajo de alguien. Cuando lo lanzas.
0: Estamos
17: al mundo,
0: escuchando las voces de mucha gente que aparece en ese documental: Nieves Herrero, Paz Padilla, Mario Conde, en fin, mucha gente que conoció a Chiquito y que habla de su vida y de aquel contencioso con Florentino Fernández, con Flo, por la creación de ese otro personaje que es Lucas Grijander. De esto sabe también un montón Manolo Bellido, nuestro hombre del cine para siempre, porque ya sabéis que se jubiló, pero nosotros lo seguimos llamando en Canal Sur Radio y en Canal Sur Televisión. Manolo, ¿cómo estás? Buenas tardes.
18: Muy bien, escuchando, bueno, encantado, ¿no? De que Chiquito, es que yo creo que nunca en realidad ha pasado de moda. La gente se sigue acordando de él, lo tienen presente en cada momento y pone a prueba este documental. Mira que hay gente importante estos días en San Sebastián, que si Brad Pitt, que si Orlando Bloom, exacto, que si Naomi Watts. Y sin embargo,
0: y el espíritu de Chiquito de la Calzada.
18: La gente de la prensa lo que está exponiendo el objetivo es en la miniserie Chiquito. Eso quiere decir algo, ¿no?
0: Es fabuloso. Sigue siendo algo sorprendente y de alguna manera a mí me gusta esto, que se siga recordando a Chiquito de esta forma, porque nos acaba de decir Vicente, que te está escuchando, Manolo, Vicente, su amigo Vicente Pitar, que además es el biógrafo de Chiquito, que ante todo era una buena persona.
18: Sí, pues y así sí. Era como he recordado en Málaga, él salía, hacía su vida normal, aunque ya era absolutamente popular, de salir a pasear con Pepita, con su mujer, por Calle Larios. Se metía en uno de sus lugares favoritos, fíjate, el café de Chinitas, ¿no? Que hasta García Lorca lo cantó. Y allí, nada más entrar a ese recinto que estaba consagrado a él, prácticamente, porque hay un gran retrato y también incluso un busto que se lo hizo ni más ni menos que el imaginero Juan Manuel Miñarro, ni más ni menos, uh-huh. que estuvo allí, estuvo por Málaga con motivo de la restauración del cautivo, y lo que se quedó es cautivado por el ingenio de Chiquito, y no dudó en dedicarle un busto maravilloso, que el que quiera verlo está allí en el Café de Chinitas.
0: Bueno, pues el documental, el del otro Chiquito, se va a estrenar el 1 de octubre en una plataforma. Es muy probable que hablemos del documental dentro de unos días con más profusión y con flow y todo lo que cuenta, que es muy divertido también, y es muy significativo, insisto, nunca ha habido un contencioso judicial tan llamativo en nuestro país, y mira que los hay, y mira que los hay.
1: Sí, que los hay.
0: Y que los hay. Pero después está la miniserie en la que está trabajando como director y protagonista Alfonso Sánchez. Manolo.
18: Ajá. Exacto. Chiquito el Grande se llama.
0: Chiquito el Grande.
18: Con Alfonso Sánchez, que dirige y protagoniza este proyecto, y está ahí a su lado Alberto López, Joaquín Núñez, Carlos Bardén, Maripaz Sayago, Antonio De Chen, Inma Cuevas. Es curioso, te voy a contar una anécdota que quizás esto la gente no lo sabe tanto. Carlos Bardén es sobrino de Juan Antonio Bardén. Pues Juan Antonio Bardén dirigió a Chiquito, cuando todavía Chiquito no era conocido, cuando se dedicaba a cantar para atrás, era cantador de atrás, sí, porque sí, sí. Cantaba para el baile, uh-huh. y sale, por ejemplo, en una escena magnífica, en El Joven Picasso, que fue lo último que hizo Juan Antonio Bardén para televisión, y ahí vemos en el Palacio de Miramar, actual Hotel Miramar en Málaga, a Chiquito, y lo vemos también con Fosforito, por ejemplo, ¿no? Estas cosas hay que tenerlas en cuenta, porque Fosforito era una figura estelar, ¿no? De ese momento, pero Chiquito había pasado desapercibido hasta entonces, sí. Hasta que alguien en Antena 3 se dio cuenta del inmenso sí. talento cómico que tenía.
0: Sí, pero yo recuerdo que los flamencos lo conocían antes de que se hiciese claro, famosísimo, que sí, los flamencos lo conocían perfectamente.
18: En Japón.
6: Yo quería decir que no sé cómo no nos ocurrió a alguno decirle, ¿tú por qué no te dedicas al humorismo? Porque cuando íbamos a verle que estaba cantando a Mariquilla, luego al final nos partíamos de risa con él, con las cosas que se le ocurrían en el momento. Y tenía un atractivo tremendo como humorista. Y a nadie se le ocurrió decirle, dedícate al humorismo. Hasta que no llegó Summers,
0: sí.
6: y le vio en un café y preguntó, ¿este quién es? Y dijeron, un cantador de aquí. Y dije, pues que se venga conmigo a mi programa.
0: Sí. Pero yo, bueno, a un programa de chistes que creo que había en Antena 3. De todas maneras, Vicente... Chiquito, antes de llegar al éxito, que llega muy tarde, con 62 años, pero es una historia preciosa, ¿no? Porque al final, pues efectivamente, pues gana mucho dinero, pues tiene una vida mucho más cómoda, pero él, en ese audio que hemos escuchado del tráiler del documental, lo primero que hay es una entrevista que le hace Pedro Ruiz, en la que le pregunta, ¿has pasado hambre? Y él dice, sí. O sea, él no tuvo, hasta entonces, no tuvo, Vicente, una vida especialmente cómoda o fácil.
6: No, porque... A Mariquilla, que es donde él trabajaba, en la sala El Jaleo de Torremolinos, le contrataban viernes y sábado, nada más, porque Mariquilla tenía su propio cantador, y a él, como apoyo, le contrataban viernes y sábado. Y Chiquito decía a Luis Javier Garrido, el dueño del Jaleo, Don Luis, que yo como todos los días. solo contrataban dos. Solo.
1: Pero Vicente, todo lo que está pasando siempre le viene bien, porque creo que ya no das abasto a reeditar tu libro, que lo estás vendiendo como churro, pero vamos, con cada cosa que pasa con Chiquito, todo el mundo te lo pide, Vicente.
6: Es que casi se me había acabado me quedé con unos pocos por si acaso, y ahora todo el mundo me pide uno y no va a haber para todos.
0: No va a haber para todos. Dile a la editorial que te reedite el libro, esa biografía oficial de Chiquito de la Calzada, por su amigo Vicente Pitar. Vicente, muchísimas gracias por estar con nosotros esta tarde para recordar a tu amigo Gregorio, al gran Chiquito de la Calzada. Te mandamos un abrazo enorme.
6: Ha sido un placer estar con vosotros.
0: Gracias. Manolo, nos recomiendas, por tanto, no sé si tú has visto ya el documental o la miniserie, creo que la miniserie está todavía en fase de montaje, creo que no es posible verla todavía, pero nos recomiendas porque la gente que está trabajando o que ha trabajado en ambos proyectos es muy interesante.
18: Sí, el otro Chiquito, que es la que tú te refieres, la que cuenta este proceso judicial, sí, surrealista, el pleito de Gregorio contra Pepe Navarro, esta ya se ha visto en San Sebastián y hay algunas perlas deliciosas, ¿no? Por ejemplo, se ve como Mario Conde confiesa que descubrió a Chiquito contando chistes en algún bar, en alguna fiesta, y se lo llevó a las suyas privadas, claro, y le pagaba, reconoce a Mario Conde que le pagaba 3 perrillas por actuar allí. O sea, Chiquito realmente pasó fatigas, claro que las pasó, pero fue a partir de que lo descubrió Thomas Sumer, precisamente viéndolo actuar en Torremolinos, viéndolo contar chistes, cuando se convirtió en una figura estelar. Sí, pero sigue, lo importante es que sigue en el pensamiento, en la memoria de la gente, porque fíjate qué cosa tan curiosa, Javier. Hay un festival para gente de los que se llaman indie, ¿no? Sí. Para gente que lo que quiere es pasarlo muy bien con la música. Sí. Es el Canela Party en Torremolinos.
0: Así para modernitos.
18: Escenario gigantesco. Pues uno se llama Fistro y otro se llama Hard. Fíjate tú, qué curioso.
0: Me encanta.
18: ¿Así es como se le ha llamado?
0: Me encanta.
18: Pero es que hace nada, al principio del verano, el 20 de junio, se celebró en Málaga la Marcha Cobarde, que lo organizó el colectivo Andén.
0: Recuerdo que lo contamos en el programa.
18: De Málaga, centenares de personas con caretas de Chiquito, con su calva, con su fabuloso corbata, con su andar específico, con sus expresiones que pasan de generación en generación. Es que Chiquito no ha muerto, sigue ahí tan vivo como
0: es siempre. Es eterno y ya forma parte de la cultura popular de todo el país, y más de Málaga, más todavía de Málaga, donde hay incluso un semáforo en el que el peatón que cruza lo hace como Chiquito de la Calzada, con el perfil de Chiquito de la Calzada. Querido Manolo Bellido, te mandamos un abrazo enorme. Ya sabes que cada vez que encontramos la más mínima excusa, te llamamos.
18: Encantado de estar con vosotros.
0: Gracias, Manolo Bellido, nuestro hombre del cine durante tantísimos años. Él también en eso es eterno y lo va a ser siempre, nuestro hombre del cine en Canal Sur Radio y Radio Andalucía Información. Nos vamos enseguida a hablar con el niño de la curva, pero por supuesto con el eco de las cosas que contaba y cómo las contaba, que por cierto me has dicho Chiquito de la Calzada porque lo que decía Vicente
1: por lo de la calle,
0: por esa calle, ¿no?
1: De la que él venía precisamente cuando se encontraron la primera vez, esa calle que venía subiendo.
0: Pues este es el recuerdo que siempre vamos a tener de Chiquito.
7: ¡Era un torpedo! El niño que llega a la barbería y le dice al maestro, al barbero: maestro, vengo a pelarme como se pela mi padre. Y dice el maestro: ¿cómo se pela tu padre, hijo? Y dice el niño: fiao. Una amiga que llega a ver a otra en el piso y dice: Encarna, ¿dónde está? Dice: estoy aquí, ¿qué pasa? ¿Qué tiene? ¿Trellizo? Y dice ella muy serio: no, es uno solo. Lo que pasa es que es muy nervioso. Todos son desgracias personales.
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0: Teníamos que haber buscado cómo se dice el chico de la curva en italiano. Ahora vamos a ver si nos da tiempo a... Porque hoy lo tenemos en Italia.
1: ¡Wow!
0: A Fernando García Mena, nuestro querido chico de la curva.
1: Qué envidia.
0: Sí, creo... A ver, ¿dónde estás, chico de la curva? Fernando, ¿cómo estás? Buenas tardes.
2: Conde Mor, buenas tardes.
0: Estoy... De la pradera, por favor. Conde Mor, pero no. De la pradera.
2: Conde Mor. Estoy en Cerdeña.
0: ¿En Cerdeña?
1: Uy, me encanta Cerdeña.
2: Sí.
1: Me encanta.
2: Sí.
0: No tengo el gusto, no tengo el placer.
2: Cagliari esta mañana, luego me he ido a Olbia y ahora estoy en Sassari, que es una ciudad al norte, una ciudad estudiantil. Y ese es el motivo por el que estoy aquí. Y ¿sabes qué? Que he conducido por la autovía y venía pensando en la sección. Digo, tengo que buscar yo aquí cosas que
0: o sea, que estás moviéndote en coche por
2: y
0: Italia.
2: Lo primero que he hecho... Sí, me estoy moviendo en coche. Lo primero que he hecho ha sido pararme en una gasolinera para comprobar el precio del combustible.
1: Ah, bien. Cuidado por esas carreteras que los italianos ahí van como les da la gana, ¿eh?
0: ¿Y a cuánto está la gasolina y el diésel ahora mismo en Italia? A ver, cuéntanos.
2: Está a 3,8, perdón, a 2,8 el gasoil, 2,8
0: bueno,
2: el gasoil.
0: Bueno, es más caro que en España.
2: Y 2,1 la gasolina. Claro, casi en 3.
1: Madre.
2: Y luego también he visto que aquí también se usan las balizas, que era fuente de polémica
0: en
2: España cuando
0: lo
2: se impuso.
0: Lo sigue siendo.
2: Pues aquí la están usando. Y luego he cruzado la isla de norte a sur, 2 horas y pico de coche, y no he visto ni una señal en la autovía de 120, todo a 90.
0: Ah, mira.
1: Da igual, a los italianos les da lo mismo.
0: No la respetan.
2: Sí, pero da igual. Sí.
1: Les da exactamente igual. Ellos exactamente. Van a su bola. Sí. Y además el arcén
2: yo
1: tampoco...
2: Yo creo que me habré llevado...
1: Sí, es igual.
2: No, tampoco existe.
1: Tampoco, no.
2: Que, ¿sabes qué? Yo creo que me he llevado más de un insulto seguro, ¿no? Porque he visto cómo me pasaban y habrán dicho... a ver de dónde viene este.
1: Sí.
0: Porque tú has sido el único en los últimos 20 años que ha respetado el límite de velocidad de 90 allí en Cerdeña, ¿no?
2: En Italia sí.
0: No me podía resistir y he buscado el chico de la curva en italiano. Es Il ragazzo sulla curva.
1: ¡Ay, qué bonito te ha quedado!
0: El ragazzo sulla curva.
2: O sea, es muy bonito el italiano.
0: Sí,
2: es muy bonito.
0: Muy
1: sí,
0: bonito.
1: Que es verdad.
0: Bueno, pues cuéntanos.
2: También he comprobado que tocan mucho el pito, ¿eh? Pero no para protestar.
0: Ah, no para protestar.
2: No para protestar.
0: No como
2: no,
0: aquí.
2: Para hacerse notar, para decir, cuidado que estoy, aquí.
0: Que vengo, que llego.
1: Que te quite del medio.
2: Que llego, eso. Para advertirte de que estoy aquí. Y luego también, cuando tú vas por una autovía, tenemos un montón de retardo, por lo que estoy viendo, ¿no?
0: Sí, un poquito.
2: Tú vas por una autovía.
0: Te ha dado por irte a Cerdeña.
2: Tú vas por la autovía y cuando.
1: Sardinia.
2: Cuando te incorporas para acceder tú a la autovía, siempre él viene por tu carril, por el que tú vas a acceder, se pasa al carril izquierdo para dejarte paso con tranquilidad, sin ningún tipo de problema.
0: Ajá. Yo creo que la manera de conducir define mucho a una sociedad y evidentemente a la nuestra en España, que nos exaltamos y tocamos el claxon o el pito, como dice Fernando, para llamar la atención o para quejarnos, o los italianos. Que tocan el claxon o el pito para otras cosas. Y creo que nos iremos a, no sé, por ejemplo, a Vietnam. Hay países como Vietnam donde llegas, sobre todo en el sudeste asiático, y ves a enjambres de motocicletas circulando por las calles sin orden ni concierto, sin semáforos, sin señales de tráfico. Esto define claramente a una sociedad, la forma de conducir, ¿no, Fernando?
2: Totalmente. Aquí sé, ¿no? Cuando, como yo, pero tampoco es que tenga mucha experiencia aquí en Italia, pero como me apasiona tanto la conducción, me voy fijando en multitud de detalles y vas comprobando las diferencias a la hora de conducir, ¿no? En algunos casos en positivo y en algunos casos también en negativo, ¿no? Tengo una anécdota antes de que sea la hora en punto, ¿eh? Si
0: venga.
2: Nos tenemos que ir.
0: Sí, bueno, si no volvemos después de las 6, no te preocupes, pero venga, cuéntanos.
2: Que
0: después
2: tengo
0: de las
2: una
0: 7,
2: anécdota de esta semana. Esto es un hecho verídico, ¿eh?
0: Verídico, como decía
2: verídico
0: Paco Gandía.
2: Sí, exactamente. Una pareja que se va de vacaciones a Bilbao. Y cuando van a ver un museo, cuando salen, tienen una multa en el coche. En fin, que le llega la multa, le llega a casa. Y con la idea de no pagarla, dice, bueno, pues como le preguntan quién conducía el vehículo, Dice, voy a poner la dirección de un primo mío que vive en Brasil. Pensando que no tenía, la multa no,
0: no tenía un primo, no tenía un primo más lejos. Se la, se la endiña al primo que vive en Brasil, porque claro, el ayuntamiento de Bilbao no va a mandar la, no va a mandar la multa a Brasil.
2: Cuidado. Claro, claro, claro. Pero pasados los meses, este aquí que llega la multa. Y la pilla la mujer del primo. ¿Vale? Entonces coge la multa, la abre, dice, una multa en Bilbao. Y empieza a cabrearse. Y cuando llega el marido, le dice, perdona, ¿me puedes decir qué hacías tú en Bilbao? Dice, ¿cómo? Que me cuentes. Bueno,
0: o sea que bueno, el primo ha provocado una crisis matrimonial en esa pareja.
2: Total. Bueno, está interviniendo incluso el tío del primo. O sea, que le ha llamado y le ha dicho, pero ¿a ti cómo se te ocurre mandarle una multa a mi hijo de Bilbao estando en Brasil? Y dice, porque pensé que no llegaba. Y creo que le queda poco para el divorcio.
0: Esto es verídico, como, o sea, ha sucedido en tu entorno, podemos decir.
2: Verídico,
0: ¿no?
2: Total. Verídico total, verídico total.
0: Para que veáis que las multas siempre llegan, aunque estéis en Brasil, y claro, más si te ponen la multa en Bilbao. Eso nosotros lo sabemos por Estíbaliz, que sabemos que los vascos y los de Bilbao son muy seguidos.
1: Sí, ¿eh? Sí,
0: y
1: sí,
0: que
1: sí.
0: Si te tienen que perseguir.
2: Y te mandan la multa.
0: Si te tienen que perseguir hasta Brasil, hasta allí que te llega la multa. Bueno, escúchame, no te vayas todavía, no te vayas, por favor, como decía aquella letra, que volvemos después de las noticias de las 7 para despedirte, para que nos cuentes algo más. Ya sabéis que todos los martes hablamos con Fernando García, que es el chico de la curva y que nos pone al día, sobre todo, sobre noticias relacionadas con la conducción, con los coches, con los motos, con las motos, con los camiones, con todo lo que tenga ruedas. A él le encanta. Pero hoy se nos ha ido a Italia y desde allí nos está contando lo que nos cuenta cada martes el chico de la curva.

0: Ahora vamos a ponernos al día con las noticias, con los servicios informativos de Canal Sur Radio y Radio Andalucía Información, y después volvemos para decirle adiós al chico de la curva, volvemos para hablar también de narcolepsia, porque hoy es el día de la narcolepsia.
1: Un problemón gordo.
0: Un problemón, quien
1: tremendo,
0: quien lo padece,
1: tiene, sí, señor.
0: Debe saberlo,
1: debe
0: muy bien.
1: Debe extremar todo tipo de soluciones, porque, en fin, como te pase en un mal sitio, figúrate.
0: Y nos visita la notaria más joven de España, Julia Cejudo, que viene para acá. Está en un atasco, precisamente.
1: Wow.
0: Esperemos que llegue.
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4: Las fuerzas y cuerpos de seguridad del Estado mantienen desplegado un dispositivo preventivo en la frontera norte de Ceuta, en la zona de Benzú, después de que se haya detectado mucho movimiento de inmigrantes en el lado marroquí. Fuentes policiales confirman que existe actividad en las inmediaciones del perímetro fronterizo, mientras que las fuerzas de seguridad marroquíes han frenado en las últimas horas el intento de entrada irregular de un grupo de 150 inmigrantes en la frontera norte de Benzú, próxima a Ceuta. El Ministerio del Interior ha reforzado la vigilancia del perímetro fronterizo con 150 policías y guardias civiles más, ante la convocatoria en redes sociales de un posible nuevo asalto con motivo de las elecciones legislativas mañana en el país vecino. Además, Interior ha presupuestado 9 millones de euros para reforzar la frontera marítima del Tarajal e impedir la entrada a nado de migrantes después de que se haya desinflado buena parte de la boya neumática que hay instalada. Y mientras tanto, el nuevo curso académico ha comenzado con normalidad en el campus universitario de Ceuta, donde 1.320 estudiantes cursarán este año alguno de los 6 grados que imparte la Universidad de Granada en la ciudad autónoma, y de los que 390 acceden por primera vez a sus estudios universitarios. Jesús Reina.
5: Durante esta primera jornada lectiva, el rector Pedro Mercado ha visitado algunas de las aulas. Entre los estudiantes, el primer día se afronta con ilusión.
6: Nerviosa, soy de otro lado, estoy en Ceuta. ¿Qué hago aquí? Pero la verdad que creo que me va a pasar muy bien.
7: Tenemos pues esa sensación de nervio, de que nos vamos a encontrar, a quién vamos a conocer, a quién vamos a ver.
8: No sabemos la sensación, si va a ser como el instituto, va a ser distinto, pero la verdad que estamos muy contentos porque sabemos que hemos hecho la PAU con mucho entusiasmo para llegar hasta aquí.
5: Profesores, estudiantes y demás profesionales han acudido de manera masiva a las aulas. En total, unas 1.800 personas que inician este curso con novedades como el uso de las nuevas tecnologías.
4: Y el Ministerio de Agricultura ha confirmado la prórroga de las ayudas al sector agrario para compensar el coste del gasóleo agrícola como consecuencia de la guerra en Oriente Próximo hasta el día 31 de diciembre. Paco Aranzana.
9: El ministro de Agricultura se ha reunido con las organizaciones profesionales agrarias y cooperativas agroalimentarias este martes. Todas piden al gobierno el mantenimiento del apoyo al sector por el encarecimiento de los precios del combustible y fertilizantes. Luis Planas.
10: Tenemos un límite máximo de compensación que es el 70% del sobrecoste, tanto en gasóleo como en fertilizantes, que nos autorizó la Comisión Europea el pasado 29 de abril.
9: La decisión final será formalizada en el próximo Consejo de Ministros.
4: Y ha quedado controlado el incendio forestal de Santiago Pontones, en Jaén. En el paraje La Matea siguen trabajando a esta hora un grupo de bomberos para lograr su extinción. Y luz verde del Consejo de Gobierno de la Junta de Andalucía a una inversión de 50 millones de euros para el proyecto del nuevo hospital de Cádiz. Está previsto que atienda a cerca de 1,5 millones de personas e integrará todos los servicios del hospital Puerta del Mar. El consejero de Salud es Antonio Sanz.
11: Y hoy autorizamos en Consejo de Gobierno una inversión de casi 50 millones de euros para contratar la redacción del proyecto, la dirección de obra y la coordinación de seguridad. En pocos días hemos dado dos pasos muy importantes para que el nuevo hospital de Cádiz sea una realidad, y lo será lo antes posible para todos los gaditanos.
4: En estos momentos tenemos 36 grados en Sevilla, 35 en Córdoba, 33 en Jaén, 32 en Huelva y Granada, 30 en Cádiz, 27 en Málaga y 26 en Almería. Andalucía, son las 7 y 3 minutos de la tarde.
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0: Si vais conduciendo por las carreteras de Andalucía y en una curva, más bien ya cuando cae la noche, veis a un chico vestido de blanco con un micrófono verde, ese es Fernando García Mena, ese es el chico de la curva.
1: El chico de la curva.
0: Pasa que hoy se nos ha ido a Italia, estábamos hablando con él y ya vamos a decirle adiós, no sin antes, Fernando, explicar las tres formas diferentes que hay de tocar el claxon ahí en Italia donde tú estás.
2: Te lo digo rápido, ¿vale?
0: Venga.
2: Por aquello del retardo que tenemos. Hay un toque corto y suave, ¿vale? Un ping, ping, que es un hola, estoy aquí, voy a pasar, ¿vale? El semáforo lleva en verde 0,0000 a una milésima de segundo. Después hay otra forma, la segunda forma, que digamos son dos toques rápidos. Pip, pip, ¿vale? Sí. Pip, pip, eso es. Gracias por dejarme hueco, apártate que voy con prisa.
0: ¿Vale? Ajá, ajá.
2: Y luego el toque ya prolongado, ¿no? El toque ya de pip, ese es. Eso se reserva a alguien que comete un error o, yo qué sé, por ejemplo, alguien que se para de repente en una rotonda que está vacía, ¿no? Cuando tú te lo encuentras... ¡pum!
0: Bueno, eso significa lo mismo que en Andalucía o que en España, vamos. Nada bonito, significa algo poco edificante, seguro, eso. Es lo que queremos transmitir.
2: Exactamente. Normalmente suele ir acompañado de algún improperio.
0: Correcto, es correcto, es correcto. Oye, Fernando, te dejamos ya en Italia. Hay que explicar a la audiencia que has dicho, vamos a dejarlo por el retardo que tenemos. Claro, se refiere al retardo de sonido, Fernando. No se está refiriendo a un retardo de otro tipo en nuestra conversación, sino que a él le llega tarde nuestro sonido y a nosotros el suyo. La semana que viene preferimos que estés en una curva andaluza, más que en una curva de Cerdeña.
2: Si no hay novedad, ahí estaremos, si no hay novedad.
0: Gracias, Fernando. Un abrazo.
2: Venga, un abrazo fuerte. Adiós.
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0: Andalucía, ahora son las 7 de la tarde y 7 minutos, lo comentábamos antes. Hoy es el día de la narcolepsia, que es un trastorno muy llamativo, es verdad, que siempre llama la atención eso de gente que se queda dormida o personas que se quedan o que pueden perder el conocimiento incluso en cualquier momento. Es un trastorno neurológico crónico que provoca una somnolencia por el día excesiva y ataques repentinos e incontrolables de sueño. Pues bien, el Hospital Virgen Macarena de Sevilla está asistiendo hoy día a más de 100 pacientes en su unidad del sueño, procedentes de toda Andalucía Occidental, pacientes aquejados por narcolepsia. Patricia Arzuaga, buenas tardes.
1: Buenas tardes, sí, Javier, fíjate, su servicio de neurofisiología valora al año unos 1.000 usuarios con trastornos para dormir y realiza unos 400 estudios específicos. Si es que esta es una enfermedad poco frecuente, la coordinadora de la unidad de sueño del Virgen Macarena, María Aguilar, nos explica que el principal reto es conseguir un diagnóstico precoz y preciso.
2: Para ello se realizan estudios específicos del sueño, como el polisonograma nocturno y el test de latencia múltiple de sueño. Además, en los últimos años, el tratamiento ha ido evolucionando y actualmente disponemos de distintas opciones farmacológicas eficaces desde el punto de vista sintomático y tenemos en investigación varias opciones para poder conseguir un tratamiento realmente sustitutivo en esta enfermedad.
1: La narcolepsia, Javier, se considera una enfermedad rara, llegando a ser invalidante en muchos casos para los pacientes que la padecen. La esperanza, como hemos escuchado de la doctora, es que los tratamientos van evolucionando cada día más, como en casi todo en la medicina, gracias a Dios.
0: Efectivamente, y ojalá se logre una solución para las personas que están padeciendo una pesadilla en muchas ocasiones y claro que invalidante, no se pueden dedicar a determinados trabajos, a muchos trabajos, y en su día a día debe ser algo especialmente problemático el sufrir la narcolepsia.
1: Mi padre, que en paz descanse, lo padeció.
0: Ah, o sea que lo conoces de primera mano. Sí. ¿Sabes
1: y se quedaba dormido en el bar?
0: Lo difícil, claro, en cualquier sitio.
1: En cualquier sitio.
0: Claro, no puedes conducir, por ejemplo. Obviamente puedes conducir, no puedes manejar ningún tipo de maquinaria.
1: Y claro, los estudios ayudan a eso, precisamente a diagnosticarlo y a tratarlo.
0: El Hospital Virgen Macarena de Sevilla asistiendo hoy día, septiembre de 2026, a más de 100 pacientes en su unidad del sueño, pacientes de toda Andalucía Occidental aquejados de esta narcolepsia. Hoy es el día de la narcolepsia. Patricia Arzuaga, gracias. Buenas tardes.
2: A ti.
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4: En la crónica de la actualidad de esta tarde nos ha llamado también la atención un titular que dice que han pedido un año y medio de cárcel para un aficionado, en este caso un aficionado de un club de fútbol andaluz, del Sevilla, que llamó mono a Vinicius, que es un futbolista, como sabéis, del Real Madrid. Cuando tratamos algún asunto relacionado con el racismo en el fútbol, siempre llamamos a el mayor especialista que hay en torno a este asunto en España, que además, pues a la sazón, es compañero de Canal Sur y director de Canal Sur en Almería. Él es Salva Moya. Salva, ¿cómo estás, querido? Buenas tardes.
5: Me abruma esa presentación, muchas gracias y nada, encantado de estar contigo, Javier.
4: Sabes que es la verdad que no te llamamos solo nosotros, que te llama todos los medios de comunicación del país.
5: Por desgracia.
4: Por desgracia, eso es lo que te iba a decir, porque no dejan de sucederse episodios pues como este, ¿no? Pero la justicia empieza, digamos, a asustar a la gente, quiero decir, por lo menos a pedir unas penas para que todo el mundo se dé por enterado de que esto no es ninguna broma. Este señor llama mono a Vinicius, que es un jugador de raza negra, creo que lo conocemos todos, ¿no?, del Real Madrid, y la fiscalía pide un año y medio de cárcel para él, aunque creo que el juicio ha sido aplazado, que se va a celebrar finalmente dentro de unos meses.
5: Sí, el 13 de mayo. Pues efectivamente, es que los aficionados, si no lo saben, deberían de saber que ya proferir insultos, realizar gestos racistas en un estadio de fútbol tiene consecuencias penales. Es cierto que hace unos años este tipo de insultos, de desprecios, pues se saldaban con multas económicas, con cierre parcial como mucho de unas gradas, pero claro, pueden acabar en la cárcel. De hecho, ya hay varias precedentes. Por ejemplo, la Audiencia Provincial de Valladolid condenó a un año de prisión a 5 acusados por insultar también precisamente a Vinicius. Luego lo que ocurre, hay arrepentimiento y no terminan ir en la cárcel, pero bueno, tienen, por ejemplo, inhabilitación para el ejercicio de profesiones y oficios educativos, hasta 4 años no entran en un estadio. Es decir, ya hay una jurisprudencia y esto, como te decía Javier, es bastante reciente. Y da la casualidad que el foco todo surge a raíz del caso Vinicius. ¿Por qué? Porque para lo bueno y para lo malo es una estrella mediática. Y cuando él amagó de retirarse de Mestalla, y a partir de ahí, digamos, se lo tomaron en serio y saben ahora los aficionados que tienen que tener mucho cuidado con lo que dicen, porque efectivamente pueden acabar en la cárcel.
4: Esto, Salva, se arregla solo con medidas coercitivas, con penas de cárcel, con multas, o es un problema de educación en nuestro fútbol, en las gradas de nuestro fútbol?
5: Por supuesto, muy buena consideración, Javier. Es verdad, hay dos vías: la educación, la prevención, y en ese terreno hay un largo recorrido, porque cambiar la mentalidad

0: Mentalidad de la gente que va al campo, gente mayor, es muy complicado, pero lo que necesitamos es que las nuevas generaciones, la gente joven, entienda que en pleno siglo XXI un ataque a la dignidad humana no se puede dar en una sociedad civilizada. Entonces, ahí tenemos que intentarlo. Y evidentemente que la sanción ejemplarizante y que el Código Penal entre de lleno y que ya lo considere un delito de odio, claro que ayuda, porque lo que no puede ser es que uno, porque vaya al campo, se piensa que vale todo, ¿no? A nadie se le ocurre tirarle un plátano a un actor negro cuando va al teatro, ¿verdad? Bueno, pues en el fútbol parece que esa entrada te da derecho a cualquier cosa y efectivamente yo creo que es un tema de educación que en esa estamos y por supuesto que el Código Penal ya castigue con penas importantes, pues también va a ayudar. Pasó también con las multas, es decir, cuando se creó la ley 19/2007 contra el racismo, hubo un antes y un después. Recordarás a Samuel Eto'o, sí. amagó con irse de la Romareda. Bueno, pues se creó la ley en tiempo de Zapatero y desde entonces disminuyeron los gestos racistas en los estadios, que era una moda peligrosa. ¿Por qué? Porque los clubes se tenían que retratar y lógicamente ya se encargaban de controlar a sus ultras, ¿no? Bueno, pues esto a nivel personal pasa exactamente lo mismo. Uno ya no puede ir al campo y acordarse como mínimo de la madre del árbitro, pues porque lo están viendo, porque hay cámaras por todos sitios y se está jugando a acabar en el calabozo.
1: Ojalá surta efecto. Está aquí Alonso Rivero, compañero de la redacción de deportes de Canal Sur Radio. Alonso, escuchando atentamente.
2: Sí, ¿eh?
1: No me quiero imaginar, y os pregunto a los dos, si esto sucede en un partido de la élite del fútbol nacional, un partido entre el Real Madrid y el Sevilla, lo que sucederá o no podrá suceder en partidos y en competiciones pues de ligas regionales,
2: ¿no? Bueno, fíjate lo que tienen que soportar los colegiados, por ejemplo, ¿no? Yo creo que no es un problema tampoco, Javier. Yo no señalo al fútbol, señalo a la sociedad. En cualquier ciudad tienes un incidente con el coche y la violencia que el de enfrente suele tener se escenifica también en los campos de fútbol. Pero claro, es que aquí hay muchos contextos a la hora de criticar lo más importante, que es que, como decía Salvar, tú no puedes ir por ahí insultando ni denigrando a ninguna persona. Después está el debate de por qué siempre suceden a futbolistas como Vinicius. Eso es otro debate.
1: Claro, ese es otro debate.
2: O la provocación que el propio futbolista pueda tener ante los aficionados. Pero estoy contigo. Y además sí creo que con estas multas importantes en lo económico y también con penas de cárcel, yo sí te digo que es una medida, no te voy a decir suficiente, pero casi suficiente, porque a la gente cuando le tocan el bolsillo hoy en día o le amagan con entrar en la cárcel, yo creo que asusta. Son dos cosas que asustan.
1: Así es, así es. Salva Moya, que la próxima vez que te llamemos sea para hablar de Danza Invisible, que tú también sabes bastante de eso.
0: Ya sabes que cuando me llamas y me pones con Javier Ojeda, me vengo arriba.
1: Querido Salva, gracias, un abrazo.
0: Un abrazo, compañeros.
1: Y ya que estamos, vamos con las noticias del deporte. Hoy te hemos adelantado un pelín, querido Alonso.
2: Sí, bueno, está la cosa tranquila, ¿eh? Mira, hoy se habla mucho de unas palabras de Almeida, el alcalde de Madrid. Ya sabes que estamos muy pendientes de cuál va a ser la sede del Mundial 2030, que hay muchos que piensan que Marruecos está dando bastantes signos de que puede ser Casablanca y ese estadio, ese mega estadio, la sede de la final. Pues ha dicho literalmente el alcalde de eso, que tiene la sensación de que Casablanca va por delante de Madrid y que hay que actuar. Después está el debate, Javier, de si España es conocedora de este hecho o se hace oficial en los próximos meses, si España debe abandonar una candidatura con un país que ha invadido a una de sus ciudades y evidentemente también que era invitado, porque el que construyó toda esta candidatura fue España. Invitó a Ucrania. Ucrania obviamente no puede ni mucho menos participar de este mundial, o al menos no con todas, porque están
1: las garantías, cosa, obviamente.
2: Está en una cosa mucho más importante a día de hoy y complicada. Y se invitó a Marruecos. A partir de aquí se habla mucho del Real Madrid, que ha dedicado el día y la tarde a hacer comunicados contra compañeros compañeros como el de la cadena COPE, Juanma Castaño, por unas declaraciones suyas en el diario ABC, en el que compara sus medios del Real Madrid con el diario Gara, con el presidente de la Liga, es decir, ha criticado duramente a todo el que se ha movido, ha criticado las acciones del Real Madrid los últimos días contra los colegiados. Y sobre el fútbol andaluz, bueno, el Almería iba a jugar y estrenar su segunda equipación, una segunda equipación que tenía en vez del escudo, a, digamos, la silueta de Índalo. Ya, no sé si lo sabe toda la gente, yo me he enterado, no lo conocía. Es un símbolo de identidad y protección y que acoge a toda la provincia de Almería. Sí, es una
1: muy representativo central, de Almería.
2: Yo no la conocía, bueno, pues la Liga ha impedido que esto sea así. Es decir,
1: ¿por qué?
2: Porque tiene que jugar con el escudo. No le dejan, que
1: había cambiado el escudo por el Índalo.
2: Coloque a Índalo, sí. Así que, bueno, digamos que está la cosa tranquila, pero muchas, digamos, situaciones controvertidas, como es el país en el que estamos.
1: Tranquila, Javier. Lo que se dice, nada. tranquila casi nunca, ¿eh? En el mundo del deporte. A partir de las 9:05, Alonso Rivero y todas las noticias de
2: solo una cosa,
1: deporte.
2: Andaluz, te lo decía ayer, que está entrenando en Ucrania. Fíjate, sí. Nos va a contar su experiencia en el día de hoy, Fran Fernández.
1: Esta noche a las 9:05. Un andaluz entrenando en Ucrania. Bueno, vaya situación. Son las 7 de la tarde y 22 minutos. En un momento saludamos a Julia Cejudo, que es, así como quien no quiere la cosa, la notaria más joven de España.
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1: Pues ya teníamos ganas de tenerla aquí en el estudio. Ella se llama Julia Cejudo, es una joven sevillana, una muy joven sevillana, de 23 años. No sé, ¿qué hace la gente normalmente a los 23 años? Está terminando la carrera, a lo mejor, ¿no? Empezando, sí, a trabajar, a lo mejor, en el mejor de los casos.
8: Salir mucho, divertirse.
1: Salir
8: mucho,
1: divertirse, o a lo mejor se van un año sabático al extranjero.
8: También.
1: O están por ahí conociendo mundo. Ella se ha convertido en la notaria más joven de España. 23 años.
8: ¡Qué barbaridad!
1: Ya el otro día estuvimos hablando de ti y estuvimos echándote flores. Julia, buenas tardes.
9: Buenas tardes.
1: Porque nos parece algo absolutamente insólito, fantástico, fabuloso y súper difícil, súper difícil.
9: Muchas gracias.
1: Bienvenida a la radio, bienvenida a Canal Sur, a Andalucía Ahora, un programa en el que ya te expresamos nuestra admiración, ¿eh? Yo creo que como toda Andalucía, o toda España, está todo el mundo flipando contigo.
9: Muchas gracias.
1: ¿Cómo estás notando ese cariño, ese interés que ha suscitado lo que has hecho?
9: Muy contenta, la verdad. No me esperaba buenos mensajes por la gente, muy agradecida.
1: No quiero que estés nerviosa porque me dice, bueno, los micrófonos, las leyes no me ponen nerviosa, pero los micrófonos, los micrófonos un poquito más. Vienes acompañada por Carmen, por tu madre. Hola, Carmen.
10: Hola,
1: bienvenida. Carmen. Enhorabuena.
10: Muchas gracias.
1: Enhorabuena. Me dices que además tienes una melliza.
9: Sí, sí.
1: Que no, no es la juez más joven de España, se ha dedicado a otras cosas, pero que siendo muy joven también ha dedicado a otro campo totalmente distinto al tuyo.
9: Efectivamente. Tienes una chica también con mucha valía, ¿no? Y muy inteligente.
1: Es fisioterapeuta
9: uh-huh. desde hace un año y está cursando ahora, trabaja, pero también cursa el grado de osteopatía.
1: Y Julia, ¿le has tenido que pedir a tu hermana que te masajee alguna vez después de horas y horas estudiando?
9: Unas cuantas, la verdad. ¿Sí? Sí, sí. Tener una fisio en casa son muchas ventajas.
1: Porque, claro, te has llevado meses, años estudiando a full time, a todo lo que da, entiendo. Muy concentrada en ese propósito que te habías establecido y que has conseguido. ¿Cómo te organizabas el día a día cuando estabas estudiando? ¿Cómo lo has hecho, Julia? Cuéntanoslo.
9: Yo tenía turno de mañana, de 9 de la mañana, porque no soy muy madrugadora, hasta las 3 de la tarde. Después comía, descansaba un poco y ya el turno de tarde rondaba a las 5 y media, hasta las 8 y media o 9, en función del día. Eso fue mi jornada habitual. Es verdad que entre primer y segundo ejercicio, como era mucho temario en poco tiempo, sí incrementé un poco las horas, pero siempre respetando el descanso, porque si no, no me cundía al día siguiente.
8: ¿Y tú sola te has preparado o has tenido a alguien que te ha ayudado? ¿Ha sido una biblioteca o algún sitio concreto donde preparan una academia?
9: Es la Academia de Sevilla la que me ha preparado a mí del notariado, y a mi preparadora en concreto es la directora de la academia, Carmen Vela. Pero estudiar en casa, porque como todos los temas los tenemos que decir en voz alta, era incompatible con estudiar en la biblioteca.
1: Así en la academia habrán puesto ya una foto tuya, ¿no? De estas así de todos, XXL, ¿no?
9: Bueno, de todos los que hemos aprobado.
1: ¿Qué es lo que más trabajo te ha costado, lo que más codos te ha costado, lo que más horas te ha llevado a la hora de sacar adelante una oposición como esta, como la de notaria?
9: Hombre, la parte más complicada del temario es la primera, el derecho civil, porque la mayor cantidad de temas y los que son más largos. Pero también me costó mucho el segundo ejercicio por el poco periodo de tiempo que tuve. Tuve que estudiarme muchísimos temas en poco tiempo y eso me requirió muchas horas de esfuerzo.
8: Uh-huh. ¿Y por qué notaria, Julia?
9: Pues decidí estudiar derecho, que tampoco lo tenía muy claro en bachillerato, si optar por letras o por ciencias, pero me decanté por derecho. Y tenía claro que la abogacía no quería. Entonces quería opositar. Y me informé de las distintas posibilidades, hablé con un registrador, a Abogacía del Estado también me informé, Inspección de Hacienda. Pero me encontré con mi preparadora y ella me convenció en la charla que tuvimos. Me contó la profesión, que ella tenía trato siempre cercano con la gente, también la autonomía que implica ser empresario, y todo me gustó y por eso estoy aquí.
1: Bueno, yo, si te está escuchando gente de tu edad, seguro que, bueno, gente de tu edad y de la mía, da igual, está pensando, ¿cuántos sacrificios, de qué has tenido a qué has tenido que renunciar? ¿Cuáles han sido las renuncias de todos estos años? Aunque lo hayas hecho en tiempo récord, pues unos cuantos años, sí. Dale que te pego estudiando todos los días. ¿A qué has renunciado, Julia, para conseguir este objetivo?
9: Principalmente a ciertos planes, como viajes y cualquier escapada, porque es verdad que tienes un día a la semana de descanso, que yo siempre lo utilizaba y descansaba a rajatabla.
1: ¿Eso lo respetabas?
9: Lo respetaba siempre. Uh-huh. Pero cualquier viaje es muy complicado porque tienes que irte estudiando y cuesta mucho más estudiar cuando estás fuera. Pero también yo es verdad que he tenido suerte y he podido compatibilizarlo con cierta vida social. Yo descansaba los domingos y los sábados noche siempre intentaba hacer algún plan y ya el domingo descansar.
1: Pues encima se organizaba para salir el sábado. Yo estoy flipando contigo, Julia. También te digo, me dicen que los notarios lo ganan bien. Es decir, que para viajar vas a tener tiempo ahora en el futuro.
9: Espero.
1: Y dinero.
9: Pues no sé, la verdad, todavía desconozco esa parte de la profesión.
1: Pues ahora, ya te digo yo que sí, que bien.
8: Lo normal es eso, lo que no sé si tienes en tu cabeza algún destino o algún sitio donde quieras ejercer o te quieres quedar donde mismo estás, cerca de tus
9: padres. Lo más cerca
8: padres.
9: Posible. Yo prefiero en Andalucía lo más cerca posible, pero depende mucho de las vacantes que surjan. Y entonces no sé si voy a poder optar cerca. Pero bueno, si me tengo que ir también sin ningún tipo de problema.
1: ¿Eso cuándo lo vas a saber?
9: Ahora creemos que por octubre sale el concurso y saldrán las vacantes. Ya nosotros enumeramos todas las notarías en orden y a ver la que me toca.
1: Uh-huh. A Julia Cejudo, la notaria más joven de España, 23 años, pues ya es verdad que le han hecho algunas entrevistas. Pero junto con su madre, no. Esta es la primera. Con Carmen. Y yo quiero que Carmen me cuente como madre la experiencia. Si te esperabas esto de tu hija, si es una niña que desde pequeña ya demostraba pues una responsabilidad, una madurez, un amor por el estudio. ¿Cómo ha sido Julia de niña para llegar a conseguir lo que ha conseguido, Carmen?
10: Ella ha sido siempre muy responsable y académicamente excelente. Ha sido una niña excelente y aunque ha tratado de pasar desapercibida, nunca lo fue, porque tenía unas notas magníficas desde el propio colegio, ¿no?, al que le estamos muy agradecidos. Después,
1: ¿Cuál es el colegio?
10: Fue el colegio Nuestra Señora de Lourdes, un colegio concertado y religioso de Carmona. Uh-huh. Y después estuvo en la ESO, en el Instituto Losada Villasante, que era público, también maravilloso. Además tuvieron que hacer un esfuerzo gigantesco porque durante ese periodo le detectaron altas capacidades y tuvo que hacer dos cursos en uno. Y eso implicó para el instituto de verdad una labor excepcional de adaptación de horarios, de adaptación de personal.
1: Eso fue... cuando estabas ya en bachillerato,
10: no,
1: en secundario.
10: En la ESO,
1: en secundaria. Y haces dos cursos en uno.
9: Segundo sí. Y tercero.
1: Segundo y tercero los uniste.
9: Sí.
1: ¿Te ha pasado después en la carrera o te ha pasado más en más ocasiones?
9: En la universidad, en vez de los 4 años habituales de derecho, hice 3. Por eso empecé antes a opositar.
1: Claro, claro. Y muy agradecidos, por tanto, también al instituto y al colegio, ¿no, Carmen?
10: Sí, y el bachillerato igualmente. Estudió bachillerato, en mi instituto de bachillerato, yo también cursé allí los estudios, y aunque con profesores renovados, aunque algunos se mantenía, igualmente. Estudió con un nivel académico en un instituto muy potente.
8: Y ahora cuando te reúnas con los notarios habituales que les dan los 45 años haciendo las oposiciones y te digan, niña, vamos a ver, explícame tú cómo has sido tú capaz de hacer esto. ¿Te han dicho algo ya? Yo
9: sí,
8: te he encontrado con más de uno,
9: claro,
8: seguro.
9: Claro, mis compañeros que han aprobado conmigo, pero todo el mundo es súper agradable. Hombre, me preguntan por curiosidad por qué he tardado tan poco, pero tengo compañeros también que han tardado poco tiempo. A lo mejor son mayores que yo porque entre que acaban la universidad o los doble grados que han estudiado son un poco mayores que yo, pero hay casos que han tardado incluso menos tiempo que yo. O sea, no es lo habitual, es la excepción a la regla. La mayoría de compañeros han tardado más, pero...
1: El otro día leí que creo que la media está en 30 años, la media, me parece. Tú lo has conseguido con 23. ¿Cuándo te enteras que eres la notaria más joven de España?
9: Pues creo que fue cuando ya aprobé el cuarto examen, lo hablamos con mis preparadores y por edad entendimos que era la más joven.
1: ¿Y lo has celebrado ya?
9: Sí, el verano
1: sí.
9: Sí, sí, sí.
1: ¿Cómo ha sido ese verano? Merecidísimo descanso.
9: Muy bien, mucho descanso en la playa, con amigos. Todos los planes que o no hacía o tenía que recortar, este verano he podido hacerlo todo.
1: Oye, Carmen, ¿y en la familia tenéis antecedentes de abogacía, no, de notaría, de alguna profesión dedicada a este sector?
10: Bueno, en relación con la notaría, ninguna. O sea, yo estudié Derecho y tengo algún que otro primo también, ¿no?, familiar que estudió Derecho, pero en relación con notaría no. O sea, yo estudié también oposiciones, pero totalmente distintas, ¿no?, a las que ya he hecho.
8: ¿Y cómo llevas ahora esto de que la niña, lo más probable es que se te vaya?
10: Ah, bueno, no.
8: Yo eso tú lo tienes totalmente.
10: Sí, sí, sí, sí.
8: Sí, claro. No, una niña tan buena. Sí, sí.
10: Bueno, la echaré mucho de menos, ¿no? Porque además tenemos una conexión muy especial. Nos divertimos mucho. O sea, no es simplemente eso. Hay mucho apoyo. O sea, que yo siempre he dicho que estoy más contenta con ambas, no solamente por las notas o por el nivel académico que tienen, ¿no?, sino por lo que me ayudan en casa y en el desarrollo normal de todo, ¿no? La vida me la hacen muy fácil, ¿eh? Y eso, claro que lo voy a echar de menos, ¿no? Pero bueno, creo que es una etapa nueva que ella tiene que aprovechar, que son vivencias que le van a servir y bueno, y nada, Y evidentemente me desplazaré a verla todas las veces que pueda.
8: Claro.
1: Bueno, además de su talento, de su esfuerzo, de ser una estudiante brillante, absolutamente excepcional, yo quiero encontrar otras razones en las que se ha apoyado Julia para conseguir este logro. Por ejemplo, ¿qué come en Carmona, Julia? Carmen.
10: Bueno, pues prácticamente de todo, pero ahora, porque no ha sido fácil. Ese camino quizá que haya sido más difícil que el de la notaria.
1: ¿Qué me estás contando? O sea, sí, que comíamos regular, señora notaria.
10: La tuve que obligar muchas veces, a comer de todo, especialmente el tema de las verduras.
8: Bueno, ahora tendrás que aprender a hacer de todo. Me imagino que eres cocinilla, te gusta cocinar. ¿Y eso, qué cocinas tú? ¿Qué te sale bien?
9: Bueno, con la Thermomix de casa, casi todas las recetas puedo hacerlas.
8: Casi todas, con la Thermomix. Sí. Es lo primero que tendrás que conseguir para tu nueva casa, allá donde te tengas que ir. Una Thermomix, eso es obligatorio.
9: Sí, sí.
1: Bien, Julia, habéis llegado un pelín más tarde porque os habéis encontrado un atasco.
9: Sí.
1: ¿Das fe de que era un atasco?
9: Doy fe.
1: Muy bien. ¿Me puedes firmar? Porque creo que ya la firma tuya ya vale un pastizal.
8: Oye, ¿tienes carnet de conducir?
9: Sí.
8: Ah, bien.
9: Sí, tengo.
1: O sea que te ha dado tiempo también a sacarte el carnet de conducir.
8: ¿No le falta un perejil a esta niña?
9: Sí, también.
1: ¿Aprobaste la primera el carnet?
9: Sí, pero después de muchas prácticas. No se me daba bien el carnet de conducir. Di muchísima práctica.
1: ¿Has suspendido algo en tu vida?
9: No, eso no.
1: Pero, o sea, ni en primaria ni en infantil te salías cuando coloreabas. O sea, perfecto.
9: Bueno, eso no lo sé.
8: No te acuerdas.
1: La madre también da fe de que, de que no ha suspendido nunca nada.
8: Y con tu hermana, porque sois tan distintas, fíjate a lo que se ha dedicado ella, a lo que te dedicas tú. Sois dos personas a pesar de ser mellizas, pero sois muy distintas, ¿no? ¿O no?
9: Sí, y en caracteres distintas, también.
8: Completamente.
9: Pero es verdad que tenemos muy buena relación de hermana. Siempre hemos estado juntas, tenemos el mismo grupo de amigas, los mismos círculos, vamos a todos juntas, nos llevamos súper bien, nos divertimos mucho las dos. Vamos, mi hermana ha sido un apoyo fundamental, me quitaba cualquier carga para que yo tuviera tiempo para estudiar.
8: Bueno, y cualquier contractura.
1: Exacto,
9: también,
1: me quitaba
9: también
1: las contracturas. Por la postura, supongo, de estudiar, que claro, la espalda se resiente.
9: Mucho.
1: Oye, tienes 23 años, o sea que entiendo que tus gustos, por ejemplo, musicales, deben ser los de cualquier chavala de 23 años.
9: Sí.
1: Por ejemplo.
9: Bueno, me gusta el reggaetón, pero no tanto. Yo soy más de pop. Me gusta mucho Aitana.
1: Aitana, muy bien.
9: Me gusta mucho Aitana. Y también me gustan los cantantes que le gustan a mi madre, como Alejandro Sanz y eso. Me los ponía de chica y yo también les he cogido el gusto.
1: Me encanta que tu madre haya hecho eso porque a mí me gusta hacerlo también, ¿eh? Me gusta que escuchen, hombre, antes que a Quevedo, que escuchen a Alejandro Sanz. Pero debe ser la única notaria que le gusta el reggaetón un poquito.
8: Un poquito
1: solo. Oye, Julia, nuestra admiración. Tienes una vida por delante fantástica que profesionalmente seguro que te va a dar muchísimas satisfacciones, que te lo mereces, que lo que has hecho es una burrada, una gran burrada. Mira, eres ahora mismo en el mundo de la notaría en España, eres una superestrella.

0: no solo no nos importa, sino que estábamos deseando estar con una superestrella de la notaría y del derecho como Julia Cejudo, una andaluza que se ha convertido en la notaria más joven de España con 23 añitos, con 23 añazos, que ha hecho y ha conseguido un logro maravilloso. Y digo yo que en Carmona ya están tardando en ponerle una calle, ¿eh? También lo dejo caer, alcalde o alcaldesa de Carmona, esta niña se merece ya por lo menos una calle o una rotonda, ¿eh? Mínimo, mínimo. Carmen, Julia, gracias.
1: Gracias a vosotros.
0: Enhorabuena por todo, porque de verdad que es admirable. Y sobre todo también, Julia, hemos estado bromeando mucho, pero quiero pensar que puedes ser el referente para mucha gente joven. Que puedes ser ese referente en el que mucha gente diga, es posible hacerlo. Sí. Ella lo ha conseguido, ¿por qué no lo puedo conseguir yo? El esfuerzo, el talento está por medio, pero que alguien como tú, una chica tan joven como tú, haya dado un paso tan gigantesco, estoy seguro que vas a inspirar a más gente, a mucha gente.
1: Ojalá.
0: Gracias, Julia.
1: Gracias.
0: Gracias, Carmen.
2: Gracias.
0: Gracias.

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2: Bueno, qué chica, qué ejemplo, ¿eh? Qué maravilla de historia. Qué maravilla de historia, sí, encantadora. Julia Cejudo, 23 años, la notaria más joven de España y andaluza, ¿eh? para que después digan.
3: Eso es.
2: Estamos en Almería, de la mano del niño Josele, el director de cine Fernando Trueba nos propone un viaje musical sin salir de la gran pantalla. La ruta visita tres continentes, así como las ciudades de Almería, Madrid, Nueva York y Brasilia. Es el documental Bajañí, que mete en la coctelera el flamenco, el jazz y la bossa nova, y que ha llegado al Festival de Cine de San Sebastián. Antes hablábamos del documental de Chiquito de la Calzada, que se ha estrenado en el Festival de Cine de San Sebastián. Pues este Bajañí, con la con el protagonismo de Niño Josele y de Almería, también ha llegado al Festival de Cine de San Sebastián. Almería, Carlos, Juan, ¿cómo estás? Buenas tardes.
4: ¿Qué pasa? Muy buenas tardes. Bueno, pero yo me quedo con la superestrella, que el verano que me ha dado a mí esa canción. A partir de las 8 te lo cuento fuera de antena.
2: Vale, vale. Vamos, sí, pero es una canción muy significativa para todos de una manera
4: madre
2: u otra.
4: Madre mía, el Bierzo y Bajañí, pero bueno, esa es otra historia. Vamos a lo que vamos, que es precisamente eso, Bajañí o Bajañí, sin tilde, que significa guitarra en caló.
2: Ajá.
4: Curioso, muy lejos del árabe kitarat, que a su vez conecta con el arameo y con el griego. Voces distintas que encuentran en España, sobre todo aquí en Andalucía, un espacio para el entendimiento. Bueno, pues eso es exactamente lo que el señor Trueba, Fernando, ha hecho con tres géneros musicales, que son los que has enunciado, más o menos. No hemos estado en San Sebastián, nos tenemos que guiar por lo que se ha dicho allí. Uh-huh. Hablamos del flamenco, la bossa nova y del jazz en una película con tres actos y tres países, España, Estados Unidos y Brasil. Fernando Trueba, a través de Bajañí, reitera su fascinación por el arte del niño Josele. Le escuchamos.
5: Una película hecha para eso, para disfrutar del arte, de la música. Hay una cantidad de talentos ahí dentro tocando y tal.
4: Pues sí, muchos talentos. La música, de hecho, es la protagonista de una pieza audiovisual sin diálogos. El niño Josele reina y es señor completo, una película con compañeros de viaje como Caetano Veloso, Rubén Blades, Estrella y Solea Morente. Y esto es lo que ha dicho justo antes del estreno.
6: Lo que sí me ha gustado mucho de ellos trabajar es la sencillez que tiene cada maestro, ¿no? Y lo que sí notaba que cada grabación, o sea, cada número que cantaban ellos, cantaban de otra forma.
4: El resto, si ustedes tienen sensibilidad audiovisual, pues se lo pueden imaginar. Subidones, momentos de emoción en el rodaje, tomas que han pasado el criterio del director, el final cut, que le llaman, es el corte final, sí. Y que no eran las que mejor se habían filmado, pero sí las que musicalmente funcionaban. Bueno, pues un regalo de la vida, una bendición para los participantes y, seamos honestos también, una suerte para los espectadores. Eso consideramos que es Bajañí.
2: Pues estoy completamente de acuerdo contigo. Vaya nómina de artistas que participan junto a Niño Josele en este.
4: Que no hubiera podido estar en el rodaje, ¿verdad?
2: Desde luego, ¿eh? En este documental, en esta película, de Fernando Trueba, que de esto sabe algo, de cine, sí. De cine sabe algo. En San Sebastián se ha estrenado y esperemos que llegue a nuestros cines prontito y que podamos también disfrutarla.
4: Claro, sí.
2: Carlos, Juan, Almería, un abrazo.
4: Un abrazo muy fuerte.
2: Mañana vamos a estar en Almería también,
3: sí.
2: Por una historia fabulosa que tiene que ver con uno de los poblados del oeste en el que, por ejemplo, rodó Clint Eastwood y que está a la venta. Y hoy hemos leído un artículo en la prensa de Almería, maravilloso, sobre este poblado del oeste que ha salido a la venta por 1,6 millones de euros y nos ha gustado tanto que mañana lo vamos a traer al programa.
3: Qué bien, quien tuviera una máquina del tiempo, ¿verdad? Para darse una vuelta por allí cuando Clint Eastwood rodaba.
2: Cuando apretaba el gatillo. Cuando apretaba el gatillo, cuando se le buscaba vivo o muerto.
3: Eso es. Mira, nos va a llevar Juan Carlos por lo menos con la música, y nosotros con la imaginación podemos darnos una vuelta por allí.
2: Eso será mañana en Andalucía Ahora. Pero en este momento, que son las 7 y 46 minutos de la tarde, abrimos oficialmente la recta a caballo. Sí, vamos a caballo por el desierto de Almería. Y abrimos oficialmente, aquí en medio del desierto, la recta final del programa.

0: cuando tengo que hablar encima de una canción como esta, me acuerdo de nuestra querida Carmen Amores,
1: sí,
0: ¿verdad?
1: Que no
0: que le costaba horrores siempre. Esta temporada no está con nosotros, entre otras cosas porque está en Italia. Eso. O va a pasar varios meses en Italia con un máster que está estudiando, pero prometemos que en cuanto que vuelva de Italia nos la vamos a traer. Y me acuerdo mucho de ella, de las cartas de amores, porque le costaba la misma vida montarse encima de una canción como esta. Y a nosotros también nos cuesta. ¿Por qué estamos escuchando esta canción? Pues no es exactamente por Rafael, sino por el compositor de esta canción, por Manuel Alejandro, que está ahora mismo aquí en Andalucía. Uh-huh. Que va a ser reconocido dentro de unos minutos, dentro de 12 minutos, a las 8, con el segundo Premio Andaluz de Bellas Artes. El fallo del jurado define al músico que va a recoger hoy el galardón en la Fundación Cajasol como un autor siempre inspirado que ha compuesto durante décadas la banda sonora de todo un país.
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0: No hemos tenido a Manuel Alejandro en el programa, pues porque tiene que recoger el premio a las 8 de la tarde. Y claro, el hombre no se puede partir en dos. Pero por lo menos nos vamos a deleitar, Estíbaliz, con sus composiciones. O con alguna de ellas, como esta. ¿A ti te gusta esta?
1: A ver.
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1: Me gusta, no es mi preferida. Yo no la tendría en mi playlist, en mi lista. Pero me gusta, me gusta.
0: A mí me
1: Tú
0: gusta.
1: Sabes que es me gusta. No es mi tipo de música, pero me gusta.
0: Mira, espérate, es que hay otra que es un himno también.
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1: Estaba más conmigo.
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1: Es más de Rocío que de Rafael. Se puede ser sincera, ¿no? Puedo decir, ¡ay, maravilloso, divino! No, o sea, me gusta, pero soy más de esta.
0: De esta.
1: Soy más de esta.
0: Eres más ola.
1: Soy más ola, sí.
0: Sí, y más Rocío.
1: Más Rocío que
0: Rafael. Más Rocío que Rafael.
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0: ¿Y tú, Kiko?
3: Bueno, yo tengo que reconocer que Manuel Alejandro me parece una persona fuera de serie, claro, con su talento, ¿no? Uh-huh. Otra cosa ya los gustos de cada uno, pero me parece que una persona que está a un nivel, creo que es una suerte para tenerle, ¿no? Y que hayamos disfrutado, estemos disfrutando todavía muchísimo con su talento, ¿no?
0: Hemos tenido un talento jovencísimo como el de Julia con 23 años. Y estoy consultando, porque no me quiero equivocar, la edad de Manuel Alejandro.
1: ¿Qué
0: 94.
1: ¿Qué dices?
0: 94 años.
4: Y tiene las ideas muy claras.
1: Jerez, me imagino que le habrá dado su lugar, porque él es de Jerez, ¿no?
0: Efectivamente, sí, del barrio de Santiago, de Jerez, además. Pues sí, sí, tiene allí una calle.
1: Claro, por eso te quiero decir, porque Jerez estará muy orgullosa de tener un hijo como
0: Manuel Alejandro.
3: Y es bonito verle el respeto que le tiene la gente de su sector, digamos, ¿no? Que a veces no es tan fácil encontrar que a la gente de tu propio entorno con ese respeto tan profundo que le tienen, ¿no? Eso es señal de que es una persona que se ha hecho querer y con su trabajo y con su forma
1: todos,
3: de ser.
1: Para Isabel Pantoja, para Julio Iglesias, para los más grandes, para Plácido Domingo. Es que para todos.
0: Para
1: los
0: todos
1: más
0: esos, las estrellas también de Latinoamérica.
1: Para todos, sí, para todos. Ella, para el Puma, ¿te acuerdas?
0: Para el Puma.
1: Fíjate.
3: Es una institución realmente.
1: Totalmente.
4: Y Manuel Alejandro. Más que no van a pasar nunca.
0: Bueno, siguen los escuchas y siguen emocionando. Dentro de 9 minutos recoge aquí en Sevilla, aquí en Andalucía, el segundo Premio Andaluz de las Bellas Artes. Y antes de... En esta última hora, antes de llegar al rincón de pensar, os quería hablar de una noticia que nos ha llamado la atención.
1: ¡Uy! Esto me gusta. ¡Oh! Esto es lo mío. ¿Dónde vamos?
0: A ver si te gusta lo que te voy a contar.
1: Hombre, seguro que sí, con esta música. No me va
0: ¿Sabes
1: a hablar
0: qué
1: de fantasmas, ¿no?
0: No, ¿no? Voy a hablar de sensualidad, de ligues, de ligoteo.
1: Ahora no me va a hablar del oeste.
0: De relaciones personales. ¿Pero sabes lo que es el feromón Maxing?
1: Pues no, nunca he tenido nada de eso. ¿Qué es?
0: Es la extraña tendencia...
1: ¿Un marisco?
0: No, bueno, pues, por el olor quizás.
1: Oh,
0: vamos a ver,
1: depende.
0: Esta noticia es real, ¿eh? Es la extraña tendencia, la acabamos de leer en un periódico nacional, la extraña tendencia entre jóvenes que propone dejar de ducharse para ligar. La práctica se ha extendido en redes bajo la idea de que reducir las duchas y prescindir de perfumes o desodorantes ayudaría a conservar el olor corporal y aumentar el atractivo por aquello de la feromona. Ya le ha cambiado la cara.
1: Escúchame,
0: a Estivale.
1: Estos son muy guarros. Literalmente, toda la vida se ha dicho. O sea, toda la vida peleándote para que tus hijos se duchen, porque tiene una época que los niños no se quieren bañar.
0: Es
1: Hay
0: verdad,
1: una época que los
0: verdad.
1: Niños no se quieren. De hecho, mi hija cuando le mandaba a lavarse los dientes se ponía la pasta de dientes en los lados. Así, ya me he lavado. Y se ha llegado a dar maquillaje mío para taparse igual la mancha de tomate en la cara en lugar de lavarse.
3: ¿De quién habrá aprendido?
0: Por no frotar.
1: ¿Sabes? Por no frotar.
0: Esa niña tiene muchos recursos.
1: Todo lo que les enseñas a la higiene y ahora van los niños y dicen que...
0: Hombre, imagínate estar ligando con alguien y cuando llegas a lo mejor del querer hay un pestazo a chotuno ahí que no puedes.
1: Pues esto
0: es
1: horrible, porque yo precisamente creo que lo más...
0: Claro, Kiko.
1: Y esto es igual en hombres que en mujeres.
0: Sí, sí, no tiene género ni sexo.
1: Yo no entiendo nada.
0: Es decir, feromón, lo podéis buscar con PH, feromón maxim con 2X. Es una tendencia que se está extendiendo. Yo espero que no se extienda mucho, pero por muchos lugares.
3: Está penado por el código. Está penado ya esta tendencia.
0: Todavía no.
1: Nos hemos depilado todos de arriba abajo con los láseres, nos hemos quitado los pelos de todos los sitios, hombres y mujeres por igual. Por aquello, no es que huele mal el sudor y ahora que estamos todos sin vello, ahora resulta que lo que se lleva es el olor.
0: El olor, vamos, el olor de las feromonas, el no ducharse.
1: Es horrible.
0: No, yo, hay modas que son pasajeras y yo espero que
1: esos adolescentes con esos pies, esas deportivas.
4: Pero Estivaliz, es muy fácil con no dejarlos entrar en casa. Ya verás cómo cambian de opinión a los adolescentes que hagan eso.
1: ¿Y quién va a hacer
4: que
1: eso?
4: Que ligarán mucho.
1: ¿Y quién va a hacer
4: fuera?
1: Eso?
4: Pues no sé, muchos de ellos, porque cuando esto se pone de moda será por algo.
1: Yo no sería, vamos, mi hija, yo le diría de todo, pero yo desde luego en mi casa entra. Yo, ¿cómo la vas a decir?
0: Que claro, tampoco concreta la tendencia cuánto tiempo tienes que estar sin ducharte. Si un día, dos,
1: da igual,
0: o
1: un adolescente
0: semanas.
1: Con que esté ya por la mañana.
0: Y viene a hacer deporte, si es aquí en el sur. Y más con estas calores.
1: Cualquiera va a una fiesta de adolescentes.
0: Bueno, equipo, estamos llegando ya al rincón de pensar. Hasta mañana. Bueno, ahora os digo adiós.
1: Yo quiero me voy a duchar, ¿eh?
0: ¿Te vas a duchar ya? Sí. Venga, pues hasta mañana, Estivaliz Martínez. Hasta mañana, Kiko Canterla. Vamos al rincón de pensar a ver quién nos espera hoy.
5: Mucha gente confunde sinceridad con decir todo lo que piensa y a cualquier precio. Pero ser sincero no es una licencia para cebarte con el otro, ni para decir las cosas sin piedad como si fueras un juez, porque por encima de la sinceridad está la caridad. Y decir la verdad no significa herir. No digo que haya que mentir, aunque a veces una mentira piadosa puede evitar un dolor inútil, pero se puede ser claro, directo y a la vez respetuoso. Se puede decir la verdad mirando a los ojos y sin clavar puñales. La verdadera sinceridad no busca humillar, busca ayudar. Y cuando se dice con respeto, se escucha mejor. Así que, antes de hablar, pregúntate, ¿esto que voy a decir lo digo por el otro o por desahogarme yo?
0: Pues hoy en el Rincón de Pensar, hablando sobre la sinceridad y los sincericidios, hemos escuchado a Nacho Núñez, que es divulgador y experto en comunicación. Es importante la sinceridad, pero... Oye, a veces...
1: Cuidado,
0: porque claro, la línea entre la sinceridad y el sincericidio puedes hacer daño a determinadas personas. Hoy en el Rincón de Pensar, Nacho Núñez, divulgador, experto en comunicación, estamos ya en el final.

0: Y es el momento de repasar algunos de los sonidos que han formado parte de este programa de hoy, martes 22 de septiembre, de este Andalucía Ahora. Al principio del programa, allá cuando eran las 5 de la tarde, hablamos de ese fenómeno que se produce cuando las marcas y los productos cada vez nos ponen menos cantidad, pero nos siguen cobrando lo mismo. Y hemos hablado con Isa Moya, la portavoz de Facua de los Consumidores en Andalucía.
1: Efectivamente, aquel anuncio que se hizo desde el gobierno para llevar a cabo algún tipo de modificación en la ley de consumidores para intentar evitar estas prácticas, porque lamentablemente aún pues no se ha efectuado. Y el objetivo que tenía es pues garantizar esa transparencia para el consumidor, de que recibe verdaderamente una información clara, ¿no?, sobre lo que está comprando y el precio que está pagando. Pero lamentablemente eso aún pues no se ha puesto en marcha.
0: Esa práctica que tiene un nombre, un palabra, que es la reduflación, que es la práctica comercial que consiste en reducir el peso, volumen o número de unidades de un producto manteniendo o incluso aumentando su precio. Bueno, pues el gobierno tiene anunciada una regulación, pero no llega. Y mientras no llegue, pues esto es lo que hay. Reduflación por un tubo en los centros comerciales. Hoy también ha sido protagonista del programa Chiquito de la Calzada, el fenómeno chiquito. Hay una miniserie y un documental que se van a estrenar estos días en España con la vida de Gregorio, de Chiquito de la Calzada, como protagonista. El amigo íntimo de Chiquito, su biógrafo Vicente Pitarc, nos ha hablado hoy también, no solo del humorista, sino de la persona, de ese cantaor que hacía tanta gracia.
2: Que no sé cómo no nos ocurrió alguno decirle, ¿por qué no te dedicas al humorismo? Porque cuando íbamos a verle que estaba cantando a Mariquilla, luego al final nos partíamos de risa con él, con las cosas que se le ocurrían en el momento. Y tenía un atractivo tremendo como humorista. Y a nadie se le ocurrió decirle, dedícate al humorismo, hasta que no llegó Summers,
0: sí,
2: y le vio en un café. Y preguntó, ¿este quién es? Y dijeron, un cantador de aquí. Y dije, pues que se venga conmigo a mi programa.
0: Menos de un minuto para dar las gracias a vosotros, a vosotras, a la familia de Andalucía Ahora, por estar siempre ahí al ladito. Al que maneja los cables, al que hace que todo esto suene bien, al director, al realizador, al ambientador musical, Juan Carlos Varas. Y en la producción, al equipazo, la jefa Estíbaliz Martínez, nuestro querido y gran Kiko Canterla y la no menos grande Mariló Seco. Mariló, hasta mañana.
3: Hasta mañana, Javier.
0: Que será miércoles. Os recuerdo, bueno, mañana programa normal, si lo podemos calificar así, y el jueves nos vamos a Huelva, a los premios del turismo. Ahora llega el Mirador de Andalucía. Nosotros, los de Andalucía Ahora, volvemos mañana a las 5 para seguir contando Andalucía ahora y siempre.
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5: Muy buenas tardes, bienvenidos. Aquí estamos un día más para contarles la actualidad de la jornada hasta las 11 de la noche. Se lo contamos y luego lo analizamos en este tiempo de radio. En la víspera de las elecciones de Marruecos, las fuerzas de seguridad están detectando ya movimientos de grupos de personas en la frontera con Ceuta que podrían estar relacionados con la organización en redes de una nueva entrada masiva. La seguridad y la vigilancia en la frontera con Marruecos se ha ampliado. Policía, Guardia Civil y militares patrullan sin cesar para evitar otro asalto. Al otro lado lo hace la gendarmería marroquí. Enseguida estamos en la localidad de Castillejos, la más próxima a Ceuta, pero en territorio marroquí. ¿Sabían que Google Maps no reconoce la soberanía plena de España sobre Ceuta y Melilla, con una frontera consolidada? como la que se dibuja, por ejemplo, entre España y Portugal. Y el asunto va a llegar a la Comisión Europea para que se pida una rectificación. María José Andrade.
3: El navegador marca la frontera de las dos ciudades españolas en África con una línea discontinua que se aplica a aquellos territorios que están a juicio de Google en disputa. La plataforma usa esta forma global para marcar límites territoriales sujetos a reclamaciones entre países, que no es el caso de Ceuta y Melilla, pese a la reclamación de Marruecos renovadas después de la avalancha. El PP europeo llevará esta cuestión ante la Comisión Europea.
5: La Junta de Andalucía se ha hecho cargo y ha acogido en uno de sus centros al menor migrante que llegó desde Ceuta hasta Jerez en la tarde de este lunes, en los bajos de un autobús, del autobús del Real Valladolid, al que se subió después de que el equipo pucelano jugar el domingo en la ciudad autónoma. Araceli Limón.
6: El joven que se subió a los bajos del autobús en Ceuta viajó en este espacio durante el trayecto del ferry a la península y después hasta Jerez por carretera. Cuando el chico vio que se quedaba sin fuerzas para seguir agarrado, empezó a gritar pidiendo ayuda y fue escuchado por los jugadores que alertaron al conductor. El vehículo paró en una gasolinera y los miembros del equipo sacaron al chico de 17 años de los bajos del camión. Le ofrecieron comida, bebida y ropa mientras llegaba la Guardia Civil, que tramitó los procedimientos pertinentes que han llevado a la acogida del menor en un centro de la Junta de Andalucía.
5: La consejera de Servicios Sociales de la Junta se ha pronunciado hoy sobre el traslado previsto de menores migrantes que hay en Ceuta hasta la península. Loles López asegura que nuestro sistema de acogido está por encima de su capacidad y que la prioridad debe ser la reagrupación familiar de los niños y niñas, tal y como establece la ley.
7: Sí, va a cumplir la ley, pero Andalucía no va a ser cómplice de que los menores sean utilizados por el gobierno de España una vez más como mercancía política. Lo vivimos con aquel reparto de casi 600 menores a Andalucía, cero al País Vasco y cero a Cataluña. Y tercera cuestión, Andalucía tiene sus recursos por encima de su capacidad.
5: Y esta noticia nos ha sorprendido. Marruecos ha pedido la extradición de Karim El Bakkali, el piloto de la narcolancha que mató a dos guardias civiles en Barbate en febrero del 24. El principal acusado del doble crimen, pero Karim también tiene otra causa pendiente por tráfico de drogas en Rabat, por lo que Marruecos estaría reclamando su repatriación para juzgarle allí. Ante el aumento del narcotráfico en Andalucía, drogas que entran por las costas, mayoritariamente, esto ha llevado al presidente del Tribunal Superior de Justicia de Andalucía a reclamar en una entrevista en La Mañana de Andalucía de Canal Sur Radio la creación de juzgados especializados en el narcotráfico, al igual que se hizo con los de violencia contra la mujer. Lorenzo del Río asegura que el narcotráfico es ya el cáncer de la sociedad y explica.
8: Tenemos un cáncer, por así decirlo, y eso casi es estructural en distintas zonas, sea de la zona de la línea, de Barbate, toda esa zona del campo de Gibraltar, y ahora que se ha desplazado y se ha visto a la zona de Sanlúcar de Barrameda, Sevilla y a Huelva, y que por tanto desde el punto de vista del legal y policial, pues hay que estar al máximo, por así decirlo, de prevención y de reacción.
5: Ha muerto el herido en el incendio de Benavís en Málaga de hace poco más de una semana. Se negó a desalojar su vivienda. Este hombre de 78 años sufrió quemaduras. Fue trasladado a la unidad de quemados del Virgen del Rocío de Sevilla y finalmente ha perdido la vida. Su mujer y una empleada del hogar fueron evacuadas de la vivienda. El personaje, el nombre propio de la tarde, sin duda es el de Carles Puigdemont, porque el Tribunal Constitucional de Conde Pompidou ha decidido amnistiar el delito de malversación y esto abre la puerta al regreso de Puigdemont a España o a Cataluña. Bueno, en una entrevista en Times, el líder de Junts ha reconocido su desconexión con Cataluña y que tiene que ponerse al día. Enseguida lo escuchamos y también las primeras reacciones. Mientras, el presidente del gobierno español continúa en Nueva York participando en la semana de alto nivel en la Asamblea General de la ONU. Por motivos de agenda, asegura el Ejecutivo, Pedro Sánchez no va a acudir esta noche a la recepción que ofrece el presidente Donald Trump a todos los líderes internacionales. Mientras, en la sala del plenario esta tarde se ha producido una situación cuanto menos curiosa. La presidenta encargada de Venezuela, Delcy Rodríguez, ha asombrado a todo el mundo levantándose de su asiento y caminando durante 45 minutos hasta el asiento de Pedro Sánchez para saludarle. para darle dos besos y pedirle una reunión que parece que se producirá. Trump, en el estrado, ha asegurado en plena crisis energética desatada por la guerra que él activó en Oriente Medio que con su petróleo y con el de Venezuela, Estados Unidos no tendrá problemas.
9: Las cifras son absolutamente increíbles. Si sumamos a Estados Unidos y a Venezuela, tenemos más del 60% del petróleo mundial. Así que es tal vez el mayor acuerdo jamás logrado para un vencedor.
5: El calor se intensifica esta semana a pesar de que el otoño entrará ya oficialmente esta próxima madrugada. De hecho, este miércoles mañana se van a activar avisos por hasta 37 grados por la tarde en Sevilla. Ambiente veraniego después del verano más cálido desde el año 1869. ¿Y las carreteras? Pues las consultamos con Elena Lozano. ¿Qué tal? Buenas tardes.
10: Muy buenas tardes, Natalia. En estos momentos, afortunadamente, la situación del tráfico en Andalucía es tranquila. Tan solo encontrarán ligeras dificultades en Málaga, en el entorno de Fuengirola, en dirección Marbella. Al margen de ello, se complica ya en Jaén, la A4, a su paso por La Carolina, en dirección la capital madrileña. El resto de las principales arterias se encuentran despejadas.
5: Muchísimas gracias. Con la producción de María García y la realización de José Galeana, entramos ya en todo el detalle.
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5: Las fuerzas y cuerpos de seguridad del Estado español mantienen desplegado un dispositivo preventivo este martes en la frontera norte de Ceuta, en la zona de Benzú, después de que se haya detectado mucho movimiento de inmigrantes en el lado marroquí. De hecho, fuentes policiales confirman que existe actividad en las inmediaciones del perímetro fronterizo, mientras las fuerzas de seguridad marroquíes han frenado el intento de entrada irregular de un grupo de 150 inmigrantes por la frontera, precisamente de Benzú. Según confirman esas fuentes de la policía, la Gendarmería de Marruecos ha actuado a gran distancia o está actuando a gran distancia del paso fronterizo para impedir precisamente que esas personas lleguen en masa o se acerquen siquiera a la zona de la frontera y, por tanto, al territorio español. El Ministerio del Interior ha reforzado la vigilancia en todo el perímetro fronterizo ante la convocatoria, ya saben, en redes sociales en los últimos días, de un nuevo asalto con motivo o coincidiendo con las elecciones legislativas en el país vecino, que son precisamente este miércoles. Desde Marruecos, enviado especial Javier Ronda, situación a esta hora.
11: Buenas tardes, Natalia. En Castillejos, en la frontera de Marruecos con Ceuta, hay bastante presencia policial. También hemos visto a las fuerzas auxiliares del ejército. En las últimas horas ha habido un grupo de migrantes que han intentado llegar al paso fronterizo. Serían un centenar que han sido controlados por estos agentes. También en la otra parte, en la zona de Volúbili, en Benzú, en el paso fronterizo con Ceuta, también nos consta que se ha reforzado la seguridad ante la nueva llamada y convocatoria de entrada masiva en Ceuta prevista para esta jornada del miércoles, coincidiendo con la celebración de las elecciones generales en Marruecos. De todas formas, tranquilidad aquí en la zona fronteriza de Marruecos con Ceuta.
5: Sí, efectivamente, Javier, Marruecos afronta este miércoles en unas horas una cita con las urnas, con ese importante despliegue policial en la frontera para evitar nuevos pasos irregulares tras el reciente cruce de unas 80.000 personas, en su mayoría jóvenes, miles y miles de jóvenes, una generación entera que quiere salir de su tierra, de Marruecos, porque se siente olvidada por el régimen y sin opciones de futuro. Pocos hablan en las calles de Marruecos de estas elecciones, que estarán dominadas por la abstención tras una campaña de perfil bajo en el país, golpeado por esta mayor crisis migratoria en sus fronteras.
11: Estas elecciones no son unas elecciones cualquiera en Marruecos, ni tampoco para España. Son cada 5 años y llegan con el escenario de la crisis migratoria de Ceuta de fondo. Aunque el enfermo rey de Marruecos, Mohamed VI, decidirá y tiene la última palabra sobre la elección del presidente del gobierno y los principales ministros, el ejecutivo que salga al final tiene que dar la cara y será quien negocie con España y Europa los grandes asuntos que ahora los hay y son de conflictividad. En Marruecos hay que inscribirse para votar. Lo han hecho 15 millones de electores. 13 millones más tienen derecho a voto, pero no han querido hacerlo, casi la mitad. Hay un desencanto en la generación Z y millones de marroquíes viven en el extranjero. El sistema es muy complejo. Se eligen 395 representantes de

0: no he visto yo que se haya preparado el gobierno de España, haya preparado España para repeler cualquier contingencia, por lo grave que fuera. No creo que ahora tampoco ocurra. Marruecos no le interesa que se dé otra imagen nefasta de los jóvenes de Marruecos huyendo de Marruecos, buscando un mundo mejor, porque están muy mal allí.
1: Los juzgados de Ceuta han abierto desde la entrada irregular de finales de julio 37 diligencias por agresiones sexuales a 37 víctimas, de las que una quincena son menores de edad. Nadia Osman.
2: Las seis plazas judiciales de la ciudad autónoma han abierto 37 diligencias para investigar agresiones sexuales a un total de unas 40 víctimas, entre estas un varón y 38 mujeres, 14 menores de edad. En cuanto a los 37 presuntos agresores, todos varones, de ellos solo 19 han sido identificados y son mayores de edad. La justicia ha experimentado un colapso en Ceuta desde la llegada masiva de inmigrantes el pasado 30 de julio, lo que ha obligado al Tribunal Superior de Justicia de Andalucía a actuar junto al Consejo General del Poder Judicial para reforzar la plantilla del Tribunal de Instancia de Ceuta. Además, la fiscal general del Estado, Teresa Peramato, envió a tres fiscales de la península a Ceuta para contribuir al desatasco judicial que sufre la ciudad autónoma.
1: El presidente del Tribunal Superior de Justicia de Andalucía ha confirmado en Canal Sur Radio que han aumentado en un 60% los delitos en la ciudad autónoma desde el salto a la frontera. El magistrado ha detallado que las infracciones penales registradas en agosto y septiembre superan en más de la mitad a las contabilizadas en el mismo periodo del año anterior. Lorenzo del Río.
3: La delincuencia está incrementándose. Se había visto ya durante el mes de agosto y septiembre, como pues haciendo una comparativa simplemente con un semestre anterior o con un mes, el mismo mes del año anterior, como había habido, pues, por así decirlo, más de un 60% de incremento en la comparativa.
1: El gobierno andaluz mantiene que el sistema de acogida de menores aquí en nuestra comunidad está muy por encima de su capacidad. Después de la decisión del gobierno central de trasladar aquí 600 menores migrantes no acompañados en las anteriores crisis en Ceuta, en Melilla, en Canarias, mientras que no se trasladó ni un solo niño o niña a País Vasco y Cataluña, lo asegura la consejera de Servicios Sociales e Igualdad, Loles López.
4: Y cada día llegan niños a nuestras costas. Por tanto, hoy tenemos el sistema por encima de nuestra capacidad. Por dos cuestiones, porque somos frontera sur y porque el gobierno de Pedro Sánchez decidió reventar el sistema. Y reventar el sistema implica tratar a los niños, que es lo que ha hecho el gobierno de Sánchez, como mera mercancía. No son maletas apiladas en un almacén.
1: Bruselas insiste una y otra vez en asegurar que la prioridad continúa siendo el retorno de todos los migrantes que siguen ilegalmente en Ceuta. Siempre reitera el comisario del Interior manteniendo la protección al menor, Paco Aranzana.
5: La Comisión Europea ha subrayado este martes que la protección de los menores vulnerables que entraron en Ceuta a finales de julio debe garantizarse y corresponde a la autoridad española velar por ello. Sobre los migrantes que entraron ilegalmente se ha referido el portavoz comunitario de Interior, Marcus Lammert. And we take note.
6: Tomamos nota de las declaraciones del ministro del Interior de España, quien ha señalado que ninguna persona que se encuentre en situación irregular será trasladada a territorio español. Asimismo, seguimos insistiendo en que se espera que todas aquellas personas que permanezcan en situación irregular sean devueltas.
5: El Ejecutivo comunitario ha insistido que desde el estallido de la crisis migratoria, ninguno de los migrantes alcanzaría la Europa continental ante las críticas de una veintena de Estados miembros a España, por lo que considera un riesgo para la libre circulación del espacio Schengen. Lamer ha subrayado que la Comisión también está colaborando con Marruecos para facilitar los retornos.
1: El presidente de la Junta de Andalucía, Juanma Moreno, participa este miércoles en la reunión de la Mesa del Comité de las Regiones de la Unión Europea, que será en la ciudad irlandesa de Mullingar. Allí Moreno va a exponer la situación de Ceuta, porque quiere ser la voz de los ceutíes, tal y como ha adelantado la portavoz del Ejecutivo andaluz, Carolina España. Informa Usi Contreras.
7: Una cita por la que se ha adelantado hoy la reunión del Consejo de Gobierno, ya que mañana el presidente va a trasladar en el comité la situación que viven los vecinos de Ceuta después de más de 50 días desde la entrada masiva de migrantes. Y es que para el gobierno andaluz, Europa ha hecho y ha dicho más sobre esta crisis que el gobierno de Pedro Sánchez, según ha trasladado la portavoz Carolina España.
8: La voz de Juanma será también la voz de los ceutíes, a quienes hace más de 50 días ya le quitaron su libertad, su normalidad y su seguridad.

0: Seguridad. Es curioso porque hasta la fecha de hoy ha dicho más Europa que el gobierno de España en defensa de Ceuta.
1: La mesa en la que participará Moreno abordará dos debates, uno sobre competitividad, innovación y resiliencia económica de los territorios de la Unión Europea y otro sobre el acceso a la vivienda, especialmente entre los jóvenes.
2: 8 y 17. Marruecos pide la extradición de Karim El Bakkali, el presunto autor del asesinato de dos guardias civiles arrollados por la narcolancha que conducía en Barbate en el año 24. La Audiencia Nacional debe tomar esa decisión sobre El Bakkali, quien tiene abierta una causa por narcotráfico también en su país y una orden de búsqueda emitida por Interpol. Las asociaciones de la Guardia Civil se oponen a esa extradición. Teresa Iribar.
3: El abogado de la Asociación Unificada de la Guardia Civil, personada como acusación en este caso Barbate, Pablo Martín, confía en que la audiencia rechace la petición de Marruecos. De hecho, espera que tenga en cuenta los antecedentes del Bakkali y también la gravedad de los hechos por los que aguarda todavía juicio en nuestro país.
4: Nosotros entendemos que debe rechazarse la solicitud de extradición, estando pendiente de un juicio por delitos tan graves, la Fiscalía Española y, en su caso, la Audiencia Nacional, si es a la que se le ha solicitado, entiendo que debe de rechazar esa petición.
3: Karim El Bakkali, presunto autor del asesinato de dos guardias civiles en Barbate, fue trasladado la semana pasada desde el puerto de Santa María a la prisión madrileña de Valdemoro para que compareciera esta semana ante el tribunal.
2: Y Lorenzo del Río, al que hemos escuchado referirse tanto a Ceuta como al narcotráfico, presidente del Tribunal Superior de Justicia de Andalucía, aquí en estos micrófonos en la mañana de Andalucía, se ha mostrado muy reivindicativo de nuevo con la realidad penal incontestable que requiere el narcotráfico. Por eso del Río ha pedido juzgados específicos dedicados al tráfico de drogas.
5: Había que plantearse hasta qué punto habría que especializar, habría que reforzar los juzgados, donde pudiera haber unos juzgados ya de instrucción exclusivos para esta materia, que no sean juzgados mixtos como está ocurriendo, que llevan tanto civil o penal, como pasa en La Línea o en Sanlúcar de Barrameda, en Huelva. Eso no permite dar agilidad y una instrucción mucho más rápida.
2: Hablando del narcotráfico, la ciudad granadina de Loja ha vivido hoy un operativo de la Guardia Civil con apoyo aéreo incluso contra el narcotráfico y la delincuencia vinculada a ese tráfico de drogas y tenencia de armas, además de fraude en los enganches ilegales de la luz. Y un trágico error, posiblemente también relacionado con las drogas, ha terminado con la vida de un joven de 20 años, Nacho, tiroteado el viernes en Málaga. Hoy conocemos que sus asesinos lo confundieron con un sicario que los estaba vigilando y le dispararon con sangre fría cuando este chico esperaba una cita de trabajo sentado en los escalones de la plaza de Barcenillas. Es la principal hipótesis de la policía, que niega rotundamente la relación de este chico con cualquier organización criminal o de tráfico de drogas. Su familia ha emitido un comunicado en el que definen a Nacho como un joven bueno, trabajador, muy querido y víctima de una extrema violencia instaurada en la zona. La madre de Nacho agradece además la labor de la policía, de los sanitarios y de los vecinos que acudieron en primera instancia a auxiliar a su hijo. 8 y 20, luz verde en el Consejo de Gobierno de la Junta de este martes a la inversión de 50 millones de euros para el proyecto del nuevo hospital de Cádiz. Atenderá a cerca de 1,5 millones de personas e integrará todos los servicios del Hospital Puerta del Mar. Consejero de Salud, Antonio Sanz.
6: Y hoy autorizamos en Consejo de Gobierno una inversión de casi 50 millones de euros para contratar la redacción del proyecto, la dirección de obra y la coordinación de seguridad. En pocos días hemos dado dos pasos muy importantes para que el nuevo hospital de Cádiz sea una realidad, y lo será lo antes posible para todos los gaditanos.
2: El gobierno andaluz además llevará al Parlamento su proyecto de presupuestos para 2027 dentro de un mes. Unas cuentas centradas en la sanidad, en la educación y en la vivienda, y que contemplan nuevas rebajas fiscales. Así lo ha anunciado la consejera de Hacienda y portavoz Carolina España, quien ha cargado contra Pedro Sánchez, al que acusa de volver a vulnerar la Constitución si no presenta los presupuestos generales del Estado antes de que termine el mes de septiembre. También ha reclamado Carolina España al Ejecutivo Nacional medidas ante el alza de los precios en lugar de marear la perdiz, ha dicho, con las cuentas o el nuevo modelo de financiación autonómica.
0: Si el gobierno de Sánchez es capaz de presentar los presupuestos generales del Estado, porque si no lo envían antes del 30 de septiembre, se habrán vuelto a saltar la Constitución. Y esta es la diferencia. Unos aprobamos presupuestos y bajamos impuestos y otros se saltan la Constitución y fríen a impuestos a los españoles.
2: El gobierno andaluz, en su apuesta por la política de la vivienda, ha aprobado hoy el incremento en 25 millones el programa de avales en la adquisición de inmuebles. También se van a destinar ayudas al campo a través de la depuración de aguas en las provincias de Almería y Granada, entre otras acciones. Sausi Contreras.
1: Las ayudas a los avales están dirigidas a menores de 40 años para que puedan acceder a la financiación de su primera vivienda, tal y como ha anunciado la portavoz del gobierno, Carolina España.
0: Destinado a cubrir la diferencia que no cubren los bancos. El importe total de los avales hasta ahora mismo era de 55 millones de euros. Nos ponemos en 80 millones de euros.
1: Para el campo andaluz se ha aprobado una transferencia de 10 millones para las ayudas a los afectados por las heladas de la almendra. Además, el gobierno ha autorizado obras de depuración de aguas en municipios de Almería y Granada por valor de más de 22,4 millones de aquí a 2029.
0: Son La Arolla y Enix en Almería con 1,4 y 15 millones de euros. Y Salar, Alhama y Monachil en Granada con 4,6, 7,5 y 7,1 millones de euros.
1: También se van a realizar actuaciones para proteger suelos y frenar arrastres de ceniza tras el incendio de niebla que afectó a las provincias de Huelva y Sevilla por importe de 3,6 millones de euros.
2: Las víctimas del accidente ferroviario de Adamuz recurren a Europa para que ordene la paralización del tráfico ferroviario en España ante la inacción, dicen, del gobierno. Han presentado denuncia ante la Agencia Ferroviaria Europea, denuncia en la que detallan más de 100 roturas de vías al año en nuestro sistema ferroviario, lo que, a su juicio, no hace seguro este tipo de transporte. Mario Samper es el portavoz que ha planteado lo mismo al Ministerio.
7: Le hemos preguntado directamente qué se ha hecho, que si la situación en el ferrocarril está entonces exactamente igual que antes, y nos dicen que sí. Entonces esto nos genera una gran preocupación porque hay cientos de miles de viajeros viajando en las mismas condiciones que lo hicimos nosotros. El ferrocarril no ha cambiado, no se han implementado ninguna de las medidas de seguridad necesarias.
2: El gobierno andaluz ha manifestado su apoyo, su respaldo a las familias del accidente ferroviario ocurrido el 18 de enero en Adamuz, en Córdoba. Les recuerdo que murieron 46 personas, más de 150 resultaron heridas. Tras la denuncia presentada por esta asociación de víctimas, la Junta se solidariza con ellas. Carolina España.
0: El gobierno de España no ha dicho nunca la verdad. Y yo entiendo que los afectados, que los familiares están desesperados, abandonados por el gobierno y por lo tanto pues recurren a las instancias europeas porque ven como desde el gobierno no solo no se les atiende, sino que tampoco se les dice la verdad.
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2: Ha habido Consejo de Gobierno y también Consejo de Ministros. Y el Gobierno ha escalado en su estrategia de defensa de Begoña Gómez después de la decisión del juez Peinado de enviarla a juicio. La portavoz del Ejecutivo, Elma Saiz, en la rueda de prensa posterior, ha parecido trasladar la presión al jurado que deberá juzgar a la mujer del presidente del Gobierno por presuntos delitos de tráfico de influencias y malversación. Decía Elma Saiz.
9: Desgraciadamente, nadie desconoce en este país el caso de Begoña Gómez. Pero dicho esto, como Gobierno transmitimos y confiamos en que un jurado ecuánime hará justicia y en este caso hacer justicia es declarar a Begoña Gómez inocente.
2: Traslada al jurado popular la obligación de declarar a Begoña Gómez inocente. La portavoz del Grupo Popular en el Congreso, Esther Muñoz, ha arremetido a su vez contra el Ejecutivo, al que acusa de cargar contra los jueces y de conducir al país hacia una involución democrática.
10: Es incomprensible que por no asumir responsabilidades por todos los casos judiciales que rodean a Pedro Sánchez, el gobierno esté llevando esto al límite, a llamar lobos solitarios a jueces, a condenar autos como si fueran atentados terroristas, a pedir firmas para amedrentar y para ir contra magistrados del Tribunal Supremo.
2: El Partido Socialista mantiene su apoyo también al expresidente Rodríguez Zapatero después de que el juez Calama de la Audiencia Nacional haya citado a sus dos hijas a declarar coinvestigadas y le haya dado 3 días de plazo, que se cumplen mañana, por cierto, para presentar la documentación sobre las joyas. De esta manera, el juez Calama reactiva el caso Plus Ultra. La secretaria general del PSOE andaluz, María Jesús Montero, explícitamente apoya a Zapatero de nuevo.
11: Sigo manteniendo la confianza, pero antes tenía 3 meses, ahora tiene 3 días, ¿no? Y por tanto estoy convencida de que el presidente Zapatero, en lo juzgado, que es donde él dijo que en primera instancia quería dar traslado de esta información, dará cuenta de la trazabilidad de esas joyas que se encontraron en su despacho y que, como ustedes saben, han sido objeto durante todos estos días de muchas especulaciones.
2: El Constitucional está a un paso de aplicar la amnistía a Puigdemont. El Pleno de este Tribunal de Garantías ha rechazado el criterio del Supremo, que había excluido a uno de sus consejeros, Turull, también condenado en el referéndum independentista de 2017, de la amnistía, considerando que su delito de malversación de fondos públicos implicó un beneficio personal. En 2 semanas, la Corte de Garantías va a dictaminar si la amnistía también debe aplicarse a todos los cargos condenados por malversación. Mercedes Vega.
12: La mayoría progresista del tribunal ha rechazado la ponencia del magistrado José María Macías. La deliberación se ha saldado con 7 votos en contra y 5 a favor. Casi 9 años después de que convocara un referéndum de independencia y de que saliera de España escondido en el maletero de un coche, el expresidente Puigdemont ha declarado al diario británico The Times que no se arrepiente de nada y que todavía no ha decidido qué papel jugará cuando vuelva a España. Pero su primera intención es sumergirse en la Cataluña de hoy, dejando entrever que está algo desconectado.
13: Durante todo este tiempo he intentado mantenerme en contacto con mi equipo y con la gente para entender exactamente qué está pasando allí, pero sé que no es lo mismo pisar el terreno y estar con las personas. Esta es mi intención principal al llegar, sumergirme en la realidad, volver a sentir el suelo bajo mis pies y percibir la esencia de mi país.
12: Tanto la dirección del partido como el grupo parlamentario le han trasladado el deseo de que ocupe su escaño. El núcleo duro de Junts apuesta porque ejerza como jefe de la oposición en el Parlament. Su secretario general, Turull, se ha limitado a atacar a los jueces que lo condenaron.
13: Por fin, por primera vez, hay una desautorización absoluta del Tribunal Constitucional hacia todos aquellos jueces y magistrados que han preferido hacer política, activismo político, en vez de cumplir su deber de aplicar la ley, de una ley que es muy clara, como es la ley de la amnistía.
12: La consellera de Territorio y portavoz de la Generalitat ha manifestado que tendrán las mismas consideraciones que los otros dirigentes catalanes.
14: El expresidente Puigdemont, al igual que todos los expresidentes, tendrán el mismo trato que han tenido todos los expedientes en el Palacio de la Generalidad, como han tenido hasta ahora, y por lo tanto, él tendrá exactamente el mismo.
2: Sí, como es previsible, el tribunal que preside Conde Pumpido les da la razón, estaremos a un paso ya de que se levante la orden de detención activa contra Puigdemont y podría estar de vuelta en Cataluña para Navidad. Ahora la información más cercana.
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15: Y Paco Ruiz en el control de realización. Saludos, buenas tardes. Un trágico error podría estar detrás del crimen de Nacho, el joven de 20 años tiroteado el pasado viernes en Málaga. Sus asesinos lo podrían haber confundido con otra persona. Y ha muerto el hombre que resultó herido por quemaduras en el incendio de Benavís del pasado día 13 de septiembre, que comenzó ese día. La nota positiva del día es que Marbella da el primer paso para que se instale el primer hotel Waldorf Astoria de España en la localidad Marbella. Enseguida se lo ampliamos. Antes, tiempo y tráfico. Tenemos a esta hora 29 grados y medio en Alpandeire, 26 en Nerja, 25 en la capital. Nos vamos a la Agencia Estatal de Meteorología. Noelia García, buenas tardes.
16: Buenas tardes. Mañana miércoles en la provincia de Málaga continuará el tiempo cálido y estable. Será un día soleado con cielo despejado o poco nuboso. Por la mañana algunas nubes bajas con brumas en la costa. Temperaturas con pocos cambios. Soplará viento flojo, aumentando a moderado en el interior a partir de mediodía. Es una información de AEMET.
15: Pues el otoño llega esta madrugada en unas pocas horas, pero el tiempo durante los próximos días se va a mantener estable, con temperaturas que van a rondar los 30 grados, cielos despejados, altas temperaturas propias para lo que de manera popular se denomina veroño, el periodo inicial de una estación que en el caso de Málaga se sigue pareciendo al verano. Esto nos comentaban algunos ciudadanos esta tarde.
17: Bueno, a estas alturas un poquito, pero, o sea, yo no me quejo, la verdad. A mí me gusta el frío. Pero mucho frío ya no.
18: I left North Norway.
15: Yo soy del norte de Noruega, ahora mismo están allí a 7 grados y allí como mucho hemos llegado a los 20 en verano, así que esto es maravilloso, me encanta.
18: Beautiful, I love it.
15: Pues en cuanto al tráfico, tráfico influido en las principales carreteras de la provincia e intenso en varias de la capital, en por ejemplo la avenida de Valle Inclán hacia Zojardín y en de Juan 23 hacia Manuel Azaña.
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15: Pues la policía baraja que la víctima del crimen de la calle Barcenillas, que se ha cobrado la vida de un joven de 20 años, fue elegida al parecer por error de los atacantes, mientras la familia ha emitido un comunicado en el que se desvincula a su hijo de actividades delictivas y defiende en su memoria. 3 detenidos por este crimen ya están en prisión. La policía mantiene la investigación abierta, que también baraja que la víctima no estaba relacionado con ninguna organización criminal. Pedro Fernández es el delegado del Gobierno de España en Andalucía.
21: Todas las hipótesis están abiertas absolutamente y es verdad que hay una hipótesis que apunta que ha podido haber incluso un error en cuanto al objetivo que perseguían estas personas que ya están detenidas por parte de la policía.
15: Se llamaba Nacho, tenía 20 años y según la familia era un joven bueno, trabajador, muy familiar y vinculado a sus amigos. La familia en un comunicado desvincula a su hijo de cualquier actividad delictiva. Y muere por el incendio de Benavís el hombre que resultó herido con quemaduras, según adelantado el diario Sur y ha confirmado Canal Sur Radio de fuentes del ayuntamiento de esa localidad. El hombre de 78 años sufrió quemaduras, fue trasladado al Hospital Virgen del Rocío de Sevilla, donde no ha superado las heridas. En el consistorio no conocen dónde será enterrado, dado que era de nacionalidad jordana. Llevaba viviendo en Benavís cerca de 15 años. El hombre sufrió quemaduras intentando apagar el fuego poco después de que se desataran las llamas el pasado día 13. Su mujer y una empleada del hogar fueron evacuadas de la vivienda. Y cambiamos de asunto. El Ayuntamiento de Marbella admite a trámite el proyecto para desarrollar en esa localidad el primer hotel Waldorf Astoria de España. La inversión que supondrá esta iniciativa se sumará al impacto económico y de puestos de trabajo. La Junta de Gobierno Local de Marbella, ha declarado el interés municipal de una actuación turística promovida por Higuerón Golf Resort, que contempla una inversión de 175 millones de euros, un establecimiento de 5 estrellas gran lujo con 120 habitaciones y apartamentos de 1 a 4 dormitorios. Ángeles Muñoz, la alcaldesa de Marbella.
22: Waldorf Astoria es un hotel emblemático destinado a un público norteamericano muy, muy selectivo, que yo creo que van a ver en Marbella una oportunidad de visitar el sur de España, el sur de Europa.
15: Y nace en Torremolinos Orgullo Andaluz para poner en común herramientas e iniciativas en defensa de la diversidad. Lo ha anunciado la consejera de Igualdad durante la inauguración del 6º Congreso Internacional LGTBI de Andalucía, que reúne a más de 20 ponentes y 300 participantes, nos informa Alicia Pérez.
23: A este sello se han adherido ya los ayuntamientos de Torremolinos, Jerez, Almería y Sevilla. Lole López, consejera de Igualdad.
24: Que se sumen el resto de ayuntamientos, entidades, empresas. Orgullo Andaluz lo que va a capitalizar es todas las herramientas que tenemos para luchar contra la LGTBI-fobia y para seguir conquistando derechos.
23: Las organizaciones llaman a combatir la crispación y la polarización. Valentín González, del Movimiento contra la Intolerancia.
25: No, el discurso de odio precede al delito de odio siempre. Entonces, la polarización en la medida en que puede generar una estigmatización de un colectivo es peligrosa y hay que pedir a todos, en todo el espectro político, que por favor moderen su discurso.
23: En el marco del Congreso se reivindica el fin de las intervenciones médicas no consentida de las personas intersex. Clara Monte de Oca.
26: Están prohibidas las mutilaciones genitales, están prohibidas las medicalizaciones forzadas, hay que dejar a las personas autodeterminarse, que tengan una edad apropiada.
23: El Congreso se clausura mañana.
15: Y familias de alumnos del Colegio de Benahojan se han encerrado en el ayuntamiento para exigir el traslado de todos los alumnos mientras siguen las obras en el centro. Desde que comenzaron las clases, unos 120 alumnos no acuden a clase porque las familias entienden que el centro no reúne las condiciones de seguridad y salubridad necesarias. De hecho, se están realizando obras en el colegio. El delegado Miguel Briones, de Educación, se ha reunido hoy con el centro, con el alcalde, la dirección del colegio y técnicos de APAE, y después con las familias. Y Educación supervisa nuevas actuaciones que garantizan la seguridad, dicen en un comunicado en el colegio Nuestra Señora del Rosario de Benaoján. La delegación de Educación reitera que la obra, que incluye la instalación de un ascensor, una rampa de acceso y la adaptación de los aseos, permite el desarrollo de las clases con normalidad. Y seguimos con asuntos educativos. Más de 4.500 alumnos comienzan el nuevo curso en la Escuela Oficial de Idiomas de Málaga para estudiar alguno de los 11 idiomas que oferta este centro con más de 50 años de trayectoria. Marta Perles es la directora.
1: Esperamos llegar a los 7.000, que es un poco la cifra a la que alcanzamos cada año. Esta nueva matriculación se producirá en una oferta muy grande de vacantes que haremos en el 7 y 8 de octubre en nuestra página web. Estamos hablando de unas 2.300 plazas que ofertaremos.
15: Y Málaga es la provincia andaluza donde se realizan más donaciones de médula ósea. Hasta junio se habían producido 751. Andalucía con 3.000 en lo que llevamos de año, la comunidad que más aporta las cifras nacionales. La hematóloga Regina García explica que la donación es imprescindible para restaurar las defensas naturales después de un tratamiento, por muy innovador que sea.
3: Estamos utilizando técnicas nuevas, técnicas novedosas, estamos abandonando, pero luego necesitamos de una persona generosa que nos dé su médula para que después de todos estos nuevos tratamientos puedan salir adelante y los pacientes tengan una vida plena y sean grandes supervivientes.
15: Y la Junta de Gobierno Local del Ayuntamiento de Málaga ha dado luz verde a la licitación de soterramiento de la avenida Valle Inclán de la capital, que es una de las que más tráfico soporta. Hay 4 empresas interesadas en la obra, cuyo presupuesto asciende a 26.700.000 euros. La obra comenzará dentro de 2 años. Carmen Casero, portavoz del equipo de gobierno municipal.
4: Durante el primer trimestre del año 27 se iniciará la redacción de este proyecto y durante el segundo trimestre del año 28 estaremos en disposición de iniciar las obras de esta infraestructura de vital importancia.
15: Y Málaga presenta un estado hidrológico marcadamente favorable, con unas reservas generales por encima del 80% de su capacidad total a día de hoy. Gema del Corral, delegada de Sostenibilidad y Medio Ambiente.
5: Una situación que nada tiene que ver con la que teníamos años anteriores en la situación de nuestros pantanos. Sí que es cierto que todavía tenemos pendientes muchísimas obras relacionadas con el agua, que nos van a permitir sin duda estar muchísimo más preparados para las posibles o eventuales circunstancias de sequía que pudieran pasar en los próximos años.
15: Pues la réplica de la Copa del Mundial de Fútbol que ganó España en julio está expuesta en el Museo Pompidou de Málaga. Es el último día para verla de cerca.
6: Muy ilusionados por ver la Copa. La verdad que hemos coincidido aquí con amigos argentinos.
7: Estoy muy feliz de haber conocido a esta gente acá en la fila y de por fin poder sacarme la foto con la Copa del Mundo.
15: Pues la jornada de estudios flamencos dedicada a Fofurito prosigue. No, esta tarde estaban previstas una conferencia en la mesa redonda, entre otras actividades, que finalizan con una didáctica de flamenco a cargo de Miguel Astor Galcante, a quien escuchan Antonio Soto al toque, Azahara Licaína al baile y Vanessa Cortés a las palmas. A las 10:45 en la Peña, Juan Breva, por si les parece, si les apetece y pueden. Les dejamos con Miguel Astorga. 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
2: Son las 9:20, les avanzo una última hora. Pedro Sánchez parece haber cambiado el tono de su discurso sobre la actuación de Marruecos en la crisis de Ceuta, en la avalancha humana de finales de julio, y ha señalado directamente al país vecino por los fallos en el control de su frontera durante los días 30 y 31 de julio. Sí, lo ha dicho Pedro Sánchez en una entrevista con la periodista Christiane Anampur en la CNN, una entrevista realizada en Nueva York esta tarde con motivo de su asistencia a la Asamblea General de la ONU. Ahí, en esa entrevista, Sánchez ha asegurado que España le ha pedido a Rabat respuestas y acciones porque está claro que su control de fronteras falló. Estamos buscando esas declaraciones para ofrecérselas en el resumen de El Mirador de Andalucía de las 9 de la noche. Bueno, ya que estamos en Nueva York y con Pedro Sánchez, el presidente del gobierno español no va a acudir esta noche a la recepción organizada por Donald Trump en la ciudad de los rascacielos, un gesto que vuelve a evidenciar la enorme distancia política entre ambos líderes después de años de choques directos. Aunque la Moncloa lo atribuye a motivos de agenda, lo cierto es que el presidente sí va a estar en otros encuentros bilaterales y preparando su discurso ante la Asamblea del jueves. La ausencia llega además en un momento de fuerte tensión por las críticas del mandatario estadounidense sobre la crisis de Ceuta a España. María José Andrade.
0: Desde el gobierno se insiste en que la invitación llegó con poco margen, pero en la agenda oficial de Sánchez no figuraba ningún acto que impidiera asistir. El presidente ya evitó esta recepción el año pasado, aunque entonces la delegación española estuvo encabezada por el rey. Sí acudió en los años 2018 y 19 y también a las organizadas por Joe Biden en 2022 y 2023. Así lo ha confirmado la portavoz del gobierno, Elma Saiz.
9: Que no va a asistir a esa cena, pero básicamente porque la invitación llegó hace escasas fechas, cuando ya estaba todo el viaje preparado, por cierto, también como en otras ocasiones. Y un evento de esta magnitud, de estas características, se prepara con antelación, con muchísimo tiempo, con una agenda y con unas, bueno, pues unos encuentros y unos cometidos muy, muy concretos.
0: Pedro Sánchez iba a mantener una reunión privada fuera de agenda, según confirman fuentes de Moncloa, aunque no está publicada tal y como sí dejar recogidos los demás encuentros y actos en los que va a participar.
2: Enseguida les cuento cómo ha ido la asamblea, el plenario esta tarde. En este momento está en el uso de la palabra el presidente de Francia, Emmanuel Macron, pero en los márgenes de esta Asamblea General de la ONU se producen contactos entre los líderes afines y opuestos, provocando situaciones muchas veces insospechadas. Esta tarde la presidenta encargada de Venezuela, títere, como saben, de Donald Trump, Delcy Rodríguez, se ha acercado a saludar a Pedro Sánchez y ha aprovechado el momento para pedirle poder seguir hablando sobre la situación de Venezuela, según trasladan desde la delegación española. Vamos, que le ha pedido una reunión. Aunque no estaba previsto que se celebrara un encuentro bilateral, Sánchez sí ha mostrado su disposición a mantener esa conversación porque, y entre comillas, España está comprometida con el futuro de la región. Es el primer encuentro, aunque haya sido breve, que mantienen ambos líderes. Hasta ahora habían hablado en dos ocasiones por teléfono en enero y junio pasado con motivo de la operación militar de Estados Unidos que terminó con la detención de Nicolás Maduro y el ascenso de la presidenta Delcy Rodríguez con el beneplácito de Trump, y también hablaron Sánchez y Delcy Rodríguez durante o tras los terremotos que asolaron en junio este país. Por cierto, la presidenta encargada ha estado escuchando atentamente el discurso de Trump, que ha vuelto a valorar la operación militar que capturó a Nicolás Maduro. Una victoria, según Donald Trump, que ha forjado el mejor acuerdo entre Estados Unidos y Venezuela por el petróleo que suman ambos países, el 60% de la producción mundial.
10: Las cifras son absolutamente increíbles. Si sumamos a Estados Unidos y a Venezuela, tenemos más del 60% del petróleo mundial. Así que es tal vez el mayor acuerdo jamás logrado para un vencedor.
2: La guerra en Oriente Próximo que desencadenó Donald Trump, junto al conflicto, antiguo conflicto ya de Ucrania, están disparando, como saben, día a día los precios de los carburantes. Pero es que la factura del gas amenaza con encarecerse muchísimo de cara al otoño-invierno, cuando hay que encender la calefacción. La Organización de Consumidores OCU prevé un sobrecoste de 310 euros al año para los hogares desde ya, desde el mes de octubre. Paco Aranzana.
11: La Organización de Consumidores y Usuarios prevé que la revisión de la tarifa de último recurso, conocida como TUR, del próximo 1 de octubre, eleve cerca de un 69% el precio de la energía consumida por los hogares acogidos a la modalidad TUR 2. Para una vivienda con un consumo de 9.000 kilovatios hora anuales, el aumento supondría unos 310 euros adicionales en su factura anualizada. Enrique García, portavoz de OCU.
12: La recomendación, aunque parezca paradójico, es todavía mantenerse en la TUR, a ver en cuánto queda finalmente establecida esta tarifa, y luego a principios de octubre valorar si habría algún tipo de tarifa fija en el mercado libre que pudiera ser más competitiva.
11: Los precios en el mercado libre tampoco están bajos.
12: Las tarifas en el mercado libre no son ni mucho menos más baratas, ¿no? El encarecimiento del gas afecta a todos los mercados y ya van unos cuantos meses o periodos de renovación de la factura donde la TUR está muy por debajo de las ofertas del mercado libre.
11: Y lo peor de todo no queda aquí. OCU advierte que esta revisión de octubre va a marcar la TUR o tarifa regulada en la mayor parte del invierno.
2: El Ministerio de Agricultura ha confirmado hoy a los agricultores la prórroga de las ayudas al sector para compensar el aumento del coste del gasóleo agrícola y profesional como consecuencia de la guerra en Oriente Próximo. Esas ayudas se prorrogan hasta el 31 de diciembre.
11: El ministro de Agricultura se ha reunido con las organizaciones agrarias este martes. Todas piden al gobierno el mantenimiento del apoyo al sector por el encarecimiento de los precios del combustible y fertilizantes. Luis Planas.
13: Tenemos un límite máximo de compensación que es el 70% del sobrecoste, tanto en gasóleo como en fertilizantes, que nos autorizó la Comisión Europea el pasado 29 de abril.
11: Los representantes de los agricultores han agradecido el esfuerzo del Ejecutivo y dicen mantenerse expectantes ante el próximo Consejo de Ministros y continuar con las movilizaciones de protesta. Cristóbal Cano, secretario general de UPA, y Pedro Barato, presidente de ASAJA.
14: Estaremos muy expectantes de cara al próximo Consejo de Ministros del próximo martes 29 de septiembre para ver la letra pequeña de esa continuidad y esperamos en muchos puntos mejora de las medidas que están encima de la mesa.
16: Nosotros valoraremos las medidas el próximo martes, las que salgan, y saben ustedes que todas las organizaciones agrarias, de una forma o de otra, teníamos convocadas movilizaciones y las seguimos manteniendo.
11: La decisión final será formalizada en el próximo Consejo de Ministros del martes 29 de septiembre.
2: Bueno, les cuento que además, recuperando la crónica de lo que está ocurriendo en la sede de Naciones Unidas en Nueva York, que Donald Trump ha abordado ante la Asamblea los conflictos internacionales abiertos, que son muchos. Ha anunciado el despliegue inmediato de tropas en Groenlandia tras el acuerdo que han alcanzado y que está firmado ya. Y espera un nuevo pacto también sobre Irán. Pero esta tarde ha señalado a Latinoamérica, se ha detenido advirtiendo con usar la fuerza militar se ve amenazados los intereses de su país. Previamente se había jactado de el crudo que maneja Estados Unidos junto con el de Venezuela, que también lo manejará él. Jorge Dayas.
10: Cuba y México son amenazas para Donald Trump. Afirma que los cárteles de la droga son el terrorismo yihadista de América. México es el epicentro del narcotráfico y le exige que tome medidas. Y el Departamento de Estado considera posibles ataques desde Cuba, país con el que colaboran comunistas radicales de Estados Unidos. No vamos a permitir que haya un refugio para que los adversarios ataquen a Estados Unidos en nuestra puerta. El régimen de Cuba ha estado coordinando con los comunistas radicales de Estados Unidos. Si el señalamiento a comunistas estadounidenses recuerda a épocas pasadas, la dimensión bíblica llega con la persecución a los cristianos que está permitiendo la Corte Penal Internacional, una corte de gente malvada, según Trump. Los cristianos están siendo perseguidos en todo el mundo. Es increíble. Ha estado sucediendo durante mucho tiempo la persecución de los cristianos por los regímenes más represivos del mundo y aún así quieren que los Estados Unidos les abra nuestras fronteras. Trump no solo renombra la geografía, también la inteligencia artificial con un nuevo cuño, superinteligencia. IA pasa a ser SI, al menos así lo ha planteado.
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2: En la tercera sesión del juicio con jurado en Sevilla por la muerte de Ana Buza hace 7 años, hoy ha hablado la familia, que defiende que fue un asesinato machista, que no fue un suicidio. Antonio Buza, el padre, insiste en que el novio de Ana, en aquella época, el que está sentado en el banquillo, la mató.
17: Y sus padres están aquí para defenderla. Mis peritos, con sus informes, van a demostrar claramente que este hombre la mató. La mató intencionadamente, atropellándola a 117 kilómetros por hora.
2: Y en el juicio con jurado popular al hombre acusado de robar, asesinar y agredir sexualmente a una mujer en Sabiote, en Jaén, hoy ha declarado el acusado, quien ha negado ser el autor del crimen, ha asegurado que lo único que hizo fue robar el coche de la víctima. Beatriz Mateas.
18: Con mucha tranquilidad y en apenas 15 minutos, el acusado ha respondido a todas las partes, manteniéndose firme en su tesis. Que la noche en la que ocurrieron los hechos, él fue a casa de sus padres, vecinos de la víctima, que de allí salió muy alterado, que se encontró un coche abierto que resultó ser de Carmen y se lo llevó, y que a partir de ahí ha dicho: me quieren cargar un crimen que no cometí. Sobre los objetos robados de los que alardeó en el club de Alterne, asegura que ya estaban en el coche y que intentó venderlos, y que no sabe absolutamente nada de cómo su ADN acabó en las pruebas encontradas en la escena del crimen y el ADN de la víctima en su ropa. Una sesión especialmente dura para la familia por los informes que han presentado forenses y Guardia Civil, que han mostrado un reguero de pruebas que apuntan al acusado, al que han definido como un hombre que sabía que estaba cometiendo una agresión salvaje, pero que no le importó absolutamente nada. Ya solo queda que las partes muestren sus informes definitivos. La defensa se mantiene en la libre absolución para el acusado por drogadicción y falta de pruebas. Las acusaciones piden prisión permanente revisable.
2: Nueva agresión a un taxista en Andalucía. Ha sido esta última madrugada en Huelva, un ataque que se produce pocos días después de otro similar a un taxista en Sevilla, que fue apuñalado hasta 16 veces. En Huelva, informa Manuel Delgado.
19: La agresión se producía cuando el taxista, un hombre de 51 años, recogió a dos personas en un local de ocio en el entorno de la Merced. Al terminar el viaje en la zona de la barriada nubense de la Navidad, los dos ocupantes se negaron a pagar la carrera, le quitaron las llaves y le agredieron brutalmente con una botella rota, propinándole varios mordiscos. El presidente de la Asociación Huelva Taxi es José Luis Moreno.
21: Lamentamos los hechos y esto no nada más que hace que confirmar evidentemente lo que nosotros venimos reclamando durante mucho tiempo, que en el taxi no tenemos seguridad ninguna, el cual es uno de los principales motivos por el que no hay más taxi, ¿no?, a cierta hora de la noche.
19: El taxista se encuentra recuperándose de las lesiones provocadas por los agresores, tanto en el pecho como en la cabeza. Ha necesitado 40 puntos de sutura. Además de las lesiones al taxista, los agresores provocaron daños materiales en el vehículo.
2: La Junta de Andalucía y los sindicatos han alcanzado un preacuerdo para renovar el 7º convenio colectivo del personal laboral en Andalucía. Este convenio afecta a 21.000 trabajadores en la administración andaluza y lleva casi 24 años pendiente de esta renovación. María José Molina.
22: La mayoría de los sindicatos aplauden que por fin se vayan a actualizar las condiciones del personal laboral y se adapten a las nuevas realidades y necesidades de la administración andaluza. Por ejemplo, se incorpora el teletrabajo y la desconexión digital. También se contempla un concurso abierto y permanente para facilitar la movilidad y la cobertura definitiva de puestos y una bolsa única para la contratación temporal. Con la reclasificación de categorías y funciones, la implantación de la carrera horizontal y la evaluación del desempeño, habrá mejoras retributivas para turnos y complementos como el de peligrosidad, penosidad o toxicidad. Se mejora además el pago de efectivos y se recupera la jubilación parcial. Este preacuerdo para la renovación del convenio colectivo del personal laboral de la Junta de Andalucía tiene que recibir todavía el visto bueno de Hacienda. Estará en vigor hasta finales de 2030.
2: Y el gobierno andaluz destina 62 millones de euros para apoyar a emprendedores andaluces a través de la colaboración entre Andalucía Trade y Andalucía Emprende. Lo ha anunciado el consejero de Universidad, Industria, Energía e Innovación, Jorge Paradela, en la inauguración del evento Al-Andalus Innovation Venture en Sevilla. Nadia Osman.
1: El emprendimiento es una de las prioridades del gobierno andaluz. Así lo ha señalado el consejero Jorge Paradela, quien ha anunciado una inversión de 62 millones de euros para impulsar el ecosistema de innovación y emprendimiento en Andalucía. Paradela además ha destacado la unión entre Andalucía Trade y Andalucía Emprende, que busca conectar las ideas, la iniciativa empresarial y las oportunidades de mercado. Ofrecerán diversas formas de apoyo a startups y al crecimiento empresarial andaluz.
3: Andalucía Emprende ha acompañado a 12.095 emprendedores, impulsando 11.747 empresas que han generado 11.882 empleos. Y desde la Agencia de Transformación y Desarrollo Económico de Andalucía, TRADE, unifica y racionaliza en una única entidad las funciones de financiación empresarial, servicios avanzados e internacionalización de la empresa andaluza y apoyo al inversor extranjero.
1: Además, Paradela ha anunciado la creación de un nuevo fondo de capital riesgo, dotado con 9,8 millones de euros y cofinanciado con fondos FEDER, destinado a impulsar proyectos de empresas emergentes.
2: Malas noticias para la ganadería vacuna en Andalucía. El Ministerio de Agricultura ha confirmado la presencia del virus Samonda en explotaciones de vacuno en la provincia de Córdoba. Es un virus que por primera vez se detecta este verano en diversos países de la Europa Central. Sonia Rodríguez.
4: A finales de agosto se detectaban los primeros casos en Córdoba, donde a mediados de septiembre un gran número de explotaciones dedicadas a la producción de leche se habían visto afectadas. La Junta recogía muestras y las enviaba al Laboratorio Central de Veterinaria de Algete, dependiente del gobierno central, que ha constatado el virus en Córdoba y también en Toledo. Unos pequeños mosquitos son el vector de transmisión. En el vacuno puede causar fiebre, diarrea y disminución de la producción de leche en vacas en hasta un 20%. Los animales se recuperan en unos 10 días. El Samonda no se transmite a personas. El mayor peligro reside en las vacas gestantes, ya que puede provocar abortos. Este verano se localizaban en 6 países de la Europa Central, desde Suiza hasta Alemania o Francia. Ante la sospecha del virus, la Junta recomendaba la pasada semana a los ganaderos extremar la desinfección y aplicar repelentes en los establos. El Ministerio señala que no hay que adoptar medidas restrictivas.
2: La Malagueta comienza su temporada cultural con la exposición de uno de los fotógrafos más destacados del panorama internacional, Rodney Smith. La muestra coincide con la conmemoración de su muerte hace 10 años. María Jesús Saiz.
5: Bien, el final es el título escogido para las 62 fotografías de Rodney Smith. Una veintena de ellas se muestran por primera vez en España. Son imágenes seleccionadas por el propio autor que captan elementos cotidianos pero colocados en situaciones inesperadas. Leo Tena es el comisario de la muestra.
23: Controla la intención, controla la luz, controla el momento y sobre todo son unas fotos que son muy pensadas y a la vez parece que son improvisadas, ¿no? Tenéis fotografías muy divertidas y otras que nos dan que pensar.
5: Leslie Smolan, la viuda del fotógrafo y encargada de mantener vivo su legado, destaca su manera singular de ver el mundo.
24: Y eso era el efecto que conseguía Rodney en el público. Quería que el mundo, a través de su fotografía, fuera un mundo más bello, más ordenado, más preciso, más astuto. And more
5: lasting. La exposición permanecerá abierta hasta el 31 de enero de 2027 en el Centro Cultural La Malagueta.
2: Y en la Bienal de Flamenco de Sevilla, el coreógrafo Manuel Liñán presenta esta noche Bailaora. El Teatro de la Maestranza acoge ese recital de baile que recorre la trayectoria vital y artística de este creador granadino. El contrabajista Pablo Martín Caminero inicia su trilogía, por otro lado, con Al Toque en la Real Fábrica de Artillería, y el guitarrista Joselito Acedo traslada El Corazón de Triana al Teatro de la Alameda con Patio. Carlos López.
25: Manuel Iñak indaga en su experiencia personal y artística para presentar Bailaor y Bailaora con un recorrido vital.
26: Ha ido tomando forma durante las representaciones y creo que es una regresión como a mis principios y una muestra de todo el recorrido a lo largo de mi carrera.
25: Que nace de la necesidad de volver al baile personal.
26: Este espectáculo Bailaor, Bailaora es ese tiempo que necesito después de estas grandes producciones. Para para verme yo, para poder bailar yo.
25: Y que no tiene género.
26: Creo que es una identidad para mí que viaja entre el género, que se define a veces de una manera y a veces de otra.
25: La Real Fábrica de Artillería acoge el primero de los tres espectáculos que el violonchelista vasco Pablo Martín Caminero ha construido para su trilogía en torno al flamenco, hoy con Al Toque. Y Joselito Acedo se rodea de artistas como Junior, Pastora Galván o Manolo Marín para trasladar un patio trianero al corazón del Teatro Alameda.
0: Nos vamos a encontrar un patio muy musical, muy flamenco y muy de raíces hasta la actualidad.
25: Todos los espectáculos están agotados.
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4: Las fuerzas y cuerpos de seguridad del Estado mantienen un dispositivo preventivo en la frontera norte de Ceuta, en la zona de Benzú, después de que se haya detectado mucho movimiento de inmigrantes en el lado marroquí. Araceli Limón.
6: El Ministerio del Interior ha reforzado la vigilancia del perímetro fronterizo con 150 policías y guardias civiles más ante la convocatoria en redes sociales de un posible nuevo asalto con motivo de las elecciones legislativas en Marruecos mañana. Además, Interior ha presupuestado 9 millones para reforzar la frontera marítima del Tarajal e impedir la entrada a nado de migrantes después de que se haya desinflado buena parte de la boya neumática que hay instalada. El presidente del gobierno, en una entrevista en CNN Plus en Nueva York, ha pedido explicaciones a Marruecos porque su control de fronteras falló. Por primera vez responsabiliza al país vecino por la entrada masiva de migrantes a Ceuta el 30 y 31 de julio.
7: Our bilateral relationship with Morocco. I can tell you that
9: hemos solicitado respuestas y acciones por su parte. La tercera vertiente es cómo gestionamos esta crisis migratoria. Somos muy conscientes de que el mundo nos observa y demostraremos que es posible garantizar la seguridad y el orden sin que ello suponga ir en detrimento de la dignidad humana.
4: La Junta se ha hecho cargo y acoge a uno de sus centros al menor migrante que llegó desde Ceuta hasta Jerez en la tarde de ayer en los bajos del autobús del Real Valladolid, al que se subió después de que el equipo jugara el domingo en la ciudad autónoma.
6: La Consejería de Servicios Sociales de la Junta de Andalucía se ha pronunciado sobre el traslado de los menores migrantes que hay en Ceuta a la península. Loles López asegura que nuestro sistema de acogida está por encima de su capacidad y que la prioridad debe ser la reagrupación familiar de los niños tal como establece la ley.
12: Menores se han utilizado por el gobierno de España una vez más como mercancía política. Lo vivimos con aquel reparto de casi 600 menores a Andalucía, cero al País Vasco y cero a Cataluña. Y tercera cuestión, Andalucía tiene sus recursos por encima de su capacidad.
4: Marruecos ha pedido la extradición a España de Karim El Bakkali, el piloto de la narcolancha que mató a dos guardias civiles en Barbate en febrero del 24.
6: El principal acusado del doble crimen, pero Karim también tiene otra causa pendiente por tráfico de drogas en Rabat, por lo que Marruecos reclama su repatriación. Ante el aumento del narcotráfico en Andalucía, el presidente del Tribunal Superior de Justicia ha reclamado en una entrevista aquí en la mañana de Andalucía de Canal Sur Radio la creación de juzgados especializados, al igual que se hizo con los de la violencia contra la mujer. Del Río asegura que el narco es el cáncer de la sociedad y explica todo esto.
15: Tenemos un cáncer, por así decirlo, y eso casi es estructural en distintas zonas, sea de la zona de La Línea, de Barbate, toda esa zona del campo de Gibraltar, y ahora que se ha desplazado, se ha visto a la zona de Sanlúcar de Barrameda, Sevilla y a Huelva.
4: Ha muerto el herido en el incendio de Benavís en Málaga hace poco más de una semana, que se negó a desalojar su casa.
6: El hombre con 78 años sufrió quemaduras y fue trasladado a la unidad de quemados del Hospital Virgen del Rocío de Sevilla. Su mujer y una empleada del hogar fueron evacuadas de la vivienda.
4: Y el Tribunal Constitucional ha decidido amnistiar el delito de malversación, lo que abre la puerta al regreso de Puigdemont. En una entrevista en Times, el líder de Junts reconoce su desconexión con Cataluña y que tiene que ponerse al día. Y nosotros nos vamos a poner al día y a la hora de toda la información deportiva con el gran Rivero Alonso. Buenas tardes.
20: Por aquí estamos. Natalia, ¿qué tal? Muy buenas tardes, noche ya.
4: Sí,
20: por aquí estamos.
4: Sí, bueno, sí, sí. Traes la escaleta bien prieta de temas.
20: Parón de selecciones, Natalia, tampoco en el deporte. Bueno, todo se apacigua un poquito. Hay mucha crispación, ¿eh? En general, pero hoy en el deporte también. El Madrid con comunicados criticando a aquellos que han criticado su actuación, por ejemplo, en la televisión del club. Hay crispación por alguna que otra crítica, valga la redundancia, que ha habido al juego del equipo de alguno de los andaluces. Bueno, hay crispación y ya sabes que el deporte, ya lo decíamos ayer, se traslada un poquito, pero mucha selección, locura, la vamos a tener cerquita en el Ramón Sánchez Pizjuán el día 29. Hoy en Las Rozas, en la ciudad del fútbol, ha habido muchísimos niños que han estado con sus ídolos y vamos a tener a un entrenador almeriense, andaluz, que el pasado mes de enero se embarcó en una aventura difícil de entrenar a un club histórico, pero de Ucrania, el Karpaty Lviv. Así que nos va a contar su experiencia, a ver cómo está viviendo.
2: Qué interesante,
20: todo esto.
2: Qué bonito, sí. Vale, pues te escucho y en media horita nos encontramos de nuevo.
20: Hasta ahora, espero no romperte mucho la audiencia.
2: Ahora. Seguro que no.
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20: Nueve y seis minutos, por aquí está Roberto Sánchez, está también, saludo ya a mi Fran Palancar, Ferran, el protagonista que vamos a tener. Ferran, ¿qué tal? Muy buenas.
10: Buenas noches.
20: Saludo también a Ismael Medina. Ismael, ¿qué tal? Muy buenas.
11: Hola, ¿qué tal? Muy buenas noches a
20: Porque
11: todos.
20: Porque decía yo, vaya dita a nivel nacional de comunicados, ahora después vamos a hablar de eso, Ismael, de lo que ha molestado al Real Madrid, de qué ha dicho en el comunicado. Pero me quedo con lo que decía anteriormente, en cuánta ilusión en esta selección para ver a los nuestros y a los campeones del mundo. Eso siempre es positivo. Hay ganas, ¿eh? Y vamos a tenerla cerquita en el Ramón Sánchez Pizjuán. Ismael.
11: Hombre, son campeones del mundo, ¿no? Es decir, si no disfrutamos teniendo a una selección que viene de un verano extraordinario, a todos los que amamos el fútbol, conseguir la segunda estrella, segundo campeonato del mundo, ¿no? Para una generación que vio en el 2010 el Mundial de Sudáfrica y el 2026. Y además de conseguir lo más importante, que es levantar el título, lo hacemos con una generación de jugadores fabulosos. Tenemos que sacar pecho, disfrutar y además también genera muchas cosas alrededor del fútbol muy positiva la selección de Luis de la Fuente.
20: Ferran, ha habido protagonistas, luego vamos a escuchar tranquilamente alguno de ellos, pero algún sonido que deja hace muy poquito ese entrenamiento de la selección.
10: Sí, acaba de terminar hace apenas media hora y uno de los nuevos, Iván Fresneda, que ha entrado por la lesión de Pedro Porro, ha dicho esto de su nueva incorporación a la selección española.
13: Bueno, alegría, mucha alegría, ¿no? Porque al final, como ya he dicho, es un sueño cumplido. Estar aquí no es nada fácil, ¿no? Y más aún con los actuales campeones del mundo, con la mejor selección del mundo, es algo que no pasa todos los días y eso, aprender mucho y seguir disfrutándolo.
20: Nos daremos una vuelta por Almería porque hay polémica con la segunda equipación, ahora nos cuenta Ferran. También vamos a dar una vuelta por Córdoba, por Málaga, por Granada, a ver cómo están nuestros equipos. Y evidentemente vamos a escuchar también algún sonido de Lorenzo Serra Ferrer, que hoy ha estado con Manolo Martín en la jugada Sevilla, hablando de esa comparativa que siempre hay del Betis de antaño con este Betis actual de Manuel Pellegrini, que por cierto, Ferran, ha hecho creo que 50-60 kilómetros los últimos, los que convalidan el camino de Santiago con el cuerpo técnico.
10: Sí, correcto, de esa por entrar en la Champions League la temporada pasada de este año y se ha tenido que perder, eso sí, la reunión que ha habido hoy en Madrid de los entrenadores con los árbitros.
20: Sí, bueno, yo creo que se lo ha pasado mejor. Ahora Ismael, ha hecho lo justito, Tony D. Hombre, pero hay que intentar ampliar un poquito, ¿no? La Champions, no. La Champions da para eso.
11: No, yo creo que han estado extraordinarios todo el cuerpo técnico y el físico de Manuel Pellegrini sigue siendo extraordinario. Su capacidad como entrenador, para mí, en nivel super top, lo que físicamente está muy, muy fuerte el tipo.
20: Así es, Dios quiera esa edad, tener la salud y la agilidad que tiene nuestro Manuel Pellegrini. Pero en Andalucía también tenemos a grandes entrenadores y vamos a marcharnos hasta Ucrania para hablar con uno de ellos. Teníamos gana almeriense y creo que es una experiencia que siempre va a tener ahí. Ya saludo al míster, a Fran Fernández. Fran, ¿qué tal? Muy buenas noches.
14: Hola, buenas noches.
20: Lo de Pellegrini, Dios dirá, ¿no? Porque hay que ver la cantidad de años. Decía el otro día en rueda de prensa, ya te lo cuento, que bueno, de momento, mientras que la mente esté fresca, esto del fútbol a él le encanta. Pero bueno, creo que es un reflejo también, ¿no? Un espejo en el que mirarse después de tantos años entrenando y evidentemente haciéndolo con resultados más que positivos.
14: Sí, es todo un ejemplo.
3: cómo se cuida, pero sobre todo como entrenador, ¿no? Los resultados que está obteniendo con el Real Betis es increíble y sí, para mí es un ejemplo así.
20: Oye, durante todo el día, Fran, ¿no? Aquí en la programación de Canal Sur Radio, de tu casa, como andaluz que eres, íbamos contando que íbamos a estar contigo y muchas veces, o mucha gente nos preguntaba, ¿no? ¿Qué le ha traído a Fran para apostar ya no solo por esta aventura? Karpaty, hombre, no es el Dinamo, pero sí es un club histórico, es un club que ha tenido presencia en Europa, es un club que se ha enfrentado, si yo mal no recuerdo, Fran, a equipos españoles, incluso en competición europea, para aceptar esto, ¿no? Tal y como están las cosas. ¿Cómo te llega esa llamada y qué pasa por tu mente? ¿Qué les dices a los tuyos? ¿Qué consenso hay para que digas, voy a afrontar esta etapa, esta aventura nueva en mi carrera?
3: Bueno, realmente es casi un año que se pone en contacto conmigo y bueno, tenía ganas de una aventura. Quizás no había pensado tal aventura, pero sí que tenía ganas de salir fuera y bueno, conocer otro país, otro fútbol. Y lo que me atrajo sobre todo fue el proyecto deportivo, los medios con los que se cuenta aquí para trabajar y lógicamente la preocupación de la guerra estaba ahí. Hay españoles ya, había españoles en el club, había españoles en la ciudad. Yo me puse en contacto rápidamente con ellos. Incluso en Navidad hice una visita para ver qué es lo que me contaban era cierto. Y bueno, la verdad que en el momento que llegué me enamoré de la ciudad, del club, de su gente. Ya digo, tenemos una ciudad deportiva y unos medios para trabajar muy buenos. Y la ciudad, pues hasta el momento, toquemos madera, no ha habido ningún problema. Estamos muy cerquita de la frontera de Polonia y no, alguna preocupación sí que ha habido, a lo mejor cuando hemos ido a Kiev, por ejemplo.

0: Ya te digo que aquí en Lviv se vive con normalidad. Suena alguna vez la alarma por precaución, pero muy de tarde en tarde. Y sí que cuando jugamos fuera, bueno, la verdad es que hay mucha seguridad, hay muchas precauciones. A cualquier estadio, cualquier hotel que vamos, incluso a cualquier restaurante con el que vamos con el equipo, hay búnker por si acaso suena la alarma. Y bueno, si hemos tenido últimamente un par de alarmas, una en Kiev y otra en Kiviri, y se ha tenido que parar el partido un rato, y cuando se ha vuelto a la normalidad, se ha jugado el partido, se ha terminado y hemos vuelto a casa. Suena muy frívolo decirlo así, pero yo lo comparo un poco, y en alguna entrevista lo he dicho más, como cuando el COVID, que ya llevamos unos meses, ya la gente se hartaba un poco, ¿no? Y que la gente ya hacía su vida normal. Pues aquí exactamente lo mismo. Aquí el ocio, el comercio, es totalmente normal.
1: Ahora dejo a Ismael Medina, a Ferran si quiere también, pero te pregunto por lo deportivo, que es también lo importante, ¿no? ¿Qué te has encontrado, Fran? ¿Qué club, qué liga, qué rivales? Porque, bueno, históricamente las últimas temporadas el Shakhtar ha sido quizás el gran dominador. Tenéis a la vuelta de la esquina ese enfrentamiento también después de jugar contra ellos con el Dinamo de Kiev. ¿Qué sensaciones te está transmitiendo en cuanto a nivel y al tema deportivo la liga?
0: La verdad que el nivel me ha sorprendido. Me ha sorprendido gratamente. Es una mitad primera división española, segunda división. Es verdad que hay mucha diferencia de presupuesto entre clubes. Shakhtar, Dinamo, Kharkiv. Bueno, hay cuatro o cinco equipos con muchísimo, muchísimo presupuesto. Luego hay una serie de equipos como el nuestro, medios, que bueno, que por eso no han puesto como objetivo, ¿no? Estar ahí en mitad de la tabla, intentar estar ahí cerca de los puestos de Europa. Y luego, pues hay presupuestos un poco más bajos, que eso, pues, se puede equiparar a una segunda división más baja, incluso algún equipo de primera federación fuerte, ¿no? Un poco dispar eso, pero los equipos compiten muy bien, están muy bien trabajados, físicamente es una liga fortísima. Y bueno, y sobre todo me ha sorprendido los medios. Los medios con los que hay, ¿no? Uno cuando viene a estos países y la situación que hay, pues bueno, pensaba, es que me encuentro. Pero todos los estadios están en magnífica. Bueno, las instalaciones son muy buenas, hay un control de la liga muy parecido a la liga de fútbol profesional. Bueno, me he encontrado, pues bueno, mucho profesionalismo y la verdad que estoy contento de tomar esa decisión.
1: Ismael, creo que una ciudad en la que estuvimos,
2: Yo he
1: puede
2: estado en
1: ser.
2: dos, sí, yo
1: En Lviv
2: conozco.
1: estuvimos, ¿no? Con
2: Estuve
1: el
2: en Lviv,
1: Sevilla.
2: yo estuve en Lviv, en la ciudad me
1: Y
2: encantó,
1: en
2: una ciudad
1: Dnipropetrovsk, que por
2: universitaria.
1: cierto, te avanzo porque Ismael Medina gana mucho dinero. El estadio del Dnipro, que ha desaparecido. He leído hace unos minutos antes de entrar, Frank, que costó 40 millones, creo que en
2: Sí,
1: 2008, hace.
2: allí había
1: ¿Sabes?
2: mucha pasta,
1: Pues
2: ¿eh?
1: lo
2: Yo
1: venden
2: sigo en el
1: por 3
2: baloncesto.
1: millones. Ismael, te da la paga
2: Sí.
1: extra, ¿eh?
2: Sí, yo conocí con el baloncesto Dnipro, que además estaba allí Marcos Álvarez con Juan de Ramos y con Pedro Haro,
1: Sí.
2: y el Lviv, una
1: Lviv
2: ciudad en
1: me
2: la que
1: gustó.
2: nos. No, Lviv es precioso, una ciudad universitaria, muy bonita, un estadio muy
1: Se comía
2: moderno,
1: muy
2: porque
1: bien,
2: allí
1: era
2: jugaba.
1: barato en aquel
2: Sí, sí,
1: momento.
2: sí. Y muy bonita. Y yo me quedo con lo que decía Fran de al final. Quería preguntarle algo personal y algo también futbolístico. ¿Sigue teniendo el jugador ucraniano el talento, la calidad futbolística que tenía antes? Porque es verdad que ahora la liga rusa y la liga ucraniana, con eso de que se sigue menos, ¿no? Es verdad que el Shakhtar, pero juega fuera de su ciudad en competición europea. ¿Sigue teniendo tanto talento, tanta gente joven con buena calidad técnica?
0: Sí, de hecho, bueno, cada vez salen más jóvenes porque, bueno, se venden pronto, digamos que salen un poquito antes del país. Nosotros precisamente tenemos un portero con 19 años y nos lo han comprado un equipo austriaco por 5 millones de euros. O sea, talento sigue saliendo.
2: Si te
0: Y
2: preguntaran, Fran, ¿hay
0: económicamente.
2: jugadores allí para jugar en el fútbol español, por ejemplo, en equipos andaluces de primera división?
0: Sí, por supuesto. Por supuesto que hay. Nosotros tenemos aquí un jugador, un brasileño, que también se ha vendido ahora también una cantidad también importante, que vamos, cualquier equipo mitad de tabla de primera división española podía jugar. También tenemos un africano igual. O sea, aquí se paga bien. Hay mucho brasileño porque la historia, ¿no? No sé por qué, pero
1: Sí, en el
0: siempre ha habido muchos
1: Shakhtar lo ha habido
0: brasileños
1: los
0: aquí.
1: últimos años, Frank, es verdad, ¿no? Y ha tenido incluso
2: Oh.
1: recorrido en Champions, ha tenido
2: Allí, allí
1: victorias de
2: estaba
1: prestigio.
2: Fernandinho, allí estaba Elano.
1: Claro.
2: Sí, ahí ha habido jugadores que han destacado mucho.
0: Sí, y siguen.

0: invirtiendo una cantidad importante porque ya digo, Shakhtar, Dinamo, hay equipos con muchísimo presupuesto que pagan muchísimo a este tipo de jugadores de talento joven, lógicamente para que vengan y más la situación que hay. Y sí, el nivel es altísimo. Shakhtar nos enfrentamos hace un par de semanas y la verdad que tiene jugadores de mucho nivel que luego jugaron en Champions, empataron en el PSV, creo, sí. Y bueno, pues ya digo, estoy un poco sorprendido de ese nivel, ¿no? Y ya no solo de jugadores, sino también de técnico, mucho técnico joven, muchísimo.
1: ¿Te sientes feliz de haber tomado la decisión? Porque al final, Fran Fernández parecía que se le veía y últimamente creo que estuviste en Murcia, en Primera Federación. ¿Te sientes orgulloso de decir, bueno, me voy allí, me voy al otro mundo, quito el tema personal que ahora te preguntan? En el tema profesional, Primera División, un equipo con historia, pelear por estar entre los cuatro o cinco primeros, mejor que en la Primera Federación de España, que pierdes varios partidos y te mandan a la calle, aunque suene duro.
0: Sí, mi punto de comparación con el respeto que hay a la figura del entrenador dentro del club, aquí somos más manager que entrenador, y punto de comparación tampoco con los medios que contamos, las instalaciones, y bueno, pues, luego también va de resultados, ¿no? Imagino que en todos sitios será igual, yo hasta el momento he obtenido buenos resultados.
1: Pero respetan más al entrenador, ¿eh?
0: Sí, muchísimo. Antes hablabais del Nipro, el CEO de nuestro club y el director deportivo estaban en el Nipro con Juan de Ramos y ellos tenían muy buena memoria de una entrada español y querían eso, estaban buscando una entrada español cuando nos entrevistamos juntos y me hablaban maravillas de Juan de Ramos de aquella época, ¿no? Y bueno, el objetivo del club es ese, no a corto plazo porque va a ser difícil, pero sí a medio plazo volver a jugar competición europea y por qué no pelear por algo más.
1: Y en el tema personal, dentro de lo sincero que puede ser, alguien de la familia te dijo no te vuelvas loco, porque desde la lejanía, uno sí, Lviv está bien, pero uno ve Ucrania, siente miedo estar lejos y decirte, Frank, quédate aquí, no hagas esta locura. Familiar
0: Sí,
1: me refiero,
0: normal.
1: ¿eh?
0: No, normal, normal. Además, tengo dos hijas también pequeñas y bueno, es normal que la familia esté preocupada, que no tenga visita. Ahora está mi pareja aquí conmigo y bueno, pues sí. Tengo suerte de que ahora mismo por videollamada pues, hablo todos los días con mi hija, hablo todos los días con amigos y bueno, ahora es una suerte, ¿no? Pero sí, la gente está preocupada, como es normal, porque en las noticias salen pues, cosas preocupantes. Pero la verdad es que está todo muy localizado y bueno, yo hasta el momento he vivido con tranquilidad. Lógicamente, pues, cuando suena la alarma te preocupa, pero bueno, ya te digo que uno ya conforme pasa el tiempo lo va tomando con esa normalidad que parece hasta frívolo, ¿no?
2: Sí, no sé si frívolo es la palabra, pero es verdad que uno escuchándote, hablando de instalaciones, de lo que puedes conseguir trabajando, llama la atención desde la lejanía, ¿no? Que quizás palpamos a través de las noticias, pues que la, digamos, el día a día de todos los que vivís en Ucrania, en el país, es otro, ¿no? Antes de terminar, por cierto, ¿no? Hablaba Ismael de esa etapa en el Murcia, el Corcón, bueno, Tenerife, ¿no? Un club también con una exigencia, tú lo sabes, Fran, bestial, y que, bueno, ahora parece que vive otra etapa algo más tranquila, pero también en tu Almería, ¿no? En la que tuviste que venir de apagafuego en varios momentos, en varias etapas. Ha cambiado mucho el club también, ¿no? En los últimos años es otra Unión Deportiva Almería, hay otras exigencias, obviamente, pero no sé cómo la ves, ¿no? En este intento otra vez de regresar a Primera División.
0: Sí, justo puedo decir que soy el último entrenador de la última etapa,
2: Sí,
0: o de la
2: sí.
0: anterior etapa, porque justo se vendió el club un mes después de salir yo. Y sí, no, ahora totalmente diferente. Toda la estructura, el organigrama, el presupuesto, por supuesto, es que vamos, no tiene nada que ver con aquel Almería que, en el que yo estaba. Pero bueno, mantengo algún amigo todavía en el club, lo sigo, mis padres abonados, bueno. Lógicamente, con el Almería en el corazón siempre a donde vaya y cada vez que puedo, mañana voy a España, mañana con el tema este del parón FIFA doy unos días libres, voy para Almería mañana y bueno, cada vez que puedo me escapo a ver el estadio, por supuesto.
1: ¿Cómo es el viaje? ¿Cómo vienes desde Ucrania hasta España? ¿Qué combinaciones? Por
0: Nosotros
1: curiosidad, ¿eh?
0: estamos muy cerquita de la frontera de Polonia, unos 45 minutos más o menos. Vamos a Rzeszów, que está, bueno, unas 2 horas, más lo que tarda en la frontera, que eso depende del día. Hay días que tardas 10 minutos y otros que tardas 3 horas. y, pero está muy cerquita y ya de ahí cojo vuelo. Tenía opción a Málaga o Alicante, voy por Alicante esta vez y nada, de ahí de Alicante a Almería en coche.
1: Bueno, y una pues, curiosidad sí, solo, sí, Alonso.
2: Claro.
1: Tú, a que me he fijado porque he estado buscando datos y me sonaba el Shakhtar, el Karpaty, el Dinamo, el Soria, pero ¿quién es este equipo que miro que va líder? Un desconocido policía. ¿Cómo es? Policía, ¿no? Con doble S.
0: Sitomir. Policía, sí. Policía de Sitomir, que es una ciudad mediana de aquí, de Ucrania, pero bueno, es un, el dueño es un multimillonario. y es lo que digo, sí, ¿no? Aquí hay un poco complejo todo, ¿no? Porque ves como una España de hace 30 años y en otros sitios ves que es mucho más moderno que España y lo público, digamos, pues, por el tema también quizá de la guerra, pues está todo un poco atrasado, pero en lo privado hay mucho nivel. Mucho nivel económico y ahí viene el fútbol, no sé, porque aquí no puede ir 100% de la gente al estadio, la televisión tampoco paga demasiado, pero vamos, ya digo que hay gente que está invirtiendo muchísimo dinero aquí en el fútbol ucraniano.
2: Y lo importante es que, bueno, ya tenemos la lupa, es ADN andaluz, así que estaremos pendientes. Seguro que va a seguir yendo, Fran, todo muy bien. Vamos a estar contando y dentro de unas semanitas, unos meses, pues vamos también activando y actualizando cómo va esa liga, cómo va ese Karpaty que ya es parte nuestro. Así que te deseamos todo lo mejor y te damos las gracias también por estos minutitos aquí en tu casa, en Canal Sur Radio. Un abrazo.
0: Nada, muchísimas gracias por acordaros de mí. Un abrazo.
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2: Bueno, pues ADN Andaluz en el banquillo, el de Fran Fernández con su Karpaty en Ucrania. Y tenemos que hablar, antes de hablar de los equipos andaluces, hablamos de la selección, Ferran, de la cantidad de niños que ha habido y de la cantidad de gente que ha habido en el entrenamiento. Una pena que no se pueda disfrutar, Ismael, de ese entrenamiento, por cierto, aquí en Sevilla, que me decías el otro día que directamente la selección no entrena,
1: si
2: ¿no?
1: Si no cambia el organigrama o lo que ha pasado a la federación, el equipo juega el sábado en Inglaterra, vuela el domingo, entrena en Las Rosas, el lunes por la mañana entrenamiento en Las Rosas y 8 de la tarde, creo que vuelan a las 6 de la tarde y a las 8 habla Luis de la Fuente en el estadio Ramón Sánchez Pizjuán. Si entrena Croacia, pero no hay entrenamiento de España en Sevilla. La verdad que una pena, porque creo que bueno, acercar a la gente la selección, que hubiera un entrenamiento a puerta abierta, con lo que eso genera, para acercar mucho más a la gente que no puede ver el partido a disfrutar de ver de cerca a nuestra selección campeona del mundo.
2: Lo decíamos, Ferran, muchísima gente, ¿no? Tú has estado pendiente, muchos niños, mucha gente hoy presenciando.
4: Sí, sí, mucha gente, y es una pena, evidentemente, que aquí en Sevilla los más jóvenes no puedan disfrutar de sus ídolos y de celebrar esta segunda estrella.
2: Sería un doblete para algunos y otros podrían por primera vez, porque las entradas volaron, duraron muy poquitas horas. Ismael, antes de escuchar a algunos protagonistas, decía el seleccionador en muchas de las entrevistas en el día de ayer, por aquella renovación, recuerden, 6 años, hasta 2032, que lo mejor está por llegar. ¿Es posible mejorar esta selección? Yo estaba pensando esta tarde y digo, pues mira, aun estando Ferran muy bien, es verdad que quizás si se encuentra un delantero goleador, un tipo estrella, se puede mejorar esa parte. Pero poco más. A lo mejor Unai Simón, al que yo creo que no va a durar mucho más como internacional. Creo que va a aguantar, pues no sé si la Nation. Poco más. Me da que es un tipo un poco como Llorente y puede haber cambios ahí, pero difícil mejorar esto, ¿no? Lo que hemos visto hasta ahora.
1: Sí, es seguir buscando gente de escalafones inferiores que lleguen a la selección principal con ese talento. Yo creo que lo más difícil no es en cuanto a nombre propio. Para mí lo más difícil es seguir teniendo hambre de ganar. O sea, yo creo que lo que tiene que volver a recuperar o a conseguir Luis de la Fuente es que el equipo tenga ese hambre de ganar y que si ve un atisbo de que algún jugador baja, cambiarlo, modificarlo. Yo creo que lo más difícil en el fútbol es seguir ganando, y España lo ha ganado todo, ha ganado Eurocopa, ha ganado Nations, ha ganado un Mundial, pero que no tenga el estómago lleno. Saber que ahora, por ejemplo, para Inglaterra derrotar a España es algo extraordinario, que ese talento que tienen los jugadores vaya acompañado por ritmo, por apretar, por encimar, por correr, y que sigan teniendo ganas de seguir consiguiendo títulos.
2: Bueno, escuchamos a alguno de los internacionales, Ferran. No sé si les has notado ganas de seguir mejorando.
4: La verdad que, bueno, han hablado varios protagonistas y la verdad que sobre todo lo que les he notado es muy orgullosos de conseguir esa estrella, pero también orgullosos, sobre todo Mikel Merino, de la afición que les ha acompañado hoy.
5: La verdad que una alegría inmensa, un orgullo también de saber que una de esas es un pedacito nuestro.
6: Pertenece a ti también.
5: Y que bueno, es una pasada ver este escudo tan bonito y encima con una estrella más lo hace muy emocionante, pero sobre todo más emoción viendo toda esta gente que ha venido aquí, el campo abarrotado, gente por detrás y todo. La verdad que un espectáculo volver aquí de esta manera.
2: Yo tengo la sensación de que este protagonista que vamos a escuchar ahora, Ferran, va a ser titular muy pronto.
4: Sí, yo creo que sí, porque a Mikel Merino ha hablado de que también no es de los más importantes, pero bueno, siempre entra dentro de la rotación. Y luego también tenemos a un protagonista como David Raya, que puede ser ese sustituto para Unai Simón cuando decida retirarse de la selección. Ya sabemos que aunque sea crítica de la gente muchas veces, aunque yo creo que en este Mundial ha caído bastantes bocas, Unai Simón yo creo que ya está en la recta final. Y David Raya ha hablado de la mayor crítica que estamos teniendo ahora, de esos 4 partidos en el parón de selecciones.
7: Sí, es un poco atípico, como dices, es la primera vez que se hace, a ver cómo va, pero al fin y al cabo yo creo que para el seleccionador y para el staff técnico yo creo que es algo muy positivo. Y yo creo que por eso se ha hecho, ¿no? Entonces vamos a ver cómo va, lo vamos a tratar de la misma manera de siempre. Intentar sacar siempre los 3 puntos y ya está, ahora solo enfocados en el sábado.
2: Ya lo saben, día 26 en Wembley, Inglaterra-España, el día 29 será el partido en Andalucía, en el Ramón Sánchez Pizjuán, como decía Ismael Medina, ante Croacia. Regresamos a nuestro fútbol para hablar, por ejemplo, del Betis. Y vamos a utilizar este sonido que ha dejado Lorenzo Serra Ferrer hoy con Manolo Martín en la jugada Sevilla para preguntarle a ver cómo lo ve Ismael Medina.
8: Esta plantilla es mucho mejor porque puedes hacer dos equipos y a cuál mejor.
2: Yo sigo diciendo, Ismael, que tendría menos cartel, pero aquella plantilla que tenía Lorenzo, que construyó o que consiguió elevar a casi los altares, será una gran plantilla o un gran equipo, no lo sé para ti.
1: Bueno, para mí siempre la mejor plantilla es la que consigue el resultado mejor. Y el Betis quedó tercero con Lorenzo Serra Ferrer ahora. Esa es una opinión objetiva, ¿no? El mejor, ¿quién es? El que queda tercero, ¿no? Ahora, objetivamente, la mejor plantilla es esta. Esta porque hay más diversidad, ¿no? Hay más diferente, hay más jugadores, ¿no? Antes también es verdad, no existían los 5 cambios. Era otro fútbol. Para mí, más completa, más llena de talento, la actual. Pero eso es igual. ¿Quién es mejor, Serra Ferrer o Pellegrini? Bueno, a mí lo que está consiguiendo Pellegrini es extraordinario, pero Serra Ferrer dejó 2 veces, creo que tercero y cuarto al Betis. Tercero y cuarto en la Liga Española, lo que pasa que no tenía el premio de la Champions, ¿no? Pero la pregunta directa, por talento natural, por talento de jugadores, esta plantilla.
2: Nos damos una vuelta también por Málaga. Creo que el Málaga anda buscando también adversario para a ver si activan las piernas con algún partidito. Juan Carlos Tirado, ¿qué tal? Muy buenas.
9: Así es, el Málaga está intentando buscar equipo rival para poder competir algún partido amistoso en este parón liguero. Pero no encuentra Funes todavía un equipo que le pueda gustar. Mientras tanto, de lunes a viernes, el equipo va a estar entrenando en el anexo de la Rosaleda con fin de semana libre. Tiempo de resetear, tiempo de intentar no mirar hacia atrás. Es el consejo que le da Funes a sus futbolistas.
10: Si miramos atrás vamos a arreglar poco, ¿no? ¿Te acuerdas de si se hubiera metido este gol allí el día de este partido y si no hubiera fallado esta, nada, podríamos tener 6 puntos, 7 puntos? Hay que pensar en mejorar. Yo creo que el equipo tiene un margen de mejora muy grande a nivel individual y por supuesto a nivel colectivo también. Y tenemos que llegar hasta ahí. Lo más importante ahora no es lamentarnos, lo más importante es ser capaces de competir mucho mejor, porque ser capaces de competir mucho mejor es lo que nos va a dar la oportunidad de empezar a sumar muchos más puntos y de que seguro, ¿no?, que cuando empecemos a sumar muchos más puntos pues veamos las cosas de una forma bien distinta.
2: Bueno, por cierto, antes de marcharte, los malagueños que habéis podido disfrutar también, todo aquel que ha querido, de esa preciosa Copa del Mundo, ¿no?
9: Pues sí, la Copa del Mundo que la selección española de fútbol ganó hace 2 meses en Estados Unidos ha estado expuesta hoy al público. Ha sido en el centro Pompidou, donde desde esta mañana se han formado largas colas de aficionados que no han querido dejar pasar la oportunidad de fotografiarse con el trofeo. Y hemos tenido la oportunidad de vivir un momento especial. Sí, hemos encontrado a un aficionado de la selección española. con la camiseta blanca, esta que se ha hecho tan famosa, y al lado uno con la camiseta blanqueazul. No, no, no con la camiseta blanqueazul del Málaga, sino de la selección argentina, más bien la albiceleste. Y los dos juntos han hablado a los micrófonos de Canal Sur de esta manera.
6: Muy ilusionados por ver la Copa. La verdad que hemos coincidido aquí con amigos argentinos.
11: Estoy muy feliz de haber conocido a esta gente acá en la fila y de por fin poder sacarme la foto con la Copa del Mundo, la verdad.
2: Gracias, Tirado. Por cierto, Ismael, que decía Funes que hay mucho margen de crecimiento para esta plantilla. Yo creo que tiene que ser ayudada también por mucho margen o poco margen, pero para traer a alguien. Sí estoy convencido que los jugadores, tengo esa sensación, ¿eh? Se han llevado a la cruda realidad de lo que es la primera división y que ahí es de donde hay que construir.
1: Lógicamente la primera división te penaliza cualquier error. Yo creo que el principal enemigo del Málaga puede ser las prisas, que se vuelvan locos con cambios, y ya lo dije ayer, del entrenador. Eso sí, en el mercado invernal ya tienes 3 meses para buscar a algún jugador que ayude, pero si te trajo estos chicos a primera división, tienes que tener confianza para el único objetivo, que es la permanencia. Quien pensara que no iba a sufrir, vive en otro mundo.
2: Oye, por cierto, tenemos un minuto y no da tiempo para resumirlo todo, Ferran, pero ha habido muchos comunicados en el Real Madrid. Tebas ha criticado la actitud del Real Madrid en Real Madrid Televisión acerca de los árbitros. Dice que quiere ir por libre, que no respeta al resto de equipos. El Madrid ha emitido un comunicado diciendo que eso no lo puede decir el presidente de todos. Ha criticado también al compañero de la cadena COPE, Juanma Castaño, por un artículo en el diario ABC en el que hace una comparativa, ¿no? Bueno, quedándose ahí con el diario Gara. ¿Te ha dado tiempo a escuchar algo de esto en 10, 15, 20 segundos? Ismael, es complicado, pero ¿tienes alguna opinión? A mí también me aburre mucho, pero eso lo he dejado
1: para el final. Me aburre porque los que mandan quieren crispación, lío, y después que el periodismo es contar lo que sucede, no lo que los que mandan quieren que suceda.
2: Bueno,
1: pero me aburre, quieren crispación solo.
2: Lo que sucede lo contamos también mañana. Gracias, Ismael, un placer.
1: Un abrazo para todos.
2: Ferran, un honor, ¿eh?
4: Igualmente.
2: Gracias, Roberto Sánchez. Ahora les dejamos con Natalia Barnés. Adiós.
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14: Estamos en el tiempo de la economía. Paco Vocero, buenas noches.
15: Buenas noches, Natalia, ¿qué tal?
14: Pues bien, ¿has estado bicheando la actualidad económica? A mí me ha llamado la atención y lo hemos destacado en la primera parte del Mirador, que Donald Trump ha alardeado del petróleo de Venezuela también, ya abiertamente, sin tapujos, sin ningún tipo de disimulo. Entre el petróleo que tiene Estados Unidos y el que tiene Venezuela, somos el 60% de las reservas mundiales. Así que, ¿quién dijo miedo? ¿No?
15: Así es, en efecto. Y mira que Delcy Rodríguez se ha acercado insistentemente al presidente del gobierno, al presidente Sánchez, allí, que ha sido una de las imágenes de la.
14: Sí,
15: de la
14: sí, sí. Eso lo vamos a comentar luego en luego en la tertulia.
15: Más tarde.
14: Cuéntame tus cosas, tus apuntes. ¿Qué tienes por ahí en tu libretita?
15: Pues mira, Natalia, fíjate que Andalucía vende más que nunca y aún así pierde dinero con el exterior. Y es que entre enero y julio exportamos 25.698 millones de euros, un 4,7% más del doble que la media española. Pero importamos, es decir, compramos al exterior 26.358 millones, un 11,4% más. Y la balanza, que hace un año dejaba 891 millones de superávit, arroja ahora 645 de déficit. La culpa, la factura energética, que son 10.022 millones en petróleo y en gas. No obstante, entre lo destacable de estas cifras exteriores están las ventas de hortalizas, que las tenemos en máximos históricos, la minería, que crece casi un 40%, y China, el gran mercado al que disparamos lo que vendemos en un 28%. Eso sí, cae el aceite un 11% por la bajada de precios tras la gran cosecha. Y si la energía desequilibra nuestra balanza, a la industria española la está asfixiando. La Alianza por la Competitividad calcula 7.400 millones de sobrecoste hasta diciembre por la crisis de Hormuz, el 70% nada más en este último cuatrimestre, y avisa de parada. La luz ronda los 150 euros el megavatio hora frente a 61 hace un año. Y en el plano doméstico,
14: el gas.
15: Efectivamente, la OCU prevé que la tarifa regulada del gas suba un 69% en octubre, 310 euros más al año para un hogar con calefacción. En Francia, fíjate, el problema ya no es el precio, sino encontrar gasóleo. El 15% de sus gasolineras se han quedado secas, casi el doble que hace una semana. ¿El cóctel? Pues mira, menos petroleros por Hormuz y refinerías rusas bajo los drones ucranianos. Macron pide a Bruselas relajar las normas ambientales y técnicas para que sus refinerías produzcan hasta un 20% más. Eso sí, nada de bajar impuestos, porque allí el coste de la deuda ahoga y además aprieta. Así, tampoco nos puede extrañar que el Foro Económico Mundial sitúa a Europa como la región con peores perspectivas, y no porque por octava vez consecutiva haya desechado que el catalán sea lengua oficial, sino porque el 61% de sus economistas jefes esperan un crecimiento débil o muy débil. El 97% además señala la geopolítica como principal incertidumbre, y la mayoría anticipa más gasto de los hogares en comida, electricidad y transporte, lo que escuchamos todos los días. Y para finalizar, mira, el IBEX ha flojeado al final, aunque se había animado por la caída del crudo tras ofrecerse Irán a reabrir Hormuz en 7 días si Washington rebajase la presión militar. Pero Donald Trump, cada día más desatado, ha defendido la guerra ante la ONU y amenaza con aniquilar a Irán si no hay acuerdo.
14: Voy a añadir a todo esto que, bueno, esto es administrar la miseria, como se dice popularmente, pero el Ministerio de Agricultura le ha confirmado al sector agrario la prórroga de las ayudas para compensar la subida del coste del gasóleo agrícola profesional como consecuencia de esa guerra a la que tú te refieres. Se van a prorrogar esos descuentos al gasóleo profesional hasta el 31 de diciembre, pero, como digo, es administrar miseria, ¿no?
15: En efecto, porque fíjate que crecemos al 2,7% y estamos continuamente dando subvenciones, con lo cual algo pasa, ¿no?
14: Así es. Voy a saludar, mientras nuestro contertulio económico de la noche recupera el aire, José Luis Losa, buenas noches.
16: Muy buenas y calurosas noches.
14: Y calurosas, sí. Menos mal que no te has tropezado.
16: Menos mal.
14: La carrera que has tenido que dar.
16: Bueno, sí, efectivamente. Y además es que vengo absolutamente desconcertado, ¿eh? Porque la temperatura en el exterior de la emisora dice que estamos en pleno verano. El calendario dice que estamos entrando en otoño.
14: En otoño, pero da igual.
16: Y el supermercado, que acabo de pasar por uno, me dice que estamos en invierno, porque acabo de ver ya una estantería llena de...
14: De polvorones y mantecado.
16: De turrón, no voy a decir la marca porque alguno dirá que se van a caducar desde entonces. Pero sí que desconcierto total, y encima carrera de última hora. Fíjate que
14: encima la carrerita de última hora. Bueno, nos atiende René Scott, que es la presidenta de la Comisión de Seguridad y Salud en el Trabajo de la CEA, de la Confederación de los Empresarios de Andalucía. Señora Scott, ¿qué tal? Muy buenas noches.
17: Buenas noches, ¿qué tal? Encantada de estar con vosotros.
14: Muchas gracias, igualmente.
15: Igualmente.
14: Le hemos llamado, René, porque estamos en el mes del bienestar en las empresas andaluzas. Fíjese que estamos solo contando aquí, estamos haciendo crónica preapocalíptica en la tertulia de la economía en los últimos días, pero es lo que va tocando. Y sin embargo, vamos a hablar ahora de el bienestar en las empresas andaluzas. Este mes del bienestar la ha instaurado la patronal de Andalucía, la CEA, que también diseña una guía de buenas prácticas en el bienestar y la salud mental, de la que se habla también mucho. ¿Por qué CEA decide dedicar todo un mes al bienestar en la empresa y no una sola jornada puntual con un montón de conferenciantes y esas cosas?
17: Pues la verdad es que me encanta que me preguntes esto, porque realmente después de lo que estábamos escuchando, qué importante es recibir mensajes positivos de que las empresas andaluzas también generan bienestar, ¿no? En este mes de septiembre nos parecía un mes estupendo, porque es la vuelta al cole, es la vuelta al trabajo, y aunque parece que el bienestar está ligado al mes de agosto, pues las empresas andaluzas han decidido ligarlo al mes de septiembre, ¿eh? Cuando empieza y retomamos de nuevo la actividad. ¿Por qué no solamente una jornada? Porque buscábamos mucho impacto. Desde la Confederación de Empresarios buscábamos mucho impacto. Todas estas iniciativas que se están abordando en todo este mes de septiembre, pues además son financiadas por el Instituto Andaluz de Prevención del Riesgo Laboral y entran en el contexto de la estrategia de promocionar la seguridad, la salud y el bienestar.
14: Es que en el bienestar hay tantos conceptos incluidos. Usted ha dicho que el bienestar se ha convertido incluso en una cuestión de competitividad. ¿Qué quiere decir eso exactamente? ¿En qué se nota que una empresa cuida a su gente y por lo tanto funcionaría mejor o funciona mejor? Ustedes lo habrán comprobado en el CEA.
17: Totalmente. Hablamos de que es una cuestión de competitividad, ya no solamente porque esto parezca una moda, porque hay que ir con los tiempos, sino que cuando pensamos en profundidad en lo que espera el futuro del empleo andaluz, podemos descubrir que esto no depende solo de cómo transformamos nuestras empresas. Hay una transformación tecnológica, todo lo relacionado con el cambio climático, depende no solamente de esa transformación de nuestras empresas, sino de cómo cuidamos a las personas que hacen posible esta transformación, y esto es clave, ¿eh? Esto se nota también muchísimo en las generaciones. Hay que estar con las nuevas generaciones, el lenguaje de las generaciones, y hoy se vincula a la gente cuando se siente cuidada, cuando siente que el talento siente que se puede desarrollar, ¿eh? El talento dice la fuga de talento, la retención, sí, de talento, sí. Bueno, pues el talento se mueve en aquel espacio donde se pueda desarrollar, y las claves de las nuevas generaciones no son como la de la mía, la de mis hijos. Correcto. La de los jóvenes, pues son otras. Y el contexto del bienestar es un principio básico, indiscutible y negociable para ellos.
14: Sí, sí, sí, sí. Yo lo sé también, lo sé en primera persona, que la gente joven no se complica. Quizá también porque tienen más paraguas, y esto ya es meternos un poco en sociología, tienen más paraguas familiar que teníamos, por ejemplo, la generación precedente. Pero es verdad que ellos, si hay un lugar de trabajo que les está amargando la vida, lo dejan porque priorizan el cuidado personal, y yo lo veo fantástico. Esto es algo que está ocurriendo a nivel mundial, ¿verdad, René? Pero también lo estamos notando en las empresas de Andalucía, ¿verdad?
17: Totalmente. La creatividad surge en unas condiciones donde estamos a gusto, donde podemos ser creativos, donde podemos compartir, donde hay un espacio de confianza, donde nos atrevemos a aportar ideas, a ser críticos, y esto es fundamental para la innovación.
14: Paco Vocero, me acompaña Paco Vocero, también José Luis Losa. Paco tiene algunas cuestiones también que plantear.
18: Sí, René, buenas noches, me alegro de saludarla. Precisamente, ¿y por qué ahora esta dedicación del mes? ¿Hay algo que esté pasando en las empresas andaluzas? ¿La baja, la rotación, la dificultad que hay para retener talento, que haya acelerado un poco esta apuesta para hacerla mayor?
17: Bueno, ahora mismo hay una preocupación, yo lo diría como en grandes titulares, ¿no? El absentismo y la salud laboral. El absentismo y las bajas laborales preocupan cada vez más. ¿Y qué podemos hacer las empresas para actuar sobre las causas, ¿no?, de todo esto? Pues mira, nosotros pensamos que no se puede afirmar que todas las bajas tengan un origen laboral, ni se pueden afirmar que solo queden de espacios que no están pactados. Con lo cual, hay factores que hay que investigar, hay que analizar, si hay factores sanitarios, hay factores personales, hay factores organizativos, y es importantísimo comprender el origen de estas bajas, comprender el origen de estas ausencias, para poder trabajar y poder colaborar la empresa en la solución, sobre todo en el retorno después de una baja de larga duración. Esto es una preocupación real. Con lo cual, los empresarios también nos interrogamos, ¿no? ¿Qué está pasando? Pensar que todo tiene que ver con una falta de compromiso es una afirmación completamente errónea desde un plan estratégico empresarial. Nos preguntamos qué está pasando, qué puede aportar la organización para ser parte de la solución.
14: José Luis.
19: Muy buenas noches, señora René Scott. Me alegra de saludarla y le quería
17: hacer una
19: reflexión y pregunta a la vez, ¿no? Porque estamos hablando de la CEA, la Confederación de Empresarios de Andalucía, y yo creo que una interesante reflexión de cómo han evolucionado también las empresas y los empresarios andaluces, porque si repetimos una conversación de hace 5 o 6 años previas al COVID y la de ahora sería muy distinta, me refiero a esto. Antes del COVID, escuchaba muchas veces a algún empresario, he hecho una selección de personal y me han venido los chicos y lo primero que me han preguntado es cuántos días, cuánto se descansa o qué vacaciones hay. O qué
14: ni siquiera el sueldo.
19: Y claro. Y yo cuando me lo trasladaban yo decía, pero lleva razón, qué vergüenza estos jóvenes. Y poco a poco hemos ido entendiendo que su concepto del bienestar es muy distinto al nuestro. Y no le han llegado preguntando por el sueldo, que posiblemente también después, ¿no? Pero les importaba más lo que ellos consideran bienestar, que era a lo mejor trabajar pues 4 días y 3 de descanso, o tener 2 días de flexibilidad desde casa, o ese tipo de cosas. Y esto, que nos parecía una locura, poco a poco, desde la pandemia para acá, se ha ido asentando y a día de hoy nos parece bastante normal y es una forma de competitividad para retener el talento. Aunque, claro, evidentemente no en todas las empresas se puede, ¿no?
17: Claro, totalmente de acuerdo con tu afirmación. Fíjate que hemos aprendido que era posible esa dirección por objetivo y esa producción por objetivo, aunque estuviéramos en remoto, ¿no? Aunque estuviéramos desplazados o estuviéramos en nuestra casa trabajando. Con lo cual, hemos aprendido, yo diría que a ser modernos, pero sobre todo a ser competitivos, porque al final hay que ir y apostar por el talento, no solamente el que se busca en el exterior, sino el que tienes dentro de la compañía, en ese desarrollo, ¿no? Entonces, acercarse cada vez más a lo que ahora se llama la experiencia de la persona empleada es importantísimo, incorporarlo en las estrategias, por supuesto, la estrategia de desarrollo, de talento, de competitividad, y ya no es un clásico ni un reto, es una condición ahora mismo en el empleo.
19: Y decía la primera variable, que era la de cuánto tiempo libre voy a tener para mí, ¿no? Es decir, qué vacaciones o qué festivos o qué. Pero ahí después hay un par de variables que me han comentado siempre los responsables de recursos humanos de algunas empresas, que es después qué capacidad de crecimiento voy a tener, qué formación me voy a poder tener dentro de la empresa, o incluso qué proyección internacional, porque muchos chavales dicen, oiga, yo me gustaría que me mandaran a la sede de Nueva York, y el empresario estaría, oiga, tú estás loco, y yo, no, pero yo es que tengo esa gana. Pues, ¿qué variables son las que consideran hoy en día que pueden ser efectos, como fenómeno de competitividad en las empresas?
17: Bueno, el primero es el buscar ese compromiso. Uh-huh. Ese compromiso al final está ligado con el propósito de la persona que se acerca a tu organización y quiere participar del proyecto. Es fundamental el encontrar un espacio donde profesionalmente hago algo que me gusta, donde la relación es cómoda en el sentido que es fácil comunicarse, donde hay un espacio de confianza, donde uno puede expresarse y se siente incluido en el mundo que vivimos tan diverso y la importancia de la inclusión, donde existe transparencia que me permite orientarme en los objetivos y a la hora de medir mis esfuerzos. Yo creo que las empresas andaluzas estamos aprendiendo a ser cada vez más innovadoras. Estamos desarrollando una capacidad que se nota en Europa, que se nota en los mercados más internacionales y que tenemos una singularidad de la motivación, del ánimo y la energía muy singular. Y para eso hay que creer, hay que confiar, hay que dar la oportunidad.
14: Paco.
18: Sí, René, una de las novedades es la guía de buenas prácticas, la en bienestar y salud mental, que lo citaba Natalia al principio. ¿Qué es exactamente y qué se va a encontrar dentro de una empresa que la abra?
17: Pues mira, la guía de buenas prácticas en salud mental, en bienestar, es un complemento fantástico. Nuestro objetivo, en primer lugar, era hacer visible lo que hacen las empresas andaluzas, porque claro, esto antiguamente se hablaba de la responsabilidad social corporativa, se hablaba de que esto del bienestar era como una asignatura solo de las empresas que tenían mucho presupuesto o de las grandes empresas o la filial española de la multinacional, y que eran otras, otras, como otras estrategias, ¿no? Pues para nosotros, desde la Confederación, era importantísimo visibilizar que empresas de distintos tipos, de distintos sectores, de distintos tamaños, han hecho una apuesta real por mejorar el bienestar de las personas trabajadoras, por trabajar en eso que hasta hace muy poquito, antes del COVID, era casi tabú, hablar de salud emocional, hablar de salud mental, incorporarlo dentro de ese concepto de salud total, de la salud física, de la salud emocional y de la salud relacional. Entonces, en primer lugar, lo que queríamos era un espacio, una guía, un manual, un recopilatorio de experiencias de que esto es posible. Buscamos muchas veces avales para atrevernos. Bueno, pues estas personas son garantes de que efectivamente esto ha sido posible.
18: O sea que se puede perfectamente decir que la guía sirve, por supuesto, para una pyme o incluso para autónomos o microempresas, ¿no?
17: Totalmente, porque además hemos incorporado un apartado muy específico de la transferibilidad. Para nosotros era muy importante que nadie se sintiera excluido. Entonces, incluso se ha diseñado técnicamente una matriz de transferibilidad donde, en función de las características de tu empresa, de tu tamaño, de tu sector, del presupuesto que tengas disponible o que puedas abordar, bueno, pues hacer como una matriz de doble entrada donde se cruzan posibilidades y condiciones y las referencias de estas buenas prácticas que hemos puesto con ejemplos reales de empresas, con personas reales, con nombres concretos y apellidos, y esto que está tan de moda, y poder hacer match, ¿no? Y, oye, pues a mí esta experiencia, en función del presupuesto que tengo, de la plantilla que tengo y de la actividad, pues esto me encaja, esto también podría hacerlo yo, ¿no? Y entonces, incluso con un nivel de acierto, con un nivel de acierto, un poco en tono más de broma, diría que la Confederación de Empresarios no puede garantizar el éxito, pero ya, sí la proximidad de que este tipo de iniciativa encajaría en tu empresa si se dan esta serie de factores o de condicionantes. Con lo cual, hemos trabajado mucho en buscar, bueno, porque te podrás imaginar que es difícil, ¿no? Seleccionar esta empresa sí, esta no, esta sí, esta no. Y lo que se ha buscado es precisamente el que estas experiencias puedan llegar a grandes empresas, medianas empresas, pymes y micropymes.
14: Me está hablando desde el punto de vista de la CEA, ¿no? Ya han recorrido o lo están haciendo provincia por provincia, están teniendo contacto con las organizaciones empresariales provinciales, ¿no? Que conocen de verdad el terreno en su territorio, son ya muchas las jornadas celebradas. ¿Qué respuesta están teniendo? ¿Ha sorprendido, le ha sorprendido a usted algo en la reacción o algún caso en particular que nos quiera comentar?
17: Bueno, pues fíjate, la experiencia, estamos justamente en esa turne ahora mismo, ¿no? De presentación de la guía y de presentación de las iniciativas que ha propuesto y que propone CEA en este mes del bienestar. Y lo primero que nos sorprende es la gran expectativa y la ilusión con la que la gente acoge a hablar de este tema. Quizás hemos hablado, y por supuesto es importantísimo, vaya por delante, yo además que me dedico a este tema de la seguridad y la salud, veo que es importantísimo, pero se habla tanto de accidentes, se habla tanto de enfermedades profesionales, se habla tanto que de repente hablar el espacio de cómo incorporar estas claves de bienestar en las empresas, wow, a todos nos ha gustado, ¿no? Y cuando además
16: es casi vas con la experiencia, ¿no?
17: Sí. Cuando además vas con la experiencia de alguien que te cuenta, oye, cuáles eran sus inicios, qué es lo que vieron, por qué decidieron, cómo compartieron, cómo preguntaron, cuáles fueron sus ensayos de error, qué cosas les ha funcionado. Bueno, pues entonces el ánimo, la motivación a decir, ¿y por qué no? ¿Y por qué no? ¿Y por qué no puedo yo ver si esto encaja en mi empresa? ¿No? La verdad es que las experiencias de las empresas que además en cada provincia, las confederaciones provinciales están avalando, ¿no? De las empresas que han participado de su provincia en este contar estas experiencias, bueno, pues la verdad están motivando muchísimo porque lo ven cercano, ya no es una empresa que viene de Madrid, que viene de Barcelona, no, es que estamos hablando de empresas de tu provincia, que conoces a alguien que trabaja seguro, ¿no? Y que se comenta, en mi empresa se está haciendo esto. ¿no? Y entonces, bueno, pues esa credibilidad está llamando mucho la atención y nos lo están agradeciendo. Terminamos estas jornadas provinciales y todos nos agradecen el habernos atrevido a hablar de este tema, de la salud mental, que es tan importante, la salud emocional, y que toca, que ya tocaba, hablar de este tema.
14: Losa.
16: No, me acordaba de decir que es disruptivo porque recordemos que hace solo 25 años, a comienzo de este siglo, alguno que otro se reía de esas grandes corporaciones que decía, ¡ah! Le han puesto a los empleados una mesa de ping-pong, sí, en la terraza y unos pubs para que se sienten.
14: Sí, señor.
16: Hay que ver, es que
14: es
16: lo que le falta, que se, claro, que se sienten ahí, ¿no? Y se reían algunos y digo, ¿cuánto talento joven? Y cuánto talento joven atrajeron con solo un gesto. Fíjate lo que le supondría. O sí, sea, que no, sí, es una cuestión a veces de miles de millones o tener mucho tal. Cada uno a lo mejor su pyme dice, oye, es que yo puedo conseguir esto y hacer que mis empleados estén felices y bueno, eso aumenta la productividad. Evidentemente, felicidad y productividad están claramente ligadas.
17: Totalmente, totalmente. En la guía también hemos incorporado un estudio, porque hemos querido poner voz de las experiencias de más de 140 empresas que también han opinado de cómo están viviendo esto de la salud mental, del bienestar en su empresa, ¿no? Y bueno, pues efectivamente sorprende el dato que cuando se le pregunta explícitamente cuál es la barrera, ¿no? O cuál es el estigma que sigue presente, porque entienden que todavía puede costar más hablar o interiorizar o promover este tipo de iniciativas, pues hablan pues de que existe un porcentaje, casi de un 50%, donde en una cultura empresarial más tradicional esto es demasiado disruptivo o muy disruptivo. Con lo cual, el empezar a utilizar otro lenguaje, el tener un apoyo institucional proclamando este mensaje, veíamos desde la Confederación de Empresarios que era clave.
14: A ver, Paco, la última. Breve pregunta, breve respuesta, por favor.
18: Venga, René, entonces un consejo práctico.
17: Es que si estamos
18: un
17: pequeño empresario... estamos entusiasmados.
18: Bueno, pues sí, un pequeño consejo práctico, rapidito. Si un pequeño empresario que no escucha hoy quisiera empezar a cuidar el bienestar de su equipo mañana mismo, ¿por dónde tendría que empezar?
17: Pues mira, la clave es escuchar. Escuchar, estar atento a las señales, escuchar. Y escuchar requiere preguntar, por supuesto. Uh-huh. Entonces, aquí un pequeño empresario, un microempresario, una microempresa, un autónomo con su equipo, es facilísimo. Se trata de dialogar, de escuchar y decir, ¿y por qué no? ¿Qué nos podemos atrever para cuidarnos mejor? Aquí la Confederación de Empresarios tenía una cosa clarísima. Pretendíamos generar conocimiento, transmitir información para poder tomar decisiones. Y al final la pregunta es, ¿y yo de todo esto qué puedo empezar a promover a partir de mañana en mi empresa?
14: Pues nos ha encantado René Scott, presidenta de la Comisión de Seguridad y Salud en el trabajo de la CEA. Ahí es nada, os ha encantado esta charla porque creo que
16: pues sí,
14: muy en positivo, muy en positivo, que de vez en cuando también va haciendo falta.
18: Lo necesitamos.
14: ¿Verdad? Sí, lo necesitamos todo
17: eso. Por supuesto.
14: Y además
17: cuidarnos,
14: esta charla ha sido buena para trabajadores y también para empresarios. Así que hasta la próxima, René, que vaya todo muy bien.
17: Estupendo, encantada.
14: Buenas noches.
16: Igualmente,
14: buenas noches.
18: Igualmente, buenas noches.
17: Que disfrutéis. Claro,
14: pues vamos a intentarlo. Nos queda una horita de mirador y yo siempre aprovecho para disfrutar al máximo. Losa, voy despidiendo, Losa.
16: He de decir que vengo a este programa cada martes porque disfruto contigo, Natalia. Y con Paco, por supuesto. Bueno, un placer. Muy buena
14: Paco,
16: noche.
14: Susi Pelotilla te ha quedado.
16: Es que no puede ser.
18: Qué maestro.
16: Lo que se confunde esto.
14: Vocero, Hasta mañana.
18: Adiós.
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14: Pedro Sánchez admite en un giro de guión la actuación de Marruecos en la crisis de Ceuta. Admite y dice que tuvo fallos ese control en la frontera en la entrada masiva de los días 30 y 31 de junio. Jorge Dayar, buenas noches.
20: Buenas noches, así es, en una entrevista para la CNN realizada en Nueva York con motivo de su asistencia a la Asamblea General de Naciones Unidas, Sánchez ha asegurado que España ha pedido a Rabat respuestas y acciones.
0: Hemos solicitado respuestas y acciones por su parte. La tercera vertiente es cómo gestionamos esta crisis migratoria. Somos muy conscientes de que el mundo nos observa y demostraremos que es posible garantizar la seguridad y el orden sin que ello suponga ir en detrimento de la dignidad humana.
14: Mientras, las fuerzas de seguridad han detectado movimientos de grupos de personas en la frontera de Ceuta que podrían estar relacionados con la organización a través de las redes sociales de una nueva entrada masiva.
20: La seguridad y la vigilancia de la frontera con Marruecos se han ampliado. Policía, Guardia Civil y militares patrullan para evitar otro asalto. Al otro lado lo hace la gendarmería marroquí.
14: Y la Consejería de Asuntos Sociales de la Junta hoy se ha pronunciado sobre el traslado de menores migrantes de Ceuta a la península.
20: La consejera Dolores López asegura que nuestro sistema de acogida está por encima de su capacidad y que la prioridad debe ser la reagrupación familiar de los niños como establece la ley.
21: Menores se han utilizado por el Gobierno de España una vez más como mercancía política. Lo vivimos con aquel reparto de casi 600 menores a Andalucía, cero al País Vasco y cero a Cataluña. Y tercera cuestión, Andalucía tiene sus recursos por encima de su capacidad.
14: La policía ha detenido en Alemania, esto es noticia de última hora, al cerebro financiero del caso Plus Ultra.
20: Se trata del neerlandés Simon Verhoeven, que financió presuntamente a la compañía con fondos ilícitos procedentes de Venezuela. Se trata del cabecilla de la trama del blanqueo de rescate a Plus Ultra vinculada a Rodríguez Zapatero. Sobre este empresario pesaba una orden internacional de detención y será entregado a España este jueves.
14: Marruecos ha pedido la extradición de Karim El Bakkali, el piloto de la narcolancha que mató, asesinó a dos guardias civiles en Barbate en febrero del 24.
20: Es el principal acusado de este doble crimen, pero Karim también tiene otra causa pendiente por tráfico de drogas en Rabat, por lo que Marruecos reclama su repatriación.
14: Ha fallecido el herido en el incendio de Benavís en Málaga de hace poco más de una semana, el hombre que se negó a desalojar su casa.
20: El hombre de 78 años sufrió quemaduras y fue trasladado al Hospital Virgen del Rocío de Sevilla. Su mujer y una empleada del hogar fueron evacuadas de la vivienda.
14: El Ministerio de Agricultura confirma la prórroga en las ayudas al sector agrario y pesquero en el gasóleo B para compensar el coste de este producto como consecuencia de la guerra en Oriente Próximo. Esas ayudas se prorrogan hasta el 31 de diciembre.
20: El ministro de Agricultura y Pesca, Luis Planas, se ha reunido con las organizaciones profesionales, agrarias y cooperativas agroalimentarias este martes. Todas piden al gobierno el mantenimiento del apoyo al sector por el encarecimiento de los precios del combustible y fertilizantes.
14: El Constitucional rechaza el criterio del Supremo y está a un paso de aplicar la amnistía por malversación de fondos públicos a Carles Puigdemont.
20: El Tribunal Supremo había excluido a uno de sus consejeros, Jordi Turull, también condenado por el referéndum independentista del 1 de octubre de 2017 de la amnistía al considerar que su delito de malversación de fondos públicos implicó un beneficio personal. En dos semanas la Corte de Garantías dictaminará si la amnistía también debe aplicarse a los cargos de malversación.
14: En la tercera sesión del juicio con jurado en Sevilla por la muerte de Ana Buza de hace 7 años, hoy ha hablado la familia de ella.
20: Defiende que fue un asesinato machista y no un suicidio. Antonio Buza insiste en que su novio, el que está sentado en el banquillo, la mató.
22: Sus padres están aquí para defenderla. Mis peritos, con sus informes, van a demostrar claramente que este hombre la mató. La mató intencionadamente atropellándola a 117 kilómetros por hora.
14: Hablábamos anteriormente del gasóleo agrícola, pero es que la guerra en Oriente Próximo ha desencadenado, o que desencadenó Donald Trump, y junto a la guerra de Ucrania, no solo dispara el precio de los carburantes, también del gas.
20: La OCU prevé un sobrecoste de 310 euros al año para los hogares a partir de octubre. La Organización de Consumidores y Usuarios prevé que la revisión de la tarifa del último recurso del próximo 1 de octubre eleve cerca de un 69% el precio de la energía consumida por los hogares acogidos a la modalidad Tour 2. Enrique García, portavoz de la OCU, hace esta recomendación.
23: La recomendación, aunque parezca paradójico, es todavía mantenerse en la Tour, a ver en cuánto queda finalmente establecida esta tarifa, y luego a principios de octubre valorar si habría algún tipo de tarifa fija en el mercado libre que pudiera ser más competitiva.
14: Donald Trump, la presidenta de Dinamarca, Frederiksen, y el primer ministro de Groenlandia, Nielsen, han firmado un pacto de seguridad para la isla danesa con el que Estados Unidos asentará en ese territorio dos bases militares. Así que, crisis resuelta.
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14: Jorge Dayas, tienes dos opciones en este momento de la noche 17. ¿Quedarte en la tertulia o irte a tu casa?
20: Me voy por convenio.
14: Ah.
20: Buenas noches.
14: Buenas noches.
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14: La tertulia del martes, pero con un ánimo, vamos, como si fuera jueves. Juan Carlos Blanco, buenas noches.
7: Muy buenas noches, Natalia.
14: Estela Benoit.
8: Yo estoy aquí en la tertulia por convicción, no por convenio.
14: Ah, muy bien.
8: Primero, porque no tengo convenio aquí. Y segundo, porque es que a mí lo que me gusta es estar aquí y yo esto lo veo corto.
14: Siempre.
8: También hoy.
14: Estela Benoit, buenas noches.
24: Buenas noches, pero si no hemos empezado, Juan Carlos.
8: Pero hay
24: si
8: muchas cosas de las que
14: es,
8: eso
14: sí. Qué intenso. Es intenso. El blanco es muy intenso. Tremendo. Y eso que hoy no juega al Madrid.
24: No quiere hablar de fútbol, ha dicho.
14: No ahí quiere hablar de fútbol, ha dicho micrófono cerrado.
24: Ahí lo dejo.
8: Hay aficiones que me parecen muy pobres.
24: Ya, ya.
8: Que no merecen la pena.
24: Ya,
8: A mí háblame de Mahler.
14: De Nietzsche. Pues,
8: si ganamos dentro de dos semanas, volveré.
24: No. Esto ya se queda grabado.
14: ¿Qué estás, un poquito de capa caída?
24: Claro, hombre.
8: Creo que el madridismo está pasando dos años y medio muy críticos.
14: Sí, está pasando. Pero está haciendo la travesía del desierto.
8: Estamos tan acostumbrados a ganar que, claro, que nos
14: duele. Bueno, pero una lección de humildad, pues siempre viene bien.
8: Sí, pero ya van muchas.
24: Pocas las veo yo, pocas.
14: Uy, Antonio Muloni está deseando terciar. Antonio, buenas noches.
25: Buenas noches.
14: Ahora no me digas que eres del Deportivo Pacense, por favor.
25: Yo soy el socio del Trujillo, socio 45 del Trujillo.
8: Me lo ha contado.
24: Y a mí me parece estupendamente.
25: Claro, el fútbol local. Pero claro, el Madrid, la verdad es que tengo que decir que desde hace dos semanas le he perdido bastante cariño al Real Madrid gracias a sus estrellas y al numerito que montaron a cuenta de Ceuta.
8: También.
25: Lo ponen difícil.
14: Para mí eso es lo que más me ha dolido.
8: Sí, pero es curioso, la mayoría...
14: De verdad, en serio.
24: Si hubieran ganado el otro día, otro gallo cantaría, que es lo que pasa en el fútbol, pero claro, también eso es también en la vida, claro, quiero decir.
8: Sí, en la vida.
24: Hemos perdido, estamos hundidos, hemos ganado, somos los mejores, ni una cosa ni la contraria, pero que el ser humano es así, entonces, bueno. Y también el fútbol, por eso es, ya se sabe, ¿no? Es lo más importante de lo menos importante. Pues sí, lo es, y
14: no,
24: a la gente le gusta.
14: No, pero no te creas. Y, no, yo no creo que sea lo más importante de lo menos importante.
24: Yo sí yo lo creo.
14: Yo creo que es una una válvula de escape muy, sí, claro, muy importante, sí, sí.
1: Es una
14: para la psicología humana.
1: Otras, es una gran pasión que compartimos, sí, mucho, sí, la verdad.
24: Y es muy divertido porque se comparte con la familia, lo que estaba hablando antes Antonio, de que es socio del Trujillo, del equipo de su pueblo.
14: Sí.
24: Es una cosa muy bonita, quiero decir, es una cosa de familia, de que se hereda, los abuelos, no sé qué, el que viene nuevo a la familia. También es una cosa para meterte con tu jefe y que tu jefe se meta contigo, tú con su subordinado, de una
14: para
24: de buen rollo.
14: Distender la jornada laboral.
24: Claro, sí, hombre, claro, sí, que sí.
14: Para que la gente se deje de hablar, todo eso también. Pero
1: pues porque hay mucha gente que hay cosas que no
14: que
1: se las toma como debiera, naturalmente.
14: Claro,
1: es muy visceral.
24: Pues entonces tienen
1: puedes
24: que aprender.
1: Disfrutarlo, amarlo, enfadarte, tal, pero yo creo que siempre dentro de las reglas que se permiten en este cuadrilátero tan bonito que es el del
14: pues
1: fútbol,
14: fíjate,
1: ¿no?
14: Pues fíjate que pues yo creo que la política debería ser igual. La
1: sí,
14: política
1: claro
14: debería
1: sí
14: ser igual.
1: Eso se perdió hace tanto.
14: Relativizar todo, y con, bueno, con los que relativizan en el fútbol también, pero bueno, relativizar de alguna manera y trabajar juntos y apoyarse y colaborar. Fijaros lo que ha pasado, hablando de fútbol,

0: aparcan los autobuses del Real Valladolid. Y este chico no se le ocurrió otra cosa que agarrarse a los bajos del autobús, jugándose la vida, por supuesto.
1: Claro. Totalmente.
0: O sea, imaginaros lo que para él debe valer su propia vida.
2: Eso es, exacto, esa es la reflexión.
0: Eso es un drama. Entonces se subió ahí, se agarró a los ejes de las ruedas y estuvo, bueno, ahí estuvo en silencio mientras el autobús embarcó.
1: Claro.
0: Ceuta-Algeciras, subió en el puerto, hizo la travesía dentro del autobús, Ceuta-Algeciras en el ferry, el autobús baja en el puerto de Algeciras y emprende por carretera la ruta. Y a la altura de Jerez, Jorge Santiago, vicepresidente corporativo del Real Valladolid, ¿qué tal? Muy buenas noches.
3: ¿Qué tal? Buenas noches.
0: Muchas gracias por acompañarnos, por atendernos en el mirador.
3: Nada, gracias a vosotros.
0: ¿Qué pasó cuando iba el autobús a la altura de Jerez?
3: Bueno, pues en ese momento varios de nuestros jugadores me dicen que están escuchando golpes debajo del autobús y que incluso alguna voz y que creen que puede haber alguien debajo del autobús sin saber si era una persona, dos o si realmente había gente. Entonces, bueno, en ese momento, pues también como no sabes mucho, no sabes cómo actuar, lo primero que hicimos fue llamar a la Guardia Civil para exponerles lo que nos estaba aconteciendo y lo que nos estaba pasando en ese momento.
0: ¿Pero todavía el autobús moviéndose o habían detenido
3: el autobús moviéndose todavía, sí. No teníamos ningún sitio en donde parar, no íbamos a parar en el Arcén,
0: claro,
3: porque es un peligro. Entonces, en cuanto vimos el primer área de servicio, le dijimos a la Guardia Civil dónde íbamos a parar y allí paramos. Entonces cuando estuvimos parados, que ya los jugadores bajaron del autobús, pues este chico cayó, se dejó caer, o bueno, la verdad que estaba en un estado de desorientación, de deshidratación, pues como tú bien has dicho, llevaba ya muchas horas debajo del autobús jugándose la vida ahí enganchado. Y bueno, pues allí cayó, los jugadores le ayudaron a salir de debajo del autobús. Nuestro médico que viaja con la expedición pues le hizo una primera exploración porque decía que le dolía mucho la espalda. Entiendo que bueno, pues ni la posición era la más adecuada y por lo tanto también con los amortiguadores moviéndose tampoco era el mejor sitio. Y bueno, aconsejaron llamar a una ambulancia, que también lo hicimos. Y bueno, nos comunicamos con él como pudimos, porque la verdad es que solo sabía árabe y nosotros ninguno sabíamos árabe, ni siquiera alguno de nuestros jugadores, que puede ser de origen africano, no tenía ese el saber ese idioma. Pero bueno, entre los teléfonos que ahora tienen traductores y con un contacto con una amiga que sabía árabe, que ya pudo hablar con él y le tranquilizó y todo, pues la verdad que bueno, le pudimos dar agua, que es lo que necesitaba, le pudimos dar algo de comer, algo de ropa. Y bueno, ya cuando vino la Guardia Civil y vino la ambulancia, pues nosotros ya seguimos nuestro camino como nos indicó la Guardia Civil, que ya quedaba bajo su custodia. Y bueno, pues sigues tu camino, pero la verdad que sigues tu camino con muchas preguntas y con muchas... tu cabeza dándole muchas vueltas, ¿no? A todo. Porque también habíamos vivido el día antes todo lo que es en Ceuta. Estuvimos en Ceuta alojados. Los compañeros empleados del Ceuta nos explicaron, pues bueno, pues cómo estaban viviendo la situación, ese cambio de vida tan radical que habían tenido por este tema, y que de repente pues tu vida cambia de manera inmediata porque no se puede asumir ese flujo de gente. Y por otro lado es la otra parte, es un crío de 16, 17 años que decide jugarse la vida colgado debajo de nuestro autobús para intentar conseguir una vida mejor y un futuro, ¿no?
0: Los jugadores del Valladolid, bueno, algunos eran mayores, pero son gente joven. Todos los futbolistas son muy jóvenes, bueno, salvo algunos como Messi y eso que ya. Bueno.
3: Bueno, nosotros no tenemos. Nosotros somos el tercer equipo, creo recordar, más joven de la categoría, por lo tanto, veintipocos la mayoría.
0: Vale. Además de esto, para distender un poco el tema, porque es terrible, es una tragedia humana terrible. ¿Cómo reaccionaron, aparte de que se volcaron en un primer momento, además avisando al conductor, avisando, oye, que hay ruidos, sí, sí, que no sé qué? ¿Cómo se quedaron los chicos del Valladolid?
3: Primero con sorpresa, por supuesto, porque no esperas, aunque has oído que hay gente, claro, que se sube, que tal, no sé qué, pues primero obviamente con sorpresa. Y luego, bueno, pues yo creo con esa experiencia de vida se quedan todos ahora de ver la importancia que a veces le damos a ciertas cosas y que para otra gente pues es capaz de jugarse su vida por otras cosas que a lo mejor nosotros no le damos tanta importancia, ¿no? Como vivir con los lujos y con la vida que tenemos aquí en nuestro país, y que otra gente pues anhela vivir con algo parecido, ¿no? Entonces,
0: totalmente,
3: yo creo que te da mucho que pensar. Y bueno, pues la verdad que como tú bien dices, los jugadores se portaron de manera excepcional.

0: Le atendieron y estuvieron pendientes de él en todo momento y bueno, pues creo que ha sido un final, entre comillas, más o menos feliz, porque podríamos estar
1: Sí.
0: hablando, desgraciadamente, de una tragedia, porque si el chico se cansa y se suelta, o en un bache o lo que sea, pues desgraciadamente podríamos estar hablando de que hoy el Real Valladolid podía haber atropellado y matado a una persona, ¿no?
1: Así es. Sí, es un final feliz. No, no sé si pudieron preguntarle o era muy difícil la comunicación y además él se encontraba, como dice, desvalido físicamente y psicológicamente también, ¿eh? Pero quizás su intención era llegar a Valladolid o llegar no sé dónde, pero lo más lejos posible, ¿no?
0: No, no lo sabemos, porque la verdad, como tú bien dices, la comunicación era complicada, pero yo creo que él no sabía ni que estaba en el autobús del Valladolid, ni llegar a Valladolid. Yo creo que él vio una oportunidad de montarse en un vehículo que iba a cruzar a la península y optó por subirse en él, ¿no? Entonces, al final, yo creo que a lo mejor, no sé, también podemos pensar que su intención sería llegar a lo mejor a Algeciras, pero claro, como nosotros casi no paramos y íbamos directo a Valladolid, pues el hombre estuvo ahí hasta, como tú bien has dicho, pasando casi Jerez, ¿no? Entonces son muchos más kilómetros y el riesgo fue mucho mayor, claro, para él.
1: ¿Qué aspecto
0: Yo creo que
1: físico?
0: la desesperación a lo mejor le hizo meterse donde fuera, ¿no?
1: Por supuesto, ¿qué aspecto físico tenía? Ya me ha dicho que estaba deshidratado, también tenía hambre, como...
0: Pues el aspecto de un niño con miedo, y eso, pues en un estado de que le dolía la espalda, de que estaba con mucha sed y con hambre y con frío también.
1: También, claro. Hombre,
0: Tuvimos
1: claro,
0: que
1: la
0: dar
1: velocidad que coge
0: roja.
1: un autobús, cualquier vehículo, una autovía, pues claro,
0: Sí, yo creo
1: haría
0: también el
1: frío,
0: miedo,
1: claro.
0: ¿no? Influye
1: El
0: quizás,
1: miedo, por
0: probablemente.
1: supuesto. Muchísimas gracias por atendernos, de verdad. Me ha encantado cómo nos ha relatado para los oyentes del Mirador de Andalucía, Jorge Santiago, esta experiencia que se ha convertido en una experiencia vital, sin duda, para toda la expedición y también para todos los que le hayan escuchado esta noche. Que vaya todo muy bien. Mucha
0: Nada, muchas
1: suerte,
0: gracias a
1: mucha
0: vosotros.
1: suerte en todos los
0: Gracias.
1: planos, en el deportivo también. Un abrazo.
0: Gracias.
1: Adiós. Bueno, pues es que es la... A ver, es que a veces hay que poner la lupa y fijarse en el datito
2: Es que,
1: pequeño, ¿no? De lo que está pasando.
2: exactamente, estamos escuchando, viendo, leyendo todo lo que los compañeros de todos los medios están haciendo allí en Ceuta, van, cuentan, nos lo van narrando poco a poco todos los días, ¿no? Pero es verdad que estamos viviendo una situación que la miramos, digamos, de una dimensión grande y cuando te fijas en el detalle pequeño, como tú estás diciendo, le has preguntado a este señor, ¿no? Al vicepresidente del Valladolid, ¿cómo lo vio usted? Y dice, como un niño con miedo.
1: Con
2: Y es
0: miedo, lo
1: que
0: es, un
1: esa
0: niño con
1: frase,
2: sed,
1: con hambre, con frío.
2: claro,
1: Claro.
2: es que un niño de 17 años, aunque esos chiquillos sean hartísimos y grandísimos, que tengan, que tú digas, madre mía, qué chiquillo, porque tienen una complexión física, pues de esas características, la verdad que es un niño. Y que si fuera uno
0: Sí,
2: nuestro de aquí, tú dices, este es un
0: claro.
2: chaval que no tiene ni media aguantada, si se me permite la expresión coloquial, ¿no? De que diríamos de uno de los nuestros que vive aquí en Andalucía. Pues claro, pues este chiquillo lo mismo, ¿no?
1: Me
2: Lo
1: ha
2: que pasa es que la
1: gustado.
2: experiencia vital, durísima,
1: Pero me ha
2: pero
1: gustado lo que ha
2: para...
1: dicho, que los chicos del equipo de la expedición del
2: Claro.
1: Valladolid, yo creo que han tenido una lección de vida también importante, ¿no? Y luego está la
0: Sí.
1: otra parte, y es que este chico ha sido acogido en un centro de la Junta, un centro para menores, y Loles López dice hoy, que es la consejera, que, claro, esto hay que hacerlo, por supuesto. Bueno, ella no se ha referido a este caso, se ha referido en general a los menores, ¿no? Que tienen que venir a la península tarde o temprano. Pero que no hay sitio ni
0: No,
1: recursos,
0: no,
1: porque a lo
0: no.
1: mejor los sitios se pueden hacer,
0: Claro.
1: pero es que no hay recursos, es que no hay dinero.
3: Yo creo que en el caso de los menores, y pasa con todas las comunidades, tú al final un país con casi 50 millones de habitantes, toda una península ibérica en territorio, el segundo país más extenso también del continente europeo, sí hay una responsabilidad y un deber moral y también el cumplimiento de la legalidad. Te obliga también a la protección de los menores y es su acogida. Ahora bien, hay que entender también la complejidad del asunto por varias razones. Pacto de Migración y Asilo de la Unión Europea, que entre otras cuestiones sostiene que Marruecos es un país seguro. Tú, para hacer esa acogida, primero tienes que intentar que el niño vuelva con su familia. Otra cuestión también, otro factor, es si la familia quiere que el niño vuelva a Marruecos. Porque no pide el reagrupamiento en Marruecos habitualmente. El reagrupamiento se pide luego cuando el niño se ha acogido en España y se pide que la familia
1: Al
3: pueda
1: revés,
3: llegar a España.
1: exacto.
2: Sí.
3: Es una situación enormemente compleja, insistiendo que creo que hay una obligación legal y un deber moral. Siempre hablo de los menores, entendiendo también el contexto de excepcionalidad. La legislación se adopta para una realidad que hoy en día ha sido atropellada y multiplicada por mil. Es decir, no estamos hablando de la llegada de 9, 7, 27 o 32. De 15.000 que están ahora, de 80.000 que saltaron la valla o asaltaron la valla de la frontera de Ceuta, y entre 700 a 1.000 menores, en función de los datos, que hoy siguen todavía deambulando por las calles de Ceuta, que es terrible.
1: Esto es terrible.
3: Claro, es decir, pero que es una situación enormemente compleja. Y una última reflexión sobre eso, y el papel de Marruecos, porque Marruecos... yo creo que aquí también se ha retratado una indignidad cuando, por ejemplo, no quiere acoger, que no quiere enterrar los cadáveres de los muertos, o como cuando dice que quiere que vengan todos, que se los devuelvan todos, que haya un retorno, pero luego no mueve un dedo. Y hay una realidad en la que hay miles y miles de personas que viven en la miseria en Marruecos y quieren salir de un país que dice ser un país desarrollado y
1: seguro. Una generación entera quiere salir de Marruecos,
3: que quiere organizar un mundial. Pues no se compadece con el retrato de miseria y de huida que protagonizan tantas generaciones de jóvenes marroquíes, que son víctimas.
1: Yo quiero, Antonio, enseguida te doy paso, pero quiero incidir en lo que ha dicho hoy Loles López, que no es la primera vez que lo dice, pero ha dicho claro, alto y claro, que el gobierno de España lo único que quiere es traer a los menores a la península para almacenarlos, como si fueran maletas. Es que no se trata de eso.
2: Eso lo
1: ha dicho más de una vez.
2: Recurrente,
1: pero
2: sí.
1: Es que no se trata de eso. Es que un menor, cuando llega a España y hay que cumplir la ley, no solamente necesita agua, comida y cama, es que necesita formación, porque
2: claro,
1: cuando es mayor de edad tendrá que salir.
2: Buscarse la
1: claro,
2: vida.
1: Necesita claro, estudios.
2: Claro.
1: Necesita una serie de cosas.
2: Y lo primero, aprende el idioma, que es una de las cosas más importantes que necesitan esos chicos que
1: claro.
2: Llegan aquí.
1: Antonio.
0: El ejemplo del menor en el autobús de Valladolid, yo creo que puede servir para, no sé, ojalá, soy muy optimista, ¿no? Para un antes y un después de ver que, pues justo lo que decía, lo que ha dicho la consejera, que está, por supuesto que tenemos la responsabilidad, es que ni es una responsabilidad ni es un deber, es lo natural. En nuestra sociedad, en España, es lo natural que si llega alguien en esas circunstancias se le acoja, se le cuide y se le dé una... lo que necesite, sanitario o de acogida, también. Las circunstancias uh-huh. más positivas que se pueda dar. Eso es algo que era impensable, otra opción en nuestro país hasta, bueno, tradicionalmente. Pero ¿para qué? Si al final es para decir que acogemos más que nadie y que aquí puede venir todos los menores que quieran de África para estar en un centro, con lo que eso implica muchas veces, el peligro que es y las condiciones de vida que eso conlleva, pues a lo mejor es propaganda. Y es utilizar a los menores como los ha utilizado Marruecos para lanzarlos a Ceuta sin darles una vida mejor. Porque, claro, hablabais de la ley. Son casi 2 meses ya. Y de alguna manera estamos... Ceuta es un caso de muerte de éxito. O sea, tenemos unas leyes que protegen la dignidad del ser humano como ningún otro lugar del mundo. Y es algo de lo que tenemos que estar orgullosos, pero es verdad que están sirviendo también para que no se pueda desatascar la situación en Ceuta. Y no hay ninguna voluntad de ningún miembro del gobierno, de Pedro Sánchez para empezar, ni de nadie con presencia en Bruselas o donde haya que negociar, de pedir que esas leyes, de modificar esas leyes, de llegar a un pacto en el Congreso para que esas leyes permitan devolver con su familia a los menores que están en Ceuta deambulando sin tener ni siquiera una perspectiva real de que si son trasladados a la península van a tener un porvenir. Porque realmente la situación, y lo sabemos, lo vemos año tras año, no les aporta ningún tipo de porvenir. Decía Estela, es que aprender el idioma, es que ni siquiera aprender el idioma.
1: No
0: ni siquiera se les acoge y se les deja en un centro.
1: Si no se les puede eso, poner clases, no van a aprender. ¿Cómo
0: claro,
1: las van a aprender
0: claro,
1: si ellos
0: claro,
1: no,
0: claro,
1: si ellos
0: claro,
1: no se relacionan
0: ¿eh?
1: Con
0: pero
1: los españoles? Hay, no pueden relacionarse.
3: Bueno, eso, pero
2: es que, vamos a ver, yo quiero puntualizar un par de cosas que ha dicho Antonio. Él dice que las leyes son humanitarias y que eso habría que modificarlo por las circunstancias especiales que estamos viviendo.
0: No, yo no digo que dejen de ser humanitarias, digo
2: que
0: no están hechas para estas circunstancias.
2: Eso es. Y yo te digo que yo creo que la responsabilidad, la circulación, la culpa no es de las leyes que tenemos en España, es de la sinvergonzonería, vamos a decirlo así, de un Estado que utiliza a sus jóvenes como carne de cañón. no es la culpa
1: los
2: no es
1: está
2: nuestra.
1: Utilizando como la soldados, no, es, no nos claro, equivoquemos.
2: Claro, pero vamos a ver, pero lo está utilizando como soldado en un doble sentido, que hay una cosa que yo creo que también es muy importante y hay que ponerla encima de la mesa. Vamos a ver, tú has dicho, Natalia, que hay una generación entera que se quiere ir de Marruecos. Claro. Y esa generación en la que Marruecos quiere que se vaya, por la vía exacto, de utilizarla, sí. ¿Por qué quiere que se vaya? Porque teme una primavera árabe como se vivió en otros países. Marruecos también, teme, sí. Marruecos teme que toda esa generación de chiquillos,
1: claro,
2: que no tienen futuro, que no tienen formación, que no tienen casa, que no tienen medio de vida, se revuelvan contra el sistema y tomen las riendas de su país. No quiere eso Marruecos. Y para evitarlo, ¿qué hace? Te abro la puerta, te empujo, te engaño y ahí te las den todas. Además, no te preocupes, que allí te van a coger. Hombre, aquí vamos a cogerlo. Claro, nuestra obligación moral, como decía Juan Carlos, y también legal, es acogerlo y atenderlo y cuidarlo. Pero efectivamente tampoco tenemos recursos hasta el infinito.
1: Pero yo cuando hablo de los menores y de una generación, o sea, no solamente son los menores,
2: no, claro, son también
1: gente hasta los 30 años.
2: Sí, claro. Pero esa y esa gente son las que también se están jugando la vida.
1: Claro que sí.
2: Y son las que siguen deambulando por Ceuta, para un lado, para allá y para acá, y buscando un hueco en una carpa, empujando y generando problemas de convivencia.
1: Y están diciendo que ni muertos se vuelven a Marruecos. Claro, porque lo han dicho a micrófono y a cámara de televisión.
3: Pero entendamos también, ahí hay una realidad, que la inmigración, y yo creo que en eso podemos estar todos de acuerdo, tengamos la filia, empatía e inclinación ideológica que tengamos, pero la inmigración siempre tiene que ser ordenada. Y luego hay un segundo aspecto que creo que también es esencial en el análisis frío de lo que está pasando, la dimensión excepcional de lo que estamos viviendo. Son leyes
2: totalmente
3: que no se aprueban para una situación como la que hoy estamos viviendo. Y por tanto, sí merece ya esa reflexión también sobre qué hacemos en situaciones como esta, si vuelven a producirse en un escenario donde los ataques híbridos forman parte también de la nueva agenda política. Y eso es una realidad que hemos vivido en Ceuta y que se está viviendo en otros
1: sitios.
3: A
1: ver, ¿a qué obedece, sin desconectarnos? Luego hablaremos de Delcy Rodríguez, que es una fantasía lo que ha pasado esta tarde.
3: Ya, el vídeo
1: de la Asamblea de la ONU.
2: Es una cosa un poco,
1: sí, una fantasía total.
3: Que pasan tantas cosas que ya...
1: Claro,
2: es que al final va a tener razón Juan Carlos.
1: Sí, necesitamos dos horas de tertulia, pero...
3: Delcy merece una evocación.
1: Totalmente.
3: Una evocación de esta, dice.
1: Fran López de Paz, anótalo. Oye, una cosa... ¿Por qué Pedro Sánchez hace un giro de guión inesperado? Y en una entrevista con una prestigiosa periodista de la CNN...
3: Sí, sí, Cristina Anampur.
1: ¿Por qué dice que Marruecos sí que tiene responsabilidad en lo que ocurrió el 30 al 31 de julio porque no hizo un control correcto de su frontera?
3: Una pregunta antes que nada, Natalia, ¿qué día estamos hoy?
1: A 22 de septiembre,
3: ¿no?
1: Sí.
3: Han pasado, por tanto,
1: casi,
3: 44
1: casi,
3: días.
1: Eso.
3: Puro Pedro Sánchez.
2: Pero es que yo te voy a decir una cosa.
3: 44 días después.
1: 44 días, pero, no.
3: Más.
1: Han pasado,
3: perdón,
1: más.
3: 54.
1: Han pasado,
3: perdón,
1: eso 54. Sí.
2: Pero un momento. 54
1: entre 54 y 57, y de depende
3: pronto,
1: de quién haga la cuenta.
3: Rompe el guión.
1: ¿Por qué? Y en Nueva York.
2: Eso es. Es que yo antes, un momento. Es que yo antes de que entremos en el fondo del asunto, que me parece muy interesante y que creo que hay que entrar, me vámonos a la forma primero.
1: Claro que sí.
2: Es que vamos a ver. A mí me irrita profundamente. O sea, que el presidente del gobierno de España ha salido aquí en el televisor, perdón, en la tele, que la ha visto todo el mundo.
1: En televisión española,
2: en televisión española,
1: da entrevistas a nadie más.
2: En determinados lugares ha salido diciendo una serie de cosas que eran absurdas y sobre todo sin dar titulares. No da noticia, solo hace un argumentario ahí general y nos quedamos todos los españoles con cara un poco de pasmado, vamos a decirlo
1: bueno,
2: así.
1: Bueno, el Congreso también lo dijo,
2: en el
1: dijo lo mismo.
2: Pero en el Congreso dice lo mismo, se va a la televisión española y dice lo mismo. Y ahora resulta que se va a la CNN y dice que no, que oiga, por favor, es que usted no está faltando al respeto porque lo está
1: totalmente
2: contando en un medio extranjero. Y en su país hay muchos periodistas
1: o
2: que
1: o
2: estamos...
1: O ha pasado
2: pero
1: algo,
2: es que además pasa
1: o ha
2: otra
1: pasado
2: cosa.
1: Algo, sí, y sí.
2: Bueno, ha pasado algo que...
1: para que cambie de opinión.
2: Ha pasado otra cosa que no quiero dejar, antes de entrar en el fondo, que no quiero dejar de comentar, vamos a ver, ¿por qué con la CNN con esta señora? Porque tienen una guerra abierta con Trump y después de la que se ha liado con Trump metando a los medios. Entonces, él está como su principal villano es Trump y yo soy el lado contrario de Trump. ¿Trump no va a la CNN? Yo sí. ¿La CNN le hace un boicot a Trump? Pues yo, como estoy a su altura, yo no le hago el boicot. Yo estoy allí, le doy la exclusiva y le digo no sé qué. O sea, que eso también es importante.
1: Bien apuntado.
2: Hombre, a mí es que eso me trae un poquito loca. Claro, la verdad, os lo digo. Bueno,
1: Y Antonio, a ver, Antonio, ¿tú qué opinas? Tú que eres buen conocedor de los medios en Estados Unidos.
4: Bueno, la CNN y Trump se acaban de pelear abiertamente, sí, como no había pasado ni en la anterior legislatura. Solo la ruptura se fue ya después de las elecciones del 20. Y bueno, entiendo que Sánchez ha visto el cielo abierto con esta oportunidad de hablar en la CNN en el momento en el que Trump no se habla con ellos. Pero bueno, a la hora de interpretar la entrevista, la verdad es que yo con Sánchez...
1: Pero podía haberle dado la entrevista y no haber dicho eso, lo que ha dicho.
4: Claro, por eso yo, justo lo que ha dicho, yo lo interpreto por salud. Cualquier cosa que diga Sánchez, ante la duda, pienso que es mentira. Porque lo normal es que acierte cuando pase el tiempo. Sánchez volvió de vacaciones cuando tuvo que hablar de Ceuta, donde tuvo que hacerlo, que fue en el Congreso de los Diputados. También lo hizo en la SER y lo hizo en Televisión Española, pero donde tuvo que hacerlo, dijo, él se enfrentó a sus socios, él se enfrentó a la oposición, se enfrentó a la policía, a la Guardia Civil, al Ejército y a la Corona. Para defender al rey de Marruecos, para defender el relato manufacturado en Rabat. Que ahora vaya en Nueva York porque está en la reunión de la ONU y diga que han pedido explicaciones a Marruecos, pues yo no tengo ninguna razón para pensar que ha pedido explicaciones cuando la embajadora de Marruecos en Madrid sigue haciendo su vida normal y nadie la ha llamado. Llamaron a la de Italia, pero no a
1: Sí, porque ese es el conducto diplomático en las relaciones diplomáticas, es llamar al embajador.
4: Claro, hay una razón, que puede haber habido conversaciones privadas, no lo sé, pero en política internacional y en relaciones internacionales, si quieres tener un sitio en el mundo, tiene que saber el mundo que tú te has defendido. Y España, al menos por los cauces normales, no se ha defendido. El gobierno de España no se ha defendido frente al de Marruecos. Las relaciones diplomáticas siguen las mismas, las comerciales siguen las mismas, todo sigue igual como si Ceuta no estuviese invadida. Con lo cual, lo que le ha dicho la CNN para mí no tiene ningún tipo de valor, claro.
1: Y en esa dinámica de Pedro Sánchez, porque ahora de repente lo que habrá conseguido es enfadar más a Trump, seguramente, porque no tampoco va a ir a la cena con los líderes internacionales, pero tampoco creo yo que Trump que a Trump le haga pupa que Pedro Sánchez no vaya a esa cena. Creo, no sé, pero igual no, mañana nos ha regalado alguna píldora, pero es que Sánchez ha acusado en su política de hacer amigos, ha acusado en esa misma entrevista a los socios europeos de insolidaridad con Ceuta.
3: Sí. Bueno, vamos a ver, conociendo cómo trabaja su relato Pedro Sánchez y el amplio y buen equipo de comunicación política y de política que tiene
1: sobre
3: al lado.
1: Todo en verano.
3: Se ve de lejos, de aquí a Nueva York y vuelta, se ve muy, muy de lejos que está buscando que Donald Trump haga algunas declaraciones.
1: Entra al trapo.
3: Claro, también de otro. Y de hecho, Marruecos, gran aliado de Estados Unidos.
1: De Trump. Le ha puesto una autovía o no sé qué, una autopista.
3: El nombre es una autovía.
4: A su nombre, sí.
3: Pero que lo que está buscando es que haya también una alusión directa de Donald Trump, porque él necesita esa confrontación. Pensar también que él ha ido a Naciones Unidas. Él, en la agenda, estaba grabado esta reunión para que en el inicio del curso político él pudiera seguir siendo el faro del progresismo mundial,
2: su villano favorito es Trump,
3: némesis de Donald Trump y un hombre muy preocupado sobre todo por los retos de la inteligencia artificial, que estamos preocupados muchos, pero que sí, él también, perfecto. Y se iba a reunir, con el alcalde del mundo en el planeta Tierra, que es Zora Mandani, alcalde de Nueva York. Pero él le persigue una cuestión que se llama Ceuta. Y ahora, en esa cuestión que se llama Ceuta, él ha decidido también criticar a la Unión Europea, a los países europeos. Aquí todo el mundo es insolidario. Ahora, es verdad que a mí también me ha sorprendido la alusión directa a Marruecos. Yo creo que ahí merece una interpretación.
2: Totalmente.
3: ¿Cuál es el problema? Pues estamos con el mismo desconcierto que cuando él decide, después de 45 años de política exterior consensuada, decide que romper con la política que tenemos con el Sáhara Occidental de un día para otro, sin consultar ni con el Parlamento, ni con su propio gobierno, ni con su socio, con nadie.
1: Vamos a escuchar ese momento de la entrevista, por si nuestros oyentes no lo han podido escuchar, y también por si podemos,
3: hacer de hermenéuticas.
1: Sí, exactamente, sacar alguna clave en esas declaraciones?
5: Hemos solicitado respuestas y acciones por su parte. La tercera vertiente es cómo gestionamos esta crisis migratoria. Somos muy conscientes de que el mundo nos observa y demostraremos que es posible garantizar la seguridad y el orden sin que ello suponga ir en detrimento de la dignidad humana.
1: Qué bien habla inglés.
3: Habla muy bien inglés y se le entendió. Y a mí me parece un discurso. Ojo, lo que ha dicho es lo correcto. Si lo que nos sorprende es que 54 días después, cuando ha defendido a Marruecos con una vehemencia y una beligerancia que también nos ha desconcertado, ahora ya sí asumimos. Claro, ojo, pongamos el hilo, ¿eh? No está diciendo que Marruecos esté detrás de este ataque.
1: No. En otro fragmento dice que no ha controlado bien su frontera.
3: Es que es distinto.
1: Es lo único que ha dicho.
3: Y yo estoy convencido que cuando le pregunten por qué ha dicho esto, si al final se pone delante de algún medio y responde, estoy convencido de que Pedro Sánchez lo que va a decir, yo siempre he dicho esto, que ha fallado el control en la frontera de Marruecos y también nuestro de España. Y en eso también podemos estar de acuerdo. Pero como ha defendido con esa beligerancia a Marruecos en todo momento, se ha comportado como una especie de embajador de los intereses de Marruecos en la propia España y la Unión Europea, y del propio rey Mohamed VI, pues claro, nos ha extrañado. Y yo creo que también tiene que ver con algo que es importante, ¿eh? Él, como sus propios consultores y asesores, huele y entiende y tiene muy bien analizado los cambios. Ahora estamos con un pacto de migración en la Unión Europea que responde a un criterio de seguridad más estricto, de una inmigración más ordenada y regulada, que dé una respuesta desde todo el arco ideológico a un problema que es real. Y él está calibrando. De un lado, faro del progresismo mundial en favor de una inmigración masiva, no lo digo con, en este caso con ánimo crítico, sino entendiendo que la inmigración es un instrumento de oportunidad, cosa que yo comparto, pero claro, él tiene que asumir que él no puede ser un líder que no está también en el lado de la seguridad. ¿Y qué hace? Yo lo nombro, cito a Marruecos, lo hago en la CNN, que además me viene muy bien porque, como decía Estela, justo me voy a los medios que están ahora en plena guerra contra.
1: Oye, por cierto, me ha encantado el formato de entrevista de la CNN, me ha encantado, en la calle,
3: en
1: la calle Manhattan.
3: Sí. Muy neoyorquino,
1: ¿eh? De pie, ambos, con el ruido del tráfico, me ha gustado. Sí. Vamos a hacer el mirador. Mira. En plena calle.
3: Ahora, como la vamos en esta calle, mejor lo subimos otra vez. Aquí no hay nadie. Aquí oscuro.
2: Y a partir de ahora habrá menos gente que hace. Vamos para el invierno.
3: Estamos en la Cartuja, que hasta ahora pues estamos nosotros y los lobos de Félix Rodríguez de la Fuente.
1: Oye, menos. Estoy observando las portadas de los digitales a esta hora y prácticamente todos reproducen en bucle una y otra vez ese paseillo de Delcy Rodríguez, porque aquí a lo mejor, a ver, Delcy Rodríguez es la presidenta encargada barra títere de Donald Trump en Venezuela. Y entonces Delcy Rodríguez tiene una debilidad absoluta por Pedro Sánchez, vamos, ha quedado de manifiesto, no creo que esté diciendo nada ofensivo, se ha levantado de su asiento. Se ha levantado de su asiento, ha hecho un paseillo de 45 segundos, porque hay quien lo ha contado.
2: Sí.
1: Ya hay memes los que se le ve corriendo. Se acerca Pedro Sánchez, que está en su sitio. Pedro Sánchez está hablando por teléfono. Ella le suelta un besito así.
2: Se lo tira.
1: Sí, le tira un besito con la mano.
3: En principio ni lo procesa.
2: Es que no quiere ni mirarla. Esto podía haber pasado como en esa historia que cuentan, esa leyenda, ¿no? Que está el hombre con el teléfono y de pronto le suena. O sea, que ni siquiera estaba hablando.
3: Claro.
2: Que eso sería,
1: pero luego se levanta.
2: Tiene esa sensación.
3: Yo no acuerdo que no haya nadie al lado.
1: Pero luego se levanta. Sí. Claro, primero se hace un poco loco.
2: A ver, se levanta porque la señora.
1: Porque
2: no
1: ya
2: se
1: le toca.
2: Mueve,
1: claro.
2: Le toca y se pone al lado.
1: Claro,
2: la situación es un poquito.
4: Se levanta poco, ¿eh?
2: Se levanta poco. Pero es una situación un poco incómoda. Porque
1: no, se levanta. Y eres más malo que yo todavía. Eres más perverso que yo. Se levanta poco porque ella es muy bajita. No, porque ella es muy bajita.
2: No, y porque le iba a dar un beso nada más. Es que eso es una anécdota. Esto es un anecdotario muy. De esto, pero es curioso porque se levanta muy poco, porque le va a dar un beso nada más, pero claro, luego se da cuenta que le tiene que dar dos, con lo cual se... Es una situación... A ver, para cualquiera que vea la información, la noticia, perdón, el vídeo, si en vez de ese Pedro Sánchez y del Sí Rodríguez son dos personas que no conocemos, tú dices, uf, vaya marrón este señor lo que se ha encontrado ahí, ¿no? Desde el punto de vista... Sí, o se han peleado, tienen cuentas pendientes, o que encuentro más desagradable, que violento, y esa es la sensación que da el vídeo.
3: Yo aquí aplico, de todas formas, el viejo refranero andaluz. En política exterior, en geopolítica, no hay nadie que no dé puntada sin hilo.
2: Está clarísimo.
6: Totalmente.
3: Delcy Rodríguez, justo en la asamblea de Nueva York.
6: Le ha pedido un encuentro. Es que le ha pedido un encuentro.
3: Sí, pero quiero que recuerden los oyentes. Delcy, hoy, el títere de Donald Trump en Venezuela, después del derrocamiento del tirano Maduro, pero ha sido la vicepresidenta de una tiranía.
6: Totalmente.
3: Claro, vicepresidenta de una tiranía y muy amiga de Zapatero. Y hoy en día, además, en plenos efluvios del caso Plus Ultra, el rescate de una aerolínea hispano-venezolana que era más venezolana que hispana y que nadie conocía. Y que aerolínea.
6: Era más venezolana que aerolínea. ¿Tenía un avión o ninguno?
3: Que aerolínea.
2: Uno, y era alquilado.
3: Claro, y que todavía sigue ahí discutiéndose qué pasó en el aeropuerto de Elsie en España. Es una locura.
6: Una señora. Se le ha roto. Las maletas de Abascal.
3: Pero un momento, señora, por ello se lo ha dicho Donald Trump que vaya.
2: Una señora que además no podía pisar suelo europeo. Cuidado, ¿no? que no podía pisar suelo europeo.
6: No,
2: por eso
6: por
2: se lió la que se lió.
6: Aplicadas por la Unión Europea, Venezuela,
2: pues
6: en la época de Maduro.
2: Como en una boda, o sea, donde está todo el mundo para que todo el mundo lo vea. Quiero decir, para que las personas que nos están escuchando se hagan a la idea. En plena Asamblea de la Nación Unida.
3: El mundo viéndolo.
2: El mundo mirándolo. O sea, no ha sido que casualidad no hemos encontrado, porque podía haber sido que en ese foro se hubieran encontrado y se hubieran saludado con cortesía. Sí, hola, ¿qué tal? ¿Cómo está?
3: Claro. No tenía ningún interés, como es lógico, el presidente del gobierno español.
2: El presidente
3: si vea
2: del
3: Delcy,
2: gobierno se
3: va a Nueva Jersey.
6: Antes de saludarla, se va a Nueva Jersey.
2: Y esa señora ha dicho, me saluda a mí aquí y se va a enterar a todo el mundo. Y efectivamente, no me ha enterado todo el mundo.
6: Hace un...
3: No, claro, es que lo acorrala. Es que no hay manera de...
2: Sí, por eso digo que es una situación bastante...
3: De que se haga el despistado.
2: No. Y mira que el hombre...
3: Le ha querido romper la agenda.
2: Totalmente.
3: Pero mi pregunta es si eso es de ella... ¿O alguien le ha dicho, rómpele la gente?
6: ¿Tú qué crees, Muloni? ¿Tu garganta profunda en Naciones Unidas que te cuentan?
4: Tengo poca. Yo creo que lo ha hecho contra Trump. Lo ha hecho para demostrarle a Trump que no está sola en el mundo.
2: Yo también estoy de acuerdo con Antonio.
4: Pedro Sánchez...
6: ¿Pero de qué estáis hablando? No, pero si quiere... Trump la ha colocado ahí, si no está en la cárcel gracias a Donald Trump...
4: Ella está a punta de pistola...
3: No creo que haya nadie en el planeta Venezuela, que piensa que es alguien
4: títere entre
3: en el
4: muchas
3: mundo
4: comillas.
3: De Rodríguez.
2: Yo coincido con Antonio...
4: Bueno, ella,
6: pero que ella no está en la cárcel, en la celda de al lado de Maduro, porque Donald Trump decidió ponerla ahí...
2: Porque ella le abrió la puerta a Maduro.
6: Porque ella le abrió la puerta.
2: Ah, perdón, a Estados Unidos. Ella le abrió la puerta a Estados Unidos, pero yo estoy de acuerdo con Antonio en que puede ser también una cierta posición como de fuerza, teniendo en cuenta además
6: pero
2: lo siguiente.
6: Pero de fuerza con Sánchez, que está totalmente enemistado con Trump.
2: ¿Sí, por eso? Precisamente. Sí,
6: yo creo que habéis visto muchas Sánchez películas de espías vosotros.
2: Sí, me encantan las películas de espías.
3: De todas formas, si os digo una cosa,
6: yo no lo veo
3: cualquier
6: así.
3: Interpretación bueno, sobre no lo que pretendía Delcy Rodríguez es un canto a la melancolía y bastante estéril. Yo lo que sé, hecho objetivo,
2: que lo ha hecho queriendo para que todo el mundo lo viera.
3: El presidente del gobierno de España
2: seguro.
3: Quería hablar de inteligencia artificial, los grandes desafíos globales, el proceso de la migración en el mundo, el desorden mundial, en un papel que además él se siente cómodo y yo creo que lo hace bien, pues se lo ha roto.
6: Yo tengo otra teoría.
3: Y le ha roto la agenda por completo. Yo no sé lo que pretendía.
6: No, sí que le ha roto la agenda.
3: Pero que le ha roto la agenda clarísimamente.
6: ¿Y qué hace
3: Natalia con eso? Rompo con algo distinto. Marruecos. Suelto
2: claro.
3: Esto.
2: Pero tú piensas
3: es rápido,
2: que
3: una recordad cosa... que él
2: es muy rápido.
3: Es un político en
2: pero
3: ese
2: tú piensas
3: rápido.
2: Que lo de Marruecos tiene que ver con esto.
3: Yo no lo sé, porque fíjate
6: todo
3: que llevamos. ¿Sabes cuál es el problema? Que son las 11 menos cuarto y llevamos 15 minutos hablando de esto. ¿Y cómo podemos hablar? Sobre intuiciones, interpretaciones.
2: Sí, correcto,
3: que realmente
2: no tenemos. Yo por lo menos
3: son
2: no
3: aproximaciones muy, muy complicado. Habría que ver qué están diciendo quienes están ahí ahora mismo en la comitiva, en la cercanía, medios de comunicación, analistas, para poder tener una aproximación algo más rigurosa.
2: Hay periodistas
3: porque,
2: en Nueva York, con Pedro Sánchez.
3: Lo
2: compañero.
3: De esta tarde, hora española, esta mañana en Nueva York. Ha habido un momento muy de vodevil. con lo de Marruecos, en esa entrevista Ana, a la periodista de la CNN, de Cristiana Napur, con Delcy Rodríguez intentándonos, saludándole, el otro casi que intentando buscar cómo desviar. Ahora digo que no voy a ir a la recepción que da Donald Trump, aunque no tengo nada en la agenda, y le ha faltado decírselo al periódico de Guadalete.
2: Del barrio. Vamos,
3: es que, porque es que no ha faltado, ¿a quién le ha faltado filtrárselo? De que no va a ir. Uy, que no va a ir, que no va a ir. Por favor, di que no voy, para que la gente lo sepa.
6: No, ya, y que no es por motivos políticos, porque su entorno ha dicho no es por motivos políticos.
3: Pero que sepáis que no tiene nada que hacer en ese momento, pero
6: no
3: que
6: tiene
3: decir
6: nada
3: no
6: que hacer.
3: En fin, que ha sido todo muy forzado.
6: Bueno, yo os voy a decir dos cosas. Hay rumores de que Delcy
3: Rodríguez...
6: Con todo
3: mi cariño al periódico del Guadalete.
6: Con todo tu, por supuesto.
3: De corazón.
6: Un saludo a los compañeros del periódico de Guadalete. Hay rumores de que Delcy Rodríguez se va a reunir con Maduro. Vamos, que va a ir a verlo a la cárcel. No que se vaya a reunir, sino que va a ir a verlo a la cárcel. Le han preguntado esta tarde... Y ríete tú del pasilleo del Congreso, en yo daría lo que fuera por estar allí. Y ella no ha querido entrar ahí, pero cuando el río suena, agua lleva. Ojo, Delcy Rodríguez visitando a Maduro. Y luego, en Venezuela, los pobres venezolanos, que como no tienen bastante, no solamente en Venezuela, en el resto del mundo, están que trinan, porque dice que Donald Trump ha llevado a Delcy Rodríguez allí, para, de alguna manera, darle una legitimidad internacional, un reconocimiento.
3: Claro,
6: que
3: se la ha dado.
6: Claro.
3: Es que está nada menos que la Asamblea de Naciones Unidas.
6: Claro.
3: Una persona que hace dos años...
6: Que no
3: años,
6: ha ganado unas elecciones,
3: hace 25
6: que era lugarteniente de Maduro,
2: de un dictador.
3: Robó las elecciones. Delcy Rodríguez participó en el robo de las elecciones a la oposición.
2: Es. La clave es que esa señora ha participado en una situación...
3: Robo.
2: Exactamente. Que Naciones Unidas no pueden legitimar que una persona, un tirano, robe las elecciones y haga por aquí te quiero ver y ahora soy yo presidente. Y encima, ahora este señor es presidenta porque al otro llegó Trump, entró... Invadió Venezuela.
3: Capturó
6: a Maduro.
3: No se atreve a hacer la invasión por los costes.
2: Invadió el terreno que no era suyo sin permiso. Se llevó a Maduro, lo raptó, mató a 100 personas porque eso eran daños colaterales, que total, eso no importaban. Esas personas para él no importaban. Y entonces lo metió en la cárcel. Pero a ti te dejo. Y ahora tiene. No solo tiene a este señor, a esta señora de presidenta títere, es que ahora le ha dado el petróleo. Toda la gestión del petróleo...
6: ¿A Trump?
2: No, a Trump no. A un señor que está investigado en la Audiencia Nacional Española por robarse un sinvergüenza. En fin, en resumen. O sea, que es que tú dices, madre mía, esto, tú dices que hemos visto películas de espías. Poca hemos visto. Este final no lo habíamos visto venir.
6: Bueno, otra cosa que es una fantasía absoluta. Había un hombre, un empresario, Simon Lender Verhoeven, es un neerlandés, que es... pieza clave en el caso Plus Ultra. Casualidad, es un broker suizo, pero suizo-neerlandés, ahora estoy leyendo que es suizo. Ha sido arrestado en Alemania y va a ser entregado el jueves a las autoridades españolas. Y estoy leyendo ahora mismo en el ABC, que esto es nuevo, que el juez Calama, que es el que investiga la trama Plus Ultra, que investiga a Zapatero, lo va a interrogar el viernes.
3: Pero acuérdate, Natalia, y oyentes, hablo de memoria y quizá me equivoque, pero porque hay tal acumulación de datos y de acontecimientos que en el caso Plus Ultra, el caso nace en su derivada española, la investigación a Zapatero, porque hay una investigación a cárteles de blanqueo del dinero del narcotráfico, también proveniente de Venezuela, en países centroeuropeos.
6: Correcto.
3: Que yo recuerde Francia y Suiza. Decime si me equivoco, porque no fue hace tanto tiempo, pero verdad que como pasan tantas cosas, eso fue sobre
6: la
3: el mes
6: droga
3: de mayo.
6: De Sudamérica entra a borbotones
3: porque
6: en los
3: digo
6: Países
3: que
6: Bajos.
3: No sé si quizás la detención de este empresario está ligada con esa parte de la investigación que afecta, como digo, a países centroeuropeos.
6: Sí.
3: La investigación a Zapatero nace de una intercepción, de una conversación telefónica en Estados Unidos ligada con esta investigación. De ahí es donde se alerta, en este caso, a la justicia española. No sé si tiene que ver con esto, pero tal y como lo has contado, creo que guarda
6: está considerado cabecilla de la organización. Este hombre fue el que concedió préstamos a Plus Ultra por la crisis del coronavirus en la pandemia y frenó y una vez que la aerolínea recibió los 53 millones de la SEPI española con la mediación presuntamente de Zapatero,
1: tuvo que devolver las deudas contraídas con, en la
3: anterior. Por cierto, Zapatero está ya 48 horas del límite para...
1: No, 48 no, ya ¿cuánto se ha cumplido
3: 72,
1: ya?
3: ¿Cuánto fue? ¿O fue el viernes? Ya me estoy, ah, no, no, fue ayer.
1: Fue ayer.
3: Perdón, pues era 48. Claro, han pasado 24, 72. Ahora mismo está en torno a la... Pues debe estar...
1: No es que lo estoy yo contando ahora. Los papeles ya preparados.
3: Pero lo que digo es que le quedan literalmente dos días, que hoy es martes por la noche, que es que el jueves por la mañana, el jueves por la mañana como máximo, tiene que decir, después de 3 meses ya, de dónde han salido esas joyas que aparecieron en su caja fuerte y que están valoradas en 1,3 millones de euros. Por cierto, va a haber otra tasación, ¿no? De la joyería Llanes.
1: Sí, de Llanes.
3: También,
1: sí.
3: Donde quieren, de ahí van a intentar explorar de dónde provienen las joyas. Estas joyas.
2: Claro, porque eso los joyeros expertos saben.
1: Las joyas tienen menos papeles que una liebre o Muloni, y el juez se ha cansado. Guardado. Hombre, claro, y el juez se ha cansado. El juez se ha cansado de esperar.
4: Hombre. Fíjate que igual Sánchez estaba pensando en las joyas cuando se ha acercado Delci y no quería tampoco que ahora se mezclase también, porque estamos en plena ebullición del caso de Zapatero, que pasan tantas cosas que mérito de Sánchez también, que estemos hablando de qué pensará, por qué ha hecho, por qué se le ha acercado a esta señora, bueno, por qué no. Cuando
1: bueno,
4: realmente...
1: lo de Delci no creo que estuviera preparado.
2: No, eso
1: no creo
2: sido
1: que fue una performance.
4: No, por eso, pero consigue que le dediquemos tiempo a eso y no hablar de que Zapatero está ahora mismo entre la espada y la pared, de que acaban de detener a un señor que va a venir a España, que sí. Ojalá hubiese... No entiendo por qué, que hoy también es buen día para hablar de ello, no entiendo por qué Puigdemont no pudo hacer exactamente... Con él no pudo pasar exactamente lo mismo.
1: Es que se me olvidaba.
4: No pudo venir...
1: Sí.
4: No es pudieron traer por un día para otro casi.
1: Sí, sí, sí.
4: Claro. Sí,
2: es
4: sí,
2: que por eso digo que es que hoy
4: pasan
2: pasado
4: tantas cosas
2: que no nos da tiempo.
4: Llevamos 8 años a un ritmo que...
2: A digerir todos estos detalles. Pero es verdad que el caso de las joyas es... A ver, a lo mejor es lo menos grave, ¿no? De todo esto. Pero claro, esas joyas, esos relumbrones y esas cosas que llaman mucho la atención. Y a la gente, pues al final se queda con... Cuando tenemos tanta información, como estamos comentando aquí, tenemos tantísimos frentes abiertos, como decimos en lenguaje común los periodistas, ¿no? Tengo tantos frentes abiertos que no sé a cuál atender. Pues eso, la
1: cocina lo digo también.
2: Pues la atención de las personas, de los andaluces, en sus vidas diarias, no le da para seguir al minuto y resultado todo lo que está pasando en el mundo. Y las joyas son un ejemplo muy brillante, que se ve mucho de lo que sucede. Y claro, por eso tienen tanta relevancia y tanta importancia. Y al final estamos todos, sabemos que dentro de 3 días, más o menos, hará 2 ya, tiene Zapatero que lleva los papeles y decir, mire usted, esto es por esto y por esto. Pero claro, al entrar ahí unos expertos, como la joyería Llanes, que diga, pues esta piedra es con esta característica, esta piedra es con esta otra, o esto está engarzado, según este sistema que se hace así en tal país, porque eso los joyeros lo saben, porque cualquier persona que nos esté escuchando, que haya tenido una joya en su mano, de
1: nosotros
2: una abuela...
1: Nosotros entrevistamos aquí un perito...
4: Sí,
2: pero que no hace ni... Quiero decir, no hace ni falta... quiero decir, un perito, hombre, sabrá mejor, pero
1: hombre,
2: que...
1: tiene que certificar
2: pero,
1: los demás.
2: Sí, pero que un joyero de toda la vida, de estos que hay por toda Andalucía, que tú le has llevado el anillo de tu madre, de tu abuela,
1: sí,
2: de tu tía.
1: Sí, lo
2: veas
1: al primer golpe,
2: nada
1: te lo
2: más que
1: dice.
2: Te lo da, lo toca, lo mira, te dice, pues mira, esto es oro, esto es plata, esto no, esto es brillante, esto no lo es.
1: Sí, por supuesto.
2: ¿Sabes? Que son personas expertas, pues un señor experto, que pues, figúrate lo que va a descubrir de todo eso, que para nosotros es solamente unas piedras muy brillantes.
1: Sí.
2: Para esos señores va a tener mucha más información. Entonces, claro, entre eso y los 2 días que le quedan, pues eso está interesantísimo. Estamos aquí como viendo una novela.
1: Hablando de novelas, ¿quién quisiera ser jurado popular en el juicio de Begoña Gómez?
3: Yo creo que lo que habría que preguntarse es si hay 9 ciudadanos de Madrid
2: que no conocen de qué
3: ha pasado con Begoña Gómez y tienen algún tipo de opinión ya formada al respecto. Es complicado, ¿eh?
4: Claro.
3: Creo que también es interesante...
1: Ese ha sido el argumento de la ministra portavoz hoy para decirle, bueno, para encargarle al jurado que aplique justicia.
2: Que tiene razón.
3: Lo digo desde la perspectiva de alguien que desde siempre he visto con muchísima distancia y recelo la ley del jurado, entendiendo perfectamente que es un mecanismo muy democrático de participación en la administración de justicia. Entiendo perfectamente los porqués, entiendo que la tradición anglosajona funciona, también con muchas dificultades y se puede discutir mucho.
1: Y con unos filtros,
3: como también pasa aquí, que coste. Pero que a mí me cuesta pensar, es decir, que 9 personas, pero vamos, en este caso y todo. Dicho todo eso, dicho también la dificultad, bueno, aquí tenemos una realidad. El Estado de Derecho funciona, te puede gustar más o menos, puede estar más o menos de acuerdo con, pero ha habido una investigación, una instrucción, investigación, se primero fue citada en calidad de investigada, luego ahora ya ha sido procesada y ahora ya se habrá toda apertura de juicio oral. Si lo con considera
1: total,
3: el juez...
1: Con total naturalidad.
3: Sí, oye, pero que es discutible muchas cosas, pero ahí todo, está, y oye, pues será juzgada eso, y tendrá su derecho de defensa.
2: Llega y es juzgada y tiene derecho a todas las mismas garantías que todos los demás. Pero es verdad que a mí tampoco me gusta el juicio conjurado, ni para Begoña Gómez ni para Pepito Pérez. No me gusta el juicio conjurado. A mí me parece que es un sistema que tiene más defectos que virtudes, que te mete en una situación complicada para personas que no están expertas en un juicio. Yo le invito a cualquier persona que nos esté escuchando que haya ido a un juicio alguna vez para algo, aunque haya sido típico de esto de la luna del coche, ¿no? El juicio más menor que haya ido cualquiera, si alguien ha ido a un juicio gordo, es otro nivel, pero cualquier juicio pequeño que hayamos ido cualquiera, es que tú te pierdes allí en medio, ves una serie de cosas, tú dices, pero ya se ha acabado, sí, ha dicho
1: con
2: esto,
1: el
2: sí,
1: lenguaje,
2: no.
1: Nada,
2: el lenguaje, la manera, el proceso, es una cosa que al ciudadano que no se dedica a eso le resulta ajeno. Realísimo. Entonces, claro, tú para tú tener la responsabilidad como jurado de decir, esta persona ha cometido un delito o no, yo no lo veo, para eso están los jueces.
1: O muy
2: en fin.
4: Sí, yo no lo veo en absoluto. Yo creo que en nuestra democracia, separación de poderes, ojalá, las leyes se votan, se ejecutan, pero no se juzgan votándose, o sea, no se aplican votándose. Tenemos unos jueces muy preparados. Exacto. Creo que tenemos unos abogados muy preparados, y más en una época de redes sociales, de internet, en la que los miembros de jurado no es que sean personas ajenas a algo, que se encuentran de repente en un juicio con algo que no conocen.
2: Claro.
4: Esto, como decía Juan Carlos, lo saben de pe a pa y según el periódico que lean. Entonces va a depender casi que de los medios con los que se informen o la cuenta de Twitter que sigan los miembros de jurado, la votación para el futuro de la mujer del presidente del gobierno, como si fuese de cualquier persona, de cualquier español. No acabo de estar de acuerdo.
1: Bueno, pues hasta aquí. Menos mal que no habéis estado de acuerdo en algo. O sea, también habéis estado de acuerdo, ¿no? Es que estáis de acuerdo en todo.
2: Hemos estado de acuerdo en que no estamos de acuerdo.
1: Exactamente. Antonio Muloni, Estela Beno, Juan Carlos Blanco.
3: Gracias.
2: Buenas noches.
1: Buenas noches, buena semana. El Mirador, por aquí mañana a la misma hora, a las 8.

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2: La Consejería de Servicios Sociales de la Junta se pronuncia sobre el traslado de los menores migrantes que hay en Ceuta a la península, toda vez que el PSOE ha transmitido su intención de acudir al Defensor del Pueblo. La consejera Dolores López asegura que nuestro sistema de acogida está por encima de su capacidad y que la prioridad debe ser la reagrupación familiar de los niños, como establece la ley.
3: Andalucía va a cumplir la ley, pero Andalucía no va a ser cómplice de que los menores sean utilizados por el gobierno de España una vez más como mercancía política. Lo vivimos con aquel reparto de casi 600 menores a Andalucía, cero al País Vasco y cero a Cataluña. Y tercera cuestión, Andalucía tiene sus recursos por encima de su capacidad.
2: Pedro Sánchez reconoce en una entrevista para la CNN en su visita a Nueva York para acudir a la Asamblea General de la ONU que la actuación de Marruecos durante la crisis de Ceuta tuvo fallos en el control de su frontera durante la entrada masiva de los días 30 y 31 de julio. Sánchez ha asegurado que España ha pedido a Rabat respuestas y acciones.
4: Hemos solicitado respuestas y acciones por su parte. La tercera vertiente es cómo gestionamos esta crisis migratoria. Somos muy conscientes de que el mundo nos observa y demostraremos que es posible garantizar la seguridad y el orden sin que ello suponga ir en detrimento de la dignidad humana.
2: Marruecos ha pedido la extradición de Karim El Bakkali, el piloto de la narcolancha que mató a dos guardias civiles en Barbate en febrero de 2024. Karim también tiene otra causa pendiente por tráfico de drogas en Rabat. Pablo Martín, abogado de la Asociación Unificada de la Guardia Civil, personada como acusación en el caso Barbate, espera que la audiencia rechace la petición de Marruecos.
5: Nosotros entendemos que debe rechazarse la solicitud de extradición, estando pendiente de un juicio por delitos tan graves, la Fiscalía Española y, en su caso, la Audiencia Nacional, si es a la que se le ha solicitado, entiendo que debe de rechazar esa petición.
2: Y si miran sus relojes, en 3 horas y 3 minutos entrará el otoño, en concreto a las 2:05 de la madrugada, hora peninsular. Durará en España aproximadamente 89 días y 21 horas, por lo que terminará el 21 de diciembre, cuando comience el invierno oficialmente. Y repasamos temperaturas. A esta hora tenemos en Málaga 23 grados, en Almería y Granada 24, 26 en Jaén, Huelva y Córdoba, 27 en Cádiz y Sevilla registra la temperatura más alta con 30 grados. Cualquiera diría que ya le decimos adiós al verano en cuestión de 3 horas. 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
6: Señoras, señores, muy buenas noches. Último día del verano de 2026. Al menos la travesía del desierto ya la hemos pasado. Esta noche comentaremos aquí en Evocación con nuestros compañeros de toda Andalucía la intención de la SGAE, anunciada aquí en Canal Sur Radio, de grabar con un 7% el precio de las bandas en concepto de derechos de autor. Vamos a hacer, si le parece, al principio del programa un experimento. En Sevilla, el Domingo de Ramos, salen 20 bandas y una escolanía. Pongamos que el precio medio de las bandas es de 6.000 euros. 20 bandas por 6.000 euros son 120.000 euros. El 7% de esos 120.000 euros son 8.400. Este es el dinero que recaudaría la SGAE solo en Sevilla Capital y solo el Domingo de Ramos. Nos situamos en Málaga, también en Domingo de Ramos. Salen 18 bandas. Por la misma media de 6.000 euros por banda, serían 108.000 euros los que gastarían las hermandades en música, cuyo 7% son 7.500 euros. Es decir, que solo el Domingo de Ramos en Sevilla y en Málaga, ambas capitales, la recaudación por derechos de autor sería de 15.900 euros aproximadamente. Esto es simplemente una estimación. Existe cierto temor entre las bandas porque en un mundo tan competitivo, en el que a veces se tiran los precios por conseguir contratos, las formaciones musicales terminen asumiendo ese 7%, o mejor dicho, que en la negociación con las hermandades, las bandas tiren a la baja para que la hermandad pague el canon del dinero que se ahorra con la formación musical. Esta noche hablaremos con la presidenta del Consejo de Bandas de Jaén, que tiene ese temor. Pues como marcha invitada, seguimos tirando del disco 30 años, 30 marchas, de Manuel Jesús Guerrero, en este caso el tercer volumen, que ha grabado esta versión sinfónica de una de las composiciones más escuchadas de los últimos tiempos, como es Eternidad.

0: Todo ello ocurre hoy cuando faltan 6 meses justos para el lunes santo, para el lunes del cautivo en Málaga.
1: Ya el trono del Jesús cautivo ha terminado esa maniobra para salir de la Casa Hermandad y enfilar calle Trinidad, por lo cual la sección de Jesús cautivo está ya dominando el barrio de la Trinidad, conquistando de la Trinidad al centro de Málaga, y es ahora cuando empezamos a ver ese bamboleo, esa mecida suave y cadenciosa de Jesús cautivo que hace que la túnica cobre vida, y lo que se escucha son los piropos a Jesús cautivo de su barrio, de sus vecinos, que durante todo el año lo visitan a diario en su parroquia de San Pablo, y ahora lo van a acompañar, como os decía antes, para darle las gracias, para pedirle, para acompañarle, porque, como decía Lola Carrera, hoy es una noche que el barrio de la Trinidad se queda solo porque va todo detrás de Jesús cautivo, esos hombres de tronos que van meciendo, durmiendo, esa mecida lenta y cadenciosa.
0: 6 meses para el Lunes Santo de Córdoba, para que la Hermandad de la Merced, la Gloria Cordobesa de Buiza, salga a las calles, en la semana en la que se celebra el Santo de la Merced, en evocación, recuerdos cordobeses del Lunes Santo. Solo faltan 6 meses.

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8: Y vamos ya con las primeras opiniones en torno al anuncio de la Sociedad General de Autores aquí en Evocación, aquí en Canal Sur Radio. Dos hermanos mayores de Sevilla, el primero de ellos Carlos Martín, hermano mayor de La Estrella.
9: Esto, las hermandades más débiles económicamente, es la que más lo van a padecer. Ya tiene un presupuesto muy ajustado y tú sabes, los ingresos y sus subvenciones son mucho menores, pues ahora encima tienen otro gasto más añadido, ¿no?
8: Y también en torno al mismo asunto, Manuel Román, hermano mayor de Santa Genoveva.
10: Más allá de que luego te pueda doler en el bolsillo de cada hermandad, entiendo que es un trabajo, que hay una serie de marchas que los derechos los tiene la propia hermandad porque se las cedieron en su día a los compositores. Esas marchas estarían exentas de ese 7%. En todo caso, entiendo que calcularlo no va a ser fácil.
8: Y ahora, para seguir hablando de este asunto de los derechos de autor, estamos en línea con Isabel Salces, que es la presidenta del Consejo de Banda de Jaén. Isabel, buenas noches.
11: Buenas noches.
8: También presidenta, ¿no?, de la Filarmónica Ciudad de Jaén, de la banda Reina de la Amargura, ¿no?
11: Sí, la presidenta de la Sociedad Filarmónica Jaén, la banda de música Nuestra Señora de la Amargura, sí.
8: Usted esto del canon de la SGAE lo venía escuchando como todo el mundo desde hacía tiempo, ¿no?
11: Efectivamente, eso se venía escuchando ya hace ya tiempo. De hecho, en enero hubo una reunión en la que se invitaron a diferentes compositores y un compañero de la Filarmónica sí que estuvo en esa reunión. Entonces, de primera mano ya sabíamos las intenciones que se tenían.
8: Y así, a Abuela Pluma, o después del primer impacto, ¿qué le parece esto del cobro del canon, Isabel?
11: Bueno, yo tengo una opinión pues dividida. Por una parte, me parece muy bien que se le atribuya los derechos a los autores, porque es verdad que tiene que tener un reconocimiento, pero por otra parte también creo que eso va a perjudicar a las bandas de música, en mi opinión. ¿En qué sentido? Pues en el sentido de que ahora pues va a haber un hándicap más a la hora de negociar los contratos.
8: O sea, ¿usted cree que las hermandades van a jugar con ese margen del 7%, no?
11: Sí, por supuesto. No me cabe duda que muchísimas hermandades van a jugar con ese porcentaje para poder cerrar los acuerdos con una banda o con otra. Si ya de por sí era difícil porque había formaciones musicales que devaluaban el valor de la música por tal de salir en una determinada hermandad, pues ahora ya, por supuesto, ahora ya esto es otro hándicap más.
8: En Jaén hay grandes formaciones musicales, todo el mundo conoce, sí, por ejemplo, a la Pasión de Linares, ¿no?, y a otras agrupaciones musicales, bandas de corneta, bandas de música, pero hay también muchas bandas pequeñitas, ¿no?, de localidades de la provincia. ¿Estas pueden ser las que más sufran, Isabel?
11: Estas pueden ser las que más sufran y las que menos. ¿Por qué? Porque pueden ser las que más sufran, porque es verdad que van a tener que adecuar sus presupuestos a ese 7% que estamos hablando, pero también van a ser las que menos, porque son las que tienen más margen de maniobra. Recordemos que al final los pueblos son los que suelen dar unas subvenciones a sus formaciones musicales, a las bandas municipales, por así decirlo, que ellos tienen en sus localidades. Entonces, ellas son las que menos van a sufrir, digamos, este perjuicio, puesto que ellas no necesitan un caché muy alto para sobrevivir durante el año. Luego, los que somos bandas amateur, bandas que somos privadas, por así decirlo, que nos sufragamos de los gastos, sobre todo de la Semana Santa, y de lo que generamos conforme a ellas, sí que vamos a tener una merma importante, considero yo.
8: Y después, a nivel de precio, Isabel, hay sí, mucha competencia, es decir, se sabe que en los grandes pueblos pues se suelen pagar a veces cantidades desorbitadas, ¿no?, por las bandas, ¿no? Pero ¿es el caso de la provincia de Jaén también?
11: Sí,
8: sí, sí, ¿no?
11: Aquí

0: Sí. Está también compuesta por gente que, por supuesto, que han estado en el conservatorio, pero no son profesionales, ya que no se dedican a ello, ¿no? La mayoría de las bandas, pues siempre que hay gente que tiene el grado profesional de música, lo que era antes el grado medio musical, muy pocos son los que tienen el grado superior, pero bueno, sí que es verdad que hay un rico patrimonio musical, tanto en composiciones musicales como en músicos.
1: Y ya lo conocemos por la cantidad de actuaciones o de participaciones que tienen las bandas de Jaén en toda nuestra tierra, en toda Andalucía. ¿Cree usted que, ya me ha dicho cuáles son todas sus preocupaciones en torno a este 7%, pero cree usted que las bandas se ayudarán entre ellas, es decir, que establecerán una especie de corporativismo para que no jueguen con el dinero que cobran, el regateo incluso?
0: Sí, yo espero que sí, porque al final todas vamos en el mismo punto, todas vamos al mismo sitio. Sí que es cierto que surgen algunas dudas, ¿no? A nosotros, dentro del Consejo de Bandas, lo hemos estado hablando los compañeros y nos surgen algunas dudas, sobre todo con el tema de la cesión, ¿no? Porque muchas veces nosotros, cuando una hermandad nos pide interpretar una marcha que no tenemos en nuestro repertorio, nosotros normalmente pedimos permiso al compositor para que nos pase la marcha a nosotros para poder interpretarla. Entonces, ya no sé yo si eso también entraría dentro del 7% que se está hablando, ¿no? Pero te digo, eso se ha arreglado y bueno, casi todo el mundo lo hace así. También igual las marchas que son de una banda, hay personas en una banda que encargan una marcha y la dedican a la formación. Eso también se incluiría en el 7%. ¿O qué va a pasar también con las bandas propias? Esas son las preguntas que surgen dentro de todo este tema. ¿Qué pasa con una banda propia que no cobra un contrato como tal, sino que pertenece a una hermandad y no tiene una retribución económica? ¿Cómo se lleva a cabo ese porcentaje? Entonces, pero yo creo que al final deberíamos, entre todos, establecer una sinergia y caminar todos en el mismo derrotero, el mismo camino, para llegar a un fin común, que es, por supuesto, que la formación musical pues no tenga ningún perjuicio en este aspecto.
1: Gracias a Isabel Salce, que es la presidenta del Consejo de Banda de Jaén, y seguiremos en contacto porque esto dará mucho de sí. Un saludo, buenas noches.
0: Buenas noches, muchísimas gracias.
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1: También esta noche en Evocación estamos con el hermano mayor de la Veracruz de Jerez, Manuel Báez, que además es abogado. Manuel, ¿qué tal? Muy buenas noches.
4: Buenas noches, Frank.
1: Bueno, encantado. Sí, la primera impresión que tiene usted del anuncio que hizo la Sociedad General de Autores, ¿cómo cree usted que puede esto asumirse por el mundo de las cofradías?
4: Bueno, pues Frank, como siempre, bueno, como hemos comentado hoy cuando hemos conocido la noticia, la primera impresión que tengo es que, bueno, el mundo de las cofradías, pues últimamente, en estos últimos tiempos, pues estamos siendo objeto y fruto de, bueno, de un tema, de un interés económico que, bueno, que nosotros no generamos mucho. Bueno, sabemos todos que las hermandades y cofradías nos financiamos a través de las cuotas de los hermanos, y cada vez pues son más los criterios económicos que se nos aplican como obligación y demás. Esa es la primera impresión que se nos viene a la cabeza, porque si no es por la parte eclesiástica, que ya tenemos nuestras obligaciones, y por las demás instituciones públicas, ¿no?, que ahora tienen a bien, bueno, pues aplicar una serie de requerimientos que tenemos nosotros que cumplir, pues ahora nos viene este nuevo anuncio por parte de la Sociedad General de Autores, de que también estamos obligados a cumplir una serie de requisitos que, bueno, habría que ir viendo cada uno en su caso los que se nos aplicarían y demás, ¿no? Pero bueno, la primera impresión es esa, Frank.
1: Sí, su hermandad, Manuel, tiene dos bandas y un cuarteto de capillas, es decir, tres
4: trío musical.
1: Y un trío musical.
4: Una capilla musical, sí.
1: ¿Ha hecho usted, abuela Pluma, algún cálculo de cuánto le costaría los derechos de autor con esas tres formaciones musicales?
4: Bueno, pues a todo quien quiera que no, cuando conocemos un tipo impositivo como del que se está hablando, pues lo primero que te hace es un cálculo aproximado, ¿no?, de la situación. Y claro, pues evidentemente, al ser una hermandad con tres formaciones musicales, pues es un dinero con el que no hemos llegado a contar hasta este momento. ese coste que, o ese sobrecoste que ahora, a partir de ahora, pues vamos a tener que contemplar.
1: Estaría por encima de los 1.000.

0: euros en el caso vuestro, ¿no?
1: Claro, claro, claro. Y casi llegando a los dos.
0: Dicen que echa la ley, sí. Echa la trampa, Manuel, y muchos cofrades empezaban a decir, bueno, pues para no pagar ahí están las marchas libres de impuestos, ¿no? ¿Usted cree, sí, que las hermandades tirarían por ahí o eso, bueno, de volver a repertorio antiguo?
1: Nosotros tenemos una ventaja aquí en este caso, pero bueno, no sé cómo sería ahora mismo y habría que estudiar cada caso de cada marcha y ver la sujeción y que no, que tiene al derecho, si realmente está protegida por los derechos de autor en ese caso. Pero bueno, sí es verdad que nosotros tenemos un somos la cofradía más antigua de la ciudad en hacer estación de penitencia, y tenemos un corte muy clásico y sí manejamos interpretaciones en el palio, como es lógico, de autores muy muy ya consagrados y lo que se viene diciendo, un repertorio, una cruceta bastante clásica, ¿vale? Uh-huh. Con lo cual, pues ahí a lo mejor podríamos tener ciertas excepciones, uh-huh, que habrían que ser dignas de estudio. Con respecto al misterio, pues bueno, las marchas de misterio o de escame, bueno, pues este señor no es tan, no tiene tanta longevidad como los autores que hemos dicho antes de la banda de palio, y posiblemente ahí sí que tendríamos más sujeción. Pero claro, eso habría que estudiarlo ya en el mundo del derecho para ver hasta dónde llega cada una de las imposiciones que tenemos que, uh-huh, que tenemos que afrontar.
0: Pues muy bien, Manuel Báez, abogado, hermano mayor de la Veracruz de Jerez, una delicia de cofradía que podemos ver los Jueves Santos en esta ciudad. Gracias por haber comentado con nosotros esto que pasa por ser la noticia con la que se va el verano y empieza el otoño. Un saludo, buenas noches, Manuel.
1: Muchísimas gracias, Fran, y bueno, invitar a todos los oyentes, así tienen la oportunidad de conocer primero la Semana Santa de Jerez, que es una auténtica maravilla, y lo dice un sevillano. Soy sevillano de nacimiento, hermano de la hermandad de la Iniesta de toda mi vida, y jerezano de adopción, vivo aquí desde prácticamente desde que nací, y tengo la fortuna, pues, ser de un gran conocedor de la Semana Santa de Sevilla y de la Semana Santa de Jerez, y la verdad es que recomiendo a cualquier persona que me esté escuchando que conozca y profundice la Semana Santa de Jerez, que es una gran maravilla, ¿eh?
0: Una delicia. Gracias, Manuel.
1: De acuerdo, muchas gracias. Un abrazo.
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0: Nos vamos a acercar a una historia hermosa que ha ocurrido en estos días en Málaga. Como ya les comentamos, se ha recuperado parte de la mascarilla de la Virgen de los Dolores del Puerto de la Torre, que fue destrozada en la quema de iglesias de mayo del 31. Tras la quema, tras los destrozos, tres chavales cogieron lo que quedó del rostro de la Virgen y fueron legándolo a sus sucesores. La familia Torres González Olivero, depositaria del tesoro, puso el fragmento de la mascarilla en manos de la hermandad, que a partir de ahora la expondrá en su casa. Con esto se podría recuperar la imagen desaparecida, la mascarilla desaparecida en 1931, evidentemente sí, pero la hermandad ahora no piensa en eso. Estamos con esta historia en Málaga. Santi Subirón, buenas noches.
1: ¿Qué tal, Fran? Buenas noches. Así es, la primitiva Virgen de los Dolores del Puerto de la Torre, una hermandad de vísperas de Málaga, desapareció en el año 1931. Y como en muchos otros casos, la imagen se dio absolutamente por destruida. Tan solo quedaban esas fotografías que muchos miraban con cierta melancolía. Ni siquiera había sospechas de que pudiera quedar algo de esa mascarilla. Ahora, en este mes de septiembre, coincidiendo con la festividad de la Virgen, una familia ha hecho entrega a la hermandad de un fragmento de la mascarilla que supone la recuperación de un testimonio, digamos, material de una de las imágenes históricas vinculadas a este barrio malagueño y que se va a conservar en la Casa Hermandad. Antonio de la Rubia, hermano mayor de la Cofradía de los Dolores del Puerto de la Torre de Málaga, buenas noches.
2: Buenas noches, Santi, ¿qué tal?
1: ¿Qué ha supuesto para vosotros la recuperación de este fragmento de la mascarilla?
2: Bueno, pues para la cofradía la verdad que ha sido cerrar un círculo muy importante, ¿no? Históricamente, esto en el Puerto de la Torre siempre ha habido una leyenda de las personas más antiguas, ¿no? Que ya hablaban, había habladurías de que, como todas las leyendas, ¿no? De que había una virgen primitiva, una primera virgen que hubo en la zona a mitad de la carretera, lo que viene siendo la barriada nuestra, una pequeña escuela capilla que había, y que había una virgen y que se destruyó, y que un niño pues iba jugando a la mañana siguiente con un trozo de la cara, y que alguien, no, unas vecinas de allí pues consiguieron quitarle el trozo de la cara a cambio de una pelota, ¿no? Y esa leyenda siempre pues estuvo ahí, ¿no? A nosotros, a la hermandad, esto llega en el año 97, cuando dos hermanas de la barriada, María del Carmen Navarrete Ramos María y Carmen Navarrete Ramos, nos entregan, llegan a la oficina, estábamos en Cuaresma preparando la salida y tal, y llegan con un sobre y nos entregan una foto original de esta virgen, que desconocida, porque nadie, escuchábamos que había una virgen, pero no teníamos constancia de qué virgen era ni cómo era la virgen. Y nos entregan una foto original, que esa foto original está datada del 1925 aproximadamente, que era la foto que se sacó para la celebración de unos escenarios que se le celebraba a aquella virgen. Y ahí fue donde nos cogimos el hilo de la desaparecida imagen de la Virgen de los Dolores. Pues a partir de ahí, pues la hermandad, pues poco a poco fue intentando localizar a aquellas familias más antiguas, preguntando por esta virgen, si la leyenda era cierta, si no era cierta.
1: ¿Y cuándo vais con esta familia, Antonio, hasta saber que existe ese fragmento de la mascarilla?
2: Bueno, el fragmento realmente cuando ha sido todo muy reciente, ¿no? Ha sido todo muy reciente porque es en el año 2024 cuando celebramos los actos del 75 aniversario de la bendición de nuestra hermandad, donde quisimos dejar una reseña histórica de las tres devociones de la Virgen de los Dolores que ha habido en la barriada. Esta de 1887, que llegó, que se destruyó en el 31, la que llegó después a la iglesia en el año 44, 1944, y la que tenemos actualmente en el año 93 de García Palomo. Cuando se está inaugurando el primer mosaico en el lugar donde estaba la escuela capilla, pues hay dos personas del público que hacen un comentario de este es el trozo, esta es la virgen que fulanito puede tener el trozo, pero fulanito entre ellos no dicen el nombre. Entonces, bueno, pues nosotros sí es verdad que históricamente teníamos tres o cuatro familias en nuestro radar, de digamos, que pudieran ser. Y bueno, pues a partir de este mosaico, en la propia familia, cuando ve el mosaico, la que empieza a darnos pistas. Darnos pistas, y porque ellos realmente no la han tenido siempre. Esta Virgen no la han tenido siempre ellos. Ellos le llega a la Virgen en el 2018.
1: ¿Os han puesto facilidades a la hora de, una vez que contactáis con ellos, os han puesto facilidades para acceder a la hermandad?
2: Todas. La facilidad ha sido tal cual. Yo me reúno con ellos, los cito en la Casa Hermandad, le estamos enseñando nuestras vitrinas de la parte histórica y tal, y les pregunto abiertamente. Yo quería hablar con ustedes porque además eran la familia que tenían mayor posibilidad de tenerla, ¿no? Y le digo, yo necesito saber si ustedes tenéis constancia de quién la tiene o quién la pudiera tener, la mascarilla, el trozo de mascarilla que dicen que hay, que una familia del puerto la tiene, la custodia, porque nos gustaría que formara parte del patrimonio de la barriada, del patrimonio de Málaga, y que se custodiase aquí en la Casa Hermandad, no estuviese en un domicilio de una familia particular. Y abiertamente, o la tenemos nosotros y os la vamos a entregar. Conversación que duró 5 minutos.
1: ¿Y ahora qué? ¿Y ahora qué vais a hacer con este fragmento? ¿Cómo lo vais a conservar y qué tenéis pensado hacer con
2: bueno, ahora con en esta principio, mascarilla? Pues todavía estamos engullendo la noticia, porque claro, el tenerla en la mano, el tenerla en la vitrina, que ya la tenemos puesta en la vitrina, a nosotros nos ha costado. Esto llevamos mucho tiempo detrás de esta imagen, trabajando, ya le digo, desde el 97, buscando, preguntando, indagando, y ahora, pues, que la tenemos, pues, en principio conservarla y respetar la imagen tal cual está. No tenemos intención de restaurarla ni ninguna locura de esa, porque creemos que restaurar esta imagen sería perderla.
1: Pues ahí queda, ¿no? La historia de una recuperación de algo que se pensaba estaba perdido, y cómo la historia ha ido dando pistas por dónde se podía encontrar, hasta que finalmente en esa labor de investigación la Cofradía de Dolores del Puerto de la Torre ha dado con este fragmento de la mascarilla. Antonio de la Rubia, hermano mayor, enhorabuena y gracias por estar con nosotros en Evocación.
2: Muchísimas gracias.
1: Pues ahí lo tienes, Fran, es el testimonio de que refleja la alegría de una hermandad, pero también la recuperación de una pieza que permite conservar la memoria de un barrio.
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0: Hoy en Evocación parece que puede ser interesante la tertulia que vamos a abrir a toda Andalucía. Está el tema de los derechos de autor y muchos otros asuntos con los que se va a despedir el verano. Fijaros, estamos todavía, Juanmi Vega, buenas noches.
1: Buenas noches,
0: Manolo, buenas noches.
1: ¿Qué tal?
0: Hablando de cofradías en verano con Pepe Vegazo en Jerez. Pepe, muy buenas noches.
2: Buenas noches a todos.
0: Con Álvaro Hernández en Almería. Álvaro, ¿qué tal?
3: Muy buenas noches, ¿qué tal?
0: Y con Gonzalo León en Málaga.
4: Buenas noches.
0: ¿Qué has podido lisquear en Málaga? Y ya podemos plantearlo sobre la mesa, ¿no? Del canon que va a cobrar la Sociedad General de Autores.
4: Bueno, pues existe una mezcla. Por un lado está una, entre comillas, comprensión, porque al final es una situación más donde hay que regular, y entonces, pues por esa parte se encuentra uno esa, entre comillas, asimilar lo que hay. Pero también por otro lado se encuentra, y estamos empezando a ver como esa especie como de pena, ¿no? De decir, oye, es que por aquí también va el asunto. Es decir, la Semana Santa, que siempre ha tenido sus cosillas, pues por aquí también va. Y sobre todo, pues que ya la gente, las hermandades están empezando a asumir, pues que la Semana Santa el año que viene va a ser, no sé, un 7, un 5, un 14% más cara que la de años anteriores. Entonces, es un tema un poco complejo.
0: ¿Y tu Almería, Álvaro?
3: Bueno, aquí realmente se ha recibido con un poco de escepticismo la noticia, reconociendo que en caso de ponerse en marcha va a ser literalmente un marrón, me decía esta mañana algún director de banda, lo planteaban con un poco de dudas de que realmente vaya a ser luego algo efectivo que se llegue a poner en marcha o que vaya a llegar muy lejos. Además subrayaban el hecho de que las bandas ya pagan por poder montar una marcha, le pagan al autor en cuestión, y se agarran un poco a eso a la hora de decir que aquí ya estaría todo saldado. Además, bueno, pues todos sabemos un poco que el mundo cofrade no es precisamente el más transparente económicamente hablando, así que lo del 7% habría que ver sobre qué y sobre cuánto.
0: El presupuesto, en teoría, el presupuesto de la banda iba excluido. Pepe.
2: Bueno, en Jerez, entre el problema que tenemos todavía con la aplicación de las normativas en la diócesis, la verdad es que no nos ha dado tiempo a ver mucho esto. Lo que sí parece que es definitivo es que quien no va a pagar es la banda. Yo creo que todos estaremos de acuerdo en que en el caso de que repercuta en la banda obviamente lo que hará será subir sus emolumentos a las hermandades. Con lo cual, eso en una Semana Santa como la de Jerez, que yo siempre pongo un ejemplo, la Semana Santa de Jerez es como un BMW que no tiene para repuestos. Tenemos una Semana Santa magnífica, con palios que son de primer nivel de Andalucía, pero luego la media de hermanos aquí no supera los 600, 700 hermanos por cada hermandad, con lo cual, aunque parezca 1.000 euros muy poco dinero, os puedo asegurar que para una hermandad de medio nivel, de medio rango en Jerez, le descuadra un presupuesto fácilmente. Así que bueno, se ha recibido con cierta preocupación, aunque todavía están, ya les digo, están en otros asuntos, pero que es algo que se va a debatir profundamente en la ciudad. Uh-huh.
1: Sí, no, yo iba en este programa tenemos a Dios y también al diablo. Entonces,
0: ¿quién es uno y quién es otro?
1: ¿Quién es uno y quién es otro? No, yo os iba a plantear.
2: Almería y Málaga.
1: Qué risa. Verá, como se ha hecho la norma, ¿no? Como se la norma y la aplicación, se va a hacer también un poco la trampa, ¿no? Me imagino que os estarán llegando ya informaciones de filtrar un poco las composiciones que estén libres de derechos para presentarlas a las hermandades para el repertorio del año que viene, e incluso de mayordomos y tesoreros que empiezan a decir, mira, esto hay que cuadrarlo como sea, porque las cuentas son las que son y los presupuestos son los que son. Y eso lo sabemos todos los que estamos aquí, que también incluso hemos estado en juntas de gobierno.
2: Aquí, claro, lo que pasa es que si pongo un ejemplo que yo creo que es el que más estará sonando. Creo que son 70 u 80 años los que tienen que pasar desde la muerte de un compositor para que los 70, derechos de autor 70, sí. 70 ya sean de dominio público. Uh-huh. Con lo cual, pues si tiramos de López Farfán, pues creo que las cuentas salen, ¿no? Dicen, bueno, pues si mi palio va con López Farfán todo el rato, pues yo no tendría que pagar. Eso no es así del todo, ya que la banda, cuando tú la contratas, le tienes que pagar, tienes que fijar, hay un presupuesto que tú aceptas, que el Cabildo de Hermano acepta, y entonces va a depender de del repertorio que tú decidas en la calle interpretar. ¿Quién va a fiscalizar eso? ¿Quién lo va a filtrar? cómo se va a controlar? Yo creo que esas son las preguntas que a lo que comentó ayer el director territorial de las GAE, creo que todavía no hay respuestas. Eso es lo que las hermandades están ahora mismo pensando, porque como tú bien dices, Frank, quien hace la ley hace la trampa, y evidentemente se están buscando las vías para ver de qué manera se puede... Yo no quiero decir evitar pagar ese canon. Yo creo que hay que entender que los derechos de autor son para respetarlos. Lo que pasa es que el debate está en quién tiene que pagarlos y por qué.
5: Aquí, una cosa con esto de las GAE. Lo primero que va a intentar hacer las GAE es pedir que las bandas le pasen las composiciones una vez hayan sido interpretadas, ¿no? Cosa que eso va a provocar que ya no se hagan públicos. Por lo cual ya no vamos a poder llevar ese conteo de cuáles son las marchas que más se escuchan en la calle, porque eso va a ser un guirigay y la mitad van a ser falseadas con un montón de composiciones que están fuera de derechos de autor. Luego después otra de las cosas que imagino que hará será poner la SGAE un fiscal de banda en muchas de las procesiones, sobre todo fuera de las grandes ciudades, porque tú al final metes en YouTube la calle y la hermandad y ahí descubres qué marcha le están tocando. O sea, que por ahí el seguimiento es incluso mucho más sencillo, pero en los pueblos, que hay bandas que no están ni dadas de alta de asociaciones, es que al final con esto, esto es algo que sí, que nunca se ha pagado y ahora vamos a pasar a pagar un 7%, que es un señor sablazo, de algo de lo que nunca se ha pagado, o sí, porque cuando cuando un autor, tú le encargas una marcha, le estás pagando. Cuando una banda... tiene la marcha de cierto autor es porque quizá, o seguramente lo más seguro, es que le haya pagado a ese autor, con lo cual ya esa banda y ese autor está ganando dinero gracias a las hermandades. Y cuando tú haces una marcha de Semana Santa, ya sabías implícitamente que las hermandades no te la van a pagar, no vas a tener derechos de autor, pero a ti te sale a cuenta. ¿Por qué? Porque te van a llamar para otras cosas. Entonces, ahora es querer cobrar por dos y por tres. Esto es un movimiento que hay ahí. Yo no entiendo por qué ha salido ahora, si es porque quizá los que lo están moviendo ya no tienen tanto éxito como tenían antes, pero, hombre, es que un sablazo de 1.000 euros a una hermandad, que al final quien lo van a pagar son las bandas, ¿eh? Que no lo va a pagar la hermandad. Porque yo ya he hablado con algún hermano mayor y me han dicho, nosotros ya te puede quedar claro que no vamos a pagar esto. Y si no, lo que van a falsear es también los contratos. Y si empezamos así, terminará el IVA en las sillas de la carrera oficial de Sevilla. Porque esto será un espectáculo. Es que fíjate,
4: eso es, al hilo de eso que acabas de decir, otra de las reflexiones que se comentaban en Málaga en algunos corrillos era que esto es el principio, puede ser el principio de algo donde la Semana Santa está completamente ajena al mundo fiscalizado, por decirlo así. ¿Y quién te dice a ti que empiezan por lo de las bandas, pero el siguiente paso es hablar de ocupación de la vía pública y por qué no pagan las hermandades y cofradías por pasar? ¿Y por qué no pagan por la limpieza? ¿Y por qué no pagan por...? Entonces...
5: Porque lo pagan de otra forma, Gonzalo. Las hermandades pagan de otra forma. Si están fiscalizadas, lo que pasa es que tienen un régimen diferente al de una empresa, porque no tienen beneficio. Todo lo invierten en caridad, lo invierten en que un bordador pueda seguir comiendo, en el que el de las velas haga velas para seguir comiendo. Invierten en las bandas también tienen mucha gente que cobran.
4: Sí, lo que pasa es que yo pienso igual que tú y es una cosa coherente, pero cuando tú te sientas delante de un profesional de la administración pública, un interventor, por ejemplo, ese señor a lo mejor se ríe en tu cara porque dice, a mí que
1: sí,
4: me
1: pero,
4: estás contando.
1: Pero hay que insistir.
4: Y ese melón creo que por desgracia va a llegar.
1: Sí, va a llegar. Entonces, todo lo que se ha construido durante años, décadas, incluso siglos, se va a caer. Porque vamos a utilizar a las cofradías también como, bueno, pues eso, una manifestación que hay que tasarla, ¿no? Hay que tasarla como sí, tal. Es que yo estoy en la idea que estamos, creo que todos. Las hermandades no son empresas, las hermandades no son ONGs, las hermandades son asociaciones públicas de la Iglesia que lo han definido la normativa diocesana de los obispados. Pero claro, es lo que estamos comentando. Empezamos a abrir melones y claro, desembocamos en una cosa, por ejemplo, que es el IVA, que ya se resolvió hace unos años y al final ha funcionado para prácticamente toda Andalucía, incluso otros lugares. Todavía no estamos acordando del señor de Murcia.
0: Exactamente, que fue el que preguntó.
4: Sí, ese hombre preguntó.
0: Pero fijaros, en esto las hermandades no pueden estar al margen de la ley. Y existe una ley de la propiedad intelectual que protege al autor, nos guste o no, ¿eh? guste o no. Es decir, en la boda de Gonzalo León se tocó Paquito el Chocolatero. El señor que compuso Paquito el Chocolatero cobró.
4: Creo que no se tocó, pero
0: bueno, un poner, ¿no?
2: Se tocaron otras cosas que sí.
0: Incluso peores, ¿no?
4: Entonces, oye, desarrollo esa idea porque voy a quedar fatal.
2: Entonces, cada uno.
0: Tú pagas al autor de Paquito el Chocolatero, ¿no? Pero es que ese hombre sigue cobrando cada vez que se interprete, porque la Sociedad General de Autores, a quien organice una boda, le va a cobrar también un canon. No sé qué porcentaje.
5: Lo que pasa es que, Fran, mira, es que esto lo vi esta mañana en el artículo 38 de la Ley de Propiedad Intelectual. Habla explícitamente sobre actos oficiales y ceremonias religiosas. Uh-huh. Y dice, la ejecución de obras musicales en el curso de actos oficiales del Estado, de las administraciones públicas y ceremonias religiosas, no requerirá autorización de los titulares de los derechos, siempre que el público pueda asistir a ellas gratuitamente y los artistas que en la misma intervengan no perciban remuneración específica por su interpretación u ejecución en dichos actos. Músicos...
0: En una misa no se va a cobrar. No, pero esto es una celebración religiosa, sí. Stricto sensu.
4: De todas formas, ahí es donde entra. Pero por eso ahí entra la duda importante. A mí me gustaría,
0: sí, venga, espérate, espérate, Alvarito, que estaba
6: aquí allá. De todas formas, quería preguntaros: ¿por qué un 7% del contrato de la banda? Es que yo creo que esa es la pregunta. Es decir, el derecho protege al compositor, pero es que la base propuesta para el canon es el precio de la banda.
5: ¿Tú te acuerdas?
6: Una banda que sea cara no implica necesariamente que esa banda interprete más música protegida que una barata.
5: José,
6: pero es que voy más allá. La hermandad, o sea, ¿ustedes creen de verdad? Todos conocemos cómo se mueven las bandas. ¿Ustedes creen que la banda de las Cigarreras le va a cobrar igual a la hermandad de Sevilla que a la hermandad de Boyullos? Pues seguramente no. Seguramente claro, cuando una hermandad se desplace fuera, que tenga...
5: Ahí va a pagar
6: el canon doblemente. Va a subir el presupuesto. ¿Por qué tiene que asumir? ¿Por qué tiene que asumir una hermandad que está contratando una banda de fuera de mucho nivel ese salto económico? Mire usted, si toco yo 10 marchas que estén protegidas, pues pagaré las 10, pero si no, Pepe, no. Una cosa es defender.
0: Espérate, sí. Álvaro, que estaba ahí.
3: Cortarle el micrófono ya a esta gente, son muy pesados.
0: Sí.
3: Lo que decía Pepe es totalmente cierto. Todos sabemos que Tres Caídas, por ejemplo, no cobra lo mismo en Sevilla que en una extraordinaria en Almería. Por motivo obvio, empezando por la pereza que les da venir hasta aquí a tocar.
0: Anda ya, por Dios, lo bien que se lo pasan después.
3: Sí, claro, se lo pasan muy bien, eso es cierto. Pero es que cobran 5 cifras por venir aquí a una extraordinaria. Entonces, el 7% de eso es mucho mayor que el que cobran en Sevilla. ¿Por qué el autor tiene que recibir más por una marcha que suena en Almería a una que suena en Sevilla? Uh-huh. Es que suena distinto, es que esto es más... Y al final, realmente, lo que planteaba ya antes, esto es tan irrealizable que yo creo que como Globo Sonda está muy bien y como Cuidado que viene el Lobo también, un poco como lo de Hacienda pendiente de las casas en el Rocío, me parece igual de impracticable. Uh-huh. Porque hablábamos de Andalucía, bueno, pero entiendo que la SGAE va a poner el mismo interés en todas las Semanas Santas.
0: En todas las Semanas Santas.
3: Y va a morder en 52 provincias, en todos sus municipios. Me parece que no hay inspectores para tanto, ¿eh?
5: Pasa que aquí la SGAE es verdad que tiene un historial que sí mete miedo, porque yo no sé si recordaréis en la época hace 20, 30 años, cuando empezó la piratería de las canciones por el emule y todo esto, ¿qué fue lo que se les ocurrió a esta gente? Pues vamos a meter un canon a los discos vírgenes. Y ahora tú comprabas un CD o un DVD y estabas pagando un canon, aunque ese CD lo llenaras de fotos de tu comunión. Le estabas pagando derechos de autor, ¿eh?
6: Y en el internet también. Pero yo planteo otra alternativa a los derechos de autor. Es decir, si hay una banda, como puede ser, por ejemplo, una que funcione muy bien en redes sociales, no sé, Virgen de los Reyes, por ejemplo, que gracias a la repercusión que tienen los vídeos que está usando, gana seguidores, sube caché de contrato, gana más contratos, yo comprendo perfectamente que de esa repetición continuada de las marchas que están tocando se lucre y gane dinero, con lo cual, evidentemente, que le apliquen el canon del 7%, yo eso lo comprendo. Pero de ahí a que la procesión de, ponga usted la que quiera, de la ciudad que quieran,
0: Villanueva del Trabuco,
6: si es que ya le están pagando a la banda por eso, ¿por qué va a tener que pagar la hermandad también? Mire usted, si es que yo ya estoy, la hermandad ya está pagando, pero no solamente la banda, está pagando, Pepe, de otra manera, la ocupación de la vía pública, está pagando los servicios públicos.
5: ¿Y ha podido pagar la composición?
6: Todo lo que tiene que pagar. Claro, bueno, la Pepe, composición, pero, no lo sé, pero desde luego, quien no lo debe pagar es con un canon del 7% sobre el importe de un presupuesto. Eso seguro que no, porque yo ese presupuesto depende de dónde usted lo haga. Voy más allá, también depende de la fecha en la que usted lo haga. Si usted quiere contratar una banda fuera de temporada, en agosto, que no hay nada, pues a lo mejor la banda tiene dos opciones. O dice, Guillo, a mí me van a hacer ensayar en agosto, que no tengo ganas, y se lo voy a cobrar más caro, o todo lo contrario, como aquí no tengo contrato, lo voy a bajar para ganar
5: dinero.
6: Y
5: una banda como Las Tres Caídas, que habéis puesto el ejemplo, cuando toque con La Esperanza de Triana, no paga. La Esperanza Triana no paga canon, porque como la banda es de su propiedad y no le paga nada, porque le paga 0 euros, igual que a la Centuria Macarena, la Macarena, ¿qué pasa? ¿Esa gente no tocan canciones con derecho de autor? ¿Marcha? Sí, claro. Tocan, ¿no? Pero claro, como la banda es de la hermandad, no hay contrato, por lo cual no le paga. Es
4: pero
5: que
4: Fran,
5: está muy mal hecho.
4: Fran ha dicho antes, ha planteado una cosa que hemos pasado rapidillo, que es si esto verdaderamente es una un acto religioso exclusivo y sin ningún tipo de cuestión al margen. Y yo creo que si lo analizamos bien, cuando un grupo de hermandades pasa por un punto, por una calle que está vallada, está cerrada, la gente de fuera no puede ver, tú cobras sillas para que la gente la pueda ver pagando un pay-per-view cofrade, encima cobras por la señal única, haces negocios con ellos y encima en ese punto todas las hermandades pasan por ahí. Ahí, además del componente religioso y la protestación pública de fe, hay un negocio. Si no lo queremos ver, no lo vemos, pero eso existe. Entonces, aquí lo que entiendo que ha podido pasar también es que haya llegado un momento en el que los autores hayan dicho, oye, aquí está ganando dinero un montón de gente, yo quiero lo mío. Si tú te piensas en una hermandad icónica por una calle llena de gente y el pueblo alrededor y ya está, vale, pero sabemos que existe la cara B.
5: Gonzalo, eso es la demagogia personificada.
4: Pero eso es una realidad.
5: ¿Por qué se le cede el sitio, el lugar a las hermandades para que monten la carrera oficial? Porque si no, tendrías que subvencionarla. Entonces, para darle una subvención directa de dinero que le dé el ayuntamiento, la junta o cualquier cosa, pues los ayuntamientos dicen, mira, os cedemos este terreno para que vosotros lo explotéis y así ganéis el dinero y la subvención la quedáis vosotros íntegra y vosotros lo gestionáis. Si no, os tendría que dar yo el dinero, porque ellos son asociaciones. Entonces, ¿tú qué prefieres? ¿Que el ayuntamiento tenga partidas económicas y le tenga que dar a cada hermandad X dinero? De esta forma se sacan ellos el dinero. Es que se están sacando ellos el dinero que habría que pagarle, ¿eh? Que habría que pagarle.
4: Pero no sé, yo tengo ciertas dudas. Es decir, yo creo y lucho además y abogo por la independencia y autosuficiencia de las hermandades y cofradías, y mucho menos que tengan que depender
1: Gonzalo,
4: de la
1: Gonzalo, caerían una pública. Parte importante de las hermandades andaluzas si vamos a por la independencia. Si vamos a por
4: ¿crees?
1: La sí, bueno,
4: llevan,
1: por supuesto.
4: Llevan 500 además, y 400, llevan 400 años.
1: 400 arriba, años, a 400 300, años con muchos baches de por medio, destrucciones varias. Bueno, no sabemos los distintos episodios a lo largo de la historia. Pero si buscamos la independencia, verá, destruimos gran parte de lo que hemos construido.
4: En Málaga las hermandades no son dependientes de la administración pública ni del ayuntamiento. El ayuntamiento a las hermandades y cofradías le da un tanto por ciento que es ultra mega archi menor, claro, al dinero que producen Gonzalo, en la ciudad.
1: Gonzalo, pero lo necesitan, Gonzalo.
6: Pepe. No, un momento, no. O sea, que no le den dinero directo a lo mejor no significa que no hayan subvencionado. Es decir, la Semana Santa de Málaga, como tantas otras Semanas Santas, recibe una inyección económica de la administración pública importante.
4: En Málaga muy poco, Pepe.
6: Ya sea en dinero, en construcción de casas de hermandad y en tantas otras cosas, Gonzalo. Como en todos lados, no digo Málaga, como en tantas
4: en cesión,
3: aquí en Almería directamente es que habría hermandades que no saldrían a la calle sin dinero público.
6: Yo creo que la independencia no es no recibir una subvención. No. Subvenciones reciben muchísimas entidades.
4: Cofrades y de todo tipo. Es decir, que tú mañana organizas una reunión de personas del diablo, amantes del diablo, y te dan una subvención. Entonces, que en ese sentido no creo que por lo menos hablo de Málaga, ¿eh? Málaga no está, y eso es una afirmación categórica y rotunda, no está amparada, ni caería, ni se derrumbaría si no fuera por la ayuda de la administración pública. Al revés, la administración pública se vería en un número si en Semana Santa no tuviera lo que monta las hermandades y cofradías.
6: Gonzalo, entonces, ahora mismo a lo mejor sí, también habría que ver si el crecimiento de la Semana Santa de Málaga en las últimas décadas hubiera sido posible hasta tener la fortaleza que tiene ahora esa Semana Santa sin la inyección de dinero público.
4: Pero
6: que ahora mismo se sostenga, por supuesto, en una Semana Santa que ya vende sola.
4: Muy poco.
6: Es una Semana Santa que ya vende sola, pero que habría que analizar cómo ha conseguido Málaga en las últimas décadas, cómo lo ha conseguido llegar al nivel que tiene actualmente de todo tipo.
4: Pepe, no lo ha conseguido con dinero público, créeme, que no lo ha conseguido, bueno, que en Málaga
5: las subvenciones de arte sacro es dinero público, ¿eh? También. Las subvenciones para restaurar el arte sacro de la Junta de Andalucía es dinero público.
4: Claro. Bueno, pero las hermandades tienen que pagarle ahí, al IAPH le tienes que pagar, ¿eh? Si te llevas el Cristo, a que te lo arreglen.
3: De todas formas, volviendo un momento al tema de las GAE, yo mira, entiendo que un día nos sentemos y digamos, mira, es que a partir de ahora lo vamos a hacer así, ¿vale? Pero el autor de una marcha sabe a lo que se expone cuando compone una marcha, y una hermandad o una banda sabe a lo que se atiene cuando la compra, con todas las comillas que queráis.
1: Álvaro, no, cuando llega uno a una hermandad.
3: Claro, lo que no puede llegar la GAE es de pronto decir, oye, voy a cambiar las reglas del juego que me acabo de inventar. Nos sentamos todos, lo hablamos, y puede ser el 7, el 3, el 1, o te puedes ir a plantar espárragos al campo. Suerte sentándote con todas las cofradías de España para alcanzar un acuerdo con esto. Pero tú no puedes llegar aquí y decir, buenos días, el 7%. ¿Perdón? ¿Cuándo? ¿En qué momento? ¿Qué me he perdido exactamente? Solo puede hacer Hacienda. Volviendo a pero las GAE, ¿en qué momento hemos llegado a este acuerdo?
1: Bueno, las GAE es un organismo de derecho público cuyas tarifas las aprueba el Ministerio de Cultura. Entonces hay un mecanismo a través del cual una tarifa se coloca en el catálogo y eso ya hay que cumplir. Es decir, que si la tarifa sube al catálogo, el año que viene las hermandades recibirán la factura. Usted tiene que, como las casetas de feria, ¿no? O los bares donde hay un televisor, ¿no?
7: Y también otra vertiente que no hemos hablado, y quería relacionarlo también con la noticia de, bueno, de las normas diocesanas del Obispado de Asidonia Jerez, que van a seguir. Esta noche ha habido una reunión de los hermanos mayores con el Obispado. Oye, la sensación de, creación de aburrimiento para todos los cargos de la gente que se va a las casas de hermandad y que se encuentra primero, usted tiene que ser medio santo para ser mayordomo. Y luego, empieza a encontrarse facturas, que son las facturas que van a llegar en la cuenta de este año, aparte de que hay que cerrar un presupuesto, y todas varias sorpresas. Es que da miedo sentarse ahora mismo en una junta de gobierno, ¿eh?
6: Claro, no solamente da miedo, sino que como en muchas ocasiones supera el nivel formativo y cultural de los miembros de esa Junta de Gobierno, una de las cosas que ya se ha implantado en la diócesis de Jerez, entra en vigor, como bien saben, el 24 de septiembre, es que cuando el presupuesto de una hermandad, de una entidad, supera los 50.000 euros, tiene obligatoriamente que estar ya revisado, regulado por una asesoría externa. ¿Para qué? Para que no se cometan.
1: ¿Factura?
6: Pero además, vamos a ver, es que en el tema de los derechos de autor, lo que está haciendo las GAE no es crear el derecho de autor siempre ha existido. Lo que está intentando es encontrar la manera de aplicarlo. ¿Por qué? Porque los autores, es cierto, los autores, no la gente, no los cofrades, que llevan tiempo reclamando su trozo del pastel. De hecho, Abel Moreno siempre ha defendido, entre otros muchos compositores, siempre, y se han unido y han intentado crear incluso asociaciones para defender los derechos de autor. De alguna manera tendrán que regularlo, seguro. Lo que pasa es que, como toda norma, cuando la empiezas a aplicar parece injusta. Lo que sí parece razonable es que una marcha que tiene un autor, y tiene un autor intelectual, tiene un valor económico. Si Alejandro Sanz gana dinero cada vez que suena, y si fuera ella en Spotify, pues mire usted.
5: Es que en Spotify ganas dinero, ¿eh? Si tú pones
6: Pero es que a lo mejor es que eso es lo que tiene que regular las GAE. Es que a lo mejor las veces que suene el Galileo o cuando la Junta Andalucía use a Rosario de Cádiz para promocionar el Andalusian Crash, pues entonces evidentemente el autor de esa marcha deberá ganar dinero de eso.
1: Es que ha ganado
6: ahora,
1: dinero.
6: Cuando su marcha suene detrás de un paso que es para lo que ha sido concebida, yo creo que ahí es donde está el debate.
5: Pero es que un paso
6: ¿hasta
5: no,
6: qué punto?
5: No es un,
6: claro, ¿hasta qué no punto tiene que pagar una hermandad porque suene detrás de su palio?
5: No es Bad Bunny, ¿sabes? Que tú pagas para la entrada VIP para poder...
6: Planteo el debate de otra manera. O sea, si la hermandad del Cristo de la Defensión toca la marcha Cristo de la Defensión, ¿de Abel Moreno?
5: Gran marcha.
6: ¿Tiene que pagar? Hombre, pero si la marcha es suya.
0: Bueno, ¿cómo, no, ¿cómo? Suya no, pero vamos a ver.
6: Si la ha encargado, sí. Imagínense que la ha encargado.
0: No, Abel Moreno tendría que ceder sus derechos.
5: Eso va a ser que no.
0: No, no, no. Y si se lo cede, entonces la hermandad de la defensión es la que ganaría dinero.
4: Correcto.
0: La que ganaría dinero porque es propietaria de esos derechos.
5: Acabas de dar una maravillosa idea. Cosa, las marchas que son cachitos de otras cosas, copias, ¿eso también va a ganar dinero? Marchas de ese estilo, porque hay marchas que son el himno de no sé qué, de no sé cuánto, lo metemos y le ponemos una
0: cartelera. Ya sé por dónde va.
5: Es que, no, claro, es que vamos a ver.
4: ¿A dónde quieres llegar?
5: Es que vamos a ver si más de la mitad del catálogo es copy-paste.
0: Sí, sí.
3: Oye, de todas formas, hay un tema rápido que ya se ha planteado varias veces, que es que esto aquí, creo que el primero que lo ha dicho ha sido Gonzalo, aquí hay dinero y aquí los autores quieren su parte. Eso está genial. Pero eso se parece bastante al mundo del fútbol, y a diferencia del mundo del fútbol, el primero que pilla pasta es el equipo. Es decir, lo que no podemos plantear es que aquí todo el mundo pille pasta, menos la hermandad, que es la que monta el espectáculo. Entonces vamos a cobrarle también a las televisiones por retransmitir este negocio.
5: Pero ya si las televisiones pagan una pasta aquí en Sevilla tremenda, y las páginas web, claro. Aquí el consejo también pone la mano.
3: Entonces
5: merecido
3: que os pase allí, hombre, que os cobren. Claro que sí, pero
5: aquí cobran bien, aquí cobran bien, cobran demasiado bien.
0: Oye, dos cosas muy rápidas, que ya nos tenemos que ir porque va a llegar el otoño, ¿eh? Dentro de unos minutos será otoño. Gonzalo, en un minuto, ¿qué pasa con la hermandad de la fusionada y la historia esa de los fraudes de dinero y demás?
4: Pues mira, rápidamente, minuto, ¿eh? Y para que todo el mundo lo entienda, realmente con fusionadas no pasa nada. La mala suerte ha sido que ha habido un señor estafador que ha empezado a intentar engañar a gente, y lo mismo que pudo meterse en una peña de fútbol o en un equipo, pues se metió en una cofradía, empezó a vender la moto, no físicamente, sino contando mil historias, además algunas de ellas con muchísima poca vergüenza, cómo usar la enfermedad irreal de una hija para empezar a engañar a gente y a estafarlos. Ajá. La hermandad lo único que ha hecho en este sentido, y además lo ha hecho muy bien, es ofrecer a todos los hermanos que se habían visto afectados, incluso a asesoría jurídica, para que pudiesen defenderse y recuperar de este señor que venía a regalar lo más grande, y después al final quedó todo en una estafa. Tenemos un símil en Málaga con el jeque del Málaga, que también ha hecho lo mismo y todavía está perdido. Pero en este caso este señor parece que ya está procesado judicial.
5: Aquí hemos tenido de eso, ¿eh? Le llamamos Monchito, de hecho.
0: Sí. Manolo Luna ha tenido una aparición y cree que el próximo jueves, Día de la Merced, van a nombrar al arzobispo de Sevilla arzobispo de Barcelona.
7: Hombre, un día grande, Pepe, en Jerez, ¿no? Con la Virgen de la Merced, y en Barcelona con la Merced, ¿no? Uh-huh. Además que la Virgen de la Merced de Barcelona está en la catedral, y es un día muy redondo. Uh-huh. Es un día que puede ser de grandes anuncios.
0: Me dijeron que en estos momentos Sáenz Menezes tiene más del 50% de posibilidades de ser el nuevo obispo de Barcelona.
4: ¿Y quién va? ¿Y quién va? ¿Y el de Málaga también se mueve?
0: Es pregunta.
7: Hombre,
0: la verdad
7: que es un movimiento muy complejo.
5: Lo que demostraría ese movimiento es que Sevilla ha perdido
0: toda la fuerza del mundo. Ajá. Toda la
5: que
0: fuerza
5: somos,
0: del mundo.
5: Y ya no solo Sevilla, Andalucía. Uh-huh. Porque el Papa ni viene a Andalucía, el Papa pasa de Andalucía, y nosotros muchas veces pensamos que tenemos aquí la reserva
0: espiritual de Occidente.
4: Se hablaba de la posibilidad, incluso, que si ese movimiento existía, que el obispo de Málaga pasara a Sevilla. La verdad me parece una cosa rara, ha pasado poco tiempo.
0: Aquí no hay tiendas exclusivas de moda, querido Gonzalo. Eso va a ser imposible. No
5: puede ir de Vittorio Luquín.
0: Sí. Pues mira, le iría mejor.
3: Lo único, si al final pasa esto, a Luna que le paguen derechos de autor por la pedazo de idea que ha tenido, ¿eh?
0: Sí, wow. no, por la aparición. Luna, Juanmi, hasta la próxima.
5: Hasta la próxima. Hasta luego.
6: Nos vemos pronto. Un fuerte abrazo a todos.
0: Escuchamos Gonzalo León, Álvaro
4: Feliz
0: Hernández.
4: Otoño. Feliz
3: buenas
4: otoño.
3: Buenas noches a bueno, todos.
0: Amigos, a todos, muy buenas noches. Hasta aquí Vocación. Mañana un poquito más.

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2: El Ministerio del Interior refuerza la seguridad en las fronteras de Ceuta y Melilla ante los llamamientos en redes sociales a una nueva entrada masiva de inmigrantes, coincidiendo con las elecciones legislativas de Marruecos que se celebran este miércoles 23 de septiembre. Juanma Moreno va a asistir a la reunión de la Mesa del Comité de Regiones de la Unión Europea que se celebra en la ciudad irlandesa de Mullingham. El presidente andaluz quiere ser la voz de los ceutíes después de más de 50 días de crisis sin solución. Para la portavoz del Gobierno andaluz, Carolina España, la Unión Europea ha hecho y ha dicho más hasta ahora que el Ejecutivo de Pedro Sánchez.
3: La voz de Juanma será también la voz de los ceutíes, a quienes hace más de 50 días ya le quitaron su libertad, su normalidad y su seguridad. Es curioso porque hasta la fecha de hoy ha dicho más Europa que el Gobierno de España en defensa de Ceuta.
2: La policía detiene en Alemania al cerebro financiero del caso Plus Ultra. El financiero neerlandés Simon Verhoeven financió presuntamente a la compañía con fondos ilícitos procedentes de Venezuela. Se trata del cabecilla de la trama de blanqueo del rescate a Plus Ultra vinculada a Rodríguez Zapatero. Sobre este empresario pesaba una orden internacional de detención y iba a ser entregado a España este jueves. El Ministerio de Agricultura confirma la prórroga de las ayudas del sector agrario para compensar el coste del gasóleo agrícola como una consecuencia de la guerra en Oriente Próximo hasta el 31 de diciembre. El ministro de Agricultura, Pesca y Alimentación se ha reunido con las organizaciones profesionales agrarias y cooperativas agroalimentarias este martes. Todas piden al gobierno el mantenimiento del apoyo al sector por el encarecimiento del combustible y los fertilizantes. Cristóbal Cano, secretario general de UPA, y Pedro Barato, presidente de ASAJA.
4: Para ver la letra pequeña de esa continuidad y esperamos en muchos puntos mejora de las medidas que están encima de la mesa.
5: Nosotros valoraremos las medidas y saben ustedes que todas las organizaciones agrarias, de una forma u otra, teníamos convocadas movilizaciones y las seguimos manteniendo.
2: En tercera sesión del juicio conjurado en Sevilla por la muerte de Ana Buza hace 7 años, ha hablado la familia. Defiende que fue un asesinato machista y no un suicidio. Antonio Buza, el padre de la víctima, insiste en que su novio, el que está sentado en el banquillo, la mató.
6: Sus padres están aquí para defenderla. Mis peritos, con sus informes, van a demostrar claramente que este hombre la mató. La mató intencionadamente, atropellándola a 117 kilómetros por hora.
2: Temperaturas: 22 grados a esta hora en Málaga, 23 en Almería y Granada, 25 en Huelva, 26 en Córdoba y Cádiz, en Jaén 27 y en Sevilla 28 grados. Andalucía, las 12 y 3.
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0: todo el mundo, ¿qué tal el día?
1: Espero que muy bien, espero que muy bien. Esta noche, ay, esta noche es muy especial y muy importante. Estamos en directo, ¿eh? Son las 12 y 5 minutos. ¿Y por qué digo esto? Pues porque cuando acabe nuestro programa, para ser estrictos, 2 horas y 5 minutos, concretamente, dentro de 2 horas y 5 minutos, despedimos al verano y entra el otoño. Sí, sí, sí. Parece mentira, ¿eh? Pero vamos a entrar en el otoño con temperaturas altísimas. En fin, ya bajarán, bueno, es lo que se espera. Estoy aquí con mis compañeros, con María García Baqueiro. ¿Qué tal? Buenas noches.
2: Hola, buenas noches. Aquí estoy yo con la chaqueta ya preparada.
1: Sí, por si acaso entra el otoño, sí, que no te pille desprevenida, ¿no?
2: Exacto.
1: Vaya que sé que entre con frío, ¿no?
2: No, no, yo el frío como que no.
1: Y Claudio Gómez Calado, que nos mira y dice, estáis malos.
3: Buenas noches.
1: Malitos.
3: Es que no estáis buenos.
1: No estamos buenos.
3: Vamos a ver. Que
2: es
3: lleva,
2: la cara que tiene.
1: Es el aire acondicionado, claro.
3: Lleva una Rebeca y voy a describir lo que lleva Rafa Germán. Lleva una sudadera gris, pero de dos dedos.
1: No, hombre.
3: De dos dedos de gorda.
1: No, es mentira. De dos dedos, esto es finito.
3: Eso es finito.
1: Esto es finito, hombre.
3: No, gorda la tela esa.
1: No, hombre, no, porque
3: me está dando calor y yo voy en polo de manga corta.
2: Es que tú eres mucho, muy caluroso, tienes muchas calorías.
1: Sí, claro. El aire acondicionado.
3: Caloría, claro. Bueno. ¿Es una manera de decirme estás gordito?
1: Oye, de todas formas, yo, a ver, que calor, que hemos tenido calor, ¿eh? Anda, anda, no hagas sangre. No me digáis que no es chocante que estemos en muchos sitios a bastante más de 30 grados de temperatura.
2: Bueno.
1: Y ya haya muchísimas tiendas vendiendo cosas de Halloween.
3: Wow. Ah, eso sí es verdad.
2: Claro, porque...
3: Eso sí es verdad. Es que yo he pasado por...
2: El merchandising.
1: Pero ya lleva tiempo, ¿eh?
3: El claro. Chino de atrás de mi casa...
1: Ya tiene Halloween allí, ya,
3: bueno, ya tiene fantasmita, ya tiene... Ahora tiene todas las golosinas en el mostrador, todas derretidas.
1: Con este calor, claro.
3: Todas derretidas. Bueno, no hay ni una que tenga forma de fantasma. Está chuchurría.
1: Dentro de poco va a haber cosas ya de Navidad, si es que no las hay.
2: Bueno, en mi tierra, el caballero, ¿no? Que sí. Está poniendo las luces de Vigo ya,
1: bueno,
2: ahora.
1: Que se empieza a poner la...
2: En septiembre, empieza en septiembre, ahora, para sí, las Navidades.
1: Sí, sí, que es verdad.
2: Con bueno. Tiempo, con tiempo. Tiempo, hay que ponerla.
1: En fin, es lo que hay. En este verano mega caluroso que nos ha tocado vivir. Y a ver, Arturito, que lo tengo aquí al lado, que está súper contento con el juego de anoche, ¿eh, Arturito? ¿Verdad o no?
4: ¿Eh? Ya tengo ganas de que sea lunes otra vez para volver a plantear el
3: anda,
4: juego.
3: Anda.
4: Y bien. También quiero dar las gracias a todo el staff técnico del club que me ayudaron mucho.
1: Ah, amiga, claro, bueno, claro, vale, vale, bueno. Está
3: claro
1: bien.
3: Que sí.
1: Bueno, vale, está bien. Hombre, claro, ¿qué sería de nosotros sin el staff técnico?
3: Totalmente.
1: Vamos, de Adolfo Martí, perdón. Yo tengo que decir.
3: Seríamos perdidos.
1: Es uno más del club, aunque no se le oiga. Bueno, a ver, cuéntanos algo de este 23 de septiembre que no sea que es el último día del verano, Arturito.
4: Pues hoy es un día señalado. Hay muchas cosas y entre ellas hoy cumple 83 años Julio Iglesias.
1: ¡Ole! ¡Felicidades, Julio!

0: cosas.
1: Normal. Quítate la sudadera.
2: Uy, qué calor me está entrando. Sí,
3: a mí también.
1: María la Rebeca.
3: Sí, tienes razón.
1: Sí, por favor.
4: Pero esto no se baila. Esto es de movimiento así de...
1: Bailando suelto.
4: De pies.
1: De bailar suelto era esto, ¿no?
4: Sí, sí. El begin de begin.
1: No agarra un. Vale.
5: Volver a empezar.
3: Con la bola de espejo.
4: ¿La ponemos? Sí.
3: Sí, sí, es lo que pega, ¿no? Es muy
4: ochentero. ¿Pero no bailas esto?
3: Sí, hombre, la gente no la ves bailando.
4: ¿Verdad? Venga, vale, venga, ahí va, venga. Encendida está. Ahora, venga, el que quiera que baile. Arturito, el primero, míralo.

0: 83 tacos.
1: Anda.
2: Casi nada.
0: 83 tacos cumple hoy Julio Iglesias, señoras y señores.
2: Está hecho un chaval.
1: Estaba cantando, cantaba siempre con una siesta en lo harto, ¿no? Se estaba durmiendo la siesta y cantaba. Él estaba despierto. Pero que no había los ojos, ¿no?
0: Que no, porque los tiene cerrados. Sí, ¿no? Julio Iglesias. Bueno, pues felicidades a Julio Iglesias, uno de nuestros artistas más internacionales desde hace muchísimos años. Bueno, pues nada, 83 años. Está bien. Oye, venga, que luego seguimos de charla, ¿no? Que hay que trabajar, ¿no? Que ha venido ya nuestro primer invitado.
1: Venga, venga.
0: Vamos, nos vamos para la mesa.
2: Venga.
0: Vámonos, venga. Venga.
1: Arturito, llévate el piano, empújalo, el teclado.
0: Pues hoy aquí está con nosotros, con un look ya otoñal, de manga larga, como la estación que vamos a estrenar en breve. Y siempre en su mesa 7, César Romero de la Osa, abogado de Intuita. Hola, César.
3: ¿Qué tal? Buenas noches.
2: Hola.
3: Oye, qué músico, ¿no? He visto de lejos bailar, ¿eh?
0: Sí, bueno, hacemos lo que podemos.
3: Qué grande Julio, qué
0: begin,
3: grande
0: begin. Julio. ¿Sí? ¿Te gusta Julio Iglesias? ¿Sabes cuántos años cumple? Lo he dicho hace un momentito. Aquí. 83.
3: 83 años. Estuvimos hablando, hace un año justamente estuvimos hablando
0: de que cumplía 82. ¿De qué hablamos? No. Ah, sí, de la movida.
3: La denuncia que le pusieron.
0: ¿Eso en qué ha quedado eso, César?
3: Pues le han retirado la. Evidentemente, es que le hicieron una encerrona.
1: Ya.
3: Es que le hicieron una encerrona, querían hacer una denuncia y un procedimiento, persecución de un delito hipotéticamente cometido fuera de España, y que él no se pudiese desaprender,
2: ¿no?
3: Y el hombre pues empezó a presentar pruebas, en fin, eso ha quedado un poco en agua de borraja, y yo creo que, hombre, además lo estuvimos comentando, me parece que sigue siendo el español con más discos vendidos.
1: Sí.
3: Entonces,
1: sí. Vamos, no lo sé, pero si no lo es.
3: Es uno de los españoles con más discos vendidos, uno de los que más ha exportado a la marca España. Y oye, permíteme, yo siempre romperé una lanza a favor de Julio Iglesias, cosa que no quiere decir que tenga también sus cosas malas, ¿eh? Que a lo mejor a alguno no le gusta su modo de cantar.
1: De diferenciar la persona del artista.
3: Bueno, yo voy cogiéndole el gusto a la música de Julio Iglesias conforme van pasando los años. Yo ya soy un pureta.
2: Fíjate, claro.
3: Ya está.
0: Y hay cosas que lo hacen muy bien.
1: Pues a mí me ha gustado de siempre Julio Iglesias, desde que empecé a estudiar música, y yo escuchaba, aparte de Mozart, Beethoven, los clásicos del conservatorio y todo lo que me mandaban, pero yo escuchaba música de Julio Iglesias. Me encantaba.
2: La
1: música pop y la balada que tiene él, maravilloso.
0: Tiene cosas. Bueno, pero aquí no ha venido César. Venga, para que le hablemos de Julio Iglesias.
3: Pero yo te voy a decir una cosa.
2: No, pero que escuchar Julio Iglesias y se vuelve loco.
3: Yo quiero sacaros un tema. Lo estoy hablando con mi amiga María Amparo, más amiga de mi mujer, pero bueno, en fin, a través de ella la conozco. Es una andaluza que nos escucha desde la distancia de su trabajo en Cataluña, que son las subastas.
0: Las subastas. ¿Qué pasa con las subastas?
3: Pues bueno, las subastas
0: te refieres a las de
1: un cuadro.
0: No las del 1-2-3, sino
2: las que vemos en la tele, en los programas de televisión.
0: Vale.
1: La puja.
3: Vamos a ver.
0: Por ejemplo, esto. Ah, mira, espérate, hay una película muy chula. A ver, que la tengo aquí, la estoy buscando.
2: A ver.
0: Esta es. ¿Cómo se llama? Ahí está. Venga, bueno, la voy a poner.
4: Señoras y señores, es un gran placer presentarles el lote 231, un antiguo telescopio refractor alongado construido por el científico italiano Galileo Galilei, y sigue funcionando perfectamente. ¿Podemos iniciar la puja en 1.000.000 euros?
0: No llevo suerte.
4: 1.100.000, 1.200.000, 1.300.000, 1.400.000 al teléfono. 1.500.000 al fondo, 1.600.000, 1.700.000, 1.800.000 en la sala, 1.900.000, 2 millones de euros. 2 millones de euros.
0: ¡Ay!
4: Salud, era una puja, señor.
0: Así que tener cuidado, porque te rascan la oreja y te endosan el
4: 2.300.000
0: el telescopio.
3: En
4: 2.700.000.
0: ¿A esto te refieres? ¿A este tipo de subastas?
3: Es que todo el mundo tenemos este tipo de subastas. Por ejemplo, en Solante el Peligro también hay una subasta muy famosa en el mundo del cine. Y bueno, todos tenemos este cliché.
0: Sí.
3: Y

0: sea la subasta parte de tu patrimonio. ¿Vale? Y entonces, bueno, básicamente, ¿quién tiene la, con quién tiene la deuda? El propietario tiene la deuda. O con el banco, o con Hacienda, o con la Seguridad Social. Y entonces estos organismos tienen una legislación para intentar cobrarse. ¿Vale?
1: Vale.
0: Si quieres, vemos lo que dice la ley sobre el orden.
1: ¿Sobre el orden?
0: Claro, vamos a ver.
1: ¿Qué orden?
0: Tú tienes una
2: roncha. Yo había escuchado algo sobre el orden, ¿no? Que primero cobran unos antes que otros.
1: Claro. Ah, el orden de cobrar.
2: Sí.
0: Claro. A ver. Vamos a ver. Imaginemos, Dios no lo quiera, porque alguien pues tiene...
1: Mira para el otro lado, para aquí no mire, ¿eh?
0: El que está allí en la puerta
1: del club... Aquel mismo del
0: que está allí en la puerta, el que está allí...
1: Que le debe un dinero, ¿no?
0: No, simple y llanamente, pues que puedes, que te puede generar una roncha, una deuda, un pasivo, y así nos entendemos todos, ¿no? Y entonces, ¿qué es lo que pasa? Pues que lo que dice la ley es que... ¿Qué bienes se le pueden quitar a una persona? Y establece cuál es la gradación, qué es lo que se tiene que quitar primero y qué es lo que se tiene que quitar después.
1: A ver.
0: Lo primero, el dinero que tiene las cuentas corrientes. ¿Vale?
2: Dinero en cuentas.
0: ¿Qué es lo primero que se te embarga? Pues como tengas dinero en la cuenta, ya sabes que van a ir por ella. Lo segundo, dice la ley, los créditos de derechos realizables. Los bonos del Estado, las obligaciones, son esto que parece que es casi como el dinero, pero no lo es, ¿no?
1: Vale.
0: Después, joyas y objetos de arte. O sea, cuando tú dejas de pagar y se genera una roncha con el banco, pues es lo que te van a pedir. Después, las rentas en dinero, por ejemplo, que tú tengas un alquiler, intereses, rentas y frutos. Y en sexto lugar, los bienes muebles, ya si tú tienes un, yo qué sé, un cuadro. Si tienes el piano de la abuela...
3: O mi piano de cola.
0: Por ejemplo.
3: Por ejemplo, de casa.
1: Vale.
0: El mío que tenía roca en el cuarto de baño, por
1: el
0: ejemplo, ¿no?
1: Que tenía roca en el cuarto de baño, sí.
0: O, por ejemplo, un semoviente.
1: ¿Quién? ¿Un ser viviente?
0: Un semoviente. ¿Una rulot? ¿Qué? Es una rulot.
1: Semoviente.
2: Semoviente.
1: Porque se mueve.
2: Ya, pero...
1: Semoviente. Se mueve. Más se mueve, como decía Galileo.
0: Bueno, fijaos qué fácil.
1: No.
0: El coche.
1: Sí.
0: La rulot. Sí. O la van hecha para llevar los caballos. O el transporte esto de que lo tiene para los perros.
2: Eso también te lo quitan.
1: Esos son semovientes.
0: Sí, sí, sí. Estamos diciendo poquito a poco. O sea, estamos diciendo desde el dinero hasta estos bienes inmuebles. Y por último, digamos, los bienes inmuebles.
1: Entonces, tu casa.
0: ¿Pero qué es lo que pasa?
1: ¿Qué pasa? Parece lógico, ¿no? Aunque doloroso, ¿no? O sea, como quien tiene la deuda no tiene cómo pagarla, pues al final sacan a la venta sus bienes y claro, lo que más cuesta, lo que más vale, suele ser la casa, el ladrillo, y sobre todo con lo que ahora mismo como está el mercado, que está...
0: Claro.
1: Que no veas.
0: Entonces lo que quiero decir es que aunque haya un... Vamos a ver, tú puedes decir, vale, es que yo tengo joyas, yo tengo esto, bien, pero cuando tú debes, imagina una deuda estándar, tú debes 85.000 euros, ya tienes que tener tus joyas.
2: Sí, unas joyas como por un valor.
0: No, pero no, yo no conozco a nadie que tenga 85.000 euros joyas.
2: Claro, yo tampoco.
0: Pero
3: pobre, a ver los águilos.
2: Nosotros no, que lo sepa el ladrón, que nosotros
0: yo,
2: no.
0: Que lo único que quiero poner de manifiesto es que por mucho que junte el dinero que tengas en la cuenta, las joyas, el ban, no sé qué, no sé cuánto, siempre tu casa va a valer mucho más que todo esto. Por eso. Lo que normalmente se embarga es la vivienda. Vivienda, o sea, da igual que sea un piso o una casa.
2: O
0: la
2: una finca también.
0: La finca rústica.
1: El ladrillo.
0: La del campo. O el solar. Que está por construir, pero está dentro de un pueblo, de una ciudad, ¿no?
1: Vale,
0: entonces,
1: vale.
0: Básicamente, esto se anota en el registro de la propiedad. Entonces, el embargo se lanza y se anota en el registro de la propiedad. Y graba con V, que no como... Claudio, no. Que graba los himnos de coronación con B.
3: No, eso. Graba sonido, graba.
0: Graba la vivienda. Y eso queda anotado en el registro.
2: Sí.
0: Y entonces, que la gente se le vaya quedando, que tú puedes saber en todo momento si tienen embargado algo de tu vivienda, entre otras cosas, porque tú puedes pedir en cualquier momento una nota simple de tu vivienda. Imagínate, por ejemplo, si alguien nos escucha, oye, mi hijo que es un desastre, le habrán embargado...
1: ¿El piso?
0: Tú puedes pedir una nota simple, sabes si le han embargado. Si se le ha inscrito algún embargo.
1: Aquí entre el sillón lo hubiera sabido.
2: Claro, cuando vas a comprar una vivienda, pides la nota simple de esa vivienda para saber las deudas, ¿no?
3: Eso es en el notario,
2: las
0: ¿no?
2: Cargas que
0: no.
3: ¿Una nota simple dónde?
0: Hombre, hay muchas maneras de obtener una nota simple. Lo más barato es ir al registro de la propiedad. A ver, cada uno sabe más o menos dónde está el registro de

0: correspondiente a su comarca, vamos a decirlo así. Hay, en las ciudades suele haber varios registros de la propiedad, y bueno, pues, todo el mundo sabe el pueblo que de cabeza de partido judicial, vamos a decirlo así, que es donde suele estar, ¿vale? Y cualquiera, esto es público, ¿eh?
1: Sí, yo lo he hecho, yo he pedido también notas simples.
0: Sí, pero...
1: Y además cuesta muy poco.
0: Pero, por ejemplo, tú estás poniendo... Tú dices, oye, cuando yo me voy a comprar una casa, pero que vamos a ver, a lo mejor a ti se te antoja, ¿sabes? La del vecino.
2: ¿Y si no se paga?
0: ¿Si no se paga qué?
2: Sí, hombre, si no se paga, quiero decir, el puede embargo, iniciarse la ejecución del embargo.
0: Claro, pero lo que yo quiero, primero que la gente sepa, lo que el embargo... vamos a ver, el embargo es como cuando te cogen... A ver si... Te cogen así el brazo, sí. Cuando te hacen el brazo...
2: Y ya no te sueltan.
0: El embargo es como un cepo a un coche.
2: Claro.
0: ¿Vale? ¿Esto qué quiere decir? Pues que te inmoviliza y
2: de momento el coche sigue siendo tuyo, pero lo tiene ahí...
0: Ahí está, te lo tienen trincado, ¿vale? Entonces, ¿qué significa que te embarguen y que esté inscrito en el registro de la propiedad? Bueno, pues en principio es como un negativo a los niños en el colegio. Es algo que está ahí, ojo, y no se borra. Y sobre todo, si tú tienes un embargo, todo lo que venga en una hipoteca, cualquier otro embargo, siempre va detrás. Por lo tanto, si se subasta la vivienda, lo primero que se paga es la primera deuda.
2: Claro.
1: Va por ¿vale? orden, claro.
0: Va por orden. Por eso quiero decirlo de que la gente se le vaya quedando. Hombre, tampoco vamos a dar aquí una clase de derecho registral y de derecho de subasta. Pero que más o menos la gente se vaya quedando, porque es muy importante.
2: Pero es que estas cosas están a la orden del día, César, y hace muy bien en contarlas.
0: Claro, entonces, que la gente sepa que se puede informar cualquiera de las cargas y gravámenes, que si no se paga, sí. ese cepo que te han echado,
2: sí.
0: Lo que hacen es que se convierte, o sea, se inicia un procedimiento de exacción. Vamos, que te lo van a sacar a subasta. Vale. Como lo que has sacado tú antes en el móvil, ¿no?
2: Sí.
0: Y entonces,
2: de la película.
0: Oye, por hacerlo lo más sencillo posible, se tasa, se hace el avalúo, que es el término técnico. Un experto denominado perito dice cuánto vale la casa. Y ojo, que este valor de la casa es muy importante. Yo digo casa, pero es casa, nave, finca, solar. Sí.
2: Vale, pero bueno, no. Puedo abrir un melón si digo... ¿Cuánto vale la casa? ¿Según qué? ¿Según el mercado? ¿O qué?
0: El valor de tasación.
1: Bueno, el valor de tasación también tiene en cuenta el mercado, ¿no? Lógicamente.
0: ¿Os acordáis cuando a principios de siglo? Qué viejo ha sonado eso. ¿Os acordáis cuando a principios de siglo?
3: Ha sonado con que llevabais peluca y todo.
0: Decía, oye, el...
2: No le hables de pelo, hombre, pobrecito, no haga sangre.
0: Por favor, un poquito de, por favor, con la gente que no tenemos la fortaleza capilar tuya, ¿eh?
3: Que no tengo ninguna, César, que me quedan tres días para estar como tú.
2: Tampoco está para vacilar, ¿sabes?
1: Vacilar de pelo, no, creo que poco.
2: Pero se rolla aquí casi nadie. Bueno, María sí.
0: Lo que quiero decir es que a principios de siglo, acordad cuando era la hipoteca, me han dado el 120% del valor de tasación de la vivienda.
2: Sí.
0: ¿Para qué? Para que te compre la vivienda,
2: sí.
0: Y encima te compre el coche.
2: Claro,
0: pero que después solo tiene que devolver y encima con intereses, ¿no?
2: La que salió.
0: Ya después se depuró un poquito el mercado y ahora es más o menos el valor de tasación de la vivienda, pues te dan en torno al 80% del valor de tasación. Tú tienes que aportar el 20% y es lógico. El banco lo que dice, ¿tú qué quieres? ¿Tu proyecto, tu sueño? Perfecto. Pues yo creo en ti. Pero tú apechugas y pon dinero por delante, ¿no? Esta tasación es importante porque en el caso de las hipotecas, por ejemplo, está puesto desde el momento que se pone en la escritura. O sea, el banco te da el dinero para que tú te puedas comprar la casa y ahí es donde se hace la tasación. Y esa tasación es la que estamos hablando, es la que va a servir en el caso de que se ejecute.
2: Vale, y pensemos que sale algo a subasta. César, ¿cómo me entero yo de que hay una cosa que se pueda subastar?
0: Bueno, pues antiguamente... Era en los tablones de anuncios y ahora, mira,
2: a ver.
0: Te voy a enseñar aquí,
2: ¿dónde?
0: En el móvil, hay un portal que es el estandarizado, que es subastas.boe.es.
2: ¿Boe? ¿Como el BOE?
0: Subastas, claro, del boletín oficial del Estado.
2: Subastas.boe.es.
0: A ver, espérate. Ojito con esto. Cuidado. Que la gente esto al final termina siendo como el bingo para mucha gente,
2: ¿por
0: ¿eh?
2: Qué? Porque,
0: la gente se dice, uy, voy a encontrar un garaje baratísimo. Ojito, que esto hay que tenerlo con mucho cuidado, ¿eh?
2: ¿Subastas o subasta?
0: Subastas.boe.es.
2: Aquí
0: si
2: está.
0: Alguien nos escucha, que lo abra, ¿no?
2: Estoy entrando, sí.
0: Y entonces.
2: Vale, ya
0: esto,
2: lo tengo aquí.
0: Esto tú lo tienes.
2: Se, y ve, la, se ve como el mapa. El, bueno, pone todos los inmuebles, selecciona la provincia, ¿no? Mm.
0: Claro. Venga. Mira, esto es. Le damos, por ejemplo, Almería.
2: Venga, venga, selecciona Almería. Almería.
0: Venga, pues mira, yo le estoy dando a todos los inmuebles que ahora mismo tiene subastas.boe.es en Almería y tiene ahora mismo celebrándose
2: sí.
0: 31 subastas de inmuebles.
4: Uh-huh. ¿Ahora mismo?
0: Ahora mismo.
4: En directo. O sea, vamos
2: no,
4: a ver.
2: No, hombre, ahora no. Quiere decir,
4: hoy. Que tú puedes pujar y sí, el ordenador sí. El ordenador te recibe ese dinero.
0: Es un plazo. O sea, bueno, un momentito. Está también, por si la gente lo quiere saber, está, por ejemplo, Scrapalia. Está Subastas Procuradores.
4: Scrapalia. Suena muy feo.
0: Bueno, sí, pero.
4: Scrapalia.
0: Está Subastas Procuradores, uh-huh, que sí. Es del Colegio de Procuradores. Está eActivos. De activos electrónicos. Y después, si queréis buscar la que más junta a todas, es subastas.io. Pero bueno, vamos a centrarnos en subastas.
2: IO, no IA, sino IO. Vale, yo estoy aquí metido.
0: En
2: y
0: subastas.
2: Estoy viendo aquí que hay una en Purchena, hay otra en Vera, hay otra.
0: Estos son, en Almería Capital.
2: En Almería Capital, correcto. Hay otra en Roqueta.
0: Claro.
2: Hay otra en.
0: Y entonces, mira, vamos, tampoco vamos a poner aquí. Pero, por ejemplo, fijaos.
2: Son viviendas, que, vivienda.
0: Claro,
2: vivienda.
0: Mira, por ejemplo, la primera que aparece sí. En Purchena, sí. Lo que quiero que veáis es que aparece Sección Civil de Instrucción del Tribunal de Instancia de Purchena, plaza número 1.
2: Esto es público, ¿no?
0: Sí, sí,
2: esto se puede esto difundir, público, ¿no?
0: Sí, pero.
2: Vayamos
0: a... No vayamos a meter tampoco la pata, hombre, que aunque sea aunque es una cosa mm. pública, pero tampoco. Vale. Vamos a poner el ejemplo, venga. Pero yo lo que quiero decir es que un juzgado de Purchena,
1: sí.
0: Un juzgado
1: sí.
0: De Purchena, es el que saca esto y dice. Celebrándose, ¿por qué, Claudio? Porque esto hasta sí. Hasta el 8 de octubre de 2026 hasta las 6 de la tarde, a las 18 horas, puedes pujar.
2: Uh-huh. ¿Y ahora tú qué haces? ¿Te metes
1: esto,
2: aquí?
1: Esto, tendrá que dar una fianza concreto, o algo, ¿no?
0: Espérate, esto en concreto es una vivienda sí. Urbana, ¿no? Uh-huh. Y si quieres más detalle, te metes y aparece.
2: Más detalles, es verdad. Más,
0: y dice, ¿cuánto se reclama? Pues mira, esto es por una roncha de 79.565, casi 80.000 euros.
2: Con 51.
0: Y el valor de subasta son 120.000 euros, uh-huh. Con lo cual, ojito, que aquí pueda haber... Vamos a ver, no me gusta decirlo de negocio porque al final esto siempre de alguien que está...
2: Que está mal.
0: Que no puede pagar. Entonces, claro. Pero bueno, pensemos que dejemos a un lado el drama de que para que alguien gane, alguien pierde. Aquí, por ejemplo, dice, oye, pues mira, yo necesito una casa en Purchena. Uh-huh. Y oye, y aquí está que...
2: Puja mínima, mínima.
0: Es una... Déjame decirte este detalle. No. El si lo hubiera sabido yo, ¿no? Es una casa de 120.000 euros
1: sí.
0: Y solamente se reclama 79. Uh-huh. Por lo tanto, en teoría, si alguien por encima del 50% del valor de la vivienda, que son 120.000, o sea, 60.000, uh-huh. Hiciese una puja... Y siempre por encima de los 79.000 euros
1: sí.
0: Se puede llegar a quedar con esta casa, ¿vale?
2: Anda.
0: Y ahora, ¿cómo se dice esto? O sea, te estoy diciendo que puedes llegar a coger una casa de 120 por 80.
2: Ya.
0: ¿Vale? ¿Qué quiero hacer yo si yo me quiero meter? Pues, importe del depósito, 6.000 euros. ¿Por qué? Porque la ley lo que establece es el 5%. Uh-huh. O sea... El valor de tasación, os he dicho, es muy importante el valor de tasación.
2: Sí.
0: Ahora, por vale, esto es importante.
2: Pero tú tienes que tener ese dinero, esos 6.000 euros, para poder pujar.
0: Hombre, perdona, esto es para empezar, esto es como se dice.
2: Claro, no, claro. Pero, a ver, yo no sé si me la voy a llevar o no, ¿qué hago? ¿Pongo ese dinero ahí delante? Claro,
0: a ti te están pidiendo el 5. El
2: pero 5%. ¿Quién se lo queda ese dinero?
0: Bueno, tú has visto lo de las subastas, ¿no?
2: Sí.
0: El vídeo que hemos puesto antes, sí. ¿No? La subasta es hasta que van subiendo. Alguien puja más.
2: Vale.
0: Se van haciendo pujas hasta
2: vale,
0: que.
2: Vale, pero si no te lo quedas, te lo devuelven, ¿no?
0: Sí, hombre, sí, por supuesto. Los 6.000 euros.
1: Es una fianza.
0: Es una pequeña fianza.
2: Ah, vale, vale.
0: Es una fianza para que la gente se entere. Es como cuando tú pones en los supermercados, pones un euro para la taquilla.
2: Sí.
0: No te van a cobrar el euro porque sí. El euro que tú pones te lo devuelven. O cuando vas al carrito al hipermercado, ¿vale?
2: Pones los 50 céntimos y luego te los devuelven.
0: En este caso concreto.
2: Si te lleva el carrito.
0: Claro, evidentemente, para que no sea de cachondeo, sí, la gente dice: un momentito. Claro. En este caso, tú retrátate. Pon aquí 6.000 euros.
2: ¿Y eso a dónde va? ¿Qué? ¿Un banco del Estado o cómo va eso?
0: Bueno, esto es una, son entidades bancarias que son seleccionadas en este caso por la administración pública, por las diferentes,
2: y les trabajan,
0: las diferentes consejerías, ¿no? Porque es que esto va por comunidades autónomas. Pero lo que sí, como es en todos lados lo mismo, sí, tú tienes que retratarte, tienes que poner la fianza del 5%, en este caso son los 6.000 euros, y claro, pues empieza, pues vamos a ver, vale, primera puja. Pues mira, por ejemplo, en este caso concreto, te vas aquí que pone pujas.
2: Sí, sí, sí.
0: Y la subasta todavía no ha recibido ninguna puja.
2: Vale, verdad.
0: ¿Vale?
2: Nadie ha pujado todavía.
0: Sí, pero que, bueno, pero que después empieza. Cuando se va aproximando la fecha límite, en este caso estamos hablando del 8 de octubre.
2: O sea, que tú estás pujando online.
0: Claro.
2: Claro.
0: Tú primero te tienes que hacer un perfil.
2: Ah, tú ves.
1: Asegurar.
4: Claro.
0: Tú te tienes que hacer
4: un perfil. Eres una persona física.
0: Tu DNI. Con tu certificado electrónico.
4: Claro.
0: Diciendo tienes que poner
2: que,
0: tu...
2: Que no tienes deuda ninguna.
0: No. Vamos, no,
2: que nunca ha estado en la cárcel, estas cosas.
0: No te exigen. Aquí lo único que te exigen es el dinerito. Y hombre, evidentemente que eres tú.
4: Nunca robado. Sea, vale.
0: Que cuando tú estás.
4: Nunca mangado.
2: Nunca robado.
0: Tienes
2: nunca
0: que tener
2: robado.
0: En cuenta, tienes que tener en cuenta que estas pujas se hacen en nombre de una persona física o una persona jurídica, una empresa. Y ahora te digo, mira, en una ocasión estuve yo hablando con una persona que se dedicaba a estas cosas. Y me dijo, claro, cuando tú haces una... Esto está puesto hasta las 6 de la tarde del día 8 de octubre, ¿no?
4: Sí, sí.
0: Pero si a las 5 y media de la tarde se hay una puja, se amplía. Una hora más.
1: Amén.
0: Entonces se va ampliando hora a hora hasta que ya...
2: Bueno, llega un límite, ¿no?
4: Explota.
2: No puede estar toda la vida.
0: Dice, yo he estado 3 días seguidos.
2: Uy.
0: Dale que te pego hasta que uno de los dos reviente.
1: O hasta que uno...
0: Vamos a ver, pensarlo.
2: Claro. O sea, que esto tiene un límite de hora. Pero si yo 5 minutos antes pujo...
0: Se ampliaría.
2: Se amplía una hora.
0: Claro. Y si en esa hora ampliada, a los 55 minutos, se vuelve a hacer una puja, se amplía otra hora más.
2: ¿Verdad?
0: Y se va ampliando.
1: Oye, también sabrán los trucos, ¿no?
2: Claro.
1: Los
2: que es que hay gente...
1: Y después también puedes ver las cargas también en este caso.
0: Es que,
1: ¿no? De lo que hablamos
0: es que,
1: antes.
0: Es que el, ver las cargas el papel, de... el rol del subastero es...
2: Eso te iba a decir.
0: A eso ha existido que
2: hay
0: siempre.
2: Gente, hay gente que se dedica a esto y se llaman así, subasteros, ¿no?
0: Y también tenés subastero. Que pensar una cosa que hay mucha gente... Espérate que me estaba tomando una copita. La gente, hay mucha gente que se dedica, si hay rentabilidad, pues dice, oye, si yo tengo patrimonio, pues yo me meto. Ojo, déjame contar lo de si lo hubiera sabido yo. Cuidado que esto es como el bingo, que esto engancha. Eso es lo primero. Y segundo, cuidado que aquí dice, uy, me voy a comprar. Espera un momentito que después, ojo, que si tú pujas, estamos hablando de esto de 6.000 euros, y al final tú te la adjudicas por 85.000 euros, ¿vale? Tú has depositado 6.000, ahora tienes que poner los 79.000 euros restantes.
2: Si no los pones,
4: no tengo
1: suerte. ¿Qué pasa si vas al banco después y te dice el banco, oye, pues no te doy el préstamo?
0: Pues es que yo no me meteré en una subasta si yo no tengo el dinero.
1: O sea, que mejor que te garantices que te van a dar el dinero.
0: O sea, mamá, meta usted a una subasta creyendo que el banco le va a financiar.
2: Y ahora llega y no te lo dan.
0: Claro.
2: ¿Ahora qué hacemos?
0: Pues como mínimo pierdes la fianza. La fianza esa. Vale. Y ahora, que sepáis ustedes que acordéis lo del valor de tasación, ¿no?
2: Sí.
0: Vale. 50% del valor de tasación. El juzgado exige cubrir al menos el 50%. Y el acreedor, voy a decir el banco porque es lo usual, puede adjudicárselo por el 60%. Y ahora usted dirá, bueno, César, y esto es muy teórico. No, espérate un momentito porque puede haber lo siguiente. Y es que un inmueble que vale 100.000 euros y hay una roncha de 80.000 euros, el banco se la adjudica por 60.000. Y todavía el todavía sigue teniendo cogido por la nariz, por la oreja, al acreedor por esos 20.000 euros restantes. O sea, que el problema de las subastas es que hay veces que se adjudican el bien, que es lo más goloso, la joya de la corona del patrimonio de la gente, y aún así quedan deudas.
1: Bueno, pero pueden negociar esa deuda.
0: No se
1: puede negociar con la persona que tiene esa deuda y decirle, oye, yo te pago esto y te quitas esa parte y ya.
0: Pero es que María, es que...
1: No se puede negociar.
0: María, antes de la subasta, sí. Pero es que lo malo de la subasta... Ojo, esto es una cosa lo he dicho lo primero y espero que, a ver, por favor, si alguien nos escucha, no estoy intentando frivolizar, estoy lisa y llanamente explicar un mecanismo que existe, que es un mecanismo que a veces viene muy bien. Mira, en una ocasión yo asesoré a unas familias que estaban de inquilinas de una finca. Os voy a contar lo que sucedía. Era una manzana de 20 casas o de 30 casas. ¿Qué es lo que sucedía? Pues que habían empezado a caer embargos allí y cada casa tenía a lo mejor un embargo de 4 o 5 millones de euros, ¿eh? Wow. Sí, sí, una barbaridad. ¿Por qué? Porque todas respondían del préstamo inicial, del préstamo para montar toda la urbanización. ¿Qué es lo que sucede? Pues que era una puñetera locura. Entonces, ¿qué tiene de bueno la subasta? La subasta, como yo se lo explicaba a estos clientes míos, la subasta lo bueno que tiene es que es como una bañera que hace que un bien entre con un montón de mierda, con un montón de embargos, con un montón, y salga limpio. Entonces hay veces, esto, bueno, déjame, que es una hora que lo podemos decir. Hay veces que yo le he llegado a decir a mis clientes, no sigas intentando hacer andar algo. O sea, si tú tienes tu nave industrial, que la has rehipotecado tres veces, que no puedes, es algo.
2: Quítatela de en medio,
0: no
2: ya.
0: Sale de ahí, ¿no? Claro. Y tú tienes un amigo, un primo, un colega, ojo, con un vértigo brutal, pero a lo mejor es la manera de, bueno, déjalo, que tampoco pasa nada porque salga a subasta pública. En este caso que os estoy comentando, vino un fondo de inversión, lo puso. Mira que los fondos de inversión tienen mala fama. Bueno, pues para estas cosas sirven los fondos de inversión. Aquí había que poner un montón de pasta encima de la mesa.
1: Y lo puso el fondo.
0: Sí. O como pone un montón de pasta encima de la mesa, y esta gente lo puso y después lo revendió a los inquilinos por un dinero que ellos no tenían la capacidad de entregar, porque claro, no puede. Te vuelvo a repetir, tú no puedes hipotecar lo que vas a comprar. Claro. Tú tienes, si tú, esto que estamos diciendo de esta vivienda, que si te la terminas adjudicando por 85 y has puesto los 6.000 euros, sí, tú tienes que tener dinero. Sí. No puedes decir, ahora hipoteco la vivienda que voy a que me he adjudicado. No, tú tienes que tener dinero por otro lado. ¿Vale?
2: Tenemos que estar seguros, ¿no? Oye, una última cosa brevísima. ¿Qué diferencia hay entre una subasta que lleva un juzgado y una que lleva un notario?
0: Son dos caminos diferentes. Son dos caminos diferentes. Simple y llanamente, que la gente le quede claro que la del notario se lleva en el notario, en el fedatario público, y que la del juzgado iba por el reglamento notarial y la ley hipotecaria, y que la otra va por la judicial, va por el enjuiciamiento civil, ¿vale? En cualquier caso, si se van a meter un vericoto de esto, permíteme, si lo hubiera sabido yo, hablen ustedes con su abogado.
2: Claro, no te metas lío sin hablar con él.
0: No, es una cosa, si no, creo que es interesante, pero que la gente lo sepa.
2: Muy bien, bueno, pues súper interesante esto de las subastas, ¿eh? Pues sí, hemos aprendido también bien un montón de cosas. Gracias, pero por explicarlo.
0: No se metan a lo bestia.
2: Si no tienes, es verdad que engancha, te pones a mirar y dices, uy, qué barato, uy, esto, ay, aquí voy a pujar yo.
1: Bueno, y para pujar una cosa nada más, que puedo pedir la nota simple, que habíamos hablado supuesto antes, para saber las cargas.
0: Belén,
1: ¿no?
0: Esteban tuvo una mala experiencia con una cosa de esta.
2: ¿Quién?
0: Belén Esteban,
2: Belén Esteban. El mundo la conoce. Muy bien, César, muchas gracias. Un abrazo fuerte, César.
0: Señores, que se lo pase usted muy bien. Me quedo aquí tomándome mi copita.
2: Hasta en tu casa. Hasta luego.
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2: Bueno, pues vamos a cambiar de asunto. Son casi menos 20 y una noche más de martes. Cambiamos el tono porque hablamos de True Crime con Mayer Rayamonte, en fin, que nos cuenta asesinatos, casos reales, muchos de ellos ocurridos en nuestro país, otros también fuera, y que han sido noticia. Buenas noches, May, ¿qué tal? ¿Cómo estás?
6: Buenas noches, chicos, muy bien. ¿Cómo estáis vosotros?
1: Hola, May.
3: Hola, May. Genial.
2: Muy bien. Bueno,
6: aprendiendo, estoy a la subasta y esas cosas. Ah,
1: sí. Estamos aquí en una clase, una masterclass.
2: Buenísimo. Sí, vas aprendiendo. Siempre, aquí siempre nos divertimos, pero también aprendemos.
6: Sí.
2: Y como siempre, encantados de escucharte una noche más, una semana más, con un nuevo capítulo de La Sombra del Crimen. Esta noche. noche traemos un crimen doble. Los asesinatos de una pareja que resonaron en todo nuestro país y que sacudieron nuestra sociedad. Fueron dos extranjeros holandeses a los que asesinaron en España. En este caso, May necesitó la colaboración de la policía española y la holandesa. Fue sorprendente lo rápido que se resolvió, pero también mostró un entramado muy oscuro, ¿verdad?
6: Sí, Rafa, este caso es de esos que te dejan reflexionando. Seguro que muchos oyentes lo conocen porque fue muy sonado en nuestro país. Vamos a adentrarnos en el doble asesinato de Ingrid Louise Visser y su marido Ludwig Severin. Ambos desaparecieron el día 13 de mayo de 2013 y ese mismo día fueron asesinados. Eran, como tú bien adelantabas, holandeses. Habían aterrizado en España el mismo 13 de mayo, concretamente en Murcia, y allí cogieron el hotel que tenían reservado y después nadie volvió a verlos con vida. Vinieron a España a una reunión de negocios y a una cita médica que tenían con una clínica de fertilidad asistida. Sus asesinatos sacudieron el mundo entero, no solo nuestro país, por la brutalidad y el estado en el que aparecieron los cuerpos. Lo hablaremos más adelante, pero fueron descuartizados. Y además, la prensa se hizo eco muy rápido de lo que ocurrió porque Visser era una jugadora muy conocida de voleibol femenino y tenía cierto nombre internacional. Así que esta noche vamos a hablar de esas dos víctimas, de Ingrid Visser y de su marido Ludwig Severin.
2: Pues antes de adentrarnos a profundizar en estos crímenes tan terribles y que muchos recordamos, May, háblanos un poco sobre Ingrid Visser y Severin, su marido. Como decías, ella era una conocida jugadora de voleibol holandesa, ¿no?
6: Sí, Ingrid Visser nació en Gouda, en Países Bajos, en el 77, y desde niña sintió un fuerte afán por los deportes y en concreto por el voleibol. Tanto fue así que pronto, con 17 años, acabó siendo una deportista de élite reconocida mundialmente. Es la deportista que más veces ha vestido la camiseta de la selección nacional en la historia de los Países Bajos y jugó 514 partidos internacionales como récord absoluto. Fue campeona de Europa, disputó 5 mundiales y logró un quinto puesto en los Juegos Olímpicos de Atlanta del 96. Durante un tiempo jugó para el Murcia y eso la hizo vivir en Murcia muchos años. Tenía una estrecha relación con España y vivió mucho tiempo aquí. Cuando fue asesinada, tan solo tenía 36 años. Por otro lado, su marido era Ludwig Severin, que tenía 21 años más que ella y fue asesinado con 57. Era un hombre de negocios holandés, muy respetado y que había sido manager de la selección nacional femenina de voleibol de los Países Bajos. Uh-huh. Así fue como se conocieron. Tenían muchísimos negocios y una gran fortuna. Y desde que se instalaron juntos de vuelta a Holanda, ambos deseaban ser padres más que nada en el mundo. Y tras muchos intentos, decidieron acudir a una clínica de fertilidad en España. Así fue como terminaron, lamentablemente, el 13 de mayo de 2013 en Murcia. Escuchemos a Ricardo Fernández, periodista, y a Fuentes, jefe de homicidios de la Policía Nacional, y a la fiscal Verónica Cerdán, que nos hablan de Ingrid y de su marido.
7: Se trata de una pareja holandesa. Ella es una jugadora internacional de voleibol, capitana de su equipo, una de las deportistas más relevantes en Holanda. Tiene 36 años. Y su relación con Murcia se deriva de que había sido fichada por un club de voleibol que había montado un empresario de Murcia. Y él es su marido, Lodewijk Severin, que es un empresario mayor que ella, de unos 57 años de edad.
8: Esta pareja tenía previsto un viaje personal a efectos de llevar a cabo el tratamiento de fertilidad que se estaba dando Ingrid y también, al parecer, para un asunto de negocios.
9: Ella piensa que está embarazada porque hay un WhatsApp que ella le manda a otra amiga con un predictor que ha dado positivo. Entonces, al considerar que está embarazada, se pone en contacto con la clínica y fijan una cita.
2: Vayamos entonces al 13 de mayo de 2013. Ingrid Visser y su marido llegan a Murcia, alquilan un coche, cogen ese hotel en el que iban a dormir y seguidamente se marchan porque tenían varias citas importantes ese día. ¿Cómo fue la cronología de los hechos? ¿Cómo fue ese 13 de mayo, May?
6: Ingrid y Severin tenían dos cuestiones importantes en ese viaje a Murcia. Uh-huh. Una reunión de trabajo que tendría muchísima importancia posteriormente en la investigación y una cita en esta clínica de fertilidad para el día siguiente, para el 14. Aterrizaron en Murcia y, como bien dices, alquilaron un coche. Sabemos que cogieron la habitación del hotel en el que se alojaban y que seguidamente se marcharon a otro hotel en el que se los vio entrar solos. En ese hotel esperan un rato hasta que aparece una mujer con la que salen en dirección a un coche. Se montan en el coche y esta sí que sería la última vez que se los vería con vida.
2: Pues llega el 14 de mayo, el día en el que tienen esa cita, que para ellos es tan importante, en una clínica de fertilidad de Murcia. Sin embargo, Ingrid y su marido no se presentan. Y eso es extraño, porque estaban totalmente involucrados en este proceso para ser padres, ¿no?
6: Sí, realmente el viaje de Ingrid y su marido a Murcia era fundamentalmente por la cita que tenían. Como habían vivido tiempo en Murcia, allí comenzaron este proceso y evidentemente lo continuaron desde Holanda. Llevaban ya un tiempo intentando ser padres y no lo conseguían y estaban en una fase muy avanzada del proceso. Tanto era así que unos días antes de la cita, Ingrid le mandó a un amigo una fotografía de ese test que confirmaba que estaba embarazada. Por eso tenían esa cita, para confirmar ese embarazo. Ingrid ya incluso se había hecho el test, o sea que estaba todo muy avanzado. Sin embargo, Rafa, no acuden a la cita. Y esto ya es alarmante porque, como te decía, habían invertido tiempo y recursos en este proceso y ambos anhelaban ser padres. Si Ingrid había dado positivo, hacía tan solo unos días y habían viajado hasta Murcia, estaba claro que planeaban ir a la cita, pero no fueron.
2: No solo no fueron a la cita, sino que el día 17 de mayo tenían el vuelo de vuelta a Holanda y tampoco aterrizaron en Holanda, es decir, no embarcaron. Ingrid y su marido jamás cogieron ese vuelo de vuelta. ¿Qué pensó la familia de ambos? Me imagino que aquí ya sí que tuvieron que saltar todas las alarmas, ¿no?
6: Sí, sí, la familia de ambos ya estaba bastante en alerta porque no sabía nada de ellos desde el 13 de mayo y eso era extraño porque tanto Ingrid como su marido tenían un estrecho vínculo con su familia. Así que al ver que no habían vuelto y que no sabían nada de ellos, automáticamente llamaron a la clínica. ¿Y cuál fue la respuesta? Pues que tampoco habían asistido a la cita. Ya en ese momento saltaron las alarmas por los aires y desesperados le pidieron a la directora de la clínica de fertilidad que fuera a la policía a poner una denuncia de desaparición porque ellos estaban en Holanda y necesitaban que se denunciaran los hechos cuanto antes. Así que aquí ya sí que intervendría la policía y esto se convertiría en una carrera a contrarreloj. En cuanto la directora puso la denuncia, comenzó una investigación que obtendría unos resultados terribles. Escuchemos a Fuente, este jefe de homicidios de la Policía Nacional.
8: El día 17 de mayo de 2013 se interpuso una denuncia en la que la directora de una clínica de fertilidad nos venía a comunicar que Ingrid Visser y la pareja de esta, Lodewijk Severin, no se habían personado a la cita que tenían prevista el martes 14 de mayo.
2: La directora de la clínica de fertilidad denuncia que Ingrid y su marido están desaparecidos y que lo hace bajo la petición expresa de la familia que reside en Holanda. Como son dos extranjeros desaparecidos de alto poder adquisitivo y siendo Ingrid una deportista de élite muy conocida, pues la policía reaccionó con la máxima urgencia, ¿verdad?
6: Sí, sí, este caso se convierte en prioridad absoluta para la policía española. Tanto es así que casi al momento comienzan a colaborar de manera directa con la holandesa. Este era un caso que traspasaba las fronteras por el origen de las víctimas. La policía holandesa se encargaría de hablar con todos los familiares y amigos de las víctimas, mientras que la española comenzaría a trabajar en rehacer los pasos de ambos. Sin embargo, rápidamente en Holanda obtendrían un nombre que sería de vital importancia: Juan Cuenca. Juan Cuenca era un empresario murciano muy joven con el que Ingrid y su marido tenían negocios en común. Ya sabemos que Severin se dedicaba a las empresas, así que podemos hacernos una idea de cómo tenía socios por muchas partes. Ahora veremos cómo se conocieron, pero Cuenca consigue que Severin se meta en un negocio con él y abren una cuenta en un paraíso fiscal para esto. Esta información daría un giro al caso, Rafa, porque el nombre de Juan Cuenca se convertiría en el protagonista de la investigación policial.
2: La policía holandesa descubre que este hombre, Juan Cuenca, parece muy relevante en el viaje que ha realizado el matrimonio a España. Más allá de la clínica de fertilidad, tenían una reunión muy importante con este hombre. Háblanos de esos negocios en común, May.
6: Para entender el vínculo con Juan Cuenca hay que hablar de un empresario ruso que fundó un club de voleibol en Murcia. En este club comenzó a hacer fichajes fuertes internacionales para posicionarse y así fue como Ingrid acabó jugando para el club murciano. Juan Cuenca era el encargado de realizar los fichajes. Era un tío de negocios y entró a trabajar con este empresario ruso para el club. Ahora bien, el jefe de Cuenca, el ruso, le dice que no podía ofrecer más de 40.000 euros anuales a nadie. Y Juan se saltó esa norma y fichó a Ingrid Visser por 80.000 euros al año. Ingrid entonces se mudaría a Murcia y durante varios años jugaría para este club hasta que, como sabéis, volvió a los Países Bajos.
10: ¿Por qué? Porque el club acaba quebrando y a Ingrid se le debían 60.000 euros que no se le habían pagado de la última temporada. Es Juan Cuenca quien personalmente decide hacerse cargo de la deuda porque tenía una buena relación con la pareja y quería mantener sus negocios con Severin. Y la deuda de Cuenca con Visser, esos 60.000 euros, fue el segundo motivo del viaje a Murcia. Severin quería reclamarle el dinero y poner en orden ese negocio extraño que se traían a través del paraíso fiscal. Cuando la policía descubrió esto, ya tenía un móvil claro, la deuda. Ya. Escuchemos a Vicente Fernández y a Fuentes sobre los primeros pasos de la investigación.
7: Y luego que ya los datos que aporta la familia desde Holanda a la policía ya empiezan a orientar muy bien la investigación.
8: Se inicia una investigación paralela, o sea, la policía holandesa mantiene su investigación, la policía española mantenemos nuestra investigación, estábamos en constante contacto porque los datos sobre lo que los últimos negocios de Severin nos los podían facilitar sobre todo los amigos de Severin en Holanda y nos trasladaban que ahora mismo Severin mantenía los negocios con Juan Cuenca. Y estaban en una fase, digamos, tensa porque los amigos le aconsejaban que eso podía ser una estafa o que podía perder dinero en los negocios que estaba llevando a cabo.
2: La deuda que Juan Cuenca tenía con Ingrid y ese negocio sucio que se traía con Severin eran dos motivos que hacían que tanto la policía española como la holandesa tuviera claro que Juan era un hombre de alto interés para la investigación. Se trabajó muy rápido. ¿Cómo procedió la policía?
10: Rápidamente descubrieron que el 13 de mayo estuvieron en un hotel y ahí los trabajadores confirman que los vieron salir con una mujer y subirse a un coche. Esa fue la última vez que alguien los vio con vida. La policía pincharía entonces el teléfono de Juan Cuenca a la espera de poder tener información cuanto antes y el mismo día, tan solo media hora después, Juan Cuenca recibió una llamada que lo cambió todo. Esa llamada era de María Rosa, una mujer que trabajaba para él y que le preguntó qué ocurría con esos dos holandeses que había llevado a su casa. Es decir, que María Rosa era la mujer con la que Ingrid y Severin salieron del hotel y que los dejó en la casa de Juan Cuenca. A lo que en esa llamada él respondió que no se metiera de por medio y que no preguntara más. Nada más colgar, agobiada, María Rosa se marchó a Zaragoza y es allí donde recibió la llamada de la policía y decidió colaborar.
2: María Rosa estaba verdaderamente asustada por Juan Cuenca, tanto como para irse hasta Zaragoza desde Murcia. Pero como bien dices, decide colaborar y prestar declaración a la policía. ¿Qué es lo que cuenta?
10: María Rosa le cuenta a la policía que el día 13 de mayo Juan Cuenca le mandó recoger a una pareja holandesa de un hotel en el que los había citado. Al llegar se encontró con Severin y con Ingrid. María Rosa va al hotel con sus dos hijos porque ese día no tenía con quién dejarlos. Y en el coche, hasta la casa de Juan Cuenca, van Ingrid y su marido con María Rosa y sus dos niños. Parece que esto podría ser el motivo por el que el matrimonio decidió subirse al coche, pues pensemos que ya estaban enfadados y escamados por el dinero que Juan le debía a Ingrid y por los negocios raros que se traía con Severin. Es importante añadir, Rafa, que Juan Cuenca vivía en una casa grande, aislada, rodeada de terreno. Y es allí donde María Rosa lleva el matrimonio bajo expresa petición de Juan. Al llegar, deja a los holandeses y ve que hay dos hombres más esperándolo. Y ya entonces María Rosa se va. Sería el día siguiente, el 14 de mayo, que Juan la llamaría para que comprara una radial, bolsas de basura, guantes y sosa cáustica. María Rosa no se podía imaginar para qué era todo eso, pero nosotros sí, ¿verdad, Rafa?
2: Y tanto, y tanto. Pues ya ves, May, terrorífico. Juan Cuenca necesitaba más herramientas para poder terminar el crimen que había perpetrado. La policía entonces solicita una orden para poder registrar la vivienda de Juan y la consigue. ¿Qué encontraron?
10: Varias cosas que provocan que sea detenido al momento. Por un lado, hay restos de sangre por todas partes que posteriormente se confirmaría que pertenecían tanto a Ingrid como a su marido. Juan daría su versión de los hechos, por supuesto incierta, intentando mostrarse inocente. Pero la policía lo detendría al momento. Y entonces se plantearon que necesitaban saber quiénes eran esos dos hombres que María Rosa había visto en la casa. Estudiando el registro de llamadas de Juan, descubren que había estado en contacto con Valentín Ion y Constantín Stan, dos chicos rumanos que estaban pasando por una situación verdaderamente precaria. Pudieron verificar que tanto estos dos chicos como Juan Cuenca y las dos víctimas estuvieron en la finca de Cuenca a la vez y que al día siguiente un hombre llamado Serafín comenzó a extorsionar a Juan pidiéndole dinero, diciéndole que sabía lo que había hecho. Este hombre era Serafín de Alba.
2: Serafín de Alba. Este es el tercer nombre que más se repite en el registro de llamadas de Juan Cuenca, un amigo que también vive en una finca aislada, bastante apartada de la ciudad. Los mensajes de Serafín también serían clave para el caso May.
10: Abrirían una vía para poder averiguar dónde estaban los cuerpos de Ingrid y su marido. La policía detendría tanto a Juan como a Serafín. Al poco tiempo detendría también a Constantín y a Valentín. Cada uno da una versión y no vamos a entrar porque nos pasaríamos toda la noche. Ahora bien, en mitad de los interrogatorios la policía descubre dónde están enterrados los restos. En la finca de Serafín. Bajo sosa cáustica los encuentran enterrados. No quiero aportar grandes detalles porque es muy desagradable, pero resumiendo mucho, el estado de los cuerpos reveló la extrema crueldad del crimen. En la autopsia se supo que ambos murieron por traumatismo cráneoencefálico severo. Posteriormente serían descuartizados. Los desmembraron y decapitaron para meterlos en bolsas y cubos, los rociaron con sosa cáustica y los enterraron en una fosa común en un huerto del terreno. Terrible, Rafa, imagínate el sufrimiento de su familia. Horrible. Escuchemos, si te parece, Vicente Fernández, que nos habla sobre cómo Juan Cuenca cambió muchas veces de versión.
11: Juan Cuenca, con ayuda o no de sus abogados, va siguiendo distintas estrategias a lo largo de todo el proceso. En un primer momento, cuando lo detienen, él lo primero que hace es culpar a una tercera persona, culpa a quien había sido el dueño del club de voleibol, a Evedasto Elifante. Dice que él se limitó a citar a la pareja de holandeses en la Casa Colorá y que el que se quedó allí ya fue Evedasto Elifante. Luego todo eso se demuestra que es falso. Entonces, cuando esa coartada de alguna forma se le cae, lo que hace es inventarse un personaje de ficción, un tal Danko, un serbio o algo así, que dicen que no saben muy bien lo que hacía allí, que estaba en la casa y que se genera una discusión muy violenta en la Casa Colorá, que Lodebay saca una pistola y que entonces este le golpea, se la quita y al final los mata.
2: Se te corta el cuerpo solo de pensarlo, es terrible. Con la autopsia ya realizada y las pruebas que la policía había recabado, ¿cuál es la recreación de los hechos? Como decías, cada uno contó su versión, ¿no? Pero queremos saber qué fue lo que al final determinó la policía.
10: Fue muy importante la confesión de los dos sicarios que ejecutaron los crímenes, Constantín y Valentín. Ambos contaron que Cuenca les ofreció 12.000 euros a cada uno por matar a Severin y lo que había planeado era matarlo a él, pero que Ingrid se presentó por sorpresa en la vivienda. Nada más entrar por la puerta, los golpearon por la espalda con alevosía, con un objeto pesado y los mataron. Valentín diría finalmente que solo lo había hecho él y que Constantín estaba en la planta arriba cuando sucedió. Constantín confesó haber colaborado descuartizando y deshaciéndose de los cuerpos. La cuestión es que la policía supo que Juan fue el cerebro, que acabó confesándolo, por cierto, que contrató a estos dos sicarios y que estos dos mataron y descuartizaron a Ingrid y a su marido ante la atenta mirada de Cuenca. Es muy fuerte, pero Cuenca pensó que le salía más barato matarlos que pagarles lo que les debía. Y luego los enterraron en la finca de Serafín. Serafín siempre dijo que Cuenca le pidió permiso para enterrar unos muebles, aunque con ese SMS y lo que sabemos parece poco creíble. Y esto fue lo que sucedió, Rafa.
2: Así sucedió y, claro, ¿cómo fueron los juicios y las sentencias? Porque este caso también es conocido por los decepcionantes, lo decepcionante que fueron las sentencias, ¿no? Cuando uno lo sabe, se pregunta si a veces la justicia realmente hace eso, justicia. Cuéntanos, May.
10: Lo que acabó sentenciándose en juicio es bastante surrealista, sí, y fue muy decepcionante. El juicio fue con un jurado popular y bastante largo. Empezando por Juan Cuenca, fue condenado por dos asesinatos con alevosía y el agravante de pago a 34 años de prisión, 17 por cada crimen. A Valentín, que había confesado y se había inculpado de todo, es condenado por asesinato con alevosía por los dos crímenes, también 34 años, como Juan Cuenca. Luego tenemos a Serafín, el dueño de la finca, que también tenía una versión un poco extraña de los hechos y fue absuelto por falta de prueba. Y el otro sicario, Constantín, por falta de prueba y porque Valentín se echó toda la culpa, también fue absuelto. Esto último es surrealista. Y así fue, Rafa. Juan Cuenca y Valentín condenados a 34 años de prisión y Constantín y Serafín absueltos. Estas sentencias siguen generando muchísima controversia y debate y sobre todo indignación. Pero esta es la historia de los asesinatos de Ingrid y de Severin.
2: Una historia que hemos contado aquí en el club esta noche con May y Rayamonte. Gracias, May, por el relato, y nos encontramos la semana que viene. Un abrazo muy fuerte.
6: Un abrazo, buenas noches. Un abrazo.
2: Pues llega el momento de escuchar las noticias de Canal Sur Radio. Después volvemos con más historias en el club. No la perdáis, y con música en directo que promete. Hasta ahora.
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13: Estamos a pocas horas de que abran los colegios electorales en Marruecos, donde hoy se celebran elecciones legislativas para renovar la Cámara de Representantes del Parlamento marroquí. No son unas elecciones más, con la crisis de Ceuta como telón de fondo. La policía está teniendo una jornada intensa desde ayer en este país, deteniendo personas que quieren pasar la frontera dirección a España. También quienes quieren pasar de Ceuta a Marruecos lo están teniendo complicado. En la frontera del Tarajal se encuentra nuestro compañero Javier Ronda.
14: Buenas noches, este es el sonido de la frontera del Tarajal a esta hora. Hay largas colas para acceder al país marroquí en una jornada donde habrá elecciones generales. Hay bastantes controles por parte de la gendarmería y de los aduaneros del país alawita. Hay colas que llegan prácticamente a la zona española. Registros exhaustivos, y al otro lado, en Castillejos, largos dispositivos tanto de las fuerzas auxiliares del ejército como de la gendarmería. Todo ello a pocas horas a que abran las urnas en unas elecciones muy controvertidas, las que se van a celebrar en el país marroquí.
13: El Ministerio del Interior prolongará el espigón del Tarajal con un coste de 9 millones de euros, 7 para la construcción y otros 2 para un sistema de balizamiento que sustituirá la alargada boya de 500 metros instalada el pasado mes de julio, ya bastante deteriorada. Mientras, Bruselas insiste en devolver a Marruecos a todos los inmigrantes que permanezcan ilegalmente en Ceuta, pero eso sí, protegiendo a los menores. Así lo ha dicho el portavoz comunitario de Interior, Marcus Lammert.
15: Seguimos insistiendo en que la expectativa es que todos aquellos que permanezcan ilegalmente en Ceuta sean repatriados.
13: Alemania, Suecia y Lituania han mostrado su rechazo frontal a que España vincule la ampliación de la Unión Europea con la oficialidad del catalán, euskera y gallego. Lo han hecho en el Consejo de Asuntos Generales, donde han intervenido por iniciativa propia para dejar claro que no aceptan el veto que el gobierno de Pedro Sánchez amenaza con imponer si no prospera su petición sobre las lenguas cooficiales. Ha sido la octava vez, la octava ocasión en la que se ha elevado esta petición de forma oficial para su debate, y ha sido una vez más rechazada. Las víctimas del accidente de Adamuz recurren a Europa para que ordene la paralización del tráfico ferroviario en España ante la inacción del gobierno central. Su asociación ha presentado denuncia ante la Agencia Ferroviaria Europea, la cual detalla más de 100 roturas de vías al año en el sistema ferroviario español, lo que a su juicio no hace seguro el servicio. Una de sus principales denuncias es la falta de un sistema capaz de detectar y comunicar en tiempo real una rotura de carril. Mario Sampérez, su portavoz, ha planteado lo mismo al ministerio.
16: Le hemos preguntado directamente qué se ha hecho, que si la situación en el ferrocarril está entonces exactamente igual que antes, y nos dicen que sí. Entonces esto nos genera una gran preocupación, porque hay cientos de miles de viajeros viajando en las mismas condiciones que lo hicimos nosotros. El ferrocarril no ha cambiado, no se han implementado ninguna de las medidas de seguridad necesarias.
13: Repasamos temperaturas. Hasta ahora 22 grados en Málaga, 23 en Granada y Almería, 25 en Huelva, 26 en Córdoba, Cádiz, en Jaén 27, en Sevilla 28. Andalucía, la 1 y 3.
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0: Aquí seguimos, segunda hora del programa. Tenemos una visita esta noche que os va a encantar, chicos, ¿eh? Vamos a sentarnos aquí contigo en el piano, Claudio, que sí, igual tenemos música en directo, ¿eh?
1: Claro, sí. Hombre, yo he visto allí dos bichos. Bueno, no, claro, son dos bichos.
0: Dos bicharracos
1: por ahí. Música, hombre, a ver, como persona, intérprete, músico, ya gran viene, musicazo, sí, sí, con picaresca, muy gorda.
0: Ya vendrán para acá, ambos, que los queremos mucho aquí, los respetamos mucho, sí, en el club. Sí, sí. Mientras tanto, a ver, Arturito, que antes me dijiste que hoy 23 de septiembre era un día muy señalado, además de que dentro de una hora exactamente entra el otoño. Además de eso, ¿qué?
2: Os cuento varias cosas. La primera es que falta una hora para que entre el otoño. Y hoy también es el Día Internacional contra la Trata de Personas. Ajá. Y además cumple 77 Bruce Springsteen.
0: ¡Toma! No me lo puedo creer. ¿77? Julio Iglesias, 84. Bruce Springsteen, 77. Vaya con el

0: Salvos, que cumple 77 o 77, como he dicho. Se ha tirado un poquito aquí el rollo Arturito, ¿eh? 77, ¿no?
1: 77.
2: Sí, así como muy chulito, ¿no? Quiere ahora modernizarse.
0: 77.
1: 77.
0: Vale, sí. Arturito, te lo compro.
1: Oh.
0: Bueno, nos hemos venido aquí mientras sonaba Bruce Springsteen a la mesa 3 y mientras llegan nuestros invitados, os quiero contar una historia.
2: A ver.
0: Fijaos, hay un evento que cada vez tiene más gente que acude a él. Ajá. Este evento se llama Enmascarados, se hace en Sevilla. ¿Y por qué ese nombre? Porque Enmascarados nació en una habitación de un hospital donde los pacientes son cohematológicos, tienen siempre una mascarilla. Y por un día, esa mascarilla tan fea, tan horrorosa, de un hospital, que nadie gusta, nadie le gusta ponerse una mascarilla, se cambia por otra máscara maravillosa, una máscara de colores, una máscara artesana, una máscara de carnaval. Y detrás de esa máscara podemos estar cualquiera de nosotros, que es que la vida da muchas vueltas. Nunca sabes si te va a tocar, ¿no? Este evento va a ser el jueves, ¿ya? Si estamos a miércoles ya, porque es la 1:08, pues el jueves, el próximo jueves, 24 de septiembre. Hay un cóctel, hay un espectáculo, baile, magia, y también una actuación de estos invitados que están aquí entrando y sentándose, como son Charo Urbano. Buenas noches, Charo,
3: buenas
0: querida.
3: Buenas noches.
0: ¿Cómo estás?
3: Muy bien.
0: Bienvenida al club. ¿Has visto cómo lo tenemos?
3: Me ha encantado. Vamos, tiene esto maravilloso.
0: Está muy bonito, ¿verdad que
3: yo
0: sí?
3: Yo estoy mirando, digo, aquí hay un colchoncito que pues yo divinamente va a dormir.
0: Va a dormir. Pues está una hora que también puedes dormir.
3: Sí, sí.
0: Puedes estar aquí o puedes estar durmiendo.
3: De hecho, he venido yo medio dormida, ¿eh? No, sí. No me ponga esta musiquita.
0: He despertado. Bueno, pero no vienes sola, ¿eh?
3: No, vengo muy bien acompañada.
0: Viene aquí con un queridísimo cantante.
4: Yo estoy flipando lo bonito que lo tenéis, ¿eh?
0: ¿Has visto? Uh-huh. Esto lo hemos dejado este año, chapo, sí. ¿Verdad?
2: Es que lo estamos aquí, vamos, lo estamos dejando estupendamente.
4: Está genial.
0: Visto, ¿no? Ahí estamos, la conocéis, si escucháis Canal Sur Radio, escucháis el programa del Comandante Lara, y si conocéis el grupo Calambres, que no es la primera vez que pasa por aquí, y que seguramente lo habéis visto, pues aquí está nuestro querido Pablo Feria. Buenas noches.
4: Amigo, ¿qué me gusta estar aquí en tu... tu espacio, en tu casa? Ya me estoy quitando los zapatos.
0: No, te los quites, da igual.
1: No, ruina. Antes olía de pie un poquito.
4: No, pero no, yo no había llegado, ¿eh? Yo no había llegado todavía. La última vez me los quité y desaparecieron.
0: Bueno, ya está, bueno. Oye, a ver, Charo, venga, que vais a participar en este evento, contadme cómo lo vais a hacer.
3: Pues,
0: ¿cómo es? ¿Dónde?
3: Mira, me llamó Eva Luna, que Eva yo... Luna. Bueno, nos conocíamos sin conocernos, porque ella hace vestuario y hace eventos, sí, y hace cosas.
0: Y diseña esas máscaras tan bonitas de Enmascarados.
3: Esas máscaras tan bonitas, me contó su historia, me conmovió muchísimo.
0: La Asociación Marco Luna.
3: Con la ilusión que lo hace, con las ganas que lo hace. Ella, por su historia, pues es desgarradora y te entra ganas de meterte en la cama y no salí más. Pero ella, en vez de eso, te cuenta todo con una ilusión, con unas ganas y con...
0: Cierto.
3: Y con una amabilidad y una generosidad para los demás, porque dice, bueno, si a mí ya me ha pasado esto, ha tomado por culo todo el mundo. Pues no, pues ella al revés, está ayudando a todo el mundo. Me contó la historia, me dijo, ¿quieres participar? Digo, por supuesto, ni me lo pensé. Y nada, le dije a Pablo que si me acompañara, porque Pablo y yo, tú sabes que
0: tenemos
3: nuestro
0: show,
3: show aparte. Y digo, Pablo, ¿te viene conmigo? Y tampoco lo dudó, me dijo, contigo que me voy allí con Eva Luna para esta pedazo de asociación.
0: Muy bien, ¿dónde es Pablo? Charo, ¿dónde se hace?
3: Se hace en el... Bueno, estamos en la Torre del Oro. A las 9 hay un cóctel en Sevilla. Sí. La Torre del Oro. Yo creo que no hay más Torre del Oro que la de...
0: Yo creo que no.
4: Una hecha con la IA.
3: No, que igual sí, te sorprende.
1: Yo tengo una Torre del Oro hecha al lado de mi casa. Claro.
0: También, ¿no?
4: Sí, la Torre del Coro.
3: Pues allí... tenemos un cóctel a las 9 de la noche y de allí pues zarpamos viendo Sevilla desde el río, qué cosa más linda. Hay artistas, vamos, estoy yo entre ellos y Pablo, pero también hay una chavala que canta ahora mismo, perdonadme,
0: desfiles.
3: No me sé el nombre. Hay desfiles, hay música en directo de violines, de cositas, baile. Y bueno, pasarlo bien y sobre todo por esta causa tan digna y tan necesaria.
0: Bueno, y Pablo y tú habéis formado este espectáculo juntos. Él pone la música, tú haces tus monólogos, cantas canciones con vuestra
4: voz. Aquí hemos venido ya, te hemos hecho alguna
0: vez. Bueno, uno de los vídeos más virales que tenemos aquí en Instagram es el de Charo Urbano cantando, que nos dejó a todos impresionados. Pero virales, ¿eh? de miles y miles de visualizaciones que ha tenido.
4: Botellinales.
0: Sí, sí.
4: Sí,
0: sí.
4: Sí, hablaba de botellinas.
3: Encantada de dar el punto de humor a ese a ese evento, que porque con la risa, por mucho que la risa tiene
0: que
3: estar.
0: ¿Pero por qué lo hacéis? ¿Por qué lo haces tú, por ejemplo?
3: Hombre, yo lo hago porque lo que tú acabas de decir, no sabemos dónde vamos a estar. Yo creo que yo, la verdad, que cada vez que me llaman para ayudar en causas que a mí me importan y las veo dignas y necesarias, siempre estoy ahí. Si tengo un poco de visibilidad y puedo ayudar, pues para adelante, encantada. Y esta pues creo que tiene, porque los pacientes oncohematológicos se lo merecen. Esta es una terapia que esta, esa es, y se hace en el Virgen de Rocío, le va
0: al público.
3: Eso es, y le va a dar una calidad de vida al paciente mucho mejor. Y como no vamos a decir que no, si esto es una tómbola, Mari.
4: Sí, que esas cosas se van, uno vive como en la inopia, que no le das cosas que hay por ahí, tan complejas y difíciles, ¿no? Cuando te pasan estas cosas, pues te das cuenta de la realidad, que tú vives en la, tú vives en la inopia, nunca me lo he dicho. Entonces, claro, estar ahí, poder poner un grano de arena.
0: Bueno, desde luego que sí. Deberíamos poner un ahora mismo un grano, no un grano de arena, no, sino ella, una no nota. No, pero no diga eso, que aquí se apunta más de uno. Una nota musical.
1: Sí.
0: Y tras otra, tras otra, tras otra. Porque no dejáis una pincelada, Pablo, que te has venido con la guitarra. Sí, aquí está Claudio con su.
1: Venga, vámonos.
0: Con su piano. No,
3: pues mira, esto viene que ni pintado, porque sí, porque eso, porque estamos luchando todo el tiempo, estamos y oye, ya sabemos que nos van a pasar cosas malas. Es como cuando termina el año. Dices tú, ay, próspero año nuevo para todo el mundo. No, te van a pasar cosas malas en el año, mira que lo cojones. Alguna multa, algo te va a pasar.
4: El regalo no te está bien.
3: Entonces, pero bueno.
1: Bueno, te lo pega,
3: mientras
1: una
3: multa, mientras no, vamos a intentar disfrutar, y está la pinceladita que nosotros damos. Vámonos allá.
1: Vamos allá, Pablo, Charo.
3: Pablo y yo.

0: ¡Feliz Navidad!
1: Bueno. Digo, qué pedazo de letra, mamma mía de mi vida.
2: Me ha encantado, encantado.
0: Fíjese. No digas el amor.
1: Uy, por Dios, qué sobresalto de lo anterior a esta. Menos mal que no hemos venido arriba.
0: Pero hacer amor hay muchas maneras de hacer amor.
1: Sí.
0: Hacer
1: sí.
0: amor.
1: Bueno, pero no tampoco.
3: Un abrazo muy bien apretado, con dos besos en la cara. Muy gordo. Bueno, eso es hacer el amor.
4: Y la empatía. La empatía. Él me ha preguntado por qué lo hace. Sí. Por empatía, porque mañana te puede pasar a ti. Es que tú estás arriba y te
3: mira. Exactamente.
1: Claro.
4: Vale,
1: claro
4: mañana sí. está acordado.
3: Correcto, correcto.
5: Es una lotería, como habéis dicho, es así.
1: Claro. Además de todo esto, cada uno tenéis vuestras movidas musicales y teatrales. El día 25. De septiembre, ¿qué va a pasar, Charo?
4: El día 25 de septiembre, lo que vaya a pasar, tú no vas a poder ir porque ya no hay entrada.
1: Ya no hay entrada.
4: Tarde, señora, te lo conté y no me echaste cuenta.
1: Claro, 23, 24, 25, ¿en qué cae?
4: 25 de septiembre, viernes. Estoy en el Auditorio Cartuja con mi último espectáculo, Llamen sin pasar. Que es un espectáculo tipo programa. Como no me dan programa en la tele, pues yo me he inventado uno.
1: Hey.
4: La tele no me echa cuenta. A mí en la tele no me quieren, con lo mona que yo soy.
1: ¿Verdad?
4: De lástima. Pues nada, entonces hago yo mi programa, que lo tengo solado hace ya un mes.
1: ¿Que lo tiene qué?
0: ¿Que ha puesto solería?
3: Que ha puesto solado.
1: Lo han solado.
4: Lo tengo lleno. Me da más coraje de eso. Solado, no sé por qué
1: lo digo yo.
3: Soldado.
1: Estamos, es que lo está diciendo todo el mundo. Yo.
4: Ya.
1: ¿Dónde están los soldados? Dejad los soldados tranquilos.
4: Sí, que es verdad. A mí también me da coraje.
1: Soldados.
4: Lo he dicho ya por inercia. Pero estoy con el mismo espectáculo en Bormujo el 9 de octubre.
1: Sí.
4: Y el 7 de noviembre, el 7 de noviembre estoy también en el Auditorio Cartuja con mi primer espectáculo, Esto No Es Lo Que Era, que es La Gitanilla de la Tele, que las entradas van ya muy, muy, muy bien. O sea, que lo estoy diciendo.
1: Pero todavía pueden ir mejor.
4: Pueden ir mejor que la gente.
0: Yo lo recomiendo, yo lo recomiendo porque
4: de aquí de...
1: Sí, Pablo.
0: Recomiendo ese show. Bueno, recomiendo todos los shows de la Charo, yo soy fan.
1: Ya lo sé.
0: Pero es que, claro, las paredes que ella se monta de la gitana hay que tener mucho
4: cuidado. Esa gitana, hombre, esa gitana tiene
1: que ver con el con los vídeos que sube a internet.
4: No, los vídeos que subo a internet los regalo yo. Eso es una cosa, pues yo soy muy generosa. Soy muy embustera y muy generosa.
0: Esa es la historia de una muñeca gitana que está encima de la tele.
4: Vamos a ver, la muñeca.
1: La de toda la vida,
4: la muñeca de Marín, pues ella cobra vida a través de yo.
1: A través de yo.
3: De yo misma.
0: Y claro, le pasan cosas, le pasan cosas.
4: Yo se lo digo a él mucho. Digo, ¿qué harías tú sinmigo?
1: Sinmigo, bueno.
4: Y la gitana está para comérsela, la verdad. Y entonces estoy, lo vuelvo a decir,
1: muy tiesa, pero ya cobra vida.
4: Tiesa, sí, además está muy vieja ya, está la pobrecita.
1: Sí.
4: Que se le sale una
1: ¿Tiene pierna. Polvo?
4: Tiene polvo.
0: Y pelusa.
4: Y pelusa porque la dueña es muy puerca.
1: Lo que pasa es que hay un problema ahora, que ya no se pueden colocar la gitana en lo alto de la tele, porque las teles no tienen su...
0: Pobrecita americana.
4: Pues a su historia.
1: ¿Sí?
4: Que ya se muere la dueña, que es la viejecita.
1: Esto como Estoy Historia Andaluz.
4: Ahí está. Ahí está. Y ella cobra vida y le cuenta a las personas. Está muy bien.
1: Qué bien, qué bien.
4: Yo lo recomiendo.
1: Este se llama Esto No Es Lo Que Era.
4: Esto No Es Lo Que Era.
1: Claro, ya lo entiendo.
3: Claro.
1: Y el Llamen Sin Pasar, que es lo mismo que Pasen Sin Llamar, pero al revés.
4: No. Llamen Sin Pasar.
0: No es lo
4: quiere
0: mismo.
4: Quiere decir, no es lo
1: digo,
4: mismo.
1: Es lo mismo, dicho, es lo mismo, pero al revés.
4: No. Bueno. No es lo mismo, porque Pasen Sin Llamar es que entra la gente en tu vida sin... Y Llamen Sin Pasar es llama, que ya veré yo si te dejo pasar. No,
1: claro,
4: vale.
1: Claro,
4: una diferente. Amiga que te encuentre y te dice, niña, te voy a decir una cosa, ¿te va a molestar? Pues si me va a molestar.
1: No me lo diga.
5: No me lo diga.
1: Claro, claro.
3: Pues, te va a molestar.
4: Estás más gorda, te he preguntado yo.
5: Eso, qué coraje da eso, ¿verdad? Te he preguntado.
4: Entonces llama, y si yo te dejo pasar, pasa.
1: Pues
4: eso es Llamen Sin Pasar.
5: Muy bien.
0: Imagínate a mi Charo Urbano.
4: Bueno, y no estoy sola. No estoy sola, estoy con...

0: un urbano, que mi sí. sobrino, que es DJ, que me sí. digo yo, DJ, DJ, no, DJ, digo, DJ. Bueno, vale, DJ. DJ. Y Manesolano, que eso es el director de mis otros espectáculos, que es un clown maravilloso, que te hace un espectáculo qué que bueno. la gente sale en encantada, si no lo hubiera llenado.
1: Claro. Qué bueno, qué bueno. ¿Y tú, Pablo, cómo vamos?
2: Yo muy bien, yo estoy haciendo muchas cositas.
3: Dice 3-0, gana Torbeti.
2: La verdad que este año está muy bien porque, aparte de Calambre, con el comandante Lara, no, he tenido la suerte de hacer la gira de los delincuentes. Que,
4: ole, no sé, que lo ha disfrutado, regalazo. Eso, ay, eso bueno. lo ha gozado, eso pero sí, bien,
2: eso ¿eh, Pablo? Golazo, eso
0: pero
2: sí,
0: pero di que va de guitarrista, ¿no?
2: Claro, claro.
0: Que, allí,
2: claro.
0: que parece que ha estado tú.
2: No, hombre, claro.
0: Guitarrista,
2: claro,
0: él en lo harto.
2: Toda la vida currando en el escenario, pues imagínate hacer el espectáculo de 25 años de Miguel Benítez, los discos.
0: Qué bueno.
2: Ha sido una experiencia brutal.
4: Ha sido tremendo, sí.
2: Además, el espectáculo estaba muy bien montado porque salía Miguel Benítez cantando en directo con las pantallas. O sea, se habían currado millones de detalles.
4: Me lo comentó el Canijo hace tiempo, dice, vamos a volver, vamos a hacer un homenaje bonito y vamos a ver cómo nos traemos de algún modo al Miguelito.
2: Fue muy bonito porque yo llamé un día a Manuel, al hermano, y le dije, que yo podía venir un día al programa del comandante Lara y hablar de los delincuentes y tal. Y me dijo, tío, ese día cumplía mi hermano 40 años.
3: Qué buena.
2: Entonces se juntaron ese día para venir al programa y fue un poco la mecha, ¿no? De, ya. Que en el ensayo ya, claro, bueno, llevan amigos de toda la vida. Qué muy bonito.
4: Bien. Bueno, Pablo, oye, ¿podría hacer otra pinceladita como la de ahora?
2: Claro.
0: Vamos a
2: ver. Ay, que estamos. Ay, espérate que me voy a quitar los zapatos, lleno de tierra.
0: Es que mira, no, es que verás. Es que no, porque sí, venimos discutiendo, bien. Sí, venimos discutiendo. La calor tan grande que hace que ahora, cuando terminemos el programa, ¿no? Sí. Ya entra otoño, ¿no?
3: Pues tú
0: sí.
3: no sabes que...
0: Pero a ver si entra ya con el clima de otoño, porque claro, yo lo voy a decir una cosa. ¿Se puede decir aquí coño? No, ¿no?
3: Coño.
0: Coño del verano. Yo ya no quiero más verano, ya no me gusta la playa. ¿Qué hago? La gente no te gusta, no me gusta la playa, ¿verdad?
2: No te gusta nada.
0: Ahora lo voy a explicar, vamos a explicarlo.
4: Venga, no a ver cómo va eso, venga.

0: Bienvenidos al otoño.
1: ¡Ole, viva el otoño! ¡Viva el otoño! Viva, viva. ¡Llega ya, por Dios, otoño! ¡Llega ya, hombre! ¿Qué te pareció, Claudio?
2: Es maravilloso el ingenio. El ingenio de los dos, que dos cabezas más buenas.
1: Se han juntado buenos elementos. Todo mi charraco, ¿eh? Charito, acércate, que si no es para nada.
0: Que digo que como esto, todo. Oh, tengo muchas canciones muchos monólogos.
3: Bueno. Del día a día, cosas que pasan, de verdad.
2: Del día a día, claro. Cosas cotidianas de la vida.
0: Sí, digo. Así que si alguien tiene algún evento así mono, una cosa que quiera, que nos llame también. Toque que tenemos poco tiempo, pero vamos, buscamos.
3: Que llame.
1: Sí, hay un programa de televisión.
0: Tenemos de lunes a martes.
1: También, ¿no? También, que nos llame, ¿no?
0: Queremos tele.
1: Sí, un poquito de tele.
0: Aunque más gorda, no me importa.
2: Un poquito pantallazo.
1: No, si hace falta, oye, no vamos a decir que no, ¿no?
3: No, está prohibido. O no, digo
0: bueno, así. Yo tengo que decir que en el Festival de Málaga, sí. Si todo va bien y el señor quiere, llevo una película que Carlos Moreno es el director y yo tengo un papel con Paz de Alarcón, está Chávez, actores de Sevilla, un elenco maravilloso, bueno, de Cádiz, un elenco divino, y estamos conversaciones de tanatorio y seguramente se estrene.
2: Eso muy bueno.
0: Para que vea que también hago película y cosas,
2: hombre, claro.
0: Fijarse de rollo,
1: Muy bien, bien dicho.
3: Digo yo, antes de irnos, Rafa, te tengo que decir que ya sabes que al final de temporada tenemos que hacer una jam session.
1: Tenemos que hacerla seguro.
3: Esto ya sabes que es la ley de este programa.
1: Eso ya lo tenemos hecho ya.
0: Yo hago las palmas, ¿eh?
1: Venga, muy bien, lo que haga falta. Pero, y antes de todo esto, Enmascarados, este jueves 24 de septiembre, en el río Guadalquivir, hay un cóctel, un espectáculo de baile, magia, también de actuación de muchos invitados, entre ellos, como bien estamos diciendo, Charo Urbano y Pablo Feria. De hecho, cada vez hay más gente que quiere participar, tanto de voluntarios como de colaboradores. Este año hay casi 200 personas el día del evento en la calle, casi 50 en el barco. Esto es un logro, porque nadie viene pidiendo dinero, sino queriendo dar lo que sabe hacer.
0: Y las entradas están a la venta, que la pueden comprar. Y que se vengan con nosotros, que se lo van a pasar de lujo para arriba, vamos.
1: Efectivamente, todo el mundo aporta sin dar nada a cambio, solo por el hecho de dar a los demás.
0: Eso es.
3: Por navegar por la vida.
1: Bien dicho, Pablo.
0: Hombre, tiene un cóctel, tiene espectáculo y encima un paseíto por el río, como quieres.
1: Oye, os digo una cosa, muchas gracias por venir en directo. Decid la hora que es, Pablo, ¿qué hora es?
3: Pues son las 1:28, 17, 18, 19.
1: Pues ya está, 20. Que lo sepa todo el mundo.
3: 20 al barco.
1: 20.
3: Guadalquivir.
1: Charo Urbano y Pablo Feria. Muchas gracias, hasta pronto, nos vemos pronto.
3: Nos
1: adiós.
3: Vemos.
1: Hasta
3: luego.
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1: Un respirito después de este torbellino. Pero, Claudio, para no perder el hilo.
2: Venga.
1: O los hilos.
2: Los hilos.
1: Para no perder los hilos, aquí está, los hilos sonoros, aquí está. A nuestro buen amigo Rafa Tardío, que acaba de entrar en el club y está aquí con nosotros, entrando justo ahora, sentándose. ¿Qué pasa, Rafa? Buenas noches.
5: Buenas noches, aquí estamos de nuevo.
2: Bueno, Claudio. Encantado, Rafa, porque es mi primera vez con él.
1: Esta
2: temporada.
1: Es verdad, es cierto. Bueno, pues ya verás, las historias que nos cuenta son extraordinarias.
2: Pues soy todo oídos.
1: Sí, ya
2: y lo abierto creo. Musicalmente.
1: Porque Rafa, además, tiene esa ventaja, esa virtud, y es que es gran conocedor de la música, de la historia de la música moderna. Y hoy venía bajo el brazo con unos cuantos discos para ponernos música que no te puedes ni esperar lo que es. Porque a mí cuando me lo ha dicho, digo, ¿cómo? ¿Perdona? ¿De qué estás hablando? ¿Y de qué estamos hablando, Rafa?
5: Bueno, efectivamente, hoy traemos una gran sorpresa y es que nos vamos al circo.
2: ¡Anda! Me encanta.
1: Se dice circo y entra esta música, ¿no? Esto es la entrada de los gladiadores, creo, ¿no?
5: Efectivamente.
1: Se llama, ¿no? Esto, ¿no? Qué bueno.
5: Esta es la música que siempre se emplea en los circos para que entren los artistas, ¿no?
1: ¿Y esta quién la compuso? ¿Tú lo sabes?
5: La compuso un señor que se llama Julius Fusik en 1899.
1: Anda, ¿y este dónde era?
5: Es curioso porque este era un checo que curiosamente componía temas militares, sí, marchas bueno, militares. Vaya, eso
1: no
5: esto.
1: ¿Tú lo sabías? ¿Tú lo conocías?
2: Sí, a mí me sonaba esto de algo, de, sí, de haber encauzado un poquito en esto, ¿no? Y esto era un checo. En sí, América también se hacía este tipo de música con músicas militares, sí, con las bandas americanas. Sí, sí, sí. Por sí, esa bueno, época.
1: Bueno. Muy bien. Sí, sí, sí. Pues venga, vámonos para el circo, ¿no?
2: Venga,
1: bueno,
2: qué bueno.
1: A ver esto cómo va. A ver cómo va esto.
5: Esto nos sirve para introducirnos en entrar en materia, ¿no? Y te decía que hoy nos vamos al circo porque vamos a poner varios ejemplos de grupos musicales que han actuado, por ejemplo, en una carpa sí, de circo. Ajá. O artistas que han dedicado un disco al circo.
1: Vale, es vale, lo, vale, vale, vale. Artistas como, no sé, como Bárbara Rey, tal vez. No va no, por ahí la cosa. No. Vale, vale. Pues venga, pues ¿qué dices? A ver.
5: Como dijo el teclista de los Doors, sí, Ray Manzarek, el sí, rock and roll es un circo. Sí. Bueno. Y es que aunque no lo parezca, sí, la música está muy ligada al mundo del circo. En 1768 sí, surge en Londres el circo como lo conocemos hoy día, con la carpa y una pista circular, ¿no?
1: Ah, mira, sí, no sabías.
5: Inicialmente se hacía un acompañamiento a los caballos cuando entraban en el circo con un pequeño tambor y una flauta. Eso era lo primero que se hizo.
1: Sí, sí, sí.
5: Simplemente, sí, esa era la primera música que se hizo. Uh-huh. Pero en realidad el primer montaje musical que se hizo para el circo sí, lo hizo Charles Chaplin.
1: ¿Qué me dice?
5: Digo.
1: Wow.
5: Sí. Caramba. Fue el primer circo que creó él para una película, por supuesto, de cine mudo, en sí, 1928, que se llamaba The Circus.
1: The Circus.
5: Y que además Charles Chaplin lo hizo absolutamente todo. Fue el compositor de la música, fue el guionista, lo dirigió, lo guionizó, él lo hizo absolutamente todo.
1: Sí.
5: Vamos a escuchar el venga, tema El vagabundo en la cuerda floja.

0: qué maravilla.
1: Qué genio. Es que era un genio. Era un genio.
2: En este momento sale la cuerda floja ahí, Charles Chaplin, manteniendo el equilibrio, ¿eh? Sí. Con una vara de estas largas.
1: Sí, sí.
2: Y el público ahí pendiente. Y
1: el equilibrista.
2: Sí, el equilibrista, claro.
0: Pero qué maravilla de música, qué maravilla de grabación. Qué maravilla.
1: Sí, es, fíjate, 1928. Estamos hablando de casi un siglo que tiene esta música. Sí, fíjate,
0: son músicos reales tocando. Es que he podido sentir el arco de los violines pasar con la presión. ¿Y se escucha perfectamente.
1: Claro. ¿Y cómo fue? ¿Cómo música fue esta?
2: Bueno, el rodaje y montaje de la película de Circo fue toda una odisea.
1: Ah, ¿y eso?
2: Chaplin tardó 8 meses en sacarla adelante.
1: ¿Por qué?
2: Por varios factores. Ajá. Por un lado, se produjo un incendio en el estudio donde lo estaban haciendo. Por otro lado, fallece su madre, se divorció de su mujer. Uf. Y para colmo, la agencia tributaria inglesa le reclama impuestos que no había pagado. O sea, que el hombre pasó por un momento muy difícil.
1: Mía, qué horror.
2: Y es que en muchos casos vemos un espectáculo que decimos qué bonito, pero sin saber lo que hay por detrás.
0: Cuánta verdad.
2: Después de esa película, ya Charles Chaplin nunca interpretó más al personaje de Charlotte.
1: Charlotte dejó ya su personaje, ¿no?
2: Efectivamente.
1: Bueno, pues venga, vamos con otra.
2: Vamos a pasar ya a más implicación directa de grupos de rock y de pop en el circo. En Madrid, primero en el Paseo de Recoletos y después en la Plaza del Rey, un irlandés montó el circo Price. Efectivamente.
0: Sí.
2: Al principio fue un circo, fue una especie de teatro transformado, ¿no?
1: Ajá.
2: En 1962 comenzaron las matinales del circo Price y allí actuaban, por ejemplo, Bob Mike Ríos, Mickey Los Tonys, Albert Hammond.
1: Ajá.
2: Y eso en nuestro país, porque en los años 60, mientras que pasaba esto, en Inglaterra ya se estaba montando un espectáculo grande de circo.
1: Qué bueno.
2: ¿Te imaginas a John Lennon, Eric Clapton, Jethro Tull, los Who, los Rolling Stones juntos en una carpa de circo?
1: Pues me encantaría, pero no sé si eso ha ocurrido o es una imaginación nuestra.
2: Sí, fue real. Ese fue un espectáculo creado en 1968 y se llamó Rock and Roll Circus.
1: Wow.
0: ¿Y
1: quién lo montó? Sí.
2: Eso lo montaron los Rolling Stones en una carpa de circo real. Se instaló para albergar una grabación que curiosamente no vio la luz hasta 1996.
1: Perdona, ¿se grabó en el 68 y hasta el 96? ¿Todo ese tiempo tardó?
2: Tardó, no vio la luz hasta el 96, fue curioso, se guardó. Sí. Bueno. Ahora contamos qué es lo que pasó.
1: Venga, sí, porque vamos, me dejas, que son estas cosas de la música, son muy curiosas, ¿no? Sí.
2: Entre los músicos invitados a ese espectáculo estaba el bluesero norteamericano Taj Mahal.
1: Año 68.

0: Madre mía, qué bueno esto, por favor. Rock and Roll Circus, ¿no? El circo del rock and roll.
1: Sí, el circo del rock and roll se grabó el 11 de diciembre de 1968 desde las 12 de la mañana hasta las 5 de la madrugada.
0: Anda, anda.
1: Fue todo un maratón. Los Rolling Stones, de hecho, quedaron exhaustos, wow, de tantas horas.
0: No me extraña, no me extraña.
1: Todo se hizo para que se emitiera por la BBC, ajá, pero al final la BBC se negó a emitirlo y por eso digo que quedó inédito durante 30 años, o sea, guardado.
0: Pues, vale, aquí habría algún lío, ¿verdad? De poco entendimiento entre unos y otros. La BBC dijo que no se emitía. Y esto, que es una perla, ¿sí?, se quedó guardado 30 años.

0: Rafa, ¿hay algún elemento videográfico de esto, sí, o solo musical?
1: Efectivamente, todo fue grabado en directo y sí, se ha editado en formato CD y también en DVD. Se puede ver el espectáculo.
0: Hay que verlo, ¿eh?
1: Muy simpático, con la gente, todo el público vestido con unas túnicas rojas, amarillas, sí, y ellos entre el público.
0: El rollo de los, sí, 60.
1: Tomando spaghetti, John Lennon con, sí, con Mick Jagger. Bueno, las cosas increíbles.
0: Pásamelo, pásamelo. Ya estás, sí, tardando. ¿Lo tienes, seguro?
1: Sí, sí, sí.
0: Pues pásamelo, pásame este.
1: Bueno, hay presentaciones, este, hay parodias, hay actuaciones musicales, bueno, increíbles. Sí.
0: Qué bueno, qué bueno.
1: Vamos a avanzar en el tiempo y en Argentina el cantante Fito Páez crea el Circo Beat.

0: Pues esto, ¿de qué año es, Rafa?
1: Año 1994. Fito Páez es una de las grandes voces de Argentina y quiso hacer un homenaje al circo y también a un amigo suyo de Rosario, su ciudad, ¿sí? Un cómico que se llamaba Alberto Olmedo y que había fallecido. El productor de este disco fue precisamente Phil Manzanera, guitarrista de Roxy Music, del que ahora después vamos a volver a hablar.
0: Vale.
1: Fito Páez se hizo más popular en nuestro país 4 años más tarde, cuando se unió a Joaquín Sabina.
0: Acabó la cosa.
1: Sí, unión que terminó muy mal, sí. Llegaron casi a las manos, ¿eh? Increíble, sí, sí, un cruce de caracteres increíble.
0: Ya, sí, eso, vamos, fue muy famoso. La verdad es que... ¿Enemigos?
1: Enemigos íntimos.
0: Se llamaba aquello, ¿verdad?
1: Sí, un disco muy bonito, pero que terminaron mal.
0: ya lo dice el título, caramba. Ya venía predestinado que acabara así, ¿no?
1: Y hablando de músicos con carácter, el siguiente tampoco se queda atrás.
0: Ya.
1: Enrique Bunbury, cantante del grupo Héroes del Silencio. Uh-huh. Y hago un inciso para decir que Phil Manzanera fue también productor de Fito Páez y a la vez de Héroes del Silencio. Es curioso, mira, curioso, ¿eh? Vamos atando hilos sonoros.
0: Ahí van atándose, sí señor, sí señor. Bueno, Bunbury, ¿de
1: Enrique
0: dónde?
1: Enrique Bunbury es de Zaragoza, su apellido real es Ortiz. Ajá. Y su carrera en solitario se inició en 1997. Y fue en 2004 cuando saca 2 discos distintos. Uno dedicado a Fernando Fernán Gómez con el título de Viaje a Ninguna Parte. Ajá. Y otro dedicado al circo con el título de Freak Show, basado en otra película antigua sobre el circo y que mostraba un lado un poquito más oscuro y terrorífico.
0: El de la Feria de los Horrores, ¿no? Por decirlo de algún modo, había personas con deformaciones, mujeres con barba, en fin, eso horrible, horrible, la verdad.
1: Estos 2 discos van enlazados en realidad porque en el primero quiso emular a los artistas y cómicos errantes que iban antes por los pueblos y en el segundo pues hizo lo mismo pero en formato circo. Solo solicitaba Bunbury un terreno donde colocar una carpa y hacer esto.

0: grupo de Enrique Bunbury.
1: Efectivamente, interpretando el tema Otto e Messo, que fue original, compuesto por el italiano Nino Rota.
0: Claro, claro. De la peli de Fellini en el año... esto es de los 60, ¿no?
1: Año 1963.
0: Ajá. Fíjate, y esto lo hacía Bunbury con su
1: grupo.
0: Por favor, qué cosas más extraordinarias oímos aquí, vaya.

0: Claro, 8:30, leche. Claro, 8:30, claro, no, por eso claro. No me sonaba, 8:30. Perdona, que se veía todo el circo allí, claro. Al final, unas cosas rarísimas, una gente muy rara, la cosa de Fellini, claro, 8:30, leche. Perdón.
1: Otto,
0: claro, 8:30. Vale, vale.
2: Bunbury llevó su carpa de circo solo por 5 ciudades españolas. Fue como una especie de mini gira nada más, ¿eh? Sí. Y además con un aforo muy limitado. Actualmente Enrique Bunbury vive entre Los Ángeles y el puerto de Santa María. Tiene una casa también en el puerto donde tiene además un estudio de grabación.
0: Muy bien, pues igual si nos oye, un abrazo, maestro.
2: Ya vemos que el mundo del circo es grande. Y grande lo han hecho también algunas compañías como el Circo del Sol.
1: Hombre, por favor,
0: claro. Yo las he visto todas.
1: Sí.
2: Con el Circo del Sol llegó la gran transformación del circo. El espectáculo cambió y se modernizó. Nuevos números más vistosos, grandes montajes de luz y sonido. Y el aporte de la música en vivo también con temas compuestos exclusivos para cada espectáculo. Uh-huh. Esto es el Circo del Sol.
0: Siempre tocan en directo. Se nota, ¿eh?

0: Se nota y se agradece escuchar esta música en vivo y en directo por grandísimos músicos. Bueno, ¿quién ha estado al frente, Claudio, del circo de la música?
1: Hombre, el maravilloso del compañero Ale Romero.
0: Ale Romero, claro. Nuestro querido Ale Romero, hijo de Lorenzo Romero, tu buen amigo Rafa y mi buen amigo. Desde aquí también otro abrazo muy fuerte.
1: Maravilloso músico, mejor persona, no sé en qué equilibrio está ahí. Es un extraordinario músico.
0: Pues es posible que esto que está sonando, yo no sé, esto de qué espectáculo es, Rafa.
2: ¿De Cosa Dance? No lo recuerdo. El tema se llama Cosa Dance.
0: Cosa Dance,
2: sí,
0: claro, pues puede ser que sea la época en la que estuviera
1: Ale Romero, ¿no?
0: Ale Romero, sí, por ahí. Sí,
2: 2007 fue. Sí,
0: sí. Muy bien, muy bien.
1: Qué maravilla.
2: El Circo del Sol es un espectáculo que nos llega desde Canadá. Sí. Se fundó en 1984 y desde entonces no han parado de girar por el mundo. Solo interrumpieron sus giras con motivo del COVID.
0: Del COVID, claro.
2: En la actualidad es la mayor productora teatral del mundo. Y no podíamos dejarlo de nombrar.
0: Hoy están arriba. Si hablamos de circo, tenemos que pensar en el Circo del Sol, que además lo hacen de maravilla y sales de allí, sales de ver los espectáculos diciendo, Dios mío, qué he visto, qué cosa tan bonita.
1: No solo los cinco sentidos nutridos, ¿no? Para ya muchos días, ¿no? Sí, de emociones, sino yo creo que los seis sentidos. Todo,
0: absolutamente.
1: La nariz también, los pelos, todo se viene arriba.
2: Y bien. Vamos a terminar con músicos de nuestro entorno.
0: Muy bien.
2: Glass, con dos Zetas.
0: Perfecto.
2: Es el grupo que formó Javi Ruibal, el baterista, hijo del popular cantante Javier Ruibal.
1: Sí.
2: Después de varios discos, decidieron sacar un disco dedicado al circo y le llamaron Cirque Electric, algo así como el circo eléctrico. Los títulos lo dicen todo: Pasen y vean, claro. Montando la carpa, Los payasos, Los forzudos. Y Miguel Río le puso la voz al tema dedicado a los malabaristas. Se llama Alejop.

0: recordar. Yo les tengo mucho cariño a todos ellos, en especial a Dani Escortel y a Javi Ruibal, que son buenos amigos además y han pasado por
1: han
0: aquí.
1: Han pasado por aquí.
0: Más de una ocasión y, en fin, bueno, pues, ¿qué les vamos a decir, no? Que son estupendos. Sí.
2: Con Glass terminamos nuestro periplo por el mundo musical del circo.
0: Sí, de verdad.
2: Ha habido mucho más, ¿eh? Hasta una comparsa del Carnaval de Cádiz, que se llamaba El Circo.
0: Ah, sí, supongo que habrá de todo, claro que sí.
2: Y después ha habido infinidad de artistas que han dedicado algún tema al circo, como El Niño Gusano, Maldita Vecindad, el propio Eric Clapton. Bueno, ha habido muchas alusiones al circo. Y hay dos películas también importantes. Una que se llama El Gran Showman, dedicada a la historia del circo Ringling.
0: Sí, señor.
2: Y el mayor espectáculo del mundo. O sea, que...
0: del mundo, con Burt Lancaster.
2: Sí.
0: Que hacía de portador de los trapecistas. ¿Me acuerdo? Esa película me encantó a mí. Sí. Bueno, pues oye, qué maravilla. Muchas gracias, Rafa Tardío. Y los sonoros, y los circenses, y los cosidos en una carpa musical esta noche aquí.
1: Me encanta, me ha encantado.
0: Sí, señor.
1: Me ha encantado.
0: Pues gracias, Rafa. Un abrazo muy fuerte.
2: Venga, un abrazo.
1: Gracias. Sí.

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1: Oye, que te he visto ahí anotar algunas cosillas, ¿no? Unas notas al margen, ¿no?
2: Pues sí, mira, mientras que hablabas con Rafa, se me ha ocurrido contar la historia de otros compositores.
1: Ah, vale.
2: Sí, mira, a ver. ¿Conoces a un compositor que se llama Camille Saint-Saëns?
1: Saint-Saëns, sí,
2: Saint-Saëns,
1: sí.
2: Del no sé Carnaval si... de los Animales.
1: El Carnaval de los Animales, es verdad.
2: Que, sí. Que aquí, bueno, cuando han venido aquí músicos contando el chelo, toques una vez el cisne con el chelo, no sé si te acuerdas de aquellos momentos.
1: Sí.
2: Hace años, ¿no?
1: Muy chulo, sí.
2: Pues mira, Camille Saint-Saëns compuso para la muerte, ¿vale? Que la muerte, cuando la muerte se pone a bailar.
1: ¿Cómo que compuso para la muerte?
2: Sí.
1: ¿Que la muerte le encargó algo?
2: Sí. No, él, metafóricamente, él se imaginaba esto.
1: Ah,
2: y mira,
1: vale.
2: Contaba una historia en una música que vamos a escuchar a continuación, pero mira, imagínate, Rafa, imagínate una noche de invierno.
1: Sí.
2: Son las 12 de la noche.
1: Sí.
2: Todo está en silencio. Y de repente, en un cementerio, la muerte aparece. Saca su violín y comienza a tocar. Y esta es la historia que Camille Saint-Saëns quiso contar en su danza macabra, que a continuación vamos a escuchar. Pero mira, la idea procede, bueno, de la muerte en una antigua tradición europea, ¿no? Que llega a la medianoche, pues despierta a los muertos y los invita a bailar. Pero bueno, Saint-Saëns hizo algo fantástico en esto, ¿no? Convirtió esa historia en música. Al comienzo vamos a escuchar las 12 campanadas de la medianoche y después aparece el violín. ¿Lo escuchamos?
1: Venga.
2: Las 12 campanadas.
1: Son estas, ¿no?
2: Sí.

0: pasa bailando la muerte, ¿no?
1: Y está invitando también a los muertos a bailar, a que despierten y bailen.
2: Uy, esto, baile muy sensual. Esto es muy Halloween, ¿eh?
1: Sí, ¿verdad? Totalmente, nos hemos adelantado.
2: Nos estamos adelantando, sí.
1: Sí, sí, sí, sí.

0: una fiesta de los muertos en el cementerio.
1: Sí.
0: Se despiertan, bailan esta danza macabra, ¿vale? Que incluso pues, más adelante, porque esta obra dura como unos 9-10 minutos, no lo podíamos escuchar entero, más adelante se escucha incluso un xilófono, uh-huh, que hace imaginar cómo los huesos chocan de los muertos y las caninas chocan y hacen ese baile, ¿no? Ajá. Uh-huh.

0: sea que si alguna noche, Rafa, escuchamos música en un cementerio cercano,
1: sí,
0: que en nuestros pueblos, hay muchos pueblos pequeñitos en Andalucía y hay cementerios muy cerca, si escuchamos a las 12 una música, quizás no sea una buena hora para acercarse demasiado, ¿no?
1: No,
0: al cementerio, porque está ocurriendo algo ahí, sí, como esta danza macabra de Camille Saint-Saëns.
1: Vale, vale.
0: Pues mira, vamos a pasar a otro compositor impresionista como Camille Saint-Saëns, francés. Ajá. Que se llama Claude Debussy, mi tocayo, Debussy. ¿Cuántas veces hemos hablado de él? Muchas veces.
1: Sí, sí.
0: Debussy hay que escucharlo casi todos los días, por no decir todos los días. Bueno, pues Debussy tenía una manera muy particular de entender la música, Rafa. Uh-huh. No siempre quería contarnos una historia con su música, no siempre quería describir exactamente algo, ¿no?
1: Uh-huh.
0: Música descriptiva. A veces quería simplemente crear una sensación, Rafa.
1: Vale.
0: Y eso es precisamente lo que hizo con una obra muy especial que se llama La Mer.
1: El mar.
0: El mar.
1: El mar.
0: Debussy estaba fascinado por el mar, pero cuando escribió esta obra no quiso hacer simplemente una música que imitara las olas. Quería captar algo mucho más difícil.
1: Sí.
0: La luz, uh-huh, el movimiento, el misterio y los cambios constantes del mar.
1: Okay.
0: Es curioso porque sí, Debussy está haciendo con sonidos algo parecido a lo que un pintor hacía con la pintura, o hace con la pintura.
1: Sí.
0: Uno utiliza colores, el otro utiliza instrumentos.
1: Uh-huh.
0: Pero ambos intentan capturar algo que está en movimiento, ¿no? Uh-huh. Cuando un pintor pinta el océano, quiere ver el movimiento,
1: claro,
0: en la pintura.
1: Uh-huh.
0: Pues si vamos a escuchar el movimiento, lo primero de la Meg, no intentes buscar una melodía concreta, porque es música que la melodía es muy pasajera. A lo mejor la melodía se compone de dos o tres notas, pero se va desarrollando. Pero en esta obra, Debussy intenta buscar el movimiento, como aquí, el amanecer hasta el mediodía.

0: ¿Imaginas el mar, Rafa?
1: Sí, bueno.
0: En movimiento.
1: Sí, sí, sí. Es maravillosa.
0: Como
1: la música.
0: Ya amanecido, fascinante. Ya está al mediodía, ¿no? Tiene esa densidad. El segundo movimiento se centra en el juego de las olas, pero en el tercero, en el movimiento del mar, se describe el viento con el mar.

0: Pues mira, esto es un ejemplo. La Meg es una obra maravillosa que habría que escucharla entera, que invito a todos los oyentes y a todo el público de la sala que lo escuchen. La Meg, de Debussy. Es una auténtica maravilla. Y mira, vamos a irnos a un compositor italiano, de la ópera italiana maravillosa, como puede ser Rossini, el compositor que se reía de todo. Rossini tenía fama de ser un hombre estadounidense muy divertido.
1: ¿Sí?
0: Y eso se nota en su música. Mira, era capaz de describir melodías maravillosas, pero también tiene un enorme sentido del humor. Una de sus obras más famosas de todos los tiempos es El Barbero de Sevilla.
1: Claro.
0: ¿Qué cuenta El Barbero de Sevilla? La ópera cuenta pues la historia del barbero Fígaro, que ayuda al conde de Almaviva, sevillano, a conquistar a Rosina. Fígaro, el barbero, ayuda al conde a conquistar a Rosina. El personaje Fígaro es muy divertido y aquí hace su entrada en la ópera. Fígaro. Y de repente va a aparecer una avalancha de palabras, nota y mucha energía. Aquí está diciendo, aquí estoy yo. Bueno, pues en Fígaro describe Rossini un personaje muy característico, muy peculiar, muy divertido. Tal es así que puede acabar este área de ópera con un obstáculo de mucha música vocal y muy difícil, como es el final de este área.
2: Fígaro, bravo

0: Muy bien, muchas gracias. Qué interesante, Claudio. Qué cosas más chulas. Que estas pinceladas también de la música clásica, ¿no?
1: Sí, sí, sí. Cuántas historias
0: se han contado esta noche,
1: sí, muchísimas, a través de la música, ¿eh?
0: A través de la música.
1: Describiendo la música.
0: Ya lo creo. Sí. Bueno, pues tenemos que cerrar, ¿eh? Cerramos tú y yo, porque María está en otras cosas. Hasta mañana, querido Claudio.
1: Hasta mañana más.
0: Mañana volvemos en el club. Gracias también a María García Vaqueiro y a Adolfo Martín. Hasta mañana a todos. Adiós.

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3: Las fronteras de Ceuta y Melilla han sido reforzadas con más agentes ante la convocatoria de nuevos asaltos previstos para este miércoles, día de las elecciones legislativas en Marruecos. Casi dos meses después de la entrada masiva de inmigrantes, Pedro Sánchez ha hablado por primera vez de fallos en la frontera de Ceuta y Melilla que ha atribuido a Marruecos. Son declaraciones a la CNN en Nueva York.
4: We are investigating what happened those days back in July.
3: Estamos investigando lo que ocurrió en julio. Hemos pedido a Marruecos respuestas y acciones porque tenemos claro que su control de fronteras falló. Pero es importante mantener las relaciones de buena vecindad para que los inmigrantes